0: Valle, estuvo también ahí con Clara Brugada. Esto lo muestra este video. Fue la presidenta y andaba con los de YouTube. Los de YouTube le pidieron más autógrafos a Bono que a la presidenta. Pero bueno, es natural, ¿no? Son más años de estar en la cumbre del espectáculo. Ellos están grabando
1: un videoclip allá en el centro, en donde, por cierto, se vivió un momento muy cómico, creo que esto fue antier. Empezó a llover muy fuerte aquí en la Ciudad de México, y pues un vecino les abrió la puerta y se metieron a la casa, ¿no? Obviamente sacaron los celulares, quedó registrado, entran con toda humildad haciendo caravanas, y desde el balcón pues hasta se pusieron a tocar para los fans, que estaban empapados, pero muy contentos. Clara Brugada, por cierto, los invitó a dar un concierto en el Zócalo. No hay respuesta todavía, pero la invitación ahí está.
0: Bien, pues esto hizo YouTube el día de hoy. Se presentó en esta legendaria banda irlandesa. Sorprendió a decenas de niñas y de niños durante la asamblea de la Copa Mundial de Niños en la Calle, torneo internacional que promueve la inclusión social y la defensa de los derechos de la infancia en situación de calle. Todo esto aprovechó hoy el grupo, famosísimo grupo YouTube. Vámonos directamente con la información candente en este jueves 14 de mayo. Por enésima ocasión, la presidenta de la República pide pruebas contra Rubén Rocha Moya, señalado por Estados Unidos por narconexos. Defiende el derecho de Rocha Moya a un juicio justo. Es lo que dijo Claudia Sheinbaum.
2: La presidenta solamente tiene tres opciones. La primera, que extradite con sentido de urgencia, o detenga y luego extradite con sentido de urgencia a 10 ciudadanos mexicanos que un juzgado, una oficina del Departamento de Justicia de Estados Unidos en el sur de Nueva York ha pedido que se detenga. Esa es una opción. La segunda, encarcelarlos en México. Y la tercera, no hacer nada. Se les olvida la más importante, pedir pruebas. Ningún ciudadano mexicano, no importa de qué partido político sea, no importa si no pertenece a un partido político, no importa si es funcionario público o no es funcionario público, debe llevar un juicio justo. Y si es acusado, debe haber pruebas para acusarlo.
0: También en la mañanera, la presidenta de la República reclamó al gobierno estadounidense por rechazar 36 peticiones de extradición presentadas por México de acuerdo al tratado vigente entre ambas naciones desde los años 50. Los casos serán expuestos en los próximos días.
3: Ah, los van a presentar aquí. Le voy a pedir 36 casos. Le voy a pedir ya le pedí al secretario de Relaciones Exteriores y a la consejera jurídica que platiquen todos los casos que ha habido en los últimos años. No, esto es Estados Unidos. Esto nada más estamos hablando de la relación con Estados Unidos.
0: 36 peticiones de extradición presentadas por México. Los casos van a ser expuestos en los próximos días. ¿Cuánto tiempo lleva el tratado de extradición entre México y los Estados Unidos? Pues data de 1978. Se firmó el 4 de mayo, un 4 de mayo de 1978. Son los años que lleva vigente este tratado. El gato oculto de Efrén Maúlla mira asombrado el efecto purificador de Morena, el segundo partido mayor del mundo.
4: Tal parece que uno de los beneficios de ser miembro del segundo partido más grande del mundo es que te vuelves bueno. Morenócratas, todos buenos.
0: ¡Miau! Es lo que dice el gato oculto mientras activistas crean un álbum, una especie de mega álbum Panini, pero donde las estampitas son narcopolíticos. Colocan imágenes de Rubén Rocha Moya, gobernador de Sinaloa con licencia, y de otros impresentables en anuncios del álbum Panini sobre Paseo de la Reforma. Así es el pueblo sabio, el que sale, el pueblo bueno, sale y dice, bueno, pues vamos a coleccionar estampitas de impresentables, y así fueron colocando varias alrededor. A casi un año del asesinato de los colaboradores de la jefa de gobierno Clara Brugada, me refiero a Ximena Guzmán y José Muñoz, aún se desconoce el móvil y también la identidad del autor intelectual de este crimen. Esto lo reconoce la propia jefa de gobierno de la Ciudad de México.
5: Que los avances que hoy se presentan arrojan estas informaciones de la participación de integrantes de un grupo delictivo, como dice el secretario, los operadores del crimen. Los operadores del crimen. Lo que tenemos que seguir investigando es quiénes fueron los que contrataron a estos operadores, quiénes fueron los que están atrás, cuál fue el móvil y quiénes fueron los que utilizaron a este grupo delictivo.
0: Ha pasado casi un año y no se ha logrado avanzar, le digo, más allá de tener detenidos a 18, según informó el propio secretario de Seguridad de la Ciudad de México, Pablo Vázquez, en la conferencia donde estaba Clara Brugada y también la Procuradora de Justicia de la Ciudad de México, Berta Luján.
6: Como resultado de las diferentes acciones operativas, han sido detenidas 18 personas. Y en este momento, a partir de los indicios recabados, se cuentan con elementos suficientes para afirmar que una parte sustancial de esta operación fue ejecutada por integrantes de un grupo delictivo identificado con operaciones en la Ciudad de México y el Estado de México. También tenemos conocimiento que uno de los integrantes del grupo delictivo al que hacemos referencia y quien ya contaba con una orden de aprehensión en su contra por su probable participación en los hechos, como lo detallará la fiscal, fue asesinado meses después del homicidio.
0: Es lo que dijo Pablo Vázquez, el jefe de la policía de la Ciudad de México. Jurado del Distrito de Columbia, Estados Unidos, amplía acusaciones contra Audías Flores Silva, alias El Jardinero, lugarteniente del cártel Jalisco Nueva Generación. Lo señala por tráfico de metanfetamina y blanquear ingresos de procedencia ilícita. También, en lo policiaco, le informo que procesan a Fernando Daniel Farías, alias El Cabo, presunto responsable del reclutamiento forzado en el rancho Izaguirre de Teuchitlán, en el estado de Jalisco. Estamos contigo, Juan Antonio Jiménez. Adelante.
7: Gracias, Pepe. Muy buenas tardes. La Fiscalía General de la República aportó los datos de prueba necesarios para obtener vinculación a proceso en contra de Fernando Daniel Frías de la Cruz, alias El Cabo, por su posible participación en los ilícitos de delincuencia organizada contra la salud, así como desaparición cometida por particulares y trata de personas con fines de trabajos forzados. Este sujeto es acusado de reclutar a víctimas para que acudieran al rancho Izaguirre. El trabajo de la Fiscalía Especializada en Materia de Derechos Humanos permitió obtener esta determinación del órgano jurisdiccional, el cual fijó 4 meses para el cierre de la investigación complementaria y la medida cautelar de prisión preventiva oficiosa. Las investigaciones relacionan a la persona vinculada a proceso con posibles actividades de reclutamiento, adiestramiento, vigilancia, control y privación ilegal de la libertad de personas en el estado de Jalisco, particularmente en el predio identificado como La Galera, ubicado en la localidad de La Vega. Cabe destacar que su aprehensión se dio como resultado de trabajos de inteligencia, investigación y de campo realizados entre el Gabinete de Seguridad. Además, también identificaron y localizaron un inmueble en Coahuila, donde se corroboró la presencia de la persona ejecutándose el mandamiento judicial correspondiente. La aprehensión de Fernando Daniel Frías representa un avance relevante en la investigación que desarrolla la Fiscalía para esclarecer hechos relacionados con desaparición de personas y estructuras criminales vinculadas con reclutamiento y adiestramiento ilícito. Pepe, el reporte.
0: Juan Antonio, de una vez estás en la línea, aprovecho para preguntarte, ¿tú tienes información del caso de Erika María Guadalupe Herrera, la suegra asesina de la ex reina de belleza Carolina Flores Gómez? Ella dice, ella está en Venezuela detenida, alega que el arma se disparó por accidente, 12 veces se disparó el arma por accidente. Es pregunta, Juan Antonio.
7: Así es, un accidente de 12 disparos y bueno, pues autoridades venezolanas dieron a conocer la versión de Erika María Guadalupe Herrera, suegra de Carolina Flores y principal sospechosa de su asesinato, quien aseguró que el disparo que terminó con la vida de la ex reina de belleza fue un accidente. La mujer fue detenida el 29 de abril en Venezuela tras permanecer prófuga y declaró ante autoridades de ese país que el arma utilizada en el ataque se disparó casi sola y en todo momento se refirió a esta como si fuera un juguetito. El crimen ocurrió el 15 de abril dentro de un departamento en Polanco, donde Carolina Flores fue asesinada presuntamente por su suegra. Las declaraciones de Erika fueron reveladas por Douglas Rico, director del Cuerpo de Investigaciones Científicas Penales y Criminalísticas, quien relató parte de las conversaciones sostenidas con la acusada tras su captura. De acuerdo con el funcionario venezolano, la mujer insistió en que todo ocurrió de manera accidental y evitó referirse al arma homicida, de la cual dijo se la había dado su esposo hoy difunto. Esto lo explicó Douglas Rico, quien agregó que la mujer mostró una actitud muy fría tras haber cometido este crimen. Vamos a escuchar las palabras de este funcionario venezolano.
8: Los organismos internacionales como Ameripol, a quien agradecemos también su colaboración, e Interpol, otro organismo internacional, hicimos las coordinaciones para poner a disposición primero de los tribunales venezolanos para que haya un proceso y esta ciudadana sea deportada o trasladada a su país de origen para que responda por su daño.
7: Sí.
8: En las breves conversaciones que yo tuve con ella en el momento que la ubicamos en el apartamento, ella hablaba...
7: La mujer ingresó al país sudamericano el 16 de abril, un día después de haber cometido el crimen. Primero se hospedó en un hotel de La Guaira, posteriormente viajó a Caracas y finalmente se trasladó a una residencia ubicada en el Cigarral, donde finalmente fue detenida. Actualmente ella se encuentra bajo custodia en Venezuela mientras avanzan los procedimientos legales para una posible extradición a nuestro país. Pepe, el reporte.
0: Juan Antonio, gracias por la información. Buena tarde mientras tanto.
7: Gracias, buenas tardes.
0: Gracias, Felicitas Trujillo, te saludo porque hoy hubo una balacera allá en Culiacán, Sinaloa. Hay 3 policías heridos, hay 10 detenidos. ¿Tú tienes más datos?
9: Así es, Pepe, muy buenas tardes. Una situación compleja que se ha tenido precisamente con aspectos de seguridad, en donde te reporto que hubo un total de unos 10 detenidos en diferentes eventos, 3 operativos que se estuvieron realizando anoche. El primero ocurrió en la colonia Barrancos, al sur de Culiacán. 5 personas fueron detenidas por las fuerzas interinstitucionales en posesión de un arsenal. También en una acción en el fraccionamiento Cedros, ahí fueron detenidos 3 civiles luego de una agresión en contra de las Fuerzas Armadas. 2 agentes de la policía resultaron heridos. Comentarte, desafortunadamente, también en este operativo, pues algunos elementos del ejército mexicano intentaron obstaculizar la labor de los compañeros periodistas de la Nota Roja que cubrían precisamente este evento. En un tercer operativo pues se realizó precisamente en Valle Alto, donde fueron detenidas 2 personas más con un arsenal.
0: Pues gracias, Felicitos, gracias por la información. Saludos a Sinaloa.
9: Estamos al pendiente, cualquier otra novedad te actualizamos.
0: Claro que sí, muchas gracias, Felicitos Trujillo, un saludo muy cordial a la audiencia frecuente allá en Sinaloa. ¿Nos permite una pausa? Vamos a regresar con más información de todo lo que está pasando. El Partido Verde insiste en que la candidata a gobernadora de la entidad, del estado, debe ser la esposa, la senadora Ruth González Silva, esposa del actual gobernador Ricardo Gallardo, conocido por su apodo como El Pollo. Ella debe ser la candidata del Verde, y esto ya lo discutieron con Morena y con el Partido del Trabajo. Vamos a hablar de esto detalladamente después de un corte.
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34: Etiopía se ubica en el Cuerno de África. Es el segundo país más poblado de África, solo después de Nigeria. Su capital es Addis Abeba. Es el único país africano que nunca ha sido colonizado, excepto de 1936 a 1941, cuando fue ocupado por fuerzas italianas. El amárico es su idioma oficial. La Iglesia Ortodoxa y el Islam son las principales religiones en el país. Su forma de gobierno es la República Federal Parlamentaria. Su gastronomía se caracteriza por las verduras, las carnes y las especies.
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0: ¿Viste el partido anoche, Oscar?
1: No, el fútbol mexicano se terminó el domingo. Después de la eliminación del América, ya.
0: Bueno, Cruz Azul rescató un empate con Chivas.
1: Lástima que no perdieron los dos.
0: Por un penalti dudoso. Siempre el que tiene la culpa es el nazareno, es decir, el árbitro.
1: Se han vuelto protagonistas, quieras que no, entre la situación del VAR y cosas por el estilo. Pues si antes lo eran, hoy en día pueden ser el héroe, el villano o el factor que incline la balanza.
0: Y hoy viene un partido del favorito Pumas contra Pachuca, que ha realizó un trabajo estupendo durante la temporada. Ahí calladito, a las calladitas, pero llegó justamente a disputar una semifinal. Y ojalá le vaya bien a Pachuca frente a Pumas, aunque Pumas tiene, por supuesto, gran cantidad de seguidores y de posibilidades futbolísticas de ganar. Vamos a ver, Ángel Ricalde, enviado especial de Fórmula Deportes, allá tú tienes la información de lo que está pasando. Te escuchamos con mucho gusto, te vemos también.
36: ¿Cómo estás, Pepe? Muy buenas tardes, un gusto saludarte. Sí, listos y en posición para vivir la primera semifinal, más bien el primer partido de esta semifinal entre los Tuzos del Pachuca y los Pumas, un partido que trae mucho consigo, porque en esta misma cancha, en este mismo estadio, en la última jornada de la fase regular, los Pumas vinieron a ganar 2-0 en un partido que terminó muy calientito, con dos expulsiones para el Pachuca, y en esa última jornada, el equipo de Efraín Juárez ganó el superliderato, más bien le arrebató el superliderato a las Chivas, que no pudieron llevarse la victoria en esa ocasión. Por ello, los Pumas hoy son primeros de la tabla general, y hoy el Pachuca llega como cuarto. En los cuartos de final, es decir, en la etapa previa, Pumas sufrió muchísimo para eliminar a un América que estuvo a un cobro de penal de estar en esta instancia, mientras que Pachuca se vio todo lo contrario, se vio muy bien, terminó goleando por global de 3-0 al Toluca, que era favorito en esa llave. Entonces, con muchos ingredientes este partido, y además de que, más allá de lo doméstico en la Liga MX, para la CONCA Champions 2027, es decir, el torneo continental de CONCACAF el próximo año, de aquí saldrá, de esta llave, el que se va a quedar con ese último cupo de los equipos mexicanos. Quien pase a la final en esta llave, sea Pachuca o Pumas, además tendrá el premio de no solo estar en la final del fútbol mexicano, sino de estar en representación de la Liga MX en la CONCA Champions 2027. Un partido que se espera interesante, con un lleno asegurado y con muchísima afición de los Pumas hoy aquí en el Estadio Hidalgo.
0: Empieza en el Estadio Hidalgo a las 7 de la noche y minutitos, ¿verdad? Poco menos de una hora va a empezar el partido. Habrá que tener las alineaciones porque siempre faltan, nunca faltan los fanáticos que quieren saber todo, absolutamente todo, de lo que va a suceder con este partido de Pumas y Pachuca. Muchas gracias, Ángel. Gracias por la información.
36: Un gusto, Pepe. Saludos y buena tarde.
0: Gracias, buena tarde. Vamos a saludos, saludemos, ¿no?
1: Hay que saludar, hay que ser educados. Hoy nos toca irnos con el equipo experto en edición de imagen de video. Ellos son encabezados por Leslie Santander, que ahí la vemos muy atenta a su trabajo, pero dándose tiempo para saludar. Está también Daniela Ruiz, Javier Rivera, Emanuel Pérez e Itzel Sánchez. Es nuestro equipo de 5 estrellas encargado de la edición del video. Queremos saludar también a Nogales, allá nos están escuchando en el 89.1 de frecuencia modulada. En Campeche hacen lo propio en el 97.3 de FM. Les recordamos que vía WhatsApp 5548480394 es la línea de comunicación entre ustedes y nosotros. Y vía YouTube, ahí abrimos el debate, la conversación, que por cierto consideran que van a ganar los Pumas. Hay mayoría universitaria en ese chat.
0: Vamos a ver, sí, vamos a ver cómo le va a los Pumas. Ganará el que lo merezca y lo demás ya será rodado de balón. Por cierto, hoy la FIFA recibió, más bien en el último minuto de la noche, recibió las llaves del Estadio Banorte, las llaves del Estadio de la Ciudad de Guadalajara y las llaves del Gigante de Acero en Monterrey, para hacerse cargo plena y absolutamente de todo lo que tiene que ver con la organización a 20 y tantos días de que ruede el balón mundialista. La FIFA toma control del Azteca. Hoy se va a llamar, esta temporada de campeonato, no se va a llamar Estadio Azteca, ni Coloso de Santa Úrsula, ni Estadio Banorte, que es el nombre comercial ahora. No, se va a llamar Estadio de la Ciudad de México. Luego de una remodelación apresurada de 18 meses, que ha dejado cuestionamientos por su alto costo, más de 3,000 millones de pesos, la Administración del Estado Azteca informó que este jueves entregó las instalaciones y su operación a la FIFA a 28 días, sí, de la inauguración del Mundial. El tercero en la historia para el majestuoso inmueble. Es en el mundo el estadio que ha tenido más participación en mundiales desde el punto de vista inauguración. Por cierto, ojo, los palcohabientes del Estadio Azteca, quienes compraron su lugar para tener siempre la posibilidad de ir a los partidos que ahí se jueguen, desde que el estadio estaba en obra negra y de donde salió dinero para financiar su original construcción allá por final de los años 60, bueno, pues finalmente los palcohabientes y los dueños de plateas le ganaron la apuesta a la FIFA y le metieron un golazo. Esta asociación de palcohabientes presentó una orden cautelar otorgada por un juez federal para impedir que puedan aplicarles el nuevo reglamento del inmueble que no les deja meter alimentos y negociar sus entradas para el Mundial. Fueron varios abogados, los representantes de la asociación, los que dijeron que están en la mejor disposición de negociar, pero por el momento entrará en vigor este nuevo mandato de la ley. Así que los dueños de los palcos y de las plateas pueden hacer lo que se les pegue la gana. Pueden ir, pueden no ir, pueden prestarla, pueden venderla, pueden hacer lo que se les ocurra, pueden rifarla, en fin, porque es propiedad de común acuerdo desde que el Estadio Azteca era un proyecto.
1: Aunque por el momento la FIFA pues parece que les responde, a mí no me vengan con que la ley es la ley, porque en una de las últimas reuniones se acordó que les entregarían los boletos para el Mundial en mayo. Y hoy, 14 de mayo, es fecha en que nadie se ha comunicado con los dueños de palcos, plateas, no les han entregado nada. Entonces, dice el abogado Morales, que cualquier dueño de palcos podrá presentarse los días de juego con título de propiedad en mano y tendrán que dejarlos entrar sin problemas, incluidos los alimentos. Vamos a ver si esto ocurre.
0: Sí, porque les estaban pidiendo que sacaran todo lo que tuvieran en los palcos, los refrigeradores para las chelas, los microondas para calentar la pizza, en fin, da igual, lo que tuvieran lo tenían que sacar, y si no lo sacaban por propia voluntad, pues lo iban a sacar, los iban a desalojar como en los desalojos cuando no paga uno la renta, bueno, algo así por el estilo. Pues finalmente no se ha logrado todo esto, ahí están los palcos, y van a tener que respetar, dice la ley. Está en el pleito todavía, faltan 28 días, vamos a ver en qué termina, pero le vamos adelantando cómo van, de qué lado está masticando la lagartija. Nos permite una pausa muy breve y volvemos con más información.
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11: Cuida lo que comes.
17: El azúcar añadida es uno de los mayores obstáculos para una salud óptima. Se encuentra oculto en muchos productos procesados, desde salsas hasta panes. Reducir gradualmente su consumo ayuda a estabilizar la energía y mejora el estado de ánimo. Sustituye los postres industriales por frutas frescas, que ofrecen dulzor junto con fibra y nutrientes. Con el tiempo, tus papilas gustativas se adaptarán y disfrutarás más de los sabores naturales de los alimentos.
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0: Tenemos un enlace en este momento con Carlos Bravo, regidor. Él es analista político y le agradezco de antemano que nos acompañe unos minutos de su valioso tiempo en esta transmisión de Grupo Fórmula a todo el país. Carlos, ¿cómo te va? Muy buenas tardes.
25: ¿Cómo te va, Pepe? Encantado de estar aquí contigo. Buenas tardes.
0: Muchas gracias, Carlos. Carlos, pues yo creo que el tema de la defensa a ultranza que hace la presidenta de la República respecto al gobernador del estado de Sinaloa, Rubén Rocha Moya, con licencia, llama mucho la atención. Pareciera que Rubén Rocha es, ¿qué te gusta?, un amigo intocable, un cómplice intocable, porque la presidenta reitera uno y otro día también que si no hay pruebas, no hay nada que hacer ni nada que proceder. ¿Tú cómo analizas esta situación?
25: Pues mira, creo que la presidenta enfrenta un dilema fuerte aquí. Básicamente tiene que escoger con quién se pelea. ¿Se pelea con Estados Unidos o se pelea con su propia coalición? Y todo nos indica hasta este momento que la presidenta está escogiendo pelearse con Estados Unidos. Y creo que a eso responde esta defensa que señalabas tan a ultranza y tan desconcertante desde el punto de vista, digamos, ciudadano, ¿no? Porque esta fiebre como por la legalidad, porque no, o sea, la presunción de inocencia, pues yo no se la conocía a la presidenta, ¿no? Ni a López Obrador, que pues hicieron reformas para ampliar el catálogo de delitos que ameritan prisión preventiva oficiosa, por ejemplo, o los cerca de 92

0: para de alguna manera pues crear el espacio político para poder pues pintar su raya, deslindarse de Rocha, de sus cómplices, tratar incluso hasta, quizá de hacer un control de daños para que la cosa no creciera y se saliera de control, incluso negociando con Estados Unidos, qué sé yo. Pero la verdad es que conforme pasan los días y se acumula el tiempo, no parece para nada que la presidenta esté preparando pues ese camino, que esté avanzando en esa dirección. Más bien yo la veo atrincherándose, endureciéndose, e incluso ya pues en una ruta bastante de enfrentamiento con Estados Unidos. Y yo veo a Estados Unidos tomando nota y enviando señales una y otra vez de que, bueno, pues que si México no va a cumplir, además, digamos, con obsequiar la extradición en función del tratado de extradición que México tiene vigente con Estados Unidos y que hemos activado cientos de veces para extraditar gente, yo no creo que Estados Unidos va a decir, bueno, pues ni modo, no se pudo. En la medida en que México no responda por esa vía, pues Estados Unidos irá por otras mucho menos amables con la propia relación bilateral y con el gobierno mexicano, Pepe.
1: Basta la posición de la presidencia cuando dice que México le ha solicitado 36 órdenes de extradición contra igual número de delincuentes y que Estados Unidos no le ha contestado nada. Es decir, está diciendo, bueno, para que entiendan que si no les contestamos nada sobre Rocha Moya, pues ellos nos deben también respuesta a 36 casos. ¿Cómo ves?
0: Pues mira, yo lo que creo es que ese tipo de reclamo sería mejor hacerlo por las vías o los canales institucionales. Que la relación haya de alguna manera ya derramado tanto al ojo público y que el nivel, la intensidad de los mensajes vaya por ahí, me parece una muy mala señal. Digamos, las señales de Estados Unidos también vienen por ahí. Pero yo creo que el primer interesado en restaurar los canales diplomáticos y en restaurar la vía de la legalidad para conducir esta relación es México. Tendría que ser México. Porque los que más perdemos, si la ley ya no es un instrumento, digamos, para negociar, para ponernos de acuerdo, pues entonces nos quedamos simplemente con la simetría que siempre ha caracterizado nuestra relación. Y en esa simetría llevamos las de perder, Pepe.
1: Ayer el analista en seguridad, David Saucedo, sostuvo que la vigilancia de élite de la Marina sobre el gobernador con licencia de Sinaloa, Rubén Rocha Moya, estoy leyendo, no es para su protección, sino una virtual custodia, y que esta medida respondería a las presiones de Estados Unidos que acusa a Rocha y a otros nueve de vínculos con el crimen organizado, concretamente con los Chapitos.
0: Bueno, pues bueno, es que la verdad es que al Estado mexicano no le convendría que le pasara nada a Rocha, ¿no? O sea, sería ya llegar a un nivel, digamos, de tensión con Estados Unidos que yo creo que sería intolerable. Entonces, por supuesto que lo mínimo que pueden hacer es custodiarlo. Ahora, si ya lo tienen custodiado, pues ¿por qué no le dicen a Estados Unidos, bueno, ya cumplimentamos esa parte de la solicitud de agravio, digamos, perdón, de la solicitud de extradición, que consiste en tenerlo bajo custodia? Si de todas maneras lo tienen así, ¿no? ¿Por qué no al menos mandar esa señal? O sea, el problema es que todas las señales, incluida muy específicamente la de enviar a García Harfuch a decir públicamente que no había indicios, que no había nada respecto a Rocha Moya, todas las señales, la verdad, son muy equívocas y de pronto uno se pregunta si están entendiendo lo que Estados Unidos nos está diciendo y de las dificultades que esto nos puede provocar. Quizás la presidenta, digamos, yo te decía el dilema de pelear con su coalición o de pelear con Estados Unidos, pero otra manera de ver el dilema es, bueno, ¿quién paga el costo? ¿Lo paga el país o lo paga su grupo político? Y si tiene que escoger, ¿qué va a escoger la presidenta? Porque el costo de pelear con Estados Unidos lo pagamos todos los
1: Pues
0: mexicanos.
1: todo parece indicar que ella está asumiendo el costo político de defender a Rocha Moya justo
0: Sí.
1: cuando más se le conviene marcar, en todo caso, distancia. ¿Tú crees que,
0: Exacto.
1: vamos, que privilegia el sentido grupal, gremial, Morena, en fin, las militancias por encima de los intereses nacionales que debe defender?
0: Pues yo creo que es imposible no llegar a esa conclusión o no tener esa percepción. Morena es un movimiento muy grande, de carpa muy amplia. Digamos, me parecería deseable, hasta cierto punto natural, que la presidenta dijera, bueno, Pues sí, yo encabezo esta coalición, pero hay gente en la coalición

0: que está incurriendo en conductas indebidas y yo voy a pintar mi rayo, yo voy a ser la primera interesada en aclarar, ¿no? Aprovechando la presión de Estados Unidos un poco como una fuerza que ya pueda tener, pues precisamente para encabezar una purga que por lo demás pues hace mucha falta, ¿no? Pero que ella no opte por esa vía, pues sí te hace pensar que entonces o no tiene la fuerza o no tiene el entendimiento o no tiene la voluntad, porque simplemente pues lo percibe como algo muy costoso. En estas cosas, cuando agarran a uno, pues sabes dónde empezó, pero muchas veces no sabes dónde puede terminar.
1: Aquí se están sobreponiendo las cosas porque, por un lado, esa es la actitud frente a un aliado, a un cómplice, no quiero llamarle así, no me consta, que es el gobernador con licencia de Sinaloa. Y por otro lado, el ataque a la gobernadora de Chihuahua, Maru Rojas, por el tema de los agentes de la CIA en territorio, Maru Campos, perdón, Maru Campos en territorio nacional.
0: Sí, la óptica es terrible en ese
1: Son dos
0: sentido.
1: varas de medir distintas.
0: Completamente, completamente. Y además en la opinión pública, pues ya se instaló de alguna manera la narrativa de que, bueno, pues lo de Maru Campos al final, pues no deja de ser un esfuerzo por tratar de desmantelar un narcolaboratorio. Lo de Rocha es tratar de proteger a un gobernador acusado de estar en contubernio con el crimen organizado. O sea, son dos cosas, la verdad, cuya gravedad es de distintos órdenes de magnitud. Y creo que ya llevan 50 funcionarios de Chihuahua llamados a comparecer y ni uno solo de Sinaloa. Entonces, pues sí, o sea, el uso faccioso del poder es evidente y en ese sentido creo que al final es como un boomerang que por un lado hace más grave el caso Rocha y por el otro muestra, pues la verdad, la hipocresía o la doble vara, como decías tú, con la que se está midiendo el caso de Chihuahua, ¿no?
1: ¿No crees tú que se está blindando a quien guarda secretos? Porque si hace declaraciones en Estados Unidos, podrían incomodarse otros funcionarios de Morena en este caso.
0: Yo creo que sí, y en la mafia hay un término muy adecuado para referirse a ese silencio que estás tú mencionando, que es la omertá, ¿no? Pero bueno, el problema es que si ya estamos utilizando esos términos como parte de nuestro vocabulario de análisis político, pues estamos en problemas, ¿no, Pepe?
1: Pacto de silencio, ¿no crees?
0: Exactamente, exactamente. Y pacto de impunidad.
1: Y pacto de impunidad. Muchas gracias, Carlos. Gracias por acompañarnos unos minutos.
0: Al contrario, es un gusto platicar contigo, Pepe. Buenas tardes.
1: Gracias, igualmente contigo. Carlos Bravo, regidor, él es analista político. De regreso vamos a comentar con el doctor Luis Carlos Ugalde sobre el tema de la propuesta que tiene el INE para ante los legisladores, para que la elección judicial, que de acuerdo con la Constitución debe realizarse el año que viene, en junio de 2027, se posponga un año más porque resulta prácticamente imposible llevarla a cabo. Y hablando también de dinero, el costo sería mucho más alto en la elección intermedia. Hablaremos de esto, no se vaya.
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12: La Bahía de San Carlos se ubica en Sonora. En su impresionante paisaje conviven el desierto, el mar y la montaña, que junto a sus atardeceres ofrecen un gran espectáculo turístico. Una de sus playas más hermosas es la de Los Algodones.
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14: La presidenta Claudia Sheinbaum dio a conocer que se reunió este miércoles con los 23 gobernadores de los estados que se incorporaron al IMSS Bienestar, entre ellos la jefa de gobierno de la Ciudad de México, Clara Brugada, con quienes habló sobre los avances de este sistema de salud en sus entidades. La Profeco inició la instalación de identificadores de productos del paquete contra la inflación y carestía en tiendas de autoservicio con el fin de que la población acceda a precios justos. Detalló que 8 productos han mantenido o disminuido su precio. El director del Cuerpo de Investigaciones Científicas, Penales y Criminalísticas de Venezuela, Douglas Rico González, señaló que de acuerdo con Erika María N., suegra de Carolina Flores, ex reina de belleza, asesinada el 15 de abril, fue un accidente. Informó Itzel Vanegas. 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
1: Recibimos con mucho gusto aquí en estudio al doctor Luis Carlos Ugalde, director general de Integralia Consultores, una empresa de análisis de riesgo político. Doctor Luis Carlos, bienvenido, ¿cómo estás?
15: Bien, Pepe, gracias.
1: Gusto de verte. Ayer hubo la presencia de la presidenta consejera del Instituto Electoral, Guadalupe Tadei, con los señores legisladores para plantearles la posibilidad de que se reforme la ley de manera que el año que viene no se lleven a cabo de manera simultánea las elecciones de 17 gobernadores, 30 congresos locales, 1.800 presidencias municipales y también de una vez los 800 y tantos miembros del Poder Judicial. Y luego querían que también en el derecho de la revocación del mandato, pues ya era un poco exagerado. ¿Cómo ves esta situación? ¿Qué es lo que más convendría a la democracia?
15: Modificar la fecha para que se lleve a cabo en 2028 la segunda parte de la elección judicial. Creo que esto es una buena noticia. No como resultado solo de lo que ayer hizo el INE de ir a decirle a Ricardo Monreal, por cierto, solo fue con Ricardo Monreal la reunión, no solo el resultado de esto, sino la propia presidenta Sheinbaum desde hace varias semanas venía deslizando la idea. De hecho, Alfonso Ramírez Cuellar, un diputado de Morena muy cercano a la presidenta, desde hace varias semanas presentó ya una iniciativa que contempla, entre otras cosas, cambiar la fecha de la elección judicial. Por lo que huelo en el ambiente, por lo que oigo declaraciones, por lo que dijo Monreal, por lo que ha dicho la presidenta, creo que se va a convocar a un periodo extraordinario en los próximos días. Que
1: para reformar la reforma.
15: Para hacer la reforma judicial y entonces se llevará a cabo en 2018. Es una buena noticia y además creo que pueden aprovechar para corregir muchas de las cosas que están mal en esa reforma. Por ejemplo, uno, mejorar los mecanismos para seleccionar candidaturas de tal forma que haya gente con más nivel, con más experiencia. Paso número uno, y eso es importantísimo. Claro. Es decir, que los comités de evaluación que seleccionan hagan mejor su trabajo y que haya un examen. Segundo, que haya menos candidaturas, porque el número de candidaturas que hubo en 2025 fue algo inmanejable.
1: Imposible.
15: Sí. Imposible. Si hay menos candidaturas, hay menos riesgo de que haya
1: acordeones. Pero había acordeones.
15: Había acordeones porque así fue inducida la elección, pero también tiene que ver con el hecho de que es imposible materialmente poder tener tantas candidaturas y tantos cargos a elegir. Y yo creo que si resuelves el tema de que haya examen para que haya mejores candidaturas y menos candidaturas por cargo a elegir, esas dos cosas te pueden mejorar el proceso, más uno tercero, que tiene que ver las condiciones de la competencia, es decir, cuánto dura, cuánto puedes gastar, cómo se financian las campañas, que ese es el tercer tema. Entonces, no es que esto vaya a cambiar el retroceso que fue la reforma judicial, pero sí puede matizar y corregir algunos de sus peores aspectos.
1: Si eso se ganaría si no se empalma, pero si se empalma, ¿qué va a pasar? ¿Cuál es tu pronóstico?
15: Si se empalma, va a ser materialmente imposible organizar la elección, porque como dijo ayer el INE, significa en los hechos, Pepe, organizar dos sistemas paralelos de votación, uno para candidatos de partidos, gobernador, diputados y alcaldes, y otro para jueces y magistrados. Y serían dos sistemas de votación porque en un sistema de votación hay partidos y están vigilando las casillas, y en el otro sistema de votación no puede haber partidos.
1: Tiene que haber otra casilla.
15: Así es, entonces tendríamos que ir a votar por diputados primero y gobernador, y luego caminar 3-4 calles para ir a la otra casilla judicial. ¿Cuántas personas van a hacer esa doble votación? Entonces esto confundiría muchísimo a la gente quedaría harta. Hoy la gente sabe más o menos lo que hace un presidente municipal y sabe a quién elegir, sabe lo que hace un gobernador, y eso genera que la gente vote pues con cierta información. Pero si a eso le sumas elegir 20 jueces y 3 magistrados que la gente no sabe qué hacen, creo que se contaminan mutuamente.
1: ¿Qué mensaje envía el Congreso si otra vez cambia la jugada?
15: Yo creo que esta es una buena señal, es decir, bueno, manda la señal de que hizo muy mal su trabajo de reformar la Constitución para la elección de 2025, manda una muy mala señal de que no hubo el tiempo para razonarlo en 2020. En 2024 se aprobó esta reforma judicial. Muchísimos dijimos, aquí lo platicamos tú y yo, que esa reforma no podía hacerse tan rápido, que era necesario hacerlo gradualmente, que era necesario acotarlo a ciertos cargos, no todo el Poder Judicial, que era necesario A, B, C, D. Todo eso se dijo, y el Congreso, dominado por López Obrador, fue e hizo todo mal hecho. Entonces, primera señal es que no hicieron bien su trabajo, segunda señal es que es mejor hacerlo tarde, pero corregir, creo que esto es una buena señal, y creo que es positiva, porque además una de las demandas que le han hecho los empresarios a la presidenta una y otra vez es que ese es el elefante en la sala, que mientras no corrija ese elefante, no va a haber la inversión que ella quiere. La presidenta claramente no puede sacar al elefante completamente de la sala, pero a lo mejor le puede enseñar al elefante que tome agua sin tirarla, a lo mejor le puede enseñar que no ronque cuando duerme, para que sea menos contaminante.
1: Estimado Luis Carlos, si no, va a haber un colapso.
15: Sí.
1: Va a haber un colapso.
15: Sí.
1: Y va a ser, ahora imagínate si también fuera la revocación de mandato.
15: Claro, no, llegó. Esa ya no fue. Ahora, hay un colapso silencioso que va a ocurrir en 2027 si la presidenta y el gobierno y los partidos no toman una decisión clave en un asunto que es más, ese elefante es el más grande de todos los elefantes, que es la penetración del crimen organizado en las elecciones. Sorprende muchísimo que frente a la acusación de la elección de 2021, en donde los chapitos se metieron para que ganara Rocha Moya, el gobierno no esté haciendo una propuesta para blindar la elección de 2027 frente a este fenómeno que va a volver a ocurrir. Entonces, la presidenta dice que no hay evidencia, que no pasa nada, que Rocha Moya nadie sabe que hizo trampas.
1: Que el INE no protestó en su momento.
15: Pero el tema es que no se está haciendo nada. La presidenta se queja de que Estados Unidos no da pruebas, pero ella no está dando ninguna señal de tomar esto con seriedad. Porque una cosa es castigar al pasado. Ok, ella dice que no hay pruebas, eso es debatible. Pero el otro tema es cómo evitas que en el futuro vuelva a ocurrir. Y no se está haciendo nada. Se va a repetir el proceso de captura en Sinaloa y en otras entidades, porque cualquier candidato que pongas en una zona densamente dominada por el crimen organizado será capturado por el crimen organizado.
1: No habrá pruebas, pero sí hay acusaciones.
15: Hay muchos testimonios.
1: Acusaciones elaboradas, claro, por un jurado, un gran jurado, que considera prudente que Estados Unidos, a través del Departamento de Justicia y su Departamento de Estado, le hagan un llamado a México para que estas personas señaladas sean detenidas con fines de extradición, para que ellos, en un juicio, respondan a esas acusaciones. no sé si sea obligatorio enviar, creo que no es obligatorio enviar las pruebas,
15: no.
1: Porque el juicio no es en México, así el juicio es en Estados Unidos.
15: Pero además déjame decirte algo, respecto al asunto de la intervención de los chapitos en la elección de Sinaloa en 2021, hay muchos testimonios, tú has platicado con ellos aquí, está Pablo Agárate, está Mario Zamora, ex candidato, y hay mucha gente, hay mucha evidencia de que ningún abogado quería firmar la queja, la impugnación a la elección, hay testimonios de gente que fue levantada, hubo muchísimos secuestros express, el químico, miembro de Morena, exalcalde de Mazatlán y quien era el principal contendiente de Rocha para la candidatura de Morena, lo ha dicho, o sea, sí hay evidencia, sí hay indicios, sí hay declaraciones, hay números electorales que hablan de esto, entonces me parece que claro que sí hay evidencia, y no solamente ha ocurrido en Sinaloa. Nosotros, tú y yo, hemos platicado del tema de la violencia política que se da porque el crimen organizado quiere capturar elecciones. Es un fenómeno de muchos años. Sorprende que frente a la gravedad del tema de Rocha Moya, el gobierno no esté proponiendo cómo blindarnos al futuro, de tal forma que en los hechos se está lavando las manos y esto va a seguir ocurriendo.
1: Gracias, Luis Carlos. Gracias por tu comentario. Siempre bienvenido.
15: Gracias, Pepe.
1: El doctor Luis Carlos Ugalde, director general de Integralia Consultores, empresa de análisis de riesgo político. Es lo que está ocurriendo en este momento, pero hay cambios en la dirección de Pemex.
16: Lo acaba de anunciar a través de sus redes sociales Claudia Sheinbaum. Se rumoreaba por ahí que esto se iba a anunciar mañana viernes, pero se adelanta a través de un video que publicó en donde está ahí el director de Pemex y también el que será el nuevo encargado de dirigir a la empresa petrolera mexicana. Anunció que ha tomado la decisión de hacer el cambio en la dirección de Pemex.
1: Pues sí, porque después del derrame, que hizo pedazos la costa del Golfo de México, afectando en temporada vacacional, nada menos que los estados de Tabasco, Campeche, Veracruz y sur de Tamaulipas, y que finalmente, bueno, y que los trajeron durante poco más de un mes diciéndonos que había sido un derrame provocado por un barco, o que quién sabe qué, terminó siendo una falla en la operación de Petróleos Mexicanos y ahí se empinó el director de Pemex. Ahora ya cambia la dirección, estamos recibiendo la señal justamente de la reunión donde la Presidenta de la República, la Secretaría de Energía y el director saliente están comentando el nombramiento. Ponemos el sonido, por favor.
17: Todo lo que tienen los académicos, tienen muchísimos artículos publicados. Cuando gané la presidencia, le dije a Víctor, quiero pedirte un favor, ven, ayúdame en Pemex. Y me dijo, uy, no, es que yo estoy aquí en la academia, va a ser muy difícil, pero bueno, lo pensó un día y al otro día llegó y me dijo, sí, sí, te ayudo.
1: Bueno, pero ese día ya pasó, ya pasaron muchas cosas.
16: Y Juan Carlos Carpio será el nuevo director de Pemex, que es la persona que vemos ahí en la imagen, sentado al lado izquierdo. Más detalles al regresar, ¿no?
1: Claro, más detalles al regresar. Mientras tanto, hagamos una pausa muy breve. Estaremos con usted a través de YouTube directamente. Y las estaciones de radio, 103.3 de frecuencia modulada, 970 de amplitud modulada. Y insisto, en dos sentidos, a través de YouTube. En la televisión se queda con Juan Becerra.
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25: La cobra egipcia es un animal nocturno, aunque para calentarse toma el sol por las mañanas. Es muy rápida y territorial. Su poderoso veneno lo usa para matar a la presa y para defenderse de su depredador.
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1: Cambio en la dirección de Petróleos Mexicanos. La presidenta de la República anuncia la salida del doctor Víctor Rodríguez Padilla, justamente de la Dirección General de Pemex, para dar paso a la llegada de Juan Carlos Carpio. Juan Carlos Carpio fungía como director de las finanzas de Petróleos Mexicanos. Víctor Rodríguez se va tras el escándalo del derrame en el Golfo de México en las temporadas de Semana Santa y la crisis económica en la petrolera nacional. ¿Qué fue lo que dijo? ¿Qué fue lo primero que dijo Juan Carlos Carpio, el nuevo director general de Pemex? Escuchemos.
32: Juan Carlos. Muchísimas gracias. Gracias, presidenta, por la confianza. Nuevamente, es un honor formar parte de este gran equipo. Y ahora, en esta nueva responsabilidad al frente de Petróleos Mexicanos, le reitero mi compromiso con usted, con el proyecto de transformación que encabeza, con el pueblo de México y de manera especial con las y los trabajadores de esta gran empresa. Le garantizo que nuestras actividades estarán enfocadas 100% a fortalecer a la empresa y a la consolidación de la soberanía energética del país. Las siguientes actividades serán en campo, presidenta, si así lo autoriza. Vamos a salir de inmediato a trabajar con, otra vez, las y los trabajadores de la empresa.
1: Es lo que dice Juan Carlos Carpio. Hasta esta tarde, director de finanzas de Petróleos Mexicanos, desde hoy también, desde hace minutos, nombrado personalmente por la presidenta de la República, nuevo director general de Petróleos Mexicanos, luego de la salida de Víctor Rodríguez Padilla, quien salió, usted lo sabe, por el escándalo derivado del derrame de petróleo en el Golfo de México y la crisis económica que prevalece en la industria petrolera, en Petróleos Mexicanos. Gonzalo Monroy, director general de GMC, empresa consultora especializada en el sector energético mexicano con visión internacional, tendría, por supuesto, una opinión sobre este movimiento, yo no sé si sorpresivo, pero bueno, novedoso. Gonzalo, ¿cómo estás? Muy buenas tardes.
0: Querido Pepe, qué gusto platicar contigo nuevamente.
1: Pues gracias. ¿Cómo ves el movimiento en Petróleos Mexicanos, las causas y tu pronóstico?
0: Pues mira, yo te diría que dos cosas pronto. La primera, esta era una salida absolutamente ya cantada. Era insostenible la posición del director de Pemex, especialmente después cuando admitió que los funcionarios de Pemex le estaban ocultando información. Esto, te puedo ir adelantando, va a continuar con el nuevo director general, que no tiene ninguna experiencia en el mundo petrolero. Esta, aquí viene, que es el punto más importante, es un golpe de estado de la secretaria de Energía, Lucelena González, que trae uno de sus hombres de confianza al centro de Pemex. Esto consolida su poder dentro del sector energético, pero no resuelve absolutamente nada de los problemas que aquejan a Pemex.
1: Correcto. Esto es entonces un movimiento estratégico político patrocinado por la Secretaría de Energía, por Lucelena, para remover al académico Víctor Rodríguez Padilla y colocar ahí a Juan Carlos Carpio Fragoso, quien fue director corporativo de finanzas de Petróleos Mexicanos. No sabrá de petróleo, pero creo que sí sabe de finanzas, ¿no? Y el gran problema de Pemex hoy no es tanto de petróleo, sino de finanzas, ¿no?
0: No, al contrario, mi querido Pepe, yo te diría de que el problema de Pemex, y todo lo que estamos hablando de este rescate que se ha empezado desde los últimos años, esto es nada más la consecuencia. Es un modelo de gestión, es un modelo económico que no funciona en Petróleos Mexicanos y del cual te lo puede adelantar el licenciado Fragoso. Carpio Fragoso no conoce absolutamente nada. Hay que entender de que incluso él no fue la primera opción del director corporativo de finanzas y es ahí donde viene. Incluso uno cuando revisa su currículum vitae, viene también de la Secretaría de Finanzas del Gobierno de la Ciudad de México, cuando la presidenta Claudia Sheinbaum y Lucelena González estaban al frente de la Secretaría de Finanzas.
1: Es gente de Lucelena González, la hoy secretaria de Energía, no cabe duda. Ahora, recordarás que Standard & Poor's ayer o anteayer publicó información, esta calificadora estadounidense, señalando que México no tiene, digamos, los mejores créditos para tener confianza y están viendo una posición negativa, principalmente, y se refirió a lo que pasa en la Comisión Federal de Electricidad y a lo que pasa con Standard & Poor's, además de la situación del déficit fiscal del gobierno. ¿Tendría alguna influencia en las finanzas de Pemex para haber tomado esta decisión o se restringe solo al escándalo y a la crisis económica?
0: No, qué bueno que lo que tocas esa parte, Pepe, porque hay que entender que incluso esto se da en el contexto del artículo de Reuters de apenas hace 2 días, donde efectivamente se confirmaba que al menos en el año pasado ya 2 veces había presentado su renuncia el exdirector de Pemex, Víctor Rodríguez Padilla. Es en ese sentido donde hay que también incluso reconocerlo, no se le dieron ninguna de las circunstancias, ninguna de las condiciones para que pudiera tener una buena gestión en Pemex. No pudo elegir a sus principales funcionarios que obedecían a otras agendas. Marcela Villegas, la directora de administración, responde directamente a Claudia Sheinbaum. El director de logística responde a Omar García Harfuch. Todos los fracasos que vimos en exploración y producción obedecían a gente que venía de Lucelena González. Estaba en una situación donde Víctor Rodríguez Padilla pues simplemente no podía tener ninguna posibilidad de ganar.
1: Pues a bote pronto, Gonzalo Monroy, nos has ayudado a entender el contexto de cómo es que se da de pronto este cambio en la dirección de Petróleos Mexicanos a favor de Juan Carlos Carpio Fragoso, nuevo director de Pemex, antes director corporativo de finanzas de Petróleos Mexicanos, dices tú, un hombre que no conoce nada de petróleo, pero tal vez sí de finanzas. Muchas gracias, Gonzalo.
0: Al contrario, Pepe, qué gusto platicar contigo y con toda tu audiencia.
1: Igualmente, gracias. Gracias por respondernos a prácticamente Bote Pronto. Vámonos a un corte informativo con lo más importante, un corte de caja, Oscar.
16: Desde luego, Pepe, insiste la presidenta de la República en pruebas contra Rubén Rocha Moya. Defiende el derecho a un juicio justo.
3: Que la presidenta solamente tiene tres opciones. La primera, que extradite con sentido de urgencia o detenga y luego extradite con sentido de urgencia a 10 ciudadanos mexicanos que un juzgado, una oficina del Departamento de Justicia de Estados Unidos en el sur de Nueva York ha pedido que se detenga. Esa es una opción. La segunda, encarcelarlos en México. Y la tercera, no hacer nada. Se les olvida la más importante, pedir pruebas. Ningún ciudadano mexicano, no importa de qué partido político sea, no importa si no pertenece a un partido político, no importa si es funcionario público o no es funcionario público, debe llevar un juicio justo. Y si es acusado, debe haber pruebas para acusarlo.
16: Las señales enviadas a Estados Unidos en este caso son equívocas y generarán altos costos políticos, lo afirma el analista Carlos Bravo Regidor.
4: Todas las señales, la verdad, son muy equívocas y de pronto uno se pregunta si están entendiendo lo que Estados Unidos nos está diciendo y de las dificultades que esto nos puede provocar. Otra manera de ver el dilema es, bueno, ¿quién paga el costo? ¿Lo paga el país o lo paga su grupo político? Y si tiene que escoger, ¿qué va a escoger la presidenta? Porque el costo de pelear con Estados Unidos lo pagamos todos los mexicanos.
16: Estados Unidos amplía acusaciones contra Audías Flores Silva, el jardinero, segundo al mando del cártel Jalisco Nueva Generación. Lo señala por tráfico de metanfetamina y lavado de dinero. Desplazados por la violencia en Guerrero, regresan a sus comunidades. La Secretaría de Gobernación propone instalar una mesa de paz en Chilapa. A casi un año del asesinato de los colaboradores de Clara Brugada, Jimena Guzmán y José Muñoz, aún se desconoce el móvil y la identidad del autor intelectual del crimen. Lo reconoce la jefa de gobierno de la Ciudad de México.
5: Que los avances que hoy se presentan arrojan estas informaciones de la participación de integrantes de un grupo delictivo, como dice el secretario, los operadores del crimen. Los operadores del crimen. Lo que tenemos que seguir investigando es quiénes fueron los que contrataron a estos operadores, quiénes fueron los que están atrás, cuál fue el móvil y quiénes fueron los que utilizaron a este grupo delictivo.
16: Hasta el momento van 18 detenidos. Donald Trump invita al líder chino Xi Jinping a la Casa Blanca. Coinciden en mantener abierto el Estrecho de Hormuz.
6: El presidente de Estados Unidos invitó durante su discurso en la cena de gala en el Gran Palacio del Pueblo en Pekín este jueves a su homólogo chino Xi Jinping y a su esposa Pen Liyan a visitar el próximo 24 de septiembre la Casa Blanca. Además de la propuesta, Trump aprovechó su intervención para poner en valor la relación entre Estados Unidos y China, definiéndola como muy especial al tiempo que brindó por la prosperidad de ambos países y un futuro brillante para sus vínculos bilaterales. Xi, por su parte, afirmó que el plan de China para lograr el rejuvenecimiento de su población es compatible con las aspiraciones de Trump de, en palabras del propio mandatario, hacer Estados Unidos grande de nuevo. Xi, de hecho, aseguró que ambos proyectos pueden reforzarse mutuamente y beneficiar al mundo. La cena de gala ha contado con la participación de algunos de los altos funcionarios de ambos países, así como con la presencia de empresarios de las principales compañías chinas y estadounidenses.
16: En tanto, el líder chino exige a Trump no vender armas a Taiwán, o de lo contrario, habrá problemas.
7: Trump fue recibido con una alfombra roja en el Gran Salón del Pueblo. Tras la ceremonia de bienvenida, Trump y Xi entraron en la sala para celebrar su reunión. Los medios estatales chinos informaron de que Xi destacó Taiwán como el tema más importante en las relaciones entre China y Estados Unidos. Advirtió de que no gestionarlo adecuadamente podría conducir a un conflicto entre los dos países.
8: Es un honor estar con usted, es un honor ser su amigo, y estoy seguro de que la relación entre China y Estados Unidos tiene un futuro enorme por delante.
7: La visita de Estado de Trump a China se produce en un momento en el que Washington y Pekín buscan estabilizar su relación.
1: Sin duda es la nota internacional del día, lo que dijeron, pero también lo que no dijeron. Esto lo vamos a analizar en su momento con Armando Guzmán. Por lo pronto le digo a usted que hay un apagón prácticamente total en la isla de Cuba. Poblaciones de 15 provincias están sin electricidad. No tienen manera de generar energía. El gobierno de la isla culpa a Estados Unidos por la crisis energética.
9: Los cortes eléctricos prolongados que alcanzan hasta 22 horas al día en La Habana y hasta 48 horas continuas en otras zonas del país han generado durante las últimas horas varias manifestaciones pequeñas pero poco habituales en la isla. Mientras tanto, las autoridades cubanas atribuyen por completo esta crisis al bloqueo petrolero impuesto por Estados Unidos. El presidente de Cuba, Miguel Díaz-Canel, acusó a Estados Unidos de estar asfixiando a la isla y calificó de genocida el bloqueo energético de Estados Unidos. Cuba precisa unos 100.000 barriles diarios para sus necesidades energéticas y solo produce unos 40.000 en sus pozos. El resto debería importarlo, pero en lo que va de 2026 apenas han entrado al país dos tanqueros con combustible del exterior, al menos de manera oficial.
1: A propósito de Cuba, el director de la Agencia Central de Inteligencia, la CIA, John Ratcliffe, se encuentra en La Habana. Sostiene reuniones con funcionarios cubanos. Hagamos una pausa breve, volvemos con usted. Vamos a analizar a través de la visión de nuestro comentarista Alfonso Zárate, vamos a analizar la distancia que hay entre el secretario de Educación Pública, José Vasconcelos, fundador de esta instancia del gobierno federal, hasta Mario Delgado, todos los que han pasado por ahí. ¿En qué va la educación de México? ¿Está bien? ¿Está mal? No se vaya, vale la pena.
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10: Las almendras son los frutos secos perfectos para recargar energía y ganar masa muscular. Son una fuente de proteínas con un alto contenido en fibra. Aportan proteínas, vitamina E, grasas saludables, magnesio y manganeso. Son aliadas para combatir el envejecimiento prematuro por todos los antioxidantes que contienen.
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11: Saludo con mucho gusto al maestro Alfonso Zárate. Él escribe su muy leída columna Los Usos del Poder. Se publica los jueves en el diario El Universal. También el maestro Alfonso Zárate es sociólogo, analista político, es encargado, bueno, presidente de CGI, Grupo Consultor Interdisciplinario, que es una empresa de análisis especializado en estrategia y comunicación política, y colaborador los jueves también en este espacio. Maestro Zárate, Alfonso, qué gusto saludarte. Muy buenas noches.
12: Muy buenas noches, Pepe.
11: ¿Qué ha pasado de José Vasconcelos a Mario Delgado con la Secretaría de Educación Pública? Es muy amplia la pregunta y cabe cualquier cantidad de respuestas.
12: Pepe, hay que decir, y yo diría lamentar, que la 4T está construyendo un país de mediocres conducido por otros igualmente mediocres. La política educativa de la 4T ha sido depredadora. Destruyó el Instituto Nacional para la Evaluación de la Educación, destruyó las guarderías infantiles, suprimió las escuelas de tiempo completo, y en este caso hay que recordar que 2/3 partes de las escuelas de tiempo completo estaban en las comunidades más marginadas del país, la mayoría de ellas indígenas. Y otro dato lamentable, Pepe, lo que no había ocurrido desde que se creó la Secretaría de Educación Pública en 1921 con José Vasconcelos, es que decreció la matrícula escolar. Alguien ha dicho que si este país fuera serio, si le preocupara realmente el futuro, no habría una posición más importante en el gabinete que la de titular de la Secretaría de Educación Pública. Y como sabes bien, hubo un tiempo en el que los titulares de la Secretaría fueron personajes de la talla de José Vasconcelos, de Jaime Torres Bodet, de Agustín Yáñez o de Jesús Reyes Heroles. Y sin embargo, en los gobiernos de Morena, la SEP ha quedado con personajes al frente como la profesora Delfina Gómez, la profesora Leticia Ramírez, y ahora en el gobierno de la presidenta Claudia Sheinbaum, Mario Delgado. Un político de lealtades muy frágiles, bueno para todo y para nada, un personaje cuya trayectoria está cargada de sospechas por sus vínculos con Sergio Carmona, el rey del huachicol, y por los arreglos con el cártel de Sinaloa durante la elección del año 2021. Los gobiernos de la 4T tienen una alergia a la evaluación, cuando la evaluación de todos los componentes del sistema educativo, de los maestros, de las autoridades, de la infraestructura, etcétera, permitiría identificar lo que debe revisarse y lo que es necesario mejorar. Sabemos desde siempre que la educación libera, pero no cualquier educación. Una educación de calidad y pertinencia es una condición indispensable para dotar a niños y jóvenes de las herramientas para enfrentar la realidad y para lograr el ascenso social. Por el contrario, una educación panfletaria, facciosa, los condena a la marginación. Y a ese respecto, hay que reconocer la relación que existe entre el modelo educativo y el sector productivo. Por desgracia, en México no solo hay desempleados, sino también inempleables, porque para la 4T la educación es un instrumento de adoctrinamiento. La única posibilidad digna de recuperar el respeto por la vida, por el medio ambiente, la única opción para instalar al país en el mundo global, de mejorar la competitividad, de incrementar el empleo y el ingreso familiar, reside precisamente en una educación de calidad y pertinencia. Y no puede hablarse, Pepe, de la educación de la 4T sin recordar la presencia nefasta de Marx, Arriaga y la nueva escuela mexicana con sus nuevos libros de texto y la idea de que no debe haber exámenes de admisión para ingresar a las escuelas, que todo el que quiera ingresar sea recibido. Marx Arriaga ya no está, pero su salida lamentablemente no llevó a revisar los contenidos de los libros de texto. No solo eso, la presidenta Sheinbaum ha dicho que Arriaga es un cuadro extraordinario y que tiene lugar en este gobierno. Y si pensamos en la educación superior, hay que señalar el paso de María Elena Álvarez Buya al frente de CONACYT y cómo el sí de una institución de excelencia, bajo la dirección de José Romero Tellaeche, vivió su peor hora. Los errores de la Cuarta Transformación, creo yo, han dañado terriblemente a México, iniciando con la cancelación del nuevo aeropuerto, que significó tirar a la basura más de 300 mil millones de pesos, y siguiendo con la desaparición de instituciones y los daños al sector salud. Pero lo que ha ocurrido en materia de educación, Pepe, creo que es algo incalificable.
11: Mario Delgado, a tu parecer, quedaría reprobado después de la pifia de la semana pasada cuando anunció con los secretarios de Educación de los Estados de la República, formándole un coro, anunció que el ciclo escolar terminaría el 5 de junio. Y después de un manotazo de la presidenta en la mesa, hubo de retractarse, hubo de echarse para atrás, de reversa, y tuvo que aceptar que el ciclo escolar terminará cuando tiene que terminar, como se estableció originalmente al inicio del año escolar el año pasado, es decir, el 15 de julio, y que no hay pretexto, no el calor y menos el fútbol va a ser pretexto, porque Mario lo que quería era pues que no hubiera muchos coches, mucho tráfico, etcétera, y ni niños en las calles cuando viniera el Mundial, que se dedicaran en su casa a ver el Mundial, pero les iban a dar 3 meses de vacaciones, y esto lo protestaron los padres de familia, como tú sabrás.
12: Sí, Pepe, yo creo que por fortuna esta decisión tan desacertada, que además tiene que ver con la Coordinadora de Trabajadores de la Educación, que han advertido que van a hacer sus movilizaciones durante el Mundial. Pero yo creo que fue un hecho muy rescatable, porque gracias a eso hemos vuelto a poner el foco en materia educativa. Creo que el tema educativo es de una enorme trascendencia y que no hay que perder el foco. Como decía yo antes, es muy lamentable que frente a figuras como el propio Vasconcelos, como Jaime Torres Bodet, lo que la 4T nos haya ofrecido son la maestra Delfina, la maestra Leticia, ahora el caso del propio Mario Delgado. Creo que el gran error es el pensar que la educación no sea un instrumento de liberación, sino sea un instrumento para la formación de militantes políticos y de votantes a favor de Morena. Y por cierto, no está de más decir que entre las contradicciones flagrantes de esta clase gobernante es que hablan en discursos de la educación pública, pero que todos ellos tienen a sus hijos en escuelas particulares, incluyendo a Jesús Ernesto López, el hijo de López Obrador, que siempre ha estudiado en colegios particulares. Y decir una cosa más, también que, por desgracia, este gobierno que dice primero los pobres por el bien de todos, establece una diferencia que lamentablemente viene de más atrás y que se muestra en que sean los estados más atrasados socialmente, como el estado de Guerrero, como el de Chiapas, como el de Oaxaca, los que sigan en manos de un sector educativo, dogmático, faccioso, que de esa manera está cancelando las posibilidades de que esos niños y jóvenes tengan una oportunidad para crecer profesionalmente, para crecer familiarmente y para ser mejores. Así que yo diría que la educación en la 4T está reprobada, Pepe.
11: Muchas gracias. Gracias por tus comentarios, por supuesto, Alfonso. Como siempre, un abrazo.
12: Otro fuerte para ti.
11: Gracias. Vámonos a una pausa. Mientras tanto, volvemos para hablar con Fausto Pretelín, internacionalista. Él es experto en temas de para analizar pues la relación de Estados Unidos-China. ¿Tú tenías algo, Oscar, antes de ir a corte?
0: Aprovechando que mencionaba a Marc Sarriaga, el maestro Alfonso Zárate, pues está convocando a una marcha mañana a las 9 de la mañana desde el Metro Buenavista para exigir la refundación de la Secretaría de Educación Pública. Está convocando a maestros, integrantes del magisterio, a simpatizantes de la llamada Nueva Escuela Mexicana. Es a las 9 de la mañana. Vamos a ver si tiene convocatoria y si reaparece ante sociedad Marc Sarriaga.
11: Estaremos pendientes. Mientras tanto, vamos a una pausa. Breve.
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15: El Monte Vesubio, Italia. Famoso por destruir Pompeya en el año 79 d.C., el Vesubio es uno de los volcanes más peligrosos actualmente. Se ubica cerca de Nápoles, una zona densamente poblada. Su historia nos recuerda el inmenso poder destructivo que puede ocultarse bajo una apariencia de calma absoluta.
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11: Hay un comentario que me acabo de encontrar donde dice que el cambio en la dirección de Pemex es cambio de piloto con el avión ya en turbulencia. Es lo que dicen los comentarios que están empezando a salir en las diferentes redes sociales y los medios. Saludo a Fausto Pretelín, internacionalista, para hablar con él acerca del viaje de Donald Trump a China, teniendo como anfitrión a Xi Jinping, el presidente de la otra superpotencia. ¿Cómo estás, Fausto?
19: Bienvenido. Hola, Pepe, ¿cómo estás? Buenas noches. Bien.
11: ¿Qué busca realmente Trump con esta visita a China?
19: Bueno, llega desesperado y busca que le abran ya el Estrecho de Hormuz. Ese sería su objetivo fundamental en la visita de China, porque entiende que Xi Jinping tiene la llave para abrir el Estrecho de Hormuz. Es un interlocutor directo con Irán.
11: Le compra el 80% del petróleo que consume a Irán.
19: A Irán. Y de alguna manera, pues fíjate cómo es interesante, desde el 28 de febrero, cuando inicia la guerra a Irán, contra Irán, sin estrategia, sin visión, sin objetivos por parte del presidente Donald Trump, a la fecha, prácticamente se ha erosionado la figura de Donald Trump, tanto en Estados Unidos como en el mundo. No encuentra la posibilidad de salir, está en medio de un laberinto entrampado. Es difícil hablar con Irán, lo tiene que hacer a través de Pakistán. No hay un presidente, no hay un líder, a eso me refiero. Sí hay un presidente, pero no hay un líder de los ayatolás que asesinaron el 28 de febrero Estados Unidos e Israel. Entonces, el objetivo se ha modificado mucho, Pepe, porque si tú recordarás, Donald Trump canceló la visita o la pospuso a China

0: 30 mil millones de dólares de beneficio para Estados Unidos y para China si se llegara a dar este escenario. Pero solamente con analizar este escenario te habla de los cambios que ha tenido Donald Trump en las últimas semanas, en los últimos meses, y eso se refleja en las palabras que se dedicaron Xi Jinping y Donald Trump ayer en Beijing, en donde Xi Jinping le dice, es mejor ir juntos que separados, es mejor ir caminando juntos para ser mejores socios. Y Donald Trump dice, va a ser una relación fantástica entre usted y yo. Es un honor ser su amigo. ¿Eso qué significa? Que bueno, entiendo que las palabras de Donald Trump a veces son difíciles de traducir porque no se apegan a la realidad por la falta de credibilidad que tienen. Sin embargo, sí habla de que Estados Unidos está desesperado. Fíjate, el mes pasado hubo 3.8% de inflación en Estados Unidos.
1: Sí, altísima.
0: Altísima. Si le sumas el costo de la gasolina, que prácticamente se ha disparado al 100% en Estados Unidos, el galón de $2 en enero, cuando Donald Trump visitó el Capitolio y dijo, estamos a $2 el galón, ahora está sobre los $4.
1: Y vienen las elecciones.
0: Y vienen las elecciones. Entonces, yo creo que este viaje es estratégico, pero más que estratégico es desesperado, porque Donald Trump quiere, sí, la ayuda de Xi Jinping. Es la potencia. Aquí en México quizás no lo analizamos. Y fíjate cómo en México nos perjudicó el haberle impuesto aranceles a China para quedar bien con Estados Unidos hace 2 o 3 meses, cuando
1: Sí.
0: Marcelo Ebrard dijo, pues bueno, ni modo, hay que poner estos aranceles. Cuando hace un año decía, es que si Estados Unidos nos impone aranceles a nosotros, es como si disparara un pie al pie, ¿no? Bueno, ahora México le impone los aranceles a China. Y ahora China y Estados Unidos está hablando y negociando para bajarlos. Entonces, yo creo que para México fue precipitada la decisión de poner aranceles a China y a otros países asiáticos, pero regresando al tema, creo que es muy importante esta visita.
1: Taiwán juega, tiene papel en este escenario.
0: Totalmente, porque si acepta a Xi Jinping mediar y tratar de solucionar el problema del estrecho de Hormuz, sí le pone como una clara condición, es decir, oye, es una línea roja, usted, a diferencia de Biden, no se tendría que meter, no le venda armas, no le dé armas a Taiwán y sobre todo respete la idea de una sola China, que ha sido, en términos estratégicos, la postura de China con la relación con Estados Unidos desde Henry Kissinger, cuando une a las dos potencias, ¿no? Que fue una jugada magistral de Kissinger. Jugó una jugada clara, una estrategia muy clara y magistral. Y sí, Taiwán es estratégico para China. Es una sola China, la historia habla de que siempre ha sido de China, antes con los británicos, los holandeses y los españoles, pero después con los chinos, después viene la guerra civil en China y ahí hubo estas diferencias donde mandan a los perdedores de la guerra civil a Taiwán, pero ahora pues busca la autonomía, más que la autonomía, perdón, busca recuperar Taiwán en China, ¿no?
1: Y Estados Unidos apoya a Taiwán, en fin, y ahí es
0: Sí.
1: donde se puede brotar otra. Bueno, los acuerdos tienen que ser, obviamente, los términos que tú lo has definido, porque si no, no entenderíamos el porqué de la visita. Ahora, ha sido recibido con honores, ¿eh?
0: Bueno, le
1: La casa
0: gusta.
1: por la ventana, también a los chinos les gusta el espectáculo, ¿no?
0: Sí, conocen muy bien a Trump. A Trump le gusta mucho que lo consientan. Él se siente como pez en el agua. Y sí, si tú recuerdas, en su primer gobierno también lo recibieron con grandes símbolos diplomáticos. Hoy no fue la excepción. Y creo que sí habla de la empatía que quiere generar el presidente chino alrededor de esta visión que tiene Donald Trump. Pero si tú recordarás al Donald Trump del 2017 con Steve Bannon, cuando es un guerrero en contra de China, Steve Bannon le dice que hay que poner aranceles y es la potencia a la que se debe vencer y demás, al Donald Trump 2026, mayo, es otro Donald Trump. Es mucho más flexible, menos rígido, más realista, diría yo, con China y más preocupado por lo que puede pasar en Estados Unidos después de todo lo que ha ocurrido. Fíjate, digamos que el intercambio comercial entre Estados Unidos y China ha caído 29% en los últimos 2 años. Es decir, en el 2024 fue de más de 580 mil millones de dólares. 2025 baja a 420 mil millones de dólares, es decir, que una tercera parte del comercio bilateral ha desaparecido entre los dos países, lo cual sí le debe preocupar también a Donald Trump. No le funciona en su totalidad el tema de los aranceles y es claro que la inteligencia artificial es otro de los temas que están abordando porque a los dos les preocupa. China está en una avanzada cuántica,

0: respecto también al mundo y también hay que decirlo con frente a Estados Unidos. Y Estados Unidos con, fue sus empresarios, fueron sus empresarios a China, porque el mal uso de la inteligencia artificial puede generar problemas entre las dos partes, ¿no? Pero lo que sí es importante es lo de Taiwán, en donde Xi Jinping dice, cuidado con Taiwán, porque esto sí puede generar un problema muy grande con Estados Unidos.
1: Gracias, Fausto. Gracias por este panorama que nos ofreces con toda claridad.
0: Muchas gracias, Pepe. Buenas noches.
1: Gracias, muy buenas noches. Es lo que está pasando y para que vea usted la importancia, la trascendencia que tiene este viaje a China. Hagamos una pausa muy breve, volvemos con usted. Vamos a hablar de fútbol. Ya empezó el partido y a ver cómo va la cosa, cómo se está portando la gente. En fin, estoy hablando del partido entre Pumas y Pachuca allá en el Estadio Hidalgo. De la capital hidalguense. Va 0-0 el partido.
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9: 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El tiempo de vida de un billete de dólar es de aproximadamente 5 años y medio.
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12: Tras la reunión del presidente estadounidense Donald Trump con su homólogo chino Xi Jinping en Pekín, el secretario de Estado Marco Rubio aseguró que la política de la Casa Blanca respecto a la cuestión de Taiwán no ha cambiado. La presidenta de la Comisión Europea, Ursula von der Leyen, condenó el ataque indiscriminado contra civiles que lanzó Rusia contra Ucrania, que provocó, según las autoridades locales, la muerte de al menos 3 personas. El portavoz del Kremlin, Dmitry Peskov, declaró que la detención del ex asesor del presidente Volodymyr Zelensky por sospecha de corrupción no influirá en modo alguno en las posibles negociaciones de paz con Ucrania y restó importancia al asunto. Informó Cintia Dávalos. 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
1: ¿Se acuerda que hace unos momentos le estábamos comentando, Óscar y yo, acerca de las estampas de políticos impresentables que están colocando en algunos puntos de la Ciudad de México? Este jueves, integrantes de la organización Defensorex protestaron de esta manera en contra de los políticos que han sido señalados recientemente por narconexos. Bueno, pues al estilo del álbum del Mundial, al estilo del álbum este de Panini, los manifestantes colocaron estampas con rostros de Rubén Rocha Moya, gobernador con licencia de Sinaloa, el senador morenista Enrique Insunza Cázares, encima de las piezas de la exposición colocada en Paseo de la Reforma en la Ciudad de México. También imitaban el diseño de las coleccionables del Mundial, pero en lugar de fotografías de jugadores, colocaron las de Rochamoya e Insunza con un cintillo en la parte superior donde se leía narcopolítico identificado. Leonardo Zúñiga, abogado de narcopolíticos.com, le agradecemos mucho que nos haya tomado la llamada a bote pronto, sin aviso previo, pero siempre dispuesto. Leonardo, ¿qué tal? Muy buenas noches.
5: Hola, Pepe, muy buenas noches. ¿Cómo? Muy buenas noches a todo tu auditorio, gracias por la oportunidad.
1: Gracias a ustedes por tomar la llamada. ¿Cómo les fue con la intervención de los anuncios en Paseo de la Reforma al estilo del álbum de Panini?
5: Nos fue muy bien, Pepe. Afortunadamente, pues la ciudadanía ha sido muy receptiva hacia esto. Mira, la verdad es que pegamos, sí, los que más visibilidad adquirieron fueron los del senador Enrique Insunza y el gobernador con licencia Rubén Rocha, pero intervenimos todas las estatuas con más de 15 stickers de narcopolíticos, pues sí, primero de los de Sinaloa, que son los que han tenido más sonido los últimos días, pero también de otros partidos políticos, ¿no? Pegamos de todos los partidos, de todos los carteles, y pues la verdad es que estamos contentos porque nuestra intención justo es utilizar la efervescencia que viene con el Mundial, pues para exponer los vínculos entre el crimen organizado y las figuras políticas, ¿no? Y pues sí, esta es una primera parte, y de hecho, la razón por la que lo hicimos en estas figuras de Panini es porque desde Narcopolíticos ya estamos por terminar un álbum al estilo de Panini de los narcopolíticos en México. Y entonces, esa fue la intención.
1: Vas a poder cambiar estampitas de Rochamoya, que va a ser de las fáciles, por estampitas de quien te gusta.
5: Pues de quien gustes, de gente de MC, personas que han sido vinculadas también del extinto PRD, del PAN, de todos, y justo esa es la idea, ¿no? En Narcopolíticos ya vamos a abrir la preventa básicamente del álbum, ya estamos por anunciar la preventa del álbum, y pues para que, te digo, se difunda durante el Mundial, como dices tú, pues que la ciudadanía intercambie estampitas, que se visibilice este problema pues en todo el país, y que la gente pues...
1: ¿Cómo se les ocurrió este álbum? Le puedo decir, ese álbum negro, ¿no?
5: Sí, muy buena forma de decirlo. Mira, te voy a decir, Pepe, nosotros empezamos a exponer narcopolíticos aproximadamente hace 6 meses, y lo empezamos a hacer porque durante la elección judicial, como tú recordarás, nosotros estuvimos exponiendo pues las candidaturas riesgosas y encontramos varias candidaturas de jueces que tenían vínculos con el crimen organizado, ¿no? Termina la elección judicial y nosotros decimos, bueno, pues esto no es solo de candidaturas a jueces, lo cierto es que en nuestro país venimos teniendo este problema del involucramiento del crimen organizado y la política por muchos años ya, pero realmente a Morena le está explotando y ha creado una estrategia muy sofisticada y muy avanzada, ¿no? Y bueno, pues viene el Mundial, nuestra intención como organización pues realmente no es boicotear el Mundial en ningún sentido, pero sí queríamos aprovechar pues la efervescencia que genera un evento tan magno y la atención internacional que genera. Y a partir de eso se nos ocurre, pues, hacer un álbum, ¿no?
1: A ver si no les cobran derechos los mencionados, ¿no?
5: Sí, no, fíjate que es una de las cosas que previmos, porque yo te digo, como abogado de la organización, sé que la FIFA, pues, registró varias cosas relacionadas con derechos de autor y que Panini también tiene derechos de autor, pero ya previmos esas circunstancias. Nuestro álbum no va a replicar necesariamente la estructura va a replicar la estructura de un álbum de pegatinas, pero ya estamos teniendo en cuenta no incurrir pues en violaciones a derechos de autor a partir de este álbum, que ya, te lo digo, va a estar listo antes de que inicie el Mundial para que podamos difundirlo durante el Mundial, ¿no?
1: Pues ya lo veremos aquí en vivo, en directo. Leonardo Zúñiga, te invitaremos para que nos enseñes el álbum de los narcopolíticos.com. Gracias.
5: Gracias, Pepe. Buenas noches.
1: Buenas noches, gracias Leonardo Zúñiga, abogado de narcopolíticos.com. José Luis N, José Luis Cuevas, alias El Pintor. ¿Cómo estás, José Luis? ¿Cómo pinta el partido de los Pumas contra el Pachuca? En este momento ya pasó el primer tiempo.
13: ¿Cómo estás, Pepe? Qué gusto saludarte, buenas noches. Así es, está por finalizar el primer tiempo, hace unos minutos se abrió el marcador, curiosamente a favor de Pachuca, con una situación que nadie esperaría. un error de Keylor Navas, una desatención, no le hablan, termina regalando un tiro de esquina, y en ese tiro de esquina se da la anotación de Idrissi con un desvío de un jugador de Pumas, y con esto ya está ganando el equipo, en este caso de Pachuca. ¿Qué te parece si vamos hasta el Estadio Hidalgo con Ángel Ricalde de Fórmula Deportes? Ángel, ¿cómo estás? Buenas noches.
14: Hola, José Luis, buenas noches, Pepe, amigos del auditorio en Grupo Fórmula, muy buenas noches. Efectivamente, muy difícil poder decirlo porque no es habitual en un portero de la talla de Keylor Navas, pero sí termina cometiendo un error en el saqueo del Real Madrid, el chico capitán de esta universidad, y termina por ser el factor que determina el primer gol para el Pachuca, que sobre el 39 se va arriba en el marcador 1-0. Gran ambiente, lo decíamos en la previa, en los espacios del Grupo Fórmula, el día no estaba asegurado, tampoco es un estadio tan grande, pero no cabe un alma aquí en el Estadio Hidalgo. Y también comentar, José Luis, que ha sido, pues como ya es costumbre en los últimos torneos, esta es una de las plazas que más le gusta a la afición de Pumas, que se ha vuelto a mostrar en este inmueble con muy buen número, una enorme cantidad de aficionados de los Pumas, que por ahora están en silencio porque están abajo del marcador.
13: Perfecto, Ángel, sin duda un gran trabajo el que se está haciendo allá en la Bella Airosa. Vamos a ver si Pumas es capaz de llevar la eliminatoria viva a Ciudad Universitaria el próximo domingo. Gracias, Ángel.
14: Sí, José Luis, si me permites, antes de finalizar.
13: Adelante. Híjole, ahí tenemos fallas en la comunicación con Ángel Ricalde, que está desde el Estadio Hidalgo, y bueno, Pepe, con esto, este 1-0 parcial que está teniendo el equipo de Pachuca frente a Pumas, vamos a ver, insisto, si Pumas es capaz de poder tener en este caso la oportunidad de empatar, Pepe, y de llevar la eliminatoria a Ciudad Universitaria, donde está precisamente el juego, en este caso 1-0 de momento. Ayer, gran partido entre Chivas y Cruz Azul, partidazo, un 2-2 que nos deja todo, me parece que abierto para lo que va a ser la vuelta el próximo sábado en el Estadio Jalisco, donde Chivas fungirá como local. Curiosamente, más allá de la muy buena entrada que se dio y de la gran asistencia de las Chivas, estas Chivas, Pepe, que siguen jugando cada vez mejor, pese a las ausencias, los cinco seleccionados, la ausencia de Dani Aguirre por lesión, este equipo sigue jugando bien y no se ve por dónde pueda Cruz Azul, en cuanto a dinámica, poder cambiar de ello. Es decir, si Chivas mantiene el ritmo futbolístico, va a ser muy complicado que Cruz Azul le pueda dar vuelta. Tendría que haber errores puntuales o algo tácticamente fuera de serie por parte de Joel Wiki, porque Cruz Azul está obligado a ganar, Pepe, el día sábado. Si no gana, si se empata, pues bueno, estará pasando Chivas a la gran final del fútbol mexicano. Estas Chivas B, o el Tapatío FC, como le quieran ver, mucho mérito lo que ha hecho Gabriel Milito, porque ha hecho que este equipo compita con hombres y no con hombres, Pepe.
1: Queda claro que están dejando la camiseta, la piel en la cancha. Los jugadores de las Chivas Rayadas del Guadalajara merecen todo respeto y apreciación. Te iba a comentar, José Luis Pintor, finalmente ya entregaron las llaves del Estadio Azteca. ¿Y en qué va el tema de los palcohabientes? Hemos comentado que se va a respetar a los palcohabientes, pero no sé si haya una información de última hora que se ignore aquí en la redacción.
13: Así es, Pepe, como lo comentas, el día de hoy cambió el nombre del estadio. Recordar que durante el Mundial y a partir de hoy y durante el Mundial se llamará Estadio Ciudad de México. Incluso se colocó el día de hoy una especie de lona para tapar el nombre del patrocinador de Banorte, tal y como lo señalan los estatutos de la FIFA. Y hoy también, ahí durante en las inmediaciones del estadio Banorte, ya Ciudad de México, pues había una gran cantidad de gente alrededor hablando sobre este tema de los palcohabientes. Lo que sabemos por parte de los palcohabientes, que es la versión que al momento se ha hecho pública, es que tienen ganada la situación. ¿Cuál es el tema? Que FIFA aparentemente les está obligando a los palcohabientes a que no revendan boletos, es decir, que los boletos tienen que ser utilizados por más allá de las personas que vayan a estar, FIFA debe de tener el control total de quienes van a ingresar en cada uno de los partidos. Y en esa situación es muy complicado llegar a revender un boleto, sabemos las cantidades, incluso FIFA ha hecho por ahí de manera ya pública la situación de que no se pueden revender los boletos. Sin embargo, es donde entra esta situación de que soy dueño de una propiedad, de un palco del Estadio Azteca, y yo con mi propiedad puedo hacer lo que quiera. Eso es lo que aparentemente los palcovientes están peleando. Así que parece que a 28 días del Mundial todavía habrá mucha tela de dónde cortar en relación a qué va a suceder con los palcovientes y con sus asientos para, en este caso, utilizarlos ellos o revenderlos. Aquí el problema es que FIFA le va a pedir y le va a mandar boletos digitales a las personas que estén inscritas, es decir, solo a los palcohabientes, y en ese caso los palcohabientes tendrán que decir, este es para Juan, para Pedro, para Mario, pero Pedro, Juan o Mario no pueden revenderlo posteriormente, Pepe. Va a ser un tema problemático donde se está buscando evitar la reventa, ¿no?
1: Correcto, pues muchas gracias, Pintor, gracias por ponernos al tanto de lo que está pasando, esto da para mucho.
13: Abrazo, Pepe, muy buenas tardes.
1: Abrazos, abrazos, muy buenas tardes. ¿Qué más tenemos al cierre, Oscar?
15: Al cierre, Pepe, anuncian fecha para el nuevo juicio de Hernán Bermúdez. Será el 1 de junio. Lo estarán procesando por los delitos de extorsión, asociación delictuosa y secuestro. Hablando de extorsión, detienen por extorsión agravada a el Junior. Según las autoridades, es el segundo al mando de los Viagra. El secretario de Seguridad Federal, Omar García Harfuch, realizó una visita relámpago y se reunió en Michoacán con los secretarios de la Marina y de la Defensa. También estuvo ahí el gobernador morenista Alfredo Ramírez Bedoya y alcaldes de 9 de los 113 municipios michoacanos. Cuestiones de clima, hay un anuncio importante. Viene una tormenta negra, se aproxima al territorio mexicano y estará provocando temperaturas bajo cero, fuertes lluvias, fuertes vientos, tormentas eléctricas y granizadas. Yucatán y Chiapas serán los estados más afectados por esta tormenta negra. Ya son 13 muertos por la ola de calor en el país.
1: Gracias, Oscar. Gracias a usted por su atención y su confianza. 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Lo esperan Mari Carmen Cortés, Pepe Yuste, Marco Antonio Mares, y en Telefórmula, el doctor Leonardo Curcio, con el apoyo de Cintia Dávalos. Nosotros mañana, 6 de la tarde, todas las noticias, todas las voces.

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7: Una vuelta al mundo.
8: La provincia canadiense de Quebec es considerada como un pedacito de la vieja Europa. Su idioma oficial es el francés. Fue fundada por el explorador francés Samuel de Champlain. Su histórico hotel Château Frontenac es uno de los más fotografiados del mundo. Otro de sus emblemáticos edificios es su Catedral de Notre Dame, que fue la primera iglesia en Quebec en ser elevada a rango de basílica menor y una de las más antiguas de América. En el centro de la ciudad de Quebec se encuentra la Citadel, una fortaleza que sirvió de protección por siglos.
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2: Hola, ¿qué tal amigos? Muy buenas noches, ya estamos aquí transmitiendo en vivo desde la Ciudad de México, es Fórmula Financiera, soy Mari Carmen Cortés, y bueno, déjame decirle que hoy hay varias notas muy relevantes, entonces, como hemos hecho en otras ocasiones que tenemos varias notas que comentar y poco tiempo, vamos a empezar una por una, y iniciamos con el cambio en la dirección general de Pemex, Víctor Rodríguez Padilla, que fue, yo no sé si tan malo, creo que menos malo que el anterior director de Pemex, pero fue muy mal director. No logró enderezar el barco, no logró ni siquiera ponerse al día en el pago a proveedores, una deuda de más de 500 mil millones de pesos que dejó pendiente Octavio Romero, el anterior director, que era agrónomo. Víctor Rodríguez se tenía expectativas, un experto en energía, científico, amigo personal, impulsado por la presidenta Claudia Sheinbaum, se conocen desde que estaba, creo que en la universidad, pero pues nunca en su vida había dirigido una empresa. Y de buenas a primeras lo ponen al frente de la empresa más grande del país, con más de 300 mil empleados, pues se lo comieron vivo. Ni pudo con el huachicol, ni pudo con los precios de la gasolina, ni pudo con la deuda de proveedores, ni pudo realmente con la deuda de Pemex. Lo que funcionó en el caso de la deuda de Pemex fue lo que hizo la Secretaría de Hacienda con los bonos de colocación Edgar Amador y el director de finanzas de Pemex, Juan Carlos Carpio Fragoso, que ahora asume la dirección general de Pemex, tampoco es un experto en petróleo, pero sí es un experto en finanzas, y el problema de Pemex no solamente es financiero, también es de producción. Víctor Rodríguez Padilla, que decirlo, no pudo con el paquete. Hoy la presidenta Sheinbaum anuncia el relevo, que ya se venía, bueno, realmente lo corrieron, pero no lo corrieron, cumplió su ciclo. Ya sabe que aquí en este país a nadie lo corren, todo el mundo cumple su ciclo, y el ciclo era de año y medio, y ya se había anticipado. La abuelita de Batman, la verdad es que no pudo con el paquete, esa es la realidad, y además tampoco se llevaba muy bien con la secretaria de Energía, Luz Elena González. Esperemos que Carpio sí, yo por lo menos le doy el beneficio de la duda, creo que sí ha sido un buen secretario de Finanzas, y esperemos que ahora sí logre enderezar el barco. Marco Antonio Mares, muy buenas noches. Pepe Yuste, buenas noches.
11: ¿Qué tal? ¿Cómo estás? Mari Carmen Cortés, buenas noches. José Yuste, buenas noches. Bueno, pues sí, finalmente hoy se concreta un relevo que ya se venía rumorando iba a ocurrir. Finalmente sale de la dirección general Víctor Rodríguez y entra el que hasta ahora venía siendo el director financiero de la propia empresa, pues un hombre con el que platicamos hace apenas unos días, Juan Carlos Carpio. Él nos participó de la información relacionada con las últimas cifras de la petrolera y pues nos hablaba positivamente de los avances de la empresa. Y bueno, yo creo que hoy lo que estamos viendo es algo que francamente ya era inaplazable, relevar a Víctor Rodríguez, que en el caso más reciente aceptó, reconoció públicamente que había sido engañado por el equipo de Petróleos Mexicanos con el caso de este megaderrame en el Golfo, en el cual pues se generaron una gran cantidad de versiones oficiales que se dieron a conocer incluso desde la conferencia mañanera y que finalmente fueron desmentidas por la propia posición oficial para reconocer que había sido un derrame originado en la propia petrolera. Pero bueno, eso es una entre muchas otras cosas. Lo cierto, además de todo esto, es que Petróleos Mexicanos, independientemente del relevo en la dirección general, está enfrentando uno de los retos más importantes, porque por un lado ha tenido un apoyo espectacular por parte del gobierno de México. La Secretaría de Hacienda, con Edgar Amador, ha venido realizando un trabajo muy serio de apoyo financiero, ha venido dándole el respaldo de facto del gobierno mexicano, del gobierno soberano a Petróleos Mexicanos, y con ello ha podido ir aliviando en parte las deudas financieras de Petróleos Mexicanos. Sin embargo, en lo que todos coinciden es que el modelo operativo sigue sin funcionar, sigue poniendo en riesgo a la propia empresa, porque por más de que se haya logrado de alguna manera mejorar el perfil crediticio de Petróleos Mexicanos, lo cierto es que operativamente sigue teniendo muchos problemas, y en ese sentido es que yo creo que el reto para el señor Juan Carlos Carpio sigue siendo exactamente el mismo, si se sigue haciendo lo mismo en materia operativa o de plano se cambia el modelo y entonces veremos si hay nuevos resultados. José Yuste, ¿cómo estás? Buenas noches.
12: ¿Qué tal? Buenas noches, Marco Mares, Mari Carmen Cortés, ¿cómo
2: Hola,
12: estás?
2: Hola, Pepe,
12: ¿cómo estás, Mari Carmen?
2: ¿Bien? Muy bien, un poco agobiada corriendo, pero llegué.
12: Bueno, qué bueno. ¿Tú, Marco, bien?
13: Fíjate que te requete bien, Pepe.
12: Tú no. Yo muy bien, requete bien, vamos bien y de buenas, ahí sí, como diría el clásico.
2: Vamos a ver qué pasa, pero bueno, por lo pronto Pemex.
12: Por lo pronto Pemex, bueno, ese es el tema de cuando hay un buen académico, que era Víctor Rodríguez Padilla. Y ves, Víctor Rodríguez Padilla, un buen académico, dedicado al estudio de Pemex, de energía, durante, no años, décadas, desde luego, conocedor de los temas, pero que nunca había administrado una empresa, en efecto, tú lo comentabas, sí, es la principal empresa de México, Pemex, que además, bueno, pues era la empresa, la petrolera más endeudada del mundo. Entonces, de repente, le llegas a un académico con estos enormes retos, además de una producción, un sindicato muy complicado, con una producción mínima que ha tenido de petróleo, que importa el 50% de gasolina, que importa el 70% de gas, y le das con esto, bueno, pues sinceramente, Víctor Rodríguez Padilla, que es un buen tipo, además lo conocemos, tenía buenas ideas, buenas propuestas, pero pues no lograba aterrizarlas. Que en efecto le escondieron la información, el derrame en el Golfo de México, se lo escondieron por 2 meses. 2 meses. Decía que tuvo que pedirla y tuvo que rastrearla y tuvo que solicitarla por todas partes. Imagínese, si usted es director de una empresa y le esconden la información y usted no puede hacer nada, pues mejor retírese de esa empresa. Es lo que pasó con Víctor Rodríguez Padilla. Se rumora mucho que él ya había presentado su renuncia después de esto con la presidenta Sheinbaum. La presidenta Sheinbaum y él se conocen desde hace décadas, tal cual, desde que estudiaban juntos. Y bueno, pues obviamente había mucha cercanía. Pero pues quien al final del día hacía los cambios en Pemex, terminaba siendo la secretaria de Energía, Luz Helena González. Y todo este asunto, bueno, pues terminó la semana pasada con esto donde, pues quien salió a defender a Pemex, en esta ocasión sí, y además con cierta credibilidad en los mercados, fue precisamente Juan Carlos Carpio. Aquí lo tuvimos en los micrófonos de Fórmula Financiera, como director de finanzas de Pemex, defendió que la empresa había bajado la deuda a 79 mil millones de dólares, ya no era de 100 mil, 79 mil, sigue siendo enorme la deuda de Pemex, pero la habían bajado. Defendió que los resultados trimestrales de Pemex sí eran cuantiosos, pero había que ver las pérdidas cambiarias que habían existido, que realmente había que ver las valuaciones y las depreciaciones. Defendió, en fin, que sí habían aumentado la producción de la refinación, y esto pues empezó a caer bien dentro del Palacio Nacional, y se da este cambio. Se da un cambio esperado, porque ¿qué viene para Pemex? Vienen muchas situaciones para Pemex importantes. Una, pues salir de su atribulada situación financiera, y él es el director financiero, se va a entender perfectamente con Hacienda, de Edgar Amador, que Edgar Amador, el secretario de Hacienda, pues ha hecho Edgar junto con su subsecretaria, han hecho todo lo posible para sacar adelante a Pemex, de que no deje de pagar la deuda. Ha logrado pagar la deuda, pero gracias a la Secretaría de Hacienda y a la deuda soberana. Entonces, todo esto yo creo que Juan Carlos Carpio llega y cae bien, siendo financiero, para sacar del atolladero, por lo pronto, financiero en el que está Pemex.
2: Y bueno, la otra nota del día fueron las, hay muchas, pero también está la reunión de Trump con Xi Jinping, el primer ministro de China, que yo creo que va ganando China 5-0 contra Trump, pero bueno, lo discutiremos. Pero la presidenta Sheinbaum hoy dice que se equivocó Standard & Poor's Global Ratings a poner en perspectiva negativa la economía, la deuda soberana de México. No bajó la calificación, la perspectiva. Dice que se equivocó porque la economía va muy bien, y la realidad es que la economía no va muy bien. Y yo digo, una cosa es ser optimista y otra cosa es tratar de tapar el sol con un dedo. El Producto Interno Bruto se cayó 0.8 en el primer trimestre de este año. La inflación sí bajó a 4.45, pero está muy por encima de la meta del Banco de México de 3%, y todo indica que hasta el segundo trimestre de 2027 se va a alcanzar esta meta inflacionaria. El empleo pues sí creció 23.500 empleos en abril, pero está muy lejano de recuperar los 320.000 que se perdieron en diciembre del año pasado. Entonces los indicadores, la inversión fija bruta se sigue cayendo, y bueno, la expectativa es que sí, con el T-MEC nos vaya bien en cuanto se firme, que las inversiones lleguen en cuanto empiece a tocar aterrizarse la nueva ley de infraestructura, pero la realidad es que Standard & Poor's no se equivocó. Ellos me dijeron, si esto sale mejor, si la economía crece y hay más ingresos para los tributarios y el gobierno mejora su situación fiscal, pues volvemos a subir la calificación. No, digo, la perspectiva, no es la calificación, es la perspectiva. No es que se equivoque, es que como calificadora tiene la obligación de emitir su opinión.
14: Sí, definitivamente. Creo que aquí pues los datos son contundentes, no solamente lo que Standard & Poor's está observando, sino lo que distintos equipos económicos nacionales e internacionales vienen observando. Hoy nada menos la encuesta de IMEF recorta la previsión de crecimiento de 1.4 a 1.2% este año 2026. Hoy se está difundiendo, y también están elevando la estimación de inflación de 4.2 a 4.3, y esperan una menor creación de empleos formales. Así es de que los datos, pues son los datos, no hay otra realidad.
12: Pues a la presidenta no le gustó, y sí le reitera a Standard & Poor's que se equivocó, ¿no? Que le va a dar la vuelta a la economía. Esperemos que esto sea así, porque creo que aquí sí hay un reconocimiento del gobierno, de la presidenta Sheinbaum, y es importante, de que no se está creciendo y que realmente pues está estancada la inversión privada, y es la que hay que llevar adelante. Ya se va a conocer varias estrategias para quitar trámites, esperemos que se quiten trámites, que el SAT no sea tan agresiva, esperemos, y vienen los contratos mixtos, esperemos cómo se van a dar.
2: Vamos a un corte.
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9: Los caballitos de mar son monógamos y los machos son los que llevan los huevos en una bolsa hasta que nacen.
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0: Regresamos aquí a Fórmula Financiera y tenemos a la línea José Medina Mora. Él es el presidente del Consejo Coordinador Empresarial. Pepe, ¿cómo estás? Muy buenas noches.
1: Muy buenas noches, Marical. ¿Estás?
0: Muy bien.
1: Qué gusto saludarte.
0: Gracias. Oye, Pepe, ayer te volviste a reunir, le digo volviste porque sí hay que decir que la presidenta Sheinbaum, lo digo como algo positivo, que luego dicen que nomás ve lo malo, también ve lo positivo, tiene una constante agenda de reunión con ustedes, los empresarios, y ayer se reunieron con ella, no solo tú, los dirigentes, no sé si de todos los organismos que integran el Consejo Empresarial, pero platícanos sobre esta reunión, por favor.
1: Sí, fue efectivamente una reunión de todos los presidentes de organismos empresariales del CCE con la presidenta, la doctora Claudia Sheinbaum. Estuvo también presente el secretario de Economía, Marcelo Ebrard, la subsecretaria Jimena, estuvo también Pepe Merino. Y bueno, fue una oportunidad para que cada presidente de organismo le planteara a la presidenta cuál es el tema que más les preocupa y qué propuesta tienen precisamente para atender esa preocupación. Desde luego, se planteó el tema del seguimiento al Tratado de Libre Comercio, en donde la petición es que no tengamos prisa, que no se trate de cerrar rápido y que sea un mal acuerdo, sino que pues sea en el tiempo necesario para llegar a una buena revisión del tratado. Se trataron temas también como es la seguridad, y la petición es establecer un canal institucional tanto con la Secretaría de Seguridad para poder tener precisamente esa comunicación. Se habló también de este Consejo Económico, Social y Ambiental entre los organismos empresariales y los sindicatos de trabajadores. Se habló de la conveniencia de posponer la elección. Perfiles que sean candidatos pasen una certificación, que haya menos candidatos y que se elijan por lo pronto solo las vacantes y no todos los jueces. También se planteó la importancia de fortalecer la SENACICA para efectos de tener un campo fuerte. Se habló de la protección a víctimas en los problemas viales, precisamente para que tengan esa cobertura médica. El problema que es la inundación de productos chinos que entran de manera ilegal al país, la necesidad también en el punto de vista del mercado bursátil de revivir el decreto que se venció en diciembre del 25, el fortalecer la imagen de México en el exterior como productos de calidad, también la necesidad de resolver trámites locales que van impidiendo el que sea, los proyectos de inversión se lleven a cabo, el que haya en toda la ley de infraestructura, pues la necesidad de seguir con el diálogo para hacer ajustes y que esto se pueda llevar realmente a una implementación de inversiones y finalmente a mejorar la imagen, a promover la imagen de México en el exterior. Claro. Fue una reunión pues muy agradable, muy cordial.
2: Con muchos temas, José Medina Mora, ¿cómo estás? Te saluda Marco Antonio Mares, muy buenas noches.
1: Buenas noches, Marco. Pues sí, muchos temas, un tema por cada organismo, pues sí, sí, claro.
2: Y qué bueno.
1: Con una... Déjame respuesta.
2: Pedirte que profundices un poco en este último punto que mencionaste y que tiene que ver con la posibilidad de que se continúe en la revisión y posible ajuste de esta nueva ley de inversiones en infraestructura, que ya se publicaron también los lineamientos para conocer los esquemas de inversión, los vehículos correspondientes, etcétera, etcétera. La presidenta de México dijo hoy, a propósito de el cambio de perspectiva de a negativa del gobierno de México por parte de Standard & Poor's, que Standard & Poor's se equivocó y que México le va a dar la vuelta. Entiendo que lo está pensando en función de todos estos proyectos, de toda esta infraestructura que se va a construir. ¿Tú estarías de acuerdo en que se podría generar, se podría detonar toda esta información con lo que ya se puso sobre la mesa, se va a lograr?
1: Sí, de alguna manera las calificadoras pues hacen esa proyección pensando que la situación va a seguir igual. Sin embargo, vemos un cambio fundamental, este que anunció la presidenta con todo su gabinete la semana pasada en el Museo de Antropología, en cuestión de simplificar trámites de una sola ventanilla para poder tener trámites federales, estatales y municipales, una ventanilla única del comercio exterior, de tal manera que no hay que ir a economía y luego aduanas y luego al SAT, pero también el anuncio de los proyectos de energía, en donde ya es una realidad estos proyectos de inversión privada y los proyectos de inversión mixta, y quizá el más relevante es este decreto para que la actuación del SAT no tenga esta parte de irse retroactivamente a reinterpretar la ley, el que no haya una doble tributación, el que no haya, el que se acepten los criterios internacionales de precios de transferencia, más lo que de alguna manera ya se había anunciado de que nos devuelvan IVAs a favor en 30 días y que haya una sola auditoría por empresa por año y que pidan solamente una muestra de información y no toda la información, y finalmente que se pueda acreditar, garantizar un crédito fiscal con una fianza o una carta de crédito. Entonces, estos cambios que ya planteó la presidenta y su gabinete son justo en los términos de lo que estaba impidiendo muchos de los proyectos de inversión. Entonces, la expectativa que tenemos es que estos proyectos que estaban detenidos se irán dando, y esto significará que a partir del segundo trimestre empezará a retomar el crecimiento de la economía, de tal manera que en esa recuperación, pues, digamos, las calificadoras verán ese cambio en la economía mexicana, y justo, pues, digamos, tendríamos claro. 24 meses para demostrar que efectivamente se retoma el crecimiento.
3: Espérense, así es, Pepe, te saluda José. ¿Y usted cómo estás? Buenas noches.
1: Muy buenas noches, José, qué gusto saludarte.
3: El gusto es mío, desde luego. Oye, pues, buena parte de la agenda que ustedes tuvieron con la presidenta se ha sacado adelante. Evitar tantos trámites, desde luego simplificación de trámites, que las empresas tengan 30 días para abrir la empresa en polos de desarrollo, 90 días a lo máximo para abrir cualquier inversión, el tema del SAT, que era clave, el SAT estaba convirtiéndose en un tema pues complicado para las inversiones, obviamente con auditorías muy agresivas y con retroactivos, ya nos comentamos el tema de garantías, todo eso está, pues vamos avanzando, qué bueno que está avanzando esto. Sin embargo, hay un tema, Pepe, que tú conoces muy bien, tú estuviste en la Coparmex, se lo acaba de lanzar la Coparmex, pero también lo vemos en el Banco de México, y es un tema que preocupa realmente mucho a los empresarios, es el de la extorsión, es el de la inseguridad, es la extorsión telefónica, y este se ha convertido realmente en un verdadero lastre que hay que combatir. ¿Cómo se puede combatir? ¿Qué están ustedes viendo con ahora que están manteniendo esta muy buena agenda con el gobierno? ¿Qué están viendo? Porque en efecto, ese es un tema que pues daña la operación diaria de las empresas.
1: Sí, de alguna manera, si observamos la tendencia de los delitos, efectivamente van a la baja con la excepción de la extorsión. Y en ese sentido, por un lado, el hecho de que la presidenta haya enviado la iniciativa de ley de extorsión es un primer paso, porque había estados en donde ni siquiera estaba tipificado como delito la extorsión, y efectivamente ha estado creciendo. 70% de la extorsión es telefónica, un 30% es cobro de piso, que ha tomado modalidades de intermediación de producto. Es un tema en que tenemos que trabajar en conjunto, sobre todo, José, porque en este país se denuncia una extorsión por hora, pero ese es solo el 4% de las extorsiones que existen, de acuerdo con la información que nos da el INEGI. Quiere decir que hay una cifra negra muy alta, 96%. No, tenemos que avanzar para que los ciudadanos denuncien estas extorsiones y con esto se pueda prevenir y se pueda de alguna manera bajar este delito. Efectivamente es algo que ha estado creciendo, es algo que afecta no nada más a las empresas, afecta a todos los ciudadanos, y por eso es importante esta colaboración entre la ciudadanía, el sector empresarial y el gobierno para poder disminuir estas extorsiones, poder denunciar más y con esto tener la manera de prevenir estas extorsiones.
0: Oye, decías, Pepe, que una petición había sido que la revisión del T-MEC no sea con prisas. ¿Qué implicaría esto? El 27 de mayo inicia la primera ronda. Ya nos dijo ayer el secretario Marcelo Ebrard que en julio se definirá si la revisión es anual o cada 16 años. Todo indica que va a ser anual. ¿Qué implica esto? ¿Cuándo están ustedes estimando que pudiera terminar esta revisión del T-MEC?
1: Y bueno, lo que nos han comentado en Washington es que el 1 de julio no se va a cerrar la revisión, pero sí va a haber un anuncio de que vamos muy bien, es decir, el diálogo, la negociación ha ido avanzando, México ha hecho su parte y la expectativa es que después de ese anuncio el 1 de julio, en algún momento, que puede ser antes de las elecciones intermedias en Estados Unidos o después de las elecciones intermedias, el presidente Trump definirá que se haga un cierre o no. Desde luego, el tratado va a seguir, hay esos dos caminos. Si hay un acuerdo en la revisión, se extiende 16 años con revisiones cada 6.
2: ¿Qué tanto si aumentaría no hay un acuerdo, esto, el nerviosismo, la volatilidad en los mercados, la incertidumbre?
0: En 20 segundos.
1: Hemos visto es que ya nos están deteniendo las inversiones para esperar a que se cierre el tratado, ya es un riesgo más que están tomando las empresas, y que pues no sabemos si efectivamente estaremos en un escenario de que se extiende 10 años con revisiones anuales. No es el caso ideal, pero es un caso posible, a lo mejor 60% consideramos. Esperemos 60% de posibilidades.
3: Pues sí, así.
2: Gracias, José.
3: Pepe Medina Mora, José Medina Mora, presidente gracias. Del Consejo Coordinador Empresarial. Gracias, Pepe, qué amable.
0: Gracias.
3: Vamos a noches.
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10: Caminando por México.
11: Bacalar, Quintana Roo. Famoso por su Laguna de los Siete Colores, este pueblo caribeño cautiva con sus aguas cristalinas de distintos azules. Antiguo refugio de piratas, hoy ofrece paz, cenotes profundos y estromatolitos milenarios. Es un paraíso natural de belleza tranquila y única.
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0: Bienvenidos aquí a Fórmula Financiera y tenemos en la línea a Rogelio Arzate. Él es el presidente de la AMPAC, la Asociación Nacional de Productores de Autobuses, Camiones y Tractocamiones. Rogelio, ¿cómo estás? Muy buenas noches.
1: ¿Cómo estás, Mari Carmen? Qué gusto saludarte.
0: Igualmente. Oye, Rogelio, pues ya el gobierno anunció hace un par de semanas ya un programa importante de apoyo a ustedes, los transportistas y los productores de camiones pesados, pero las cifras que reportó, me parece que fue ayer el INEGI, demuestran que todavía sigue a la baja, que no han logrado recuperarse. Platícanos un poco sobre estos datos y cuándo empezaremos a ver un repunte.
1: Sí, claro, Mari Carmen, mira, es algo bien importante lo que estás comentando. En abril, los datos que nosotros tenemos sí mejoraron referente al mismo mes del año anterior, es decir, comparando abril de 2025 versus 2026, y desde luego los números son positivos. Al mayoreo, por ejemplo, nosotros crecimos 19.2%, en producción también tenemos buenas noticias con un crecimiento de 8.7%, en exportación de 12%, menudeo todavía sigue un poco rezagado, pero no es tanto comparado con estos dos meses, ahí tuvimos una contracción del 5.5%. Y lo que mencionas es bien importante, Mari Carmen. Como decía al inicio, hace unas semanas se anunció este programa de apoyo a la industria, que básicamente tiene tres pilares, ejes importantísimos. El primero de ellos es una depreciación acelerada para los vehículos que, como sabes, y todo esto está dentro del Plan México, permite desde luego a los transportistas poder inmediatamente depreciar su unidad. Esto puede hacerlo desde 2026, inclusive aunque las unidades las haya comprado en enero, pero aplica y obviamente será válido cuando se haga la declaración anual en 2027. El segundo pilar es una parte de garantías con Nacional Financiera, que también y está muy enfocado, debo decirlo, a la persona camión, al hombre camión, dentro de este proceso para la compra de unidades, y que permita también que a la hora de que se incrementan las garantías a un 70%, le ayude a que las financieras de marca puedan ofrecer mejores tasas para ellos y que puedan tener una aprobación más expedita. Y los otros dos que también estamos trabajando son precios de referencia en aduanas para vehículos importados usados. Como ustedes saben, es un tema que traemos en la industria de vehículos pesados y que nosotros queremos controlar para evitar afectaciones en el mercado, tanto económicas, de seguridad y de medio ambiente. Y por último, el trabajar también en una norma de seguridad, de dispositivos de seguridad, que nuestros vehículos ya lo tienen. Sin embargo, es importante estar regulados y estar bien claros cómo en seguridad nosotros aportamos desde la calidad y las especificaciones de nuestro producto.
2: Rogelio Arzate, ¿cómo estás? Te saluda Marco Antonio Mares. Buenas noches, Rogelio.
1: Marco, qué gusto.
2: Igualmente. ¿De cuál dirías tú que es el principal problema, el principal riesgo que tiene este sector de producción de autos, camiones y tractocamiones, que sin duda sí se han visto afectados con el tema?

0: flujo de efectivo. Y en este sentido, lo que está buscando al mantener su flujo de efectivo nos afecta en el hecho de la renovación de la flota y del parque vehicular. Hace poquito acaba de salir, Marco, el nuevo número sobre la edad de la flota que fue publicado y basado en la información que tiene la Secretaría de Infraestructura de Comunicaciones y Transportes, y subió un poco. Como se habían dado cuenta, antes habíamos anunciado el año pasado con esos mismos datos que la edad de la flota es de 19.1 años, perdón, y ahora está en 19.3. El tema obviamente es porque no se ha renovado la flota actualmente, pero este programa que mencioné al inicio creo que ayuda de manera importante a que sea algo más positivo en este sentido y que fomente esta renovación de flota.
1: Sí, desde luego, Rogelio, te saluda José Yuste, ¿cómo estás?
0: ¿Cómo estás, mi querido Pepe?
1: Qué gusto saludarte, Rogelio. Oye, cuéntanos igualmente. Un poco, ya viendo esta renovación de flota que planteas que se pudiera dar esto, ¿cuáles serían los puntos a tratar que podrían dar este dinamismo que nos hace falta para pues autobuses, camiones, tractocamiones, para todo lo que son esta producción? ¿Qué nos podría dar este dinamismo?
0: Mira, hay varias cosas y creo que es importante mencionar que nosotros, como ustedes saben, en el valor del contenido regional, actualmente cumplimos dentro del T-MEC al 64%. Nosotros para el 2027 tenemos por tratado que subir al 70%. ¿Por qué menciono esto? Porque el dinamismo y sobre todo nosotros los productores está muy de la mano con el hecho de seguir trayendo proveeduría hacia México y hacia Norteamérica. Entonces tenemos 6 puntos porcentuales que nos vamos a mover nosotros desde el 64% que cubrimos actualmente al 70% que vamos a llegar en 2027. Esto va a dar un dinamismo mayor porque va a fomentar las cadenas de suministro. Nosotros lo hacemos en tres pilares. Uno de ellos es seguir creciendo pues básicamente la capacidad que tenemos en algunos componentes, por ejemplo algunas bombas de acero no tenemos la suficiente capacidad. La otra es seguir atrayendo inversión extranjera directa desde Asia, y eso lo estamos logrando al traer temas de telemática, radios, iluminación interior, y finalmente el desarrollo de la cadena de proveeduría mexicana, sobre todo los tier 2, tier 3, por ejemplo tornillería, es algo que nosotros vemos como algo importante. Ahora, ¿qué más va a fomentar pues el mercado, sobre todo el interno? Esto, lo que acabo de mencionar, es desde luego desde la producción y exportación, pero desde el mercado interno hay puntos importantes, que es este programa de apoyo a la industria, pero también el control de vehículos importados usados, y también tener las reglas claras para la importación de vehículos desde otros países donde México no tiene tratados, en los cuales deben tener piso parejo. Hay un creciente número de vehículos que están llegando particularmente de China, que no cumplen necesariamente todas las características que se buscan en México, que es tener una red de distribuidores, el hecho de tener autopartes, el hecho de llegar aquí con una subvaluación, y eso ha afectado realmente al mercado. Entonces, el tener una política pública que ponga el piso parejo dentro de esta perspectiva, creemos que es de gran ayuda y tenemos que seguirla fomentando y trabajando.
2: Oye, se está anunciando una marcha, un bloqueo de transportistas el próximo 20 de mayo. Ustedes desde luego no están entre estas asociaciones que lo están convocando, ¿verdad?
0: No, nosotros no somos de esas asociaciones.
3: Y bueno, lo que ustedes sí tienen muy claro es que se necesita avanzar en los problemas internos, en las políticas públicas internas, como para enfrentar la nueva circunstancia, el nuevo contexto internacional. ¿Qué demandas, además de lo que hasta ahora han venido conversando con el gobierno, están pendientes por realizarse para avanzar y tener más fortaleza en el sector?
0: Mira, otras cosas de las que hemos hecho es también el hecho de trabajar para diversificar nuestros mercados. Actualmente, como ustedes saben, nuestra mayor producción y exportación se va a Estados Unidos, cerca un poquito más del 90%, pero también nosotros exportamos a 14 países, y entre ellos se encuentra Sudamérica. Uno de los temas que hemos estado trabajando fuertemente desde el año pasado, y logramos avances en eso, es, por ejemplo, mercados tan importantes como Colombia para nosotros. Colombia es nuestro tercer principal mercado, y dentro de Colombia lo que nosotros estábamos buscando es que los procesos adecuados y pertinentes para la aceptación de estándares americanos se dieran en Colombia y no se limitaran solamente a europeos. Con

0: actualmente lo que se está buscando es que tengamos también participación en otros mercados. Y como Colombia, que ya es nuestro mercado, también queremos expandir la capacidad productiva que tiene México con la gran calidad de la mano de obra mexicana a otros países como es Sudamérica, específicamente Argentina, Ecuador, Perú. Todos estos países son importantes para nosotros y queremos retomar la penetración que nosotros tenemos en esos países de manera importante, con estas especificaciones que debe ser tener también las europeas, pero también las americanas. Y esto estamos teniendo mucho trabajo con la Secretaría de Economía. Regreso al caso de Colombia, en donde con la Secretaría de Economía estuvimos trabajando para que estas regulaciones de no aceptar los estándares americanos en términos de seguridad se dieran, y hasta ahorita hemos logrado que no se hayan implementado para restringir estos estándares. Y bueno, inclusive el año pasado, en 2025, duplicamos el volumen en Colombia. Basado en eso y una precompra por ahí que viene por el cambio de flota. Entonces, seguimos impulsando también la diversificación de manera importante en este sentido.
1: Pues qué bueno, Rogelio, de verdad, Rogelio Arzate. Oye, Rogelio, solo rápidamente, el tema de los hombres camión, ¿a ustedes sí les impacta? ¿Sí son parte de a quien logran vender ustedes?
0: Sí, claro. Mira, nosotros tenemos, y de acuerdo a la categorización de la Secretaría de Comunicaciones y Transportes, las personas camión, los hombres camión, son de 1 a 5 unidades. Y son también una base importante dentro del pilar de todo lo que es la flota. Ellos tienen alrededor del 25% de la flota. Entonces, son muy importantes y nosotros nos estamos enfocando. Precisamente por eso es que trabajamos con el gobierno y nos apoyaron mucho para que este plan de garantía en Nacional Financiera, que va a salir pronto y que fue anunciado dentro de la mañanera junto con la presidenta Claudia Sheinbaum y el secretario Ebrard,
1: Claro.
0: tuviéramos este programa, y para ello es eso,
1: Qué
0: para
1: bueno.
0: las
1: Oye, Rogelio,
0: personas
1: nos cae
0: también.
1: aquí la guillotina, sabes que la tenemos
0: Gracias,
1: electrónica.
0: Rogelio.
1: Rogelio
0: Gracias,
1: Arzate,
0: Rogelio.
1: presidente del
0: Al
1: PAC.
0: contrario, gracias a
1: Gracias, qué amable
0: ustedes.
1: Asociación Nacional de Productores de
0: Fuerte
1: Autobuses, Camiones
0: abrazo.
1: y
0: Hasta
1: Tractomulas.
0: luego.
1: Gracias,
0: Gracias.
1: Rogelio. Vamos a un corte comercial.
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4: Familiar Machines and Magic presentó Familiar, su mascota robot con inteligencia artificial para hacer compañía a personas que no tienen tiempo de cuidar a un gato o un perro. Este robot de peluche con inteligencia artificial generativa es capaz de adaptarse a los hábitos de los usuarios debido a que aprende cada día de la interacción con ellos. Familiar fue diseñado para generar empatía con sus usuarios. Tiene la forma de un cuadrúpedo de tamaño similar a un bulldog. Tiene ojos grandes, orejas suaves y su pelo es sensible al tacto para responder a las caricias. Al igual que una mascota real, lo seguirá por la casa. Emitirá sonidos emotivos similares a los de un animal, pero eso sí, no hablará. Estas mascotas robots fueron pensadas para personas que no tienen tiempo de tener animales de compañía, pero que se quieren sentir acompañadas, por lo que podrían ser útiles en residencias de ancianos o para brindar apoyo emocional en salud mental. Informó Aide Rivera. 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
7: La selección de Panamá jugará su segunda Copa del Mundo tras finalizar de manera invicta como primer lugar de su grupo en las eliminatorias de CONCACAF. Los canaleros vuelven a una Copa del Mundo después de su ausencia en Qatar 2022 y tras su participación en Rusia 2018, que significó su primera participación histórica en una Copa del Mundo. La selección panameña estará bien representada por elementos como Adalberto Carrasquilla de Pumas, Ismael Díaz de León, José Córdoba del Norwich City y Aníbal Godoy de San Diego FC. Panamá comparte sector con Ghana, Croacia e Inglaterra y estarán debutando el 17 de junio ante los ganeses. En un grupo complicado, este 2026 los canaleros buscarán su primer punto en una justa mundialista.
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0: Regresamos aquí a Fórmula Financiera y tenemos en la línea a Gonzalo Monroy, ya lo sabe, es un experto en temas energéticos. Gonzalo, ¿cómo estás? Muy buenas noches.
1: Querido Mari Carmen, qué gusto platicar contigo.
0: Oye, a ver, pues obligado a preguntarte tu punto de vista sobre la salida, por no decir despido, de Víctor Rodríguez Padilla al frente del Pemex. Yo digo que no sé quién de los dos fue peor, si Octavio Romero o él como director general de Pemex, pero creo que le gana Octavio Romero, pero a ver, ¿tú qué opinas?
1: Totalmente, querida Mari Carmen, sí, efectivamente, eso estaba más cantado que el cielito lindo. Lo habíamos visto precisamente derivado de la debacle que fue la comunicación de Pemex en el derrame de Acatón, el derrame de febrero, que 71 días después admitieron que finalmente sí era de Pemex. Vimos que obviamente le había costado mucho a la presidenta, que cuatro veces estuvo en la conferencia mañanera negando que el derrame fuera la petrolera porque era la información que le había dado el director de Pemex. Obviamente esto cuando lo combinamos con la afectación, el reconocimiento, algo que platicamos con ustedes, de que el director de Pemex, pues los subordinados, los funcionarios de Pemex no le hacen caso, pues hacía su posición francamente insostenible.
2: Sí, Gonzalo, ¿cómo estás? Te saluda Marco Antonio Mares. Muy buenas noches, Gonzalo.
1: Mi querido Marco, qué gusto platicar.
2: Igualmente. Gonzalo, sin duda, como tú lo acabas de señalar, pues era un relevo ya inaplazable por todo lo que comentaste, pero independientemente de los riesgos crecientes que se han registrado en Petróleos Mexicanos, la falta de eficiencia para enfrentarlos y todo lo demás que sabemos y que ha sido muy, muy comentado en los medios de comunicación, lo cierto es que en términos operativos Petróleos Mexicanos trae un modelo que no convence a los expertos en materia petrolera, no convence a los expertos de las agencias calificadoras. ¿Crees tú que con el cambio de director simplemente y no con el cambio de modelo puedan cambiar las cosas?
1: Qué buena pregunta, Marco. Y no, efectivamente, qué bueno que lo ves incluso desde ese ángulo. La realidad es que está llegando un nuevo director de Pemex que enfrenta dos circunstancias, dos inercias muy importantes. La primera es que genuinamente no conoce a la petrolera. Lo mismo que le pasó a Víctor Rodríguez Padilla, donde los pemexianos, los funcionarios que llevan la operación de Pemex día a día, no tienen ningún respeto por él, muy probablemente lo van a ignorar de la misma manera que ignoraron a Víctor Padilla, a Rodríguez Padilla. La segunda, efectivamente, es más estructural. Ahorita vemos la producción de petróleo totalmente cayendo, declinando. La producción de petrolíferos está estancada prácticamente al 50%, muy, pero muy lejos de la prometida soberanía energética. Y obviamente vemos de que no hay una solución, ninguna varita mágica donde este cambio efectivamente sea un cambio relevante para Petróleos Mexicanos.
3: Fíjate que ese es el tema, si va a ser relevante o no, Gonzalo. Te saluda José Yuste, ¿cómo estás? Buenas noches.
1: Querido Pepe, qué gusto platicar contigo.
3: El gusto es mío, desde luego, Gonzalo. Fíjate que este tema creo que es clave porque, no porque cambies a una persona que puede ser más eficiente, más sagaz, en fin, pero no cambia forzosamente el modelo. Y el modelo está bien en Pemex, vamos bien con Pemex. Hoy en día recibe ayudas por todos lados, desde el presupuesto hasta financiera por parte de Hacienda para colocar. Sabemos que les está costando mucho trabajo refinar, sigue importando 50% de gasolina, 70% de gas. Y llega Juan Carlos Carpio, alguien, pues sí, más eficiente como director de finanzas, pero él podrá con este paquete, con este modelo.
1: Fíjate, qué buena pregunta y vale la pena que nos fijemos exactamente en qué es lo que ha logrado Juan Carlos Carpio Páez Fragoso. La más importante, hay que mencionarlo, hay que verlo, de que se envolvió a Petróleos Mexicanos en una neblina de opacidad. Gran parte de los, yo te diría que la transparencia que venía trayendo históricamente Pemex desde los años 90 ha desaparecido en el último año, que es cuando llega justamente Carpio Fragoso. Esto que te estoy mencionando nos habla también de que una serie de cosas, de estos cambios, uno de ellos lo platicamos la última vez con respecto a Gasolinas del Bienestar, que ahora cambió a Servicios Logísticos Integrales Mumilla para poder seguir enviando petróleo a Cuba, ahora ya no con, incluso tratando de evitar las sanciones de una manera bastante explícita, con contratos ahora ya no en dólares, sino en pesos mexicanos. Hemos visto de que en esta parte de la reducción de las filiales y subsidiarias, de varios de los excesos que se cometieron, pues simplemente se pusieron en una gran agregación para que nadie haga preguntas. Eso es lo que hizo Carte Fragoso al frente de la Dirección Corporativa de Finanzas.
0: Bueno, lo hizo él por mutuo propio, lo hizo él por instrucciones de Víctor Rodríguez, de Luz Elena González, de la presidenta, porque lo que todo mundo dice es que quien protegía, quien nombró a Rodríguez, a Víctor Rodríguez, no fue Luz Elena González, sino la presidenta, que alguien muy allegado a ella, ella hoy también todavía le echó porras, a pesar de su pésima gestión. Mi duda es, Juan Carlos, ¿qué tan independiente era frente a Luz Elena González, que sí es una secretaria de Energía con mayor fuerza que yo nunca he visto en el sector, o con independencia frente al secretario de Hacienda?
1: Me acabas de pegar el punto más importante, que era Mari Carmen. Y sí, efectivamente, Víctor Rodríguez Padilla, por su relación personal con la presidenta, es lo que lo lleva a acceder a la dirección de Pemex. En un TikTok que acabo de subir precisamente, hablo de cómo también estaba una situación imposible de solucionar. Él estaba cortado por todos lados, no podía elegir a sus funcionarios o a sus equipos, porque estaba ahí muy metido, sobre todo la secretaria de Energía, Luciana González, que había colocado incluso a Carte Fragoso, que hoy es nombrado director de Pemex. Hemos visto de que la gente de administración, directamente con la presidenta Claudia Sheinbaum, con Marcela Villegas, o el director de logística, que atiende directamente o le responde a Omar García Harfuch. Era una situación imposible para Víctor Rodríguez Padilla. Y aquí, contestando puntualmente tu pregunta, Mari Carmen, no nos hagamos ninguna esperanza. Hoy Pemex se subordina absolutamente a la Secretaría de Energía, cuyos resultados, pues por desgracia, no son nada halagüeños.
2: Pues sí, definitivamente, Gonzalo, es muy preocupante porque pues cualquier crisis siempre representa una oportunidad, pero en la medida en que se reconozca al problema y en la medida en que se busque atenderlo, Gonzalo, y aquí lo que vemos es que el mismo discurso que hemos escuchado desde el sexenio pasado, el mismo esquema operativo que se ha venido aplicando desde el sexenio pasado en Petróleos Mexicanos, se sigue aplicando. Y por esa senda parece que no pueden cambiarse mucho si se siguen haciendo las cosas igual. ¿O tú qué opinas?
1: 100% de acuerdo. Y creo que estás tocando el punto más importante, de que aquí el gran problema es que el modelo no ha cambiado un ápice. Aquí es una apuesta total a esta parte de la soberanía energética. Y quizás yo quiero pensar que el nuevo director de Pemex ya lo sabe, pero en el siguiente año, aproximadamente en un año, año y medio, le vamos a estar viendo donde va a tener que tomar una decisión muy complicada. Se va a tener que importar petróleo para mandarlo a las refinerías, o va a tener que acercarse a su jefa, a Luz Elena González, para decirle que se tiene que abandonar el sueño de la soberanía energética. Ciertamente es una situación que él no provocó, pero que le va a tocar enfrentar prácticamente a la entrada de mañana mismo a la Torre de Pemex.
3: Desde luego ese es el tema. Oye, ya comentábamos mucho, Gonzalo, el tema de la secretaria de Energía, Luz Elena González. Hoy hoy sí tiene ella pues prácticamente influencia en Pemex y en CFE. Realmente es la que está llevando adelante, que parece que Pemex le había costado más trabajo en CFE. Pero bueno, un poco, aquí sí estamos viendo una Secretaría de Energía mucho más fuerte, ¿no?
1: Absolutamente, es una concentración de poder que ni siquiera llegó a tener su momento racional. Como en alguna vez platicamos ya hace algún tiempo, el modelo que tenía Andrés Manuel López Obrador era como una especie de tridente o de triunvirato. Teníamos a la secretaria de la refinación, que era la exsecretaria Nale, tenemos al director del petróleo, que era Octavio Romero, ahora en el Infonavit, y tenemos al director de electricidad, que era Manuel Barrios. Hoy, justamente, Luz Elena González, que es la impulsora de estos cambios, está consolidando un poder absoluto en el sector energético mexicano, el cual, hay que decirlo, no ha dado los resultados que todo mundo pedía.
0: Bueno, además, Carpio trabajó con ella en la Secretaría de Finanzas de la Ciudad de México. Oye, te quería preguntar también hoy, ¿no?, de Alfonso Guajardo, quien fue secretario de Economía y hoy es diputado, lanzó con unos comentarios interesantes, que si estás tratando de forzar tanto a los distribuidores, de sobre todo de diésel, a mantener un precio de 27 pesos por barril, por litro, lo que va a pasar es que pudiera haber un desabasto de diésel y de gasolina. ¿Tú qué opinas?
1: Creo que tiene mucha razón. Efectivamente, yo te diría que este dolor compartido que quiere hacer la Secretaría de Energía y la Secretaría de Hacienda, donde quieren seguir recaudando a través del IEPS, no llegar incluso a la parte de los subsidios, y quieren que justamente el gasolinero pierda dinero para ser patria. Obviamente lo que están pidiendo, hay que decirlo, es una locura. Si la presidencia, si la Secretaría de Hacienda quisieran ver bajar los precios, lo pueden hacer con un decreto de media hoja en el Diario Oficial de la Federación, con mayores estímulos al IEPS, o en su caso, llegar hasta los subsidios. Obviamente, pues sabemos muy bien, la economía no está creciendo, y definitivamente no pueden dejar en la mesa ni un solo centavo. Hay que decirlo, es una total avaricia lo que está haciendo la Secretaría de Hacienda.
2: Pues sí, lo que estamos viendo es que hay una situación muy complicada para Petróleos Mexicanos, para el tema del precio internacional del petróleo, las gasolinas en México, y por eso te estaremos buscando con más frecuencia, Gonzalo Monroy, experto en temas de energía. Muchas gracias,
3: Gonzalo. Gracias.
1: Y además un tremendo abrazo a ustedes y a todo su público.
2: Gracias. Vamos a un corte, regresamos con más aquí a Fórmula Financiera.
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0: Regresamos aquí a Fórmula Financiera y le damos la bienvenida al auditorio de Telefórmula que se incorpora a partir de este momento con nosotros y nos ven las frecuencias de Telefórmula en México y Estados Unidos y seguimos también en el 103.3 de FM y el 970 de AM aquí abriendo la conversación y muchísimas gracias por acompañarnos el día de hoy. Y bueno, déjame decirle que la nota desde luego tiene que ver con el despido, salida, renuncia, como usted lo quiera decir, del director general de Pemex, Víctor Rodríguez Padilla, pésimo director general de Pemex. Pues la verdad es que no pudo con el paquete. Es que aquí en esta 4T o se escoge a personas que son afines a los presidentes en turno, en este caso Víctor Rodríguez era afín, era compañero de la presidenta Claudia Sheinbaum y puede, probablemente sea el mejor de los académicos y tenga un gran conocimiento científico sobre el mercado energético, pero nunca en su vida había dirigido ni siquiera una empresita. Yo creo que ni a la señora que hace en su casa la dirige él. ¿Y qué pasó? Pues que de repente lo pones enfrente de una empresa de 300,000 empleados, la más grande de México, con 20,000 problemas, y pues no pudo con el paquete. Lo vimos en todo, en los problemas de huachicol, en la deuda con proveedores, en el derrame que lo engañaron y 2 meses estuvo engañado. ¿Cómo es posible que un director general de una empresa no sepa? Toda la parte de la deuda, que es lo mejor de Pemex, no lo hizo él. Lo hizo Edgar Amador, el secretario de Hacienda, y el director de Finanzas, Juan Carlos Carpio, que ahora lo nombra director general de Pemex. Él estuvo al lado de la hoy secretaria de Energía, Luzarena González, en la Secretaría de Finanzas Públicas de la Ciudad de México, también desde luego llegada a la presidenta Sheinbaum, y por lo menos yo le doy el beneficio de la duda, porque ya está muy difícil que o es un tercero malo, yo creo que no, dicen que no hay quinto malo, pero espero que este sea no un tercero malo, porque entre Octavio Romero y Víctor Rodríguez, pues acabaron de hacer de Pemex una empresa muy mal administrada. Marco Mares, muy buenas noches.
1: ¿Qué tal? ¿Cómo estás, Mari Carmen Cortés? Muy buenas noches. José Yuste, muy buenas noches. Bueno, pues esto, sin duda alguna, se trata de un relevo inaplazable desde aquel derrame, un impresionante derrame que se registró en el Golfo de México y del cual el director en ese momento de Petróleos Mexicanos, Víctor Rodríguez, pues dio una serie de versiones que no correspondieron con la realidad, engañado por su equipo, como él mismo lo reconoció, lo admitió posteriormente, y que pues llevaron a que la versión oficial fuera una falsedad, y luego se tuvieron que retractar y reconocer que sí se había originado este derrame en instalaciones de Petróleos Mexicanos. Creo que se fue la gota que derramó al vaso, porque ha habido una serie de accidentes, de incidentes en Petróleos Mexicanos que hablan mucho de problemas de operación, pero no solamente en el tema de accidentes, sino también en el tema de operación en sí misma de Petróleos Mexicanos. Pemex tiene un declive de su producción muy notable, ineficiencias en la refinación, altos requerimientos de capital y debilidad financiera. Por sí sola, Petróleos Mexicanos está calificada en uno de los niveles más bajos, uno de los niveles especulativos que tienen las agencias calificadoras. Ha estado mejorando precisamente por el cuantioso apoyo que ha recibido del gobierno federal, no solamente en este sexenio, sino desde el pasado, desde el 2019 a la fecha. Cálculos extraoficiales hablan de que habría recibido alrededor de 70,000 millones de dólares, y con ello más o menos ha logrado ir superando un poco el tema de los pasivos de las deudas de Petróleos Mexicanos, pero el tema operativo ese no ha pasado por alto, y son las agencias calificadoras, los equipos de análisis económico privados, independientes, etcétera, quienes han venido señalando que Petróleos Mexicanos tiene serias dificultades en materia operativa, que tendría que estar cambiando su modelo de operación para poder tener buenos resultados, y eso, ese es el reto que va a enfrentar el nuevo director de Petróleos Mexicanos, que sin duda, pues con la novedad de tener el cargo, muy probablemente tenga la oportunidad de llevar adelante cambios, y ojalá que a él sí le permitan llevar adelante todas las medidas necesarias para hacer que Petróleos Mexicanos funcione. Pepe Yuste, ¿cómo estás? Muy buenas noches.
2: Buenas noches, Marco Mares, Mari Carmen Cortés, ¿qué tal? ¿Cómo estás, Mari Carmen? Buenas noches. Sí, así es. Bueno, pues este es un cambio donde Víctor Rodríguez Padilla, durante pues todo este periodo en Pemex, sí mostró lo que era. Él era un académico, él es un académico, un estudioso del sector de energía, ha escrito libros, incluso sobre libros sobre las rondas petroleras, escribió un par de libros, se metió de lleno. Es conocedor del sector energético, desde luego sí, pero es un académico. No había administrado una empresa, entonces a un académico darle, sacarlo del cubículo y de todo esto para ir a administrar una empresa de 300 mil empleados, trabajadores, 300 mil empleados, la más grande de México, pues desde luego se le complicó. No se pudo. Y lo vimos cuando fue el derrame en el Golfo de México. En 2 meses no supo qué pasaba. No le daban información. Y una cuestión es ser académico estudioso y otra cuestión es estar pues ahí en el día a día. Realmente no sabes cuáles son las palancas que debes de jalar, no sabes cuáles son los botones que debes apretar, no sabes a quién debes dirigir, cómo dirigirte, no sabes qué hacer realmente. Entonces ese fue el gran problema. Creo que es el gran problema. Hay un nuevo modelo en Pemex, quieren sacar un nuevo modelo que trate de producir en México, refinando. El gran problema es que Pemex sigue muy endeudado y todavía refina muy caro y todavía seguimos importando el 50% de gasolinas, 70% de gas. Pero bueno, este es el nuevo modelo, es para lo que quieren. Y de repente lo que se vio es que quien salió a defender los números de Pemex, un Pemex muy atribulado, pues fue Juan Carlos Carpio, quien era su director de finanzas de Pemex. Aquí lo tuvimos la semana pasada en Fórmula Financiera, a Juan Carlos Carpio precisamente, defendiendo los resultados trimestrales que parecían muy malos, pero decía, bueno, es que hubo pérdidas cambiarias, ya lo explicaba, ya salía a la defensa, salió a medios, y también le hace falta a Pemex esto. Entonces, bueno, pues se queda Juan Carlos Carpio. ¿Por qué? Porque siendo director de finanzas, se va a entender perfectamente con quien hoy en día es clave para Pemex. ¿Quién es clave? La secretaria de Hacienda, la de Edgar Amador, que se ha metido de lleno a salvar a Pemex de manera financiera con su deuda. Y ahora falta pues el pago a proveedores y falta hacerla pues realmente mínima, si no rentable, por lo menos que ya no pierda. Entonces, bueno, pues vamos a ver. Juan Carlos Carpio llega con esta nueva encomienda. Era un cambio pues esperado, se decía ya desde hace mucho. Se decía que Víctor Rodríguez Padilla había presentado su renuncia. Y bueno, pues a ver cómo van las cosas en Pemex, que sigue siendo pues una empresa hoy en día muy endeudada y muy complicada.
0: Y bueno, por otro lado, la presidenta Sheinbaum hoy en la mañanera critica a Standard & Poor's porque bajó la perspectiva o cambió la perspectiva de la deuda soberana de México, de Pemex y de la Comisión Federal de Electricidad, de positiva a negativa. No es una baja en la calificación, sino en la perspectiva. Y la presidenta Sheinbaum defiende la economía, dice que va muy bien y que va a darle la vuelta y va a demostrar Standard & Poor's que se equivocó. Pues con todo respeto, no se equivocó. O sea, lo que ha dicho Standard & Poor's, ayer platicamos con Jagdeep Mukherjee, que es el director ejecutivo de Standard & Poor's Global Ratings, es que la calificación se puso en perspectiva negativa por el bajo crecimiento de México, que ahí está, se contrajo el PIB en el primer trimestre, por las presiones que implica para las finanzas públicas, por el crecimiento del déficit público en relación al PIB y el monto total de la deuda. Y el mismo Standard & Poor's abrió la puerta para decir que si esta situación se mejora, la economía crece, los ingresos suben y se reduce la deuda y se reduce el déficit público, pues se volvería a regresar en un plazo máximo de 1 año a 2 años, se volvería a regresar a perspectiva positiva, o se podría bajar la calificación de la deuda soberana si esto, en lugar de mejorar, empeora. Y si se vuelve a poner a positiva, no es que se haya equivocado, es que cambiaron las condiciones de la economía.
1: Sí, sin duda, México tiene entre 1 año y 2 años para lograr remontar los problemas que está señalando la agencia calificadora Standard & Poor's. Son problemas que tienen que ver con la debilidad fiscal, son problemas que tienen que ver con la lentitud en el ajuste fiscal al que el propio gobierno se ha venido comprometiendo y no ha podido cumplir, aunque hay que decirlo, sí ha logrado reducirlo en una porción importante. Pero eso no quiere decir que haya podido cumplir con sus propias metas. Lo que la calificadora está diciendo es que cada vez tiene menos margen de acción en materia fiscal el gobierno mexicano, y eso pone en riesgo la situación de la calificación. Y además arrastra con los problemas de Petróleos Mexicanos y de la Comisión Federal de Electricidad, a quienes viene apoyando financieramente de manera creciente. Son los problemas que señaló.
2: Sí, sin lugar a dudas son los problemas. Y bueno, pues ahí está el tema. Y viene algo también nuevo para Pemex. ¿Qué va a ser lo nuevo para Pemex? Una alianza. Y yo creo que para eso llegó Juan Carlos Carpio. ¿Con qué empresa va a ser la alianza? Nada menos y nada más que con Petrobras, la brasileña. Pero se lo contamos después. Vamos a un corte.
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4: Cuba recibe al director de la CIA. ¿Cuál fue el motivo de la reunión en La Habana?
3: Eluniversal.com.mx.
4: IMEF recorta pronóstico de crecimiento económico para México. Inflación subiría a 4.3% en 2026.
3: Milenio.com.
4: Magni Charters solicita entrar a concurso mercantil.
3: Elfinanciero.com.mx.
4: Sheinbaum reta a Standard & Poor's por cambiar a perspectiva negativa, nota de CFE y Pemex. Vamos a darles la vuelta.
3: Excelsior.com.mx.
4: Jefe de la CIA visita Cuba y sostiene encuentros con funcionarios del gobierno.
3: Eleconomista.com.mx.
4: Bolsa mexicana registra pérdida de 1.40%. Las acciones de Volaris lideraron las caídas.
3: Ford.com.mx.
4: Exportación del tomate a Estados Unidos se desploma 23.5% en primer trimestre de 2026.
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10: El lichi es una deliciosa fruta que se recomienda consumir por su aporte de minerales como magnesio, cobre, fósforo y potasio, así como sus vitaminas C y B. Asimismo, tiene propiedades antiinflamatorias, antioxidantes y ayuda a prevenir enfermedades del corazón.
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0: Aquí a Fórmula Financiera y estamos haciendo un enlace con la presidenta, comisionada presidenta de la Comisión Regular de Telecomunicaciones. Varios temas importantes. Uno de ellos tiene que ver, ya sabe, con este registro de líneas telefónicas, que si no lo ha hecho usted, el exhorto es que ya se registre. Yo el otro día que fui a Telcel había una fila de 35 personas y el otro día que pasé no había nadie. Entonces, pero bueno, ya tenemos a Norma Solano, comisionada presidenta de la Comisión Reguladora de Telecomunicaciones. Norma, gracias por tomarnos la llamada. Muy buenas noches.
1: Al contrario, Mari Carmen, muchas gracias a ustedes por el espacio.
0: Oye, yo sé que lo has dicho varias veces, que no va a haber una prórroga. El 30 de junio, ya faltan 6 semanas y cachito, termina el plazo para que se registremos nuestras líneas telefónicas móviles. Quienes no lo hayan hecho, se les va a suspender el servicio. Ayer daban a conocer 48 millones ya de líneas registradas, de un total de 144, lo que implica que tendrán que registrarse un promedio de 16 millones por semana. ¿Se va a lograr?
1: Nosotros hemos incrementado de manera masiva la campaña de difusión y creemos que ya las personas saben que del registro, de la obligación de registrar sus líneas para que todas las líneas estén a nombre de una persona. Pero lo que hay que difundir, porque lo que hay que vencer son estas preocupaciones de las personas que se generaron en torno a la vinculación de líneas telefónicas, son estas ideas de, uno, el gobierno es quien tiene el registro, y eso hay que decirlo, hay que aclararlo y hay que repetirlo las veces que sean necesarios. El registro se hace ante la propia compañía telefónica con la que tenemos contratado nuestro servicio, como ya están vinculadas las líneas telefónicas de pospago o las líneas telefónicas fijas que tenemos en nuestro domicilio. Eso es por un lado. Por otro lado, ¿voy a dar biométricos? No, el registro no te pide biometría, ningún dato biométrico. Lo único que las personas deben proporcionar a la empresa telefónica es su nombre y su CURP. Es un registro sencillo y además se habilita por dos canales. Las personas pueden acudir directamente a un centro de atención de la compañía telefónica o lo pueden hacer de manera fácil a través de su propio celular, a través de su propio equipo móvil. Ahí se habilita la plataforma cada empresa y es muy sencillo. Toman fotografía a su INE, hacen lo que conocemos una prueba de vida, que es una medida de seguridad para que se verifique que la persona que está haciendo el registro es quien dice ser y además coincide con la identificación. La plataforma te pide que hagas ciertos movimientos para verificar que eres una persona, que eres la que está atrás y no es una fotografía, una imagen fija o inteligencia artificial, y se vincula. Y tanto la prueba de vida como la identificación no se guarda en la plataforma, solamente se hace la consulta y queda el registro. Los únicos dos datos que quedan es el nombre y la CURP, desde luego el número telefónico, porque está asociado a una persona. Entonces, tanto estos mitos o estas ideas de que el gobierno me va a vigilar, el gobierno tiene el registro, el gobierno va a acceder a mis datos, tengo que entregar datos biométricos, son las preocupaciones que hoy tienen las personas. Entonces, hay que informar y hay que decir que es un registro muy sencillo, que solamente se tiene acceso a esa información una autoridad competente cuando hay una carpeta de investigación y la solicitud se hace directamente a las empresas, como ya se hace, como se hacía y como se sigue haciendo, no es nuevo. Siempre que hay una investigación, se hace un mandamiento por escrito a la empresa, directamente se entrega la información. Y también hay que repetirlo y hay que decirlo. El 85% de la extorsión que se hace en el país es vía telefónica. Los espacios para cometer delitos de extorsión, pero también de fraude, pero también de suplantación de identidad, se hacen porque hay un espacio de anonimato amplísimo. Tenemos que terminar con el anonimato de las líneas.
2: Claro.
1: Todas las líneas telefónicas deben estar a nombre de una persona, como se hace en el mundo. 160 países del mundo hoy tienen políticas y acciones que vinculan líneas telefónicas móviles a nombre de una persona, y esa es parte de la política que se implementa en el país como una acción de una estrategia mucho más grande en materia de seguridad para combatir la extorsión en nuestro país.
2: Norma Solano, ¿cómo estás? Te saluda Marco Antonio Mares. Muy buenas noches. Qué gusto saludarte, Norma.
1: Hola, Marco. Buenas noches.
2: Además, para la audiencia de Telefórmula, la estamos viendo a través de Zoom y quienes nos pueden ver a través de este canal la pueden estar observando. Norma, muchas gracias. Creo que la explicación que das y las aclaraciones que estás marcando son muy importantes porque sí, efectivamente, hay mucha desorientación, hay desinformación, etcétera, etcétera. Y quisiera ahora que nos platicaras un poco acerca de lo que se va a lograr con la identificación de quienes tenemos un dispositivo móvil. ¿Qué es lo que va a abatirse? ¿Cuál es el objetivo a alcanzar? Si ustedes ya hicieron algún ejercicio prospectivo, me imagino, por ejemplo, en el caso de las extorsiones, ¿qué tanto podría reducirse, disminuirse esta posibilidad de hacer extorsiones vía telefónica móvil? En fin, la problemática que ustedes tienen detectada, ¿cómo se va a abatir?
1: Lo primero es que hoy, si hay una extorsión vía telefónica, la autoridad no tiene forma de tener trazabilidad de esa línea. Los chips, bueno, hasta antes del 9 de enero que inició el registro, los chips para activar una línea nueva se compraban por cientos, cualquier persona, se usan, se desechan y no hay ninguna trazabilidad. Entonces, las autoridades no tenían, hoy todavía estamos en este proceso, hay millones de líneas de prepago que no están vinculados a nombre de una persona, pero simplemente la autoridad no tiene elementos para integrar una carpeta de investigación. Aunque pida a las empresas telefónicas para tener la trazabilidad de dónde vino la llamada, a nombre de quién, no existe una vinculación. Entonces, pero es importante decirlo, es acabar con el anonimato, y es que todas las acciones suman para ir cerrando estos espacios para la comisión de un delito. Y reitero, la vinculación de líneas a nombre de una persona es una acción, pero son más y todas suman para la estrategia general de combate a la extorsión. Todos los días, millones de personas recibimos llamadas telefónicas de extorsión. Entonces, pero no solo extorsión, los fraudes también se están incrementando. Entonces, vamos a ir cerrando todos los espacios para que este delito se disminuya y para que las autoridades tengan elementos para integrar las investigaciones y puedan perseguir el delito y en su caso sancionarlo.
2: Claro.
1: Siempre va a haber espacios, van a surgir nuevas y entonces las autoridades tienen que ir estableciendo nuevas acciones. Eso es una acción permanente, pero tenemos que cerrarlos. Y hay que decirlo, las líneas que ya se tienen de pospago, estas de renta, ya están a nombre de una persona. Todas nuestras líneas telefónicas y nuestros servicios de internet que tenemos en nuestro domicilio están a nombre de una persona, tienen un domicilio, tienen un RFC, en fin, son datos que ya se tienen las empresas telefónicas y que es una práctica que en el mundo se está implementando. Solamente en Estados Unidos, por ejemplo, el 30 de abril pasado se lanzó a consulta pública también la política de registro de chips.
2: Ya.
1: Justamente para combatir delitos como extorsión y fraude. Entonces, avancemos en este registro, es por seguridad de todas y todos, para cerrar estos espacios para cometer un delito que es un problema en el país.
3: Estamos platicando con Norma Solano, es la presidenta de la Comisión Reguladora de Telecomunicaciones. De Salud, José, ¿y usted cómo estás, Norma?
1: Bien, muchas gracias.
3: Qué gusto saludarte. Oye, cuéntanos, ya nos explicabas todas las ventajas que hay, ahora, el reto es mayúsculo porque van a ser más de 100 millones de líneas que tienen de aquí a junio, o sea, mes tres semanas, mes y medio, para poderse inscribir, vincular con su identidad. ¿Se podrá lograr 100 millones de líneas?
1: Nosotros creemos que es un tema de información y por estos espacios ayudan mucho. Uno, para que todas y todos sepamos que tenemos que hacerlo. Dos, para vencer estas preocupaciones, porque además se generaron en torno a información falsa. Y esto genera temor, preocupación en las personas, y por eso hay que informar, informar, informar, informar. Y tres, decir que es una medida de seguridad. es para protección de todas y de todos. Entonces, la campaña masiva que implementó el gobierno de México, creemos que va a tener una incidencia importante porque se está pautando en medios, se está pautando en redes sociales, se está sumando estados, se están sumando cámaras empresariales, en fin, todos estamos en esta política, sumándonos a la información, a que todos conozcamos que tenemos sí, que vincular nuestra sí, línea. Entonces creemos que sí, va a incrementarse y además también sabemos pues, que Norma, el registro Norma, de líneas se va hacia el final.
0: Norma, nos va a agarrar la guillotina y no quisiéramos cortarte. Sí. Muchísimas
3: Norma,
0: gracias.
3: Norma, gracias.
4: Gracias,
3: Norma.
4: Vamos.
3: Buenas noches.
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5: El océano más cálido del mundo es el Océano Índico, debido a su ubicación tropical.
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0: aquí a Fórmula Financiera y tenemos en cabina, nos da mucho gusto, a Luis Ángel Rodríguez Amestoy. Él es integrante de la Comisión Ejecutiva de Fondos de Inversión de la AMIB, la Asociación Mexicana de Instituciones Bursátiles. ¿Cómo estás? Muy buenas noches, gracias por estar
1: Luis Ángel, con nosotros. ¿Cómo estás? Bienvenido, Luis Ángel.
2: Gracias por estar aquí, gracias por la invitación.
0: Oye, yo sé que tendríamos que hablar de los fondos de inversión como pues algo muy interesante para poder incrementar nuestra inversión ahorita que las tasas están bajando, pero no resisto preguntarte, tú que estás en la AMIB, la bolsa bajó casi 1,000 puntos, 900, ahí sube y baja, sube la bolsa de Estados Unidos y la de México no, baja la de México, ¿y qué está pasando? Porque yo cuando era joven y bella, se suponía que entró un conflicto, bueno, no sé si bella, pero joven sí, pero en un conflicto como en Medio Oriente, pues los mercados tendrían a bajar ante la incertidumbre. Y hoy sigue la guerra en el Medio Oriente, sigue el peso del petróleo arriba de $100, y al menos hoy las bolsas en Estados Unidos siguen por arriba, la mexicana y viva no. ¿Qué está pasando tú que sí sabes de esto? Porque a mí ya me rompió todos los parámetros.
2: Mira, obviamente pues el conflicto ha sido algo muy, muy grave, y es algo que económicamente ha metido pues mucha incertidumbre. Sin embargo, pues la verdad es que las empresas han reportado muy bien, tanto en Estados Unidos y como en México. Y estos reportes pues, han hecho que la gente revise las utilidades que van a generar estas empresas para el futuro. Si bien dices, pues en los últimos días la bolsa se ha decuplado un poco de la bolsa americana, pero de todas maneras pues vamos positivos en el año. Yo creo que parte de este positivismo es pues, la economía de este lado de la región ha seguido creciendo, ha estado más resiliente, quizás no con crecimientos extraordinarios, pero creciendo, y las empresas yo creo que aparte de la economía han tenido muy buenos resultados.
1: Claro, Luis Ángel, creo que el momento que está viviendo el mundo es bien interesante, es algo singular. Lo que está viviendo, lo acabas de decir, Estados Unidos, lo que vive México es de alguna forma también diferente, particular. Y en el comportamiento de México hemos visto que el mercado bursátil mexicano ha tenido un comportamiento extraordinario. Y dentro del mercado bursátil, los fondos de inversión también han tenido un desarrollo espectacular, diría yo, en cuanto al crecimiento del número de inversionistas en fondos de inversión. Cuéntanos esta historia, esta parte de la historia que me parece que es algo digno de subrayar porque no se había visto un dinamismo tal como el que ahora se está registrando.
2: Pues bien, déjame contarles que nosotros estamos muy, muy contentos. Alcanzamos un hito muy importante porque ya tenemos en las sociedades de inversión poco más de 5.1 billones de pesos. Era un objetivo que nos habíamos marcado.
1: Es un montón de dinero.
2: Pero pues déjenme contarles que esto aparte ha crecido, casi duplicamos los activos que habían los fondos de finales de 2020 ahora. La verdad es que la cifra es buena, es sorprendente. Sin embargo, creo que todavía tenemos un reto importante. Estos 5.1 billones que hay en los fondos de inversión equivalen más o menos al 14% del PIB. Si yo me comparo con países desarrollados, donde hay muchos que tienen 120% de su PIB invertido en fondos de inversión, o nos comparamos con países, pues a lo mejor como Brasil, que tiene el 60%, pues todavía en el mercado nos falta tarea por hacer. También déjenme contarles que yo creo que esto sí es una noticia muy, muy buena. En estos mismos 5 años pasamos de tener más o menos 2.5 millones de clientes en los fondos a tener 16 millones y medio. Entonces, pues hemos logrado poder hacer más fácil la inversión. La digitalización nos ha ayudado muchísimo.

0: un rendimiento mayor a una cuenta bancaria. Sí, sí se está logrando todo esto.
1: Pues mira, la verdad es que hay una combinación de fondos muy importante. Dentro de esto que les digo, pues ya tenemos en el mercado poco más de 630 fondos. Hay fondos, pues de todo, tú ya puedes hacer una cartera diversificada con los fondos, muy importante, ¿no? Yo creo que se conoce poco de los fondos, pero los fondos son una inversión muy, muy segura. Déjenme platicarles un poco por qué. Primero, pues un fondo de inversión es una inversión colectiva, es decir, pues juntamos el dinero de muchas personas y lo administramos pues en algún objetivo con algunas reglas claras. Obviamente en el prospecto de inversión de cada fondo, que es autorizado por la Comisión Nacional Bancaria de Valores, se especifican muy claro las reglas en qué puede invertir y en qué no puede invertir ese fondo, se especifican los riesgos que puede correr ese fondo, entonces pues es muy, muy transparente ver qué es lo que puede hacer. Dirías, bueno, pues ya están las reglas claras, ya sabemos en qué pueden invertir, ahora, pues cómo evalúas todos esos activos que hay ahí. Y eso también es muy importante, ¿no? Hay una compañía externa de los fondos que hace la evaluación, que te dice cuánto vale cada acción que tú puedes vender de ese fondo. Todos los inversionistas compran y venden a ese precio, entonces no hay, o sea, no hay manipulación de mercado, no hay nada. Sumado a eso, los activos que están metidos ahí, el precio tampoco lo da el fondo, lo da un tercero autorizado también por la autoridad, entonces es, pues, transparente. Es seguro porque pase lo que pase, la persona que compró una acción del fondo tiene una parte de ese fondo, que es muy importante. Y obviamente, entre más crezcan los fondos, pues más diversificación puedes alcanzar, más gente puede entrar. Pues siguen siendo una opción muy, muy interesante. Y son una opción también muy interesante para la economía del país, ¿no? Como ustedes saben, pues un país que tiene unos mercados de capital suficientemente profundos, pues tiene más potencial de crecimiento. Si logramos canalizar todos estos ahorros, pues para temas importantes como para financiar el gobierno, ¿no? Con la compra de bonos. En algún momento, como tú decías, digo, eso es a lo mejor para fondos de más largo plazo, pues los fondos de pensiones, pues se podía también financiar todos estos planes que tenemos de inversión en infraestructura, ¿no? Por ejemplo.
2: Oye, estos 630 fondos de inversión. Ahora sí que es bien difícil decidir en dónde invertir. Las tasas, ahorita parece que se van a quedar en 6,5, o sea, esto parece porque no estamos seguros, pero ¿en qué invertir? Porque ya 6,5 con el impuesto que te quita el gobierno, que es creo que el 1,5, ya estás teniendo un rendimiento, ya te diría que casi real negativo, o sea, ya no es tan atractivo como cuando teníamos 11%. Y invertir en acciones da miedo, pero hay FTs, hay. Tú decías chorrocientas opciones. ¿En qué invertir en esta coyuntura de bajas tasas? No digo que veas un fondo, sino en general, ¿no? De que la bolsa sube y baja. ¿En qué invertir? ¿En qué
1: Mira,
2: fondos? ¿En qué rama,
1: exacto.
2: familia?
1: Yo creo que es muy difícil yo decirte aquí en qué fondo invertir, porque no quiero que se malinterprete lo que
2: Sí.
1: digo. Cada
2: Pero tenemos
1: inversionista
2: que
1: tiene,
2: sectores.
1: cada inversionista pues tiene tanto su aversión al riesgo como su objetivo de inversión, ¿no? Obviamente lo que yo recomiendo es pues tener una diversificación lo suficiente que te disminuya el riesgo, es decir, deberías de tener una combinación entre fondos de corto plazo,
2: Okay.
1: fondos de mediano plazo, y obviamente para el dinero que puedes guardar a largo plazo, pues algo de renta variable, ¿no? Fíjate que yo leía un artículo hace unos días que te decía, pues de todas maneras la renta variable en el largo plazo te sigue pagando, y hay muchos estudios que te lo comprueban. Si tú hubieras metido tu dinero en Estados Unidos en el 2008, en enero antes de la crisis, en renta variable, ese año hubieras perdido el 35%. Si tú
0: Sí, con
1: hubieras
0: Lehman Brothers y toda la crisis
1: aguantado,
0: subprime, ajá, claro.
1: tu dinero hasta el final de 2025, habrías ganado sin dividendos 630%. Entonces, obviamente, pues no puedes tener todo tu dinero en riesgo,
0: Claro.
1: tienes que tener algo seguro, pero bueno,
0: Y
1: también.
0: creo, Luis Ángel, que pues el desarrollo que ha tenido en México la industria de los fondos de inversión ha sido un desarrollo súper dinámico.└

0: porque en apenas un lustro, unos cuantos años, han logrado acumular recursos en administración por 5 billones de pesos. Si lo comparamos con las Afores, por ejemplo, lleva 20 y tantos años este sistema y alcanzan alrededor de 8 billones, 9 billones de pesos acumulados. ¿Qué es lo que ha detonado el interés de los inversionistas y qué se puede hacer para continuar ampliando esas oportunidades de inversión?
1: Mira, yo te diría que las Afores también son un instrumento de ahorro importante. Lo que pasa es que son un instrumento de ahorro y de financiamiento pues exclusivo para tu retiro, ¿no? Son muy especiales. Creo que gracias a los últimos cambios, pues sí vamos a tener un sistema robusto de pensiones para la gente que tiene acceso a las Afores. Pero bueno, no todos tienen acceso a las Afores.
2: Entonces ahí están los fondos.
1: Ahí están los fondos. Los fondos, pues nosotros llevamos la gran ley de sociedades de inversión que cambió a ser gestoras y hacer fondos de inversión vino en 1999. Entonces, pues ya tenemos 27 años creciendo. ¿Qué creo que se puede hacer? Pues necesitamos todavía tener mucha difusión de los fondos, necesitamos que la gente conozca los fondos, necesitamos que se sientan tranquilos y que vean lo fácil que es operar
2: con los fondos. Pues ahí está el tema de fondos de inversión. Oye, nos da mucho gusto tenerte con nosotros, Luis, nos va a agarrar la guillotina, velo, ahí está la guillotina electrónica, tú la estás viendo, ¿no? La parte digital que tenemos,
3: inteligencia,
2: ¿no?
3: Inteligencia artificial.
2: Artificial robotizada. Luis Ángel Rodríguez,
3: ¿no? Estoy.
2: Qué gusto tenerte con nosotros.
1: Gracias, Luis Ángel. Al revés, gracias por tenerme aquí.
2: Integrante de la Comisión Ejecutiva de Fondos.
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15: La presidenta Claudia Sheinbaum anunció que Víctor Rodríguez Padilla deja la dirección de Petróleos Mexicanos y en su lugar nombró al maestro Juan Carlos Carpio. Rodríguez Padilla señaló que durante su administración las agencias crediticias mejoraron la calificación de Pemex. Ante el aseguramiento en marzo de 138 ejemplares de vida silvestre en 7 estados del país por parte de la Profepa, el Partido Verde Ecologista destacó que la presencia de la Guardia Nacional en zonas naturales es clave para prevenir delitos ambientales e inhibir actividades ilícitas como el tráfico de especies. Magni Chartes, de Grupo Aéreo Monterrey, presentó formalmente una demanda voluntaria de concurso mercantil ante los tribunales federales, con lo cual la aerolínea busca una restitución financiera para gestionar las deudas con el SAT, sus empleados y acreedores.
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3: índice de la Bolsa Mexicana de Valores, baja 1.40%. Se ubica en 69.206.85 unidades. Índice Viva, baja 1.37%. Se ubicó en 1.384.91 unidades. Dow Jones, sube 0.75%, ubicándose en 50.063.46 unidades. Nasdaq sube 0.88% para ubicarse en 26.635.22 unidades. Petróleo Brent sube 0.09%, quedando en $105.72 por barril. Petróleo West Texas Intermedia sube 0.77% para quedar en $101.95 por barril. La mezcla mexicana de petróleo queda en $104.46 por barril. Dólar en ventanilla cierra en 17.62 pesos. Dólar interbancario cierra en 17.22 unidades. Euro termina la jornada en 20.70 a la venta y Centenario en 109 mil pesos.
17: Regresamos aquí a Fórmula Financiera. Nos da mucho gusto que tenemos en la línea a Sergio Escamilla, nuestro analista internacional con el que hacía mucho que no hablábamos por cierto. Sergio, ¿cómo estás? Muy buenas noches.
18: Buenas noches, Mari Carmen, un gusto.
17: Oye, pues platícanos sobre esta importante visita de Donald Trump a China. Yo no sé tú, pero creo que hasta ahorita va ganando Xi Jinping en todo, pero cuéntanos.
18: Sí, es una visita histórica. Se notaron enormes contrastes, claramente la idea, al menos manifestada por la comitiva de Estados Unidos, pues era una misión comercial pretendiendo que China aceptara comprar productos estadounidenses emblemáticos como los aviones Boeing, la soya, algunas otras cosas, pero sin hablar necesariamente de esos puntos de fricción y de conflicto, pues el asunto de Taiwán, el asunto de las tierras raras, esa treintena de elementos que China produce y que el resto del mundo necesita, y además de los chips fabricados por esta empresa, de la cual pues el presidente de la compañía iba como parte de la comitiva de Trump en la visita. Muchos contrastes y principalmente pues se vio a un presidente Xi pues con mucho más temple, mucho más calma y serenidad, a diferencia del histriónico Trump que conocemos, y bueno, muy cauto al respecto, y bueno, sin embargo, pues se lanza la visita, la invitación a la visita por parte de China a los Estados Unidos el próximo septiembre. Ya veremos cómo se desarrolla esto.
0: Pues sí, ya veremos. Sergio, ¿cómo estás? Te saluda Marco Antonio Mares, muy buenas noches, qué gusto saludarte.
18: Buenas noches,
0: Sergio.
18: Marco.
0: Sergio, lo que también vimos es que el presidente Donald Trump llegó a China con un Dream Team impresionante. Lo acompañaron los CEOs de las compañías más importantes, pues en los sectores que hoy tienen predominio a nivel internacional en el nuevo esquema de producción. ¿Qué te dice? ¿Qué es lo que nos debe de llevar a la reflexión este tipo de compañía de un presidente con, pues, ya no digas los funcionarios de más alto nivel de su gobierno, sino con los CEOs más importantes, más influyentes y poderosos de su país?
18: Pues sí, así es, Marco. Cada uno llevaba su propia narrativa. Fue muy simbólico, por supuesto, que en el caso de Musk, con los automóviles eléctricos Tesla, pues que han sido ya desbancados por BYD, la principal compañía china, y que al mismo tiempo Estados Unidos no está permitiendo la comercialización de estos vehículos chinos eléctricos en los Estados Unidos. Por otra parte, pues el asunto del presidente de las computadoras de la manzana, ya que pues aunque Trump se ha esforzado desde su primer mandato en repatriar toda la producción de las computadoras y de los teléfonos a suelo estadounidense, pues no lo ha logrado y sigue siendo la fabricación principal de los teléfonos en China, sobre todo, ¿no? Y quizá la más emblemática pues sea la presencia del presidente de esta gran compañía fabricante de chips, Nvidia, que ahora pues resulta ser la compañía más valorada en el mundo. Pero es muy simbólico por sus antecedentes familiares taiwaneses. Es decir, aunque fue criado y estudió y demás en Estados Unidos y su fortuna la hizo en Estados Unidos, pues tiene una ascendencia familiar taiwanesa que es justamente uno de los puntos de conflicto al respecto. Entonces sí, efectivamente es muy, muy emblemático, ¿no?
2: Desde luego que lo es, Sergio. Y tú decías bien, fíjate que ahí vimos, pues Donald Trump llegó para tratar de abrir la economía china, ahí lograron varias cosas, ya nos decías tú, dos empresas emblemáticas, la de Microsoft, la de Apple con iPhones, que allá producen iPhones, y la de Tesla, ya producen Tesla, llega con estos, pero la línea roja fue esta, fue la de Taiwán, ¿no? Xi Jinping, el presidente chino, dijo a Donald Trump, sí, hablamos todo, pero con Taiwán, ahí sí, no vamos a dar un paso para atrás. Así que ahí está la línea roja muy claramente marcada.
18: Coincido contigo, Pepe, totalmente. El asunto de Taiwán es fuera completamente de la cuestión. Es muy llamativo el hecho de que este presidente tan sereno hiciera un comentario tan inteligente que pues no poca gente entendió en ese momento, ¿no? Él se refirió en específico a la trampa de Tucídides, referencia a un famoso artículo de hará unos 10 años más o menos de un profesor de Harvard que decía, que hizo una investigación y que decía que cuando hay una fuerza hegemónica que es retada por otra a lo largo de la historia, pues esto ha mayoritariamente o en la mayoría de las ocasiones ha terminado y desencadenado en una guerra. Y el presidente Xi se refirió a ello diciendo que esperaba que no llegaran a caer en la trampa de Tucídides estas dos grandes potencias. Claro que eso sería catastrófico no solamente para ellos, sino para el resto del mundo, dadas las circunstancias de los avances tecnológicos, los alcances mundiales que tienen ambos países, la disponibilidad de armas nucleares, vamos. Es específicamente grande y se refirió el presidente Xi a tratar de mantener la calma y decir pues que esto tenía que manejarse pues adecuadamente justamente para evitar eso, ¿no?
17: Ahora, aquí lo interesante es que el sereno, como tú dices, es Xi Jinping, Trump está ahí y primero como que quiso alabar mucho a Xi Jinping muy, muy sereno, muy cauto en todo, incluso ayudándolo a que caminara, porque camina el más rápido, ¿no? Que Donald Trump, medio agitado, o sea, como una serie de muestras de incluso en su manejo de body language que demuestran que Xi Jinping está en lo suyo y que no va a ceder tan fácilmente. Y yo no sé si Trump va a regresar y va a seguir amenazando en Estados Unidos a China con aranceles, se va a echar para atrás, se va a firmar algún tipo de acuerdo. ¿En qué va a acabar esto?
18: Pues esa es la gran cuestión, Mari Carmen. Hay probabilidades de todo tipo. Ya sabemos que la estrategia ha sido repetidamente lanzar una diatriba en contra de algún país y demás, y después retractarse un poco como estrategia de negociación, cosa que pues no ha funcionado del todo con China, por supuesto, ¿no? Y aquí quizá una lectura interesante adicionalmente podría ser un presidente Xi que tiene una visión de largo plazo, cosa que Trump no la tiene. Y bueno, evidentemente sabemos que el futuro de Xi pues es indeterminado y es muchísimo más largo a comparación de estos dos años que le restan a Trump. Entonces como que tiene esa diferencia de visión más a largo plazo y por eso maneja las cosas con mucha mayor serenidad quizá, ¿no?
0: Sí, además con el manejo de quien sabe que tiene un avance y una delantera en muchos aspectos de la economía a nivel internacional. Sergio, yo quisiera que nos hicieras un breve análisis, porque se nos está acabando el tiempo, de las implicaciones que tiene esta posible nueva relación entre China y Estados Unidos, que parece más positiva de lo que se venía viendo, y la parte que tiene que ver con México. ¿De qué manera nos afecta a nosotros?
18: Bueno, pues México, al ser parte de esta esfera de influencia política, económica y demás de los Estados Unidos, pues tenemos que jugar muy bien las cartas, sobre todo para aprovechar aquella ola que ya habíamos manejado en algunos años atrás, llamada el nearshoring, ¿no? Y otras cosas que se ha dejado de lado, por cierto, ahora, pero que pues se espera que en la relación de Estados Unidos con China pues no haya grandes avances. Quizá la puerta que pueda abrirse más inmediatamente es hacia ceder un poco a la compra de China de los, la compra por parte de China de los chips estos avanzados de la empresa Nvidia, a cambio quizá de tener mayor acceso por parte de los Estados Unidos hacia los estos materiales raros para la fabricación electrónica y la industria electrónica. Por otra parte, pues sigue habiendo ciertas limitaciones. México ya empieza a contenerse en toda esta gran puerta abierta que dio pues al innumerable número de marcas de automotrices chinas y algunas otras cuestiones, justamente con esto de los aranceles. También eso habrá que ver y ya platicaremos en un futuro próximo, porque estamos a punto de iniciar esta renegociación, Sergio, del tratado, ¿no?
17: Se nos acaba el tiempo, Sergio Escamilla, muchísimas gracias.
2: Sergio, gracias, nos vemos. Gracias,
18: buenas noches.
17: Ya mañana le platicaremos cómo concluyó esta reunión con Trump y Xi Jinping. Pepe, Yuste, buenas noches.
2: María Carmen Cortés, muy buenas
17: noches.
2: Marco Mares, Carmen, buenas Pepe, noches. Muy buenas noches.
17: La producción de Diana Cepeda, con la asistencia de Cindy Sánchez y de Charlie González. En los controles técnicos, Lorenzo Gasca. El staff, Gus Martínez, Francisco Hernández, Alejandra Reas, S. Durán, Gabriela Paredes. En YouTube, Gio Hernández y Viridiana Castro. Se quedan en Telefórmula con Juan Pablo Pérez Díaz en Fórmula Noticias. Y en radio con Ya Salió el Pene con Pegarse. Y nos vemos mañana.
2: Buenas
17: muchas
2: noches.
17: Gracias.
2: Hasta mañana. Hasta luego.

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17: Desde la Ciudad de México, para todo el mundo, esta emisión de lo insólito y de lo que no tiene explicación lógica, pero que a ti y a nosotros nos apasiona. Soy Gina Avilés y qué gusto que estés esta noche con nosotros.
18: Hola, ¿qué tal? ¿Cómo estás? Buenas noches, bienvenido a este programa donde ya sabes de qué vamos a platicar. De lo increíble y de lo sobrenatural, porque de lo que es natural en todos lados se habla mucho. Yo soy Nacho Muñoz, agradecido con Dios y con ustedes, porque juntos tendremos una noche de brujas.
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18: Ponemos a tu disposición todas nuestras vías de comunicación, así que prepárate para guardar este contacto porque te va a servir para participar con nosotros. Ahí te va. 55 21 93 59 26 55 21 93 59 26 es el miedofón. Ahí nos puedes mandar un WhatsApp de voz o de texto.
17: Saludamos a las estaciones en la República Mexicana que se unen con nosotros: Ciudad Guzmán, también Ciudad Juárez, Coatzacoalcos, Culiacán, Durango, Guadalajara, Guerrero, La Paz, Baja California Sur, Mazatlán, Monterrey, Poza Rica, Tabasco, Tijuana, Torreón, Querétaro, y en Estados Unidos, Georgia y Las Vegas. Bienvenidos a esta noche espeluznante. En el estado de Zulia, en Venezuela, esta leyenda ha aterrorizado por años a los lugareños y les ha puesto literalmente los pelos de punta a los sabios y conocedores del lugar. Durante siglos se ha dicho que las brujas hicieron un pacto con el demonio para hechizar a la gente y hacer el mal en la tierra. En algunas culturas las pintan como mujeres horrendas, vestidas de negro, que viajan en escobas y realizan conjuros en grandes calderos. Pero en este lugar que te digo, allá en Venezuela, esta historia es diferente y aterradora. Se les conoce por sus pasos suaves al caminar durante el día. Además, se dice que esas mujeres suelen evitar la playa ya que no dejan huellas en la arena. Otra forma de descubrirlas es que por su extraña debilidad de levantar su brazo derecho durante el día, las puedes reconocer. Hoy te vamos a hablar del misterio de la aparición de las brujas chupasangre, temibles vampiresas.
18: ¿Qué te parece? Existen hoy por hoy, siglo XXI, las famosas brujas, esas que se transforman y que pueden convertirse en algún animal. Bueno, vamos a platicar de eso y muchas otras cosas.
17: Pero sobre todo queremos tus relatos y ya está aquí con nosotros Manuel desde Texas. ¿Cómo estás?
0: Bien, bien, ¿cómo estamos?
17: Con gusto de saludarte, ¿ya llegaste del trabajo?
0: Sí, aquí estamos en la casa ya.
17: Ah, qué gusto, qué bueno. ¿Cómo te fue en el día?
0: Bien, bien, calmado.
17: Oye, ¿y con ganas de contar un relato al mundo entero?
0: Sí, bien, así es. Mucho gusto saludando, Jimmy, Nacho.
18: Saludos, amigo, bienvenido.
0: Ya tengo tiempo escuchándolos.
17: Igualmente, sí, un saludo. Qué bueno. Sí, gracias. Oye, ¿de qué se trata esto que nos quieres contar?
0: Bueno, pues la verdad no sé qué es, no sé qué fue, no sé si fue un demonio, una entidad o extraterrestre, porque la verdad no le hago chiste a lo que me pasó. Hace como un año más o menos, poquito más, poquito menos, duré como 3 meses, de todos los días. Absolutamente todos los días, a las 3 de la mañana en punto, me despertaba. Y cuando me despertaba, no me despertaba así nomás por despertarme, me despertaba sudando, con miedo.
17: ¿Alterado?
0: ¿Cómo?
17: ¿Alterado?
0: Sí, sentía una presencia en mi cuarto pesada, se sentía así. O sea, yo tenía miedo cuando me despertaba porque se sentía muy... muy canijo el asunto, ¿verdad? Y no, pues el cuarto oscuro, no se veía nada, prendía la luz y nada. Y pues duré así, despertándome todos los días a las 3 de la mañana en punto, sin falta, todos los días. Y de repente, uno de esos días, nos quedamos, estábamos viendo una película en un cuarto de mis niñas, y no me desperté a las 3 de la mañana ese día, pero cuando me desperté a las 8 de la mañana, abrí mis ojos y en la puerta del cuarto de mis niñas estaba una figura como humanoide, pero no era humano, era como casi insecto, con unos ojos oscuros. Cuando yo abrí mis ojos, dije, ¿sabes qué, amigo? Me quedé viendo con miedo, dije, ¿y esto qué es? Y me paré de repente. Cuando me paré, me dio la vuelta así como para afuera de la sala. Me paré y lo seguí, salí del cuarto y nada. La piel la tenía oscura, café, así como un cuerpo reseco. Y pues yo sí me saqué mucho de onda, dije, no, pues esto qué, ¿no? Sí. En mi sala tengo una cámara, revisé la cámara y se ve cuando salgo ahí a checar y todo y nada. Y nomás, o sea, nunca vi la figura en el video ni nada, pero yo me le quedé viendo por varios segundos y pues no sé qué fue, no sé si era un demonio, una entidad, los extraterrestres, sabe qué cosa, ¿no? Y luego salí con mi perro y le dimos la vuelta al perímetro de la casa y nada, no salió nada. Uh-huh. Yo me quedé bien sacado de onda y dije, no, pues, a ver qué sería. Yo dije, a lo mejor, pues todavía estaba soñando y dije, no, pues a ver qué pasa. Ya como que me calmé y otra vez, al siguiente día, después de eso, otra vez a las 3 de la mañana, en mi cuarto, abrí los ojos y tengo un librero ahí. Arriba del librero había luces geométricas, estaban dando vueltas entre sí, como girando y dando vueltas entre sí. Y otra vez me paré de un solo y me les quedé viendo y dije, no, hombre, eso no. O sea, no le encontraba explicación. Yo me le quedé viendo por unos cuantos segundos y cuando levanté la mano a quererlas tocar, se desaparecieron. Y otra vez me saqué de onda y dije, no, hombre, ¿esto qué está pasando? Digo, ¿me estoy volviendo loco o qué será, no?
19: Y nada más es a ti.
0: Sí, nada más, o sea, no sé por qué, no sé qué sería, la verdad, no. Pero agarré mi perro y otra vez a darle la vuelta a la casa y nada, absolutamente nada, chequé las cámaras y nada. Y ya me metí otra vez a la casa y me parece entonces mi niña se levantó y me dijo, papi, ¿me das unas galletas y leche, por favor? Y dije, sí, no hay problema. Se las fui a traer, se las di y le puse las caricaturas. Yo me quedé dormido. Más o menos una hora después me levanto y todavía la niña estaba despierta. Le digo, mija, ¿qué estás haciendo? Despierta, ¿no? Y me dice, viendo las caricaturas, pero me dice, tengo una pregunta para ti, papá. Dice, ¿no viste las luces que estaban ahí arriba del librero? Y digo, acá digo, pues yo nunca le dije de las luces, o sea, no, cuando me dijo eso, dijo, entonces no estoy loco, porque ella también las vio, uh-huh, cuando yo estaba dormido. Y dije, no, hombre, pues ¿sabe qué sería?
19: Oye, hasta pero... entonces, ¿te notan? ¿Esto desapareció?
0: Sí, o sea, desapareció. Yo cuando levanté la mano a querer tocar, a ver si se podían poner en mis manos, desapareció, se apagó. Haz de cuenta como si fuera un láser o algo así, con figuras geométricas, que estaban dando vueltas entre sí. Y yo cuando levanté la mano, desapareció.
19: ¿Eran de colores?
0: Sí, era como de color verde, verdes y azules. Mi niña, ella me preguntó, ¿viste las luces azules? Cuando ella me dijo que ella las vio, o sea, fue para mí como, okay, no estoy loco, porque ella también las vio.
19: Okay. Oye, ahorita no te vamos a preguntar y queremos que nos aclares esto, ¿cuándo es que ya no se presentó este suceso? Pero tenemos que ir a una pausa. No te vayas, por favor, vamos a regresar contigo. El Miedofón, mensaje de voz o de texto, 55-2193-5926.
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3: Explorando la naturaleza.
14: Los fiordos noruegos, Noruega. Estas profundas entradas de mar, rodeadas de montañas altísimas, fueron esculpidas por antiguos glaciares. Sus aguas tranquilas y de color azul intenso contrastan con las laderas verdes y las cascadas que caen desde las cumbres. Es un paisaje de una tranquilidad absoluta, donde la naturaleza se muestra en su forma más pura, atrayendo a viajeros mundiales.
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15: Estamos platicando con Manuel. Primero, el antecedente es despertarse todos los días a las 3 de la mañana. Después, esta figura que no sabe bien a bien qué fue, las luces de colores. Manuel, después de que tú viste y que tu hijita también te comenta lo de las luces, ¿esto se terminó o lo volvieron a ver otras noches o días?
16: Bueno, Gina, en esa misma semana que vi ese humanoide, no sé lo que sería, extraterrestre, demonio, lo que fuera, en esa misma semana un día me desperté otra vez a las 3 de la mañana. Estaba la mi tele prendida y al lado de la tele estaba como un pasajito para como un para ir al baño, una área atrás de la tele, o sea, no se veía, estaba oscuro.
15: Sí.
16: Y otra vez me levanté con un miedo, pero la verdad que ya después de 3 meses yo ya más que miedo tenía, estaba cansado de que todos los días no podía dormir, me sentía incómodo en mi cuarto. Y cuando me desperté en lo oscuro, yo sentía que algo estaba ahí viéndome, que me estaba acosando. Y ya, no hombre, que me paro de uno y le dije hasta lo que ya no, o sea, de todo, de su mamá, de su papá, le dije, por favor, déjame en paz. Digo, si de veras vas a venir a asustarme, pues a ver, de una vez, enséñame, ¿no? Y pues hacía como quien dice, lo corrí, le dije y dije, aquí no vengas a molestarme ya, por favor. Y desde ese día, Gina, nada más.
15: Ya no se volvió a aparecer.
16: Nada más. Duermo a gusto, pero el susto sí me quedó.
15: Claro, 3 meses no fue poca cosa por el tiempo que ya estabas en un momento que sentías que este miedo te avasallaba, ¿no?
16: Sí, no, hombre, ya estaba cansado y dije, bueno, si va a venir a surfarme, pues una vez, no, a ver, para ver a tenerle miedo a gusto, no.
15: Y me imagino que también preocupado por tu hija, al no saber pues qué
16: sí,
15: era.
16: Sí, porque, o sea, yo no, sí, o sea, y al ver que ella también las vio, digo, bueno, pues un demonio, unos extraterrestres que ya me quieren llevar, o qué show, ¿no?
15: Bueno, pues es que sí queda la duda, pero las presencias de estos seres que se fueron en cuanto tú decretaste y además con voz firme y de autoridad les dijiste, no sé si eran una o varias, pero les dijiste que ya no estuvieran ahí y mira, bien que resultó.
16: Sí, así es.
15: Oye, pues muchas gracias. A ver, vamos a invitar a los amigos que se identifiquen con estas características que tú nos acabas de dar, porque por una parte la presencia constante de estas presencias y el miedo que tú expresas que tuviste, pues estaban ya agarrando su camino, se estaban ensanchando, y entonces de esta parte podríamos pensar que eran seres negativos. Acuérdate que ellos se engrandecen, se alimentan de nuestro miedo. Pero cuando tú cortaste de tajo y les dijiste que se fueran, pues ya no estaban. Entonces, yo en un momento dado sí pensé que podrían haber sido seres extraterrestres, pero aquí queda la duda y la mejor participación es la de nuestros amigos que nos están escuchando. Entonces, Manuel, ¿qué te parece si también escuchamos las opiniones, incluso también de Daniel Romo, que él está enfocado a la ufología, y vamos a seguir escuchando?
16: Sí, muchas gracias.
7: Gracias, amigo.
15: Gracias, igualmente. Saludos.
16: Okay, nos vemos.
7: Hasta luego, que tengas buena noche. Ese tipo de experiencias que nos dejan una especie de cicatriz en nuestro recuerdo. Porque aquella vez vimos esas luces de color azul. Pensé que me lo imaginaba, pero hasta mi hija me comentó: oye, papá, ¿también viste las luces? ¿De qué se trata?
17: Buenas noches, Gina y Nacho.
7: Saludos.
17: Luis, otra vez saludándolos desde Ciudad Juárez.
15: Saludos.
17: La voz que escuchas cuando mando el mensaje de voz, Nacho, no te espantes, es el talkback de mi celular, pues yo soy una persona invidente y dependo del talkback para poder manipular mi celular.
7: Muy bien, entendido, mi amigo, entendido.
17: Hola, buenas noches, Gina y Nacho, y a todos los peludomaníacos. Reportándome Luis desde Ciudad Juárez, un fuerte abrazo y un saludo para todos. Excelente su programa, nunca me lo pierdo. Luego me grabo y estudio unos buenos relatos para participar con ustedes, pues en estos casi 30 años de escucharlos nunca me he atrevido a participar en La Mano Peluda, pero
7: okay, amigo,
17: no lo duden que voy a buscar algo muy bueno y voy a hacer lo posible por no ponerme tan nervioso cuando me marquen. Saludos, los aprecio mucho. Luis desde Ciudad Juárez.
7: Señor.
15: Claro que sí, Luis, estamos entre amigos, así es que no tienes que preocuparte, porque sabes que además nosotros siempre hemos promovido que cada uno de ustedes que participe merece todo nuestro respeto y atención de todos los que estamos aquí reunidos. Entonces te esperamos muy muy pronto. Hablando de estas brujas, de esta leyenda venezolana, proviene de un pueblo de la costa oriental en donde se cree que existen muchas brujas y llamadas así chupasangres o también mujeres vampiresas. Muchas son las historias que se cuentan sobre estas brujas que habitan en el mundo, pero ahí en Venezuela estas malévolas criaturas son el símbolo del mal que habita en su tierra. Y ahora vamos a seguir escuchando relatos y poco a poco vamos a ir conociendo más del tema. Hola, buenas noches.
18: Hola, buenas noches, Regina. Soy Miguel del Pacismo, que te está marcando.
15: Miguel, ¿cómo estás?
18: Bien, bien, muy bien. Buenas noches. ¿Cómo están ustedes?
7: Bien, amigo, bien, muchas gracias.
15: Con gusto saludarte.
18: Pues los felicito porque siguen en el programa. Gina, Nacho, sí, este, pues si hay chance, quiero contar un relato.
15: Claro que hay chance. ¿De qué se trata?
18: Bueno, pues empezamos el relato pues andándonos por ahí, aquí y allá, ¿verdad? Pues en los ranchos, en los campos de trabajo, a veces hay gente que viene de otras partes, de ranchos, de pueblos, pero esta, pues no me la contaron a mí, pero como estaba en el mismo cuarto donde habíamos puros solos en ese tiempo por cuestiones de trabajo, había un muchacho que era de Michoacán. Él contó una historia que sucedió, no recuerdo si dijo nombre de pueblo o de rancho, ¿no? Porque pues unos son ranchos y otros son pueblos.
7: Claro.
18: Cuenta así, dice que pues los campesinos, no, en aquel tiempo, no sé ahorita, sembraban las tierras de temporal, con yuntas y así, no han de saber ustedes pues por allá en los años de 1900 y feria, ¿no?
7: Sí, sí, amigo.
18: Y que salió el campesino, el padre de familia de la casa, en la mañana a buscar la yunta que andaba en el cerro, en el agostadero, ¿no? Los animales de trabajo como caballos y bueyes, yuntas, pues,
15: sí.
18: Los echaban en la noche, había en partes de este agostaderos, pues, para que los animales comieran, ¿verdad? Y que salió el campesino en la mañana pues de la casa, almorzó en la casa y le dijo a la mujer allí pues que le echara unos tacos, ¿verdad? Pues en aquel tiempo relató el muchacho que en una servilleta la esposa le echó unos tacos allí pues porque iba a ir por la yunta y la iba a uncir y se iba a ir a trabajar a la tierra, pues, ¿verdad? Y salió el hombre y en una parte de ahí del cerro, por allí, vio que había una puerta abierta, estaba una puerta, ¿no? Y que el hombre se metió. No, pues entró y adentro era un mercado de un bullicio de lo que es un mercado, pues, ¿verdad? Ustedes saben lo que es un mercado, ¿no?
7: Sí.
18: Tenía fruterías y, bueno, de todo lo que se vende en un mercado, pues. Okay. Y que lo que él duró allí fue en darle una vuelta al mercado y allí un ratito, pero afuera pasaron tres años que no llegó el hombre, se perdió 3 años y pues en su casa pues no llegó y durante 3 años ellos no supieron la familia qué pasó con él, ¿verdad? Que fue del padre de la familia de la casa, pues.
15: Sí.
18: Entonces, porque lo que estoy relatando, contó el muchacho que esto también lo narró el mismo padre de familia cuando salió, ¿verdad?
7: Sí.
18: Él anduvo ahí un rato allí, pues un bullista allí, y pues que agarró una manzana, y ya después de un rato se salió, pero afuera habían pasado 3 años y que llegó a la casa, pues, con la servilleta y los tacos que llevaba y la ropa que traía cuando salió, hacía 3 años. ¿Cómo se sentiría la familia de sorpresa, no?
15: Sí.
18: Que dijo, le dice la esposa, ¿cuál yunta? Dice, ¿cómo que en 3 años? Que ¿cuáles 3 años? Dijo, pues si me acabo de ir. Digo, ¿cómo que te acabas de ir si pasaron 3 años? Y pues eso le sucedió, cuenta según la historia, como relató el muchacho ese de Michoacán. el señor estuvo un ratito allí, ¿me entiendes? Le dio unas vueltas al mercado y miró todo el bullicio allí, y dijo, ya me voy, y pues salió por la misma puerta, pero afuera habían pasado 3 años y imaginas cómo se sentiría la familia, no sé, ¿verdad? Pero bueno, ese es mi relato.
15: Oye, Miguel, la familia y él mismo. A ver, permíteme, tenemos que ir a una pausa. El Miedofón, mensaje de voz o de texto, 55-2193-5926.
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22: Álamos es un pueblo mágico en Sonora. Fue uno de los centros mineros más importantes al norte de México. Allí nació la gran María Félix, ícono del cine de oro mexicano. Incluso hay un museo que exhibe cientos de piezas y objetos personales de la diva del cine. Además de sus bellas calles empedradas y callejones, es sede de la Plaza de Armas, la Parroquia de Álamos, la Casa de Moneda, entre otros edificios.
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25: Fue capturado Christopher N., ambos señalados del delito de extorsión agravada. Con el fin de promover el deporte de forma segura en espacios dignos para las mujeres, el diputado del Partido Verde Ecologista en la Ciudad de México, Jesús Esma, recordó la iniciativa Cancha Segura, que tiene como objetivo transformar los espacios deportivos en la capital para contribuir a una ciudad más justa, segura y humana para todas. El Servicio Meteorológico Nacional informó que 23 estados del país vivirán una onda de calor este viernes, con temperaturas de hasta 45 grados centígrados. Por otra parte, recordó que también dará inicio la temporada de huracanes 2026 en el Océano Pacífico.
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15: Continuamos y la experiencia que nos comentó y está platicando Miguel, yo creo que fue también una impresión muy fuerte, tanto para la familia como para él, porque simplemente dijo, fue algún tiempo, media hora, una hora, no sé, y aquí estoy de regreso. ¿Cómo que pasaron 3 años? Es una situación muy fuerte, y este tipo de fenómeno se le conoce como pérdida del tiempo o missing time. Muy fuerte, ¿verdad?
18: Por eso te digo, allí termina la historia, ¿no? Pues ya él ya se presentó allí con la familia, pues ya, pues seguramente alguna discusión, alguna incredulidad o pues algo, ¿no? Que pudo haber sido, y él, no, pues me acabo de ir, y pues llegó con la misma ropa, como había salido, y comprobaba porque llevaba la servilleta con los tacos todavía, pues.
15: Vaya. Algo muy fuerte, ¿eh? Y muy difícil de creer.
7: Fíjate lo que...
15: Para la familia, ¿no?
7: Lo que dice Leo, dice, he escuchado esos casos, pero de personas que se meten en una cueva y salen después de algunos años, pero para ellos fueron simplemente unas horas. Algo parecido, ¿no? Entraron como en otra dimensión, una puerta dimensional, que puede ser cierto en el campo, en un cerro, o en este caso, en un pueblo donde entraron a algo que era muy parecido a un mercado. ¿verdad, mi querido Miguel?
1: Sí, sí. Ese fue mi relato, esa historia la contó, ya te digo, ese muchacho de Michoacán, pues que eso había sucedido allá en esa parte de allá, en un rancho, en un pueblo por allá. Y pues ya lo demás, pues no nos imaginamos qué pasó con la familia. Y él, ¿verdad? Pues él se presentó, ¿no? Pues sí, me acabo de ir en la mañana, pero como ya se me hizo tarde, pues me regresé, ya no fui a buscar la yunta. Ya habían, ¿cómo diré? Sembrado las tierras 3 años, pues.
7: Sí.
1: La familia, y eso pasó, pues. Ese es mi relato, Gina, Nacho.
15: Muy bien. Amigo. Ya lo habían dado por desaparecido. Sí, una experiencia muy interesante y que sí. Aquí hemos escuchado algunas parecidas. Nosotros te agradecemos muchísimo, Miguel. Saludos hasta Hermosillo.
1: Aquí también, Gina, Nacho, aquí se escucha mucho, aquí los escuchamos mucho, porque, mira, yo soy guardia de seguridad, pues trabajo de noche. ¿Te imaginas escuchar programas todavía al rato? Me viendo el programa de La Mano Peluda. Y así sigo con el estilo de vida.
15: Ay, pues es que tú tienes un trabajo que de repente en la madrugada también puedes vivir experiencias espantosas.
1: No, sí, ya las he vivido, ya he tenido experiencias en el trabajo. Ay, mira, después, no sé si pueda con... No, esta no es, esta es algo que a mí por casualidad me tocó darme cuenta por un libro, ¿no? Pero no sé si pueda contar, es corto un relato que...
15: Pues claro que sí, Miguel, ya estamos aquí, hay que aprovechar.
1: No, pues una vez andando por ahí también en el trabajo, en alguna parte me tocó la casualidad de que yo me encontré una revista, ¿verdad? Una revista por allí completa, y en esa revista se trataba de una historia, pero esto sucedió en Argentina. Narraba la historia así al comienzo, que por allá, no sé, sería 1300 o... Hablaba, ¿se acuerdan? O han de saber ustedes que hace muchos, en otros siglos, había expediciones que venían de otros países, como ingleses, holandeses, que atravesaban el continente, ¿no? De hecho, pues, los holandeses se sabe que fueron los que dejaron la ciencia esa del papalote para sacar agua, ¿verdad? En los cerros, en los montes, donde no hay corriente ni nada de eso. Han de saber que existen unos papalotes que sacan agua y son de aire, pues.
15: Sí.
7: Caray, eso no lo conozco, mi amigo.
1: Ah, qué caray, pues. Por aquí hay muchos, aquí en pueblos, en ranchos de la sierra que están alejados de las corrientes y todo eso. Bueno, de corrientes me refiero a energía eléctrica, pues.
7: Sí.
15: Pues son como... molino de viento, ¿no?
1: Sí, de viento, o sea, pues decía así que algunos exploradores en Argentina, pero en aquellos tiempos dejaron una, después de ir, se regresaron y dejaron una, ¿cómo se les llama? Una jauría de perros, algunos perros. Y narraba que se fueron...

0: ya con el tiempo, ¿verdad? La historia narraba pues que pasó un tiempo y los perros pues así atacaban y se reprodujeron tanto que llegó a ser a una cantidad de 60,000 perros. Entonces, en Argentina, cuando al ver pues que se dieron cuenta de eso, el gobierno de Argentina en aquel tiempo, me imagino que hablaban de caballerías, tropas de caballería, ¿verdad? Armas de un tiro, no sé, escopetas, pues en aquel tiempo pues no había las armas que hay ahorita, ¿verdad? De como esos que tiran un chorro de balas, de esos cuernos de chivo y todas esas armas modernas, pues. Y que salieron a, hubo una batalla campal, o sea que las tropas se alinearon como en combate, pues. En combate y las tropas argentinas del gobierno tuvieron una batalla, así decía la historia, una batalla campal, o sea, en el campo. Uh-huh. Los perros se, ¿cómo te diré?, pelearon con, porque eran salvajes, pues, y de esa manera subsistían, sobrevivían los perros, pues. Y así fue la terminación el exterminio de eso que estaba sucediendo, ¿no? Tuvo que el gobierno mandar tropas, no, yo creo que pues también serían miles de soldados, ha de haber sido, ¿verdad?
1: Sí.
0: Y la historia termina en eso, que terminaron esa historia en que el gobierno tuvo una batalla campal, a campo abierto, usted dice, pues, y termina con la narración que dice que de esa manera acabaron con ese peligro, ese, no sé cómo llamarlo, no, pero o sea, de esa manera allí terminaron. Pero ya hablaba, dice la historia, que ya eran 60,000 perros, fue lo que había en total.
2: Oh, y muchísimos.
0: Y ya tengo, esa la, yo la cuento, pero me tocó por ahí andando así, me encontré esa revista y pues yo la leí y esa es la narración que tenía la revista de eso, fíjate, sucedió en Argentina.
1: Ah, Argentina, también está aquí presente en La Mano Peluda. Nosotros te agradecemos muchísimo, Miguel.
0: No, pues muchas gracias por atenderme y por darme la oportunidad. Y saludo a ti, a Nacho, Gina y a todos los pelomaníacos que escuchan La Mano Peluda. Aquí en Hermosillo es muy escuchada, porque hay mucha gente que trabaja de noche, pues.
1: Oh, qué gusto. Claro, saludos para todos los amigos que nos están escuchando en Hermosillo. Oye, ¿nos escuchan en qué frecuencia?
0: Pues yo no sé, aquí hay una estación de radio que es Radio Fórmula Hermosillo.
1: Ah, sí, uh-huh. Ok.
2: Es correcto.
1: Bueno, pues nosotros te mandamos un saludo, gracias por haber participado.
0: Sí, y ahí luego en otra oportunidad, a ver si me acuerdo de otra historia y pues ahí les vuelvo a si me dan la oportunidad.
2: Claro.
0: Podemos platicar, Jena.
1: Sí, y, ¿cómo pues, no?
0: Pues felicidades y pues muchas gracias a ti y a Nacho, ¿no?
2: Siempre gracias, mi amigo.
0: Y cuando el programa siempre miente Hermosillo, Gina, porque pues aquí te decís siempre para decirte que es exacto desde que estaba Juan Ramón y luego Rubén también.
2: Descanse, sí.
1: Claro. Oye, pues sí, ya tenemos tanto tiempo, 28 sí. años y vamos 28. Por más.
0: 28 años, fíjate, y cuando no hablo yo, de todos modos, escucho el programa y escucho todos los relatos que otros cuentan, ¿verdad?
1: Uh-huh. Qué bien, entonces te vamos a poner una estrellita de persona bien portada con nuestros relatos. Te mandamos un saludo, que estés muy bien, Manuel.
0: Muchas gracias,
1: Miguel.
0: Pásenla bien.
2: Gracias. Hasta luego, mi querido amigo. Fíjate que eso de los perros se dio muchísimo acá en el parque de Chapultepec, un tiempo, no sé si todavía, era peligrosísimo, se juntó una jauría de perros que obviamente vivían en la calle, en el campo, entonces de repente iban los corredores y los atacaban porque

0: obvio estaban hambrientos. No, era, fue algo muy, muy peligroso. Saludos a nuestros amigos Ángel López desde Real Granada, Tecámac. Saludos Gina y Nacho y a toda la familia. Oscar Román, también desde Laredo, Texas, nos manda un saludo. Oscar, bienvenido, amigo. Junior Sánchez también andaba un poco malito, ya se está mejorando. Qué bueno, me da gusto. Ahorita los vamos a seguir nombrando. Mientras tanto, vamos al corte, Gina.
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2: El Monte Everest es el pico más alto del planeta con 8.848 metros sobre el nivel del mar. Está ubicado en los límites de Nepal y China en la cordillera del Himalaya. Se estima que el Everest tiene una antigüedad de entre 50 y 60 millones de años. Se formó por el choque de las placas tectónicas de la India y la Euroasiática y se eleva aproximadamente medio metro cada siglo.
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6: Continuamos este tema de las brujas, que en todo el mundo, no solamente en México o en Venezuela, como es el caso del que hoy estamos platicando, sino que ha habido relatos que pues nos pueden erizar la piel, ¿eh? Se dice que durante el día son mujeres como cualquiera, que no hay nada extraño, que incluso podrían ser más atractivas para la gente, pero al llegar la noche se convierten, por ejemplo, en grandes pájaros negros con un aspecto terrorífico. Se cuenta que mientras los pueblerinos en esta región que te digo, allá en la costa oriental de Venezuela, ellos duermen y las brujas caen, descienden sobre el tejado de las casas y buscan a sus víctimas para alimentarse de ese líquido vital. Vamos a continuar con el tema y tenemos a Yair, que está aquí desde Texas. Buenas noches, ¿cómo estás?
7: Yo y ustedes.
6: También aquí escuchando relatos muy interesantes.
7: Bueno, ¿se acuerdan que hace algunos días les comenté que tenías un problema en el trabajo? No sé si recuerden que había un italiano que era el que tenía el trabajo en la constructora con la que tenemos y que ¿sí? le pidieron alguna almas ahí sí que no quiso. Okay, bueno, nos hablaron esta semana, nos presentamos el día de ayer para comenzar otra vez el trabajo. No sé si recuerdan que yo les dije que una había algunos güeros o algunos anglosajones que se estaban riendo de él, que no le creían las cosas que estaba pasando. Hoy comenzamos la nueva construcción, empezamos a acomodar las cosas y todo. Dos de las personas que se rieron se accidentaron.
3: No me digas.
7: Se accidentaron. Se les cayó una grúa con unas cosas ahí, a uno le apachurró una pierna al otro y se volvió a parar todo. Todo se volvió a parar y parece ser que ahora ya las personas que estaban incrédulas empezaron a ponerse nerviosas, ¿me entiendes? hasta yo dije, ay Dios mío, ¿qué es lo que...? Ahora sí ya, o sea, uno no sabe nada, pero... Por conforme a ustedes que escucha y ve y lo que escucha uno y oyendo de las personas que estaban riendo y que él dijo lo que había pasado y todo eso y ahora los accidentes que están pasando, sí. ya se está uno, ¿cómo se dice?
3: Sugestionando,
7: sí, varios uh-huh. de ahí, no nomás soy yo, ya son varios.
6: Oye, porque cuando pasa ese accidente, sí lo ligan con lo que había ocurrido con este arquitecto.
7: Sí, el muchacho volvió, se fue para Italia, allá está, y todavía supuestamente uno de los amigos, que es muy amigo de él, uno de los que se accidentó, porque él sí, pues supuestamente sí le creía o algo así, le comentó, habló por teléfono con él, y él les dijo que no se metieran con cosas así, que supuestamente... que la abuelita de ella le había dicho a este que si era posible que se retirara, que se saliera.
6: Fíjate, aquellas personas incrédulas ahora con el accidente, y yo creo que se siente un ambiente tenso.
7: Feo, se siente muy feo, ya nadie quiere trabajar, nadie quiere, es más, yo hasta nosotros mismos ya, yo ya pedí mi cambio, hay otro trabajo que está un poquito más lejos, pues yo aquí vivo en Texas, pero hay otro trabajo que está en Nebraska y nos queremos ir mejor para allá, o sea que no queremos ni estar aquí. No sé qué es lo que está pasando, pero se puso un poco tenue en el aspecto de esto, y todo fue como tirándolo a broma, tirándolo a juego, y ya cuando menos pensaron, no han avanzado en el trabajo, están pasando muchos accidentes, demasiado, y o sea, momentáneamente ahorita es demasiado el gasto lo que está pagando la compañía y no avanza.
6: No, pues es que sí, más vale salirse de ese entorno.
8: Sí, hay una atmósfera muy contaminada, sí. De plano.
6: Ojalá que sí te den tu cambio.
7: No, eso es lo que yo espero, me siento, no, de veras, yo ahorita lo quise comentar porque, pues como quiera, tenemos el tiempo libre, hoy se los estoy escuchando en vivo y me siento, pero a gusto, porque todo el tiempo estoy en los podcasts y a veces quiere uno comentar y oye las pláticas de los demás y, ay, esto yo quiero, y ahorita lo estoy comentando, lo estoy oyendo en vivo y dije, no, hoy es mi tiempo, yo quiero comentarles y que vean que sí es cierto, las cosas cuando pasan, pasan, y cuando dice uno no se las cree, y yo no, bueno, eran unas personas de que sí creo las cosas, pero no creía, así que dije, ah, me va a pasar a mí, como dijo el arquitecto, porque yo, y ahorita que nos está pasando a todos, ahí estamos parados, ya todo en mayo, ya estoy pidiendo hasta mi cambio, y todos, no nomás yo, son varios, y están las cosas, pero feas.
6: No, pues sí, es que no por no creer, como le sucedió a estos chicos, no te va a suceder.
7: No, y nosotros los vimos, o sea, yo no sé, o sea, me pongo a pensar, yo, ellos estaban riendo y yo escuché la plática riendo, o sea, que se veían estar riendo y que, ay, sí, digo, fábulas de los demás, cómo van a creer en esas cosas y quién sabe qué, y ve, ahorita lo que está pasando, yo, dos de ellos están hospitalizados y el otro, no sé qué estará pensando, porque eran tres personas las que dijeron eso.
6: Yo creo que cuando supieron de este accidente de los dos chicos, hasta se les erizó la piel, ¿no? Un escalofrío les recorrió el cuerpo.
7: ¿Cuál? Sí, cuando los avisaron, sí.
6: Sí. Qué bueno que te reportas para dar el seguimiento a lo que nos habías platicado y que este arquitecto dice, más vale aquí con
7: él. Él está en Italia ahorita, él se fue. Él quería tener un descanso con su familia, que él no quería nada, él se fue, ahorita está allá él. Y yo lo digo porque... un amigo de él, que es muy amigo de la constructora donde estamos trabajando, tiene contacto con él y él dice que, y cuando se dio cuenta, porque él le habló que las personas habían tenido ese accidente, y él mismo dijo, no, les dije, por favor, dijo, si tienen conciencia, retírense, eso es lo que les estoy diciendo, dijo, háganlo, dijo, mi abuela sabe poco, dijo, pero lo que me dijo es que te aleje.
8: Oye, amigo, recuérdame, por favor, ¿cómo fue que recibió el mensaje? El arquitecto.
7: Supuestamente dice que, lo que yo oí la plática que estaba oyendo con ese día, que supuestamente dijo que había una persona, una persona de la índole de, como era de los indios nativos de Estados Unidos, que se le había acercado y que le había dicho que no iba a poder hacer nada o que no se podía hacer nada y que él quería que le diera siete almas, que quería siete personas, algo así, que se había asustado mucho y que eso fue el que ellos se estaban riendo, que eso fue la excusa que él puso para renunciar.
6: Pues es una situación bastante tétrica, vamos a estar al tanto y nos informa si te dieron el cambio y qué es lo que sigue pasando en esta zona.
7: Pues yo ya me voy, ya no quiero saber nada. Una cosa es que sea uno un peleomaniaco y que le gustan las historias, y otra cosa es que esté en medio de ellas, entonces que me gustan estas cosas.
6: Dicen
7: vivirlas
6: que...
7: no, me gusta escucharlas, no vivirlas.
6: Y oye, a una sabiduría en las redes de las que ponemos después de venir de corte, dice, no es lo mismo invocar al diablo que verlo llegar. Ya, sí, cuando lo ves de cerca, dices, no, aquí yo no estoy.
7: No, con las energías no se juega. Muchos piensan que es una cosa que no existe, y cuando ya están las energías, es una cosa muy dura. Nadie sabe, uno piensa que es una mentira, pero ya cuando estás jugando con energías, es diferente. Ya empiezas a ver que te afecta a ti, te afecta a todo lo demás, tu entorno, lo que está a tu alrededor, y es cuando empiezas a ver que sí es cierto.
6: Ok, pues nosotros te mandamos un gran saludo, bendiciones para ti y ese cambio que llegue pronto.
8: Así es.
7: Igualmente para todos, y que se la pasen una buena noche, y aquí estoy en contacto por primera vez otra vez en vivo. Me dan chanta.
8: Cuídense, okay, amigo.
7: Una buena noche a todos. Nacho.
8: Hasta luego, mi...
6: Que estés muy bien.
7: Hasta luego.
6: Saludos.
8: Saludos, mi amigo. Pues sí, debe ser bastante estresante, ¿no? Ver que están ocurriendo cosas, ya les habían advertido. Bueno, de hecho, ahorita lo comentó, ¿no? Todavía nos recordó un poquito este caso, que sí fue muy, muy particular. Un arquitecto está comisionado a hacer una obra y de repente escuchó un mensaje, alguien le dijo que... pues realmente, si quería concluir esa obra, tenía que ofrecer en sacrificio 7 vidas o 7 almas. Y entonces ahí fue donde dijo, no, ¿sabes qué? Yo a eso no le entro. Y estamos hablando de Estados Unidos, ¿eh? No estamos refiriéndonos en este caso particular a cosas que se dice y se comenta aquí en México, pueden darse esas historias increíbles. Pero, ¿por qué le dio miedo al arquitecto? ¿Será que era muy supersticioso o algo sabía?
6: No, porque me acuerdo que él no creía, Nacho, pero dijo, bueno, yo no creo, pero eso no significa que yo me vaya a involucrar al entregar a 7 almas, 7 personas. Y yo creo que fue una decisión muy sabia de él no comprometerse.
8: Bueno, pues vamos a la pausa y regresamos.
6: Nos despedimos de las estaciones que nos escuchan una hora solamente en la República Mexicana, y al regresar de la pausa, continuamos con el mundo entero. El Miedofón, 55-2193-5926.
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0: ¿Te imaginas compartir tu vida con un compañero que puede vivir 100 años?
1: ¿Un amigo emplumado que si pierde a su pareja puede caer en depresión como tú o como yo?
0: Las aves no son juguetes. Son seres con emociones complejas que merecen un hogar para toda su vida.
1: ¿Estás realmente preparado?
0: Aunque durante siglos hemos tenido aves en casa, la verdad científica es clara, no son animales domésticos.
1: Sus comportamientos siguen siendo instintivos y salvajes.
0: Una cacatúa puede vivir hasta 100 años, un loro entre 60 y 70, un cisne 30, incluso un periquito australiano vive de 5 a 8 años. Y aquí viene algo hermoso y desgarrador. Especies como loros, guacamayas, pericos y cacatúas son monógamas. Tienen una sola pareja toda su vida. Si en cautiverio no tienen pareja, crean ese vínculo contigo. Te eligen como su compañero de vida. Pero cuando su pareja muere, ya sea ave o humano, pueden caer en depresión profunda. Por eso, adoptar un ave no es como comprar una planta. Es como adoptar un hijo de plumas que podría sobrevivir a tus propios hijos. Antes de adoptar, pregúntate, ¿tengo espacio suficiente para que viva dignamente? Cada especie necesita alojamiento específico. ¿Puedo costear su alimentación? Los carroñeros necesitan comida refrigerada. Otros requieren amplia variedad de frutas frescas diariamente. Y algo crucial, asegúrate de su procedencia legal. Las aves de criadero o capturadas legalmente están anilladas o tienen chip. Si no tiene identificación, probablemente viene el tráfico ilegal. No fomentes ese crimen.

0: Las aves son maestras del disfraz. No muestran signos de enfermedad hasta que están gravísimas. Por eso necesitan visitas veterinarias periódicas.
1: Y cuidado, pueden transmitir enfermedades como la clamidia aviar.
0: El humano se contagia al contacto con aerosoles de materia fecal o secreciones respiratorias de aves enfermas. Por eso, la higiene de su espacio es fundamental, no opcional, obligatoria. Entonces, antes de llevar un ave a casa, pregúntate honestamente, ¿puedo comprometerme por décadas? ¿Tengo espacio, dinero, tiempo? ¿Estoy dispuesto a ser el compañero de vida para siempre de una ave monógama? Porque adoptar un ave no es tener una mascota. Es asumir la tutela de un ser que podría sobrevivirte, que puede deprimirse si lo abandonas, que te elegirá como familia. Y eso es un privilegio y una responsabilidad de por vida.

0: guión de Leonardo Santiago, con información del portal Ciencia UNAM. Les saluda Mónica Genis.
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4: Muy buenas noches, bienvenidos a este su programa Estilo de Vida. Yo soy su amigo Gerardo Medina, me da muchísimo gusto que nos acompañen el día de hoy aquí a través de esta su casa Grupo Fórmula, donde damos poder a tu voz. Acompañado de la gratísima compañía de Miriam Díez.
5: Hola, ¿cómo están? Bienvenidos, espero que la pasen muy bien con nosotros.
4: Y Marquito Silva.
6: Gerrito, muy contento de estar dando cuenta con todos ustedes aquí en Estilo de Vida.
4: Bueno, pues vamos a ponernos de acuerdo, yo vengo casi al funeral. Tú vienes esplendorosa y tú como si te bajaras de la moto.
6: ¿Cómo debe de ser? ¿De qué bajas de la moto?
4: Este rollo? Jerry,
6: ¿cómo está este rollo? La adrenalina. Gracias a mi preje tengo energía desde en la mañana. Oye, tú debes de tomar.
4: En mi pueblo le dicen a la vejez viruelas, mana.
6: No, Jerrito, le decimos vivir, vive la vida.
4: Vive la vida.
5: Esa es chamarra espacio. Como de moto, de malo.
4: Sí, de James.
6: ¿No? Sí, ¿verdad?
4: Sí.
6: Pero bien, ¿no, Jerrito?
4: No, claro que no.
6: Pues no, ok, está mal entonces. Está mal. Porque lo dice el jefe.
4: Vístete, vístete como los de tu edad. Traje, corbata, bastón.
6: Ay, ay, ay, si no trabajo en una oficina.
5: Pero vas bastón.
6: ¿De dónde?
4: Andadera, silla de ruedas.
6: Qué poca abuela tuya, Riz.
4: Bastón. No. ¿Y tú, Miriam? Negligé, bikini, ¿cómo debe de ser?
5: No, ya no.
4: Ya no.
5: Ya no alcanza para comprar eso.
4: Fíjense que quiero empezar el programa con algo que vi. No es una reflexión. Es algo que vi que publicaron de Sofía Loren.
6: Sofía Loren. Claro.
4: En el año 1965, que decía Sofía Loren, prefiero comer pasta y beber vino que ser talla cero. Y fíjate que eran cuerpos muy redondos. Sí. Igual que el de Silvia Pinal, igual que el de
6: Ana Berta
4: Lepe, el de la Tongolele.
6: ¿No? Esto, sí.
4: Fíjate que
5: acinturado.
4: Voy a comentar una vez, estaba yo en el teatro este de Manolo Fábregas. Ajá. El Aldama era, ¿cuál era?
6: San Rafael.
4: Que ya lo tiraron. Estábamos en Teatro San Rafael y estaba Tongolele y estaba otra gloria del cine nacional, ¿no? Y entonces le dice Tongolele, en aquel entonces, hace ya unos 4 o 5 años, le dice, es que yo ocupo, yo lo que nunca entendí por qué Yolanda Montes siempre habló como pocha.
6: Sí, sí, exactamente.
4: Es que yo siempre, toda mi vida, o sea, sí nació en Nueva York, pero güey, llevaba 80 años en México.
6: Sí.
4: O sea, ya, y para que te siguiera robando como si fuera espía rusa. Bueno, sí, no. Entonces, y le dice a la otra actriz, no voy a decir cuál para no crear polémica, dice, yo toda la vida he sido la misma talla. Y le dice la otra, o sea, gordita.
6: Qué sí, fue muy mula, ¿eh?
4: Así le contestó.
5: Pelear, ¿verdad?
4: Después te cuento quién fue. Pero bueno, o sea, yo creo que así se llevaban, ¿no? Y esto es porque, fíjate que sí, en aquel entonces eran cuerpos más rellenitos, más los bracitos más gorditos, la cinturita sí la cuidaban mucho, aunque Sofía Loren no tenía tanta cintura.
5: Es que sí hay cuerpos. ¿No? Hay cuerpos que son más redondeados, hay cuerpos que son como más...
6: ¿Como de guitarrita le decían?
5: Más,
4: sí. De guitarra, ¿no? Como que otras, por ejemplo, Miroslava, María Félix, todos ellos tenían cuerpos muy torneaditos, ¿no? Entonces, no se mataban de hambre.
6: No
4: se mataban de hambre, ni tampoco existía eso de ir a brincar como Apache Marihuana en el gimnasio, los aeróbics y todo ese rollo de todo el ejercicio de hoy en día, ¿no? No se acostumbraba a que se pusieran a hacer ejercicio en aquel entonces, ¿no? Eran cuerpos muy naturales.
5: Hacían ejercicio.
4: No, muchos no. No era, o sea, no había ni gimnasios en aquel entonces. Bueno, para acabar pronto. Entonces,
6: era como mal visto, ¿no? Que sí, una mujer entrara a un gimnasio.
4: Que una mujer entrara a un gimnasio, no se acostumbraba. Y luego los gimnasios eran para boxeadores y...
6: Sí, como...
5: ¿Sabes que habían más? Como los clubs y esas cosas.
6: Sí, que es distinto donde, un gimnasio.
4: Sí, como el Mundet.
5: Mi mamá y todas las señoras siempre estaban...
4: Pero iban a nadar.
5: Que si la natación, iban a nadar que si la yoga, que si la gimnasia, así quién es. Sabe qué, que si...
4: Pero no, no existían. El ejercicio se comenzó a poner de moda en los años, ochentas, uh-huh. De cierta manera con Jane Fonda.
6: Ella fue la
4: que comenzó también a sacar los videos, pero ya comenzó en los noventas. Yo estoy hablando de 1965, donde no había nada.
5: Nada.
4: Todos eran cuerpos naturales.
5: Íbamos empezando nosotros abriendo los ojitos.
4: Los ojitos de la vida.
5: Exacto.
4: Bueno, los abrimos rápido, ¿verdad? Porque ya ves que a los 10 días los perros y a los, y los que son bien nunca, ¿no? Entonces, entonces decía Sofía Loren que entendió antes que todas un juego que no ha cambiado, solamente uh-huh. se ha vuelto más caro, ¿no? Dice, yo prefiero beber vino y comer pasta que ser talla cero.
6: Pues sí, es cierto.
5: Yo también.
4: Ella lo dijo, ¿no? ¿Y por qué? Porque antes era la dieta. Uh-huh. Hoy es el Botox, la lipo, el filler, la nariz, los labios, la cintura. Un catálogo infinito de arreglos para un cuerpo que nunca pidió ser arreglado.
5: Pues sí.
4: Y no es coincidencia. Una mujer que no se acepta, compra.
6: Pues sí, para
4: eso, eso es el marketing.
6: Pertenecer.
4: Una mujer que se odia, consume. Una mujer que vive en guerra con su espejo, es un cliente perfecto.
5: Pues sí.
4: No. La inseguridad de las mujeres es un negocio billonario. No te venden belleza. Te venden la idea de que sin ellos no eres suficiente.
5: Sí.
4: Siempre tienes que comprar así. Maquillaje, tienes que comprar tintes de pelo, tienes que comprar fajas, tienes que comprarles todo.
5: Oye, y ahorita ya no se usan ni las medias, que acuérdate que hubo una época en la que todos llevábamos medias y depende no, de, ¿no?
4: Imagínate la marca Dorian Gray, sí. Está trimillonaria.
5: Así es, y tenían ¿no? unas medias de los tacones todavía sí se usan.
4: Ahora, Sofía comía pasta y ocupaba espacio sin permiso, y eso era más revolucionario que cualquier tendencia de hoy. El día que las mujeres se acepten masivamente, ¿verdad? La industria va a colapsar. Sí. Por eso necesitan que sigas mirándote al espejo, buscándote defectos.
5: Es una competencia.
4: Y eso es algo que...
6: pues, ¿qué es?
4: Por ejemplo, te dicen, es que ya te ves vieja. O sea, no es que ya te veas vieja, ya te ves de tu edad.
6: Claro.
4: Una cosa es verte de tu edad, tú te ves de tu edad, yo me veo de mi edad, Marcos se ve de su edad. Y otra cosa es que pretendas buscar la fuente de la eterna juventud. Que
5: de nuestra edad al natural.
4: Es ridículo.
5: Claro.
4: ¿No?
6: Como Jerry me mandó un mensaje por la mañana de alguna persona que de repente hablaba de las bondades de una cosa que dijo Jerry, oye, pero ¿en qué momento? Sí. Y entonces, porque te quieren vender como si te tomas eso, vas a tener 20 años menos.
4: Además, la cantidad de mentiras que dicen. La cantidad de mentiras que te venden.
5: Claro, claro.
4: ¿No?
5: Saben, o sea, lo que busca,
4: por
5: la
4: eso ya nadie cree nada. Ya nadie cree nada. Entonces, sí es cierto que, por ejemplo, para todo quieren sacar a colación. O sea, si estas personas, Lindsay Lohan, Demi Moore, Las Kardashian, Nicole Kidman, cobraran regalías por todo lo que les inventan, que se toman, se untan, se inyectan, consumen y comen.
5: Uy, sí.
4: Ellas tienen unas cirugías plásticas perfectas. Tienen unos tratamientos de bioestimuladores carísimos. Y tienen unas terapias de regeneración celular que van incluso en contra de muchos problemas éticos. Como es el adenocromo, que se están muchas días poniendo el adenocromo.
5: Ah, luego explicas qué es eso.
4: El adenocromo se obtiene de la médula espinal de los bebés. Y para que pueda funcionar muy bien, dicen que tienen que torturarlos. Entonces, hay mucho robo de infantes en Asia.
5: ¡Ay, qué cosa!
4: Para la obtención del famoso adenocromo, porque tienen que sacrificar a los bebés.
5: No me digas eso, por el
4: amor. ¿No sabías?
5: No.
4: Sí, está muy, claro que sí. Está muy generalizado.
6: Hace un escándalo sobre eso.
4: Un escándalo a nivel mundial.
6: Tipo de práctica que dicen que están haciendo,
4: o sea,
6: esa gente.
4: Son
6: que
4: células madres.
5: ¡Ay, no, por Dios, qué
4: crueldad!
5: Que se obtienen
4: de médulas espinales de bebés.
5: Eso es asesinato.
4: Y que además se estimulan mediante la tortura
5: Ay,
4: del
5: no,
4: niño.
5: Ay, no, por Dios santo. Ay, no, ni me digas eso, ya no voy a poder dormir, ¿qué cosa?
4: Pues digo, pues puedes dormir pensando que...
5: Ay, no, no, ni me digas.
4: Cantidades millonarias de niñas de 11, 12 años las raptan para violarlas.
5: No,
4: y que
5: si ya de por sí eso me purga.
4: Hay tráfico de niños de 9, 10, 11 años para comercializarlos sexualmente. O sea,
6: es la vida, Miriam,
4: es este mundo. Es este mundo.
6: Los valores.
4: Nada nuevo ha salido a la luz. Pero, o sea...
5: Ay, no,
4: yo creo que nadie que quiera lucir como ellas va a hacer lo que normalmente ellas hacen.
6: No. Si tú tienes, la verdad, principios, honestos, valores, nada de esas cosas.
4: Entonces, el caso es que nos tratan de vender la idea de que tenemos que parecernos a ellos. ¿Por qué?
6: Exacto, ¿por qué?
4: Yo siempre lo he dicho, uno llega a una etapa en que se te hace el cuerpo que se te debe de hacer por la edad.
6: Por la edad va dando
4: de el
6: sí.
4: El cuerpo de señora, el cuerpo de señora.
5: Y tu ropa y tus cosas bien, o sea.
6: No, pero es que el cuerpo se va modificando en medida que vas avanzando tu
5: claro,
6: edad.
5: Claro, pero puedes lucir pues, claro. También
4: y hay
5: bien.
4: Quienes endomorfo, ectomorfo, mesomorfo, exacto. Etcétera.
5: Así sí, claro. Es.
4: Pero vamos a un pequeño corte, estamos volando con ustedes aquí en su programa.
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3: Vamos a una breve pausa y regresamos a su programa Estilo de Vida.
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16: El arroz es un cereal que se consume en gran parte del mundo. La planta del arroz es originaria del sureste de Asia. El arroz aporta muy poca cantidad de grasa y contiene magnesio, fósforo, potasio y ácido fólico, así como vitaminas del grupo B.
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25: Y ya estamos nuevamente con César en su programa
4: Estilo de Vida.
25: Bueno, entonces, no necesitamos parecernos a nadie.
6: No, para nada.
25: Si tú no estás contento con lo que tienes, tampoco vas a estar contento con lo que te falta.
6: Claro.
25: Por eso las cirugías plásticas se vuelven adictivas. Uh-huh. Ya me desgraciaron la nariz y crees que te la mejoraron.
6: Ajá.
25: Entonces, que sigan los pómulos, y luego los labios, y luego los ojos. Cámbiame, modifícame, crea una versión caricaturizada de mí. Uh-huh. Ahora, una cosa es querer bajar de peso, por ejemplo, como el caso de un servidor que ya lleva 11 kilos. Por salud, para no dañarme la columna, para no fregarme las rodillas, para ser más ágil, para tener mejor capacidad de respirar bien, para subir y bajar escaleras, para no generar un cuadro prediabético, para bajar el colesterol y los triglicéridos. Para eso bajas de peso. Entonces voy con el doctor Arévalo y me está tratando y voy muy bien sin andarme metiendo cosa y media, ¿no? Uh-huh. Porque ya ves que ahorita están muy de moda las inyecciones, uh-huh, que te pueden dejar ciego y si no te pueden generar cuadros de depresión aguda o te afectan la función de la tiroides o te presentan un cuadro de pancreatitis, etcétera. Entonces, si lo haces de manera natural, como yo que voy y me dan mi dieta y si la puedo llevar, qué bueno. Hay veces que he bajado 2 kilos, hay veces que he bajado 1 kilo, hay veces que he bajado medio kilo y luego bajo otra vez 1 kilo.
5: ¿Pero ahí vas bajando?
25: Pero voy, ya llevo 3 meses y en 3 meses, en 12 semanas, llevo 11 kilos. Uh-huh. Está muy bien porque ha habido semanas en las que he bajado nada más medio kilo, pero todo suma.
6: No, y lo llevas de acuerdo a como verdaderamente, como dices, con una persona que sabe verdaderamente de esto y demás.
25: Ustedes ya lo conocen, ha venido 6 veces al programa.
6: Hay gente que, ay, que tengo bajo 20 en un mes, aguas, ten cuidado.
25: Pues una descompensación y un rebote que para qué te cuento después. Uh-huh. Pero lo haces por tu salud, claro, por tu bien. Salud. Pero hay veces en que se te olvida que se te hace cuerpo de tu edad, uh-huh, el cuerpo de señor, lo he dicho muchas, uh-huh, veces, el cuerpo de señora. Incluso la mamá de una cantante muy famosa que era mi paciente, me decía, es que me choca tener pies de abuelita. Entonces, nunca había reparado yo en eso.
6: Yo tampoco.
25: Resulta que en los pies de una jovencita, uh-huh, el empeine es delgadito, está, uh-huh, plano, y los pies son muy bonitos. Los pies de una persona de más de 50 años se comienzan a poner gorditos del empeine. Si tú te fijas, hasta cuando ocupan los zapatos bajos, se les ve como gordito el empeine. Ajá. A una jovencita no.
6: Es cierto.
25: Salvo que tengan los pies bien flacos, cada, huesudos, uh-huh, como decía mi mamá, pues no se te ve. Pero en una persona normal, con un peso normal, se le comienza a hacer gordito el empeine. Y a mucha gente le choca porque ya no se te ven tus pies como de jovencita. Nunca se nos va a ver nada de jovencitos a los 50, 60 años.
5: Porque ya no estás jovencito.
25: Porque ya no estamos jovencitos. Maravilloso pensar que a la edad que tenemos estamos vitales, nos vemos bien, ay, nos sentimos, sí, bien. Claro. Que ya vamos para los 70. Sí, ya vamos para los 70. Porque digo, de los 65 a los 70 se te va en un abrir y cerrar de ojos la vida, ¿no? Ya en un ratito ya es Navidad y otra vez es tu cumpleaños y etcétera. ¿Verdad? Pero yo les hacía una reflexión. En el Día de las Madres, qué lástima que no traje la cinta métrica y las tijeras, pero mira, lo voy a hacer con una hoja de plástico. Una hoja de papel.
6: Ah, no, yo tengo hojas acá.
5: No, deshojes tu cuaderno.
25: No, no lo voy a deshojar, aquí tengo una hoja suelta. Aquí tengo una hoja suelta. Bueno, miren. Aquí tengo una hoja. Vamos a recortar este pedacito. ¿Verdad? Aquí lo recorto. Y hagan de cuenta que esto fuera del 1 al 100. La expectativa de vida normal de una persona son 81 años. Quiere decir que aquí le corto esto.
6: Y ya no estás al
25: 100. Esto es a lo que no voy a llegar.
6: Exacto.
25: ¿Sale? Me queda esto. Pero resulta que mi expectativa de vida son 81 años. Entonces tengo 65. Entonces aquí le quito del 1 al 65. Esto ya lo viví.
5: Ya.
25: Esto es lo que me queda.
5: Y hay que disfrutarlo.
25: Esto es lo que me queda. Este pedacito es lo que me queda.
6: Es cierto.
25: Si es que no te mueres a los 75 de un infarto, a los 70 de una infección. Claro. Esto es lo que me queda. ¿Cómo piensas vivir este pedacito que te queda? Traumado, pensando que no vale la pena, que estás feo, que tienes que cambiar, que tienes que comprar la faja, el aparato de ejercicio, que te tienes que inyectar esos nuevos productos que están anunciando para que adelgaces, comprándote un tratamiento de bioestimuladores, metiéndote al quirófano para una cirugía plástica. ¡Qué pérdida más brutal de tiempo!
5: Pues la verdad, sí.
25: ¡Qué falta de aceptación! ¡Qué falta de amor propio! ¡Qué falta de cariño hacia tu persona! Porque vives pensando en los demás, no en ti. Y vives pensando en agradarle a alguien que no le importas. Claro. No en agradarte a ti mismo.
5: A ti mismo. Sentirte bien contigo mismo.
25: Entonces, esto es lo que nosotros tenemos que pensar. De hecho, marcas como Victoria's Secret ya están haciendo modelos talla XL.
6: Pues porque existen, porque están...
25: No porque existan, porque el 70% de la población es XL.
6: Sí, pero como tú dices, gran parte de la mercadotecnia durante cuántos años, todo lo tendían hacia las personas de los cuerpos perfectos y venía toda la frustración porque la mayor parte de la población no estamos así. Entonces no podías tú ponerte algo que ellos mismos publicitaban cuando la mayor parte de la población no tiene esas características físicas.
25: Mira, yo les voy a contar una anécdota de una chica... Yo vi las fotos, se veía muy bonita. Era una niña que les gusta que fuera talla 40, más o menos, a los 15 años. Pero hay quienes se les da, porque la genética, porque la dieta, que no pueden controlarla, porque si comes en tu casa y tu mamá no te sabe dar de comer, ¿verdad? Y la mamá abusa de la garnacha y del empanizado y del capeado y del sofrito y de todas estas cosas y te pone una Coca-Cola de 2 litros en la mesa.
5: Exacto.
25: Y te permiten comer pan de dulce en la tarde y en la mañana te aventas 2 bolillos, medio kilo de tortillas.
5: Y está lleno de comida chatarra.
25: Sí, y abres y sacas una sopa maruchan de la alacena porque no tienen nada que hacer y mandan a pedir una pizza el fin de semana.
5: Y papitas, sí.
25: Eso es culpa de los padres.
6: Claro, eso es culpa de los padres, claro.
25: ¿Qué digo? Los padres deben de tener una lógica básica, ¿no? Esto hace daño y esto no.
5: Y entonces, sí lo saben.
25: ¿Por qué le doy a mis hijos lo que hace daño, no?
5: Claro.
25: Bueno, entonces esta niña, yo le calculo que era como talla 40, que no se me hace la gran cosa, ¿eh? Porque yo cuando comencé a subir de peso llegué hasta talla 40. Yo lo
5: eso
25: que hacía.
5: ¿Eso es algo?
25: Yo lo que hacía era comprarme pantalones cada vez más grandes, más.
5: ¿Sí?
25: Ahorita yo soy talla 36.
5: Eso es algo, por ejemplo, que en ti me sorprendía. Porque.
25: Yo hice siempre, mucho ejercicio.
5: Sí. Siempre fue muy delgadito, pero delgadito. Y además hacía muchísimo ejercicio. Y de repente, así como yo me enojaba porque me decía que dejara de fumar, yo le decía a Gerardo, estás panzón. Igualito que yo con el cigarro, sí. Tú con la
25: pandemia. Lo que pasa es que con la pandemia...
5: Pero ¿cómo se van? ¿Cómo con fuiste?
25: Con la pandemia nos entró una depresión, estábamos encerrados, solamente teníamos el refrigerador y la tele, no podía salir a la calle, y se te volvió una costumbre, se te volvió una mala costumbre. Yo subí en la pandemia 22 kilos.
6: ¿22? No sabía que tanto.
25: Sí, 22 kilos.
6: Sí sabía que te veía, pero no sé.
25: Subí de 74 kilos, a 96 kilos.
6: No, pues está súper pasado.
25: Ahorita ya bajé a 11 kilos. Primero bajé 4, y ahorita con el doctor Abel Valle bajé 11, llevo de esos 26 kilos 15, entonces me faltan 11, pero no pienso bajar esos 11, pienso bajar otros 5 o 6 más, nada más, porque me agrada como me veo con cierto peso, pero resulta que, antes de que me interrumpiera, miren, me fue, estaba yo hablando de la quinceañera, entonces... Esta niña estaba haciendo sus 15 años en las fotos que pusieron, esta es una historia que vi en el Instagram. en el Instagram o en una de estas redes, ¿no? Pusieron, se veía muy bonita, el vestidito, todo muy lindo. Entonces resulta que llegaron las amigas y ella oyó cuando las amigas dijeron, allá llegamos a los 15 años de la puerquiañera.
5: ¡Ay, qué poca!
25: No. Entonces la niña se metió al baño y se envenenó con sosa.
6: ¡Ay, no es cierto! ¡Qué desgracia!
25: O sea, ¿cómo le puede afectar? Ve hasta dónde puede llegar la opinión.
6: Claro. ¿De los demás?
25: Porque además cuando uno es adolescente, uh-huh, no ha madurado la corteza frontotemporal.
5: Y buscas el sentido de pertenencia.
25: Y no tienes ninguna madurez en ningún aspecto. Y todo lo que te digan te daña. Por eso nunca insulten a sus hijos, porque no saben las heridas que les dejan de por vida, ¿eh?
5: Así es.
25: Entonces, esta niña, es una historia muy famosa que apareció en esto de TikTok, Instagram, no sé cuál fue. La verdad soy medio neófito para recordar cuáles son. Entonces, el caso es que te cuentan esto, y te pasan las fotos, y te pasan el caso. Se amoló la fiesta por unas escuinclas babosas, que hacen sus comentarios tan ofensivos, uh-huh, que ella los captó, que ella tenía la autoestima tan hasta el suelo, que llegó hasta envenenarse con lo primero que encontró, que fue un artículo de limpieza dentro del mismo salón. Entonces, hay que tener mucho cuidado de no bajar nuestra autoestima y tener un amor propio muy bien fincado para que nada nos afecte y que sepamos que lo que vale es nuestra persona por la persona en sí. Vámonos un pequeño corte y estamos volando con ustedes aquí en su programa
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2: 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Enzimas digestivas. El sistema digestivo produce enzimas digestivas de forma natural para ayudar a transformar los alimentos en sustancias que el propio cuerpo pueda absorber y utilizar nutrientes como los carbohidratos, las proteínas, las grasas, las vitaminas y los minerales de los alimentos. Las enzimas digestivas son generadas en su mayoría por el páncreas, en pequeñas cantidades desde el intestino y la saliva, en específico para ayudar a descomponer los hidratos de carbono, las grasas y las proteínas de los alimentos, de modo que nuestro cuerpo pueda absorber los nutrientes a través de la barrera intestinal y llegar al torrente sanguíneo para que lleguen al órgano que los necesite. El manganeso te ayuda a conservar una buena audición, refuerza los tejidos conjuntivos, conserva los huesos fuertes, ayuda a la función nerviosa y cerebral. El manganeso ayuda a tener buenos niveles de hormonas sexuales y metaboliza de forma óptima todo lo que comemos, las proteínas, los hidratos de carbono y las grasas. El organismo también necesita manganeso para mantener un sistema inmunitario sano. Vamos a una breve pausa y regresamos a su programa Estilo de Vida.
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8: 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Territorio Animal.
1: El hámster. Estos pequeños roedores son perfectos para espacios reducidos. Son animales nocturnos que disfrutan haciendo ejercicio en su rueda y almacenando comida en sus mejillas. Aunque su vida es corta, ofrecen una gran oportunidad para enseñar a los menores la responsabilidad sobre el cuidado animal.
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25: Y ya estamos nuevamente con ustedes en su programa Estilo de Vida. Y bueno, yo siempre cuidándote, Marquito, queriéndote.
6: Amor, mierito, no saben los cortes lo comerciales que son tan bonitos, tan tiernos, tan lindos, de tanto apapacho. Me siento como en las nubes.
25: Ándale, qué bueno.
6: Gracias, querido Jerry.
25: Fíjate que yo soy. Ya ahorita ya yo. Menos, ya me estoy volviendo abuelito, dime tú. Pero bueno, antes era muchísimo más exigente. A veces es un poquito intransigente. Y una vez llegó una persona que trabajó conmigo a pedir trabajo en otro lado. Y sucede que era un amigo mío al que le fue a pedir trabajo. Digo, ¿tú trabajaste con Gerardo Medina? Sí. ¿Cuántos años? 4. No, pues ya. Si aguantaste a Gerardo 4 años, quiere decir que traes buena capacitación. Pásale.
6: Eso, pues sí, cierto.
5: Es tu, el nivel de currículum.
6: ¿No? Sí, porque te gustan muy puntual las cosas.
25: Es que las cosas, claro, cuando te enseñan a hacer bien las cosas y te enseñan que no hay pretexto para no hacerlas bien.
5: Claro.
25: Ya llevas una escuela. Y eso fue lo que le valió. Y me lo habló, él me lo contó. Dice, le agradezco mucho porque me dijeron que traía yo muy buena escuela. Escuela de exigencia, escuela de puntualidad, escuela de no pretextos. Como una vez me tocó a mí escuchar que en una plática decía el dueño de Televisa, el señor Azcárraga Milmo, a mí no me pregunten cómo, ni cuándo, ni por dónde, háganlo.
5: Claro.
25: Así decía él, ¿no? Y eso es una historia de vida que todos debemos de aprender, ¿no?
6: Claro.
25: Si queremos
6: ir avanzando y evolucionar. Porque si no, te vas a quedar ahí toda la vida.
25: Si queremos prosperar, tenemos que hacer lo que tenemos que hacer. Y claro, punto.
6: Cada quien tenemos una misión.
5: Actúa.
25: Entonces les decía yo a ustedes, tenemos que aprender a querernos, tenemos que aprender a cuidarnos, tenemos que aprender a buscar lo que es bueno para nosotros. Y algo que es muy fácil es siempre buscar la salida a lo que tenemos nosotros que hacer, porque nos incomoda hacer lo que tenemos que hacer. ¿Qué es lo que tenemos que hacer? Estar siempre en movimiento.
5: Sí.
25: Porque si no estamos en movimiento, perdemos hueso, perdemos masa muscular, comenzamos a envejecer más rápido, se daña el corazón y se daña el cerebro.
5: Claro.
25: Perder hueso y perder masa muscular es morirnos todos los días.
6: Claro. Así
25: es. Una persona que no tiene músculo y una persona que tiene osteoporosis, los huesos, lo decíamos la vez anterior, son estructuras vivas. Y como son estructuras vivas, el que vayas perdiendo hueso es que se te va muriendo el hueso.
6: Es peligroso.
25: La masa muscular es la protección más grande que tiene tu organismo. No tener suficiente músculo te hace estar expuesto a todos los daños que la edad y las enfermedades crónico-degenerativas te pueden causar.
6: Así es.
25: Entonces también te comienzas a morir poco a poco. Entonces, algo que la gente no le gusta hacer es ejercicio.
6: Le rehuye. No, dice, no, mira,
25: yo durante muchísimos años me paraba todos los días a las 5 de la mañana, todos los días a las 5 de la mañana para ir a hacer ejercicio. A las 6 yo ya estaba en el gimnasio cuando lo estaban abriendo, uh-huh, y llegué a tener un cuerpo muy bonito, un cuerpo muchísimo, uh-huh, muchísimo mejor cuerpo del que tiene Marco Antonio Silva ahorita, uh-huh, pero a mí se me volvió una obsesión, ¿no? Marquito no lo hace como una, como debe de ser, como algo que te busque tu salud, tu firmeza, tu masa muscular. Ahorita, hoy en día, yo estoy yendo cada tercer día, lunes, miércoles y viernes, a hacer ejercicio a una clínica especial de columna que está ahí junto al Liverpool de Félix Cuevas. Yo con todo gusto se las recomiendo. Y aparte que me ponen aparatos para recuperar la masa muscular, me hacen ejercicios especiales por mi edad, por mis condiciones, etcétera, etcétera. Porque también se ha ido tonificando la postura. Uh-huh. Entonces hay que recuperar el hacer el ejercicio.
5: Cierto. Eso, eso ya es parte de, ya no es, a ver si quiero. Uh-huh. Es que quieres estar sano, quieres vivir mejor, quieres ser independiente, haz ejercicio diario.
25: Diario.
5: Diario.
25: Entonces, eso es un caso. Otro caso es que las personas no quieren comer bien.
6: Ah, aparte, es cierto. Uh-huh.
25: No quieren comer bien. Miren, el otro día yo fui...
5: Y proteína.
25: Y proteína y carbohidrato también, uh-huh, se necesita, ¿no? Se necesita proteína, se necesita carbohidrato, se necesitan grasas buenas, ¿no? Se necesita tomar agua, que la gente ya no tomamos agua. Uh-huh. Hoy en día hemos hecho un lado la costumbre de tomar agua. Uh-huh.
5: Nuestros 2 litros diarios de agua hay que tomar.
25: Yo, por ejemplo, a raíz de que estoy con el doctor Arévalo, perdón.
6: Así que yo ya el hábito de tomar agua.
25: Ya estoy tomando nuevamente
6: antes
25: agua.
6: Antes no te gustaba.
25: Realmente. Siempre me ha gustado el agua. Lo que pasa es que cuando estuvimos en la pandemia, era más fácil abrir un refresco.
6: Pues sí.
25: Uh-huh. Y te vas volviendo adicto al azúcar.
6: Así es.
25: Eso se llama carboadicción. Uh-huh. Y al volverte carboadicto, comienzas a dejar los sabores simples. Uh-huh. Tus mismas papilas gustativas comienzan a exigirte que, por ejemplo, el agua vaya acompañada de algo. Jamaica, limón, tamarindo, y que si es mejor Coca-Cola, Sidral, Pepsi, Sprite, es muchísimo mejor, ¿no?
6: No, pues claro, por mucho.
25: Uh-huh. Entonces, ¿por qué? Porque te lo va exigiendo el cerebro. Es una adicción, como fumar, la adicción al carbohidrato. Uh-huh. Tienes que aprender a comenzar a dejar la adicción al carbohidrato. Uh-huh. Y comer sano, comer bien. Uh-huh.

0: comer ya en cualquier
1: Y hay que, tú
0: panadería.
1: te tienes que aprender a racionar también, o
0: Sí,
1: sea,
0: una rebanada al
1: no es que
0: día.
1: te comas un poquito
0: Yo
1: de
0: ya no
1: pan,
0: consumo
1: pero...
0: embutidos. O sea, yo veo las salchichas y digo, gracias, no. ¿No? El jamón no me llama la atención. Consumo en la noche, si no tengo que cenar, me hago huevo y la gente dice, ¿por huevo en la noche? Pues, ¿qué
1: Sí,
0: tiene
1: yo
0: horario o
1: también.
0: qué? ¿Qué tiene horario o qué?
1: Proteína.
0: Entonces, como huevo en la noche, ¿verdad? Le pongo alguna salsa, las salsas son muy dietéticas, ¿verdad? Contiene chile, contiene cebolla, contiene jitomate, si las haces martajadas mejor. O sea, tienes que aprender a comer
2: Claro.
0: para que tu cuerpo baje los niveles de colesterol, los niveles de triglicéridos, los niveles de ácido úrico, comience a mejorar la
1: Tu
0: circulación,
1: sistema
0: evites la
1: digestivo esté
0: placa
1: bien. Para
0: ateroma.
2: la siguiente, a ver si puedes traer, Jerry, eso que le llamamos el buen plato, que un día diste exactamente todo lo que te haya.
0: Pues
2: ¿Cómo se
0: nosotros
2: llama?
0: tenemos la dieta, se las paso a quien
2: Ajá,
0: quiera.
2: el buen plato,
0: Yo ya
2: ¿cómo?
0: la elaboré, la dieta yo ya la elaboré y ahí la tengo para todos los que quieran comenzar a comer bien, ¿verdad? Entonces, eso no lo hacemos. Otra cosa que no hacemos es dormir.
2: Exacto, que es así
0: Nos
2: como
0: hemos
2: la
0: vuelto
2: vida.
0: adictos a ver Netflix hasta las 1 de la mañana. Yo, por ejemplo, veo el noticiero después de la transmisión, en la repetición de 2 horas después. ¿Por qué? Dale a tu cuerpo el alimento que es el sueño.
1: Sí, la verdad. ¿Y lo,
0: ¿Qué te
1: cómo te sientes de
0: importa?
1: nabo cuando no duermes bien?
0: ¿Qué te importa si los gringos aventaron una bomba? Mañana te enteras. O
2: Es
0: sea,
2: cierto.
0: apaga la
1: Y
0: tele.
1: si te llegó ya ni te enteras,
2: Y
1: pelas.
2: duérmete.
0: Apaga la tele y duérmete.
2: Claro, descansa, que el cuerpo también, el cerebro
0: No puedes
2: descanse.
1: dormir, te sientes
0: No
1: maravilloso.
0: puedes dormir, toma GABA.
1: Sí.
0: Y la GABA te va a hacer que vayas durmiendo poco a poco. Ahora, que yo los escucho en estilo de vida, oye mi podcast, no hay problema, tengo un podcast, tengo todos los podcasts que existen y en todos subo el programa.
2: Exacto.
0: Oye el podcast, duérmete temprano.
1: Así es.
0: Ahora, ¿te encanta que estamos echando cotorreo? De 9 a 10 y media hago el programa de Facebook y de YouTube en Gerardo Medina TV. Te metes a Facebook o a YouTube en Gerardo Medina TV y ahí puedes ver también el programa que hacemos a las 9 de la noche. O sea, no necesitas desvelarte tanto. Duerme temprano.
2: Tempranito.
0: Es un alimento. Y mira, lo estoy diciendo a alguien que está pasando tarde. Es necesario dormir.
2: El cuerpo se repare, por si no, imagínate,
1: Y
2: ¿cómo
1: sabes
2: así?
1: qué, poco a poco te acostumbras, porque muchas personas que siempre me he desvelado, yo era de las que cuando mejor escribía era en la noche, que no suena el teléfono, que no llega el del, no sé, el agua, el que no, y que no podía, no podía. Pero si haces el esfuerzo para que se vuelva una rutina, una costumbre, sí se puede. El hacer ejercicio y el irte a dormir temprano lo tienes tú que procurar. Y poco a poco se va a ir dando, porque vas cambiando los ciclos que tú habías mal hecho,
2: Transformado.
1: exactamente.
0: Que tú perturbaste tus ciclos,
1: Exactamente.
0: ¿no? Así se llama. Y bueno, y hacer lo que tienes que hacer también es liberar tu paz mental. O sea, te metes en tanto conflicto ajeno
2: Ah, que
0: porque te
2: sí.
0: sientes buena persona, porque sientes que tienes que apoyar, porque sientes que tienes que ayudar, y lo único que haces es que te conviertes en el excusado mental de todas las personas que no hayan dónde aventar todas sus frustraciones, sus dolores, y todos sus odios y todos sus resentimientos. Y eso te hace a ti ser igual de neurótico, paranoico y mala persona que a la persona que estás
2: Es
0: excusando.
2: cierto, sí.
0: Así que tienes que aprender a trabajar tu paz
1: Así es.
0: interior. Vamos a un pequeño corte y regresamos volando con ustedes en este programa.
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1: Vamos a una breve pausa y regresamos a su programa Estilo de Vida. El zinc es un mineral esencial para el sistema inmunológico, la cicatrización de heridas y la salud de la piel. También ayuda en la producción de hormonas y protege contra el daño celular. Un buen nivel de zinc apoya tus defensas y tu bienestar diario. El selenio es un antioxidante clave que protege tus células del daño, apoya tu sistema inmune y contribuye a una tiroides saludable. También juega un rol en la fertilidad y el bienestar general. Una dosis diaria de selenio puede marcar la diferencia. 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
2: Y ya estamos nuevamente con ustedes en su programa Estilo de Vida. Entonces son cosas tan sencillas, comer bien, hacer ejercicio, manejar tu paz interior.
3: Así es.
2: Y esto, indispensable en el trabajo. Si en el trabajo te llegan con chismes, con noticias, con intrigas, no hagas caso. Dile, mira, yo te aprecio mucho y yo respeto mucho a los demás, no tengo comentario que hacer al respecto. Así de sencillo.
3: Las personas tenemos que aprender a resolver nosotros.
2: Tengo que ir al baño, ahorita vengo, voy por un pasito de agua.
3: Es.
2: Ahorita te pongo atención. Y no le pelees, no le pongas atención. No. ¿Por qué lo vas a hacer? Mira, yo se lo decía a Marco. Yo ya no tengo tanto contacto con una persona que yo era una persona que veía muy seguido, muy frecuente y para puras quejas. Y yo preferí ya no tener contacto con ese tipo de personas. Y le decía a Marco, ten cuidado de que a ti no te agarren también de plática de madrugada para aventarte puras frustraciones y puras malas notas.
4: Ajá.
2: Pero no lo entendía. No lo entendía porque a mí en su casa me contaban que a las 2 de la mañana
3: le hablaba
2: estaban colgados en el teléfono oyendo. Y además Marco nomás daba el avión, porque a Marco le puedes apodar el Felipe Ángeles. O sea, puro avionazo te da. Puro avionazo te da.
3: Y raro que contestes.
2: Entonces, no, es bueno, que contestara una cosa es la bondad, otra cosa es la cortesía y otra cosa es la estupidez.
3: Claro.
2: Y soportar a una persona que te esté aventando 2 horas de malas notas, de mala vibra, de frustración, de comentarios negativos. ¿Y tú qué opinas? No, pues yo no opino nada. Pero sí, desde el momento en que estás cooperando a que esa persona te llene de energía negativa, tú estás destruyendo tu paz interior.
3: Así es.
2: Entonces,
3: yo
2: es preferible.
3: Pinté mi raya, ¿eh? Desde que me operaron, ¿te acuerdas que me dio mucho miedo? Estuve pasando muchas cosas. Desde ese momento que vi cómo tu cuerpo trata de sobrevivir y de que estés bien y cómo, y tú echándole porquería inmediata.
2: Es que mira, Miriam no me entendía. Entonces, Miriam llegaba y me decía.
3: Gente que no.
2: Antes de que lo operaran. Es que fíjate que mi amiga, fulana de tal, no voy a decir un puesto, ¿no?
3: Sí, ya.
2: Entonces, fulana de tal, ta. Ay, mira qué bonito es el sol. Y no la pelaba. O fulana va a ir con nosotros un viaje y fíjate que hizo esto y esto y yo no la pelaba. O fíjate que fulana está bien enferma y ta.
4: No.
2: Y la fulana que me ayuda ta. O sea, Miriam no se daba cuenta, pero todas sus conversaciones eran de cosas negativas ajenas.
4: Que ni siquiera eran de ella.
2: Cuando ya me platicó de su situación, ya le puse atención.
4: Claro, porque es distinto. Gente que quiere cercana a ti, dices, oye, pues sí.
2: No, porque ayudarla me ayuda a mí también, porque colaboramos juntos, somos amigos, convivimos todos los días. Pero eso de que yo le escuche a alguien las broncas, que no son ni de ella, son de alguien más, me bloqueaba y bla, bla, bla, bla. O agarraba mi teléfono y, sí, ahí súbele al radio, por favor. O sea, no puedes intoxicarte con tanta tontería. Uh-huh. Porque llega un momento en que generas un estrés que te incrementa la producción de hormona cortisol de tal manera, ¿por qué me dio hipertensión? ¿Por qué se me subió la glucosa? ¿Por qué estoy nerviosa? ¿Por qué no puedo dormir? Pues porque le haces caso a quien no debes.
4: Así es cierto. Uh-huh.
2: Ni eres médico, ni eres niñera, ni eres una nana, ni eres su pareja. Uh-huh, uh-huh. Y en el momento más crítico, a la última persona que va a llamar va a ser uh-huh, a ti. Uh-huh. Te lo juro. Entonces, tenemos que aprender todo esto para comenzar a trabajar nuestra autoestima, nuestro amor propio, nuestra capacidad de empatizar con nosotros mismos.
3: Sí, y a comer bien, respetar tus horas de comida. Yo creo que la comida, como que a veces se nos olvida que es nuestra vida, ¿no? Así como el bañarte, como el hacer cosas por ti. Y no, pues cualquier cosa y ya, ¿no? Te vas. Y no, al rato, como ahorita no me da tiempo. No, ahorita no desayuno porque me salgo con un café y ya está. Se nos olvida que es parte de nuestro alimento y lo que nos va a dar salud o no. Porque ahorita, cuando estamos chavos, piensas que no te va a pasar nada, ¿no? O que aguantas más las enfermedades. Pero después te pagan la factura y empiezan con problemas de estrés, no pueden dormir, gastritis, estreñimiento, todo les empieza a pasar. Y es porque no le das la importancia a cosas que sí las deben de tener. Tu alimento, siéntate en un lugar tranquilo, sin broncas de nadie, que sí, ponle. A ver, vamos a comer, la vida es hermosa en este momento que vamos a comer, ¿no?
2: Sí, porque hay quienes no pueden ni comer. Están enfermos, tienen una traqueostomía, o están entubados, uh-huh, o que le están así dando alimentación parenteral, o simple y sencillamente están quemados de la boca. O sea, hay tanta gente que así deja es que tenga o no para comer. No puede comer.
3: Y la comida es algo que es indispensable. Sagrado,
2: y tú que tienes la oportunidad de disfrutarla, saborearla, o lo que sea, desde una
3: busca la hora de la comida para las broncas,
2: como
3: ¿no?
2: la prepares, ¿no?
3: Claro.
2: Entonces, y hay quienes buscan la hora de la comida para pelearse, discutir, sí, sí, agarrarse del moco.
3: O no te lo das, ya me tengo que ir porque en el trabajo, o voy a salir tarde. Primero come, date tu tiempo.
2: Como dice el doctor Masaru Amoto, cuando hizo el libro de los cristales del agua. Uh-huh. Cualquier idea negativa, cualquier palabra negativa, cualquier situación negativa altera la estructura del agua.
4: Así pues sí, es cierto.
2: Y si tú agarras un vaso de agua y tú pones música bonita y hablas de palabras de amor o rezas antes de tomarte ese vaso de agua, todos los cristales del agua comienzan a formarse de una manera que cuando ingresan a tu organismo le dan un beneficio. Sí. Si tú cuando estás comiendo a esta agua recibe las malas intenciones, los gritos, las mentadas de madre, los enojos, toda la estructura se cambia y esa estructura que mutó en cristales altamente negativos, entran a tu organismo y te generan un daño. Uh-huh. Entonces el agua en vez de hacerte bien te hizo daño. Hasta la condición en que te la tomas tiene que ver. Y algo que yo les aconsejo mucho es que para ralentizar el catabolismo del organismo, suplementense.
3: Uh-huh. Claro.
4: Siempre.
2: Suplementense. Si ustedes no se suplementan, hoy en día la dieta es tan raquítica, la dieta es tan procesada, los alimentos tienen tanta cosa que nos hace daño, contienen glutamatos monosódicos, conservadores, saborizantes artificiales, azúcar y sal, contienen conservadores que hacen que el producto dure hasta 6 meses en un anaquel de supermercado y hasta 2 años en tu alacena. Todo eso genera cambios mutagénicos, teratogénicos, carcinogénicos. O sea, hay que suplementarnos. Uh-huh. Suplementarnos hoy en día es la base de una vida longeva.
4: Así es.
2: Si tú quieres vivir suficiente tiempo, suplementate. Uh-huh. Y no importa de que estés malo, mándenme un mensaje y díganme, yo estoy malo de esto, yo estoy malo de esto, yo estoy malo de esto, yo estoy malo de esto, y van a ver cómo con el tratamiento más adecuado de suplementación comienzan a mejorar su calidad de vida de un nivel bajo a un nivel muy alto.
3: Es cierto.
2: De un nivel bajo a un nivel muy alto. Y por último, nunca dejar a un lado los cariños, las amistades y las compañías que te llenan el alma. Muchas gracias por habernos acompañado. No se vayan, vámonos. Después del vino nacional regresamos con ustedes aquí en este programa
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0: y recordándoles que pueden enviarnos un mensaje de WhatsApp al 55 23 35 47 74. Vamos a una breve pausa y regresamos a su programa Estilo de Vida.
5: 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Radio.
6: ¿Te has preguntado qué contienen los productos que consumes a diario? Conocer los ingredientes es el primer paso para elegir mejor.
7: Exacto. Por eso, una gran alternativa es preparar tus propios productos en casa.
6: Hoy te contaremos sobre las tecnologías domésticas, una opción para cuidar tu salud y tu bolsillo al mismo tiempo.
7: Por eso, te enseñaremos a preparar una crema de cacahuate para toda la familia.
6: Presta atención y quédate con nosotras.
5: Revista del Consumidor.
7: Desde hace más de 4 décadas, en la Profeco brindamos opciones para elaborar productos útiles, seguros, económicos y con excelente calidad.
6: Se trata de las tecnologías domésticas, una pieza clave de nuestras actividades de educación para el consumo.
7: Con ingredientes que se encuentran fácilmente y procedimientos simples, buscamos que las infancias y las familias tengan alternativas para elaborar lo que necesitan a un menor costo, comparado con los precios que ofrece el mercado.
6: Todo este esfuerzo tiene el respaldo del Laboratorio Nacional de Protección al Consumidor, donde se encargan de validar cada receta.
7: Con la meta de cuidar el bolsillo de los hogares y ofrecer nuevas alternativas, la Profeco organiza talleres en toda la República a través de sus oficinas de defensa del consumidor.
6: Tan solo en 2025 se realizaron 10.983 talleres de tecnologías domésticas, logrando apoyar a 347.500 personas en todo el país.
7: Esta labor ayuda directamente al ahorro familiar, fomenta un consumo más consciente y desarrolla habilidades que impulsan la autonomía económica.
6: Incluso, estas tecnologías han servido para quienes desean emprender y generar algo de dinero extra. Bajo este modelo hemos hecho, por ejemplo, limpiador de piso, pasta dental, gel para el cabello, protector solar y productos de confitería y panificación.
7: Hoy toca el turno de la crema de cacahuate.
6: ¡Comenzamos!
7: Con pocos ingredientes podemos hacer algo muy rico. Prueba de ello es que para hacer crema de cacahuate necesitaremos solamente
6: una taza de cacahuates pelados sin sal, una cucharada de piloncillo molido y una cucharadita de extracto de vainilla.
7: Seguro tienes en casa alguno de los ingredientes. De cualquier forma, se consiguen en el mercado más cercano.
6: De utensilios necesitaremos un procesador de alimentos o licuadora, taza medidora, cuchara sopera, cuchara cafetera, espátula de plástico y para envasar, un frasco de vidrio con tapa hermética.
7: Y esto me encanta, Nat. Una ventaja más de esta tecnología doméstica es que solo toma 30 minutos hacer la crema de cacahuate y en cambio se conserva por mucho tiempo. Su caducidad es de 1 año.
6: Pues manos a la obra. Para empezar, molemos los cacahuates en el procesador de alimentos hasta formar una pasta. Es importante que lo hagamos en intervalos cortos y al mismo tiempo ir reduciendo la velocidad mientras se va moliendo. Ya que tengamos la pasta de cacahuate y sin apagar el procesador, agregamos el piloncillo y la vainilla.
7: Mientras integramos todo muy bien, quiero comentarles que la crema de cacahuate es rica en proteína vegetal, tiene grasas saludables y mucha fibra.
6: Volviendo a la receta, hemos seguido mezclando en el procesador. Continuamos hasta obtener una crema suave y homogénea.
7: Ojo, si queda muy seca, podemos agregar media cucharadita de aceite vegetal. Se va agregando poco a poco en el procesador para que se incorpore correctamente.
6: Ahora, a envasar. Con ayuda de la espátula, vertemos la crema de cacahuate en el frasco de vidrio y lo etiquetamos con la fecha de elaboración y caducidad.
7: Esto es primordial para que luego no estemos comiendo algo ya caducado que nos pueda hacer daño. Finalmente, recuerda que hay que mantenerla en refrigeración.
6: Además, toma en cuenta que si con el tiempo percibes un aroma rancio, debes desecharla de inmediato, independientemente de la fecha de caducidad.
7: Da ese paso hacia un consumo informado e inteligente y anímate a elaborar esta tecnología doméstica.
6: No olviden que pueden ver más procedimientos de diferentes tecnologías en el canal de YouTube Profeco TV.
7: ¡Hasta la próxima!
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11: Real de 14, San Luis Potosí. Tras cruzar el túnel de Ogarrio, se entra a este antiguo pueblo minero detenido en el tiempo. Entre ruinas de piedra y el desierto sagrado de Wirikuta, el ambiente es místico. Es un destino silencioso que invita a la introspección.
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1: Buenas noches, bienvenidos a este su programa
2: Estilo de Vida.
1: Yo soy el señor Gerardo Medina, me da muchísimo gusto que nos acompañen el día de hoy a través de esta su casa Grupo Fórmula, donde le damos poder a su voz. Acompañado de la gratísima compañía de Miriam Díez.
3: Hola, ¿cómo están? Bienvenidos, espero que la pasen muy bien con nosotros.
1: Y Marquito Silva.
4: Gerrito, muy contento de estar de nueva cuenta con todos ustedes aquí en Estilo de Vida.
1: Y bueno, el día de hoy vamos a hablar sobre un elemento que a ustedes les gusta mucho, que tiene muchas propiedades, que es el ácido alfa lipoico. El ácido alfa lipoico o ácido teóptico, que es un elemento recientemente agregado al mundo de los complementos naturales. Ajá. Tendrá como 10 años que lo acaban de incorporar al mundo de la suplementación, el ácido alfa lipoico. Y nosotros tenemos ácido alfa lipoico en tabletas, tenemos ácido alfa lipoico dentro de elementos. Por ejemplo, el NP Max contiene ácido alfa lipoico, el Pre-G Gold contiene ácido alfa lipoico, el Pre-G Diamante contiene ácido alfa lipoico. ¿Qué otro contiene? El CG Max, para los diabéticos, contiene ácido alfa lipoico. Hay muchos de nuestros elementos que contienen ácido alfa lipoico, ¿verdad? Y el ácido alfa lipoico es un elemento que ha demostrado ser muy prometedor para curar el daño nervioso en los diabéticos. Esto es la neuropatía. Fíjense que hay muchos tipos de neuropatías. Hay neuropatía, les decía yo a ustedes, diabética, periférica, craneal. Hay neuropatía inflamatoria, hay poliradiloculopatía, hay herpética, hay de túnel carpiano.
4: Uy, en la torre.
1: Hay muchos tipos de neuropatía, ¿no? Pero este daño nervioso diabético es la neuropatía diabética que genera a su vez la polineuropatía. Se llama polineuropatía porque afecta a varios nervios, ¿no? Polineuropatía diezmilinizante inflamatoria crónica. Así, qué nombrecito, ¿verdad?
3: No, bueno, tienes que aprenderte.
1: Polineuropatía diezmilinizante inflamatoria crónica. Y esta, este tipo de neuropatía afecta, inflama e irrita los nervios que van por fuera de la médula espinal y del cerebro, ¿verdad? Del caso de la médula espinal estamos hablando nosotros de lo que llamamos la caudequina o cola de caballo, que son los nervios que irradian a todas las extremidades, al colon, a la vejiga y a muchos músculos del organismo, ¿verdad? Y este elemento, el ácido alfa lipoico, es muy bueno para mejorar o curar el daño nervioso en los diabéticos y en las personas que tengan este tipo de polineuropatía. No necesita ser forzosamente diabético para tener la neuropatía. Por ejemplo, la neuropatía del túnel carpiano, que esa da por ocupar mucho el mouse de la computadora.
3: Ay, sí,
1: es un dolor súper intenso. Es acá. Un dolor súper intenso que sube por la palma de la mano hasta el codo y del codo hasta el hombro. Nada más que ahí es muy curioso porque para que tú veas que realmente es una neuropatía de túnel carpiano, te duelen todos los dedos menos este.
4: ¿Qué? ¿Y eso?
1: El meñique.
4: ¿Es que menos usas o qué? ¿O que, por qué se
3: hace? No, porque yo creo no va enervado. Enredado.
1: No va enervado al nervio medio de la palma de la mano que cruza por este conducto, que es un huesito que se llama túnel carpiano. Cuando se irrita, se inflama, rosa con esto, produce dolores muy intensos como descargas eléctricas, pero afecta a los cuatro dedos menos al meñique. Cuando tú tienes un cuadro que parece una neuropatía de túnel carpiano, pero te duele el meñique, entonces no es neuropatía, es una artrosis de mano. Si este te duele, es una artrosis de mano.
4: Oye, ¿y ese por el manejo del celular? Porque hay gente que se la pasa ya todo
1: mira, todo el mí, tiempo tocando. Mira, a mí, a Dios gracias, se me quitó por completo con el NP Max.
3: Yo nada más sigo escribiendo con un dedo.
1: A mí se me quitó con el NP Max por completo, porque yo como contesto un promedio de 300 a 400 mensajes diarios con el celular, la posición en que lo cargo y estar moviendo los dedos para contestar me estaba generando la neuropatía del túnel carpiano. Pero hay personas que se les genera la neuropatía del túnel carpiano por lavar la ropa. Este movimiento en el que juegan la muñeca les daña. Personas que utilicen taladros, personas que utilicen máquinas de escribir o teclado de computadora, personas que tengan una actividad repetitiva donde se involucre la palma de la mano. Uh-huh. O los que pican mucho, los taqueros, uh-huh, las cocineras, uh-huh, o sea, que utilizan mucho el picar, el golpear, este movimiento repetitivo tiende a generar un proceso inflamatorio en el nervio medio de la palma de la mano. Entonces, algo que te lo quita. Si tienen dolor de brazo muy intenso, que es muy molesto, que ya no pueden, que tienen que andar haciendo, cerrar, abrir y cerrar la mano, abrir y cerrar la mano porque se les entume, porque ya no pueden con el dolor, el NP Max, que contiene el ácido alfa lipoico, porque el NP Max aparte contiene MSM, coenzima Q10, pignogenol, cúrcuma, ácido hialurónico, coenzima Q10, contiene una gran variedad de elementos, ahorita les voy a decir cuáles. Entonces, ahí el ácido alfa lipoico que lo contiene es el que te ayuda a desinflamar, uh-huh, a mejorar el cuadro, ¿verdad? Y también el ácido alfa lipoico protege neuronas. Por eso se dice que es muy bueno para las personas que inician con problemas de Parkinson, Alzheimer, vale, demencia senil y hepatocitos. Uh-huh. O sea, las células del hígado. Es un elemento que ayuda a desintoxicar el hígado, incluso de químicos industriales, negro de humo, de tacloros de carbono. Las personas que tienen un hígado muy dañado, el ácido alfa lipoico es muy bueno para eso, ¿no? Y previene cataratas, porque el ácido alfa lipoico deshace el sorbitol en el cristalino. Nosotros producimos un tipo de azúcar que es un polialcohol, realmente, es un polialcohol que se comienza a convertir en un azúcar que se llama sorbitol, uh-huh, y que cubre la pared del cristalino. Y cuando comienza a cubrir la pared del cristalino, forma una capa blanca que se llama catarata. Uh-huh. Entonces, ¿qué es lo que te dicen normalmente? Que hay que esperar a que madure la catarata para poder meter la punta de diamante o el rayo láser y amputar el cristalino.
3: Ay, sí.
1: Y meter un lente intraocular. El problema está que aunque te amputen el cristalino y te metan un lente intraocular, si tu ojo sigue produciendo este polialcohol y se convierte en sorbitol, la carga eléctrica del cristalino es idéntica a la del lente intraocular. Y aniónico y catiónico se atraen y se te forman cataratas en los lentes intraoculares.
3: Imagínate.
1: Entonces, hay gente que se ha operado 2 o 3 veces de catarata hasta que se queda ciega. Entonces, lo que hace el ácido alfa lipoico, uh-huh, es disolver el sorbitol, uh-huh, evitando que se formen las cataratas. Y si ya la hay, la comienza a quitar dejando el cristalino como un lente rayado. Pero es preferible tener el cristalino como un lente rayado a que te lo quiten.
4: No, pues sí. Pues
1: a que te corten un pedazo de órgano del ojo, uh-huh, porque es lo que hacen, ¿no? Y actúa como un poderoso antioxidante en general. ¿Qué tan poderoso es como antioxidante? El ácido alfa lipoico ayuda a reciclar los metabolitos de la vitamina A, la vitamina E, la vitamina C y del propio glutatión. Mira, así como hay personas que ocupan un recargador de pilas para volver a ocupar sus pilas, uh-huh, el ácido alfa lipoico es lo mismo. Uh-huh. Recicla, o sea, sí, cuando una vitamina ya cumplió su beneficio en el organismo, se convierte en un metabolito.
3: Sí, exacto.
1: En una basura en la sangre. Basura de vitamina A, basura de vitamina C, basura de vitamina E, basura de glutatión. Entonces las capta y les da una doble vida como antioxidante.
4: Ok.
1: Por eso es un muy poderoso antioxidante, porque recicla los antioxidantes que ya se agotaron. Y bueno, ¿qué es el ácido alfa lipoico? Mira, en la década de 1950, los científicos descubrieron que el versátil ácido alfa lipoico, que también se llamaba ácido tióctico, uh-huh, o lipoico, actuaba en el organismo a través de enzimas, activando procesos que participan en la producción de energía. Por eso el ácido alfa lipoico, cuando se combina con la coenzima Q10, uh-huh, da muchísima energía al cuerpo.
3: Claro.
1: Te permite que tengas muchísimo vigor a nivel celular. Por eso muchos lo ocupan incluso para hacer ejercicio y adelgazar.
4: Ok, simultáneo, ¿qué tal?
1: Para eso lo ocupan, mm-hmm, para hacer ejercicio y adelgazar. Entonces, este elemento, el ácido alfa lipoico, se ocupa también para las personas que tienen problema de diabetes. Porque al trabajar a nivel de la producción de energía y concretamente el ATP, que es el adenosín trifosfato, ayuda al metabolismo de la glucosa en la mitocondria de la célula. Entonces tiene muchos beneficios, ¿no?
4: Claro que tiene.
1: Ahora, este elemento a finales de la década de los 80 fue muy estudiado por investigadores que hallaron que también puede ser un poderoso antioxidante al neutralizar los radicales libres. ¿Qué son los radicales libres? Los radicales libres son átomos altamente reactivos, uh-huh, que perdieron o ganaron un electrón en su último orbital. Entonces, al perder o ganar un electrón en su último orbital, tratan de equilibrar su valencia, así se llama, tratan de equilibrar su valencia, robándole ese electrón a otro átomo, y eso genera lo que llamamos nosotros la cascada de radicales libres.
3: Sí.
1: Vámonos a un pequeño corte y regresamos volando con ustedes aquí en su programa
2: Estilo de Vida.
0: Y recordándoles que pueden enviarnos un mensaje de WhatsApp al 55 23 35 47 74. Ácido alfa lipoico. El ácido alfa lipoico es un antioxidante que se produce de forma natural en el cuerpo. También se puede ingerir en alimentos y en suplementos. Es considerado como el antioxidante universal, ya que es tanto soluble en agua como soluble en aceite. Algunos de sus beneficios son brindar protección al cerebro y también ser útil en ciertas enfermedades del hígado, como la neuropatía diabética. El ácido alfa lipoico reduce los síntomas de neuropatía diabética, principalmente dolor, entumecimiento en extremidades inferiores y ardor. En la dieta de diabéticos tipo 2, aumentó un 30% los niveles saludables de insulina, incrementando notablemente la utilización de glucosa en la sangre. Para el caso de los diabéticos en particular, es un nutriente que mejora notablemente su calidad de vida. Tomar agua es vital para tu salud. Ayuda a hidratarte, mejorar la digestión, regular la temperatura corporal y mantener tu piel saludable. Recuerda, el agua es vida y tu cuerpo la necesita todos los días. Vamos a una breve pausa y regresamos a su programa Estilo de Vida.
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0: Ya estamos de regreso en Estilo de Vida.
1: Y ya estamos nuevamente con ustedes aquí en su programa Estilo de Vida. Bueno, entonces decíamos que también sirve para neutralizar radicales libres, que son moléculas altamente reactivas, presentes en todas las células y que pueden dañarlas. Uh-huh. Porque incluso la célula produce en el interior de la célula radicales libres.
3: Así uh-huh. es.
1: En el proceso de combustión.
3: De respiración.
1: En la respiración, en la digestión. Así es. En todo lo que involucre el metabolismo del oxígeno para producir energía, porque lo que se ocupa para producir energía es primero glucosa y después cuando se comienzan a liberar las cadenas, es oxígeno.
3: Así es.
1: Entonces, todo el metabolismo del oxígeno genera radicales libres. Uh-huh. Tú, por ejemplo, cuando respiras, inhalas oxígeno y exhalas dióxido de carbono. Uh-huh. Inhalas oxígeno, exhalas dióxido de carbono. Ese es un proceso metabólico.
4: Y donde quiera están los radicales libres, Jerry. No es de que me vaya a un amplio bosque y no me encuentro.
1: Hasta hacer ejercicio.
3: ¿Tú lo produces?
1: Una persona que hace ejercicio produce tantos radicales libres como una que fuma.
3: Ya nada más al respirar, estás tú mismo estás produciendo.
1: Con la diferencia de que si tú produces radicales libres al hacer ejercicio, tú produces algo que se llama glutatión, que se convierte en peroxidasa de glutationa, que elimina todos los radicales libres que tu cuerpo produce.
3: Así es.
1: Y el que fuma, como son radicales libres exógenos, con alto contenido de metales pesados, pues le da cáncer.
4: Claro.
1: Pero el caso es que la misma cantidad puedes producir tú haciendo ejercicio que el que fuma, ¿eh?
3: Sí.
1: O sea, aquí necesitamos nosotros forzosamente del glutatión para neutralizar a todos los radicales libres. Por eso decíamos que los radicales libres son elementos que requieren forzosamente del glutatión para ser neutralizados. Cuando tu cuerpo produce poco glutatión, puedes exponer tu vida a acortar la vida del telómero del cromosoma, que hace que acortes tu vida también, per se, o a generar enfermedades crónico-degenerativas muy, muy, muy, muy severas. Artritis, reumatismo, fibromialgia, Parkinson, Alzheimer, diabetes, todas estas enfermedades crónico-degenerativas son producto de los radicales libres y de una baja de glutatión en tu organismo. Por eso es indispensable tomar precursores de glutatión, como es el caso del PreG, ¿verdad? Que contiene ácido alfa lipoico dentro de su estructura, aparte de tener selenio, que es otro de los antioxidantes más poderosos que existen.
4: O sea, aquí en México, incluso, Jerry, ¿cuánta gente no tiene diabetes? Y también les ayuda
1: 17
4: mucho.
1: Millones de personas.
4: Ah, nada más, 7 nomás. Más del 10% de la población aquí en México, de total de México, que son como 130 millones, somos 130 millones. Entonces, imagínate, 17 millones con diabetes.
1: Y se prevé que para el año 2050 seamos aproximadamente 30 millones de diabéticos.
3: Hombre, imagínate.
4: Pésimo, pésimo.
3: Porque es lo que decíamos en el programa anterior, ¿no? Ajá. Es importante que nos vayamos cuidando nosotros mismos.
1: Es que mira, el problema empieza con el descuido por confiarnos a toda la mercadotecnia que hoy en día hay.
4: Que todo le damos un valor que no tiene.
1: Porque tú tomas la chispa de la vida, ¿no?
4: Ándale, ya. Yeah.
1: Uh-huh. Tú te fumas el placer de ser. Tú te tomas para ser alguien en la fiesta. O sea, todo eso te lo van vendiendo. Tú te comes el pan que te venden en la tienda para ser feliz en el transcurso del día.
3: La ropa, las marcas, los...
1: Tú te haces unos hotcakes para celebrar la mañana. O sea, esas campañas de marketing donde te hacen creer que metiéndote a la boca tantas porquerías vas a ser una persona realizada. Y el nivel de sublimación que se hace sobre las personas, porque de hecho hasta hace poco tiempo se entendía que la publicidad subliminal estaba prohibida.
4: Ajá, exacto, sí.
1: Estaba prohibida. Incluso la figura del camello en los cigarros Camel tenía el falo de un hombre.
4: Ah, sí, sí, lo vi, que le sacan todo eso, sí.
1: Claro. Entonces, eso era subliminal, ¿te acuerdas que todo el mundo se dio cuenta y que lo comenzó a buscar y lo encontraron? Ya después era por diversión andar buscando. Si encontrabas allí al erótico o no. Uh-huh. Entonces, todo eso es lo que te meten todos los días.
4: Uh-huh. En subconsciente, ¿eh?
1: Todos los días, ¿no? Uh-huh. Entonces, es que, mira, es tan fácil. Te ponen un comercial donde está prohibido decir que te lo tomes o decir que es bueno para ti, pero te ponen un comercial donde amaneces tú sumamente cansado, uh-huh, donde estás fastidiado,
4: sí,
1: pones una jetota del tamaño del mundo, sales a la calle, estás, sí, aburrido, volteas, uh-huh, hacia el lado, ¿no? Pero para esto te ponen vestido de Armani, mm, bien bonito, con tu portafolio, exitoso, maravilloso, pero harto, fastidiado, cansado hasta la mother, uh-huh, ¿no? Entonces, llegas a la oficina, avientas las cosas, sales, llegas al bar y abres un refresco y lo pones en un vaso lleno de hielo, que se te antoja, si dices, qué cosa más exquisita, te lo tomas y inmediatamente la persona voltea, ve a otra persona bonita y sonríe. Y ahí termina el comercial y el logo de la empresa que lo está patrocinando. Uh-huh. Eso es muy subliminal. O sea, si yo salí cansado, fastidiado, no vengo de Armani, vengo de Levi's a lo mejor, pero me quiero parecer a esa persona exitosa que llegó y aventó el portafolio y que se salió y que se metió al bar y después de tomarse el refresco, la vida le sonrió y se le apareció alguien bonito al lado, yo quiero ser igual. Uh-huh. A lo mejor no lo procesas en el mismo contexto, pero ya se te quedó metido en la cabeza.
4: Claro, sí, es cierto. Uh-huh.
1: Son tan hábiles para envenenarte. Ajá. Son tan hábiles para envenenarte.
3: Se mueven las emociones, porque además todo el mundo quiere ser mejor, ¿no? De alguna manera, y quieres obtener
1: cosas. Todo el mundo quiere ser feliz. Porque también te han metido en la cabeza que eres infeliz. Te han metido en la cabeza,
4: claro,
1: que eres infeliz. Bueno, ajá. Que eres infeliz porque tienes sobrepeso, que eres infeliz porque no tienes dinero, que eres infeliz porque no traes un coche del año, que eres infeliz porque no eres un influencer que está monetizando en TikTok y en Instagram. Y eso es mentira también, no se la crean, ¿eh? Yo tengo 2 millones de seguidores y no se monetiza lo que te dicen.
4: Qué bueno que lo dices. Qué bueno.
1: Sí, yo ocupo mis plataformas para mandar información, para difundir salud, para muchas cosas. Ajá. Pero que eso deje dinero no es cierto, ¿eh? Se van a morir de hambre, ¿eh?
4: Uh-huh. Qué bueno te sacas.
1: Por todas esas cosas te dicen que eres infeliz. Cuando te pueden decir lo contrario. Si la televisión cooperara, si el radio cooperara, si las redes cooperaran y te dijeran, hoy amaneciste sano, hoy te diste cuenta de que puedes caminar bien, que tus ojos ven, que tu mente está lúcida, tus hijos fueron a la escuela, tienes un techo en el que vives, tuviste un plato de comida en tu mesa, tus padres todavía te acompañan,
3: sientes la luz del sol,
1: eres una persona completa, eres una persona feliz, eres una persona que puede realizar mucho por tu vida todavía. Uh-huh. Que es muy distinto a todo lo que te meten todos los días.
4: Sí, es cierto. Porque la verdad es un bombardeo brutal de información que eso te va provocando incluso la misma infelicidad porque aspiras y no puedes. Y entonces ya logras un
1: momento. Miren, más. Hay algo que tienen que entender. ¿Cierto? No siempre querer es poder.
4: No, es cierto.
1: No siempre querer es poder.
4: Claro. Y podrás poner todo de la línea al asador, pero no puedes porque no se da por alguna circunstancia. Pero eso luego al paso de los años también la frustración.
1: Mira, a mí me decía una persona que hablaba de las agencias de publicidad, uh-huh, decía, yo no puedo entender cómo alguien puede continuar su vida después de haber destrozado la de otro.
4: ¿Qué tal?
1: Y eso es real. Uh-huh. Porque eso hacen con tu vida.
4: Pues sí, claro.
1: Te la destrozan.
4: Está fuerte el mensaje.
1: Te destrozan tu vida, Miriam. Porque todas estas empresas que lo que les importa es vender, te hacen creer que si no te pones borracho un día a la semana, no vas a ser una persona realizada.
4: ¿Cuál es el perfil de Instagram? ¿Qué sube la gente en Instagram? Dime. Unas vidas perfectas. ¿Cierto o no?
3: Instagram es más ya de chavos.
4: Ajá, pero ve lo que
3: Facebook suben. Ya es de nosotros.
4: Ajá, pero lo de Instagram.
3: Bueno, tú y yo no, tú estás joven todavía.
4: Todos los días, unos cuerpos, unos carros, unos viajes. ¿Cierto o no, Jerry?
1: Casas, viajes, trabajos, cuerpos, ropa. Todo lo que no tienen. Uh-huh.
3: Todo
1: eso, lo que no, eso es lo que sube en Instagram.
4: Yo veo
1: todo
4: de repente no incluso unos actores que digo, no es mala onda, pero la verdad también no ganan tanto y se ponen, haz de cuenta como si fueran magnates.
1: Pero venden imagen.
4: En unos aviones privados donde dicen, como que diciendo, de mí aquí estoy en mi avión privado, primera clase.
1: Pero Marco, pero está bien porque venden imagen. Ajá. Y los buscan las marcas para promocionar
4: Pero ellos también, ¿qué es lo que quieren vender? Y a la hora de la hora también, ¿cómo se sienten por dentro el saber que no
3: porque
4: lo tienen?
3: Porque no lo tienen, claro.
1: Bueno, ahí está la frustración de muchos que terminan pues realizando otro tipo de labores porque no encontraron lo que necesitaban. Vamos a un pequeño corte y estamos volando con ustedes aquí en su programa
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22: ¿Sabías que tomar el sol 10 minutos al día ayuda a tu cuerpo a producir vitamina D, esencial para huesos fuertes?
0: Vamos a una breve pausa y regresamos a su programa Estilo de Vida.
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1: Y ya estamos nuevamente con ustedes en este programa Estilo de Vida. Bueno, eso es para que lo tomen como nota, ¿eh? Hoy venimos muy propositivos. Ahora, el ácido alfa lipoico afecta a casi todas las células del organismo.
3: Sí.
1: Ayuda a todas las vitaminas del complejo B.
4: Sí.
1: Si tú consumes tiamina, riboflavina, piridoxina, cianocobalamina, niacinamida, biotina, todas las vitaminas del complejo B, el ácido alfa lipoico las potencializa.
4: Es un poderoso antioxidante. Entonces,
1: ¿verdad? El ácido pantoténico, la niacina que hace que te crezca el pelo, etcétera, ¿no? Las potencializa. Y ayuda a convertir los carbohidratos, las proteínas y las grasas presentes en los alimentos en energía en el organismo. Que las pueda almacenar y después las pueda usar. Eso es lo que hace el ácido alfa lipoico. Ayuda a que las proteínas, los carbohidratos, las grasas se desdoblen, que las proteínas se conviertan en aminoácidos, que las grasas en lípidos, que los carbohidratos en azúcares, y que el cuerpo los pueda almacenar y los pueda ocupar posteriormente, que no los deseche, ¿no?
4: Sí,
1: y su poder antioxidante, perdón, Marquín,
4: no,
1: y su poder antioxidante protege a las células ayudando a reciclar otros antioxidantes como la vitamina C, la vitamina E, la vitamina A y el glutatión, aumentando su potencia. Que es lo que decíamos nosotros, es como un recargador de pilas.
4: Porque le ayuda mucho a la función metabólica, muchísimo. Exacto. ¿No? ¿Verdad? Entonces es importante.
1: Por ejemplo, tú para tu pulmón necesitas tomar 600 miligramos diarios de ácido alfa lipoico.
3: Yo me tomo mi pregol, ¿trae algo?
1: Sí, el pregol trae 100 miligramos de ácido alfa lipoico.
3: O sea, me falta todavía.
1: Te hace falta tomar en tabletas, una en la mañana y una en la noche. Para tu pulmón. Tú que tienes que hacer ejercicio,
3: sí,
1: para que no. Y eso es otra cosa, por ejemplo, otro día lo platicábamos, ¿no? Decía Miriam, es que tengo que llegar a hacer todavía 40 minutos de ejercicio. Sí. Que no, yo te voy a llegar a hacer 40 minutos de meme a mi cama, ¿no?
3: Y llegué a hacer.
1: Porque yo tengo minutos que transmitir Facebook a las 9, sí, y YouTube, y lo transmito hasta las 11. Entonces, dice, pero si yo no hago ejercicio, pierdo capacidad para respirar.
3: ¿Y sí? Es parte de
1: entonces,
3: mi rutina.
1: No es de que quieras, es de que lo tengo que hacer.
3: ¿Quiero estar bien? ¿Quiero que se retrase, que se vaya frenando?
4: Tienes que hacer.
1: Entonces, si tú lo combinas con coenzima Q10, con zinc y ácido alfa lipoico,
3: sí,
1: el resultado va a ser fenomenal. Porque vas a trabajar a nivel de la energía mitocondrial. Y vas a producir más carga de energía en las células de los pulmones. Así que tómatelo.
3: Así que a tomarme.
1: Bueno, ahora, gracias a sus singulares propiedades químicas, la mayoría de los tejidos lo absorbe con facilidad, incluyendo el cerebro. Esto quiere decir que el ácido alfa lipoico atraviesa la barrera hematoencefálica. Muy pocos elementos atraviesan la barrera hematoencefálica. Uno es la astaxantina. Ay, perdón, estoy golpeando la mesa. Uno es la astaxantina. Otro es el ácido alfa lipoico y el otro es el glutatión. O sea, muy pocos elementos pueden atravesar la barrera hematoencefálica. Por eso cuando a mí me dio el proceso del microinfarto cerebral, que me daban 3 meses para comenzar a recuperarme, que a los 8 días ya estaba yo haciendo programa, hablando, no arrastraba el habla, estaba súper bien, ya coordinaba bien, ya dormía muy bien, que el neurólogo me dijo, se me hace que no tuviste eso. Digo, aquí dice microangioma y aquí dice cavernoma y aquí aparece todo lo que me pasó.
4: Claro.
1: O sea, yo no me ando inventando enfermedades. Aquí está mi resonancia con contraste de gadolinio. Aquí está mi estudio, aquí está mi resultado. Uh-huh. Se me regeneró en 8 días el daño con el prege diamante.
4: No, mira.
1: Uh-huh. Que contiene, entre otras cosas, el ácido alfa lipoico y que contiene también la melena de león, el acai, la berberina, la shawanga, el NAD, la GABA, el factor de transferencia, el glutatión mismo. O sea, si tú le das al organismo el nutriente que necesita para reaccionar, es como si se te hace un boquete ahí
3: y le pones
1: cemento, grava, claro, yeso, tiene. Ladrillo, varilla, le pones todo lo que necesita y lo resanaste y lo dejaste igual de fuerte.
4: Exacto. Sí.
1: Pero si en vez de eso le pones un cartón y le pones un plástico para que no entre el aire,
3: papel de baño mojado,
1: lo que tú le quieras poner, pues se va haciendo más grande y más grande y más grande, claro. Y luego el daño se vuelve un derrumbe de pared.
4: Exacto.
1: Cuando debiste haberle puesto ladrillo, grava, cemento, yeso, varilla y reparar bien reparado eso. Eso es lo que yo hice, reparar bien el daño, no andando poniéndole curitas, ¿no? Como me quería poner, con todo respeto, el neurólogo.
4: Claro, es cierto.
1: Me quería poner curitas.
3: Curitas.
1: Entonces, bueno. Entonces, fíjense que el ácido alfa-lipoico tiene la capacidad de ser hidrosoluble y liposoluble. Sí. Ya ven que hay vitaminas que son solubles en agua, como es el complejo B y la vitamina C, y las que son liposolubles, como la vitamina A, la vitamina D, la vitamina E, la vitamina P, la vitamina Q, la vitamina K, esas son solubles en aceite. Bueno, el ácido alfa-lipoico es tanto soluble en agua como soluble en aceite.
4: Aparte de por mucho eso, ayuda, ya en la función renal, ¿no? Que te ayuda muchísimo para que la gente que también tiene problemas de cirrosis y demás tiene
1: una... Bueno, la cirrosis hepática. Ajá. O sea, los que tengan problemas de cirrosis, está bien tu comentario, como habíamos dicho, es un hepatoprotector. El ácido alfa-lipoico ayuda a desintoxicar los hepatocitos. Entonces, es uno de los elementos que yo sugiero en cuadro cirrósico.

0: de sentir.
1: Es
0: Pierdes la
1: horrible, imagínate nomás,
0: sensibilidad.
1: qué peligroso
0: Y de
1: también.
0: la neuropatía diabética a la gangrena diabética es
1: Ya
0: un
1: está.
0: paso.
1: Sí.
0: Y de eso a que te amputen una pierna,
1: Sí.
0: que te amputen un pie, que te
1: Ajá.
0: corten los dedos, es muy fácil.
1: Sí. Sí, pues ya no hay
0: Entonces, si
1: necesidad
0: usted
1: de
0: es
1: ningún.
0: diabético, necesita tomar ácido alfa lipoico. Yo le recomiendo más que pedir las tabletas que tome el NP Max, porque acuérdense que contiene además pignogenol, coenzima Q10, contiene cúrcuma,
1: Que
0: contiene
1: juntos van a
0: MSM,
1: ayudar.
0: contiene ácido hialurónico, contiene vitamina C, una gran cantidad de nutrientes que te van a ayudar a potencializar
1: Exacto.
0: lo que decimos nosotros que genera acción sinérgica, a potencializar los beneficios, ¿no? Ahora, también el elemento nos ayuda a nosotros para combatir los radicales libres. Y el daño nervioso puede deberse en parte al daño neuronal que
1: ¿Sí?
0: se produce por los radicales libres. Por
1: Yes.
0: eso es el roce de los nervios que salen del cerebro, ¿no? Causando abrumadores niveles de daño por la glucosa también. Cuando hay una gran acumulación de macromoléculas de glucosa en el torrente sanguíneo, la glucosa es altamente ácida. Entonces, como es muy ácida, destruye la mielina que recubre los axones de las vainas de las neuronas, por donde transitan los impulsos eléctricos del cerebro a todos los órganos, ¿no? También ayuda a los diabéticos a responder a la insulina, ¿verdad? Que es la hormona que regula la glucosa. Ahora, aquí en la literatura nos dice que hay que tomar un promedio de 200 a 400 miligramos de ácido alfa lipoico diariamente. En el caso de los diabéticos, 600 miligramos. Tú, por tu problema, 600 miligramos diarios. Por eso te lo estoy dosificando en tabletitas, ¿no? Y esto muestra una reducción en los niveles de daño. Ahora, estudios con animales señalan que el ácido aumenta el flujo sanguíneo hacia los nervios y mejora la conducción de los estímulos nerviosos. Gracias a estos efectos puede ser adecuado para tratar el entumecimiento, el hormigueo y otros síntomas de daño nervioso que es no solamente diabético, ¿eh? Puede ser por muchas causas el proceso de la neuropatía. Ahora, el ácido alfa lipoico protege al hígado del daño de los radicales libres y lo ayuda a depurar toxinas del organismo. Vámonos un pequeño corte y regresamos volando con ustedes aquí en su programa Estilo de Vida.
2: Probióticos. Los probióticos son bacterias benéficas que ayudan a mejorar el sistema digestivo, el sistema inmunológico y el tránsito intestinal. Gracias a ellos, se promueve la formación de la microbiota intestinal balanceada, además de estimular el sistema inmune que previenen enfermedades y ciertas manifestaciones alérgicas, contribuyen a mantener un estilo de vida saludable. Los probióticos, en el caso de intolerancia a la lactosa, reducen los síntomas de inflamación o distensión, mejorando su digestión. La función contra los efectos producidos por la gastritis ayuda a neutralizar la acidez, ya que su fácil desdoblamiento evita la producción de mayor jugo gástrico que genera mayor irritación estomacal. También disminuye los efectos de la diarrea, colitis y constipación. Los probióticos previenen infecciones recurrentes de vías urinarias. La microbiana intestinal puede ser destruida por muchos factores, como la presencia de virus y bacterias, la ingesta de antibióticos y otros medicamentos, la mala alimentación, exceso de azúcares, carnes, grasa o el pobre consumo de fibra. Los hábitos de vida perjudiciales como el sedentarismo, el consumo de alcohol y tabaco, el estrés o la falta de sueño también disminuyen el balance de la microbiota intestinal. El envejecimiento es otro factor por el cual se ve reducida, ya que por la edad desciende el número de estas bacterias beneficiosas. Es por ello que el consumo de probióticos es tan importante para toda la población. El selenio es un antioxidante clave que protege tus células del daño, apoya tu sistema inmune y contribuye a una tiroides saludable. También juega un rol en la fertilidad y el bienestar general. Una dosis diaria de selenio puede marcar la diferencia. Vamos a una breve pausa y regresamos a su programa Estilo de Vida. Las Stevie Bites de Stevie de TV.
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4: En la zona

0: Vice es el nuevo thriller de acción de Guy Ritchie y reúne a un elenco diseñado para verse peligrosamente cool: Henry Cavill, Jake Gyllenhaal y Eiza González. La historia sigue a un grupo de operativos que intenta recuperar millones robados mientras se unen en una red de traiciones, crimen organizado y códigos morales bastante dudosos. Pero el foco está en Eiza. Este ya es su tercer proyecto consecutivo con Guy Ritchie, confirmando que el director encontró en ella una de sus nuevas musas de acción. Eiza aquí no está para adornar las escenas, no, está para robarse el operativo completo. Acción, edición desquiciada y gente hermosa, eso nos ofrece En la Zona Gris. La película ya está disponible en los cines de todo el país. Estas fueron las Stevie Bites con Stevie de TV.
1: La ciudad china de Shenzhen puso a prueba un robot policía humanoide que patrullaba las calles junto a unidades especiales y que causó gran impacto por su desempeño gracias a su avanzada tecnología. El Shenzhen T-800 de Engine AI se caracteriza por su capacidad para imitar los movimientos, la postura y el ritmo de agentes de élite de policía tipo SWAT con gran precisión, lo que lo posiciona como una herramienta potencial para tareas de seguridad. Este modelo fue diseñado para replicar la postura y agilidad humana y realizar tareas de alto riesgo, control de disturbios y patrullaje, pero también puede ser de gran utilidad para la producción industrial y de servicios comerciales. En distintas pruebas ha demostrado su capacidad de intervención física controlada con personas reales, lo que abre la posibilidad de que intervenga en operativos de seguridad. Este modelo representa un avance significativo en inteligencia artificial y robótica aplicada a la seguridad pública. Informó Aide Rivera. 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
3: 30 de julio de 1966, la final de la Copa del Mundo se disputa en el mítico Wembley Stadium de Londres, en donde nace una de las jugadas más polémicas en la historia del fútbol. Con el tiempo extra en marcha, el inglés Geoff Hurst envía un disparo que pegó en el travesaño y posteriormente la pelota botó sobre la línea de gol. El árbitro validó la anotación pese a las protestas de la selección de Alemania Occidental. ¿Entró o no completamente el balón? La limitada evidencia de la época sugiere que no, y el debate continúa hasta hoy. Pero ese gol fantasma encaminó el triunfo 4-2 de Inglaterra, con el que conquistó su único título mundial, en una final que quedó marcada para siempre por la controversia.
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5: Y ya estamos nuevamente con ustedes en este programa
6: Estilo de Vida.
5: Les decía a ustedes, el ácido alfa lipoico sirve para proteger al hígado del daño de los radicales libres y lo ayuda a depurar toxinas del organismo. Por esta razón, a veces se usa para curar hepatitis, cirrosis y otras afecciones hepáticas, así como casos de intoxicación por plomo, otros metales pesados o químicos industriales como los tetracloros de carbono. Ahora, es posible que el ácido alfa lipoico tenga otros usos, pero pues esos se van encontrando conforme vamos viendo en la práctica, ¿verdad? En la práctica clínica, en la práctica médica. Y algunos estudios contundentes con animales muestran que se puede evitar la formación de cataratas. Yo en mi experiencia personal he visto que el ácido alfa lipoico ayuda a retirar el sorbitol del cristalino. Porque han sido tantos miles de casos de personas con catarata que lo han tomado y que han mejorado, que se puede dar un testimonio, ¿verdad?
7: Ahora, protege las células también, ya de, obviamente, del daño oxidativo también.
8: Es un tratamiento,
7: ¿no?
8: Tienes bien padre,
7: tus células,
8: ¿no?
7: Que, claro. Pues tú vas a tener mejor funcionando tu cuerpo.
5: Y envejeces más lento.
7: Envejeces más lento.
5: ¿No? Y a Marco lo que le interesa es la actividad sexual.
7: Pero también, oye, pues como que no.
8: Si estamos, tú aprovecha ahorita que puedes y te acuerdas.
5: Este todo merece.
7: Ay, claro.
5: Estamos en la edad de merecer.
7: Claro.
5: Tú y yo ya no merecemos.
8: No, pero ya ni nos acordamos tampoco.
5: Pero de cualquier manera merecemos. Aunque no sea intramuscular, aunque no sea como la caca del perico, ni huele ni higiene ni apesta, nosotros también merecemos.
8: Tú fíjate, toda la lo que manejó el sexo en nuestras vidas.
7: Oh, sí.
8: Todas las broncas que te metías.
5: Ay, ¿no? Sí, qué bueno.
8: Entonces,
5: que ya
8: ahorita dices,
5: sea una de las 20,000 cosas que te valen gorro.
8: Ya no ves cómo los demás están haciendo su...
5: Sí, pues que los que se mientras, cortan ¿no? las venas, se avientan claro. del precipicio, sí, pierden no. hasta la casa.
8: Hijos que no, la familia que los hacen, destrozada por acá.
5: Que los hacen como no, sus calzones y todo por una noche
8: por
5: de incondipación.
8: Ay, no.
7: Oye, porque el otro día
8: y por unos segundos de famosa... orgasmo nada más.
5: Sí, porque una el orgasmo famosa... dura 9 segundos.
7: Porque el otro día y me preguntó una sexóloga, amiga mía, de no es Irene Moreno, es otra.
5: Ah, sí, tenemos muchas amigas sexólogas.
7: Y entonces me preguntó que cuántos maridos habías tenido Miriam. Dice, ahí está guapísima la señora, ¿cuántos maridos ha tenido? Le digo, nomás dos. Uy, entonces no vivió nada. Digo, no, pues nada más estuvo con dos personas.
5: Dile, pues si no vivía en la cama.
8: Sí, no vivió nada.
5: Dile, no vivía en la cama, mi reina. Vivía en Televisa.
8: Se los paso para que vean lo que vives.
5: Bueno, el ácido alfa-lipoico ayuda mucho para el mal de Alzheimer, uh-huh. porque protege las neuronas del daño por la falta de irrigación sanguínea uh-huh. al cerebro. También para casos de cirugía o de derrame uh-huh. cerebral. Y algunas pruebas indican que debido a sus efectos antioxidantes es capaz de detener la reproducción viral. Uh-huh. Cuando tienes cuadros virales, entre ellos el herpes, uh-huh. por eso para la neuropatía herpética es fabuloso el ácido alfa-lipoico. Uh-huh. Ayuda para estos casos. Se demostró que complementos de ácido alfa-lipoico aumentan la inmunidad y la función hepática en la mayoría de los pacientes que tienen problemas de tipo de inmunológicos, que están inmunocomprometidos, así se les dice, ¿no? También se cree que puede estar relacionado con el daño por radicales libres. Y es una fórmula antioxidante hiperpotente. Puede ser eficaz contra trastornos que van desde la fibromialgia hasta la psoriasis y que se agravan en parte por los daños oxidativos, ¿no? Y aquí nos dice, últimos hallazgos. En una prueba realizada en múltiples centros médicos, 328 personas con daño nervioso diabético tomaron 600 miligramos de ácido alfa-lipoico diariamente durante 3 semanas. Los que lo recibieron tuvieron una reducción muy importante del dolor y el entumecimiento.
8: Fíjate,
5: el ácido alfa-lipoico puede beneficiar al 25% de los diabéticos con riesgo de muerte repentina por daño cardíaco nervioso. Después de tomar 800 miligramos de ácido alfa-lipoico al día, 4 meses, estos pacientes tuvieron una mejoría notable de los problemas de actividad cardíaca. Y un estudio con ratones viejos indicó que el ácido alfa-lipoico mejora la memoria de largo plazo, tal vez evitando el daño neuronal de los radicales libres. Los médicos usan una presentación inyectable para salvar la vida de gente que por error come hongos venenosos.
8: Mira.
5: Se llaman hongos amamita, uh-huh. los que se recolectan en el campo. Y aquí dice, ayuda a tratar el entumecimiento, el hormigueo y otros síntomas del daño nervioso en personas con diabetes y otros padecimientos. Protege al hígado en casos de hepatitis, alcoholismo, exposición a venenos o tóxicos. Ayuda a prevenir las cataratas. Puede aumentar el sistema inmunológico y ayuda a conservar la memoria en el mal de Alzheimer. Y sirve como un antioxidante sumamente potente, como refuerzo inmunológico contra trastornos como la psoriasis y la fibromialgia, ¿verdad? Normalmente el ácido alfa-lipoico no es muy caro, pero tampoco es muy económico. 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
5: 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Miren, no es grosería, no contesto llamadas telefónicas. 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
8: no te daría tiempo nunca.
5: No me da tiempo, o estoy grabando, o estoy al aire, o muchas veces te llaman por teléfono personas que tienen intenciones muy negativas, ¿no? Nos han hablado desde los que secuestraron a mi abuelita hasta los que tienen a la niña raptada. Entonces no contesto llamadas telefónicas. Y el caso de la personita es devolverle la llamada para darle una asesoría muy, muy en especial, lo hago. 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
5: 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Y bueno, pues llegamos al final de esta hora. Muchísimas gracias por habernos acompañado. Siempre con la gratísima compañía de Miri y de Marquito Silva.
7: Un placer, querido
8: Miri. Y de todos ustedes.
5: Y gracias. Nos vemos mañana con todos ustedes, por supuesto, aquí en este su programa
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4: Ya estamos de regreso en Estilo de Vida.
5: Muy buenas noches, bienvenidos a este su programa
6: Estilo de Vida.
5: Yo soy el señor Gerardo Medina, me da muchísimo gusto que nos acompañen el día de hoy a través de esta su casa Grupo Fórmula, donde le damos poder a su voz. Acompañado de la gratísima compañía de Miriam Díez.
7: Hola, ¿cómo están? Bienvenidos, espero que la pasen muy bien con nosotros.
5: Y Marquito Silva.
8: Gerrito, muy contento de estar de nueva cuenta con todos ustedes aquí en Estilo de Vida.
5: Y bueno, el día de hoy vamos a hablar sobre un elemento que a ustedes les gusta mucho, uh-huh, que tiene muchas propiedades, que es el ácido alfa lipoico. El ácido alfa lipoico o ácido teóptico, que es un elemento recientemente agregado al mundo de los complementos naturales. Ajá. Tendrá como 10 años que lo acaban de incorporar al mundo de la suplementación, el ácido alfa lipoico. Y nosotros tenemos ácido alfa lipoico en tabletas, tenemos ácido alfa lipoico dentro de elementos. Por ejemplo, el NP Max contiene ácido alfa lipoico, el Pre-G Gold contiene ácido alfa lipoico, el Pre-G Diamante contiene ácido alfa lipoico. ¿Qué otro contiene? El CG Max, para los diabéticos, contiene ácido alfa lipoico. Hay muchos de nuestros elementos que contienen ácido alfa lipoico, ¿verdad? Y el ácido alfa lipoico es un elemento que ha demostrado ser muy prometedor para curar el daño nervioso en los diabéticos. Esto es la neuropatía. Fíjense que hay muchos tipos de neuropatías. Hay neuropatía, les decía yo a ustedes, diabética, periférica, craneal, hay neuropatía inflamatoria, hay poliradiloculopatía, hay herpética, hay de túnel carpiano, hay muchos tipos de neuropatía, ¿no? Pero este daño nervioso diabético es la neuropatía diabética que genera a su vez la polineuropatía. Se llama polineuropatía porque afecta a varios nervios, ¿no? Polineuropatía diezmilinizante inflamatoria crónica. Así, qué nombrecito, ¿verdad?
7: No, bueno, tienes que aprenderte.
5: Polineuropatía diezmilinizante inflamatoria crónica. Y esta, este tipo de neuropatía afecta, inflama e irrita los nervios que van por fuera de la médula espinal y del cerebro, ¿verdad? Del caso de la médula espinal, estamos hablando nosotros de lo que llamamos la caudequina o cola de caballo, que son los nervios que irradian a todas las extremidades, al colon, a la vejiga y a muchos músculos del organismo, ¿verdad? Y este elemento, el ácido alfa lipoico, es muy bueno para mejorar o curar el daño nervioso en los diabéticos y en las personas que tengan este tipo de polineuropatía. No necesita ser forzosamente diabético para tener la neuropatía. Por ejemplo, la neuropatía del túnel carpiano, que esa da por ocupar mucho el mouse de la computadora.
7: Ay, sí,
5: es un dolor súper intenso. Es un dolor súper intenso que sube por la palma de la mano hasta el codo y del codo hasta el hombro. Nada más que ahí es muy curioso porque para que tú veas que realmente es una neuropatía de túnel carpiano, te duelen todos los dedos menos este.
8: ¿Qué? ¿Y eso?
5: El meñique.
8: ¿Es que menos usas o qué? ¿Por qué se
7: hace? No, porque no va enervado.
5: No va enervado al nervio medio de la palma de la mano que cruza por este conducto, que es un huesito que se llama túnel carpiano. Cuando se irrita, se inflama, rosa con esto, produce dolores muy intensos como descargas eléctricas, pero afecta a los cuatro dedos menos al meñique. Cuando tú tienes un cuadro que parece una neuropatía de túnel carpiano, pero te duele el meñique, entonces no es neuropatía, es una artrosis de mano. Si este te duele, es una artrosis de mano.
8: Uh-huh. Oye, ¿y ese por el manejo del celular? Porque hay gente que se la pasa ya todo
5: mira, todo a mí, tocando el celular. A mí, a Dios gracias, se me quitó por completo con el NP Max.
7: Yo nomás sigo escribiendo con un dedo.
5: A mí se me quitó con el NP Max por completo, porque yo como contesto un promedio de 300 a 400 mensajes diarios con el celular, la posición en que lo cargo y estar moviendo los dedos para contestar me estaba generando la neuropatía del túnel carpiano. Uh-huh. Pero hay personas que se les genera la neuropatía del túnel carpiano por lavar la ropa. Uh-huh. Este movimiento en el que juegan la muñeca les daña. Personas que utilicen taladros, personas que utilicen máquinas de escribir o tableros de teclado de computadora, personas que tengan una actividad repetitiva donde se involucre la palma de la mano. Uh-huh. O los que pican mucho, los taqueros, las cocineras, o sea, que utilizan mucho el picar, el golpear, este movimiento repetitivo tiende a generar un proceso inflamatorio en el nervio medio de la palma de la mano. Entonces, algo que te lo quita, si tienen dolor de brazo muy intenso, que es muy molesto, que ya no pueden, que tienen que andar haciendo, cerrar, abrir y cerrar la mano, abrir y cerrar la mano porque se les entume, porque ya no pueden con el dolor, el NP Max, que contiene el ácido alfa lipoico, porque el NP Max aparte contiene MSM, coenzima Q10, pignogenol, cúrcuma, ácido hialurónico, coenzima Q10, contiene una gran variedad de elementos. Ahorita les voy a decir cuáles. Entonces, ahí el ácido alfa lipoico que lo contiene es el que te ayuda a desinflamar, uh-huh, a mejorar el cuadro, ¿verdad? Y también el ácido alfa lipoico protege neuronas. Por eso se dice que es muy bueno para las personas que inician con problemas de Parkinson, Alzheimer, dale, demencia senil y hepatocitos. Uh-huh. O sea, las células del hígado. Es un elemento que ayuda a desintoxicar el hígado, incluso de químicos industriales, negro de humo, de tacloros de carbono. Las personas que tienen un hígado muy dañado, el ácido alfa lipoico es muy bueno para eso, ¿no? Y previene cataratas, porque el ácido alfa lipoico deshace el sorbitol en el cristalino. Nosotros producimos un tipo de azúcar que es un polialcohol, realmente es un polialcohol que se comienza a convertir en un azúcar que se llama sorbitol, uh-huh, y que cubre la pared del cristalino, y cuando comienza a cubrir la pared del cristalino forma una capa blanca que se llama catarata. Uh-huh. Entonces, ¿qué es lo que te dice normalmente? Que hay que esperar a que madure la catarata para poder meter la punta de diamante o el rayo láser y amputar el cristalino. Ay, sí. Y meter un lente intraocular. El problema está que aunque te amputen el cristalino y te metan un lente intraocular, si tu ojo sigue produciendo este polialcohol y se convierte en sorbitol, la carga eléctrica del cristalino es idéntica a la del lente intraocular. Y aniónico y catiónico se atraen y se te forman cataratas en los lentes intraoculares.
7: Imagínate.
5: Entonces, hay gente que se ha operado 2 o 3 veces de cataratas hasta que se queda ciega. Entonces, lo que hace el ácido alfa lipoico es disolver el sorbitol, uh-huh, evitando que se formen las cataratas. Y si ya la hay, la comienza a quitar dejando el cristalino como un lente rayado. Pero es preferible tener el cristalino como un lente rayado a que te lo quiten.
8: No, pues sí.
5: A que te corten un pedazo de órgano del ojo, uh-huh, porque es lo que hacen, ¿no? Y actúa como un poderoso antioxidante en general. ¿Qué tan poderoso es como antioxidante? El ácido alfa lipoico ayuda a reciclar los metabolitos de la vitamina A, la vitamina E, la vitamina C y del propio glutatión. Mira, así como hay personas que ocupan un recargador de pilas para volver a ocupar sus pilas, uh-huh, el ácido alfa lipoico es lo mismo. Uh-huh. Recicla, o sea, sí, cuando una vitamina ya cumplió su beneficio en el organismo, se convierte en un metabolito.
7: Sí, exacto.
5: En una basura en la sangre. Basura de vitamina A, basura de vitamina C, basura de vitamina E, basura de glutatión. Entonces las capta y les da una doble vida como antioxidante.
8: Okay.
5: Por eso es un muy poderoso antioxidante, porque recicla los antioxidantes que ya se agotaron. Y bueno, ¿qué es el ácido alfa lipoico? Mira, en la década de 1950, los científicos descubrieron que el versátil ácido alfa lipoico, que también se llamaba ácido tióctico, uh-huh, o lipoico, actuaba en el organismo a través de enzimas, activando procesos que participan en la producción de energía.

0: producción de energía y concretamente el ATP, que es el adenosín trifosfato, ayuda al metabolismo de la glucosa en la mitocondria de la célula. Entonces tiene muchos beneficios, ¿no?
1: Claro que tiene.
0: Ahora, este elemento, a finales de la década de los 80, fue muy estudiado por investigadores que hallaron que también puede ser un poderoso antioxidante al neutralizar los radicales libres. ¿Qué son los radicales libres? Los radicales libres son átomos altamente reactivos que perdieron o ganaron un electrón en su último orbital. Entonces, al perder o ganar un electrón en su último orbital, tratan de equilibrar su valencia, así se llama, tratan de equilibrar su valencia, robándole ese electrón a otro átomo, y eso genera lo que llamamos nosotros la cascada de radicales libres.
2: Sí.
0: Vámonos a un pequeño corte y regresamos volando con ustedes aquí en su programa
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4: 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Ácido alfa lipoico. El ácido alfa lipoico es un antioxidante que se produce de forma natural en el cuerpo. También se puede ingerir en alimentos y en suplementos. Es considerado como el antioxidante universal, ya que es tanto soluble en agua como soluble en aceite. Algunos de sus beneficios son brindar protección al cerebro y también ser útil en ciertas enfermedades del hígado, como la neuropatía diabética. El ácido alfa lipoico reduce los síntomas de neuropatía diabética, principalmente dolor, entumecimiento en extremidades inferiores y ardor. En la dieta de diabéticos tipo 2, aumentó un 30% los niveles saludables de insulina, incrementando notablemente la utilización de glucosa en la sangre. Para el caso de los diabéticos en particular, es un nutriente que mejora notablemente su calidad de vida.
5: Familiar Machines and Magic presentó Familiar, su mascota robot con inteligencia artificial para hacer compañía a personas que no tienen tiempo de cuidar a un gato o un perro. Este robot de peluche con inteligencia artificial generativa es capaz de adaptarse a los hábitos de los usuarios debido a que aprende cada día de la interacción con ellos. Familiar fue diseñado para generar empatía con sus usuarios. Tiene la forma de un cuadrúpedo de tamaño similar a un bulldog. Tiene ojos grandes, orejas suaves y su pelo es sensible al tacto para responder a las caricias. Al igual que una mascota real, lo seguirá por la casa. Emitirá sonidos emotivos similares a los de un animal, pero eso sí, no hablará. Estas mascotas robots fueron pensadas para personas que no tienen tiempo de tener animales de compañía, pero que se quieren sentir acompañadas, por lo que podrían ser útiles en residencias de ancianos o para brindar apoyo emocional en salud mental. Informó Aide Rivera. 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
4: Hablemos de mamá a mamá y también a papá con Gina Ibarra.
6: Las llamadas mamás helicóptero siempre están encima de sus hijos. Los vigilan, se anticipan a las dificultades y tratan de evitarles cualquier contratiempo. Lo hacen por amor, sí, y por miedo también a que algo salga mal, queriendo protegerlos a toda costa. Sin embargo, los niños también necesitan experimentar, intentar, equivocarse y aprender por sí mismos para desarrollar autonomía y confianza en sus capacidades. Darles un poquito de espacio no significa abandonarlos, sino confianza en su capacidad para crecer, para que puedan tomar decisiones y que puedan madurar de manera saludable. Como madres, acompañar a nuestros hijos sin controlarlos les permite fortalecer su seguridad emocional y aprendizaje. 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
7: 30 de julio de 1966, la final de la Copa del Mundo se disputa en el mítico Wembley Stadium de Londres, en donde nace una de las jugadas más polémicas en la historia del fútbol. Con el tiempo extra en marcha, el inglés Geoff Hurst envía un disparo que pegó en el travesaño y posteriormente la pelota botó sobre la línea de gol. El árbitro validó la anotación pese a las protestas de la selección de Alemania Occidental. ¿Entró o no completamente el balón? La limitada evidencia de la época sugiere que no, y el debate continúa hasta hoy. Pero ese gol fantasma encaminó el triunfo 4-2 de Inglaterra

0: con el que conquistó su único título mundial en una final que quedó marcada para siempre por la controversia.
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2: Y ya estamos nuevamente con ustedes aquí en su programa
3: Estilo de Vida.
2: Bueno, entonces decíamos que también sirve para neutralizar radicales libres. Son moléculas altamente reactivas presentes en todas las células y que pueden dañarlas. Uh-huh. Porque incluso la célula produce en el interior de la célula radicales libres.
4: Así ¿no? es.
2: En el proceso de combustión.
4: De respiración.
2: En la respiración, en la digestión. Así es. En todo lo que involucre el metabolismo del oxígeno para producir energía, porque lo que se ocupa para producir energía es primero glucosa y después cuando se comienzan a liberar las cadenas es oxígeno.
4: Así es.
2: Entonces todo el metabolismo del oxígeno genera radicales libres. Uh-huh. Tú, por ejemplo, cuando respiras, inhalas oxígeno y exhalas dióxido de carbono. Uh-huh. Inhalas oxígeno, exhalas dióxido de carbono. Ese es un proceso metabólico.
5: Y donde quiera están los radicales libres, Jerry. No es de que me vaya a un amplio bosque y no me encuentro.
2: Hasta hacer ejercicio.
4: Tú lo produces.
2: Una persona que hace ejercicio produce tantos radicales libres como una que fuma.
4: Ya nada más al respirar, estás tú mismo estás produciendo.
2: Con la diferencia de que si tú produces radicales libres al hacer ejercicio, tú produces algo que se llama glutatión, que se convierte en peroxidasa de glutationa, que elimina todos los radicales libres que tu cuerpo produce.
4: Así es.
2: Y el que fuma, como son radicales libres exógenos, con alto contenido de metales pesados, pues le da cáncer.
5: Claro.
2: Pero el caso es que la misma cantidad puedes producir tú haciendo ejercicio que el que fuma, ¿eh?
4: Sí.
2: O sea, aquí necesitamos nosotros forzosamente del glutatión para neutralizar a todos los radicales libres. Por eso decíamos que los radicales libres son elementos que requieren forzosamente del glutatión para ser neutralizados. Cuando tu cuerpo produce poco glutatión, puedes exponer tu vida a acortar la vida del telómero del cromosoma, que hace que acortes tu vida también, per se, o a generar enfermedades crónico-degenerativas muy, muy, muy, muy severas. Artritis, reumatismo, fibromialgia, Parkinson, Alzheimer, diabetes, todas estas enfermedades crónico-degenerativas son producto de los radicales libres y de una baja de glutatión en tu organismo. Por eso es indispensable tomar precursores de glutatión, como es el caso del pre-G, ¿verdad? Que contiene ácido alfa lipoico dentro de su estructura, aparte de tener selenio, que es otro de los antioxidantes más poderosos que existen.
5: O sea, aquí en México, incluso, Jerry, ¿cuánta gente no tiene diabetes? Y también les ayuda
2: 17 mucho. Millones de personas.
5: Ah, nada más, 7 nomás. Más del 10% de la población aquí en México, de total de México, que son como 130 millones, somos
2: 130 millones.
5: Entonces, imagínate, 17 millones con diabetes.
2: Y se prevé que para el año 2050 seamos aproximadamente 30 millones de diabéticos.
4: Hombre, imagínate.
5: Pésimo, pésimo.
4: Porque es lo que decíamos en el programa anterior, ¿no? Que es importante que nos vayamos cuidando nosotros mismos.
2: Es que mira, el problema empieza con el descuido por confiarnos a toda la mercadotecnia que hoy en día hay.
5: Que todo le damos un valor que no tiene.
2: Porque tú tomas la chispa de la vida, ¿no?
5: Ándale, ya.
2: Tú te fumas el placer de ser. Tú te tomas para ser alguien en la fiesta. O sea, todo eso te lo van vendiendo. Tú te comes el pan que te venden en la tienda para ser feliz en el transcurso del día.
4: La ropa, las marcas, los...
2: Tú te haces unos hotcakes para celebrar la mañana. O sea, esas campañas de marketing donde te hacen creer que metiéndote a la boca tantas porquerías vas a ser una persona realizada. Y el nivel de sublimación que se hace sobre las personas, porque de hecho hasta hace poco tiempo se entendía que la publicidad subliminal estaba prohibida.
5: Ajá, exacto, sí.
2: Estaba prohibida. Incluso la figura del camello en los cigarros Camel tenía el falo de un hombre.
5: Ah, sí, lo vi, que le sacan todo eso, sí.
2: Claro. Entonces, eso era subliminal. ¿Te acuerdas que todo el mundo se dio cuenta y que lo comenzó a buscar y lo encontraron? Ya después era por diversión andar buscando. Si encontrabas allí al erótico o no. Entonces, todo eso es lo que te meten todos los días.
5: El subconsciente, ¿eh?
2: Todos los días, ¿no? Entonces, es que, mira, es tan fácil. Te ponen un comercial donde está prohibido decir que te lo tomes o decir que es bueno para ti. Pero te ponen un comercial donde amaneces tú sumamente cansado. Uh-huh. Donde estás fastidiado.
5: Sí.
2: Pones una jetota del tamaño del mundo. Sales a la calle. Estás aburrido. Volteas hacia el lado, ¿no? Pero para esto te ponen vestido de Armani, bien bonito, con tu portafolio, exitoso, maravilloso, pero harto, fastidiado, cansado hasta la mother, ¿no? Entonces, llegas a la oficina, avientas las cosas, sales, llegas al bar y abres un refresco y lo pones en un vaso lleno de hielo, que se te antoja, si dices, qué cosa más exquisita. Te lo tomas y inmediatamente la persona voltea, ve a otra persona bonita y sonríe. Y ahí termina el comercial y el logo de la empresa que lo está patrocinando. Eso es muy subliminal. O sea, si yo salí cansado, fastidiado, no vengo de Armani, vengo de Levi's a lo mejor, pero me quiero parecer a esa persona exitosa que llegó y aventó el portafolio y que se salió y que se metió al bar y después de tomarse el refresco, la vida le sonrió y se le apareció alguien bonito al lado. Yo quiero ser igual. A lo mejor no lo procesas en el mismo contexto, pero ya se te quedó metido en la cabeza.
5: Claro, sí, es cierto.
2: Son tan hábiles para envenenarte. Son tan hábiles para envenenarte.
4: Se mueven las emociones, porque además todo el mundo quiere ser mejor, ¿no? De alguna manera, y quieres obtener cosas.
2: Todo el mundo quiere ser feliz. Porque también te han metido en la cabeza que eres infeliz. Te han metido en la cabeza,
5: claro,
2: que eres infeliz. Que eres infeliz porque tienes sobrepeso, que eres infeliz porque no tienes dinero, que eres infeliz porque no traes un coche del año, que eres infeliz porque no eres un influencer que está monetizando en TikTok y en Instagram. Y eso es mentira también, ¿eh? No se la crean, ¿eh? Yo tengo 2 millones de seguidores y no se monetiza lo que te dicen.
5: Qué bueno que lo dices. Qué bueno.
2: Sí, yo ocupo mis plataformas para mandar información, para difundir salud, para muchas cosas. Pero que eso deje dinero no es cierto, ¿eh? Se van a morir de hambre, ¿eh?
5: Qué bueno te sacas.
2: Por todas esas cosas te dicen que eres infeliz. Cuando te pueden decir lo contrario. Si la televisión cooperara, si el radio cooperara, si las redes cooperaran y te dijeran, hoy amaneciste sano, hoy te diste cuenta de que puedes caminar bien, que tus ojos ven, que tu mente está lúcida, tus hijos fueron a la escuela, tienes un techo en el que vives, tuviste un plato de comida en tu mesa, tus padres todavía te acompañan.
4: Si eres la luz del sol.
2: Eres una persona completa, eres una persona feliz, eres una persona que puede realizar mucho por tu vida todavía. Que es muy distinto a todo lo que te meten todos los días.
5: Sí, sí es cierto. Porque la verdad es un bombardeo brutal de información que eso te va provocando incluso la misma infelicidad porque aspiras y no puedes. Y entonces ya logras una meta más.
2: Hay algo que tienen que entender. ¿Cierto? No siempre querer es poder.
5: No, es cierto.
2: No siempre querer es poder.
5: Claro. Y podrás poner todo de la línea al asador, pero no puedes porque no se da por alguna circunstancia. Pero eso luego al paso de los años también la frustración.
2: Mira, a mí me decía una persona que hablaba de las agencias de publicidad, decía, yo no puedo entender cómo alguien puede continuar su vida después de haber destrozado la de otro.
5: ¿Qué tal?
2: ¿Y eso es real? Porque eso hacen con tu vida.
5: Pues sí, claro.
2: Te la destrozan.
5: Está fuerte el mensaje.
2: Te destrozan tu vida, Miriam. Porque todas estas empresas que lo que les importa es vender, te hacen creer que si no te pones borracho un día a la semana, no vas a ser una persona realizada.
5: ¿Cuál es el perfil de Instagram? ¿Qué sube la gente en Instagram? Dime. Unas vidas perfectas, ¿cierto o no?
4: Instagram es más ya de chavos.
5: Ajá, pero ve lo que
4: Facebook suben. Ya es de nosotros.
5: Ajá, pero lo de Instagram.
4: Bueno, tú y yo no, tú todo, estás joven todavía.
5: Todos los días, unos cuerpos, unos carros, unos viajes, ¿cierto o no, Jerry?
2: Casas, viajes, trabajos, cuerpos, ropa. Todo lo que no tienen. Eso es lo que suben en Instagram.
5: Yo veo
2: todo
5: de
2: lo
5: repente no incluso unos actores que, digo, no es mala onda, pero la verdad también no ganan tanto y se ponen, haz de cuenta, como si fueran magnates.
2: Pero venden imágenes.
5: En unos aviones privados donde dicen, como que diciendo, de mí aquí estoy en mi avión privado, primera clase.
2: Pero está bien porque venden imagen. Ajá. Y los buscan las marcas para promocionar
5: Pero ellos también, ¿qué es lo que quieren vender? Y a la hora de la hora también, ¿cómo se sienten por dentro el saber que no
4: lo tienen? Porque no lo tienen, claro.
2: Bueno, ahí está la frustración de muchos que terminan pues realizando otro tipo de labores porque no encontraron lo que necesitaban. Vámonos un pequeño corte y estamos volando con ustedes aquí en su programa
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1: ¿Sabías que tomar el sol 10 minutos al día ayuda a tu cuerpo a producir vitamina D, esencial para huesos fuertes? Vamos a una breve pausa y regresamos a su programa Estilo de Vida.
6: Machines and Magic presentó Familia, su mascota robot con inteligencia artificial para hacer compañía a personas que no tienen tiempo de cuidar a un gato o un perro. Este robot de peluche con inteligencia artificial generativa es capaz de adaptarse a los hábitos de los usuarios debido a que aprende cada día de la interacción con ellos. Familia fue diseñado para generar empatía con sus usuarios. Tiene la forma de un cuadrúpedo de tamaño similar a un bulldog. Tiene ojos grandes, orejas suaves y su pelo es sensible al tacto para responder a las caricias. Al igual que una mascota real, lo seguirá por la casa. Emitirá sonidos emotivos similares a los de un animal, pero eso sí, no hablará. Estas mascotas robots fueron pensadas para personas que no tienen tiempo de tener animales de compañía, pero que se quieren sentir acompañadas, por lo que podrían ser útiles en residencias de ancianos o para brindar apoyo emocional en salud mental. Informó Aide Rivera. 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
7: Muchos nos preguntamos de dónde viene ese signito, que se llama el signo de interrogación, que nadie pone al principio, algunos ponen al final, pero en el WhatsApp se lo comen todos. Bueno, pues viene de que los copistas en la Edad Media ponían una Q de quaestio, que quiere decir pregunta en latín, y se ponía una Q al final de una oración para que se supiera que esa oración era una pregunta. Esa Q se fue, obviamente, con el tiempo degradando o condicionando para hacerla más corta y para hacerla más fácil de escribir en un signo que parecía una Q con un punto abajo. Y ahora ya saben ustedes por qué lo tienen que poner, para que todo el mundo sepa que es pregunta.
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8: La Campana, ubicada en Colima, es un sitio arqueológico de una antigua ciudad establecida alrededor de los años 300 antes de Cristo al 1500 después de Cristo, por lo que se considera uno de los primeros poblados en Mesoamérica. Este sitio fue descubierto en 1524 por los españoles. En 1917 fue nombrado Patrimonio Arqueológico y en 1955 fue abierto al público bajo el nombre La Campana, debido a la forma que tenía el montículo principal antes de ser excavado. Actualmente es un gran destino turístico del estado de Colima.
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2: Y ya estamos nuevamente con ustedes en este programa Estilo de Vida. Bueno, eso es para que lo tomen como nota, ¿eh? Hoy venimos muy propositivos. Ahora, el ácido alfa lipoico afecta a casi todas las células del organismo.
4: Sí.
2: Ayuda a todas las vitaminas del complejo B.
5: Sí.
2: Si tú consumes tiamina, riboflavina, piridoxina, cianocobalamina, niacinamida, toda la biotina, todas las vitaminas del complejo B, el ácido alfa lipoico las potencializa.
5: Es un poderoso antioxidante. Entonces,
2: ¿verdad? El ácido pantoténico, la niacina que hace que te crezca el pelo, etcétera, ¿no? Las potencializa.
5: Ajá,
2: y ayuda a convertir los carbohidratos, las proteínas y las grasas presentes en los alimentos en energía en el organismo.
5: Sí, porque
2: para que las pueda almacenar y después las pueda usar. Eso es lo que hace el ácido alfa lipoico. Ayuda a que las proteínas, los carbohidratos, las grasas se desdoblen, que las proteínas se conviertan en aminoácidos, que las grasas en lípidos, que los carbohidratos en azúcares, y que el cuerpo los pueda almacenar y los pueda ocupar posteriormente,
4: sí,
2: que no los deseche, ¿no?
5: Sí,
2: y su poder antioxidante, perdón, Marquita,
5: no,
2: y su poder antioxidante protege a las células ayudando a reciclar otros antioxidantes como la vitamina C, la vitamina E, la vitamina A y el glutatión, aumentando su potencia. Que es lo que decíamos nosotros, es como un recargador de pilas.
5: Porque ayuda mucho a función metabólica, muchísimo.
2: Exacto.
5: ¿No? ¿Verdad? Entonces es importante.
2: Por ejemplo, tú para tu pulmón necesitas tomar 600 miligramos diarios de ácido alfa lipoico.
5: Sí, para...
4: Yo me tomo mi Preje Gold, ¿trae algo? Sí,
2: sí, el Preje Gold trae 100 miligramos de ácido alfa lipoico.
4: O sea, me falta todavía.
2: Te hace falta tomar en tabletas, una en la mañana y una en la noche. Para tu pulmón. Tú que tienes que hacer ejercicio,
4: sí,
2: para que no. Y eso es otra cosa, por ejemplo, otro día lo platicábamos, ¿no? Decía Miriam, es que tengo que llegar a hacer todavía 40 minutos de ejercicio.
4: Sí.
2: Que no, yo te voy a llegar a hacer 40 minutos de meme a mi cama, ¿no?
4: Y llegué a hacer.
2: Porque yo tengo que transmitir Facebook a las 9,
4: sí,
2: y YouTube, y lo transmito hasta las 11. Entonces, dice, pero si yo no hago ejercicio, pierdo capacidad para respirar.
4: ¿Y sí? Es parte de
2: entonces,
4: mi rutina.
2: No es de que quieras, es de que lo
4: tengo
2: que hacer.
4: ¿Quiero estar bien? ¿Quiero que se retrase, que se vaya frenando?
5: Tienes que hacer.
2: Entonces, si tú lo combinas con coenzima Q10, con zinc y ácido alfa lipoico,
4: sí,
2: el resultado va a ser fenomenal. Porque vas a trabajar a nivel de la energía mitocondrial.
4: Uh-huh.
2: Y vas a producir más carga de energía en las células de los pulmones. Así que tómatelo.
4: Así que a tomarme.
2: Bueno, ahora, gracias a sus singulares propiedades químicas, la mayoría de los tejidos lo absorbe con facilidad, incluyendo el cerebro. Esto quiere decir que el ácido alfa lipoico atraviesa la barrera hematoencefálica. Muy pocos elementos atraviesan la barrera hematoencefálica. Uno es la astaxantina. Ay, perdón, estoy golpeando la mesa. Uno es la astaxantina. Otro es el ácido alfa lipoico y el otro es el glutatión. O sea, muy pocos elementos pueden atravesar la barrera hematoencefálica. Por eso cuando a mí me dio el proceso del microinfarto cerebral, que me daban 3 meses para comenzar a recuperarme, que a los 8 días ya estaba yo haciendo programa, hablando, no arrastraba el habla, estaba súper bien, ya coordinaba bien, ya dormía muy bien, que el neurólogo me dijo... Se me hace que no tuviste eso. Digo, aquí dice microangioma y aquí dice cavernoma y aquí aparece todo lo que me pasó.
5: Claro.
2: O sea, yo no me ando inventando enfermedades. Aquí está mi resonancia con contraste gadolinio. Aquí está mi estudio, aquí está mi resultado. Se me regeneró en 8 días el daño con el Preje Diamante.
5: No, mira.
2: Que contiene, entre otras cosas, el ácido alfa lipoico y que contiene también la melena de león, el acai, la berberina, la shawanga, uh-huh. el NAD, la GABA, el factor de transferencia, el glutatión mismo. O sea, si tú le das al organismo el nutriente que necesita para reaccionar, es como si se te hace un boquete ahí
4: y le pones
2: cemento, grava, claro, yeso, tiene. Ladrillo, varilla, le pones todo lo que necesita y lo resanaste y lo dejaste igual de fuerte.
5: Exacto. Sí.
2: Pero si en vez de eso le pones un cartón y le pones un plástico para que no entre el aire.
4: Papel de baño, mugabo.
2: Lo que tú le quieras poner, pues se va haciendo más grande y más grande y más grande, claro. Y luego el daño se vuelve un derrumbe de pared.
5: Exacto.
2: Uh-huh. Cuando debiste haberle puesto ladrillo, grava, cemento, yeso, varilla y reparar bien reparado eso. Eso es lo que yo hice. Reparar bien el daño. Uh-huh. No andándole poniéndole curitas. ¿No? Uh-huh. Como me quería poner, con todo respeto, el neurólogo.
5: Claro, es cierto.
2: Me quería poner curitas.
4: Curitas.
2: Entonces, bueno. Entonces, fíjense que el ácido alfa lipoico tiene la capacidad de ser hidrosoluble y liposoluble. Uh-huh. Sí. Ya ven que hay vitaminas que son solubles en agua, como es el complejo B y la vitamina C, y las que son liposolubles, como la vitamina A, la vitamina D, la vitamina E, la vitamina P, la vitamina Q, la vitamina K, esas son solubles en aceite. Bueno, el ácido alfa lipoico es tanto soluble en agua como soluble en aceite.
5: Uh-huh. Aparte de mucho ayuda, ya en la función renal, ¿no? Que te ayuda muchísimo para que la gente que también tiene problemas de cirrosis y demás tiene
2: La cirrosis hepática. Uh-huh. O sea, los que tengan problemas de cirrosis, uh-huh. está bien tu comentario, uh-huh. como habíamos dicho, es un hepatoprotector.
4: Uh-huh.
2: El ácido alfa lipoico ayuda a desintoxicar los hepatocitos. Así es. Entonces, es uno de los elementos que yo sugiero en cuadro cirrósico. Uh-huh. Y en la función renal que tú dices, ayuda a mejorar incluso hasta la hipertensión renal.
5: Uh-huh. Fíjate,
4: qué importante es, ¿verdad? Sí.
2: Entonces, se ocupa también para mejorar la función del cerebro, los nervios, el hígado, lo que lo hace útil para curar un gran número de males, ¿no? Uh-huh. Ahora, uno de los usos básicos del ácido es para tratar el daño nervioso, incluyendo la neuropatía diabética, uh-huh. una peligrosa complicación de la diabetes que causa dolor y falta de sensibilidad en las extremidades. Porque al comenzarse a irritar las terminales nerviosas y inflamarse, dejas de sentir, pierdes la sensibilidad.
5: Qué peligroso también.
2: Y de la neuropatía diabética a la gangrena diabética es ya un paso.
4: Sí.
2: Y de eso a que te amputen una pierna, que te amputen un pie, que te corten los dedos, es muy fácil.
4: Sí.
5: Sí, pues ya no.
2: Entonces, si usted es diabético, necesita tomar ácido alfa lipoico. Yo le recomiendo más que pedir las tabletas que tome el NP Max. Uh-huh. Porque acuérdense que contiene además pignogenol, coenzima Q10, contiene cúrcuma, contiene MSM, contiene ácido hialurónico, contiene vitamina C, una gran cantidad de nutrientes que te van a ayudar a potencializar.
4: Exacto.
2: Lo que decíamos nosotros que genera acción sinérgica, uh-huh. a potencializar los beneficios, ¿no? Ahora, también el elemento nos ayuda a nosotros para combatir los radicales libres. Y el daño nervioso puede deberse en parte al daño neuronal
5: ¿sí?
2: que se produce por los radicales libres. Sí. Por eso es el roce de los nervios que salen del cerebro, ¿no? Causando abrumadores niveles de daño por la glucosa también. Cuando hay una gran acumulación de macromoléculas de glucosa en el torrente sanguíneo, la glucosa es altamente ácida. Entonces, como es muy ácida, destruye la mielina que recubre los axones de las vainas de las neuronas, por donde transitan los impulsos eléctricos del cerebro a todos los órganos, ¿no? También ayuda a los diabéticos a responder a la insulina, ¿verdad? Que es la hormona que regula la glucosa. Ahora, aquí en la literatura nos dice que hay que tomar un promedio de 200 a 400 miligramos de ácido alfa lipoico diariamente. En el caso de los diabéticos, 600 miligramos. Tú, por tu problema, 600 miligramos diarios. Por eso te lo estoy dosificando en tabletitas, ¿no? Y esto muestra una reducción en los niveles de daño. Ahora, estudios con animales señalan que el ácido aumenta el flujo sanguíneo hacia los nervios y mejora la conducción de los estímulos nerviosos. Gracias a estos efectos puede ser adecuado para tratar el entumecimiento, el hormigueo y otros síntomas de daño nervioso que es no solamente diabético, ¿eh? Puede ser por muchas causas el proceso de la neuropatía. Ahora, el ácido alfa lipoico protege al hígado del daño de los radicales libres y lo ayuda a depurar toxinas del organismo. Vámonos un pequeño corte y regresamos volando con ustedes aquí en su programa Estilo de Vida.
10: Probióticos. Los probióticos son bacterias benéficas que ayudan a mejorar el sistema digestivo, el sistema inmunológico y el tránsito intestinal. Gracias a ellos, se promueve la formación de la microbiota intestinal balanceada, además de estimular el sistema inmune que previenen enfermedades y ciertas manifestaciones alérgicas, contribuyen a mantener un estilo de vida saludable. Los probióticos, en el caso de intolerancia a la lactosa, reducen los síntomas de inflamación o distensión, mejorando su digestión. La función contra los efectos producidos por la gastritis ayuda a neutralizar la acidez, ya que su fácil desdoblamiento evita la producción de mayor jugo gástrico que genera mayor irritación estomacal. También disminuye los efectos de la diarrea, colitis y constipación. Los probióticos previenen infecciones recurrentes de vías urinarias. La microbiota intestinal puede ser destruida por muchos factores, como la presencia de virus y bacterias, la ingesta de antibióticos y otros medicamentos, la mala alimentación, exceso de azúcares, carnes, grasa o el pobre consumo de fibra. Los hábitos de vida perjudiciales como el sedentarismo, el consumo de alcohol y tabaco, el estrés o la falta de sueño también disminuyen el balance de la microbiota intestinal. El envejecimiento es otro factor por el cual se ve reducida, ya que por la edad desciende el número de estas bacterias beneficiosas. Es por ello que el consumo de probióticos es tan importante para toda la población.
11: El selenio es un antioxidante clave que protege tus células del daño, apoya tu sistema inmune y contribuye a una tiroides saludable. También juega un rol en la fertilidad y el bienestar general. Una dosis diaria de selenio puede marcar la diferencia.
10: Vamos a una breve pausa y regresamos a su programa Estilo de Vida.
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0: 30 de julio de 1966, la final de la Copa del Mundo se disputa en el mítico Wembley Stadium de Londres, en donde nace una de las jugadas más polémicas en la historia del fútbol. Con el tiempo extra en marcha, el inglés Geoff Hurst envía un disparo que pegó en el travesaño y posteriormente la pelota botó sobre la línea de gol. El árbitro validó la anotación pese a las protestas de la selección de Alemania Occidental. ¿Entró o no completamente el balón? La limitada evidencia de la época sugiere que no, y el debate continúa hasta hoy. Pero ese gol fantasma encaminó el triunfo 4-2 de Inglaterra, con el que conquistó su único título mundial en una final que quedó marcada para siempre por la controversia.
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14: Etiopía se ubica en el Cuerno de África. Es el segundo país más poblado de África, solo después de Nigeria. Su capital es Addis Abeba. Es el único país africano que nunca ha sido colonizado, excepto de 1936 a 1941, cuando fue ocupado por fuerzas italianas. El amárico es su idioma oficial. La iglesia ortodoxa y el islam son las principales religiones en el país. Su forma de gobierno es la República Federal Parlamentaria. Su gastronomía se caracteriza por las verduras, las carnes y las especies.
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2: Y ya estamos nuevamente con ustedes en este programa
15: Estilo de Vida.
2: Les decía a ustedes, el ácido alfa lipoico sirve para proteger al hígado del daño de los radicales libres y lo ayuda a depurar toxinas del organismo. Por esta razón, a veces se usa para curar hepatitis, cirrosis y otras afecciones hepáticas, así como casos de intoxicación por plomo, otros metales pesados o químicos industriales como los tetracloros de carbono. Ahora, es posible que el ácido alfa lipoico tenga otros usos, pero pues esos se van encontrando conforme vamos viendo en la práctica, ¿verdad? En la práctica clínica, ¿verdad? Sí, claro. En la práctica médica. Y algunos estudios contundentes con animales muestran que se puede evitar la formación de cataratas. Yo en mi experiencia personal he visto que el ácido alfa lipoico ayuda a retirar el sorbitol del cristalino. Yeah. Porque han sido tantos miles de casos de personas con catarata que lo han tomado y que han mejorado, que se puede dar un testimonio, ¿verdad?
5: Ahora, protege las células también, ya de, obviamente, del daño oxidativo también.
4: Es un tratamiento,
5: ¿no?
4: Tienes bien padre,
5: tus células,
4: ¿no?
5: Claro. Pues tú vas a tener mejor funcionando tu cuerpo.
2: Y envejeces más lento.
5: Envejeces más lento,
2: ¿no? Y a Marco lo que le interesa es la actividad sexual.
5: Pero también, oye, pues como que no.
4: Si estamos tú aprovecha ahorita que puedes y te acuerdas.
2: Este todo merece.
5: Ay, claro.
2: Estamos en la edad de merecer.
5: Claro.
2: Tú y yo ya no merecemos.
4: Nada, pero ya ni nos acordamos tampoco.
2: Pero de cualquier manera merecemos. Aunque no sea intramuscular, aunque no sea como la caca del perico, ni huele ni higiene ni apesta, nosotros también merecemos.
4: Tú fíjate, toda la lo que manejó el sexo en nuestras vidas.
5: Oh, sí.
4: Todas las broncas que te metías.
2: Ay,
4: ¿no?
2: Sí, qué bueno.
4: Entonces
2: que ya
4: ahorita dices,
2: sea una de las 20,000 cosas que te valen gorro.
4: Ya nomás ves cómo los demás están haciendo su...
2: Sí,
4: pues que lo gocen mientras.
2: Cortan las venas, se avientan del precipicio, pierden hasta la casa.
4: Dijo que no, la familia destrozada por acá.
2: Que los hacen como sus calzones. Y todo por una noche
4: por
2: de pasión.
4: Ay, no.
5: Oye, porque el otro día...
4: Y por unos segundos de orgasmo nada más.
2: Sí, porque el orgasmo dura 9 segundos.
5: Porque el otro día me preguntó una sexóloga, amiga mía, de no es Irene Moreno, es otra.
2: Tenemos muchas amigas sexólogas.
5: Y entonces me preguntó que cuántos maridos habías tenido Miriam. Dice, ahí está guapísima la señora, ¿cuántos maridos ha tenido? Le digo, nada más dos. Uy, entonces no vivió nada. Digo, no, pues nada más estuvo con dos personas.
2: Dile, pues si no vivía en la cama.
4: Sí, no vivió nada.
2: Dile, no vivía en la cama, mi reina. Vivía en Televisa.
4: Se los paso para que
2: bueno,
4: vea cómo...
2: El ácido alfa lipoico ayuda mucho para el mal de Alzheimer, porque protege las neuronas del daño por la falta de irrigación sanguínea al cerebro. También para casos de cirugía o de derrame cerebral. Y algunas pruebas indican que debido a sus efectos antioxidantes es capaz de detener la reproducción viral. Cuando tienes cuadros virales, entre ellos el herpes. Por eso para la neuropatía herpética es fabuloso el ácido alfa lipoico. Ayuda para estos casos. Se demostró que complementos de ácido alfa lipoico aumentan la inmunidad y la función hepática en la mayoría de los pacientes que tienen problemas de tipo de inmunológicos, que están inmunocomprometidos, así se les dice, ¿no? También se cree que puede estar relacionado con el daño por radicales libres y es una fórmula antioxidante hiperpotente. Puede ser eficaz contra trastornos que van desde la fibromialgia hasta la psoriasis y que se agravan en parte por los daños oxidativos, ¿no? Y aquí nos dice, últimos hallazgos, En una prueba realizada en múltiples centros médicos, 328 personas con daño nervioso diabético tomaron 600 miligramos de ácido alfa lipoico diariamente durante 3 semanas. Los que lo recibieron tuvieron una reducción muy importante del dolor y el entumecimiento.
4: Fíjate,
2: el ácido alfa lipoico puede beneficiar al 25% de los diabéticos con riesgo de muerte repentina por daño cardíaco nervioso. Después de tomar 800 miligramos de ácido alfa lipoico al día, 4 meses, estos pacientes tuvieron una mejoría notable de los problemas de actividad cardíaca. Y un estudio con ratones viejos indicó que el ácido alfa lipoico mejora la memoria de largo plazo, tal vez evitando el daño neuronal de los radicales libres. Los médicos usan una presentación inyectable para salvar la vida de gente que por error come hongos venenosos.
4: Mira.
2: Se llaman hongos amamita, los que se recolectan en el campo. Y aquí dice, ayuda a tratar el entumecimiento, el hormigueo y otros síntomas del daño nervioso en personas con diabetes y otros padecimientos. Protege al hígado en casos de hepatitis, alcoholismo, exposición a venenos o tóxicos. Ayuda a prevenir las cataratas. Puede aumentar el sistema inmunológico y ayuda a conservar la memoria en el mal de Alzheimer. Y sirve como un antioxidante sumamente potente, como refuerzo inmunológico contra trastornos como la psoriasis y la fibromialgia, ¿verdad? Normalmente el ácido alfa lipoico no es muy caro, pero tampoco es muy económico. Debe andar por ahí los 399 pesos el frasco. 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
2: 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Nos han hablado desde los que secuestraron a mi abuelita hasta los que tienen a la niña raptada. 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
2: 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Y bueno, pues llegamos al final de esta hora. Muchísimas gracias por habernos acompañado. Siempre con la gratísima compañía de Miri y de Marquitos.
5: Un placer, querido
4: Miri. Cuídense mucho. Todos ustedes,
2: y gracias. Nos vemos mañana con todos ustedes, por supuesto, aquí en este su programa
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1: Hemos llegado al final de su programa, pero tenemos una cita con usted el día de mañana, aquí en Estilo de Vida.
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18: Tremenda la deuda que tiene Ollamani para con la FIFA y que tiene que cubrir antes del 20 de mayo. Sí, son 62.4 millones de dólares, es decir, más de 1,000 millones de pesos, los que le debe a la FIFA por básicamente haberle comprado todos los boletos necesarios para que los dueños de palcos y plateas pudieran asistir al estadio durante el Mundial. Y ojo, porque esto solamente es apagar el fuego más inmediato, porque la bronca sigue con estos mismos dueños de palcos y plateas. Esto es una muestra de cómo el Mundial no es un negocio por sí mismo, pues Ollamani ya ha erogado más de 2,000 millones de pesos antes del silbatazo inicial y antes de ver un peso de utilidad. Lo interesante aquí es que el grupo está pensando después del Mundial, cómo se transforma su negocio y su modelo para los siguientes 5, 10, 15 años. Y ahí es donde está la verdadera oportunidad.
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19: Estas son las Stevie Bites con Stevie de TV. En la zona gris es el nuevo thriller de acción de Guy Ritchie y reúne a un elenco diseñado para verse peligrosamente cool. Henry Cavill, Jake Gyllenhaal y Eiza González. La historia sigue a un grupo de operativos que intenta recuperar millones robados mientras se unen en una red de traiciones, crimen organizado y códigos morales bastante dudosos. Pero el foco está en Eiza. Este ya es su tercer proyecto consecutivo con Guy Ritchie, confirmando que el director encontró en ella una de sus nuevas musas de acción. Eiza aquí no está para adornar las escenas, no, no, no, está para robarse el operativo completo. Acción, edición desquiciada y gente hermosa, eso nos ofrece En la Zona Gris. La película ya está disponible en los cines de todo el país. Estas fueron las Stevie Bites con Stevie de TV.
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20: La ballena azul es el animal más grande que ha existido en la historia de la Tierra. Puede alcanzar más de 30 metros de longitud y pesar hasta 150 toneladas. Vive en todos los océanos del mundo, migrando largas distancias en busca de alimento y zonas de reproducción. A pesar de su enorme tamaño, se alimenta principalmente de pequeños crustáceos llamados krill, que filtra con sus barbas. Es un animal tranquilo y solitario, aunque a veces se le observa en pequeños grupos. Sus sonidos pueden viajar cientos de kilómetros bajo el agua y sirven para comunicarse. Durante el siglo pasado, la ballena azul fue cazada intensamente, lo que redujo gravemente su población. Hoy está protegida por leyes internacionales, pero sigue enfrentando amenazas como la contaminación y el ruido marino. Su conservación es vital para los ecosistemas oceánicos.
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23: Cinco de la mañana con 30 minutos tiempo del centro de México. Gracias por estar con nosotros esta mañana de viernes. Ya es viernes y es 15 de mayo de 2026. Hoy es Día del Maestro. Felicidades, felicidades a todos aquellos docentes que, bueno, pues han contribuido a formar generaciones de bien, a hacer grande a este país con sus enseñanzas. Gracias, de verdad. Y un fuerte abrazo. Bueno, a nombre del equipo que hace posible este espacio informativo, Adriana Romero, Claudia Arellano, Rogelio Miguel, Carlos Telles y Ricardo Díaz, les saluda Juan Manuel de Anda. Estamos transmitiendo en vivo a través del 103.3 de FM, el 970 de amplitud modulada y en todas las plataformas de Grupo Fórmula en streaming a través de YouTube en el canal de Grupo Fórmula Oficial. Les recuerdo mis redes sociales con mucho gusto. Usted me puede seguir a través de X. Ahí estoy como arroba Juan M. de Anda. En Facebook, Juan Manuel de Anda. Y en Instagram, como Juan Manuel de Anda G. Tenemos información importante que se ha generado en las últimas horas y que estaremos compartiendo con usted en la próxima hora y media. Bueno, pues ayer por la tarde se anuncian cambios en el equipo de la presidenta Claudia Sheinbaum. Víctor Rodríguez Padilla deja la Dirección General de Petróleos Mexicanos y llega Juan Carlos Carpio, quien se desempeñaba como director de finanzas de la petrolera. En la conferencia de prensa del pueblo, la presidenta Claudia Sheinbaum habló sobre temas económicos, sobre la economía nacional. Dice la presidenta que vamos bien, y estas declaraciones ocurren pues a unos días de que la agencia calificadora Standard & Poor's Global Ratings puso en perspectiva negativa la nota de la deuda mexicana. También la presidenta Sheinbaum hizo pues un anuncio importantísimo, la inversión histórica de casi 12 mil millones de pesos en obras hidráulicas para prevenir inundaciones ante la temporada de lluvias. Agárrese, agárrese, porque este viernes 15 de mayo, la Coordinadora Nacional de Trabajadores de la Educación, la CENTE, va a realizar una mega marcha aquí en la Ciudad de México. Le daremos a conocer los detalles de qué calles, de qué avenidas van a resultar afectadas por la movilización de la coordinadora. Bueno, pues a unos días de cumplirse un año del asesinato de Ximena Guzmán y José Muñoz, colaboradores de la jefa de gobierno Clara Brugada, ayer se dio a conocer que hasta este momento han sido detenidas 18 personas relacionadas con este crimen. También la jefa de gobierno Clara Brugada informa que las indagatorias van a continuar hasta saber pues el objetivo de pues este asesinato e identificar a los autores intelectuales. Hay información que da a conocer ayer la firma Deloitte. Dice que el Mundial de Fútbol 2026 va a dejar en nuestro país una derrama económica estimada en 2.730 millones de dólares y la generación de 112 mil empleos. Los presidentes de Estados Unidos, Donald Trump, y de China, Xi Jinping, coincidieron en que Irán no puede tener nunca armas nucleares y además que es imperante la necesidad de que se reabra el estrecho de Hormuz al tráfico de hidrocarburos. Después de 2 días de gira, bueno, pues el presidente Donald Trump despegó hace unos momentos desde el Aeropuerto Internacional de Pekín con destino a Washington. Estados Unidos estaría por procesar judicialmente al expresidente de Cuba, Raúl Castro. La cadena CBS señala que la posible acusación se fundamenta en el derribo de una aeronave ocurrido en 1996. Una fuerte explosión registrada anoche afuera de una iglesia en el municipio de Amatitán, en Jalisco, deja un saldo preliminar de 13 personas lesionadas, 7 de ellas con quemaduras de gravedad. Familias desplazadas allá en Chilapa, en Guerrero, comenzaron a retornar a sus comunidades luego de que autoridades federales y estatales garantizaron un esquema de seguridad y vigilancia en esta zona. En la alcaldía Iztapalapa, los trabajos de reparación de la megafuga de agua que se registró hace un par de días en la colonia Los Reyes, Culhuacán, ya tiene un avance del 50%. Un jurado federal amplió los cargos en Estados Unidos contra Audias Flores Silva, este sujeto a quien apodan el jardinero, líder regional del cártel Jalisco Nueva Generación. La Fiscalía de Guerrero informa la detención en Zihuatanejo de Juan N., alias el Junior, identificado como segundo al mando de la organización criminal Los Viagras y considerado objetivo prioritario. La Secretaría de Salud informa que las altas temperaturas que se registran en el país han dejado hasta hoy más de 440 casos de golpes de calor y lamentablemente 13 defunciones. El Servicio Meteorológico Nacional informa que va a continuar la onda de calor y las lluvias en la mayor parte de nuestro país. Dice el Servicio Meteorológico que un sistema anticiclónico que evita la corriente de viento mantendrá activa la onda de calor en 23 estados de nuestro país con temperaturas que van a ir entre 35 a los 40, mientras que dos canales de baja presión provocarán lluvias en 22 entidades, especialmente en la zona sureste de la República. En tanto, aquí en la capital de nuestro país, Protección Civil activa alerta amarilla en 7 demarcaciones ante el pronóstico de altas temperaturas. Se prevé que, bueno, pues las temperaturas estarían por ahí llegando entre 30 a 32 grados. En este momento el termómetro marca 12 grados. El sistema de transporte eléctrico informa que desde el día de hoy hasta el próximo 18 de mayo se va a suspender el servicio en la estación Xotepingo del tren ligero. Esto debido a trabajos de mantenimiento en las escaleras de acceso. Pues lo acaban de abrir apenas, ¿no? El domingo, si no mal recuerdo, fue el primer día que reanudó operaciones el tren ligero y bueno, pues ya se cierra esta estación Xotepingo. A partir de hoy y hasta el 18 van a llevar a cabo trabajos de mantenimiento en las escaleras de acceso. Y el programa Hoy No Circula para este viernes aplica para todos los autos con engomado color azul y terminación de placas 9 y 0 y que tengan holograma de verificación 1 o 2. A las 6 de la mañana, como todos los días, le vamos a presentar lo que escriben analistas y columnistas y un poco más tarde lo que destaca la prensa nacional, internacional y de los estados en sus primeras planas con Adriana Romero. Pero vámonos a los detalles de la información y establecemos comunicación con Israel Aldave. Él cubre las actividades de la presidenta Claudia Sheinbaum. Ayer por la tarde se da a conocer cambios en el equipo justamente de la presidenta, concretamente en Petróleos Mexicanos. Se va Víctor Rodríguez Padilla como director general y llega Juan Carlos Carpio. Adelante, Israel, con tu reporte. Buen día.
3: La presidenta de la República, Claudia Sheinbaum, aseguró que la economía mexicana va bien. A pesar de la reducción de la perspectiva por parte de una calificadora, Standard & Poor's, dijo la presidenta Sheinbaum Pardo que todas las variables macroeconómicas se encuentran estables y que se sigue generando empleos y desarrollo en México.
6: Les decía, bueno, los economistas que se dedican a la macroeconomía han de estar muy sorprendidos de lo que está pasando, porque la tasa de interés bajó a 6.5. La inflación está bajando. cuando estaba en 11% había cierta inversión. Ahora que está 6% hay otra inversión. Es decir, esta visión a la que estaban acostumbrados a evaluar, pues en la situación actual del mundo es muy difícil valorarla.
3: Aseguró que a pesar de la situación que priva producto del conflicto bélico en Medio Oriente, México se encuentra estable. Por otra parte, descartó que haya sido el aumento al salario mínimo el que haya provocado un aumento en el índice inflacionario.
6: Entonces no tiene nada que ver con el aumento a los salarios mínimos. ¿Qué permitieron o qué permite el aumento en los salarios mínimos? La distribución de la riqueza. Entonces, la ganancia de una empresa pues se divide entre los costos de producción, la ganancia y lo que ganan los trabajadores. Si los trabajadores tienen mejores salarios, pues se llevan gran parte de la riqueza que produjeron.
3: El reporte que tengo.
23: Muchísimas gracias, Israel, por tu información. Bueno, esta nota era justo de la intervención de la presidenta Claudia Sheinbaum ayer en la conferencia del pueblo, en donde dijo que en materia económica vamos bien. Se refirió a esta decisión anunciada hace un par de días por la

0: y aceptó encabezar Pemex con el compromiso de permanecer un año y medio en el cargo. Pero bueno, ahí están los cambios anunciados ayer por la presidenta Claudia Sheinbaum en Petróleos Mexicanos. Y ayer también en la conferencia de prensa del pueblo, la presidenta Sheinbaum hizo un anuncio importantísimo, una inversión, pues sí, la verdad es que es una inversión histórica, son casi 12 mil millones de pesos que se están destinando a obras hidráulicas, esto para prevenir inundaciones en esta temporada de lluvias, que bueno, de acuerdo a los especialistas, vienen lluvias muy fuertes, o más bien de fuertes a muy fuertes. Vamos a escuchar lo que dijo la presidenta Sheinbaum.
1: 2.300 obras, prácticamente una en cada municipio del país, de agua potable o de saneamiento y drenaje. Además de otros recursos y particularmente 12 mil millones de pesos destinados a proteger para evitar inundaciones.
0: Bueno, pues ahí esta información de la presidenta Sheinbaum, inversión de casi 12 mil millones de pesos en obras hidráulicas. Y bueno, vámonos con Ulises Soriano, porque le comentaba el día de hoy la Coordinadora Nacional de Trabajadores de la Educación con motivo del Día del Maestro, bueno, pues va a realizar una mega marcha y tienen pensado o tienen planeado también instalar un plantón en el Zócalo capitalino. Ellos, ya sabe, vienen cada año a desquiciar la Ciudad de México y en esta ocasión, bueno, pues no es la excepción. Ulises Soriano, cuéntanos cuáles son las calles y avenidas que se van a ver afectadas por esta manifestación de la coordinadora. Buen día.
2: Juan Manuel, muy buenos días, qué gusto saludarte. Te comento que la Coordinadora Nacional de Trabajadores de la Educación ya lista la nueva mega marcha para el Día del Maestro y tiene previsto la afectación de diversas vialidades, sobre todo de la zona centro de la Ciudad de México. Y de acuerdo con esta convocatoria, pues los contingentes de maestros comenzarán a reunirse a partir de las 9 de la mañana en las inmediaciones de la Normal Superior, cerca del Metro San Cosme. Entre las principales demandas del magisterio disidente se encuentra un aumento salarial del 100% al sueldo base, también la eliminación de la ley del ISSSTE del 2007, la desaparición del esquema de UMAS y AFORES, así como la jubilación por años de servicio. Además, los docentes exigen la abrogación de la reforma educativa y cambios en el cálculo de pensiones, todos ellos impulsados durante el sexenio de Enrique Peña Nieto. Se espera la llegada de miles de integrantes de la CENTE provenientes de distintas entidades federativas, por lo que las autoridades capitalinas prevén un operativo de movilidad y también de seguridad en las zonas donde avance la protesta, entre ellas lo que corresponde a la Ribera de San Cosme, también el Paseo de la Reforma, así como Avenida Juárez y calles del Centro Histórico, porque este contingente avanzará hasta el Zócalo de la Ciudad de México. Juan Manuel, mientras tanto, nosotros continuamos pendientes a bordo de la motocicleta de Grupo Fórmula. Muy buen día para todos.
0: Gracias, Ulises, gracias por tu información. Le reitero esta mega manifestación anunciada por la Coordinadora Nacional de Trabajadores de la Educación de la Ex Normal Superior al Zócalo Capitalino. La Ex Normal, usted lo sabe, está ahí en las inmediaciones del Metro San Cosme. Se verán afectadas la circulación en la Calzada México-Tacuba, Avenida Rivera de San Cosme y también Paseo de la Reforma, pero también se prevén afectaciones directas en Avenida Juárez, el Eje Central Lázaro Cárdenas y la calle 5 de Mayo. Así que bueno, pues tome sus previsiones porque aquella zona de la capital estará completamente caótica en materia de vialidad. Y vámonos con David Galván porque ayer, a unos días de que se cumpla ya un año de este lamentable asesinato de dos colaboradores de la jefa de gobierno Clara Brugada, me refiero a Ximena Guzmán y José Muñoz, bueno, pues se dieron a conocer una información importante. El secretario de Seguridad Ciudadana, Pablo Vázquez, dijo que una organización delictiva con operaciones tanto en la Ciudad de México como en el Estado de México coordinó y ejecutó estos crímenes. También se dieron cifras, 18 personas que han sido detenidas y que están relacionadas con este asesinato. Y la jefa de gobierno, Clara Brugada, dice, van a continuar las investigaciones hasta que demos con el paradero e identificar a los autores intelectuales. David, adelante con tu información, buen día.
3: A casi un año del asesinato de dos colaboradores de Clara Brugada en plena calzada de Tlalpan, Ximena y José, La jefa de gobierno de la Ciudad de México indicó que el

0: Mayor avance de las indagatorias a cargo de la Fiscalía Capitalina es que integrantes de una célula criminal dedicada principalmente a actividades de narcomenudeo estarían relacionados con la parte operativa de esta ejecución. Sin embargo, reconoció que aún no se establece el móvil de este crimen.
1: Que los avances que hoy se presentan arrojan estas informaciones de la participación de integrantes de un grupo delictivo, como dice el secretario, los operadores del crimen. Los operadores del crimen. Lo que tenemos que seguir investigando es quiénes fueron los que contrataron a estos operadores, quiénes fueron los que están atrás, cuál fue el móvil y quiénes fueron los que utilizaron a este grupo delictivo.
0: En conferencia de prensa, la mandataria de la Ciudad de México enfatizó que no hubo alguna amenaza previa hacia su gobierno o hacia el personal capitalino que pudiera anticipar una agresión de tal índole.
1: Nunca recibimos ninguna amenaza, ningún mensaje, ninguna situación que nos pusiera en alerta o que pudiera llamar a la atención ante cualquier situación que viniera.
0: El secretario de Seguridad Ciudadana, Pablo Vázquez, detalló que hay 18 detenidos en total, 10 por su participación material en el asesinato y 8 más que habrían apoyado financiera y logísticamente al grupo que realizó el ataque del 20 de mayo, que permitió la ejecución de Jimena Guzmán, secretaria particular de Brugada, y José Muñoz, asesor de seguridad, ambos funcionarios de la primera línea del gobierno capitalino.
2: Y como resultado de las diferentes acciones operativas, han sido detenidas 18 personas. Y en este momento, a partir de los indicios recabados, se cuentan con elementos suficientes para afirmar que una parte sustancial de esta operación fue ejecutada por integrantes de un grupo delictivo identificado con operaciones en la Ciudad de México y el Estado de México. También tenemos conocimiento que uno de los integrantes del grupo delictivo al que hacemos referencia y quien ya contaba con una orden de aprehensión en su contra por su probable participación en los hechos, como lo detallará la fiscal, fue asesinado meses después del homicidio.
0: Con imágenes de Ricardo Rodríguez, informó para Grupo Fórmula, David Galván.
3: Muchísimas gracias, David, por tu información. Y ayer, pues antes de que se dieran a conocer estos cambios en Petróleos Mexicanos, la salida de Víctor Rodríguez y la llegada de Juan Carlos Carpio, bueno, pues la petrolera también pues dio a conocer informes, cifras importantes en relación a la refinación de crudo. Jenny Valencia, tú tienes los detalles de esta información. Adelante, buen día.
4: Hola, ¿qué tal, Juan Manuel? Buen día. Te comento que Pemex informó que en el primer trimestre de este año el proceso de crudo en el Sistema Nacional de Refinación promedió 1,141,000 barriles diarios, lo que representó un incremento del 21.9% en comparación con el mismo periodo del año 2025, siendo el mayor volumen trimestral registrado en 11 años. Petróleos Mexicanos destacó que la producción de gasolinas, diésel y turbocina representó el 65.7% de la producción total, lo que implicó un crecimiento de 42.5%, aumentando así la oferta de combustibles en el mercado nacional. Las ventas internas crecieron 4.2% y se redujo la dependencia de importaciones de combustibles en 23.3%. Petróleos Mexicanos destacó que se incrementó 29.6% la producción de gasolinas y 69.9% la producción de diésel respecto al mismo periodo del año pasado. Es la información, Juan Manuel. Excelente fin de semana.
3: Igualmente para ti, Jenny, un fuerte abrazo. Y bueno, vámonos con mi querido Beto Campos, porque ayer hubo partido de la semifinal del torneo Clausura 2026 del fútbol mexicano. Pachuca se impone por la mínima diferencia ante los Pumas de la UNAM. Mi querido Beto, te saludo. Adelante, buen día.
5: Juan, muy buenos días. Así es, el Pachuca terminó consiguiendo el triunfo sobre Pumas de 1-0 dentro de la semifinal de ida del Clausura 2026 de la Liga MX. La vuelta se jugará el domingo en el Estadio Olímpico Universitario. La NFL anunció su calendario, mismo que inicia el 9 de septiembre, en donde los Halcones Marinos de Seattle estarán enfrentando a los Patriotas de Nueva Inglaterra. En el Abierto de Tenis de Roma quedó definida la gran final de la categoría femenil, en donde la estadounidense Coco Gauff estará enfrentando a la ucraniana Elina Svitolina, mientras que en la Fórmula 1 el Autódromo Hermanos Rodríguez está en remodelación de cara a lo que será el Gran Premio de nuestro país, pero los detalles los tendremos más adelante.
3: Así es, mi querido Beto, regresamos contigo un poco más tarde. Vámonos rápidamente con Enrique Hernández, porque bueno, pues él está muy atento a esta situación que se vive allá en el estado de Guerrero, concretamente en la zona de Chilapa. Familias desplazadas de esta zona comenzaron ya a retornar a sus comunidades luego de que el gobierno, tanto federal como estatal, bueno, pues garantizaron un esquema de seguridad y vigilancia en esta zona. Cuéntanos, Enrique, adelante, buen día.
6: Este jueves dio inicio el retorno de las familias desplazadas a sus comunidades en el municipio de Chilapan, Guerrero, luego de garantizar un esquema de seguridad y vigilancia en la zona. Con el apoyo del Ejército Mexicano, la Guardia Nacional, el Gobierno del Estado de Guerrero, la Comisión Ejecutiva de Atención a Víctimas y la Secretaría de Gobernación, que encabeza Rosa Isela Rodríguez, llevó a cabo este acompañamiento. Fue el subsecretario de Gobernación, César Yáñez Centeno, quien acompañó el regreso de 118 personas, entre ellas mujeres, hombres, adultos, mayores, niñas y niños, adolescentes y jóvenes, a la comunidad de Xicotlán, en vehículos de distintas dependencias. Además de insumos de primera necesidad, las familias recibieron asistencia psicológica y contención emocional. La Secretaría de Gobernación confirmó que se mantienen las mesas de diálogo y de trabajo para garantizar que este retorno se realice en condiciones de seguridad y de forma permanente. Por su parte, la Secretaría de la Defensa Nacional establecerá un corredor seguro para libre tránsito de la población hacia la cabecera municipal, así como para el ingreso de suministros a sus localidades. Para Grupo Fórmula, Enrique Hernández Montes de Oca.
3: Gracias, Enrique, por tu información. Y vámonos con Juan Antonio Jiménez. Recuerda este caso del feminicidio de Carolina Flores Gómez, la ex reina de belleza de Baja California, que fue pues ultimada por su suegra en un departamento de Polanco. Bueno, pues la responsable, usted recuerda también, fue detenida en Venezuela y ayer se dio a conocer parte de su testimonio. Juan Antonio, ¿qué fue lo que dijeron las autoridades venezolanas? Buen día.
7: Gracias, Juan Manuel. Muy buenos días. Autoridades venezolanas dieron a conocer la versión de Erika María Guadalupe Herrera, suegra de Carolina Flores y principal sospechosa de su asesinato, quien aseguró que el disparo que terminó con la vida de la ex reina de belleza fue un accidente. La mujer fue detenida el pasado 29 de abril en Venezuela tras permanecer prófuga durante varios días y declaró ante autoridades de ese país que el arma utilizada en el ataque se disparó casi sola y en todo momento se refirió a ella como un juguetito. El crimen ocurrió el 15 de abril dentro de un departamento ubicado en Polanco, donde Carolina Flores fue asesinada presuntamente por su suegra, mientras el esposo de la víctima y el bebé de ambos de apenas 8 meses se encontraban en otra habitación. Las declaraciones de Erika fueron reveladas por Douglas Rico, director del Cuerpo de Investigaciones Científicas Penales y Criminalísticas, quien relató parte de las conversaciones sostenidas con la acusada tras su captura en Caracas. De acuerdo con el funcionario venezolano, la mujer insistió en que todo ocurrió de manera accidental y evitó referirse al arma homicida como un arma de fuego. Ella hablaba de que el juguetito se lo dejó su esposo hoy difunto, explicó así Douglas Rico, quien agregó que la mujer mostró una actitud fría tras el crimen.
8: Lo que pasó allí fue un accidente que ocurrió con un juguetico que le dejó su esposo hoy difunto. Ella habló de esa, un juguetico, no dice un arma de fuego. Al inquirirle sobre la ubicación de esa arma, que por supuesto ya no pudo haber viajado con ella, dice que no se recuerda. O sea, la señora tiene una actitud.
7: Actualmente, Erika María Herrera permanece bajo custodia en Venezuela mientras avanzan los procedimientos legales para una posible extradición a México. Juan Manuel, el reporte.
3: Muchísimas gracias, Juan Antonio, por tu información. Bueno, pues le comentaba esta información que da a conocer el Servicio Meteorológico Nacional, que van a continuar pues las altas temperaturas, esta onda de calor en una buena parte de la República Mexicana. Se estarán registrando temperaturas de entre 35 a 40 grados. Y bueno, pues debido justamente a estas altas temperaturas, ayer la Secretaría de Salud da a conocer pues que se han registrado a lo largo y ancho de nuestro país 442 casos de golpes de calor y lamentablemente hay 13 defunciones. Andrea Meraz, tú tienes los detalles. Adelante, buen día.
9: La ola de calor en el país casi duplicó el número de muertes a pasar de 7 a 13 en solo una semana. Son 11 las entidades que reportan muertes, 2 en Chiapas y Veracruz respectivamente. Baja California, Campeche, Guerrero, Oaxaca, Querétaro, Quintana Roo, Sonora, Tabasco y Tamaulipas, una por cada entidad. Las 13 muertes son derivadas de golpes de calor que significan 3.5 veces más que las notificadas en el mismo lapso, pero en 2025. Los casos por golpes de calor aumentaron en un 38.2%. El año pasado se contabilizaban 191 y en este año suman 264. Otras afectaciones contabilizadas son 148 personas con deshidratación y 30 por quemaduras. Para Grupo Fórmula, Andrea Meraz.
3: Muchísimas gracias, Andrea, por tu información. Le comento también que la presidenta Claudia Sheinbaum, acompañada por Bono y The Edge, integrantes de este grupo irlandés, de esta banda U2, bueno, pues estuvieron ayer en el Teatro Hidalgo, aquí en la Ciudad de México, durante la Asamblea General de la Copa Mundial de Niños de la Calle. Es un evento que reúne a niños y a adolescentes de distintos países que participaron en este torneo internacional, que bueno, pues está enfocado en la inclusión social, el derecho al juego y la visibilización de los menores en situación vulnerable. Bueno, en este momento nos despedimos del auditorio que nos escucha a través de nuestras estaciones hermanas en el interior de la República y que ahora, bueno, pues continúan con su programación habitual. Que tengan un excelente fin de semana aquí en la capital de la República. Volvemos después de una pausa.

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1: El ambientalista y la realeza. Celebrar los 100 años del historiador y ambientalista David Attenborough es celebrar las maravillas que tiene nuestro hermoso planeta, porque él se ha dedicado toda su vida a eso, a mostrarnos la belleza de la fauna, desde el desierto, el Ártico, los bosques, selvas, la vida marina. En Reino Unido es literal considerado un tesoro nacional. Y es que este hombre ha visto pasar el siglo XX y XXI. David Attenborough tuvo una estrecha amistad con la reina Isabel II. Los dos nacieron en el mismo año, 1926, con una diferencia de 17 días. Su majestad lo nombró caballero en 1985 y le otorgó la prestigiosa Orden del Mérito en el 2005. En el 2018 realizaron un documental filmado en los jardines del Palacio de Buckingham. El tema, medio ambiente. 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
2: Canción que esconde sensualidad en cada verso, Secret Smile, fue el segundo sencillo de Feeling Strangely Fine de 1999, álbum que les dio muchos éxitos a Semisonic.

aunque no tuvo el mismo impacto que Closing Times, se volvió un favorito de culto por su atmósfera íntima. Esto es Secret Smile, Semisonic, en Sonido Brown.

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1: El Krakatoa, Indonesia. Su erupción en 1883 fue una de las más violentas de la historia moderna, alterando el clima global. El estallido fue tan potente que se escuchó a miles de kilómetros. Hoy, el hijo del Krakatoa emerge en su lugar, mostrando el renacimiento volcánico constante.
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5: Bueno, pues los presidentes de los Estados Unidos, Donald Trump, y de China, Xi Jinping, coincidieron en que Irán no puede tener nunca un arma nuclear. Y bueno, pues también ambos mandatarios dijeron que es imperante, que es urgente que se reabra ya el estrecho de Hormuz al tráfico de hidrocarburos. El presidente Xi Jinping dijo que su gobierno se opone a la militarización en este paso marítimo, mientras que la Casa Blanca informó que China está interesada en adquirir más petróleo estadounidense para reducir su dependencia de los países del Golfo Pérsico. Después de dos días de visita allá en China, bueno, pues el presidente Trump se subió al Air Force One y ya vuela de regreso a Washington.
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5: 6:01 a.m, tiempo del centro de México. Vámonos a lo que escriben analistas y columnistas este viernes 15 de mayo de 2026.
3: Templo Mayor, en Reforma.
6: Si una imagen dice más que mil palabras, no parece muy tranquilizante el mensaje de ayer con el anuncio del relevo en Pemex. Fue notoria la improvisación del video con la presidenta Claudia Sheinbaum en una postura incómoda y la titular de Energía, Luz Elena González, sin saber si ver a la cámara, a la mandataria o al despedido Víctor Rodríguez. Para colmo, el hoy exdirector leyó una carta de agradecimiento que parecía informe póstumo de labores en el que no escatimó en verdades dudosas. Como cuando dijo que ya se había resuelto el multimillonario atraso en los pagos a proveedores o que las agencias calificadoras habían mejorado la nota de Pemex, justo al día siguiente de que Standard & Poor's pasó a negativa la evaluación de la petrolera. El cambio estaba casi cantado, además de que Pemex tenía dos direcciones, la de Rodríguez y la de Juan Carlos Carpio Fragoso, quien no obedecía al primero, sino que seguía las órdenes de la titular de Energía y del secretario de Hacienda, Edgar Amador. Así que, para encontrar una solución para las tristes finanzas de Pemex, llega Carpio Fragoso, quien se venía desempeñando como director de finanzas primero de Claudia, luego de Pemex.
3: Historias de negocios, de Mario Maldonado, en El Universal.
6: El cambio anunciado por la presidenta Claudia Sheinbaum en la dirección general de Pemex confirma una realidad que dentro de la petrolera se conocía desde hace meses. Víctor Rodríguez Padilla nunca mandó realmente en la empresa. Cuesta creer la versión oficial de que su salida obedecía a un acuerdo previamente pactado con la presidenta para permanecer apenas un año y medio y luego volver a la academia. Un gobierno no construye un plan seccional para su empresa más estratégica con un director temporal. Reuters publicó esta semana que Rodríguez había presentado su renuncia a Sheinbaum por lo menos en un par de ocasiones, en medio del deterioro operativo financiero de Pemex, pero la realidad es que fueron cuatro intentos de dejar el cargo.
3: Bajo reserva, en El Universal.
6: Nos cuentan que Morena echará mañana toda la carne al asador en su marcha para exigir el desafuero de la gobernadora de Chihuahua, Maru Campos, por la participación de agentes de la CIA en un operativo para desmantelar un narcolaboratorio en esa entidad. Están convocados gobernadores, senadores, diputados federales y locales para mostrar músculo y al mismo tiempo, nos detallan, operadores de los dos aspirantes guindas a la gubernatura, Andrea Chávez y Cruz Pérez. Movilizan a sus huestes y eso que no se quieren mucho entre ellos. Seguramente, nos adelantan, habrá consignas que acusen a Doña Maru de traición a la patria, mientras los morenistas hacen como que la Virgen les habla sobre el caso Rocha Moya. Nos comentan que ya hay algunos insidiosos que arman apuestas sobre si algunos de los más visibles manifestantes del sábado aparecerán en la siguiente tanda de investigaciones en la Fiscalía de Nueva York.
3: El Caballito, en el Universal.
6: A 3 días de que autoridades capitalinas encabezadas por la jefa de gobierno Clara Brugada dieran el banderazo de salida a las nuevas unidades de tren ligero El Ajolote, así como la renovación de las estaciones, nos dicen que parece que no todo estaba al 100%, pues apenas el jueves, el Servicio de Transportes Eléctricos, cuyo titular es Martín Delgado, reportó que, por mantenimiento a las escaleras de acceso, no habrá servicio en la estación Xotepingo, del 15 al 18 de mayo. Pero eso sí, la que sí abrió 3 días después fue la de Nezahualpilli, que estaba cerrada porque estaban terminando de enchularla. Nos dicen que no es la primera obra o proyecto que se inaugura y días después siguen trabajando en ciertos puntos para acabarlos.
3: Trascendió en Milenio.
6: Que los cercanos a Arturo Ávila ven la marginación del diputado al cónclave de precandidatos morenos para la alcaldía Cuauhtémoc como una señal de que es el enemigo a vencer, pues no fue convocado por los asistentes. Catalina Monreal, quien busca de nuevo la postulación, Mazdunia Ludlow, Diana Sánchez Barrios, Emilio del Villar y Luis Díaz de León, todos prestos a recuperar ese terreno, hoy en manos de la opositora Alessandra Rojo de la Vega.
3: En privado, de Joaquín López Dóriga, en Milenio.
6: La presidenta cesó a Víctor Rodríguez Padilla, el que no supo nada del derrame, como director de Pemex, y le dio la dirección del Instituto de Energías Limpias. El subdirector de finanzas, Juan Carlos Carpio, lo sucede.
3: 365 días, de Ciro Gómez Leiva, en Excelsior.
6: ¿Acaso saludé alguna vez a Ximena Guzmán? Nunca conocí a Pepe Muñoz y menos aún a los familiares de ambos. Pero puedo imaginar su desaliento tras escuchar ayer la actualización informativa a 1 año del asesinato en la calzada de Tlalpan de quienes fueron secretaria particular y asesor respectivamente de la jefa de gobierno Clara Brugada. Hay 18 detenidos, sí, todos relacionados con la célula de ejecución. 7 habrían participado de manera directa en el crimen y el resto en su preparación. La Fiscalía de la Ciudad de México añadió que una parte sustancial de ellos tenía que ver con un grupo delictivo del Valle de México. Las autoridades tampoco arriesgaron una versión medianamente firme sobre por qué los mataron. La conclusión 1 año después es la de tantos casos parecidos. Cayó la célula de ejecución porque sus integrantes no suelen correr con la suerte de quienes los contratan. Y luego se desentienden de ellos. Hasta ahí, nuestro sistema de investigación no está dotado para subir al piso de los autores intelectuales. ¿Al quién los mandó matar y por qué? Así es que, sin demeritar el esfuerzo policíaco, me limito a repetir lo que escribí aquí el 21 de mayo pasado. Mi abrazo de corazón para los familiares y compañeros de ella y de él.
3: Raúl Rodríguez Cortés, en el Universal.
6: La máxima fiesta de las y los oaxaqueños celebrará su edición número 94 con más de 140 actividades culturales, artísticas, deportivas y gastronómicas, de acuerdo con la presentación oficial del evento hecha por el gobernador Salomón Jara. Los tradicionales Lunes del Cerro y su octava se llevarán a cabo los días 20 y 27 de julio en la Rotonda de las Azucenas, que en esta ocasión contará con el regreso de las delegaciones de Santa María, Huazolotitlán, Santo Domingo, Chihuatán y San José Tenango.
3: Confidencial, en el Financiero.
6: La que nomás no quiere soltar el tema, pese a que la han tundido con burlas y críticas, es Isabel Díaz Ayuso, presidenta de la Comunidad de Madrid. En comparecencia ante parlamentarios, la derechista tuvo a bien asegurar que México no existió hasta que llegaron los españoles. Y evidenciando su ignorancia, fue más allá al retar. Pregúntenle a la presidenta mexicana y a los mexicanos qué hay debajo de la calle Guatemala número 24 y por qué no se abre al público. en alusión al Wei Tsongpantli. Ni cómo ayudarla.
3: Sacapuntas en el Heraldo de México.
6: Un día después de ratificar la alianza con Morena, la dirigente del Partido Verde, Karen Castrejón, insistió en que llevará como candidata al gobierno de San Luis Potosí a la senadora Ruth González, esposa del actual mandatario Ricardo Gallardo. Pero dice que no es nepotismo, pues lidera sus encuestas y ahí estaría decidiendo el pueblo de San Luis Potosí.
3: Murmuraciones en el portal En Boga.
6: En Movimiento Ciudadano ya entendieron que el Mundial 2026 no solo se jugará en las canchas, sino también en el ánimo social del país. Por eso lanzaron la campaña México cree en México, una estrategia con la que buscan llevar el ambiente mundialista a colonias, municipios y espacios públicos donde miles de familias jamás podrían pagar un boleto para un partido oficial. En corto, los naranjas quieren convertir el fútbol en bandera política y social. Detrás del discurso deportivo hay una apuesta más profunda: usar actividades recreativas, torneos y convivencia familiar para conectar con niñas, niños y jóvenes en pleno arranque de la carrera rumbo al 2030. En MC aseguran que mientras otros partidos viven atrapados en la polarización, ellos quieren hablar de comunidad, reconstrucción social y prevención de violencia. Y sí, también saben que el Mundial puede convertirse en la mejor cancha electoral.
3: Rosones en la razón.
6: Y más vale, nos advierten con vehemencia, que nos preparemos para el aluvión de protestas y movilizaciones que acompañarán la conmemoración por el Día de las y los Maestros. Por lo menos en la Ciudad de México, se esperan los cantados actos anunciados por el gremio disidente de la Coordinadora Nacional de Trabajadores de la Educación, la singular marcha convocada por el exdirector de Materiales Educativos de la SEP, Marx Arriaga, quien señalan viene con ímpetu revanchista para pugnar por la refundación de la Secretaría de Educación, hoy bajo la gestión de Mario Delgado. Por si fuera poco, estudiantes del Instituto Politécnico Nacional, que ya llevan varios días con manifestaciones por lo que llaman la decadencia del poli, harán lo propio desde su trinchera. Muy sentidos, además, por señalar a funcionarios del gobierno de perseguirlos y hasta amenazarlos de muerte tras una serie de protestas en las que exigieron la renuncia del director Alejandro Reyes Sandoval. De modo que el pulso de este viernes estará marcado, más que por celebrar la docencia y sus vocaciones, por remarcar las carencias que tanto ha denunciado el sector.
5: Bien, hasta aquí lo que escriben analistas y columnistas. Nos vamos a la pausa cuando son las 6:11, tiempo del centro. Regresamos.
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7: Encontrar el término medio para educar a los hijos suele ser un gran desafío. Antes, la autoridad venía acompañada de un toque de temor. Hoy, en muchas familias, la disciplina y el respeto se han vuelto casi invisibles. A esta forma de educación, muchos les llaman educación malvavisco. ¿Por qué? Porque resulta muy dulce y muy suave al momento de poner límites. Sin embargo, los niños y los adolescentes, a través de su rebeldía y de su conducta, nos muestran la necesidad que tienen de tener una guía, una estructura y un acompañamiento. No dejemos que enfrenten solos lo que aún no pueden manejar. La clave como padre está en combinar amor, firmeza, pero también presencia constante.
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9: La soya es un alimento versátil. A partir del frijol de soya se obtiene la soya texturizada, tofu, bebida de soya, entre otros alimentos. Contiene 9 aminoácidos esenciales como la lisina y la metionina. Aporta omega 3 y 6, así como vitamina K1 y vitamina E. Esta leguminosa tiene una gran concentración de isoflavonas, mismas que benefician la salud cardiovascular. También ayuda a disminuir los niveles de colesterol.
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5: 6:15 tiempo del centro de México y está aquí en el estudio Adriana Romero con la información que destaca la prensa nacional, internacional y de los estados en sus primeras planas. Adriana, adelante, buen día.
18: Gracias, Juan Manuel. Buenos días. Buenos días a usted que nos acompaña este viernes. Vámonos con este resumen.
3: El financiero.
18: Busca México que clima político en Estados Unidos no afecte el T-MEC. La presidenta Claudia Sheinbaum afirmó que su gobierno buscará que el clima político en Estados Unidos de cara a las elecciones de noviembre no influya en la revisión del T-MEC, por lo que no hay prisa en cerrar el acuerdo. Además, trataremos de avanzar lo más posible en T-MEC el 27 de mayo, señala Marcelo Ebrard, y pondrán lupa a 550,000 empresas que no pagan impuestos, anunció Carlos Lerma, el subsecretario de Ingresos de la Secretaría de Hacienda. Actualmente existen alrededor de 900,000 empresas registradas ante el SAT, pero únicamente unas 350,000 cumplen con el pago de contribuciones. Por último, impactan precios de la turbocina aerolíneas de bajo costo en el país. Volaris y Viva Aerobús perdieron 1.6 millones de dólares diarios en el primer trimestre de 2026.
3: Reforma.
18: Pone Claudia Sheinbaum en Pemex a otro de confianza. Deja Víctor Rodríguez la dirección de la petrolera. Queda al frente Juan Carlos Carpio, director de finanzas cercano a Sheinbaum. En más información, pelean en tribunales dueños de palcos. A unas horas de que la FIFA se hizo cargo del Estadio Banorte para los Juegos del Mundial, un grupo de dueños de palcos del inmueble aseguró que un juez federal les otorgó una orden contra el nuevo reglamento que les impide ingresar bebidas y alimentos, además de negociar sus lugares. En otra información, liberan a tres en Nuevo León ligados a huachicol. Una jueza penal federal de Nuevo León liberó ayer a tres de los cuatro detenidos el fin de semana pasado en cateos en residencias de Monterrey y San Pedro.
3: El Universal.
18: Guerra de chapitos y mayos dispara uso de armas y explosivos. Los enfrentamientos entre estas organizaciones criminales llevaron a Sinaloa a romper récord en delitos con armas de fuego y explosivos en el país. Las carpetas de investigación pasaron de 312 en 2019 a 1916 el año pasado. De enero a marzo de 2026 sumaron 397.
3: La jornada.
18: Mexicanos sacan del país riqueza equivalente al 9% del PIB, acciones, bonos y depósitos bancarios. Asciende el monto total a 3.2 billones de pesos, 78% de la deuda externa. La mitad se halla en Estados Unidos, según Atlas del Mundo Offshore. En otra información, llega delegación de la CIA a Cuba. En la reunión con el director de la agencia, John Ratcliffe, se demostró que la isla no constituye una amenaza para la seguridad nacional de Estados Unidos, informó La Habana.
3: Milenio.
18: Implica voto judicial, 14 minutos y un par de traslados, alerta el INE. El instituto advirtió que se requiere un ejército de 100,000 personas para visitar 26 millones de hogares y convencer a 3.1 millones de operar las casillas. También destaca, aplaude Bono, programas sociales y alza al salario mínimo. Claudia Sheinbaum pidió que calle la violencia y suene en la música la alegría de los pueblos y el apasionado grito de gol durante un acto en compañía de Bono y The Edge, líderes de la banda U2.
3: Excelsior.
18: Conagua indaga mano del crimen detrás de Abasto. El organismo investiga la presunta intervención de la delincuencia organizada en la distribución de agua para riego en Sinaloa. Prevén suspensión del servicio y denuncias penales. También encontramos gobierno federal destina 12,000 millones de pesos para evitar inundaciones, obras de agua potable, drenaje y saneamiento. Además, avanza reparación de megafuga tras más de 24 horas de labores de reparación ininterrumpidas, la Secretaría de Gestión Integral del Agua Capitalina reportó 50% de progreso en la reparación de la megafuga de agua potable en la colonia Ampliación Los Reyes, Culhuacán, en Iztapalapa.
3: El Economista.
18: Relevo en Pemex, nombran director a Juan Carlos Carpio Fragoso, fungía como director de finanzas de la petrolera. También encontramos, Estados Unidos y China negocian compra de aviones, eliminación de aranceles e inteligencia artificial. Las ventas de ANTAD retoman dinamismo, crecieron 4.4% en abril. Y baches, el mayor problema que perciben en urbes del país. 83% de los consultados en la Encuesta Nacional de Seguridad Pública Urbana hicieron mención a los baches. Le siguen falta de agua e insuficiente alumbrado público.
3: La Razón.
18: Director de Finanzas entra al relevo en esperado cambio en Pemex. La presidenta Sheinbaum informa la salida de Víctor Rodríguez Padilla de la petrolera. Juan Carlos Carpio, nuevo titular, asegura que su compromiso será fortalecer la empresa y anuncia trabajo en campo. También encontramos, gobierno señala 36 negativas de Estados Unidos a pedidos de extradición. Sheinbaum insiste en que se presenten pruebas en la solicitud de detención contra Rubén Rocha Moya. No es decisión política, sino de soberanía, aclara la presidenta.
3: 24 horas.
18: INE recicla discurso para ajustar elección. Oposición argumentó en 2024 riesgos por comicios concurrentes.
3: El Sol de México.
18: Tiene el INE 1,721 personas no binarias. Tramitan su credencial con nueva identidad. Desde 2023, la autoridad electoral determinó incluir la leyenda X en el documento.
3: La Prensa.
18: La muerte llegó desde el Estado de México. A casi un año identifican a grupo delictivo vinculado al homicidio de Jimena y Pepe. Autoridades en informe señalan que van 18 detenidos, una persona hallada sin vida y aún faltan personas por aprehender.
3: La crónica de hoy.
18: Víctor Rodríguez deja Pemex, lo sustituye Juan Carlos Carpio. La presidenta Claudia Sheinbaum informó que la decisión del ahora exfuncionario forma parte de un acuerdo.
3: El Heraldo de México.
18: Realiza Sheinbaum cambio en Pemex. Sale Víctor Rodríguez. En compañía de la secretaria de Energía, Lucelena González, la mandataria designó como nuevo titular a Juan Carlos Carpio Fragoso, quien fungía como director de finanzas.
3: Esto.
18: Faltó pasión. En partido que desentona pasión con la actual liguilla, Pumas luce inoperante y deja la iniciativa a unos tuzos que se conforman con un gol. Los auriazules obligados a ganar en casa para meterse a la final.
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18: Frenan extradición del jardinero a Estados Unidos. Ratifican suspensión a favor del capo del cártel Jalisco Nueva Generación. Audias N, alias El Jardinero, fue detenido por agentes federales en Nayarit desde el pasado 27 de abril. Era la mano derecha del Mencho.
3: Expansión.mx.
18: Magnicharters solicita entrar a concurso mercantil ante insolvencia financiera. La Agencia Federal de Aviación detectó problemas relacionados con la liquidez de la aerolínea a inicios de año.
3: Infobae.com.
18: Fuerte explosión en fiestas patronales de Amatitán, Jalisco, deja varios heridos. El incidente ocurrió durante la quema de toritos pirotécnicos que alcanzaron puestos de comida donde había gas LP.
3: Reporteindigo.com.
18: Ministro de Corea del Sur y Ebrard estrechan lazos por una relación comercial y estratégica.
3: Agencia EFE.
18: La mayoría de los países europeos apoyan la creación de un tribunal contra la agresión rusa en Ucrania. Alarma en Finlandia por un posible dron que obliga a cerrar 3 horas el aeropuerto de Helsinki. Los BRICS concluyen la reunión sin consenso sobre la guerra en Oriente Medio y la Fiscalía de Ecuador pide una condena contra el expresidente Abdalá Bucaram por delincuencia organizada.
3: Forbes.com.mx.
18: Elon Musk se toma una selfie en China con Lei Jun, su rival multimillonario de Xiaomi.
3: El País.
18: Xi Jinping avisa a Trump que su relación depende de Taiwán. El líder chino advierte de un conflicto entre los dos países y no hay gestión adecuada sobre el futuro de la isla.
3: The Washington Post.
18: En pompa política, la cumbre de China da como resultado el objetivo de Xi Jinping, igualdad de condiciones con Estados Unidos.
3: The New York Times.
18: Trump y Xi Jinping hacen hincapié en la estabilidad sin anunciar grandes avances.
3: The Wall Street Journal.
18: Trump y Xi Jinping quieren estabilizar las relaciones entre Estados Unidos y China. Ahora viene lo difícil. Una visita meticulosa orquestada oculta grandes diferencias entre Estados Unidos y China.
3: Financial Times.
18: Trump sigue indeciso sobre la venta de armas a Taiwán tras la cumbre con Xi Jinping. Y en la prensa de los estados, el debate de Culiacán. La gobernadora Geraldine Bonilla se reúne por primera vez con Sheinbaum. Sinaloa y la Federación coordinan acciones de IMSS Bienestar. Auditorio Juan Manuel, hasta aquí este resumen.
5: Muchas gracias, Adriana. Le comento rápidamente que la Fiscalía de Guerrero informa sobre la detención en Zihuatanejo de Juan N., alias el Junior. Este sujeto está identificado como segundo al mando de la organización criminal Los Viagras y también es considerado como un objetivo prioritario. Golpe al crimen organizado allá en Guerrero con la detención de Juan N., alias el Junior. Nos vamos a la pausa, 6 de la mañana con 26 minutos. Volvemos.
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15: Los perros no sudan como los humanos, regulan su temperatura jadeando y a través de sus almohadillas.
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15: Las estrellas de mar no tienen cerebro, pero pueden realizar acciones complejas y aprender.
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15: Los pingüinos le proponen matrimonio a sus parejas entregándoles una piedra perfectamente circular que encuentran en las orillas heladas.
3: Datos relevantes.
15: El océano más cálido del mundo es el Océano Índico, debido a su ubicación tropical.
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15: Las vacas tienen mejores amigas y sufren altos niveles de estrés cuando las separan de sus compañeras de establo habituales.
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19: El primer animal que viajó al espacio exterior fue la perra Laika, lanzada por los rusos en 1957.
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9: Google se llamó originalmente Backroof antes de cambiar su nombre al término matemático que representa un 1 seguido de ceros.
20: Las cosas que ignoras.
9: La miel es el único alimento que no se echa a perder. Se han encontrado frascos antiguos todavía comestibles hoy.
20: Lo que no sabías.
9: El ácido del estómago es lo suficientemente fuerte como para disolver una cuchilla de afeitar de acero inoxidable en horas.
20: El apunte del día.
9: El veneno de la avispa de mar es tan potente que puede matar a un humano adulto en pocos minutos.
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5: 6 de la mañana con 30 minutos tiempo del centro de México. Es hora de ir hasta el centro de orientación vial de la Secretaría de Seguridad Ciudadana con Diego Flores, quien tiene un reporte de cómo se encuentra la vialidad en las calles y avenidas aquí en la capital de la República Mexicana. Diego, adelante con tu información. Buen día.
25: Claro que sí. Muy buenos días, Juan Manuel. Amigos del auditorio, excelente mañana. Un placer saludarlos. Recuerde que no circulan vehículos con engomado azul, terminación de placas 9 y 0. Hay que respetar los programas ambientales. Comenzamos rápidamente. El día de hoy tendremos tres movilizaciones, tres marchas importantes. Una de ellas, las inmediaciones de la estación del Metro San Cosme, de la línea 2 del sistema de transporte colectivo, muy cerca de llegar hacia la zona del circuito interior. Esta mañana ya se concentran manifestantes, dos autobuses en esta zona. Posteriormente pretenden desplazarse con destino hacia la zona del Zócalo de la ciudad. Ellos pertenecientes a la Coordinadora Nacional de Trabajadores de la Educación. Hay que extremar sus precauciones por las posibles afectaciones, como la zona de Rivera de San Cosme, la México-Tacuba, asimismo también la calzada México-Tenochtitlan, zona del Paseo de la Reforma. Tómelo muy en cuenta. Anticipe su salida. También 9 de la mañana se espera otra concentración más, justamente en la estación del Metro Buenavista, y ellos pretenden partir también con destino hacia la zona del Zócalo de la ciudad. Hay que estar muy atentos. Y a las 13 horas también tendremos una concentración y marcha desde las inmediaciones del Ángel de la Independencia con destino hacia la zona del Hemiciclo Juárez. Distintas concentraciones también hay que tomarlo muy en cuenta, porque a las 9 de la mañana se espera una concentración más en las inmediaciones del Hemiciclo Juárez, y a las 9 de la mañana otra concentración en las inmediaciones del Paseo de la Reforma, justamente a la altura de la zona de la Glorieta del Ángel de la Independencia. Recuerde respetar en todo momento el reglamento de tránsito, respetar los límites de velocidad. En materia de vialidad, en esta mañana, a través de Fray Servando Teresa de Mier, ligera carga vehicular en ambos sentidos, entre la zona del eje central Lázaro Cárdenas y el perímetro de Anillo de Circunvalación. Ya para finalizar, también poco a poco aumenta el número de vehículos a través de Tlalpan, desde la zona de la avenida División del Norte con destino hacia la zona de la calzada Tasqueña. Así las cosas por parte del Centro de Orientación Vial, Secretaría de Seguridad Ciudadana. Muy buenos días.
5: Gracias, Diego. Buenos días. Bueno, pues se antoja un viernes de pesadillas. Seis o siete concentraciones que se van a realizar el día de hoy. Una de las más largas o de las más grandes, pues es esta mega marcha que está convocando la Coordinadora Nacional de Trabajadores de la Educación, que van a salir de la ex normal superior y van pues con dirección al Zócalo. Así que bueno, pues tome sus previsiones. Ana Moreno, cuéntanos cómo está operando esta mañana el metro. Buen día.
26: Muy buen día, Juan Manuel y auditorio de Radio Fórmula. Les comento que al momento ya se registra afluencia alta en las líneas 3 y B, lo que puede generar mayores tiempos de espera en andenes y durante el abordaje de los trenes. Personal del sistema se encuentra en estaciones y terminales para agilizar el servicio. Tomen previsiones. El resto de las líneas opera sin contratiempos, afluencia moderada y avance continuo. No olviden que por trabajos de rehabilitación las estaciones San Antonio Abad, Portales y Nativitas de la línea 2, así como Auditorio de la línea 7, permanecen cerradas hasta nuevo aviso. Si se dirigen a la zona centro, la estación Zócalo Tenochtitlán se encuentra abierta y ofreciendo servicio. Para agilizar el flujo de personas, les recomendamos que al llegar a la zona de andenes, se desplacen a lo largo de ellos, siempre respetando la línea de seguridad, así como permitir el ascenso y descenso antes de ingresar al tren. Los invitamos a mantenerse informados del estado del servicio en nuestras redes sociales, @metrocdmx o la app CDMX en la sección de movilidad integrada. Reportó Ana Moreno para Radio Fórmula. Muy buen día.
5: Muchísimas gracias, Ana, por tu información. Francisco Ruiz, ¿cómo están operando esta mañana las 7 líneas del Metrobús? Buen día.
0: Muy buenos días, Juan Manuel. Te saludo con gusto a ti y a todo el auditorio. Al momento, las 7 líneas de Metrobús funcionan con normalidad. Sin embargo, comienza a incrementar la demanda en El Caminero, Tepalcates con dirección a Tacubaya, Tepalcates con dirección a Colonia del Valle, 18 de marzo, San Juan de Aragón e Indios Verdes. Este fin de semana habrá modificaciones en el servicio por eventos deportivos. Sábado 16, línea 7 de 5 a 8:30 a.m., servicio de Indios Verdes y Hospital Infantil a La Diana. Domingo 17, línea 1 de 6 a 9 a.m., servicio de Indios Verdes a Plaza de la República y de Insurgentes a El Caminero. La ruta de Indios Verdes a Pueblo Santa Cruz Atoyac opera de manera normal. Línea 4, de 5 a 10 a.m., ruta norte sin cambios. Ruta sur desviará su trayecto por línea 3. Sin servicio en Plaza de la República, Amajac, Defensoría Pública y Vocacional 5. Línea 7, de 5 a 9 a.m., servicio de Indios Verdes y Hospital Infantil a Villa, a Hidalgo. Hay que tomar en cuenta que el día de hoy se esperan diferentes movilizaciones en gran parte de la ciudad, por lo que los invitamos a consultar el estado de servicio en www.metrobus.cdmx.gob.mx, en @metrobuscdmx y en las pantallas del sistema. Que tengan un excelente viernes, informó para las primeras de ANDA de Radio Fórmula, Francisco Ruiz.
5: Gracias, Francisco, por tu información. Está usted bien informado en relación pues a la movilidad, cómo va a estar esta mañana. Bueno, no nada más esta mañana, pues también parte del día en cuestiones de concentraciones, de bloqueos, de marchas, de manifestaciones. 6 o 7 concentraciones que van a tener verificativo el día de hoy. Esta información, bueno, nos las dio Diego Flores, Ana Moreno con la operación del metro y Francisco Ruiz con las 7 líneas del Metrobús. Y bueno, vamos a cambiar de tema. Pues apenas hace unos días platicábamos justo con Ramsés Pech en relación a esta inversión que anuncian en la semana pasada el gobierno federal para gasoductos, una inversión importante. Sin embargo, Ramsés, hoy te molestamos nuevamente. ¿Por qué? Pues porque ayer se anuncia cambios, la presidenta Claudia Sheinbaum anuncia cambios en la dirección general de Pemex, sale Víctor Rodríguez Padilla, llega Juan Carlos Carpio, quien se desempeñaba como director de finanzas de la petrolera. Pues el Víctor Rodríguez se va en medio de pues un montón de problemas, ¿no?, que enfrenta Petróleos Mexicanos. Ramsés, la tormenta perfecta para el cambio. Buen día.
1: Buenos días, ¿cómo estás, Juan? Y yo creo que ya es una forma que tiene Pemex de tener varios directores en cada administración que vemos a lo largo de toda esta vida que tiene Pemex. Hemos visto en los últimos años cambios de directores 1, 2, 3 veces en las administraciones. Y la realidad, te lo voy a decir, Juan, no importa que llegue un nuevo director o el que está saliendo, claro, existan ciertos problemas que tuvieron, la realidad es que Pemex no tiene una libertad financiera, no tiene una libertad operativa, no tiene una libertad de la decisión y no sabemos para qué queremos a Pemex hoy en día. El nuevo director que está llegando, que como bien comentas, viene del área de finanzas, su perfil no tiene nada que ver con la parte de operaciones, que realmente Pemex es un sector de hidrocarburos de operaciones. Y aquí una fase fundamental del nuevo director va a depender de su primer círculo que tenga, sobre todo operativo, que tenga la confianza y le den la seguridad y certeza de las operaciones que estén llevando a cabo. Es muy complicado que un año y medio tú puedas entender el sector de hidrocarburos pero la realidad es que el nuevo director tendrá que tener una base fundamental de su primer círculo que le ayude, sobre todo las gestiones operativas, ante los problemas que tenemos de incidentes, problemas que tenemos de caídas de producción, problemas que tenemos que ya vimos que es más barato importar el diésel, y otras cuestiones, como tú bien lo has comentado, que Pemex hoy en día tiene.
5: Ramsés, pues lo que le hace falta a Petróleos Mexicanos es dinero, dinero y más dinero, pues para subsanar todos estos problemas, la baja de producción, como bien lo comentas, esta deuda enorme que tiene con proveedores, y sí, efectivamente, como tú dices, por más cambios que se hagan en la dirección, pues esto no va a cambiar mientras no haya ese dinero.
1: Sí, yo creo que lo que más importante tenemos que entender es que el nuevo director de Pemex lo que va a hacer es desde un punto de vista financiero. Acuérdense que él es el que ayudó a Pemex a reducir la deuda que tiene hoy, sobre todo el capital, reducirlo y sacar de los libros esta deuda y pasarlo a los libros de la nación. Hoy vamos a ver también desde la parte de vista de las calificadoras que están dando casi un valor negativo a Pemex de riesgo. Y creo que hoy en día lo que vamos a ver es cómo fortalecer a Pemex. Recordemos que hoy Pemex es una empresa de la nación, y la realidad es que no importa que pierda, al fin y al cabo, mientras cumpla lo del artículo 27 y 28, cumple con las necesidades del mercado y sobre todo que dé la fortaleza al país, bueno, no importa que tenga pérdidas. Pero hoy en día el nuevo director tiene un gran reto derivado de que necesitará forzosamente un primer círculo que le ayude, sobre todo no al entender cómo se opera Pemex desde el punto de vista de perforación de un pozo o algo por el estilo, sino que le ayude a tener una tranquilidad para que él vea cómo reducir la parte financiera. Él es un estratega financiero y hay que ver quién va a ser el apoyo para él.
5: Y hay que revertir también esta decisión que anuncia hace un par de días Standard & Poor's, ¿no? Que pone en perspectiva la perspectiva crediticia de Pemex de estable a negativa. ¿Va a ser posible esto, Ramsés?
1: Bueno, va a depender mucho, sobre todo si es que el gobierno apoya, y si el gobierno apoya como el año

0: Pemex, pero sobre todo comprender que debe de tener un primer círculo desde el punto de vista operativo. Recordemos que todos los días en Pemex hay cambios de operativos, hay perforaciones, hay venta de combustibles, hay refinerías petroquímicas, y creo que es muy complicado que los perfiles que estén llegando hoy en día tengan un primer círculo, y eso lo hemos visto a lo largo y ancho de Pemex por muchos años.
1: Perfecto, pues muchos nubarrones, ¿no?, en el futuro de Petróleos Mexicanos. Ramsés, te agradezco mucho que nos hayas tomado la comunicación esta mañana y bueno, pues estamos pendientes.
0: Gracias, que tengan un buen día. Cuídense, buen fin de semana.
1: Gracias, igualmente, Ramsés Pech, analista y asesor de la industria energética, con este cambio anunciado ayer en la Dirección General de la Petrolera. Nos vamos a una pausa, volvemos.
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3: Tremenda la deuda que tiene Ollamani para con la FIFA y que tiene que cubrir antes del 20 de mayo. Sí, son 62.4 millones de dólares, es decir, más de 1,000 millones de pesos, los que le debe a la FIFA por básicamente haberle comprado todos los boletos necesarios para que los dueños de palcos y plateas pudieran asistir al estadio durante el Mundial. Y ojo, porque esto solamente es apagar el fuego más inmediato, porque la bronca sigue con estos mismos dueños de palcos y plateas. Esto es una muestra de cómo el Mundial no es un negocio por sí mismo, pues Ollamani ya ha erogado más de 2,000 millones de pesos antes del silbatazo inicial y antes de ver un peso de utilidad. Lo interesante aquí es que el grupo está pensando después del Mundial, cómo se transforma su negocio y su modelo para los siguientes 5, 10, 15 años. Y ahí es donde está la verdadera oportunidad.
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4: Nueva Zelanda es considerado uno de los países más bellos del mundo por sus montañas nevadas, volcanes, playas y dunas. Se ubica en Oceanía, al suroeste del Océano Pacífico. Lo integran dos grandes islas, la del norte y la del sur. En la isla del norte está la Sky Tower, uno de los edificios más emblemáticos de Auckland, la antigua capital de Nueva Zelanda. Tiene 322 metros de alto, restaurantes y tres grandes miradores para contemplar la ciudad. Otro de los lugares más hermosos de Nueva Zelanda es Milford Sound en la Isla del Sur, que con sus paisajes y sus espectaculares golfos estrechos y profundos, regala hermosas postales y la oportunidad de nadar con focas bebés.
2: Conoce más.
5: Las abejas pueden detectar explosivos con la misma eficacia que los perros entrenados, gracias a su increíble sentido del olfato.
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6: Este viernes, a partir de las 9 de la mañana, la CENTE realizará una marcha en la Ciudad de México con dirección al Zócalo Capitalino, en demanda de la abrogación de la reforma educativa, la derogación de la ley del ISSSTE de 2007 y el 100% de aumento al salario base. El vicefiscal de Delitos Comunes de Tabasco, Gilberto Melquiades, informó que el próximo 1 de junio se llevará a cabo un juicio penal en contra del exsecretario de Seguridad del Estado, Hernán Bermúdez Requena, alias El Abuelo, con el fin de ser procesado por su presunta responsabilidad en los delitos de extorsión, asociación delictuosa y secuestro. Un tribunal colegiado concedió la suspensión a trabajadores jubilados de la Comisión Federal de Electricidad contra la reducción de sus pensiones, ya que esto les impediría cubrir necesidades básicas. Informó Itzel Vanegas. 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
1: 6 de la mañana con 45 minutos tiempo del centro de México. Estamos ya en la recta final de este espacio informativo y como cada mañana a esta hora me da muchísimo gusto saludar a mi querido Beto Campos. Mi querido Beto, ayer pues fue el segundo partido de semifinales, el partido de ida de las semifinales del fútbol mexicano, Pachuca contra Pumas. En este partido, bueno, pues Pachuca se lleva la victoria por la mínima diferencia. En la cancha, pues un equipo universitario desinflado, poco motivado, sin garra. Pues nada que ver, ¿no, mi querido Beto, con ese equipo de los Pumas que vimos el domingo, pues cuando echan a las Águilas del América? Te saludo, buen día.
7: ¿Cómo estás, Juan? Muy buenos días. Así es, iniciamos con este tema de la ida de las semifinales del fútbol mexicano. Como bien destacas, Pachuca terminó venciendo 1-0 al equipo de Pumas. Ousama Idrissi marcó el único tanto al minuto 36 en un disparo desviado. Los tuzos fueron superiores.

0: A lo largo de los 90 minutos, sin embargo, no pudo verse reflejado en el marcador con más goles. Eduardo Bauerman fue expulsado después de un intento de robo de balón por parte de Juninho. El árbitro se precipitó al expulsarlo porque el delantero auriazul no tenía la posesión de pelota cuando fue derribado por el defensor. Al Club Universidad únicamente le basta un tanto para poder avanzar a semifinales, y esto fue lo que dijo Efraín Juárez, técnico de Pumas.
1: Creo que se jugó hoy un partido de liguilla, como se tiene que jugar la liguilla. Hay dos partidos de 180, de 90 minutos. Hoy se jugó el primer tiempo y en casa con nuestra gente, con todo lo que venimos haciendo en de local, se juegan los otros 90 minutos. Creo que fue un partido peleado, ríspido, con no muchas opciones de gol, ni para ellos ni para nosotros. Y entonces creo que todo lo que se planeó, todo lo que se planteó durante estos tres días de trabajo, porque tampoco es mucho.
0: Así es que de esa manera la vuelta se jugará entre Pumas y Pachuca el próximo domingo en el Estadio Olímpico Universitario a las 7 de la noche, mientras que para el día sábado Chivas estará recibiendo a Cruz Azul a las 7 de la noche con 7 minutos. Cruz Azul tiene que ir por la victoria para ser finalista, mejor dicho, mientras que a Chivas le basta el empate para poder avanzar a la siguiente ronda. Vamos a escuchar las palabras de Joel Wicky después del resultado en el Estadio Banorte, que fue 2-2.
2: El partido está abierto, la serie está muy abierta. Nuestra idea y planteamiento en cada partido que hemos demostrado, tanto en jornada 17, cuarto de final y el de ahora, es ganar. Entonces no hay ninguna diferencia el partido de vuelta, ¿no? Vamos a proponer también una idea de juego interesante donde podamos nosotros quitar más tiempo a la pelota, tenerla más tiempo, hacer una buena estrategia donde podamos vulnerar su fase defensiva, que en ocasiones es fuerte, ¿no?
0: Ahí las palabras de Joel Wicky, luce un panorama muy bueno para los partidos entre Cruz Azul y Chivas y por supuesto entre Pachuca y Pumas, Juan.
3: Sí, definitivamente. Oye, Beto, pero sí, los Pumas sí tienen que cambiar esa actitud, ¿no? Dice solamente, pues es un gol de diferencia, pero si salen a jugar como ayer, pues la verdad es que eso no les va a ayudar nada, ¿eh?
0: Y la realidad es que fueron exhibidos en el juego de vuelta contra el América, sobre todo en el juego aéreo, y Pachuca tiene elementos muy importantes como Salomón Rondón, Ener Valencia, que pueden ir muy bien por arriba, así es que vamos a ver si es que el equipo de Pumas no sufre ante esta situación. Y Cruz Azul también espera el regreso, ¿no?, de varios jugadores que están fuera por lesión, en este caso Gabriel "El Toro" Fernández y Nicolás Ibáñez, quienes son sus delanteros y no estuvieron disponibles en el partido del miércoles.
3: Sábado y domingo, ¿verdad? Los partidos de vuelta entonces.
0: Exactamente, sábado a las 7 de la noche, a las 7 de la noche con 7 minutos Cruz Azul y Chivas, mientras que el domingo será Pumas y Pachuca a las 7 de la noche en el Estadio Olímpico
3: Sí,
0: Universitario.
3: oye, Beto, ¿qué, si en caso de que Cruz Azul, que lo dudo mucho, pase a la final, ¿dónde jugaría la final, Beto?
0: Sí, mira, si logra avanzar el Pachuca, jugaría la vuelta en el Estadio Cuauhtémoc, al menos es lo que se pretende, porque recordar que ya el Estadio Banorte fue entregado a FIFA, así es que buscaría
3: Sí.
0: la alternativa de jugar en Puebla, si es que avanza Pachuca para lo que será el juego de vuelta, pero si avanza el equipo de Pumas, estaría jugando primero en Puebla y cerrando en el Estadio Olímpico Universitario, tomando en cuenta que Pumas fue primero en la fase regular.
3: Perfecto, pues ya veremos entonces, pues una vez que se definan justamente los finalistas. ¿Qué más, mi querido Beto?
0: La NFL dio a conocer su calendario de temporada regular y en la temporada, bueno, vale la pena destacar que es la número 107 a lo largo de su historia y estará comenzando el miércoles 9 de septiembre con el juego entre los Halcones Marinos de Seattle recibiendo a los Patriotas de Nueva Inglaterra. Ambos equipos ya jugaron el último Super Bowl. Así también los 49 de San Francisco estarán midiéndose con los Carneros de Los Ángeles en Australia. La temporada regular terminará el domingo 10 de enero del 2027 y los play-ins iniciarán el 16 de enero. El Super Bowl se jugará el domingo 14 de febrero en SoFi Stadium. Son 272 partidos en total los que se disputan en la temporada de la NFL. En la jornada 36 de la Liga Española, Real Madrid venció 2-0 al Real Oviedo, goles de Gonzalo García y Jude Bellingham. Fue un partido en donde la gente se manifestó en contra de Florentino Pérez a través de pancartas que fueron retiradas a los aficionados. Así también Kylian Mbappé fue abucheado cuando ingresó al minuto 68 y evidentemente, insisto, recibió la rechifla después de todo lo que aconteció con el futbolista francés, en donde estuvo fuera de las canchas por lesión. Sin embargo, fue de vacaciones a Italia, volvió justamente al equipo merengue. Vamos a escuchar las palabras de Kylian Mbappé.
4: Estoy muy bien, 100%. No he jugado porque el míster me ha dicho que para él soy el cuarto delantero de la plantilla, detrás de Mastantuono, Vini y Gonzalo. So, al final acepto y juego el tiempo que tengo a jugar. Y yo pienso que ha jugado bien, ha dado una asistencia a Jude y hemos jugado bien, hemos ganado. Es importante ganar en casa y siempre ser positivo.
0: Al final, en conferencia de prensa, el mismo Álvaro Arbeloa negó esta información que había comentado Kylian Mbappé, de que le había asegurado que era el cuarto delantero para el partido del día de ayer, Juan. Así es que una vez más se confirma que Real Madrid es un desastre en el plantel.
3: Es lo que te iba a decir, vaya crisis, ¿eh? ¿Hasta dónde va a parar esta situación en el Madrid? Creo que nunca se había visto algo así, ¿no?
0: No recuerdo una situación así, es una realidad, y hoy parece que es un kinder con niños mimados. Es una realidad con todo el ego que tiene el plantel del equipo merengue. Lo habíamos comentado en emisiones anteriores, en donde Álvaro Carrera se peleó con Antonio Rüdiger, en donde Federico Valverde también se peleó con Aurélien Tchouaméni. También el caso de la indisciplina de Mbappé, que estaba lesionado y se fue a Italia de vacaciones con su novia.
3: Pues yo creo que bien lo dices, ¿no? Parece un kinder de niños mimados. Yo creo que por eso, ¿no? Pues les han cumplido todos los caprichos a las grandes estrellas y pues ya se sienten de otro planeta.
0: Sí, de acuerdo, y esto lo ha permitido Florentino Pérez, presidente del Real Madrid, que también ha entrado en el ojo del huracán después de la polémica conferencia en días anteriores. Así es que vamos a ver qué es lo que depara. Por mientras, Real Madrid no ganó un solo título en esta temporada, ya por segundo año consecutivo. En el Abierto de Tenis de Roma, en las semifinales de la categoría femenil, la polaca Iga Świątek venció a la ucraniana Elina Svitolina por 4-6, 6-2 y 2-6, mientras que la estadounidense Coco Gauff se impuso a la romana Solana Cirstea, esto por 6-4 y 6-3. La final será entre Svitolina y Gauff este sábado dentro del Abierto de Tenis de Roma en la categoría femenil, mientras que en la categoría masculina, el día de hoy se juegan las semifinales. El noruego Casper Ruud enfrentará al italiano Luciano Darderi, mientras que el también italiano Jannik Sinner se mide con el ruso Danil Medvedev. En la Liga Mexicana de Béisbol, los Sultanes de Monterrey vencieron 4-2 a los Rieleros de Aguascalientes. Olmecas de Tabasco se impuso 6-5 a los Diablos Rojos del México, mientras que en la Fórmula 1, el Autódromo Hermanos Rodríguez tendrá modificaciones para lo que será el Gran Premio de México.
3: Una inversión de 200 millones de pesos. Muchísimas gracias, mi querido Beto. Nos escuchamos el próximo lunes.
0: Saludos, buen día.
3: Fuerte abrazo, Beto Campos, con la información deportiva. Vámonos con Daniel Huelvans y la información de negocios y finanzas.
5: La Asociación Nacional de Productores de Autobuses, Camiones y Tractocamiones informó que las ventas en el sector aumentaron 19.2% en el cuarto mes del año comparado al mismo mes del 2025. La organización destacó que se comercializaron 2.364 unidades en el periodo. La tienda de deportes Decathlon México estimó que sus ventas online se multipliquen por 5 después de concretar una alianza con la empresa de comercio electrónico Mercado Libre. De la misma forma, señaló que espera triplicar el flujo de usuarios en su plataforma online. La automotriz Honda informó que suspenderá su proyecto contemplado en Canadá por un plazo de 2 años, en lo que redefine su estrategia de vehículos verdes en el país norteamericano. Además, la armadora nipona señaló que analiza el entorno comercial previo a la negociación del T-MEC. La cadena de hoteles Hilton anunció el relanzamiento de su edificio ubicado en la alcaldía Cuauhtémoc, Ciudad de México. La compañía estadounidense detalló que la remodelación del hotel incluyó la transformación integral de 459 habitaciones y espacios comunes. La automotriz Nissan México informó sobre la implementación de una nueva estrategia basada en la producción de vehículos potenciados con inteligencia artificial. La armadora japonesa indicó que su modelo Kite ejemplifica su plan de negocio que buscará implementar en territorio azteca, lo anterior para consolidar su liderazgo y comercialización de unidades. La Cámara Nacional de la Industria de Desarrollo y Promoción de Vivienda informó que el conflicto en Medio Oriente aumentó los costos de construcción de viviendas en México hasta en un 5%. Por otro lado, indicó que el problema podría trasladarse al precio final de las viviendas. Informó Daniel Wellbanks. 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
3: Gracias, Daniel, y ya nos vamos. A nombre del equipo que hace posible este espacio informativo, le agradezco que nos haya acompañado el día de hoy. Nos escuchamos el próximo lunes en punto de las 5:30. Que tenga un excelente fin de semana. Quédese con Azucena Uresti.

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1: A poco más de media hora de Cabo San Lucas, en Baja California Sur, se ubica el pueblo mágico Todos Santos, con un toque bohemio, cultural y artístico. Esta localidad llena de encanto destaca por su estilo colonial, por su hotelería, su exquisita gastronomía local, una importante escena artística y playas cercanas como La Poza, Batequitos, San Pedrito, Cerritos, Punta Lobos y Los Esteros, donde se puede practicar deportes acuáticos o simplemente relajarse y tomar el sol. Con sus calles empedradas, Todos Santos ofrece galerías de arte y su atractivo centro turístico, en donde está la Plaza de Armas, una gran explanada adornada por palmeras y cocoteros, y la Misión de Todos los Santos, una majestuosa iglesia fundada por los jesuitas en 1720.
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1: 5 estudiantes de secundaria detonan bomba molotov en una institución educativa de Mexicali. Abuela pide justicia para sus nietos huérfanos tras tragedia vial. Ayer se cumplieron 5 años de esta tragedia. Consulado de Estados Unidos en Tijuana registra alta demanda de visas rumbo al Mundial. Fuerte incendio en Yonke de Ensenada consume decenas de vehículos. Incineran más de 7 toneladas de narcóticos decomisados en Baja California y caen en Tecate operadores del cártel Jalisco Nueva Generación con arsenal y carro blindado. En los temas nacionales, la presidenta Claudia Sheinbaum publica video de su encuentro con YouTube en la Copa Mundial de Niños de la Calle. El jardinero no será extraditado a Estados Unidos tras ratificación de suspensión. Cae el Junior en Guerrero, segundo al mando de los Viagras. Morena defiende uso de encuestas para elegir candidatos rumbo al 2027. Morena, Partido del Trabajo y Partido Verde defienden el uso de encuestas. María Amparo Casar denuncia hostigamiento a periodistas en Tecamac. Víctor Rodríguez Padilla deja la dirección de Pemex, continuará labores en el Instituto de Electricidad y Energías Limpias. Hay nuevo director en Pemex, será el director de finanzas. Con más información, fijan fecha de audiencia contra Hernán Bermúdez Requena, será el 1 de junio, que dará inicio el juicio contra Hernán Bermúdez Requena, señalado por liderar el grupo criminal de La Barredora. Queda libre Humberto Nava, líder sindical, acusado de agredir a su pareja. Esto ocurrió en Coyoacán. Los trabajadores piden su destitución como líder sindical en la Fiscalía General de la República. Laida Sansores rechaza usar joyería de lujo. A mí no me da para eso, dice, ante las críticas que recibe por usar piezas de alto valor. Perdón, hace rato que dije que había cambios en Pemex. Juan Carlos Carpio es el nuevo director de Pemex. Gobernación confirma regreso de familias desplazadas a Chilapa, Guerrero. Y bueno, esto es en lo que tiene que ver con los terrenos nacionales. En lo internacional, Marco Rubio asegura que la política de Estados Unidos hacia Taiwán sigue sin cambios. Trump coincide con Xi Jinping. Estados Unidos estaba en declive antes de su regreso. Acuerdo entre Cuba y Estados Unidos. El director de la CIA sostiene reuniones en La Habana. No hay voluntad divina, lanzan advertencia a Nazón Joaquín por el caso La Luz del Mundo. Y México suspende importaciones porcinas de Estados Unidos por brote de algo que se llama Augetsky. Ahorita le digo que no sabía yo que existía eso, Augetsky. El fenómeno del Niño avanza más rápido de lo esperado en el Pacífico y aumenta la probabilidad de que alcance una intensidad histórica. El Chapo Guzmán insiste en ser extraditado a México. Con las finanzas, el dólar en las casas de cambio de la ciudad de Tijuana, 16.50 a 16.60 a la compra, 16.70 a 16.80 y 85 a la venta. El dólar interbancario 17.36, el euro 20.18, la mezcla mexicana de petróleo 104.46, lo que significa 0.02 con respecto al día de ayer. La revisión del TEDMEC, dice la presidenta Sheinbaum, pide que elecciones en Estados Unidos no influyan en las negociaciones. Y apagones en plena ola de calor, Yucatán, Quintana Roo, Tabasco y Chiapas se quedan a oscuras. Volaris, y Viva Aerobús pierden 1.6 millones de dólares diarios en primer trimestre. Precio del combustible es el responsable. Esa es la situación. Con respecto al clima, bueno, tenemos 16 grados centígrados, 61 grados Fahrenheit, luna nueva iluminada al 2%, y bueno, pues un día con algunas nubes, la temperatura más alta 22.74. Increíble pero cierto, cumplimos 2 semanas con semáforo amarillo en la calidad del aire en la región Tijuana-San Diego. Yo digo que es una alerta importante, ¿verdad? 41 ppm es categoría moderada en la calidad del aire. El sol hizo su aparición a las 5:49, se irá a dormir a las 19:39, lo que nos da una duración del día de 13:50. Y voy a los tiempos de espera en las garitas. Ya hay cámaras, están actualizando. Esta actualización fue hace 5 minutos. Sentry 16 minutos, Ready Lane 2:06, General 1:04, la peatonal General 52 minutos, la Ready Lane 8 minutos, Cenotay Línea Sentry 24 minutos, Ready Lane 2:07, General 52 minutos y la peatonal está en tan solo 15 minutos. El Chaparral todavía está cerrado, dice, me están indicando que abre en 2 minutos. Le debo cómo está los tiempos de espera ahí. Y bueno, lo que sí le puedo informar es que hoy es viernes, hoy estará con nosotros, espero, Alejandro Maciel desde el sur de California, también Armando Nieblas desde Mexicali. Iremos al cine con Alberto Villescusa, él está en Ensenada, y tendremos aquí en el estudio en Perfileando al tenor y músico tijuanense Marco Antonio Labastida, una trayectoria de más de 3 décadas en la música y reconocido por su versatilidad en el bel canto, la ópera y la música tradicional mexicana. Hoy conversa con nosotros en Perfileando a las 7:30 para que no se lo pierda. Todo esto y por supuesto toda la información aquí en Fórmula de la Mañana. Es viernes 15 de mayo, Día del Maestro. Felicidades a todos los maestros y maestras, ¿verdad?, que hoy hacen honor a esta profesión. Feliz Día del Maestro, viernes 15 de mayo del 2026.

0: Bueno, y para cerrar la semana, escucharemos lo que es la banda sonora de La Bamba, el soundtrack. Esto es de 1987 de Slash Records y este primer tema se llama Summertime Blues. Summertime Blues es con lo que abrimos boca, y con este fondo musical saludamos a mi compañero en esta mesa de trabajo, Juan Miguel Hernández Santiago. ¿Cómo estás, Juan?
1: Bien, Rocío, buenos días. Feliz fin de semana a usted. También a la audiencia de Grupo Fórmula. Ayer Pachuca saca ventaja en casa, gana 1-0 a Pumas. Gran parte del juego dominó Pachuca. Pumas tuvo pocas oportunidades. Pachuca hizo valer su condición de local. Y ahora Pumas tiene que ir a remontar a casa. Sin embargo, con un solo gol le basta al equipo universitario. Pero bueno, sabemos que es vulnerable en la defensa del equipo de Pumas. Pero con un 3-2, con un 4-3, Pumas puede avanzar perfectamente a la final gracias a su condición de líder general. Así las cosas. Ayer, recordar que mañana a las 6 de la tarde Chivas recibe a Cruz Azul en el estadio Jalisco, porque no va a poder jugar en el estadio Akron. Y el partido de vuelta de esta serie entre Pumas y Pachuca va a ser el domingo a las 6 de la tarde, Pumas y Pachuca. Y en temas relacionados al fútbol y al mundial, ayer se dio a conocer que los dueños de los palcos del Estadio Azteca recibieron un fallo a favor por parte de un juez luego de que les habían prohibido accesar con alimentos y bebidas a sus espacios, así como la renta y comercialización de los mismos. Estas medidas anunciadas incluyen el acceso con alimentos y bebidas, además de que se respetan los títulos de propiedad como las concesiones de renta y venta a todos los afiliados a la Asociación Mexicana de Titulares de Palcos y Plateas durante todos los eventos, incluidos el Mundial 2026. Hace un par de semanas aquí se había informado, se había dicho que Oyamani, la empresa de Televisa que maneja el Estadio Azteca y el América, tenía que pagar una suma de más de 60 millones de dólares. Eso era por los accesos de los dueños de los palcos, pero ahora van a tener también que permitir que los dueños de los palcos entren con su comida. Si quieren llevar sus fritangas, sus tacos, sus hamburguesas de la cadena que me digas, se los tienen que permitir porque les habían puesto como condición que consumieran adentro. ¿Y qué significa eso? Era un gasto tremendo porque pues los paquetes son carísimos para comer ahí. Este fallo dice no, ellos pueden llevar su comida como quieran y también les tienen que garantizar 2 estacionamientos a cada palco. Órale. Porque también tienen que pagar por el estacionamiento.
0: Órale.
1: Así que bueno, hay ahí un... ha sido una lucha ya de incluso de más de un año de los palcohabientes y el Estadio Azteca. ¿Por qué? Porque hay que recordar que cuando se construyó el Estadio Azteca, Emilio Azcárraga Milmo pues estaba buscando recursos para construir el estadio. De hecho, el estadio se construyó en el área de Santa Úrsula. Usted conocerá mejor un área de bajos recursos porque estaba más barato el terreno. Entonces, Emilio Azcárraga Milmo, para hacerse de recursos, pues vendió los palcos como títulos de propiedad, como si fuera una vivienda, a 99 años. Pues ahí están las
0: consecuencias. Ahí están las consecuencias. Gracias, Juan. Pues saludamos también con mucho gusto a Eliad Escalante. Hoy nos acompaña al frente de los controles, ¿verdad? Y los saludamos con mucho gusto. Saludamos a David Parente allá en Baja Malibú, al ingeniero Oscar Arreola, Israel Palma de vacaciones y Jesús Bojorques en la suplencia. Y bueno, en los encabezados hablábamos de esta tragedia que le narramos aquí, en este espacio, de esta mujer que chocó contra un vehículo donde viajaba una familia que estaba haciendo línea para cruzar a Estados Unidos. Fue de tal manera el impacto que hizo que el auto se prendiera en llamas y murieron los papás y quedaron lesionados los 3 hijos con quemaduras importantes. En fin, ayer se cumplieron exactamente estos 5 años. Vamos a hacer pausa, nos quedamos en redes.
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0: llama Lonely Teardrops. Es el segundo tema de este disco que estamos escuchando, que es la banda sonora de La Bamba. Son las 6:15:47 y ya estoy viendo desde hace ratito a nuestro compañero, el periodista Alejandro Maciel, desde el sur de California, desde donde nos reporta. ¿Dónde estás, Ale? ¿En San Diego o en Los Ángeles?
1: Estoy en Los Ángeles hoy. Buenos días.
0: Buenos días.
2: Buenos días.
1: Pues mira, ya llegó toda la guía electoral. Ya llegó por correo. Aquí están, aquí se los estoy mostrando. Aquí está la guía electoral. O sea, por otra parte, aquí está ya la boleta electoral. Y bueno, todo eso es importante porque bueno, estamos a punto de que culmine el proceso electoral del 2 de junio. O sea, ya puedes enviar tu boleta electoral, la puedes enviar ya por correo. Y el último día es el día 2, que es donde también puedes ir a votar de manera presencial. Y bueno, y mientras ya está en marcha el proceso, pues los principales aspirantes a la gubernatura de California tuvieron ayer otro debate en el que fue un encuentro organizado por CBS News y el San Francisco Examiner, allá en San Francisco, donde respondieron preguntas de votantes sobre algunos de los temas más urgentes para el estado, entre ellos la vivienda, la seguridad pública. ¿Se cortó la llamada?
0: No, no, aquí estamos.
1: Es que de repente se me puso en blanco la pantalla. La seguridad pública, el cambio climático, la educación y el acceso a la salud. El evento fue una sesión de preguntas y respuestas con ciudadanos moderadores, y reunió a los demócratas Javier Becerra, Matt Mahan, Kathy Porter, Tom Steyer y Antonio Villaraigoso, así como los republicanos Chad Bianco y Steve Hilton. Uno de los temas centrales fue el alto costo de vida en California, para lo cual Kathy Porter propuso eliminar el impuesto estatal sobre la renta para quienes ganen menos de $100,000 anuales, además de ofrecer cuidado infantil y matrícula universitaria gratuita. Nuestras políticas, dijo, deben hacer la vida más asequible para todos los californianos. Por su parte, Matt Mahan aseguró que buscará unir a los californianos alrededor de resultados, al presumir que durante su gestión en San José disminuyeron los índices de criminalidad y personas sin hogar, mientras aumentó la construcción de vivienda. Javier Becerra coincidió en la necesidad de destrabar el proceso y de simplificar las regulaciones para aumentar la oferta habitacional. En otro tema, el cambio climático también generó fuertes diferencias. Chad Bianco dijo que no cree que las personas puedan tener efecto en el clima, pese al consenso científico sobre el tema. Steve Hilton reconoció la existencia del cambio climático, aunque criticó las políticas ambientales impulsadas por los demócratas. Tom Steyer sostuvo que California debe acelerar la transición hacia energías renovables y la energía limpia es más barata que los combustibles fósiles, dijo también, y criticó a Becerra por aceptar una contribución de Chevron durante la campaña. Así las cosas, en los últimos sondeos dicen que esto es una elección sumamente cerrada. Las encuestas aseguran que en ese momento no hay un favorito claro, con varios candidatos compitiendo en un campo fragmentado tras la salida del excongresista Eric Swalwell, lo que reconfiguró la carrera. En los sondeos más recientes, el demócrata Javier Becerra ha tomado ya una ventaja con alrededor del 19% del apoyo, seguido muy de cerca por el republicano Steve Hilton y el también demócrata Tom Steyer, ambos con alrededor del 16 al 17%. Sin embargo, esta diferencia es mínima y en muchos casos entra en el margen de error, lo que confirma que el liderazgo es todavía muy frágil y muy cambiante. ¿Cómo ven las cosas?
0: Yo he oído una campaña muy agresiva contra Javier Becerra, pero muy fuerte, y pues yo digo, pues si le están pegando tan duro, ha de ser porque le ven que va como en caballo de hacienda, ¿no? No sé. La he oído acá, pero así, acusaciones muy severas. No sé si tú has tenido tiempo de escucharla.
1: Sí, sí las he escuchado y creo que también es lo que dices, ¿no? O sea, como va creciendo su candidatura, Cada vez es el blanco más fuerte de los ataques, y eso preocupa mucho a los demócratas. Lo hemos mencionado aquí en varias ocasiones ya. Preocupa porque se están empezando a pegar entre ellos, y esto podría dividir aún más al voto en las próximas elecciones. Y si eso ocurre, ya lo hemos dicho, aunque es un escenario muy lejano, es probable, podrían llegar solo el 1 y el 2 a las elecciones, y esos dos podrían ser republicanos.
0: O sea, llegarían dos candidatos republicanos.
1: O sea, si se sigue fragmentando el voto demócrata, podrían llegar. O sea, es un escenario posible. No, mucha gente cree que no, que no es probable, pero es posible.
0: Es
1: O sea,
0: posible.
1: técnicamente es posible, ¿no? Entonces eso está preocupando porque, por ejemplo, Villaraigosa no tiene por encima del 3-4% del voto. Entonces yo creo que ya debería de salirse de la contienda. Pues ya los que no tienen mayor apoyo deberían de salirse, esa es mi opinión, ¿no? Pero
0: Sí,
1: bueno,
0: pues
1: le
0: sí.
1: están haciendo su luchita.
0: No, pero lo que yo aquí veo también es el crecimiento del Partido Republicano, porque es la joya de la corona en Estados Unidos, California, y si el Partido Republicano recupera la gubernatura de California después de 15 años, imagínate lo que sería eso.
1: Sí, o sea, ese escenario lo ven muy poco probable, ¿no? Pero como te digo, sí, pero es posible, ¿no? Entonces, sí, o sea, les está pidiendo cada vez más por un lado, que los demócratas salgan a votar, y si salen a votar, bueno, pues, o sea, en ese momento las encuestas dicen que están casi, casi pegados, ¿no? Sin embargo, pues están la afiliación demócrata en el estado de California es altísima con relación a los republicanos. Si los demócratas salen a votar, pues muy probablemente puedan sostener o mantener o retener la gubernatura de California, ¿no?
0: Pues sí, la verdad, se ve fuerte el panorama, a ver qué sucede, porque ya no queda mucho tiempo.
1: Digo que algo que ha llamado siempre la atención es que muchos políticos de alto nivel latinos aseguran que la nomenclatura del Partido Demócrata no les gusta mucho tener un candidato latino. Entonces, o sea, generalmente en el área de la Bahía de San Francisco, San Francisco, San José, Berkeley, toda esa zona, es el bastión demócrata de los blancos. Entonces, nunca, al parecer, nunca se le ha dado el apoyo completo a un candidato latino. Entonces, eso es otra de las cosas que ocurren en la política aquí en California, ¿no?
0: O sea, sí llegan a gobernar Los Ángeles, pero no llegan al gobierno del estado.
1: No a la gubernatura.
0: No a la
1: A la
0: gubernatura.
1: gubernatura nunca ha estado así como que accesible a un candidato latino. Por eso llama tanto la atención que Javier Becerra esté avanzando con tanta fuerza, ¿eh?
0: Y San Diego, pues tampoco figura, ¿no? Digo, el área de San Diego, ¿no? En esa parte.
1: Bueno, o sea, Tony Atkins, que es una congresista acá en Sacramento, tiene fuerza, pero sí, efectivamente no figura como una zona de poder, ¿no? Los Ángeles, en todo caso, sí tiene un gran poder latino. Es San Diego no tanto. O sea, San Diego apenas creo yo que se está desarrollando, ¿no?
0: Sí, yo también así lo veo, ¿vale? También así lo veo.
1: Bueno, en otros temas, por ejemplo, se está hablando de que Estados Unidos va a eximir de pago de fianza, de visa, a algunos viajeros del Mundial que ya está a punto de empezar. La excepción incluiría a atletas y miembros de equipos como entrenadores, personal de apoyo esencial y familiares directos. El programa piloto de pago de fianza para ingresar a Estados Unidos con visa de turista B1 y B2 y que aplica a 50 países excluirá a algunos viajeros a la Copa Mundial de la FIFA 2026, que inicia este próximo mes de junio. De acuerdo con una publicación del Departamento de Estado, como parte del compromiso del presidente Donald Trump, su administración eximirá de este requisito a ciertas personas que se dirijan al país. Como ya lo dije, esa excepción incluye a atletas y miembros de equipo como entrenadores, personal de apoyo esencial y familiares directos de los jugadores. La condición es que sean originarios de países participantes en la Copa Mundial y demuestren cumplir con todos los requisitos para la visa. También se aplicará a quienes compraron boletos antes del 15 de abril. La condonación de la fianza también aplicará para las personas de países participantes que hayan adquirido boletos para la competencia antes del 15 de abril. Y bueno, aplica solo a puertos de entrada aéreos y deben entrar y salir por el mismo puerto aéreo por el que ingresaron al país, ¿no? Así ya se está calentando el tema de la Copa Mundial, ¿no? ¿Cómo lo ves por allá, Juan Miguel? ¿Cómo está el ambiente?
2: Sí, justamente es una gran noticia esto que comentas, porque hay muchas selecciones en la Copa del Mundo que justamente provienen de estos países que requieren fianza y que me imagino pues los aficionados o todas las familias pues pagan una fianza de que de $15,000. ¿Cuánto era la fianza? Una
1: sí, imagínate, pues no.
2: No, bueno, no. No, no,
1: eso no. Más los costos de los boletos. Ya, pues ya dejaba esto completamente fuera de las
0: posibilidades.
2: Sí, totalmente. Pues poco a poco se va, estamos a menos de un mes, estamos a 26 días, 27.
0: No,
2: empieza el 11 de junio.
0: 24, ¿no?
2: No, empieza el 11 de junio.
0: 11 de junio, ok.
1: Estaba leyendo que el consulado de Estados Unidos en Tijuana decía que hay una gran movimiento de petición de visas.
0: Sí, mil diarias sale. Vamos a pausa, nos quedamos en redes con Alejandro Maciel.
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0: Los Lobos es una banda estadounidense formada en 1973 en el este de Los Ángeles, California, reconocida por fusionar rock, blues, tex-mex, música tradicional mexicana, country y folk. El grupo surgió cuando David Hidalgo, Louis Pérez, César Rosas y Conrad Lozano comenzaron a tocar juntos, inspirados tanto por el rock de la época como por la música mexicana que escuchaban en sus hogares. Más adelante se integró Steve Berlin, quien aportó saxofón y otros arreglos que ampliaron el sonido de la agrupación. Este tema que estamos escuchando al regreso del corte se llama Oh My Head. Y bueno, continuamos en la conversación con Alejandro Maciel. Adelante, Ale.
1: Bueno, después de nuestro conversación de fútbol ahí en las redes, bueno, vamos otra vez a los temas de acá de San Diego. Algo interesante es de que pues siempre hemos dicho que la ciudad de San Diego era de las más caras en rentas en el país. Bueno, al parecer ya no es así. San Diego ocupa ahora el número 12 entre las ciudades de alquiler más caros de Estados Unidos, según el informe de abril del sitio web Inmobiliary Sumper. Esta es la posición más baja que ha registrado en la lista desde que esta comenzó a elaborarse en el 2020. En ese entonces, San Diego ocupó el quinto lugar en el verano del 2022 y por lo general se ha mantenido alrededor del séptimo puesto en cuanto a las ciudades más caras. La renta promedio de un departamento de una recámara en la ciudad de Los Ángeles, de San Diego, es de $2,200 mensuales por un apartamento, como ya dije, de una recámara, lo que representa una caída del 2.2% con relación al año anterior. Esto, bueno, aunque se ve caro, no lo es con relación a ciudades como Nueva York, donde que es el más caro del país, donde un departamento de una recámara vale en promedio $4,540. El segundo lugar le sigue San Francisco, con una recámara, $3,850, Boston con $3,000, Jersey City con $3,000 y Miami con $2,850 en promedio por departamentos de una recámara, ¿no? ¿Qué les parece?
0: Híjole, qué barbaridad.
2: Pero San Diego
1: ¿qué dices?
2: Pero San Diego sí es de las más caras de California, ¿no? Quizás.
1: Sí, de California sí.
0: Pero a nivel global. Viendo,
1: por ejemplo, Carlsbad tiene el promedio de una recámara $2,540. Mientras que de dos recámaras, $3,270 en Carlsbad es el promedio. En Oceanside, $2,250 por una recámara y $2,710 por dos recámaras, ¿no? Y bueno, aquí en San Diego, como les dije, una recámara, $2,200 en promedio, mientras que un departamento de dos recámaras, $2,950.
0: Así que está complicado.
2: Qué bueno, que igual no sé, igual varía, tú sabes, ¿no? La zona, pero sí. Pues, si te vas a el cajón, ¿no? Quizás puede salir más económico.
1: Sí, exacto. Sí, las ciudades costeras son más caras, ¿no?
2: Sí.
0: Oye, pero una habitación.
1: Las ciudades interiores son un poco más baratas, pero por ejemplo, estoy viendo aquí la ciudad de Vista, en promedio una recámara $2,220, mientras que dos habitaciones $2,690, ¿no? Y bueno, con eso me despido. Les invito nuevamente a que se suscriban a Tiempos de San Diego. 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
0: Muy bien, ya dijiste cómo, ¿verdad?
1: Sí, ya les dije, pero lo repito, siempre es bueno repetirlo. 619-963-6029, un mensaje por WhatsApp y les mandamos el link.
0: Muy bien, Ale, que
1: nos
0: tengas.
1: Nos vemos el lunes entonces.
0: Sí, feliz descanso, Ale.
1: Igual.
0: Hasta luego. Y voy a la información del clima.
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0: Bueno, pues tenemos, le decía, en la región Tijuana, San Diego, la condición climática es nuboso, la temperatura más alta 22.74. Las nubes se van a quedar todo el día, hoy sí vamos a tener nubes todo el día, y para el fin de semana también nuboso, temperaturas máximas de 21 a 22 y mínimas de 15 a 16, 61 grados Fahrenheit. Desafortunadamente le decía que la condición del aire que estamos respirando pues es bastante regular. Tenemos dos semanas con semáforo amarillo y hoy está la medición en 41 ppm moderada. Me voy ahora hasta la montaña con Atecate, donde hay en estos momentos 13 grados centígrados, 55 grados Fahrenheit, la temperatura más alta 25.77 hoy, mañana 25.77 y el domingo desciende hasta 22.74, esto en la zona de Tecate. En Mexicali hay 23 grados centígrados, 75 grados Fahrenheit y la temperatura más alta es de 40 grados centígrados para mañana y el domingo, mañana sábado y domingo, 35 a 37 grados, desciende un poquito, y para lunes ya estaría en 33, para retomar a 36 y 38, martes, miércoles y jueves. Hoy por lo pronto 40 graditos allá en Mexicali, la temperatura más alta, y de Mexicali nos vamos a la zona costa, me regreso a la zona costa, lo que es Playas de Rosarito, Primo Tapia, La Misión, en donde hay en estos momentos una temperatura de 13.55 y la más alta va a ser 20.68 grados Fahrenheit. Esto por también va a haber nubes, va a estar nuboso el día y la temperatura más alta, de decía, 21.73. En Ensenada hay 16 grados centígrados, 61 grados Fahrenheit, la más alta 21.73, para el fin de semana 20 grados centígrados la más alta y 14.57 la mínima. Esto es Ensenada y San Quintín, ya le di Tecate, ya le di Mexicali, ya le di la zona costa, ya solamente nos falta ir a Los Ángeles a ver cómo va a estar la temperatura en Los Ángeles, California, donde nos reportan en estos momentos hay 22 grados centígrados, 74 grados Fahrenheit, bueno, no, esa sería la máxima, hay 16.61 en estos momentos allá en la zona de Los Ángeles, y la máxima va a ser 25.77, mañana 24.76, el domingo 25.77, y a partir del lunes sube un poquito la temperatura, estará en 27 el lunes, el martes en 28, y miércoles y jueves hasta 30 grados centígrados, 88 grados Fahrenheit, y es lo que tengo en el clima, Juan.
2: Ayer estuve en un foro muy interesante de agua, donde se abordaron diversos asuntos sobre la gobernanza, las instituciones que operan los servicios de agua. Uno de los temas que se planteó fue el hecho de que, bueno, cómo se ha manejado políticamente aquí las comisiones del agua históricamente. Digo, incluso dos alcaldes de esta ciudad trabajaron previamente en la comisión del agua, y se plantea mucho la diferencia entre el modelo de regiones como la de Otay, en donde es por elección. Ellos decían, pues es que el que fue comisionado de agua en Otay estuvo 20 años en el cargo. ¿Eso qué significa? Pues que garantiza continuidad, que estuvo siendo electo por la misma población, y acá viene siendo un puesto político en México. También ahí estuvo el diputado federal Fernando Castro Trenti, quien aseguró que desde el Congreso de la Unión se impulsan cambios legislativos y administrativos para mejorar el abastecimiento de agua potable en zonas de rezago de cobertura, y explicó que recientemente fue aprobada una nueva ley del agua, la cual contempla la revisión de concesiones otorgadas en el país para evitar el acaparamiento y la reventa de derechos de agua mediante títulos concesionados. Escuchamos al diputado federal.
4: Bueno, el tema del punto 1, simplemente que acabamos de aprobar la nueva ley del agua, trae como consecuencia la necesidad de revisar todas las concesiones que existían en México para evitar que haya un acaparamiento de varios títulos de concesión que amparan una dotación determinada de agua, y otros lugares no haya quien pueda usar esa agua, para que el agua que no sea vendida, revendida, porque ese es como un derecho al acceso al agua, pero que no sea revendida a través de estos títulos de que les dan derechos de disposición de agua. Esa es una gran reforma. La otra tiene que ver con ciudadanizar los organismos.

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1: No tardamos.
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12: Los higos son considerados por muchos como el alimento de los deportistas debido a que son aliados de la recuperación muscular, fortalecen los huesos, tienen un efecto saciante, son laxantes, previenen enfermedades del corazón y son fuente de energía. Además contienen vitaminas A, C, K y B junto con minerales como calcio, hierro, potasio, sodio y magnesio.
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16: La Secretaría de Salud informó sobre la implementación de una estrategia nacional para erradicar la desnutrición infantil en México. El plan consiste en fortalecer las capacidades del personal del sistema de salud para eliminar las muertes prevenibles de niños menores a 5 años por desnutrición. La jefa de gobierno, Clara Brugada, dio inicio a la estrategia Tlaloque 2.0 para prevenir afectaciones en la temporada de lluvias en la Ciudad de México. Destacó la inversión de 3.300 millones de pesos para prevenir inundaciones, fortalecer el tiempo de respuesta y proteger a la población. Distintos colectivos buscadores y organizaciones civiles solicitaron al secretario general de las Naciones Unidas, Antonio Guterres, llevar el asunto de desapariciones forzadas en México a la Asamblea General. La petición busca prevenir, sancionar y erradicar este tipo de crímenes.
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0: Eso se llama Donna. Es el cuarto tema del disco que estamos escuchando. Y
1: que esa se la dedicó a una novia.
0: Ajá. Está linda, está muy romántica.
1: Richie Valens se la dedicó a su novia.
0: Oye, me llama la atención que esta semana escuchamos a Richie Valens el lunes. Fue su cumpleaños el martes. Bueno, hubiera cumplido años si estuviera vivo. Y hoy escuchamos el soundtrack de La Bamba.
1: Sí, que es una película basada en él.
0: Ajá, en su vida.
1: En su vida. Rápidamente, Rocío, porque sé que ya está armando nieblas. Felicitar a los profes.
0: Sí, yo los felicité al principio del programa.
1: Pero yo no.
0: ¿Tú no? Ah, bueno. Sí, pues estás de codo.
1: Sí, felicitar a los profes, que hacen una gran labor los maestros. Son muy importantes, para bien, ¿no? Incluso para mal,
0: ¿Por qué dices para mal?
1: Bueno, hay profesores que...
0: Ah, no, sí, sí. Que te marcan.
1: Sí, que te marcan.
0: Sí, son terribles.
1: No, pero la gran mayoría son buenos.

0: maestros, gente con vocación. Con vocación que...
1: Es una relación bien especial la que llevas con tus maestros.
0: Sí, desde aquel maestro de básica que va a la primaria, el kinder, hasta el profesor universitario.
1: El otro día leí un recuerdo, rápidamente Armando, una carta que escribió un alumno de un hermano de nuestro ex compañero en Cadena Baja California, del tío de quien también estuvo aquí, de Carlos. Me refiero a este hombre que estuvo mucho tiempo.
0: Señor Lino.
1: Ajá, su hermano era maestro y dicen que era un maestro bien especial, pero decía la persona que escribió la carta, él me ayudó, era un gran maestro, tenía una gran vocación y me ayudó mucho y lo recordaba con mucho cariño.
0: Y felicitar a su hermana.
1: A mi hermana, que es
0: Maru Galván.
1: Que mire, no es por dárselo a desear ni porque sea mi hermana, pero yo me he encontrado mucha gente en la calle que me confunde con ella y me dice, es que la maestra Maru fue muy buena maestra, me ayudó a entender las matemáticas y lo dicen hasta emocionados, ¿verdad? El otro día estaba yo desayunando pues en Cosmopolita y se me acercó una persona que me dijo que había sido su alumno y quería saber si yo era. Felicidades a mi hermana. A mi hermana que también es maestra y a todos los maestros y maestras. Pues Armando, hablando de maestros y de escuelas, ahora sí que, ¿qué tal lo que pasó ayer en Mexicali? Con la bomba molotov de estos alumnos de secundaria.
2: Hola, ¿qué tal, Rocío? Juan Miguel, muy buenos días para ustedes y para todos los que nos ven y nos escuchan esta mañana de viernes acá desde Mexicali. Sumarme también, fíjate, la felicitación para todas aquellas buenas maestras y buenos maestros que han pasado por nuestra vida. A los malos no, la verdad. Todos tenemos maestros malos. Pues siempre recordamos los buenos, ¿no? Y son bastantes, como dice Juan Miguel, son la mayoría. Yo tengo familiares que son maestros incluso. Entonces, abrazo para todas y todos. Que desde ayer yo vi ya había festejos, al menos acá en mi casa me tocó ver por ahí de medianoche, en varios salones sociales, había festejos de maestros. Incluso por la situación del CENTE también había festejo, en el sindicato hay un salón y estaba llenísimo, o sea, como que le festejaron desde ayer para que hoy pudieran levantarse tarde. Oye, Rocío, Juan Miguel, pues sí, fíjate, ¿qué hace que estábamos hablando del tema de las amenazas, no? De las amenazas de tiroteo en las escuelas, que también generó mucho en todo el estado con este reto de TikTok. ¿Qué hace que estamos hablando también de los jóvenes que manejaban exceso de velocidad en estos autos de Infiniti, en acá en Mexicali también? Y pues toma la que ahora nos encontramos con que 6 jóvenes fueron detenidos luego de hacer explotar una presunta bomba molotov, ¿no? O lo que se le puede llamar como una bomba molotov en una secundaria acá. Particularmente la secundaria técnica número 18, que está ubicada en la colonia Jardines del Lago. ¿Qué fue lo que ocurrió, Rocío, Juan Miguel? Pues básicamente... resulta que reportan que en esa secundaria una detonación de un artefacto casero, no saben exactamente qué, inmediatamente se moviliza la policía, los elementos policíacos para ver qué había ocurrido y justamente terminan deteniendo a 6 estudiantes entre 14 y 15 años como por ser los presuntos responsables de haber encendido este artefacto. Reporte fue dado a conocer después de las 8 de la mañana, se tenían poco de clases los chavos, y lo que se dio a conocer es que habían fabricado de manera casera, pues aparentemente con ácido muriático, una bomba molotov que además hicieron estallar en una de las aulas del plantel educativo. Lo que comentaban es que fue dentro del interior, la subdirectora confirmó que habían hecho esta bomba casera rápidamente ahí, con ácido muriático y otros artefactos que pudieron encontrar, y los jóvenes, los menores, decidieron hacer estallar esta bomba dentro de la aula, particularmente de un salón de clases de niños de tercer año, fue el aula donde fueron estallar esta bomba molotov. Evidentemente fue la policía municipal como primeros respondientes, revisaron la zona, preguntaron cuál era la situación, les dieron información de este artefacto, de esta bomba molotov que habían fabricado los jóvenes, así que cuando identificaron a los responsables no les quedó otra más que saben que pues vénganse para acá porque esto no está bien, es un delito, y se llevaron a los 6, ¿no? También fue gente de la fiscalía para hacer las diligencias correspondientes, investigar cómo estaba la situación, recabar un poco de evidencia, y conocer lo del artefacto. Obviamente esto generó mucha expectativa, generó mucha preocupación entre estudiantes, docentes, incluso vecinos, porque es una secundaria que está en medio de una zona residencial. Entonces es una explosión que escuchó bastante fuerte, pero no pasó de ahí. Fue más que nada un susto, y lo que sí es que pues terminaron detenidos 6 jóvenes de entre 14 y 15 años, que es lo que decía, ¿no? No hubo ninguna persona lesionada, también es algo positivo todo esto, pero pues ahora sí que qué locura, ¿no? Como, al menos yo en mis tiempos más anarquistas, que no me hubiera imaginado hasta ahí una bomba molotov en un salón de clases, la verdad.
1: En un salón de clases, bendito, o sea, qué bueno que no pasó nada, que no lesionaron al maestro ni a ninguno de sus
2: Sí,
1: compañeros, pero
2: algún compañero.
1: oye, después de todas las amenazas de tiroteos y todo, ahora esto, ¿qué está pasando en Mexicali, eh?
0: El calor,
2: Pues
0: yo creo.
2: sí. No, pues es que ni siquiera está haciendo tanto calor como para que lleguen a esos niveles, ¿no? Yo creo que se querían ir. Yo creo que se querían ir tal vez de vacaciones, bueno, ya se quieren ir de vacaciones, yo creo, o querían tomarse un puente, tomando en cuenta que no clases hoy, pero el hecho es que sí fue bastante curioso, pues que nuevamente, ¿no? O sea, acabamos de ver el tema de las amenazas de tiroteo que no han terminado, sí se han reducido bastante, pero siguen dándose ese tipo de casos y ahora vemos esto, ¿no? Que jóvenes hagan una bomba molotov dentro de una aula de clases, pues es algo que yo la verdad nunca me hubiera imaginado.
0: Armando, ¿cómo está esto de los apagones o de la suspensión del servicio, como luego le quieren decir, allá en Mexicali? ¿Sí se ha grabado tanto, bueno, tanto que hasta en plena mañanera sucedió?
2: Sí, fíjate, Juan Miguel, eso es un tema que viene arrastrando a Mexicali desde hace años, desde que estaba Jaime Bonilla, incluso como gobernador, el tema de los apagones en verano, porque se sabía. Primero era el tema de que no había suficiente abasto de energía acá en la región, y es por eso que en ciertas horas del verano, cuando el calor era muy alto, evidentemente el consumo se incrementa, se había apagones en la ciudad, porque no había suficiente energía. Incluso fue una de las motivaciones que tenía Jaime Bonilla para construir la planta fotovoltaica, generar energía aquí todo mucho más barata, decía él. Esto aparentemente se solucionó porque la CFE construyó unas plantas en el Valle de Mexicali, que ayudaron justamente con la generación. Ahora la bronca o la bronca de unos años para acá, Juan, es que sigue habiendo suspensiones de energía, o sea, por varias horas muchas veces los mexicanos se quedan sin energía en el pleno verano con temperaturas que andan que en los 45, 50 grados. Y ahora el problema no es el abasto de energía, sino que la infraestructura, es decir, la distribución. Es muy común que se descomponga, que truene, como se dice, un transformador o alguna subestación que deje de funcionar porque están obsoletas. La CFE no le ha dado mantenimiento a toda esta infraestructura desde hace muchísimos años. Entonces, cada que llegue el verano, se incrementa el consumo, la demanda de energía, estos aparatos no lo toleran y truenan. ¿Qué provoca esto? Pues que varias zonas de la ciudad se queden sin energía por una, dos, tres, cuatro. Ha habido casos de hasta 12 horas, ¿no? O más incluso, de gente que no tiene energía eléctrica. Y esto evidentemente afecta a la población porque pues no, se te descomponen aparatos, se te descompone la comida y aparte se sufre el calor. Pero también el sector comercio, porque hay restaurantes que se les descomponen muchos aparatos también. Se les echan a perder las comidas, la industria maquiladora también, maquiladora, perdón, deja de trabajar en esos horarios porque no hay energía. Entonces, ha sido todo un problema bien grande y desde hace años justamente viene esa narrativa de que no son apagones, son solamente interrupciones, porque así le llama la CFE, así los tiene calificados. Es por eso lo que ocurrió el pasado miércoles en la mañanera, que salía el director de la Comisión de Energía a tratar de explicar, no, a ver, no confundan. Un apagón es cuando es algo muy largo, de muchas horas. Una interrupción es breve, pero pues esas interrupciones breves, como ellos los llaman, son de 2, 3, 4, 5, 6 horas. Y ellos lo siguen calificando como apagón. Y ahora sí que justicia divina, ¿no? Justo cuando estaban hablando ese tema en la mañanera, se les fue la luz. Y la verdad, qué bueno que ocurrió eso, porque esto se volvió tendencia nacional. Lo hemos visto en todos los noticieros a nivel nacional. Y es un problema que están viviendo los mexicalenses cada año. Si están trabajando, si están en la escuela, si están comiendo, cualquier hora, se va la luz y nadie te responde, porque también la CFE tarda muchísimo en responderte.
0: Sí, es que es una inversión multimillonaria que tiene que hacer la CFE y pues es obvio que no les interese hacerla porque si no hace mucho tiempo ya lo hubieran resuelto. Tenemos que hacer pausa, Armando, pero seguimos contigo en redes sociales.
2: Ahora va.
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0: Esto se llama We Will Learn Together. Es el quinto tema de este disco. Y continuamos en la conversación con Armando Nieblas. ¿Con qué cierras, Armando?
1: Una rapidita, Rocío, con Miguel. Miren, resulta que el día de ayer un hombre que aparentemente por accidente se autolesionó con un disparo, con una escopeta, mientras trabajaba como velador en la colonia La Ladrillera, acá en Mexicali, fue detenido por autoridades luego de darse a conocer que contaba con dos órdenes de aprehensión activas por homicidio calificado. ¿Qué ocurrió? Este hombre estaba trabajando velador, aparentemente se dispara por accidente con una escopeta que tenía ahí justamente para resguardarse, para protegerse. Inmediatamente acude a la Facultad de Ciencias Veterinarias de la UABC, que está cerca de donde él estaba, para pedir ayuda. Incluso lo lleva un hermano que se lo topa en el camino, en el encuentro de pick-up, y lo lleva ahí a veterinarios para que alguien lo pueda auxiliar. Le llaman evidentemente a los servicios de emergencia para que le ayuden. Va la policía municipal ahí, se entrevista con este hombre de nombre Guadalupe, de 43 años, les informa que se queda dormido con la escopeta calibre 12 y accidentalmente la acciona y se provoca una lesión en la pantorrilla derecha. Cuando reciben información acerca de él, lo investigan, resulta pues que esta persona tenía dos órdenes judiciales vigentes relacionadas con homicidio calificado. Para su mala suerte, evidentemente lo detienen, queda detenido, lo llevan, tan hospitalizado en este momento, pero estaba bajo custodia policial, así que mientras se recupera tendrá que esperarse también, porque pues va a ser procesado por este tema, ¿no? Por el tema de homicidio calificado. Y bueno, sí, nada más invitarlos como siempre que nos sigan en el www.radarbc.com, que es nuestro sitio web, y en redes sociales nos encuentran como Agencia Informativa Radar BC, e invitarlos como siempre los viernes, hoy a las 8 es el Radiador en Vivo, donde traemos mucha información respecto a este conflicto que se ha vuelto esta secta denominada Patrulla Espiritual.
0: Ah, sí, que ya dice este cantón que por qué lo están metiendo a ese problema, ¿verdad? Les está echando la culpa.
1: Reculó cantón vilmente, la verdad, qué tristeza lo del diputado. Es una lástima la forma en cómo actuó, siendo que él fue el primero que salió a defender a su comunidad y ahora se echó para atrás, ya no quiso meterse en problemas con la Patrulla Espiritual. Y pues de todo esto y más vamos a hablar más a ratito alrededor.
0: Oye, ¿y quién tiene la culpa? Los reporteros.
1: Como siempre.
0: Bueno,
1: la vieja confiable, culpa a los medios.
0: Sí, pues sí, oye, qué terrible que siempre le echen la culpa a los medios de comunicación. Muchas gracias, Armando, que tengas buen fin de semana. Te esperamos el martes.
1: Igualmente para ustedes.
0: 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Jóvenes detonan bomba molotov en secundaria de Mexicali. Abuela pide justicia para sus nietos huérfanos tras tragedia vial. Consulado de Estados Unidos en Tijuana registra alta demanda de visas rumbo al mundial. Fuerte incendio en Yonke de Ensenada consume decenas de vehículos. Incineran más de 7 toneladas de narcóticos decomisados en Baja California. Caen en Tecate operadores del cártel Jalisco Nueva Generación con arsenal y carro blindado. 2027 puede ser el año más caluroso de la historia, según experto. El Niño viene poderoso. 3 señales de que sería uno de los más fuertes de la historia. Estados Unidos va por Raúl Castro. Alista acusación contra el expresidente de Cuba. ¿De qué lo acusa? Bueno, con más información, la CIA mata en secreto a líderes de los cárteles mexicanos, según CNN. Me ve la cara y yo quedo como idiota. Verónica Castro explota contra Cristian Castro a nivel nacional y lo tacha de estúpido. Es un enfrentamiento muy grave. Advierten sobre nueva estafa a pequeños negocios en México. Operan por llamadas y mensajes fraudulentos para que tenga usted cuidado. Con más información de última hora, Trump culpa a Biden del declive de Estados Unidos y respalda a Xi Jinping. Donald Trump justifica que Xi Jinping haya calificado a Estados Unidos en declive. Con más información, torito de pirotecnia mata a una mujer en iglesia de Amatitlán, Jalisco, y 2 playas mexicanas entre las mejores del mundo. Eso que no cuidamos el mar. es parte de lo importante. Temperatura más alta el día de hoy, 22 grados centígrados con 74 grados Fahrenheit, y esto en la región Tijuana-San Diego. El dólar en las casas de cambio de Tijuana, 16.60, 16.80 en promedio. 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San Isidro, Sentry 26 minutos, Ready Lane 1:34. La General está en 3:04. En la peatonal, la General 1:55. Ready Lane 8 minutos. Sotay, Sentry 24 minutos. Ready Lane 27 minutos. General 2:24. Y la peatonal está en 48 minutos. Y en el Chaparral, la Ready Lane 16 minutos. Y la General 12 minutos. Es el reporte de garitas. Y vamos al cine con Alberto Villescusa.
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0: Y bueno, pues hoy Alberto nos estará hablando de Outside, que está en Movie, y de la gira de Ambulante. Alberto, bienvenido, buenos días.
3: Hola Rocío, hola Juan Miguel, un gusto estar aquí de nuevo. Y pues precisamente como mencionas, el día de hoy vengo a hablarles de esas dos cosas. Primero quisiera hablar pues de la gira de Ambulante, que es una gira de documentales que se lleva a cabo en varios lugares del país, y que aquí en Baja California tendrá varias sedes en Tijuana, Mexicali, Tecate e incluso aquí en Ensenada. Algo muy padre de Ambulante es que pues las sedes siempre no son solo en cines. Habrá funciones sí en el Secud, sí en Plaza Río, pero también en varios centros y espacios culturales. Entonces les recomiendo mucho checar el programa en línea y ver todos los espacios en los que habrá actividades. Igual, otra cosa muy padre de Ambulante es que pues, siempre tienen un programa muy nutrido en cuanto a las películas, talleres y conferencias que habrá. De nuevo, encuentran toda esa información en el programa. Pero quiero mencionar brevemente algunas de las películas que estarán. La mayoría no las he visto, pero igual me emocionan mucho. Creo que pues algunas de esas no van a llegar a Ensenada. Pues, la mayoría van a estar en Tijuana, entonces pues allá a ustedes les tocará como la mayor variedad del programa. Por un lado están las películas más recientes de dos directores que admiro mucho. Uno es el alemán Werner Herzog, con el documental Elefantes Fantasma, que traza la historia de un científico que anda detrás de una manada de elefantes particular en Angola. La otra es Lucrecia Martel, con la directora argentina, que viene con el documental Nuestra Tierra, que cuenta la vida de Javier Chocobar, un hombre indígena que defendía el territorio de su pueblo en Argentina hasta que fue asesinado. Por otro lado, también me llama la atención el programa que hay del director Kamal Al-Jafari, que incluye varias de sus películas, incluyendo la que me parece es su más reciente, que se llama Con Hassan en Gaza. Documentales sobre la vida y las dificultades en el territorio de Palestina, resistiendo contra las autoridades israelíes. Y por último menciono el documental Ángeles FC. Es una película que sí tuve la oportunidad de ver previamente, que trata de un equipo de fútbol femenil en Mexicali, que es entrenado por un hombre que alguna vez fue parte del crimen organizado y ahora trata pues de darle una nueva dirección a su vida. Lo interesante de este documental es que por un lado la situación de este personaje pues en particular es como muy complicada, muy interesante, pero igualmente el documental varía mucho la mirada también enfocada en las mujeres y jóvenes que forman parte de este equipo, sus vidas, sus rutinas, las dificultades y la precariedad que enfrentan. Entonces, Pues sí, son dinámicas muy interesantes que vale la pena ver, especialmente considerando que se trata de algo tan cercano, siendo un documental hecho aquí mismo en Baja California. Creo que eso me da gusto ver y espero que tengan mucho la oportunidad de verlo. Estas son apenas algunas de las pocas películas que va a ver. Obviamente hay muchísimas más, pero pues obviamente no me da tiempo de hablar de todas ellas. Entonces, pues sí, espero que se den una vuelta. Si están en Tijuana, Mexicali, Tecate o incluso aquí en Ensenada.
0: Sí, va a haber muy buenos materiales. Oye, nos va a ganar el corte, Alberto. Antes de que nos hables de la película, no, la platicas en redes. Danos los datos para tus publicaciones y cómo te podemos apoyar.
3: Sí, por supuesto, a mí siempre pueden seguirme en redes sociales buscando Pegado a la Butaca en Facebook, Instagram, Twitter, TikTok y YouTube. Pueden leerme en la página de pegadoalabutaca.com y si quieren apoyarme de manera un poco más directa para poder seguir haciendo crítica de cine, para poder estar aquí con ustedes todos los viernes, pues los invito a hacer una donación en la página de ko-fi.com, que es ko-fi.com diagonal pegado a la butaca. Ahí a partir de $1 pueden hacer un gran apoyo a la labor de crítica de cine que
0: Que
3: continúo
0: tú
3: haciendo.
0: realizas. Bueno, vamos a pausa.
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19: Cuida lo que comes.
23: La hoja santa es una hierba que se utiliza con fines gastronómicos y médicos. Su forma de corazón es perfumada con un fuerte aroma, pero de sabor dulce. Forma parte de la familia de las pimientas. En la cocina, se usa para preparar carnes, salsas, caldos y quesos. Por su aroma, se usa también para aromatizar tamales y chiles rellenos, entre otros platillos. En la medicina, contribuye a disminuir la fiebre e inflamación de los riñones. La infusión de hoja santa es usada para tratar problemas respiratorios como el asma.
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0: Es el número 6. Sí, ¿verdad? Es el número 6, se llama Canam Let's Go. De esta banda sonora de La Bamba. Alberto, ahora sí tenemos que concluir. ¿Qué nos dices antes de cerrar? Ya nos dijiste esta película en movie, en redes, y bueno, pues ¿nos la recomiendas? ¿Qué calificación le das?
1: Como dices, cierro mi comentario sobre la película Offside, que está en movie. Esta película iraní sobre este grupo de chicas que se meten a un partido de fútbol de la selección. Y pues me parece una película excelente, muy tierna, que igual se siente muy real. Y mi calificación para ella es un 9 de 10. Entonces, si tienen ahí el acceso a la plataforma, les recomiendo mucho que la vean. Y pues que de alguna manera pues tengan esta otra mirada, que es a la afición del fútbol que se vive.
0: Muy bien. Gracias, Alberto. Que tengas bonito fin de semana. Hasta luego.
1: Igualmente, nos vemos el próximo viernes.
0: Hasta luego. Y bueno, antes de que otra cosa pase, decirle que hay que ponerse al día con la Comisión Estatal de Servicios Públicos de Tijuana, porque hay un decreto que le condona el recargo 100% si paga de contado o 75% en convenio. Este beneficio aplica para usuarios domésticos y no domésticos. Y vamos al tour gastronómico. Bueno, pues iniciamos con queso Tijuana. 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Y ¿sabe qué? 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Y vamos después del café por el postre de Fórmula de la Mañana.
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4: Le pregunté a una psicóloga infantil qué es lo que más daña a los hijos de sus madres. Su respuesta me sorprendió. No son tus errores, me dijo, ni las veces que pierdes los nervios, ni los días que gritas sin sentido, ni las noches en las que no dices te quiero. Me dijo, una mamá que no se cuida enseña a sus hijos a no quererse. Una mamá que no pone límites enseña a sus hijos a soportar. Una mamá que renuncia a sus sueños enseña a sus hijos que soñar no vale nada. Y entendí que enseñarles a quererse era mejor regalo de vida.
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0: Tienes tiempo a tu favor.
5: Sí, gracias a toda la gente que se ha comunicado con nosotros desde muy temprano. Ignacio Ortega fue el primero de hoy. Gracias a Jaime Ramos, que nos desea Happy Friday. Saludos, Marco Ramírez. También saludos a Vivi Fletcher. A Max Junior Gómez, que nos saluda desde National City. Real Cabral dice, a veces me da flojera ir a la escuela. Luego recuerdo que soy el profesor y se me quita. Buena mañana. Saludos también al Maestro Medina, ya a la Colonia Tejamén. A Lupita Castro, a Cari RG, a Rosa María López, a Milton García, todos ellos nos desean buen día. Y mire, Milton García mañana cumple años. Felicitarlo.
0: ¿Cuántos cumples, Milton?
5: Yo creo que a Milton anda por ahí sesenteando, ¿no?
0: ¿Sí? ¿Tú crees?
5: Sí, sí.
0: Bueno, pues que te la pases muy bonito y
5: oye,
0: que te celebres mucho.
5: Ya lo balconía, ¿verdad? A lo mejor está en los 40, yo diciendo que tiene 60.
0: Oh, nah, sí.
5: No es saludos, sabe. Milton. Un gusto conocerte.
0: O sea que yo creo que no fue a la horrible joya hoy.
5: No, no, está descansando. Se toma todo el fin de semana. Uh-huh. Saludos a Milton de nueva cuenta, gracias a Andrés Consejos, a Susana Duroc, a Vivi Bravo, a José Ucé, que nos desea buen fin de semana. Ángel Rivas dice, Julieta Ramírez comenta que ella no ha mandado a poner propaganda política y la ciudad de Tijuana está invadida con su foto. Algo no cuadra en sus declaraciones. Yo no he visto aquí en Tijuana.
0: No, aquí en Tijuana no, pero creo que en Mexicali sí.
5: En Mexicali sí, de aquí yo no he visto, la verdad no. A lo mejor hay, como dice Ángel Rivas. Pero yo no he visto en lo personal de Julieta aquí. Saludos, Jaime Bracamontes, buenos días. José Arjón, Dice, buen día, permítame insistir al pueblo californiano que se informe acerca de quién es el señor Becerra. Realmente es alguna de las cosas bastante equivocadas que hizo fue demandar a ciudadanos por ejercer sus derechos civiles. Parece que su póliza más grande es estar en contra del presidente Trump. Bueno, si mis amigos californianos están contentos con la situación del estado, sigan votando igual. De otra manera, voten por los conservadores. Saludos. Víctor Esquivel dice, feliz viernes a todos y un abrazo al viejo y sabio Matías, que hoy cumple 17 años, un gran hijo, gran estudiante y bueno para el fútbol. También a la bella profe Carelia en el Día de Maestros. Pues gracias y felicidades a...
0: También felicidades a Jackie, que es la maestra de Tenoch, que es muy, muy buena maestra también.
5: Tiene 54, Milton, ¿eh?
0: Ah, sí. Ay, tú le estabas subiendo 6 años.
5: Qué malo, bueno.
0: Qué bárbaro. Bueno, saludos, Milton. Hasta luego, Milton. Que la pases bien. Felices. Estas son las mañanitas. Vamos a pausa.
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0: Este tema que estamos escuchando al regreso se llama... Ah, pues es La Bamba, ¿verdad? La Bamba es el número 7 de la banda sonora de La Bamba. Bueno, vamos a entrar a Perfileando.
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0: Bueno, Marco Antonio Labastida, que además lo conozco hace muchísimo tiempo, es un destacado tenor, músico tijuanense, tiene una trayectoria de ¿cuántas décadas?
2: Yo creo que poquito, cuatro.
0: Cuatro, ¿verdad? Cuatro, ya llevas cuatro décadas en esto. Es reconocido por su versatilidad en el bel canto, la ópera, la música tradicional mexicana y la zarzuela. Ha sido reconocido por el Centro Cultural Tijuana, cuenta con una sólida carrera en México, Estados Unidos y Canadá. Y bueno, es la verdad un hombre muy reconocido. Ha ganado X cantidad de concursos de canto. ¿Tienes la cuenta? ¿Tienes la numeralia?
2: No sé, yo creo que han sido tres. El más importante obviamente fue en Guadalajara, Jalisco, allá en el Teatro de Goyado, imagínate.
0: Wow.
2: Pero primero buenos días, se me pasó decir buenos días a todo tu auditorio. Sí, han sido varios, en Estados Unidos también. Pero la otra cosa son los reconocimientos, fíjate, porque más que los concursos, han sido los reconocimientos, obviamente aquí en la ciudad, en el Paseo de las Estrellas, de la Fama, las huellas en la Plaza Santa Cecilia, y un sinnúmero de reconocimientos, ¿no?, a la trayectoria. Pero como les digo ya a los compañeros, todos esos reconocimientos para mí son estímulos para seguir adelante, ¿no?
0: Sí, oye, bueno, maestro, también eres un gran maestro, has impartido lo que tú sabes a muchas generaciones.
2: Sí, ha habido varios.
0: Felicidades.
2: No, gracias, ha habido varios estudiantes que pues ahorita están haciendo carrera en el canto, ¿no?
0: Y dime una cosa, si tú tuvieras que repensar, ahorita me platicas cuándo empezaste a cantar. Yo creo que desde chiquitito, ¿verdad? ¿Qué edad tenías?
2: Yo creo que todos en la casa, fíjate, porque cantábamos en las misas, en la iglesia. Uh-huh. Y yo desde los 10 años que aprendí a tocar la guitarra, pues con la familia, cantábamos en las...
0: ¿Y qué se decían? ¡Ay, qué bonito cantas, qué bonita voz!
2: No, o sea, pues ¿no? Era con toda la familia.
0: Era como la cotidianidad.
2: Sí, entonces ahí no había que si cantaba bien o no, ¿no?
0: Pero el único de la familia que te dedicaste profesionalmente a esto fue
2: sí,
0: tú.
2: Sí, exactamente. Pero mis hermanas, una de ellas ya falleció, pero todos los demás era cantar. Entonces, imagínate, no teníamos televisión. Ajá. Entonces todos los días era agarrar la guitarra, estar cantando, estar ensayando para las misas. Entonces era una bohemia ahí, religiosa, ¿no? Por decirlo así de esa forma, aunque cantamos también otras cosas.
0: Ah, oye, y dime una cosa, ¿en qué momento dices quiero estudiar música? Quiero dedicarme a esto.
2: Mira, en el 77, cuando recién se abrió la Casa de la Cultura, aquí en la colonia Altamira, yo fui uno de los primeros alumnos en inscribirme en guitarra clásica. Entonces eso ya me dejó marcado, aunque en la casa querían que estudiara una carrera, ¿no? Porque para muchas familias la música no es una carrera, es como
0: relajo, ¿verdad?
2: Como relajo,
0: todo lo que tiene que ver con la artisteada,
2: con el arte, sí.
0: Así lo ven.
2: Entonces siempre me exigían que estudiara una carrera, entonces estudié la preparatoria, acabé la preparatoria, ya no seguí con una carrera. Me fui a Estados Unidos a estudiar inglés, nomás duré un mes, me regresé, me metí a un gimnasio del auditorio para hacer gimnasia olímpica. Estuve ahí hasta el 82, más o menos, hasta enero del 82, y en febrero retomé otra vez la música, y ya de ahí ya no la dejé. Entonces, cuando decidí fue empezar a estudiar con uno de los Romero, Celín Romero, que ellos viven en Del Mar, del cuarteto de guitarras, pues los Romero. Uh-huh. Y ya de ahí ya no la dejé, y entonces en la Casa de la Cultura me invitaron a dar clases de guitarra clásica, y ahí me quedé hasta el 92, que fue cuando ya me fui a estudiar a Oberlin, Ohio, al conservatorio. Pero no guitarra clásica,
0: sino canto. ya canto.
2: Pero el canto ya oficialmente fue cuando entre el 84 y el 86, cuando entré al Southwestern College, pues ahí entré como cantante, no entré como guitarrista, ¿no?
0: Ajá. Marco, yo creo que muchas personas te han dicho que por qué no te fuiste, por ejemplo, a tratar de abrirte campo en una otra ciudad, en donde supuestamente tú te quedaste en Tijuana, siempre te quedaste en Tijuana. Bueno, si has participado en eventos, has salido de la ciudad, pero regresas. yo creo que ya alguna vez te lo había preguntado, ¿por qué Tijuana? ¿Por qué nunca te quisiste ir a la Ciudad de México a buscar camino? ¿Por qué aquí?
2: Mira, la Ciudad de México nunca me gustó. O sea, me gusta para ir a visitar, es una ciudad preciosa, pero el ambiente no me gustó. Entonces, allá por el año del 83 fui a un viaje y el ambiente no me gustó. Entonces yo notaba a los alumnos como muy presuntuosos, muy presumidos, y yo decía, bueno, dije, yo estoy estudiando con uno de los grandes maestros de guitarra clásica, y ¿qué vengo a hacer aquí en la Ciudad de México a estudiar con X maestro, no? Entonces me quedé por acá, por eso entré a estudiar al Southwestern, a San Diego State University, después al conservatorio. Después una maestra, que en paz descanse, una maestra de canto, me dijo, cuando ya después fue a Italia, mucho más adelante, dice, yo creo que la regamos, dice, tú te debiste haber ido a Italia, dice, a estudiar ya haber hecho carrera. Pero le dije, no hay problema por eso, ¿no? Para mí lo más importante era estar cantando independientemente de dónde y cómo. Entonces, a lo mejor sí, muchas cosas que pasaron en el camino, pero siempre me ha gustado la ciudad. En ese tiempo siempre había la necesidad de estar enseñando pues a nuevas generaciones, porque muchos de ellos tenían que salir como yo llegué a salir. Entonces yo dije, bueno, pues hay que apoyarlos y ayudarlos en algún momento de esta vida, ¿no? Uh-huh. Así hay algunos chicos que están en Europa ya haciendo carrera, pero a lo mejor si no se hubieran topado conmigo, se hubieran topado con otro maestro, ¿no? Pero yo siempre fui muy cuidadoso con los alumnos de que no tomaran la mejor decisión de su vida y en algunos casos que decidieran por el canto, ¿no?
0: Oye, Marco, y en ese sentido, bueno, me imagino que tú has estado cerca de otros hombres y mujeres en el parámetro de tu voz. ¿Cuál ha sido el encuentro más emotivo en decir, uy, estoy junto a este hombre o junto a esta mujer cantando?
2: Mira, fue cuando canté Madame Butterfly con Encarnación Vázquez en el 2002 exactamente, que fue con la ópera de Tijuana y fue en el Secut. Entonces, ahora sí, como me decía este gran amigo y colega y hermano José Medina, que tú lo debes de conocer.
0: Ay,
2: muy bien,
0: claro que
2: muchos
0: sí,
2: de ustedes,
0: y lo queremos mucho.
2: Director artístico de la
0: Ópera
2: de
0: Tijuana. Saludos, José Medina.
2: Sí, si nos está escuchando, un saludo, hermano.
0: También un gran maestro.
2: Exactamente. Entonces, es bien curioso porque él me decía, mira, maestro, dice, aquí no estamos en Nueva York, no estamos en ningún lugar, aquí te avientas y si salió, salió, y si no salió, no te preocupes porque no va a estar la crítica internacional aquí. Entonces, pues así fue, ¿no? Entonces, yo dije, me lo aventé. Hubo dificultades al principio. Yo sentí que al final, la última función estuvo bien. Y así surgieron después otras cosas. Pero hubo algo que siempre me marcó toda la vida, y eso me lo decía mucho mi mamá. Dice, mira, y otras personas, dice, la ópera es muy bonito, dice, pero la canción mexicana siempre está esperando buenos intérpretes. Entonces, yo decidí en algún momento de mi vida y dije, ¿sabes qué? Voy a hacer esto. Tomé un proyecto de María Grieber, grabé un disco con puras canciones inéditas, algunas de ellas de María Grieber. Recientemente, el año pasado, hice un concierto con la OBC, fueron tres conciertos, y con música de María Grieber. Y de Agustín Lara, sobre todo. O sea, grabé un disco en vivo con la Orquesta de Baja California en el 2018, que por cierto, en este año ya se tiene pensado hacer la presentación oficial de esa grabación.
0: De esa grabación, mira qué padre. Ofelia Gutiérrez, un gran saludo al maestro Marco Antonio Labastida. Tuve el honor de conocerlo hace muchos años. Dice que en la parroquia de la Francisco Villa, grandes recuerdos de las pastorelas con Luis Calvillo.
2: Sí, exactamente.
0: Un abrazo. Y Beatriz de León, saludos, Marco, fue mi maestro de canto en la EBNO, así se llama.
2: La escuela
0: de música del noroeste. Uh-huh. Feliz Día del Maestro.
2: Ah, sí, cierto, feliz Día del Maestro, fíjate, sí, a todos sí. Mis colegas.
0: Sí, bueno, también les van a felicitar a todos los maestros, Jaime Humberto Bracamontes, uh-huh. Y Pedro Imperial nos dice que hay tráfico lento, es nuestro reportero allá en el Boulevard 2000, a partir del Puente del Borrego Cimarrón, que tengan un excelente fin de semana. ¿Qué te provocó o qué provocó en ti esta fusión de la guitarra clásica? ¿Cómo te marcó? Porque tú empezaste realmente ahí en la guitarra clásica

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4: Los flamencos son aves muy peculiares por su plumaje rosado brillante, sus patas en forma de zanco y su cuello en forma de S. Les gusta alimentarse de camarones, caracoles y otros organismos acuáticos. Pueden correr sobre el agua por sus patas palmeadas que les ayudan a correr sobre el agua para iniciar a volar.
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8: El Consejo para el Desarrollo del Comercio en Pequeño y la Empresa Familiar llamó a los integrantes de la CENTE a manifestarse sin afectar al microempresario con el cierre de avenidas importantes como Insurgentes y Reforma. Permisionarios del sistema de transporte colectivo Metro acusaron al director de este medio de transporte, Adrián Rubalcaba, de crecer espacios irregulares y de generar riesgos de protección civil en perjuicio de los usuarios. Tres hombres ligados al cártel del noreste fueron sentenciados por un juez federal a 17 años de prisión por agredir a elementos de la Guardia Nacional en el municipio de Galeana, Nuevo León. Los delincuentes también fueron condenados por portación de armas y daño a propiedad ajena. Informó Daniel Wildbanks. 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
4: Los pulgares humanos tienen articulaciones adicionales que nos dan nuestra destreza única.
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0: Este es el último tema del disco, se llama Good Night My Love, del soundtrack de La Bamba, y retomamos la conversación con nuestro invitado el día de hoy, Marco Antonio Labastida. Oye, decía yo hace rato, bueno, en redes nos platicó cómo fue su contacto con la guitarra clásica y lo que le ha significado a lo largo de su vida. Yo decía hace rato que ya tuve aquí a Clayton.
1: Sí.
0: Y ahora estás tú, me falta Jorge Villalobos. ¿Por qué se hicieron amigos? A ver, ¿cómo fue esa amistad? Porque es muy cercana, ¿verdad?
1: Sí, de hecho, pues hemos hecho muchas conciertos
0: producciones juntos. Juntas, ¿no?
1: Exactamente, yo le he cantado a Clayton pues varias de las canciones, y grabé una canción de Navidad, ¿no? Muy preciosísima, que es de talla internacional. Yo conocí a Jorge por medio de su hermano, que es Sabino, que también es un excelente pianista.
0: Sí, cómo no.
1: Al cual, si nos está escuchando, le mando un fuerte saludo.
0: Sí.
1: Y, pero con Jorge, a Jorge yo lo conocí, él ha de haber tenido unos 14 años, más o menos. Eso fue en la Casa de la Cultura ya por los 84, yo creo, más o menos. Y entró así con un librito a ver en su hermano, y él, Sabino, estaba tocando el piano. Entonces le dije, a ver, ¿por qué no tocas algo? Entonces, imagínate, chico de 14 años, de repente estar tocando Chopin en toda su extensión. Yo dije, wow, dije que...
0: Te dejó impresionado.
1: Que pianista. Y esa fue la última vez que lo vi. Después, la siguiente vez que lo vi, él ya tenía, que será unos 30 años, no sé cuántos. Y cuando me lo encontré, le dije, oye, me dijeron que tú eres un buen acompañante, ¿por qué no?

0: nos ponemos de acuerdo. Y esto fue en el 2008. Imagínate, los 80 hasta el 2008. Entonces ya había pasado mucho tiempo. Nos juntamos, le pedí que me acompañara varias, algunas canciones. Y dije, perfecto. El siguiente evento es en febrero del 2009. Y luego en marzo del 2009. Y luego en el verano del 2009. Y luego en la Navidad del 2009, una gira por todo el estado, 10 conciertos, como en 7 días. Y así fue, y de ahí en adelante hasta la fecha hemos trabajado junto haciendo producción discográfica. Recientemente hemos hecho grabaciones de algunas piezas que yo he compuesto. Entonces así andamos, ¿no? Y con Clayton pues obviamente lo conocí desde antes también, cuando andaba figurando también a nivel nacional. Eso lo vi con Raúl Castillo ahí en la Casa de la Cultura, hace muchísimos años de esto, ¿eh? Uh-huh. O sea, me acuerdo así y veo la película, obviamente no tenemos ninguna fotografía, pero...
1: ¡Qué mal, eh!
0: Sí.
1: Ya ves que ahora de todo nos sacamos foto.
0: Sí, exactamente.
1: Sí, es que siempre la memoria, ¿no?
0: Y ya de ahí, pues obviamente con algunos otros amigos, con el Tavo Valdés, con este Carlos Velázquez, que él estuvo conmigo en la primaria, artísticamente él se llama... Ay, ya se me olvidó el nombre... Al rato me acuerdo, porque es su nombre artístico, ¿no? Mariano Más.
1: Mariano Más.
0: Pero su nombre de pila es Carlos Velázquez.
1: Oye, Marco, pues la verdad es que mira, estás hablando de toda una... Es una familia.
0: Así
1: realmente,
0: es.
1: De todos estos talentosos músicos y cantantes. Y bueno, se me estaba ocurriendo, nadie ha organizado un concierto con los dos Villalobos, que se llame Villalobos al cuadrado. Villalobos al cuadrado, porque los dos son buenísimos.
0: Yo les he dicho.
1: Pues sí, pero, sería genial.
0: Pero como que no se avienta. Yo los...
1: Les has dicho que sería bueno.
0: Y frente de cada uno de ellos y les digo, oye, ¿por qué no hacemos esto? O hagan algo ustedes, hagan un concierto de dos pianos y luego entramos nosotros a cantar y cosas de ese tipo. Pero no sé, eso organización, pues, ¿no? Es cuestión.
1: Pero hay que
0: de...
1: convencerlos.
0: Sí.
1: Oye, Marco, regresando contigo, bueno, tú tienes el gran orgullo de que tu hija también se está dedicando al canto.
0: Sí, ella lo está haciendo más por el lado de lo popular. Tiene una voz extraordinaria, fíjate.
1: Sí, desde yo la he escuchado.
0: Hace tiempo, bueno, yo digo hace tiempo, esto fue en el, que habrá sido 2002, 2003, una cosa así, o un poquito más adelante. Mi esposa me decía, oye, dice, ¿tú crees que tenga buen oído para la música? Acabamos de escuchar con la orquesta en el Centro Cultural una pieza de Edvard Grieg. Entonces cuando me dice eso mi esposa, la niña estaba sentada en su carriolita, en el carro y todo eso, y empieza ta ta ta ta ti ta ta ta ta ta ta ta ta ta ta ta ta ta ta ta ta ta ta ta ta ta ta ta ta ta ta ta ta ta ta ta ta ta ta ta ta ta. O diciéndole, pues si tiene oído, porque para tararear eso no está fácil.
1: No está nada fácil.
0: Entonces siempre cantaba ella desde niña y sola, y me decía mi mamá, dice, oye, esta niña se la pasa, cante y cante, y hasta la actualidad, ¿no? Entonces...
1: Dafne.
0: Sí, Dafne. Entonces ella ya ha cantado conmigo, siempre que me presento yo la quiero invitar, de hecho, y la invito. Entonces tenemos ahorita programado algo para el 25 de julio, que espero que sigan pie con los de la Canaco, que es el centenario de Canaco,
1: de la Cámara,
0: ¿no?,
1: de Comercio.
0: Entonces estamos como el número principal, o sea, es Jorge Villalobos, fíjense bien lo que voy a decir, es el jazz trío de Jorge Villalobos, pero en ese grupo está Javier Martínez, uh-huh. Javier Martínez en la batería, que es el baterista de Yair, Marco Rentería, que es el bajista de Caifanes.
1: Sí, claro.
0: Y luego Jorge Villalobos, el pianista.
1: Wow.
0: De Maricela, y es el pianista. Y luego yo, y va a estar mi hija. Yo también voy a compartir algunas cosas con la guitarra en el grupo. Entonces, ese va a ser el platillo fuerte del evento del 25 de
1: julio.
0: Uy,
1: pues no hay que perderlo, va a ser un súper... Oye, qué bárbaro, ese es un quinteto maravilloso.
0: Sí, entonces mi hija canta, le gusta mucho el pop, pero lo que le gusta mucho a ella es el R&B, lo que se llama, ¿no?
1: Oye, Marco, y aquí entre nos, ¿cómo eres, cómo te autocalificas? ¿Eres mejor como guitarrista o como cantante?
0: Me decía un amigo que en paz descanse, Martín Castro, siempre me lo dijo, dice, ¿sabes qué? Dice, yo te veo más como guitarrista, dice, como cantante, ¿no?
1: Uy, pero cantas muy bonito.
0: Pero yo siempre quise estar en los grandes teatros tocando guitarra clásica, pero luego me di cuenta, no por lo demandante que es, porque te la tienes que pasar mucho tiempo sentado tocando, entonces yo me daba cuenta que a mí era de estar más en movimiento, entonces, y como hice mucho tiempo ejercicio, entonces me cansaba mucho tiempo estar sentado, y luego yo miraba a otros compañeros que tenían, ¿cómo se llama?, en cuanto al aprendizaje, los miraba que tocaban mejor que yo, aunque yo tocaba otras cosas muy bien, pero luego dije, no, dije, eso de estar sufriendo en cada concierto que vaya a salir y que si me sale o no me sale o que si se... Entonces yo dije, mejor lo mantengo como mi otro
1: como
0: instrumento.
1: Tu complemento.
0: Y canto, voy a cantar más. Entonces cuando empecé a hacer eso, automáticamente la guitarra me empecé a sentir más cómodo para tocarla, ¿no? Entonces ahora la toco porque yo sé que la puedo tocar sin problema, ¿no?
1: ¿Cómo te cuidas las manos y cómo te cuidas la garganta?
0: Mira, las manos siempre me tengo que cuidar. Mira, siempre tengo acá las uñas que debo tener en la mano derecha. La garganta, pues obviamente la trato como se debe tratar, o sea,
1: con mucho cariño.
0: Pero también no me pongo mucho los moños, ¿no? Antiguamente sí me cuidaba demasiado y me enfermaba más. Ahora que me cuido menos, me enfermo menos.
1: Ah, muy bien.
0: Entonces, es algo psicológico, ¿no?, que tiene el cantante y con cualquier cosa, muchos con la cortina del teatro, ya respiraste la tierra, empiezas a sentir algo en la garganta, ¿no? Entonces, yo quise quitarme esa maraña de los cantantes y me empecé a juntar más con instrumentistas cuando estaba en el conservatorio.
1: Y eso te ayudó.
0: Sí.
1: Ya no le dijimos a Marco que nos echara un gorgorito aquí, pero se nos acaba el tiempo.
0: Qué rápido, oye.
1: Sí, se va volando. Y mire, es media hora, Media hora completita. Gracias por venir a compartir tus vivencias.
0: No, al contrario, a ti.
1: Felicidades, gracias. Felicidades, porque yo creo que no hay nada más orgulloso que un padre o una mamá que ve que su hijo o hija va a seguir en ese sentido sus pasos y que le gusta lo mismo que te gusta a ti. Y bueno, pues estaremos pendientes de lo del 25 de julio y a ver si convencemos a los Villalobos.
0: Ojalá que...
1: A ver si los convencemos.
0: De hecho, el sábado canto, me acompaña Sabino.
1: ¿En
0: un evento privado, sí.
1: Bueno, cuando yo cumpla mis 70, les voy a invitar a un evento a ver si les llego al precio aquí a los señores. Gracias, Marco.
0: No, gracias.
1: Muchísimas gracias a Elías Escalante, que estuvo al frente de los controles. Muchas gracias a Juan Miguel Hernández Santiago, que todavía por aquí anda. Muchas gracias, Juan, por toda esta semana de trabajo. Y a todo el equipo, colaboradores, patrocinadores, radioescuchas. Se quedan con Fórmula. Viene una hora con Azucena Uresti. Después viene Mario Luis Ortega, sus buenos consejos, su buena música. Llega Marco Regil, que es de aquí, de la región.
0: ¿Aquí va a estar?
1: No, en la programación de Fórmula. Pero Marco tiene siempre muy buenos programas para que lo siga. Luego llega Maxim Butzai y sus exclusivas. López Dóriga, el teacher, llega con las noticias. Y a las 3 de la tarde, en este mismo espacio, Alejandra Gagiola y su Fórmula de la tarde, para que no se la pierda. Le recuerdo que a todo tenemos derecho, menos a devaluar el espíritu. Así es que ánimo, arriba corazones, seguimos adelante. Hoy puede ser un gran día, decídelo tú, por favor. Cuídese mucho y pido justicia para mis compañeros Margarito Martínez Esquivel y Lourdes Maldonado López. Este hombre también a mí me dijo varias cosas con el micrófono. También fue mi maestro. Bueno, hasta el lunes. Que pase buen fin de semana.
2: Chao. 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
2: Ánimo, arriba corazones, seguimos adelante y puede ser un gran día, decídelo tú.
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9: El pingüino emperador es la especie de pingüino más grande del mundo y habita exclusivamente en la Antártida. Está adaptado a uno de los climas más extremos del planeta, con temperaturas muy bajas y fuertes vientos. Su cuerpo está cubierto por densas plumas y una densa capa de grasa que lo protege del frío. Durante el invierno, los machos incuban los huevos sobre sus patas, cubriéndolos con una bolsa especial para mantenerlos calientes. Mientras tanto, las hembras regresan al mar en busca de alimento. Estos pingüinos se alimentan principalmente de peces, calamares, mares y crustáceos. Son excelentes nadadores y pueden bucear a grandes profundidades. El cambio climático representa una grave amenaza para su supervivencia, ya que reduce el hielo necesario para su producción. Su resistencia demuestra la capacidad de adaptación de la vida.
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12: Quédate con nosotros.
13: Las 9 de la mañana, gracias a Roy Campos, presidente de Consulta Mitofsky, por permanecer con nosotros. A ver, Roy, nos decías entonces que la presidenta Claudia Sheinbaum pues sigue perdiendo popularidad.
14: Puntos.
13: O bajando
14: opinión,
13: puntos,
14: opinión
13: buena.
14: Opinión acerca de ella.
13: Correcto.
14: Que no es por culpa de ella, sino porque la arrastran o circunstancias o sus compañeros de viaje. Pongámoslo así, ¿no?
13: 58.9, ha perdido 13 puntos desde octubre del año pasado y sus negativos se mantienen en 33.8.
14: Así es.
13: Bien.
14: Oye, pero otro rápidamente, el concepto de las instituciones.
13: Sí.
14: Una segunda entrega de instituciones. La mañanera no es tan mal vista, la mitad de la población opina bien de la mañanera, ¿no? Pero la institución, que es concepto institución, absolutamente bien vista, es el concepto de madres buscadoras. Prácticamente nadie rechaza el concepto de madres buscadoras. Es una impresionante opinión positiva que se tiene, mucho mayor a las organizaciones campesinas y mucho mayor a las transportistas, que las transportistas no son bien vistas porque se les considera que es negocio. Uh-huh. En cambio, las madres buscadoras es totalmente social, nada de negocio. Entonces, bueno, y algo que me sorprendió, la Federación Mexicana de Fútbol tiene peor imagen que los gobernadores y los alcaldes.
13: Pues sí.
14: O sea, yo creo que tiene que ver con que todo es negocio o el arbitraje o lo que sea, pero no es bien vista la federación cada vez que declara algo, quieren hacer negocio.
13: Así es.
14: ¿No? Entonces,
13: las cinco mejores evaluadas, fíjate que también está la CFE.
14: Sí, la CFE, de hecho la CFE no está mal, uh-huh. No está mejor que Pemex, la CFE está mejor que Pemex. El INEGI es bien evaluado, es de los menos rechazados. Sí es interesante ver que los sociales, Madres Buscadoras, Hacienda no tiene ningún escándalo de corrupción al interior, no es mal vista Hacienda, nadie la critica. Uh-huh. Hacienda también es una institución buena para los mexicanos. Sí es interesante verlo.
13: Los que tienen mayor opinión mala, más, la Federación Mexicana de Fútbol, 57% de las personas tienen una mala opinión. Luego del alcalde, de su
14: gobernadores,
13: alcalde, 55.9%,
14: alcaldes y diputados.
13: Y la conferencia la mañanera, política, de todas maneras, se coloca en el quinto lugar con mayor número de malas opiniones, con 38.8%.
14: Sí, siendo la que más positivos tiene, porque la gente ve bien que hay un espacio donde el gobierno diga algo, ¿no? Entonces, no se le ve mal a mañanera.
13: Bueno, Roy, pues muchas gracias, como siempre. ¿Cómo ves esto que dice la presidenta, que ahora se va a hacer un programa más ampliado del detector de las mentiras que va a encabezar Luisa María Alcalde?
14: Mira, desde que lo hacía López Obrador, no me gusta el nombre, porque no es que sean mentiras, es que está mal interpretado, es nuestro punto de vista, es lo que van a decir. Uh-huh. Pero no me gusta que digan mentiras, porque pues es simplemente otro punto de vista, pero vamos a ver qué presentan.
13: Bueno, pues muchas gracias, Roy. Qué gusto. Saludos. Gracias. Gracias. Gracias a la senadora del PRI, colaboradora de este espacio, Claudia Anaya, por estar con nosotros esta mañana. Claudia, buenos días.
12: Hola, Susana, muy buenos días, qué gusto saludarte.
13: Igualmente, habías planteado ya durante la semana aquí en la mesa de debate, y lo mencionabas ayer, que una posible forma de mantener a Rocha Moya de alguna manera protegido en México es abrir una carpeta de investigación aquí y con ello negar su extradición a Estados Unidos. Y esta mañana nos hemos enterado que la UIF ya solicitó el congelamiento de sus cuentas, senadora.
12: Es correcto. A ver, nos enteramos apenas esta semana, pero este movimiento se hizo desde la semana pasada. Uh-huh. Y fue porque la OFAC, es decir, en Estados Unidos, recordemos que todas las unidades de inteligencia en el mundo están interconectadas para que esto funcione, porque pues, los bancos finalmente son globales. Entonces, todas tienen que actuar en sistema y a la velocidad de ya. Aquí no hay nada de que políticamente y déjame lo reviso y no me has mandado el expediente y al ratito lo vemos. No. La UIF y el sistema financiero funcionan inmediatamente. Entonces, la OFAC desde la semana pasada sube a estas 10 personas a las que está pidiendo orden de extradición a esta otra lista de personas probablemente vinculadas con temas de lavado de dinero o uso de recursos de procedencia ilícita. Y al subirla, pues inmediatamente se emite la alerta internacional para que se congelen las cuentas pues que tengan en cualquier parte del mundo, ¿no? Correcto. Entonces esto obliga a la UIF a que aquí también emita, saque pues el desplegado para los bancos y les diga las cuentas que tengas de este despliegue de personas, congélalas. Esta es la muerte financiera, Susana. Bueno, no tiene toda sentencia de término porque siempre hay mecanismos de defensa, pero ya no les permiten hacer nada, ¿no? Si tienes dinero ahí, no puedes moverlo. Lo bueno es que la gente de Morena se mueve con 200 pesos en la cartera, pues no les preocupa mucho que les congelen las cuentas. La situación, Susana, y te lo comentaba esta semana en la mesa de debate, es que no son reacciones aisladas de Estados Unidos. Ellos tienen ya procedimientos sistemáticos que han ido elevando el nivel, vamos a decirlo así. Incluso también en la semana se ha hablado de la posibilidad de la intervención de un banco medio mexicano, Sí. Tú recordarás que a finales del año pasado intervinieron dos bancos, pero eran bancos de los considerados pequeños. Sí. Y aún así se metió en un problema en el sistema financiero porque se detiene toda la balanza de pagos, principalmente en aquella ocasión se detuvo la internacional porque esos dos bancos se dedican mucho a los pagos de libre comercio, pues de los tratados con Estados Unidos, entonces se paró mucho el pago de comercio internacional. Pero imagínate lo que sucedería si llegan a intervenir un banco de estos llamados medios, ¿no? Que también hay que revisar, que recordarás que esta semana Standard & Poor's también puso en expectativa negativa a la banca, muchos de la banca. Uh-huh. Y esto tiene también que ver con todos estos, esta política internacional que Estados Unidos está lanzando, que es transversal en tema del combate a las drogas y a la delincuencia organizada, también a partir de los instrumentos financieros, lo cual me parece muy interesante, porque es un poco dejar de lado los balazos para irte a lo que verdaderamente importa, que es cómo se financian a estos grupos.
13: Correcto, las finanzas de los grupos del crimen organizado. Ahora, senadora, tú has mencionado pues con insistencia la preocupación respecto a que México pudiera tratar, pues en cierta manera, de proteger a Rochamoya, dejándolo en territorio mexicano para no enviarlo a Estados Unidos. ¿Cómo podría esto suceder? ¿Fingir que hay una investigación, que hay un procedimiento? ¿O cómo supones tú que Rochamoya podría permanecer en territorio mexicano?
12: Mira, es que en la ley se marca que cuando una persona comete un ilícito que trastoca intereses o causa perjuicio en otro país, ese país puede pedir que se haga justicia en su territorio. ¿Qué es el caso, no? Estados Unidos está diciendo, a ver, estas personas cometieron ilícitos, que es decir, se aliaron con la delincuencia organizada para hacerme llegar aquí droga y lo estoy acusando en mi territorio de un delito que causó impacto en mi territorio. No es lo que pasa con los delitos de corte transnacional. Y tienen el derecho de juzgarlo allá, pero cuando esa persona es ciudadana de otro país, tienes la salvaguarda, en caso de México, de que tú también lo puedes juzgar. México puede juzgarlo si ellos también tienen una carpeta de averiguación. En ese sentido, decir, ah, sí, es que yo aquí también lo estoy averiguando, yo lo voy a juzgar aquí, me lo quiero quedar. Esa es una decisión de corte político, pero sustentada en un orden legal, porque efectivamente se puede. El país México puede decidir si los juzga aquí por los delitos que ellos les tengan pues acreditados o probados, para que un juez los valore y los sentencie, o si los puede extraditar para que sean juzgados en Estados Unidos. A mí lo que me parece muy riesgoso es que recuerda que apenas la fiscalía se enteró de que había investigaciones contra Rochamoya. Es más, toda esta semana Harfield dijo en la mañana que las veces que fue a Sinaloa no se enteró de nada.
13: Y que no había tampoco una investigación, dijo Harfuch hace, no sé si esta semana, el martes, el secretario de Seguridad, Omar García Harfuch. Ahora, déjame brincar el tema del senador Enrique Insunza, porque en esta lista en donde se le congelan las cuentas y se le acotan operaciones, aparece el senador que todavía pues está en el Senado de la República, Claudia, es decir, en no ha pedido licencia en funciones, correcto. Gracias. ¿Qué va a pasar con él?
12: Mira, esta también es una decisión política. Yo conocí a los dos porque Rubén Rocha fue senador, compañero mío, Enrique Insunza también es senador, compañero mío, me tocó un poco vivirlos. Son estilos muy diferentes, son formas de ser muy diferentes. Fíjate nada más cómo es Insunza, él seguramente supo desde el fin de semana que estaban las cuentas congeladas y él sale, se toma fotos con la mamá, él no pide la licencia, o sea, Insunza es mucho más rebelde y de un carácter más fuerte que Rocha Moya. Entonces, no es tan fácil como que al otro le dijeron, pide licencia y ahí lo traen de casa de seguridad en casa de seguridad para que no se lo vaya a llevar a Estados Unidos. Con Insunza va a tener que ser diferente y hay otros dos de los que ya se habla que ya se fueron a Estados Unidos a pues hacer un trato para hacerte testigos protegidos. Sí. Yo no sé hasta cuándo Morena piensa estar aquí haciendo el ridículo, defendiendo a estas personas que mejor ya se están entregando en Estados Unidos o que ya están pasando a otros niveles también Estados Unidos en este tema de congelamiento de cuentas que, como te comento, puede ir más allá incluso con la banca. Yo sería mucho más cuidadosa y mediría más el termómetro internacional. Si no se trata de doblegarse, se trata nada más de que no se utilice a la soberanía para proteger delincuentes.
13: Correcto, senador. Ahora, se congela las cuentas, pero el señor Insunza sigue recibiendo su salario como senador. ¿Qué pasa en ese momento? ¿Qué pasa en esta circunstancia?
12: A ver, no, es que esa cuenta ya no la puede utilizar, pero él puede ir ahí al Senado y decir que le den su dinero en un cheque. Y puede cambiar el cheque en efectivo en el banco.
13: No hay manera que aún con estos argumentos, con esto que está sucediendo en la UIF, en la Comisión Nacional Bancaria y de Valores, el Senado proceda para solicitar que pida licencia o retirarle el fuero o retirarlo de su cargo. No hay ninguna forma de hacerlo.
12: A ver, lo que pasa es que el Senado a mí no me puede, a mí ni a ningún senador,
13: pues sí,
12: nos puede decir que pidamos licencia y no, y al cargo no se puede renunciar, es un cargo irrenunciable. Entonces, aquí yo sí creo que esto es parte de los mecanismos políticos. Ahora, de que si se le va a fincar un proceso, tienen que quitarle el fuero primero.
13: Bueno, pues vamos a ver, senadora, por lo pronto, pues de Rochamoya nada se sabe. No sabemos si está en Nayarit, si está en Palacio, si está en su casa. Se había dicho que estaba mal de salud. La gobernadora interina dice que se encuentra bien. No sabemos nada de Insunza, de Mendívil, de este señor Mérida, el secretario de Seguridad. O sea, de ninguno tenemos idea de dónde están. Yo espero que el gobierno sí lo sepa. Pero bueno, pues ya lo veremos.
12: Y hasta verá cuánto el gobierno sigue estirando la liga, Susana. ¿Qué esperamos entonces?
13: Gracias, senadora, y nos vemos la próxima mesa. Gracias, la senadora del PRI, Claudia Anaya. Vamos al corte, y la presidenta está hablando justamente, a ver, pónganlo, bueno, nos quedan 20 segundos. Está hablando la presidenta sobre Enrique Insunza, el senador, de esto de las cuentas congeladas. A ver, vamos a regresar ahorita con esta información.
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8: Las 9 de la mañana con 15 minutos, es viernes 15 de mayo. La presidenta Claudia Sheinbaum habla sobre lo que revela el compañero periodista Jorge García Orozco, que la Unidad de Inteligencia Financiera ha notificado a los bancos el congelamiento de las cuentas del gobernador con licencia Rubén Rocha Moya, sus hijos y los otros implicados en la investigación de Estados Unidos.
9: Congeló cuentas del gobernador con licencia Rubén Rocha, familiares, el senador Enrique Insunza. Saber si usted tiene conocimiento sobre este tema.
10: No tenía conocimiento y no lo pregunté. No tengo mayor conocimiento. Les vamos a pedir que informen si es que hubo algo de eso.
9: Pero estaría parte de este llamado que hace, ¿no? De que su gobierno investiga y atiende.
10: Pues no tengo el conocimiento en particular de la UIF. La UIF es un área que no es que es técnica, digamos. Si encuentra alguna irregularidad, pues procede. Entonces, ¿qué puede informar en su momento?
9: Gracias, presidenta. Mi última pregunta.
8: Por cierto, la presidenta volvió a defender a Rubén Rocha Moya.
10: O sea, siempre hemos dicho, nosotros no vamos a defender a nadie, aunque sea de Morena, si hay pruebas de que cometió un delito. Tan es así que hay presidentes municipales que provenían de Morena que están detenidos hoy. Caso Tequila en Jalisco, porque se comprobó que tenía vínculos con delincuencia. Y como ese hay cerca de 50 casos. Entonces, si hay pruebas, si hay documentos, o sea, nosotros que estamos defendiendo la ley, el Estado de Derecho. Si hay evidencia que sea suficiente para la Fiscalía General de la República, pues se tiene que proceder. Ahora, si no hay evidencia, pues no se procede, aunque lo pida Estados Unidos. ¿Por qué? Pues porque así está nuestra Constitución y nuestra ley.
8: Bueno, pues es lo que dice la presidenta sobre Rocha Moya. Platiqué sobre el caso con Silver Mesa, coordinador de la Unidad de Investigación del Universal.
11: Ese día, de una forma extrañísima, el gobernador del estado se ausenta sin que se conociera que había pedido una vacación, que había pedido vacaciones. De repente aparece en Estados Unidos grabando un video y dice que se fue en un avión privado, cuando eso es, creo que es algo muy penado dentro de Morena. Y luego el avión privado, que fue un apoyo, una especie de obsequio de Jesús Vizcarra Calderón, candidato a gobernador de Sinaloa, uno de los hombres más ricos de México, y también señalado durante mucho tiempo de presuntos vínculos con el crimen.
8: La presidenta Claudia Sheinbaum también habló sobre la violencia en Chilapa. Informó que la Secretaría de Gobernación ya regresó de la zona. Precisó que permanece una comitiva dando seguimiento a la situación y descartó reportes sobre nuevos ataques.
10: Sí, ayer salió otra noticia de otra comunidad, se me fue ahorita el nombre de la comunidad, que desmintió el gobierno del estado ya anoche de un incendio o algo así que hubo en la comunidad, que en realidad no ocurrió. Lo desmintió el propio gobierno del estado y en la mañana se conectaron al gabinete de seguridad y nos comentan cómo siguen las cosas. Ya regresó Rosa Isela, pero está ya un equipo de la Secretaría de Gobernación para seguir atendiendo a la población. Y ya los desplazados ya regresaron.
8: Sobre la salida de Víctor Gutiérrez al frente de Pemex, la presidenta negó que la decisión esté relacionada con el derrame de combustible en el Golfo de México. Vea, esta de principios de febrero. Respaldó su gestión, asegurando que hubo importantes avances, especialmente en la reducción de la deuda.
10: No tuvo que ver con eso. Ayer lo expliqué en el video, un video largo que subimos. Víctor Rodríguez Padilla, el doctor Víctor Rodríguez Padilla, lo conozco desde hace mucho. La ley. Había subsidiarias. Pemex estaba dividido como en tres subempresas. Y Víctor lo que hizo fue unir en una sola empresa con su integración vertical. El presidente López Obrador bajó como 10% la deuda de Pemex y nosotros la bajamos en otros 20 mil millones de dólares. Se resolvió un problema de pago a proveedor también que tenía un rezago. Y una parte muy importante es que Víctor coordinó una planeación estratégica de Pemex de mediano plazo.
8: Habló también del relevo de Juan Carlos Carpio.
10: Los retos son consolidar la producción. Pemex tiene que invertir una parte muy importante en exploración de nuevos campos. Por eso la alianza que queremos hacer con Petrobras. Entonces, exploración y producción para su meta de 1.8 millones de barriles diarios. El reto del gas natural, tanto el grupo que formamos para ver si es viable el gas no convencional en México o la producción de gas no convencional en México, cómo y en dónde, como la producción de gas natural en el país. Tiene el reto de seguir con el proceso de transformación. ¿Qué es el proceso de transformación? La consolidación de todas las refinerías. Tiene el reto también de la petroquímica y los fertilizantes, que va a aumentar su producción.
8: La presidenta Sheinbaum también habló de Mario Delgado. Descartó que vaya a salir de la Secretaría de Educación Pública.
12: Hay versiones, rumores de una salida de Mario Delgado de la SED. O sea, no. ¿Algo le han propuesto?
10: No. De hecho, ahorita vamos con él a la reunión. Fíjense, ayer sale un artículo en The Economist sobre el tema del calendario escolar. ¿No les parece como que...? Eso sí, los ojos del mundo están puestos en México. Ya para que The Economist saque un artículo relacionado con el calendario escolar, que además pues hubo una propuesta, no se estuvo de acuerdo y se regresó a la propuesta original. Lo hicieron como la gran noticia, digo, llama la atención.
8: Bueno, pues es lo que dice la presidenta sobre Mario Delgado. Y justo hace ratito, Ulises Soriano, mi compañero reportero del Grupo Fórmula, está pendiente de las manifestaciones hoy en el Día del Maestro por parte de la Coordinadora Nacional de Trabajadores de la Educación. Y te preguntaba que vi algunos cartelones, Ulises, con la imagen de Mario Delgado. ¿Qué dicen, ¿Cómo estás de nuevo? Buenos días.
13: Azucena, muy buenos días. De nuevo, qué gusto saludarte. Pues déjame decirte que
14: pues están haciendo la crítica, sobre todo por este cambio del calendario escolar, pero también de algunas deficiencias que los profesores consideran en torno a la gestión que ha llevado esta Secretaría de Educación Pública. Mientras tanto, pues los profesores ya tienen esta concentración aquí en el Metro San Cosme, sobre todo para este su punto de reunión y partir en dirección al Zócalo de la Ciudad de México. Otro contingente más se ha reunido en el Metro Normal, ya camina hacia este punto para poder comenzar esta marcha. Mientras tanto, las vialidades, sobre todo el carril en dirección al Colegio Militar de esta calzada, pues se encuentran prácticamente ya cerrados a la circulación. Sin embargo, los carriles en dirección al centro de la Ciudad de México están prácticamente libres para quienes todavía aún decidan hacer este tránsito por la Ribera de San Cosme. Azucena, esta marcha avanzará hasta lo que es el Paseo de la Reforma, pues tomará Avenida Juárez, Eje Central, y posteriormente entrará al Zócalo de la Ciudad de México, donde déjame decirte que hay un dispositivo para el Fan Fest, por lo tanto habrá algunas complicaciones para ingresar a esta plancha del Zócalo. Sin embargo, pues no se descarta también que ya haya en aquel punto un dispositivo de seguridad para hacer la entrada por goteo de los maestros. También ya se ha instalado en este punto una camioneta de sonido que es la que irá coordinando pues toda esta marcha. Se lanzarán los posicionamientos, sobre todo por este disgusto de los profesores que tienen al que no se les haya hecho caso de la abrogación de la ley del ISSSTE o también de el aumento al salario, que es lo que ellos quieren, sobre todo un aumento del 100%. Mientras tanto, las imágenes de Miguel Ángel Briqui y Julio Reyes, pues ya están los cortes a la circulación en esta ribera de San Cosme para dar inicio a la marcha por el Día del Maestro. Es bueno, el reporte que te tengo, Azucena.
8: Entonces, querido Ulises, ya estará por iniciar. Tú te encuentras en esta zona y la ruta van a salir de varias partes, ¿no? Hay una concentración en el monumento y luego en el Ángel, en Paseo de la Reforma. Pero la ruta oficial, ¿cuál es?
14: La ruta oficial es aquí en la Ribera de San Cosme, para partir al Zócalo de la Ciudad de México. Avanzarán toda esta Ribera de San Cosme, México, Tenochtitlan. Podrían tomar también lo que es Paseo de la Reforma, para después enfilarse al Eje Central, cruzar por 5 de Mayo, y de ahí, pues, todas las calles del Centro Histórico serán tomadas por los maestros para poder manifestarse en este día tan importante, que es el 15 de mayo, que por cierto, los alumnos no tienen escuela y por lo tanto esta ciudad está prácticamente libre en la vialidad, solamente pues las personas que van a sus trabajos son las que están ocupando las calles el día de hoy, Azucena.
8: Bueno, pues listo, entonces al ratito pues vemos cómo se ponen las cosas difíciles porque es viernes de quincena. Obras, un montón de obras en la ciudad por esto, pues del Mundial, que ya estamos a la vuelta de la esquina y sigue la ciudad sin verse internacional, ¿no? Y bueno, pues vamos a ver que va a estar difícil la vialidad del día de hoy, querido Ulises, y estaremos al pendiente en los siguientes reportes. Oye, ¿viste que pusieron vallas o algo así en el Zócalo, Paseo de la Reforma, Palacio Nacional?
14: Pues las vallas continúan como lo reportamos ayer, solamente en el Ángel de Independencia, previendo cualquier concentración en ese punto. Sin embargo, en esta Ribera de San Cosme y la probable ruta que tomarán los profesores, pues no hay algún dispositivo para cubrir los diversos establecimientos. Eso sí, los pues comercios que están en este punto, como zapaterías, bancos, etcétera, pues permanecen con las cortinas abajo porque todavía no es hora de apertura. Será aproximadamente las 10 de la mañana cuando esta marcha pues prácticamente ya no esté en este punto de la Ciudad de México, sino más adentro en el Zócalo de la ciudad.
8: Gracias, Ulises.
14: Continuamos pendientes, Azucena, muy buen día.
8: Buen día.
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8: El corte y regresamos.
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8: Las 9:30.
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8: Antonio Alvarado, meteorólogo, ¿no? Ay, ¿qué está pasando? A ver, cuéntenme, ¿qué pasó? ¿A quién tenemos? ¿Meteorólogo? No meteorólogo. ¿Tenemos a Ignacio? Bueno, vamos primero con Antonio Alvarado, del Servicio Meteorológico Nacional. ¿Cómo estás, Antonio? Buenos días.
26: Buenos días, Azucena.
8: A ver,
26: auditorio.
8: Qué gusto saludarte.
26: Un saludo.
8: Gracias.
26: Desde el Servicio Meteorológico Nacional, gracias. Mira, les comento que para el día de hoy continúa la onda de calor en 23 estados de la República Mexicana, que serían Baja California Sur, hacia el sur, Sonora, Chihuahua hacia el suroeste, Durango hacia el oeste, suroeste y noreste, Sinaloa al norte, centro, sur, Nayarit norte y sur, Jalisco oeste, sur y sureste, Colima este y sur, Michoacán norte, centro y oeste, Guerrero noroeste, Morelos norte y sur, Puebla centro y suroeste, Oaxaca centro, sur y este, Chiapas centro y oeste. Asimismo inicia el día de hoy en Coahuila hacia el suroeste, en Nuevo León hacia el sur, San Luis Potosí hacia el norte y suroeste, Zacatecas noreste, sur y suroeste, en Aguascalientes, sur y oeste, en Guanajuato, sur y suroeste, en Querétaro hacia el sur, Hidalgo, suroeste y Tlaxcala, sur y centro. Esto es por lo que respecta a la onda de calor y las temperaturas que vamos a tener extremas. Por otro lado, tenemos canales de baja presión en el interior del territorio nacional, una línea seca que se establecerá en el norte de Coahuila. Esto originará que posiblemente tengamos lluvias puntuales fuertes en Chiapas, intervalos de chubascos en Coahuila, Nuevo León, San Luis Potosí, Aguascalientes, Zacatecas, Jalisco, Michoacán, Colima, Guerrero, Morelos, el Estado de México, Oaxaca, Campeche, Yucatán y Quintana Roo, así como lluvias aisladas en Durango, Guanajuato, Querétaro, Puebla, Tamaulipas, Veracruz y Tabasco. Para la Ciudad de México se espera el cielo mayormente despejado, por la tarde tendiéndose a medio nublar con algunas lluvias ligeras aisladas hacia el sur de la Ciudad de México. Bien. Temperatura, pues vamos a estar alcanzando los 28 a 30 grados Celsius.
8: Bueno, pues ahí está entonces el resumen para este fin de semana. Muchas gracias, Antonio.
26: Sí, pues para servirles.
8: Gracias, estamos cuídate, pendientes. Gracias. La presidenta Claudia Sheinbaum anunció hace unos momentos que el detector de mentiras se va a ampliar a un programa que va a encabezar Luisa María Alcalde.
27: Vamos a hacer un programa especial en la tarde que va a coordinar Luisa, que es el detector de mentiras, pero
28: extendido.
27: Extendido. Porque fíjense, sale una nota en Reforma, por decir algo, que es mentirosa, o sea, que tiene cosas falsas. Y aquí lo decimos el miércoles, porque no puedo yo estar en la mañanera, pues, hablando nada más de las noticias falsas que salieron. La desmiente la secretaría correspondiente, pero se queda en el desmentido pequeñito. Entonces, lo que vamos a hacer es una semanal, donde digan, miren, esto se dijo, ¿y por qué Luisa María? Pues porque es la consejera jurídica, y el derecho a la información es parte de lo más importante que se tiene que resguardar, y es la información del gobierno. Entonces, ¿qué hubo esta nota falsa? Bueno, aquí les pongo cómo fue que se desmintió.
8: Bueno, pues, ¿qué te parece? ¿Qué te parece, Ignacio Gómez Villaseñor, periodista especializado en ciberseguridad, que ha sido pues ofendido en su oficio como periodista, justamente en el detector de las mentiras, como muchos compañeros, como yo misma, diciendo que mentimos cuando tenemos perfectamente confirmada una información? Y no conforme con ello, la presidenta dice ahora que va a hacer un programa más profundo del tema. Ignacio, ¿cómo estás? Buenos días.
2: Hola, Susana, buenos días. Pues la verdad es que me parece terrible, ¿no? En lugar de tratar de comprender la situación, pues se amplía esta estigmatización. La verdad es terrible este asunto.
8: Es terrible porque supongo, quiero pensar que si ya va a ser un programa con recursos públicos, he pagado de todos los impuestos para pues perseguir a periodistas, a reporteros, etcétera, pues también va a haber una sección en donde digan, ay, disculpen, nos equivocamos, ¿verdad? Y fíjese que el compañero Ignacio Gómez Villaseñor, el periodista, no mintió, nosotros nos equivocamos y lo señalamos como mentiroso, entonces ofrecemos una disculpa. Porque un ejemplo es tu caso, Ignacio.
2: Sí, dudo que vaya a pasar eso, a menos de que sean expuestos como sucedió con lo de Palacio Nacional. Lamentablemente, como hemos visto, pues realmente esta sección que ahora se va a ampliar, pues nada más sirve para legitimar o tratar de evitar este discurso en contra del gobierno. Realmente no tiene una intención real de desmentir las noticias, y más bien incluso se enfoca en las personas, en los periodistas, uh-huh, y nos pone en riesgo, que es lo que hemos dicho muchas veces. Ni siquiera es simplemente de forma orgánica tratar de decir la verdad de un hecho, sino exponer a los periodistas, y obviamente eso nos pone en una condición de riesgo. Solamente, ¿cuántas veces hemos visto que hayan habido estas rectificaciones? No es claro, algo común, solamente uh-huh ocurrió un par de veces, y la verdad es que pues creo que sí es preocupante, y creo que habrá que analizar muy bien también estos recursos públicos, cómo van a ser utilizados, para de dónde van a salir, quién va a estar a cargo, si va a ser la misma SPR de este Villamil, o cómo se va a llevar a cabo este programa, ¿no? Si, la verdad es que sí es preocupante lo que está ocurriendo.
8: Ahora tú, a ver, si nos puedes hacer un resumen de tu caso, Ignacio, tú como creo que Raimundo Riva Palacio y algún otro compañero periodista, pues se han atrevido, ¿no? A interponer recursos legales en contra de quienes están al frente de este sistema público de radiodifusión, del detector de las mentiras, etcétera, ante la falsedad de las declaraciones que se hacen en este lugar pues tan importante, en Palacio Nacional. En tu caso, ¿cómo va el tema, Ignacio?
2: Sí, de forma resumida son tres recursos legales los que tengo. Uno es la demanda de amparo, la cual se encuentra, yo ya tengo la suspensión definitiva, falta una audiencia constitucional ya para que quede en firme. Sin embargo, ahí hubo una impugnación por parte del Sistema Público de Radiodifusión del Estado Mexicano. La verdad es que no creo que vayan a fallar a la impugnación. Yo creo que se va a quedar esa, de todas maneras, mi suspensión definitiva, pero pues es parte del mismo proceso. También tengo una denuncia administrativa ante uh-huh la Secretaría Anticorrupción y Buen Gobierno, la cual ya fue aceptada y formalmente se está investigando tanto a Villamil como a Miguel Ángel Elorza, que es el coordinador de Infodemia. Ahí no he tenido avances, no me han informado sobre las investigaciones, pero sí se abrió esa indagatoria de manera formal. Y también está la denuncia penal contra Genaro Villamil y también contra Miguel Ángel Elorza, justamente por los delitos de peculado y ejercicio ilícito del servicio público. Yo no había tenido información respecto a qué estaba ocurriendo con esta denuncia. Sin embargo, bueno, por eso puse un recurso ante la fiscalía para que se me informara al respecto. Y ayer recibí información de que ya la carpeta de investigación pues ya se había abierto y estaba en su etapa inicial de investigación ante el Ministerio Público.
8: Bueno, pues ahí está, Ignacio. Y mira, pues es casi inútil. Qué bueno que hay un amparo, qué bueno que tienes estos recursos legales y, por supuesto, vamos a estar de la mano contigo para ver cómo termina este asunto y qué se puede hacer después a mediana o a gran escala. Pero es casi inútil, ¿no? Porque ha sido tan evidente la mentira. Mira, dos de los temas más obvios y más vergonzosos por los que una persona tendría que haber presentado la renuncia, por lo menos Genaro Villamil o algunos de su equipo, es el tema, uno, de Pemex, ¿no? O sea, imagínate, Ignacio, que en el detector de las mentiras, que en las páginas de los sistemas de radiodifusión del Gobierno de México se negó que hubiera un derrame en Pemex, un derrame que sigue causando problemas graves en el Golfo de México, a muchos pescadores en Tabasco, en Veracruz, en Tamaulipas, y ahí se señaló a periodistas, activistas que estaban denunciando este derrame como mentirosos. Después, ¿qué pasó? El director de Pemex dijo, ay, ¿qué creen? Es que yo no tenía la información suficiente y entonces, pues no, sí había un derrame. ¿Qué pasó? Nada. ¿Qué pasó con la señora que se estaba soleando las piernas en Palacio Nacional? A algunos les pareció poca cosa, a mí sí me pareció sumamente ofensivo, porque es pues un recinto histórico, protegido como patrimonio cultural, etcétera. A mí me pareció muy ofensivo. ¿Qué dicen? Que era inteligencia artificial y cargaron contra los compañeros periodistas como tú, como Van Pipe, etcétera, mentirosos, de ultraderecha, y luego resulta que sí existía la señora. Y que sí estaba asoleándose las piernas con esa desfachatez, o sea, sin un poquito de criterio en Palacio Nacional. Que la despidieron, quién sabe, porque hasta la última que yo supe es que todavía aparecía en la página de internet con un salario fijo, Ignacio. Entonces, híjole, pareciera esto que no tiene sentido y no tiene límite.
2: Pues lamentablemente es así. Digo, lo último que tendríamos que hacer nosotros como periodistas es pues darnos por vencidos. Sí. Yo creo que sí. El hecho de difundir esta información, por más que tal vez estos recursos legales no sabemos en qué terminen. Digo, para mí, por una parte, me da el hecho de que por lo menos ya hayan habido jueces que se hayan pronunciado a favor de lo que yo estoy diciendo, ¿no? Que realmente digan que esta es una estigmatización. Y digo que ese es un punto de luz en el sentido de que sabemos cómo están los jueces después de esta elección judicial, ¿no? Entonces, eso es algo bueno. Y sin embargo, nosotros creo que sí tenemos que seguir haciendo nuestro trabajo, que la gente sepa que lo que estamos diciendo es real, seguir presentando todas las pruebas posibles, que lamentablemente es lo que ellos no están haciendo, pero nosotros presentar todas las pruebas posibles para que pues veamos que es real, ¿no?
8: Bien, Ignacio, gracias. Platicamos pronto, cuídate.
2: Gracias a ti, Azul. Bye.
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4: La piel de los tiburones está cubierta de escamas diminutas que actúan como dientes.
3: Aprendamos juntos.
4: Los antiguos egipcios usaban losas de piedra como almohadas, algo que hoy nos parecería extremadamente incómodo para dormir bien.
3: La importancia del saber.
4: El sentido del olfato de un perro es miles de veces más agudo que el de cualquier ser humano promedio.
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7: La Estatal Unión Eléctrica de Cuba prevé de nuevo este viernes prolongados apagones en toda la isla y estima que el mayor corte del suministro en el momento de mayor demanda dejará sin servicio eléctrico al 51% del país. El presidente de Estados Unidos, Donald Trump, afirmó haber mantenido comunicaciones con el líder de Corea del Norte, Kim Jong-un, con quien dijo mantiene una muy buena relación, aunque se negó a dar más detalles. El canciller alemán Friedrich Merz y Donald Trump se mostraron de acuerdo en una conversación telefónica en que Irán debe abrir el estrecho de Hormuz y volver a la mesa de negociación para poner fin a la guerra en Oriente Medio. Informó Cintia Dávalos. 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
9: 9:45.
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3: Entre guiones.
9: Listos con Pati Ornelas y las recomendaciones del fin de semana. ¿Cómo estás, Pati?
11: Queridísima, muy bien, afortunadamente. Bueno, muy buenos días, bienvenida. Para ti y para todos. Muchas gracias. Fíjate que está en cines Deseo, una película protagonizada por Ludvika Paleta, que se está saliendo del tema este que, donde todos la conocemos en temas de comedia romántica, uh-huh, y se va a un drama que es para adultos. Esta película, hay escenas eróticas interesantes y por lo mismo, bueno,
9: defíneme una escena erótica interesante.
11: Los dos desnudos en la cama, ¿no?
9: O sea, ¿qué es para ti una escena erótica interesante? Porque pues, me interesó el detalle. No te creas, bueno, ¿y luego?
11: De hecho, hay coordinadores de intimidad que estuvieron muy presentes ahí, porque eso no existía hace 10 años, pero ahorita sí, es ver cómo le pone la mano en, pero no es realmente lo que está pasando, ¿no? Pues estos coordinadores
9: no
11: dicen,
9: en aprieto.
11: Sí, pero como, bueno, sí pasó.
9: Como para que todo se respete, ¿verdad? De sí, que no sea como el acoso de antes en el cine o en las telenovelas, etcétera. Bueno, se llama Deseo, es para adultos.
11: Es para adultos, ajá, totalmente. Y bueno, vamos a ver cómo la disyuntiva está de que él, ella tiene su vida bien hecha, exitosa como abogada, su familia está padre, y de repente le llega una sensación, una atracción inesperada totalmente por el entrenador de natación de su hija. ¿Y qué pasa en ese momento? ¿Le das rienda suelta o no o qué? Entonces, bueno, es tu vida, pero también es la vida de tu familia. Y bueno, este está como para verla y luego irse a cenar con el marido, con el esposo o con el novio, ¿no?
9: Entonces, ¿y discutir?
11: Y ver qué se puede hacer o qué no, qué se debe hacer. Y cada pareja
9: Pati,
11: tiene
9: no te
11: sus...
9: estoy entendiendo yo. O sea, lo que me quieres decir es que... ¿cómo se llama Ludvika en la película?
11: Es una abogada.
9: Abogada, bueno. Tiene una familia perfecta, súper bonita, muy exitosa. ¿Siente atracción física por el entrenador de su hija?
11: Mucha.
9: O sea, mucha es mucha.
11: Exacto.
9: Y luego no haya qué hacer.
11: Exactamente.
9: ¿Y qué propones? O sea, ¿qué se proponen? ¿Que lo sepan y se... digamos, acepten este tipo de affairs?
11: De hecho, el marido le dice en algún momento en la película, oye, ¿tienes algo que decirme? Y ella dice, no. Entonces, bueno, ¿lo compartes o no lo compartes? ¿Hasta qué punto dejas que esa atracción penetre, ¿no?, en tu vida? En tu vida. Oye, perfecta.
9: ¿Pero no es moralina la película o sí? No.

0: No, está padre.
1: Pero no es moralina,
0: No,
1: así
0: no,
1: de que los
0: es
1: den,
0: lo
1: ¿no?
0: más dramático y erótico que ha hecho hasta el momento, y eso es lo que vale
1: Bueno,
0: la pena.
1: ¿qué más, Pati?
0: Oye, tenemos otra película de una mexicana maravillosa que está rompiéndola en Hollywood, en La Zona Gris. Es una película de acción, fíjate que está dirigida por Guy Ritchie, ni más ni menos que, bueno, pues ha tenido películas que han sido nominadas al Oscar como Sherlock Holmes. Y bueno, que bueno, con Robert Downey Jr., o sea, ha trabajado con gente muy importante y la está dirigiendo a Eiza González, se llama En la Zona Gris, es de acción. Eiza se preparó 3, 4 meses para un monólogo que le presentó a Guy Ritchie. Y él dijo cuando llegó, no, gracias, vamos a empezar de cero. Y como ella dice, disciplina y velocidad para cumplir con las expectativas de este director de Hollywood. Es una película
1: Qué
0: que
1: bien
0: vale
1: le
0: la
1: está yendo a
0: pena.
1: Isa, ¿verdad? Qué
0: Sí,
1: bueno.
0: qué padre,
1: Sí.
0: qué pa guapísima además, muy
1: Sí,
0: bonita.
1: muy bonita. ¿Qué
0: Oye,
1: más?
0: Criaturas Luminosas en Netflix.
1: Ya la
0: Que,
1: vi.
0: ay, ¿te gustó?
1: Del 1 al 5,
0: ¿Sí?
1: me gustó 3.5.
0: Ok,
1: Ajá.
0: por...
1: Pues, ay, no sé, como que, no sé, no, o sea, no lo encontró. A ti te
0: A
1: encantó.
0: mí me encantó.
1: No me encantó porque me parece que al final, pues el recurso es como muy obvio, no lo voy a decir evidentemente, pero muy esperado, yo sí lo
0: Sí.
1: esperaba, ¿no? Entonces, bueno, está bonita porque yo pensaba que iba a llevar una reflexión mayor al final y no, pues resulta que la cierran de una manera que a mí me pareció simple,
0: Okay,
1: pero pues no me
0: okay.
1: encantó.
0: Fíjate que para el público sepa de lo que estamos hablando, es un acuario, ella, Sally Field, de
1: Ay,
0: 79
1: me encanta
0: años,
1: ella, sí.
0: es la que se encarga de la limpieza en un acuario en Vancouver. Y toda la película nos la narra un pulpo que vive ahí y entra y sale de su acuario para tener diferentes objetivos en la vida de Sally Field y de algunos otros personajes que van entrando. Entonces, bueno, vamos a ver cómo este pulpo sabio, porque además ya está en sus últimos días también, porque Sally, bueno, se está preparando para el retiro. Entonces, bueno, está muy linda, Criaturas
1: Está bonita, sí.
0: Luminosas, y está en Netflix.
1: Bueno, listo, pues ahí tenemos varias opciones. Muchas gracias, Patti.
0: Gracias a ti, Azú.
1: Gracias, buenos días. Son las 9:50. Gracias, que se encuentran aquí con nosotros Hugo Petriccioli Castellón, integrante de la Comisión Ejecutiva de Fondos de Inversión de la Asociación Mexicana de Instituciones Bursátiles y etcétera. ¿Cómo estás? ¿Lo dije correcto, Hugo?
2: Sí. Digo, la MIB es la Asociación de Fondos y Casas de Bolsa, pero es súper complicado para todo el mundo.
1: Aquí lo
2: No soy empleado de la MIB, ¿no?
1: Ajá.
2: Yo soy el presidente del consejo y CEO de una operadora de fondos de Franklin Templeton, que
1: Correcto.
2: todos, pues todos tenemos que hacer nuestra parte en la industria.
1: Aquí lo importante es que nos cuentes cómo podemos asegurar fondos de inversión en este momento tan difícil. Hablábamos con Pepe y usted hace ratito sobre, pues, los cambios en Pemex, el tema de Trump con China, es un montón de cosas que están pasando en el ámbito internacional y que en el tema doméstico o empresarial, pues no sabemos cómo enfrentar y mantenernos firmes.
2: Claro.
1: Hugo.
2: Pues mira, los fondos son una fuente muy buena para que la gente en México pueda diversificarse, pueda generar riqueza, que la gente pues como que no lo ve como parte de las cosas sencillas de la vida, pero es realmente fácil, Azucena. La gente puede con flujo generar riqueza. Y eso como que la gente no se da cuenta. El interés compuesto, sobre todo a la gente joven, le ayuda un montón. Porque si tú inviertes 20 mil pesos, ¿no? En 15, 20 años pueden ser 2, 3 millones de pesos. Y eso la
1: Claro.
2: gente no se da cuenta hasta que está viejita como yo, ¿no?
1: Ay.
2: Entonces, cuando. No,
1: Okay.
2: pero de verdad, sobre todo los chavos.
1: Pero sí, ¿cómo le hacemos? No sé, hay como una edad en la que empiezas a tomar conciencia, ¿verdad? Como entre a lo mejor los 35, 40, por
2: Sí.
1: ahí. Pero los muchachos, pues es que no, cuando uno está joven no ve uno que va a llegar tan rápido a los 40, a los 50. ¿Cómo le hacemos para concientizar y decir, tú pídeles a tus papás de regalo de cumpleaños 20 mil pesos? Y mételos y olvídate de ellos. Y en 20, 30 años vas a tener una cantidad más o menos decente como para enfrentar problemas. O sea, ¿cómo se concientiza? ¿Cómo le haces?
2: Yo creo que con todo este tema de inteligencia artificial y con todo el tema de la información que hay en internet sobre esto, creo que le puedes dar unas cátedras increíblemente buenas. El problema de eso es que hay mucho charlatán, ¿no? Porque también hay gente que no está regulada, que te dice, yo te doy la receta mágica, y creo que eso nos hace mucho daño, porque los fondos, en México solo hay 29 operadoras de fondos reguladas. Todo lo demás son tres compadres que se pusieron a hacer con cervezas. Y entre todos pusieron para comprar un terreno y hacer tres casitas, ¿no? Y dicen, tengo un fondo. Okay. Eso no es un fondo, ¿no? O sea, los fondos regulados solo lo pueden administrar 29 operadoras de fondos. Hay 630 fondos en México registrados de esas 29 operadoras de fondos. ¿Y
1: es pública esa lista?
2: Esa es pública, está en la página de la MIB como en la Comisión Nacional Bancaria y Valores.
1: O sea, antes de tomar una decisión dónde poner mi dinero, entro a esa lista, reviso que quien me lo está ofreciendo esté ahí y ya me puedo sentir más seguro en la inversión.
2: Yo lo que haría primero para los muchachos y para la gente que nos está oyendo es, primero que se eduquen, que busquen información, mucha, que comparen, que si donde quieren meter o abrir la cuenta, no los pelan como quieren, pues cámbiense, ¿no? Uh-huh. Como te cambiarías de doctor si te cae gordo, de psicólogo, de quien quieras, ¿no? Entonces, por más que nos van de traje, pues trabajamos para ellos, ¿no? Uh-huh. Entonces, si no te caen bien, pues cámbiate, uh-huh, compara. Y hay muchísima información en internet, todo el tema de inteligencia artificial, y que tengan las licencias correspondientes, ¿no?
1: O sea, y eso lo podemos revisar ahí, en esta página.
2: En la página de la MIB y en la página de la Comisión Nacional Bancaria y Valores.
1: Ahora, ¿qué recomendarías tú, a partir de qué edad, que uno ya es consciente y espacio responsable de sus finanzas, empezar a invertir y cuánto? O sea, ¿cuánto sería para ti una cantidad donde digas, a partir de aquí vas a despegar y luego ya vas a ir entendiendo lo importante que es invertir pues en el futuro, evidentemente, ¿verdad?
2: Pues mira, yo creo que depende de cada quien, ¿no? Pero el chiste es que empiecen. Si son 100 pesos, son 100 pesos. Porque creo que la gente cree que primero va a juntar mucho dinero y luego lo va a invertir. Y ese es un súper error.
1: Pues sí, tienes razón.
2: Y la verdad que luego empiecen a trabajar con, 100 pesos, 500 pesos, 1,000 pesos, pero que empiecen. Y se empiecen a acostumbrar, que busquen la información, que vean cómo les beneficia el tema del interés compuesto. Y eso realmente les puede cambiar la vida. O sea, en México, desgraciadamente, la cultura financiera es bastante baja. Pero de ser 2,000,000 y medio de inversionistas en este país hace 5 años, hoy tenemos 17. O sea, crecimos como si fuéramos empresa tecnológica, ¿no? Uh-huh. O sea, 500%.
1: O sea, hay muchas posibilidades. Hay un montón de posibilidades y con ello un montón de escenarios, ¿no? En donde nos podemos sentir cómodos.
2: Sí, por supuesto. Uh-huh. Y si no estás cómodo, cámbiate.
1: Bien.
2: Porque el dinero solo sirve para calmar
1: los Ahora, clientes. No nada más para los jóvenes, sino pues nunca es tarde para invertir y para tener un guardadito ahí en dinero que esté vivo, que se esté moviendo.
2: Sí, pero eso realmente genera un tema patrimonial muy importante. Esto cambia vidas, le cambia el futuro a las generaciones que siguen, ¿no?
1: Bueno, pues listo, Hugo Petriccioli Castellón, de la Asociación Mexicana de Instituciones Bursátiles.
2: Sí.
1: Gracias por estar con nosotros y bueno, pues ojalá que alguno de los chavos, chavas o cualquier persona que nos esté escuchando se anime y empiece de poquito para que vea que en una década, incluso un poquito menos, podría tener una cantidad considerable que le puede servir para hacer frente a algunas situaciones difíciles en el futuro. Gracias por estar acá, Hugo. Gracias. Gracias, buen día, que tengan un excelente fin de semana. Nos vemos y nos escuchamos el lunes a las 7.
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10: Las habas son unas leguminosas ricas en nutrientes. Cada 100 gramos de habas aportan 65 kilocalorías y 4.6 gramos de proteína. 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
13: ¿Qué tal, amigos? Les saluda Mario Luis Ortega, dándoles una vez más la bienvenida. Hablaremos de varios temas relacionados en bienes raíces. Información de cómo adquirir un préstamo hipotecario para comprar su casa, refinanciar, adquirir dinero de su plusvalía para liquidar esas deudas. Hablaremos de temas de suma importancia sobre testamentos, fideicomisos y revocables living trust. Además, información de cómo proteger su patrimonio familiar y, lo más importante, a sus seres queridos, dejando soluciones y no problemas a su familia. Por otra parte, oportunidades. Recuerde, los dichos son por algo. 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
14: ¿Qué tal, amigos? Les saluda su amigo Mario Luis Ortega, dándole la bienvenida hoy día viernes, viernes 15 de mayo de este año 2026, cerrando semanita, y mandamos saludos, por supuesto, a ustedes, donde quiera que se encuentren, ya sea en casita, en el trabajo o va manejando, que tengan un maravilloso día, amigos míos. Y vamos a iniciar el programa escuchando a Julio Iglesias con esa canción titulada Vuela Alto.

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Bien, amigos, hablemos ahora sobre el tema de un fideicomiso, un Revocable Family Living Trust. Y una pregunta le voy a hacer. ¿Ha pensado qué pasará con su patrimonio en el futuro? Hoy le contaré de que un fideicomiso en vida es una de las mejores herramientas para proteger sus bienes y dar tranquilidad a su familia. Las razones claves para formar un fideicomiso en vida es protección del patrimonio. Evita que sus bienes sean vulnerables a disputas, deudas o mal manejo. Evitará conflictos familiares. Claramente cómo se administrarán y distribuirán los bienes, evitando pleitos entre herederos. ¿Y qué podemos decir sobre beneficios fiscales? Pueden ofrecer varias ventajas en impuestos y optimizar la gestión de sus bienes. Acceso a los bienes sin trámites complicados. Evitará largos y costosos procesos de sucesión testamentaria, o sea, un probate. Flexibilidad y control. Usted decide cómo y cuándo se distribuirán sus bienes, incluso después de su fallecimiento. 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Bien, amigos, recordando estas muy bonitas canciones, vamos a escuchar esa canción titulada Como un Duende.

0: Bien amigos, vamos a hablar sobre el mundo en bienes raíces. Hablando sobre bienes raíces, ¿cuáles son las ventajas? Número uno, inversión a futuro. En lugar de pagar renta, inviertes en algo propio que puede aumentar su valor con el tiempo. 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Vamos a hacer una breve pausa. Enseguida regresamos con ustedes con más información y más bonitas canciones del recuerdo.
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8: Pues amigos, ¿qué les puedo decir? Es muy difícil encontrar tantas bonitas canciones, pero vamos a escuchar esa canción titulada Eres mi mundo.

Bien amigos, hablemos sobre el tema de un fideicomiso. ¿Por qué es necesario tener y formar un fideicomiso? Sencillamente es la única forma de proteger su patrimonio familiar, donde usted tiene la opción de elegir quién va a ser el sucesor, o sea, el albacea. Además, en vida usted está administrando sus propios bienes. Existen dos tipos de bienes, los bienes personales y los bienes inmobiliarios. Ahora bien, si usted tiene hijos menores de edad o con necesidades especiales, ¿quién va a ser el conservador? ¿Quién va a ser el sucesor? Y para eso hace falta que usted llame, hacer una cita y encantado de la vida de explicarles a ustedes con todo detalle cuál es el contenido, el concepto principal de formar un fideicomiso, o sea, un Revocable Family Living Trust. El teléfono área 714-720-7258. Repito, 714-720-7258. Pues amigos, vamos a recordar a Virginia López con esta bonita canción, Cariñito Azucarado.

Amigos, vamos a hablar ahora sobre el tema de un proveedor que muchas personas desafortunadamente no tienen la idea, el proceso, el estresante y el costo. Escuchemos esta cápsula informativa. El concepto de un probate o una sucesión testamentaria. El probate es el proceso legal mediante el cual una corte valida un testamento y autoriza la distribución de los bienes del fallecido. Si la persona no dejó testamento, el tribunal designa a un representante y distribuye los bienes conforme a las leyes de sucesión intestada del Estado. Beneficios del probate. Permite que los bienes del fallecido se distribuyan bajo supervisión judicial, garantizando un proceso transparente y ordenado. Protege los derechos de los herederos y acreedores. Asegura que todas las deudas e impuestos pendientes sean pagados antes de distribuir los bienes. Consecuencias de morir intestado, sin testamento, sin fideicomiso. El tribunal decide quién administrará los bienes del fallecido. La distribución se realiza conforme a la ley, sin tomar en cuenta los deseos personales del fallecido. El proceso puede ser largo, costoso y generar conflictos entre familiares. En algunos casos, los bienes pueden terminar en manos de personas no deseadas o incluso del Estado. 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A continuación escuchemos esta canción titulada Celos de Luna.

0: Hacemos la pausa, enseguida regreso con ustedes.
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0: Bien, amigos, recordando a José, escuchemos esta bella canción titulada Gavilán o Paloma.

Retomamos el tema de un fideicomiso. Si ha preguntado qué es un fideicomiso, en qué consiste, para qué sirve, escuchemos. Es un instrumento legal que le permite transferir la propiedad de sus bienes a un fideicomiso mientras esté en vida, manteniendo control sobre esos bienes y designando cómo se distribuirán después de su fallecimiento. Un tema muy complejo, amigos míos, ya que hablamos de cómo proteger su patrimonio familiar. 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Bien, amigos, escuchamos a Daniel Santos con esa canción titulada Vuélveme a Querer.

0: Bien, amigos, quiero compartir con ustedes este mensaje, esta información, mejor dicho, de un probate, de un juicio de sucesión, un juicio testamentario. Vamos a escuchar. El concepto de un probate o una sucesión testamentaria. El probate es el proceso legal mediante el cual una corte valida un testamento y autoriza la distribución de los bienes del fallecido. Si la persona no dejó testamento, el tribunal designa a un representante y distribuye los bienes conforme a las leyes de sucesión intestada del Estado. Beneficios del probate. Permite que los bienes del fallecido se distribuyan bajo supervisión judicial, garantizando un proceso transparente y ordenado. Protege los derechos de los herederos y acreedores. Asegura que todas las deudas e impuestos pendientes sean pagados antes de distribuir los bienes. Consecuencias de morir intestado, sin testamento, sin fideicomiso. El tribunal decide quién administrará los bienes del fallecido. La distribución se realiza conforme a la ley, sin tomar en cuenta los deseos personales del fallecido. El proceso puede ser largo, costoso y generar conflictos entre familiares. En algunos casos, los bienes pueden terminar en manos de personas no deseadas o incluso del Estado. 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Pues amigos, muchas veces dejamos a la decisión todo para después, para otro día, y sencillamente, desafortunadamente, muchas veces ya demasiado tarde. Y me refiero a que les voy a comentar, vino una familia, pues que tuvo una demanda por cuestiones monetarias, tarjetas de crédito, en lo cual abrieron un caso en la corte y no se presentó y perdió. Y quedó un judgment, un juicio en contra de la persona, en lo cual ahora quiere venir a hacer un fideicomiso, en lo cual ya no es posible, amigos míos, porque eso ya no lo va a proteger, ya no va a proteger sus bienes, porque el juicio ya fue iniciado y ya fue, pues, dictado para ponerlo de esa manera. Ahora no le queda otro remedio sino que pagar la cantidad total, porque ya tampoco hay negociación. Se tiene que liquidar de una u otra manera, y si no lo hace van a ir en contra de su cheque de trabajo, de sus cuentas de cheque, en fin, amigos míos. Y eso lo puede uno evitar formando y teniendo un fideicomiso revocable en vida. Que lo pueden demandar, por supuesto que sí, pero no pueden poner nada en contra de sus bienes. Eso es lo más importante, y para eso hace falta que invierta su tiempo a agendar una cita, y con gusto les voy a explicar con más detalle. Amigos, hacemos una pausa. Enseguida regreso con ustedes con más información y más bonitas canciones del recuerdo.
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0: servicios comerciales. En distintas pruebas ha demostrado su capacidad de intervención física controlada con personas reales, lo que abre la posibilidad de que intervenga en operativos de seguridad. Este modelo representa un avance significativo en inteligencia artificial y robótica aplicada a la seguridad pública. Informó Aide Rivera. 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
2: La secretaria de Turismo, Josefina Rodríguez, informó sobre el aumento en la llegada de visitantes internacionales a la República Mexicana en un 11.9% en marzo en comparación con el mismo mes del 2025. Detalló que se registró el arribo de 9.37 millones de turistas. La gobernadora del Estado de México, Delfina Gómez, felicitó a los docentes de México y en especial a los mexiquenses en el marco del Día del Maestro. Reconoció su labor y compromiso para enseñar a los alumnos en el ámbito académico, pero también en el personal. La Oficina Meteorológica Británica y la NASA advirtieron sobre la llegada del fenómeno natural denominado el Niño Godzilla para finales del presente año y el próximo 2027. Precisaron que generará temperaturas extremas que afectará a personas y fauna silvestre en todo el mundo.
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3: Bien, amigos, en este viernes bonito, viernes 15 de mayo, vamos a escuchar esta bella canción titulada Perfume de Gardenias.

es un instrumento legal que permite gestionar y proteger los bienes de una persona, garantizando que se administrará de acuerdo con sus deseos y necesidades. Es una herramienta fundamental para la planificación patrimonial, asegurando que los bienes se mantienen eficientemente y se distribuyan según las instrucciones del propietario. 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Y a continuación escuchemos este himno, esta canción titulada Lamento Borincano.

0: Bien, amigos, saludos a todos ustedes y esperamos su compañía, si Dios me lo permite, el próximo lunes. Se despide Mario Luis Ortega.
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11: Así es, estamos completamente en vivo. Es viernes, qué alegría, qué emoción. Soy Olga Mariana Mafud y estoy muy contenta de estar este día acompañándolos, sustituyendo a Marco Antonio Regil en Fórmula para poder tener un viernes increíble juntos con temas muy interesantes que ha preparado la producción a cargo de Gina Jaramillo, de Andrea y de todo el equipo, que de verdad vamos a divertirnos, vamos a aprender y vamos a poder crear conversación, que creo que es de lo que más nos gusta en este programa. Y primero, yo les tengo una pregunta y podrán levantar la mano, sentirse identificados, decir, he pasado por ahí o me han contado, o quizá también estén atravesando una situación donde han terminado su relación y no saben cómo soltar a esa persona. ¿Por qué nos duele tanto soltar cuando todo el mundo nos dice, ya, no es para tanto, de verdad, déjalo ir, fluye? Y hay tanta conversación en cuanto hay tantos peces en el mar, ya encontrarás a otra persona. ¿pero por qué hay tanto dolor en dejar ir a alguien que quizá ya no te hace bien, no la estás pasando en un buen momento, no te hace crecer, no estás construyendo una relación sana o simplemente que ha decidido que ya no quiere estar contigo, que fue brutalmente honesto o honesta y te dijo, yo ya no quiero seguir compartiendo mi vida a tu lado? Y eso nos duele en todo el corazón. Y para hablar de eso va a estar Gaby Pérez Islas, que es tanatóloga, para mí la mejor tanatóloga que existe, porque además es mi maestra, que yo estudié el diplomado en tanatología con ella, y fui su usuaria, y alguna vez yo también llegué con ese corazón roto de decir, ¿cómo le hago? ¿Cómo reinicio mi vida? ¿Cómo va a ser después de esto? ¿Voy a volver a tener la vida que tenía antes? Y realmente encontrar que sí puedes tener una mejor vida después, creo que es una de las claves más importantes para poder soltar a alguien cuando ya no quiere estar en esa relación de pareja contigo o cuando tú tomaste el valor y dijiste, ya no más, quiero volver a empezar. Se pierden rutinas, se pierden planes, certezas y mucho más. Así que hablaremos de eso más adelante con Gaby, que ella tiene además muchos libros respecto al amor y al corazón roto, así que nos va a poder dar una guía perfecta, práctica, de qué podemos hacer para seguir adelante con ese corazoncito hecho pedazos. Oigan, y muchos de ustedes sabrán, otros no, pero lo diré con muchísimo orgullo, soy muy fan de las abejas. Si nos están viendo, verán que traigo un collar de abeja, aretes de abeja, pluma de abeja, termo de abeja. Soy la persona abeja. Me declaro la más fan. De verdad, el día de mi cumpleaños tengo hasta pastel de abeja. Y este día, Alfonso Cestelo Sanz estará conectado con nosotros, que es director del Museo de las Abejas, los polinizadores y sustentabilidad. Sí, increíble. Yo, aunque era muy fan de las abejas, que soy muy fan de las abejas, no sabía que existe esto. Así que estoy muy emocionada de poder conocer a Alfonso para que nos cuente de estos polinizadores y la sustentabilidad, porque realmente si hacemos conciencia de lo que nos ayudan las abejas para poder tener alimentos todos los días, para que el ecosistema esté equilibrado y conocemos su importancia y su valor, podremos tomar acciones diferentes para cuidarlas de verdad. Además son hermosas, se van a enamorar de las abejas, nos dan uno de los productos más increíbles que es la miel, que por dar un dato curioso, nunca se descompone. O sea, esta, la belleza grandiosa de las abejas, es un antibiótico y no importa cuánto tiempo lo guarden, nunca se descompone. Eso y más nos van a poder contar. Y tendremos chismecito, porque a nosotros no nos gusta, nos encanta. Es la fiesta de la Ciudad de México que terminó en los años 70, se acordarán, pues en uno de los escándalos más grandes que se llama el Fiesta de las Lomas. Pues vamos a hablar de ese suceso con Rafael Cabrera, que es periodista y autor del libro Redada en una fiesta hippie. Un hecho histórico que le vamos a poner sabor y sazón para que nos cuente qué pasó y por qué esto se convirtió en un escándalo. Hablaremos del Día del Maestro. Felicidades, maestras y maestros que nos están escuchando en su día. Qué labor tan hermosa hacen todos los días. Y una gran maestra catedrática que estará con nosotros también compartiendo conmigo el micrófono, que siempre me enorgullece, es Gina Jaramillo, que es historiadora del arte y periodista cultural. Ustedes ya saben que es parte fundamental de este programa. Así que al volver vamos a hablar de efemérides, de las abejas y del corazón roto y mucho más. Así que ya volvemos, no se muevan.
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4: 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Para cruzar hacia los Estados Unidos por la garita de San Isidro, nos reportan tiempo aproximado de espera en línea normales, 2 horas. Railen, 1 hora 10 minutos, 130 minutos. Cruzando a pie, 50 minutos. Para cruzar por Otay, líneas normales, 1 hora 30. Rory Lane, 1 hora 35. Sentry, 20 minutos. Cruzando a pie, 35 minutos.
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7: En una ciudad donde gran parte del trabajo de cuidados recae históricamente en las mujeres, abrir espacios que acompañen esa realidad implica mucho más que sumar servicios. En Coyoacán, el gobierno de la Ciudad de México inauguró la primera casa de las 3 R's del cuidado, un modelo que busca reconocer, redistribuir y reducir esas tareas, integrando en un solo espacio servicios de salud, alimentación, atención a personas mayores y apoyo comunitario. La propuesta no solo acerca servicios, también plantea una forma distinta de entender la vida en comunidad, donde lo que antes se resolvía de manera individual comienza a compartirse. Además, forma parte de una estrategia más amplia que contempla la construcción de 200 espacios de este tipo en distintos puntos de la ciudad. Lo que está en juego es cómo se organiza el tiempo, el trabajo y la vida cotidiana, dando paso a una ciudad que reconoce el cuidado como una responsabilidad colectiva.
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9: Estamos de vuelta, ya comenzamos Marco Antonio Regil en Fórmula y buen día, Gina Jaramillo.
10: Ay, ¿cómo estás, Olguita?
9: Contenta porque es viernes.
10: Ay, sí, qué felicidad. Es viernes, no hay clases, así que el tráfico, pues no se ve tan disminuido.
9: Exacto, sí iba a decir, sí me tocó tráfico.
10: Sí me tocó tráfico, pero sí se ve que no están los estudiantes en las calles. O sea, sí. No sé cómo explicarlo, pero se nota la ausencia juvenil.
9: Exacto, exacto. Sí, sí. Es una energía diferente, es una podemos energía decir.
10: Como de casi día festivo.
9: Casi, casi. Y pues celebrar a los maestros en este día, que es el Día del Maestro, Día de la Maestra. Todos creo que tenemos o recordamos algún maestro que significó mucho o porque nos apapachaba o se quedó marcado algo que nos enseñó o porque fue muy estricto. También hay maestros que dices, nunca se me va a olvidar porque cómo la sufrí.
10: Yo te diría que yo tengo 3 profes en la vida que adoro. Bueno, híjole, no, tengo más. Pero, por ejemplo, me acuerdo de mi Miss de kinder.
9: Yo también me acuerdo.
10: De segundo de kinder, la verdad, una mujer con mucha vocación que además hizo que nos fijáramos mucho en el tema de las artes. La tengo con el corazón.
9: Ah, sí, fue significativa. Sí. Tú que eres historiadora del arte.
10: Luego tuve un profe ya en la universidad, Rafael Fierro Guzmán, que era mi profe de arquitectura. Pero imagínate que historia de la arquitectura. Que yo soy tan vieja, Olguis, que...
9: No, está exagerando.
10: El profe daba clases con diapositivas. O sea, no eran PowerPoint, era diapositivas. Y taca, increíble. También Luisa, mi profe de arte medieval. O sea, tengo varias que me marcaron.
9: Yo sí tuve mi maestra de kinder que se llamaba la Miss Palmira.
10: Ay, qué bonito.
9: Y tengo mi foto todavía de recuerdo, ya sabes, de esas fotos que te toman tus papás, que yo la quería mucho, fue muy significativa, porque fui la niña que mordían en el kinder, que llegaba a su casa con mordidas y mi mamá y mi papá tenían un coraje y te regresaban a la escuela. ¿Qué pasó? ¿Quién mordió a mi hija? Y mi papá, no te dejes. Y hasta que un día que puse un alto, ya no se volvió a repetir, bien. Pero ella
10: límites.
9: Siempre me...
10: Sí, poniendo límites desde chiquita, te felicito.
9: Bueno, no quedaba de otra.
10: No quedaba de otra, ¿no?
9: Pero sí, sí me acuerdo, maestros. Y de la universidad, sí. Pues varios, tuve muy buenos maestros, pero sí se te queda también ese maestro que vaya que era complicado, que era como un logro, ¿no? Pasar la materia, pero te enseñan muchísimo, entonces...
10: Te enseñan pues, mucho.
9: Ahí hay quien te enseña carácter o quien te enseña algo académico, es de verdad, las dos cosas.
10: De las dos cosas. Y bueno, tengo varias mentoras, varias maestras, así que un abrazo a todas, a Gaby, a Imelda, bueno, a todas nuestras profes y profes. Y también un llamado para que en este día tengamos mucho más respeto por los maestros y maestras. Fíjate
9: sí,
10: que
9: tienes razón.
10: Yo tengo amigas que son, por ejemplo, maestras en primaria, y sí es una realidad que después de la pandemia con las redes sociales, las familias hemos dejado de confiar en los profes o los exhibimos constantemente.
9: Es verdad.
10: No olvidemos que es una vocación, que de verdad ganan bien poquito para toda la chamba que hacen, calificar, estar con las infancias, acompañarles en el día a día. Sí. Eso tendrá que cambiar.
9: Totalmente.
10: Así que, por favor, si eres mamá o papá, tenle más paciencia a la maestra, sé una persona agradecida
9: sí.
10: y confía. Una vez que cruzan la puerta, están en manos de las
9: Exacto.
10: maestras y le saben a su cotorreo. Así que confíen en las maestras.
9: Y que mi suegra es maestra y fue maestra de Marco Antonio Regil. Sí, de
10: ¿Cómo?
9: Primaria, de primero de primaria. Alma Rosa Nader Caguachi, que siempre nos escucha, le mandamos muchos besos y saludos. Sí, pero yo por eso conocí a Marco también. Y
10: qué
9: por
10: bonito.
9: Eso conozco a mi novio, porque mi suegra fue su maestra de primaria.
10: ¡Wow!
9: ¡Qué curioso, ¿verdad? Y ahí les va algún dato. Es el Día del Maestro y se celebra en conmemoración que está establecida en 1917 por el presidente Venustiano Carranza. O sea, ya esta celebración tiene muchos uh-huh. años para destacar la importancia de la enseñanza en el desarrollo del país. Y es importante porque no solo transmiten conocimientos, forman valores, acompañan procesos personales y ayudan a construir oportunidades para millones de estudiantes. Así como tú decías, o sea, dejas lo más valioso sí. que tienes, que son tus hijos, en manos de personas que conviven muchas horas con ellos
10: sí.
9: y les enseñan valores, pero también la historia del país, pero también matemáticas, o sea, de todo.
10: Y que también es muy importante reconocerles esa facultad sensible, porque muchas veces cuando las infancias tienen muchos problemas en casa, son los maestros y las maestras quienes
9: sí.
10: se dan cuenta de todo lo que está pasando.
9: De acuerdo.
10: Así que mucha paciencia con los profes, hay que apoyarles, hay que estar cerquita y no pasarnos de la línea, no sentir que,
9: sí.
10: que ahora porque tienen WhatsApp, pues, oye, Miss, dale la medicina. No,
9: ay,
10: eso te corresponde.
9: Claro.
10: Oye, Miss, córtale las uñas. No, tampoco. Eso le toca a la mamá y a papá. No, es que hay unos casos.
9: Sí, sí,
10: no,
9: sí.
10: Lo que ni te imaginas. Así que, por favor, seamos
9: sí.
10: buena onda con los profes.
9: No, y que no se les olvide que son sus maestros. La educación sí. formal de comportamiento, por favor, gracias, buenos días, buenas tardes, viene de casa.
10: Sí, exacto.
9: O sea, ser personas decentes sí. viene de casa.
10: Sí.
9: O sea, que no queramos dejarle a la maestra y al maestro de que, ay, ahí se los dejamos, me lo regresa, por favor, bien educado, que sepa comer de la forma correcta, hablar de la manera más adecuada. Oigan, eso es de la casa.
10: Eso es de la casa.
9: Y no, por eso, no lo tomen a mal.
10: Hace unos días que se habló de quizás disminuir el calendario escolar, pues todo el mundo se puso no solamente a la defensiva, sino entendiendo que la educación es un derecho.
9: Sí.
10: También creo que me gustó esa reacción porque de alguna manera estamos cuidando, protegiendo todo lo que implica la institución, alumnado, pero sobre todo también a docentes.
9: Y además creo que sí, como dices, es un derecho. Nos hace falta mucho más apoyar la educación en nuestro país. Entonces,
10: híjole, la sobrecarga administrativa está gruesa.
9: Sí, quitarles horas de clases, quitarles la oportunidad de estar mejor preparados.
10: Sí, pero ahí también, o sea, regresando a la sobrecarga administrativa, creo que tendríamos que reflexionar en qué nos hace falta para que nuestros profes se sientan mejor o que tengan mejores condiciones laborales.
9: En todo.
10: Además de buscar subirles el salario, por ejemplo, quizás buscar asistentes, estar actualizadas con el plan de estudios.
9: Claro.
10: Es una realidad que lo digital vino a transformar por completo la educación y que te lo juro que a mí me impresiona que el 10 sea el objetivo principal después de todo lo que está sucediendo en el mundo. O sea, sí creo que por ahí hay una oportunidad importante
9: claro.
10: de cambiar por
9: creo
10: completo.
9: Que muchos maestros de pues que tienen muchos años de trayectoria, que ya han llegado a tener una edad en la que no están tan relacionados con la tecnología, pues también se sienten desplazados.
10: Ay, pobre,
9: y tienen
10: sí.
9: mucha vocación y mucho sí. conocimiento y se han convertido en parte significativa de la historia de muchas personas, pero no tienen la herramienta o la capacitación adecuada.
10: Es la capacitación.
9: Para sí. estar al tanto de lo que
10: sí.
9: sucede y eso también
10: sí.
9: cambia y cuesta y hace mucha frustración y desplazamiento de personas que tienen mucha vocación.
10: Totalmente.
9: Y que creo que eso es algo que hay que aplaudir, la vocación.
10: Sí, sí, totalmente. Y esto que dices, no están teniendo las capacitaciones adecuadas quizás para ir al ritmo y también entender hasta dónde se le puede exigir porque hay una corriente muy grande antialgorítmica que busca que la escuela se aleje de lo digital. Yo, por ejemplo, pienso en estos tech bros, en Mark Zuckerberg y compañía, que justamente siempre alejaron lo digital de sus hijos, ¿no?
9: Sí.
10: Entonces ahí es bueno. ¿Cómo hacemos con estos maestros y maestras? Hoy les festejamos, les agradecemos
9: sí,
10: y les queremos mucho, mucho, mucho.
9: Y tú eres maestra, Gina Jaramillo.
10: Es maestra, fíjate.
9: Te festejamos.
10: Muchas gracias. Muchas, muchas gracias.
9: Muy bonita labor de ser maestra.
10: Ay, la verdad es que es divertido. Yo disfruto mucho a mis alumnos y como ya, y como doy clases en maestría y bueno, y en la escuela de radio, tengo a mis grandes amigas que han sido mis alumnas.
9: Ay, así eso está bonito.
10: Eso está muy bonito.
9: Pues felicidades. Feliz Día del Maestro. Lo celebramos con mucho cariño y de verdad con mucho respeto. Vamos a hablar de una noticia que creo que nos interesa a todos porque Argentina prohibirá entrar a Estados Unidos a deudores alimentarios. Esto es una notición.
10: Me fascinó, lo retuiteé. Me parece que todos los países tendríamos que seguir los pasos de Argentina en este sentido.
9: Oye, en este tema de la protección a las infancias, a las madres autónomas, Argentina va como un poco un paso adelante, ¿no? En una visión de proteger sobre todo a los menores, que a veces se nos olvida que ese es el punto crucial de todo, no la pelea entre las parejas y exparejas y qué te doy, qué te quito, la moneda de cambio.
10: Y fíjate que en Argentina en general en tema de derechos humanos siempre han ido muy de avanzada, lo mismo que con los feminismos, por eso de pronto choca tanto este gobierno con Milei y lo que él propone, que va en contra de una historia de derechos humanos. Y esta noticia de los deudores alimentarios me parece genial. ¿Por qué? Porque hay muchísimas familias donde el papá simplemente se desentiende, pone cualquier pretexto, no pasa la cuota necesaria, pero sigue yendo al fútbol, se sigue yendo al bar, se sigue gastando el dinero por otros lados.
9: Me encanta.
10: Y pues hay una responsabilidad importante que atender.
9: Les voy a leer la noticia tal cual para que todos estemos mejor informados, que dice: el gobierno de Argentina prohibió de manera oficial el ingreso a los estadios de fútbol a todas las personas registradas como deudores alimentarios morosos. La medida forma parte de una actualización del programa Tribuna Segura impulsada por el Ministerio de Seguridad Nacional. La nueva disposición podría alcanzar a unas 13.000 personas y ya se aplica a nivel nacional. Autoridades argentinas señalaron que la medida busca presionar el cumplimiento de las obligaciones alimentarias y reforzar la protección de niñas y niños adolescentes y adolescentes. Me encanta porque además Argentina, como nosotros, es un país que le tiene mucho aprecio y cercanía al fútbol, ¿no? Sí. Y es una forma de decir: nos estamos dando cuenta, los estamos viendo, los estamos presionando y lo más importante es que las niñas y niños tengan cubiertas sus necesidades de parte de su mamá y su papá.
10: Yo te diría que hay algo también, porque he escuchado muchos comentarios, que sí muy punitivo, que sí muy exhibicionista. Yo creo que más allá de pensar que si es un castigo o que si exhibe, para mí es lo justo. Tú lo acabas de mencionar, no se trata de un matrimonio y que tú y yo tuvimos problemas, sino que en medio hay infancias que cuidar, proteger, acompañar, alimentar, educar, vestir, y eso cuesta.
9: Sí.
10: Y eso es responsabilidad tanto del padre como de la madre.
9: Los niños adelante, siempre los niños y las niñas adelante cualquier cosa. Oigan, y todos los despuesitos, que así se llama la comunidad de Gaby Pérez Islas, espero que estén conectados y listos, porque al regresar, Gaby Pérez Islas, tanatóloga, nos va a decir cómo soltar a esa persona después de terminar una relación y por qué duele tanto, por qué de verdad sentimos que se nos rompe el corazón y que hay dolor, incluso físico, al volver.
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9: Estamos de vuelta completamente en vivo. Es viernes y siempre es un buen día para hablar del amor, pero también del corazón roto. De ese momento cuando se acaba la relación, cuando tomaste la decisión valiente de decir ya no más, o cuando la persona con la que estabas compartiendo un vínculo dice muchas gracias, pero ya no quiero continuar siendo parte de esto. Y es donde viene Gina Jaramillo, todo el duelo y todo ese dolor. ¿Cómo lograr soltar a alguien? ¿Por qué duele tanto? ¿Qué representa de mí soltar una relación? Porque pareciera una cosa fácil, las personas de nuestro alrededor se aburren un poco y es de ya pasará. Ay, ya vas a encontrar a alguien más.
10: No exageres.
9: Sí, ni estaba tan guapo, ni te gustaba tanto.
10: O peor, luego te dicen, no, siempre se notó que te iba a hacer algo.
9: Siempre supimos.
10: Siempre se supo. Yo creo que también, ahorita ya nos dirá nuestra especialista, tiene que ver con la edad, ¿no? Porque también las pérdidas se viven diferente dependiendo de la madurez, del momento por el que estés atravesando, la experiencia de vida que tengas. Yo creo que son muchos factores los que también nos van dando lugar a esas pérdidas y cómo las enfrentamos.
9: Y el amor que le pusimos, ¿no? Porque como bien dice Gaby Pérez Islas, el amor es equivalente al dolor. Y vamos a conectarnos con ella, que es tanatóloga, para mí ya lo decía, la mejor tanatóloga en español que puede existir y además una gran maestra, así que la felicitamos y estamos conectados contigo. Gaby, ¿nos escuchas?
20: Hola, las escucho muy bien y con mucha emoción a Olga, mi alumna querida, extraordinaria alumna. Ay, en gracias. Este Día del Maestro, tener alumnas como tú, maravilloso. Y Gina, qué gusto poder tener esta conversación sobre el amor.
9: Esa es la gran pregunta, Gaby. Sabes que yo soy tu fan y gracias por esas palabras, eres una maestra espectacular. Pero todos nos hemos preguntado alguna vez en ¿cómo puedo soltar? ¿Qué hago con ese dolor? ¿Por qué me duele tanto? ¿Y cómo logro decir, ok, ya sí, solté y me voy a lo que sigue? ¿Cómo es ese proceso y por qué hay tanto dolor de por medio?
20: Yo creo que hay dos palabras que son fundamentales, Olga. Son dos conceptos enormes, confianza y miedo. Y no soltamos porque tenemos miedo. Tú piensa en el niño que está en la orillita de la alberca, así agarrado, y del otro lado de la alberca su mamá le dice, ven, ven, nada hasta acá. Soltarte de esa orilla, que es algo seguro para ti, que sí. Te sostiene, requiere mucho valor. y lanzarte a lo desconocido, a ver si llego, a ver qué tan largo es, qué tan cansado puede ser, requiere mucha confianza, confianza en la persona que te va a recibir y confianza en ti mismo. Y creo que muchas personas se quedan en una relación con este horrible dicho que dice, más vale malo por conocido que bueno por conocer. Uy. Y me parece terrible.
9: Sí. Sí, o cuando dicen, peor es nada, ¿no?
10: Tú peor es nada. Y también yo quisiera preguntarte qué pasa con las expectativas, porque finalmente una ruptura viene también con una experiencia de lo que no pasó, pero que esperaba que sucediera. Y yo quiero preguntarte qué tan importante o qué papel juega esta expectativa que no llega.
20: Muchísimo, Gina. Creo que el verdadero duelo viene de esas expectativas, de la foto que tú ya habías colgado en la pared, de la pareja perfecta, los hijitos, el perro, la camioneta y la casa, la felicidad total, ¿no? Y ya habías depositado en la otra persona todos esos sueños, todas esas ilusiones por cumplir, y te duele muchísimo porque al terminar esa relación parece que se desbarataron, así casi oigo el ruido de los cristales rompiéndose de ese espejo en el que te veías sí. con felicidad eterna. Las relaciones no tienen garantía y hay que vivir todas las pequeñas pérdidas alrededor de la pérdida mayor.
9: Y además, qué papel importante también juega, Gaby, esta parte de lo que perdí, no solo de la pareja, ¿no? Sino lo que yo representaba para esa persona. Porque ya no soy más también lo que yo creía representar para mi expareja, ¿no? Entonces tengo que volver a encontrarme también.
20: Es que son muchas cosas, Olga, y tienes razón, porque perdí la relación que tenía contigo, perdí quien yo era al estar contigo y perdí tu mirada, esa mirada que me reafirmaba, que me decía buenos días por la mañana, que me decía qué guapa estás o qué bien lo hiciste, esa validación continua y el sentirte importante y el centro, si no total, pero sí en el círculo más cercano de la vida de alguien. Y todo eso se pierde y se diluye y nos entra esta malvada duda de ¿y si no vuelvo a encontrar a alguien? ¿Y si me quedo solo para siempre? Es muy duro, como que te lanzaron al mar de la soltería otra vez cuando tú creías haber llegado a puerto seguro.
9: Sí, o este, ¿quién me va a querer así? ¿No? ¿Quién me va a querer con estas inseguridades? O muchas mamás autónomas, ¿no? Cuando se separan, ¿de quién me va a aceptar con un hijo? O sin trabajo, o yo siempre fui ama de casa y nunca tuve esa independencia laboral, ¿quién me va a aceptar de esa manera? Como que todas tus inseguridades se vienen encima y dices, soy muy mal partido, nadie me va a querer así.
10: No, y además esto que mencionas del mal de la soltería, que en realidad se vuelve también un reflejo de todas tus inseguridades.
9: ¡Claro!
20: Exacto, sí, Gina, porque todos tenemos inseguridades, aunque mostremos una cara de mucha seguridad. Y la persona que conoce tu lado vulnerable es justamente tu pareja. Ahora, qué triste que en pleitos, en separaciones, se use esa vulnerabilidad que se ha descubierto en la pareja para herirte. Dice Gabriel Rolón, un escritor argentino, un psicoanalista que yo quiero mucho, dice que amar a alguien es tener la posibilidad de decir algo que sabes que lo va a dejar callado o sabes que lo va a lastimar y elegir no decirlo.
9: De acuerdo.
20: Eso es amor.
10: Yo tengo una gran pregunta.
9: A ver,
10: y esto
9: échalo,
10: creo que es algo que a todas las personas nos atraviesa o lo hemos preguntado. Una vez que terminas con una persona realmente importante, ¿tú cambias o en algún momento regresas a ser esa persona que fuiste antes de ese vínculo?
20: Ay, Gina, yo creo que cambias y creo que es muy sano cambiar. Y si vuelves a ser exactamente el mismo que eras antes de ese vínculo, ¿qué te aportó ese vínculo?
9: Nada.
20: Porque cada, exacto,
10: ¿o sí,
20: cada,
10: o no?
20: Cada relación tiene que ser un escaloncito, que subes un escalón más y un escalón más hasta llegar arriba de la escalera, hasta ser tu mejor versión como pareja. Si todo vuelve a ser como antes y eres exactamente la misma persona, no hubo evolución. Y creo que esa persona que te amó, y nunca te vas a arrepentir de haber amado, por mucho que sufras, pero esa persona te enseñó cosas de ti, de la vida, de estar en pareja, y hay que aplicarlas, hay que volvernos una mejor pareja después de cada pareja que terminamos.
9: Porque además creo que la gran pregunta de muchos de los que hemos sido usuarios, yo fui usuaria de Gaby Pérez Islas, ella fue mi tanatóloga, es no voy a volver a ser la misma persona, pero es que no tienes que volver a ser la misma persona, pero eso no quiere decir que tu vida no vaya a ser mejor. La posibilidad de no ser la misma persona es que todo sea mejor. Y siempre como que pensamos, Gaby, que es, no voy a ser la misma persona, lo que quiere decir que va a empeorar mi situación. Y es la invitación a que sea mejor.
20: Me gusta cómo lo dices, porque hay que pensar una cosa. Si vuelvo a ser la misma, significa que el futuro de mi próxima relación será el mismo. Porque es muy fácil culpar al otro o a la otra de por qué no funcionó la relación. Pero eso es hacer muy reduccionista una ecuación compleja. Después de que termino una relación, tengo que hacer un post-mortem para ver mis áreas de oportunidad. ¿Qué pude haber hecho mejor? ¿En qué me equivoqué? ¿Qué francamente hice muy mal? Y cambiar. Si volviera a ser la misma, volvería a cometer los mismos errores.
9: Claro.
20: Entonces, lo que puedo es recuperar de la yo que era antes, mi alegría, mi espontaneidad, mi seguridad, mi confianza. No voy a estar receloso de que me van a engañar. Entonces, recupero lo que me gustaba de la yo de antes, pero también es una oportunidad para revisar equipaje y soltar aquello que ya no quieres seguir cargando.
9: Además del yo, porque luego pensamos, es que esa persona debería ser mejor persona.
10: Ah, sí, claro.
9: Es que qué bárbara, ojalá y aprenda a no ser infiel, ojalá y aprenda a no ser mentiroso, mentirosa. Y dices, pues la otra persona, ahí está, es un ente aparte, ¿qué vas a aprender tú, no? Que ahí es donde está el secreto para no repetir.
10: Entonces, ¿qué nos dirías? ¿Que la gente sí cambia? Porque también esa es una de las grandes incógnitas de la vida, ¿cambia o no la gente después?
9: O sea, que el infiel puede dejar de ser infiel, o el mentiroso puede dejar de ser mentiroso o mentirosa, o sea, aquí no importa el género.
20: A ver, aquí no me gusta hablar de generalidades, sino de personas, ¿no? De individualidades. Yo creo que cuando hay voluntad de cambiar, se pueden cambiar algunas cosas, pero también tenemos que conocer los diferentes tipos de temperamento. Lo que puedes moldear es tu personalidad, que son como las facetas del diamante, pero la constitución del diamante, de qué está hecho, que es tu carácter, tu temperamento, ese no lo vas a cambiar. Hay personas que son activas. Es muy difícil cambiar a una persona no activa a que sea activa. A lo mejor es una persona que le mete disciplina y hace ejercicio, pero en el fondo su tendencia es a quedarse quieto, no a la actividad. Hay personas emotivas o no emotivas y eso no va a cambiar. Hay personas que son como muy secundarias y se acuerdan de las cosas por mucho tiempo y personas primarias que lo que les pasa es como huella en arena. Entonces, esas cosas no van a cambiar, pero puedes moldear personalidad y conductas. Eso sí creo que se da.
9: Gaby, tenemos muchas preguntas aún porque queremos que nos hables del dolor, ese dolor emocional, pero que muchas veces también se vuelve un dolor físico que puede tener consecuencias en nuestra salud, no solamente mental y emocional, sino también física. ¿Y qué pasa ahora con las redes sociales también? Porque el poder estalkear a alguien, dejarlo de seguir, no lo dejo de seguir.
10: Comentarle, darle like.
9: Me sigo metiendo a ver qué está haciendo. ¿Qué tanto puede afectar la modernidad, el duelo, ¿no? Atravesar el duelo y lograr llegar a esa aceptación para poder tener una vida distinta, nueva, podemos decir, ¿no? Y empezar desde cero. Vamos a ir a una pausa, pero al regresar, Gaby Pérez Islas, tanatóloga que está conectada con nosotros, va a poder decirnos mucho más allá de este famoso cierre de ciclos, ¿no? Que escuchamos en todas las... ¡Ya, cierra el círculo! ¡Da un paso adelante!
10: Ciclo, sí.
9: ¡Fluye! Que a mí me choca esa palabra, pero...
10: Es muy difícil. Además, cuando una persona de afuera te lo dice, a veces puede pasarse de la línea porque no sabes qué está pasando a nivel personal.
9: Exacto.
10: ¿No?
9: El dolor es equivalente al amor. Ya volveremos para platicarlo.
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25: Los bebés nacen con 300 huesos, pero de adultos solo tenemos 206 porque algunos se fusionan al crecer naturalmente.
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27: La presidenta Claudia Sheinbaum descartó la salida de Mario Delgado al frente de la Secretaría de Educación Pública.
28: No, Mario Delgado está haciendo un gran trabajo al frente de la SEP. Se está trabajando en educación básica y todo el trabajo que se hace con los maestros y las maestras, y un gran trabajo en educación media, superior y superior.
27: El alcalde de Benito Juárez, Luis Mendoza, encabezó el inicio del operativo Lluvias 2026 Blindar Benito Juárez 360 grados. Indicó que el programa tiene como objetivo atender cualquier contingencia derivada de las precipitaciones en la demarcación capitalina. Informó Daniel Huelvanks. 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
9: Estamos de vuelta en Marco Antonio Regil en Fórmula, completamente en vivo en este viernes. Y orgullosas Gina Jaramillo y yo, y alegres de que esté conectada con nosotros Gaby Pérez Islas, tanatóloga, bestseller. Todos sus libros son libros muy vendidos que ayudan a muchas personas a atravesar el duelo. Yo digo que Gaby es la más experta en esto del corazón roto. Tiene un libro literalmente que se llama ¿Cómo curar el corazón roto? Tal cual. Y que puedes seguir y que puedes ir haciendo los pasos para darte cuenta que hay una vida después del duelo. Es hay una importante. Vida después del dolor. Así que si nos están escuchando y le están pasando muy mal y dicen, de verdad, me siento enojado o me siento muy triste, acabo de terminar una relación, no sé qué va a pasar después, me duele el cuerpo, pero me duele la pestaña, ¿no? De que dices, ya no sé ni si me duele el cabello, la pestaña, la uña del pie y las emociones las traigo por los suelos, pues están en el lugar correcto porque Gaby Pérez Islas nos puede dar la guía perfecta de cómo atravesar ese duelo para que ese dolor físico también sane, también salga de nuestro cuerpo.
10: Y entenderlo, porque justo lo que te termina pasando es que no sabes qué es exactamente lo que tienes. Así que nos expliquen, por favor.
9: Gaby, te escuchamos.
33: Miren,
20: Cuando duelamos, cuando tenemos una pérdida, duelamos con el cuerpo, con la mente y con el alma. Está todo nuestro ser involucrado en esto. Y la terminación de una relación amorosa no es una pérdida menor, al contrario. Fíjense que se dice en tanatología que en la viudez al menos te queda el agridulce consuelo de que no se quería ir, claro, se tuvo que ir, se murió. Pero cuando terminas una relación, el otro o la otra sí se quería ir y a lo mejor quería irse con alguien más. Entonces entra el factor ego. Ay, que también complica mucho toda esta ecuación. ¿Cómo nos sacamos el dolor del cuerpo? Es la pregunta que ustedes me hacen. Hay que entenderlo, primero reconocerlo, validarlo y después drenarlo por el lugar correcto, que es el ejercicio. Sé que no tenemos ganas, que queremos quedarnos en la cama, que no hay energía para nada, pero hacer ejercicio es esta fuente, como si te conectaras a una batería energética que te va a dar la energía para seguir. Entonces, al principio, oblígate, ¿sabes? Duérmete con los pants y los tenis junto a la cama en lugar de las pantuflas para que despertándote te pongas esos tenis y te salgas a caminar. Y salte a dar unas vueltas y anímate a ir al gimnasio y ponte una rutina y decide que te vas a convertir en el peor arrepentimiento de tu ex. El día que te lo encuentres, diga, ¿pero en qué estaba yo pensando de dejar a este mujer?
10: ¿Cómo la dejé ir?
9: Claro, tu mejor versión, aunque sea por eso, porque digan, ¿qué tal? Ve nada más a Gina o a Olga que se pusieron a estudiar, se convirtieron en su mejor versión, hacen más ejercicio. Sí, es un buen apapacho también al corazón, pero Gaby, ¿cómo hacemos con esta forma de dejar de aferrarnos, de decir, no, es que me voy a aferrar a esta emoción y al dolor porque no puedo soportar que una persona que puede estar conmigo haya decidido irse con alguien más?
20: Creo que hay algo fundamental. Yo tengo que aprender a estar conmigo, porque si yo no sé estar conmigo, ¿cómo espero que alguien quiera estar conmigo y se quede? Entonces, hemos empezado esta ecuación del amor desde un lugar equivocado, desde esperar que el otro te valide. Cuando somos muy jovencitos, soy bonita, me veo bien, soy inteligente, y estamos esperando que la respuesta del otro o de la otra nos complete. Creo que ahora, desde la adultez, podemos salir al mundo sabiendo quién soy, cómo soy, qué merezco y no conformarme con menos. Entonces, si tú aprendes a amarte, si tú realmente te quieres a ti misma o a ti mismo, vas a salir y eso es lo que vas a proyectar, uh-huh, y eso es lo que el otro va a percibir y las cosas van a funcionar mejor.
9: Claro, y en esta época de las redes sociales, Gaby, la tanatología pues también se ha transformado, ¿no? Desde que Elizabeth Kubler-Ross empezó con esta disciplina, ahora pues han pasado muchas cosas, entre ellas Instagram, Facebook, X o Twitter, Snapchat, y hay tantas que complican, yo creo, los duelos y los pueden agravar de alguna manera

0: años, ¿no? Porque ella murió hace 20 y tantos, pero el 8 de julio es el centenario de su nacimiento. Y teníamos esta plática él y yo, y le dije, si ella viviera en esta época, ¿tendría redes sociales? Y me dijo, definitivamente no, y estaría en contra, y sentiría que esto perjudica muchísimo, porque es una ventanita por la que tú te asomas a ver la vida del otro, pero no ves la vida del otro, ves lo que el otro quiere publicar acerca de su vida. Y es tan fácil rellenar con fantasía lo que no tienes de información. Mira lo que feliz se ve, seguro ya me olvidó, no signifique nada para él, o al contrario, yo le veo mirada triste, seguro que me extraña. Según tú quieras contarte la historia, y no es más que una foto que estamos poniendo. Todos queremos publicar cosas de nuestros mejores momentos y cuando nos vemos mejor. Rara es la persona que realmente pone una fotografía sin buscar atrás un objetivo comercial de tristeza o de lamentación genuina. Entonces, yo soy partidaria del contacto cero cuando has terminado con alguien, y las redes sociales no te permiten ese contacto cero. Es como arrancarte la costra y no dejar cicatrizar una herida.
1: Cada quien sus mentiras, ¿no? Sería casi, casi, y nada, así de que cada
0: Sí,
1: quien publica
0: no,
1: sus
0: claro.
1: mentiras, se cree su historia y uno interpreta. También puede ser, Gaby, desde sus propias heridas, ¿no? Porque si uno quiere seguir tocando esa herida de no soy suficiente, te pones a ver a Alex, lo empiezas a stalkear y dices, mira, es más feliz sin mí. Claro, porque yo no soy valiosa, yo nunca le di lo que le podía dar. Y empiezas a descubrir unas partes de ti, tu sombra también, que dices, qué bárbaro. O aprendo o pues me quedo ahí en el
0: Pero es
1: hoyo.
0: difícil, ¿no? Porque estás
1: Muy
0: entre muy
1: difícil.
0: enojada, muy triste, y definitivamente esto del contacto cero me parece que es una solución que es la correcta, pero no es fácil, porque además el factor amigas, oye, vi en redes a fulano,
1: Híjole.
0: y nada más rápido, te cuento que lo vi y te terminan diciendo las cosas que no quieres saber porque tú ya estableciste un contacto cero, pero siempre hay alguien.
1: Oigan, no, o Gaby y Gina, vi a tu ex en una aplicación de citas,
0: Ah,
1: ¿no? También, que está ahí y pone lo que se dé o no pasa nada, buscando aquí una relación abierta o todo lo que no era contigo. Y pues eso puede ser, supongo, como dices, un momento muy difícil para avanzar en el duelo y quedarte atorado en alguna etapa.
0: pero fíjense de cuánta energía puesta en eso estamos hablando, ¿no? El verbo, este verbo nuevo de stalkear a alguien, requiere mucha energía, mucho tiempo. Yo veo cómo mis pacientes, mis usuarias, se vuelven, pero profesionistas investigadoras. Es que conectan y llegan y quién es la otra, y entonces voy a ver tiene qué contactos en común. Es una cosa impresionante
1: Sí.
0: la cantidad de tiempo y energía que le dedican a eso. Cuando esa energía puesta en otro lugar, te daría muchos más rendimientos en tu vida, volteando el reflector hacia ti. Ahora, cuando yo hablo de contacto cero, Olga, es decirle a todos los amigos y pararlos en seco, oye, te voy a, por favor, no me cuentes. Por favor, no me cuentes porque no me hace bien.
1: Uy,
0: Y si
1: sí.
0: alguien, después de que le has dicho eso, no me hace bien, te lo cuenta, entonces ya sabes que además de perder a la pareja, tampoco este es tu amigo de verdad.
1: ¡Uy, qué
0: Porque
1: fuerte!
0: hay que respetar las distancias y silencios voluntarios. Y nos hace mucho daño que los demás llegan y nos cuenten a quién vieron en la boda, si lo vieron contento, bailando, si tomó mucho, si no tomó mucho. Yo no fui a esa boda. No tengo que saber lo que él hizo en esa boda, ya no estoy en su vida, no está en mi
1: Sí.
0: vida y no quiero fugas energéticas. Fugas energéticas. Eso qué importante es, ¿no?
1: Claro.
0: Detectarlas y también trabajar sobre eso.
1: Sí, y poner esos límites, yo creo, con los amigos está fundamental, porque si no falta el que, y no sabes qué guapo se veía. Uy, y
0: Ay.
1: trajo una chava espectacular, se parecía a ti. Luego te salen con algo así, ¿no? Que dices, no, por favor, no me cuentes, no quiero saber. Yo voy
0: Yo
1: a.
0: me pregunto, Olga, si a veces de verdad hay tanta inocencia o hay un poco de maldad y de envidia en los comentarios que se reciben, ¿no?
1: Wow.
0: A lo mejor son personas que siempre estuvieron recelosos de tu relación o de ti misma y quieren aprovechar este momento de vulnerabilidad, pues para patear a la persona caída, porque todo eso no hay manera de que te caiga bien. Y no disfracemos de solidaridad de amigas el no permitir que un duelo siga su evolución. Quedarte mucho tiempo en el enojo es muy difícil porque nada te une más a una persona que el enojo, ni siquiera el amor. Lo que
1: Wow.
0: más te une es quedarte enganchado con alguien porque estás enojado. Y por eso el perdón es la clave. Suéltalo, perdónalo, que no es darle la razón, no es darle like, no es aplaudirle lo que hizo, simplemente es dejar de estar.

0: estarlo cargando y concentrarte en ti mismo, porque ahí hay un proyecto personal en el cual trabajar.
1: Voy a hablar de mí, me voy a atrever a hablar de mí, porque pues puedo hablar
0: Bien.
1: de mi caso personal y aquí está mi tanatóloga literal. Pero a mí me costaba mucho y quizás se sientan identificadas muchas personas cuando terminan alguna relación o algún vínculo, incluso algún trabajo o alguna amistad, no perdonar al otro, sino perdonarte a ti. Cuando sabías que no debías quedarte más tiempo, cuando sabías que ese trabajo ya te hacía bien, o esa amiga que te terminó traicionando tanto que ahora sí tienes el corazón roto, pero ya te había dado muchas señales, o esa pareja ya te había dado todas las red flags ahora que está tan de moda, y uno insistía en ver las
0: Como que
1: rosas,
0: idealizas,
1: ¿no? O
0: ¿no?
1: sea,
0: También
1: sí.
0: idealizas un montón.
1: ¿Cómo te perdonas, Gaby, que a veces puede ser más complicado a ti?
0: A ver, Olga, ahí tú hablabas de mis libros hace rato y yo tengo que recomendarles esta bibliografía para el tema. Es un libro que se llama La muerte del amor. Y La muerte del amor te dice, te da un test al principio. Me tomó 2 años escribir ese libro porque hay todo un test para que tú le tomes la temperatura a tu relación actual y sepas si tu relación está enferma, está sana o es un cadáver y ya apesta. O sea, realmente tenemos que ver. ¿Cómo está nuestra relación? Y ahí viene todo un cuestionario profundo para que te lo preguntes y para que llegues a la conclusión de por qué no vi estas red flags de las que hablas o por qué las pasé por alto. Yo te diría que para perdonar se requiere perdonarte a ti misma, se requiere mucha humildad, porque ¿desde qué pedestal me pongo donde yo no podría haberme equivocado? Yo soy
1: Claro.
0: tan humana y tan mortal como cualquiera. Entonces, ¿qué es eso de no puedo perdonarme? ¿Quién eres tú para no perdonarte? Si
1: Claro.
0: otros te perdonarían, si quienes te quieren te perdonarían, ¿por qué tú no puedes? ¿Qué pensabas que eras perfecta y resulta que no? Pues no, qué soberbia. No somos perfectos y nos equivocamos y hay que pedirnos perdón todo el tiempo y estar recalculando como con un GPS emocional, corrigiendo el rumbo, por allá no, por acá, pero siempre conmigo. El fin de una relación no tiene que acabar contigo.
1: Eso está hermoso porque sí, me acuerdo mucho de esa sesión justo que Gaby me hablaba de la soberbia y ya después yo estudiando tanatología, estudiando su diplomado, pues entendía que sí, uno de los grandes enemigos del duelo es la soberbia.
0: Sí,
1: Esa
0: ay,
1: falta de
0: sí.
1: bajar la guardia y de decir, pues sí, sí estaba mal y sí tomé esta mala decisión y ahora me hago cargo de eso,
0: A
1: ¿no?
0: ver, yo les preguntaría también a ambas, desde la completa ignorancia, también hay una historia que nos han repetido en múltiples oportunidades y es el amor para siempre, las amigas
1: Sí.
0: son eternas, la lealtad al trabajo, hay una narrativa generalizada donde todo pareciera que debería de durar para siempre y
1: Sí.
0: romper con esa idea no es fácil tampoco. ¿Qué piensan de eso? A ver, contesto yo primero, si me
1: Adelante, por
0: permites, Olguita.
1: favor.
0: Creo que esa idea de eternidad y hasta que la muerte nos separe nos ha hecho mucho daño, Sí. porque todas las relaciones humanas tienen ciclos y todo se termina, todo, todo, absolutamente todo en esta vida tiene un final y el final no necesariamente significa que te equivocaste, lo hiciste mal. Es decir, si hoy por hoy no vives hasta los 86 años, ¿significa que te equivocaste y hiciste algo mal? No. Es que no ibas a vivir eso. Cada quien tiene su propio destino, sus propias experiencias, sus propios tiempos. Entonces, sí tenemos que entender que es hasta que la muerte del amor nos separe, no hasta que nosotros muramos que nos vamos a separar. Aunque suene muy cursi, Gina, el amor es algo vivo y hay que alimentarlo, porque el amor nunca muere de causas naturales. Nosotros acabamos con él. Muere de deslustres, de falta de detalles, de rutina, de hastío. No son causas naturales del amor, pero hay que trabajar en él. Y hay personas que creen que el amor es una meta y no un camino. Ya llegué, ya tengo pareja y ya me puedo relajar el resto de mi vida. No, señor, hay que seguir invirtiéndole tiempo y emociones.
1: Yo te puedo decir que sí, es de las cosas más fuertes que tuve que desaprender a lo largo de esta adultez, que podría llamar así, porque sí crecí en una familia o en una comunidad en general o en una sociedad donde sí, ¿no? Lo que estudias, lo estudias para ejercerlo para siempre, la pareja que eliges es para siempre, haz planes a muy, muy largo plazo y engánchate y enlázate con eso, y no importa lo que pase, hay que soportar. Y
0: Sí.
1: entonces creo que cuando conoces esta parte de que sí, cada final es un nuevo comienzo y hay que atreverse a los nuevos comienzos y atreverse a aceptar los finales y decidir aprender de ellos, tu vida se transforma. Porque cuando sabes que todo tiene una finitud y que incluso tú tienes una finitud, empiezas a vivir y dejas de sobrevivir, que creo que es lo que a mí me pasó. Yo dejé de sobrevivir y empecé a vivir la vida, a gozar mucho más, a disfrutar mucho más, a equivocarme mucho más y entender que la vida tiene sus propios caminos, ¿no? Pero yo también puedo decidir,
0: claro,
1: ¿no? De esos caminos que me pone enfrente. Y si todos ustedes quieren escuchar más de Gaby Pérez Islas, que además tiene un podcast espectacular, tiene cursos increíbles, tiene un podcast con Marco Antonio Regil, por supuesto, que es Cómo soltar lo que te duele, amor, familia, trabajo, ensueños, que es tanatóloga, conferencista, escritora, y pues sin duda es un capítulo que Gaby no se pueden perder para poder entender mucho más de cómo soltar ese dolor.
0: No, amé ese episodio con Marco Antonio, no se lo pueden perder, es un obligado, porque hacemos una mancuerna muy buena y se puso polémico y le di ejemplos y hablamos de verdad, y ya lo van a ver, desde zanahorias, huevos y café, y entenderán por qué cuando oigan el episodio, hasta la profundidad más grande de la vida y cómo cuando no sueltas y te quedas aferrado, al único que le estás clavando las uñas es a ti mismo. Así que claro que los invito a escucharnos y a seguirnos. He recibido comentarios hermosos de ese episodio y siguen ahí en redes, ahí me encuentran Gaby Tanatóloga en mi podcast que decía Olguita también, Después de la Pérdida, que es un tanatólogo ahí 24/7 y muy cerquita de Marco y de este programa siempre, porque me encanta que abran el espacio para hablar del corazón, pero no nada más el corazón que late, sino el corazón que se duele y que toma tiempo en sanar.
1: Qué bonito, Gaby, gracias por estar aquí. Y feliz Día del Maestro nuevamente. Gracias por regalarnos este espacio. Estaremos siempre muy al pendiente, por supuesto, de todo lo que pase en Después de la Pérdida con tus libros. Sabes que aquí tienes una fan con mucho cariño. Y ya volvemos a Marco Antonio Regil en Fórmula porque hablaremos de las abejas, Gina. Estoy muy emocionada.
2: Qué fascinante
1: que son
2: tema.
1: Polinizadoras y son necesarias para la
2: son
1: vida.
2: Son tus favoritas del mundo mundial.
1: Mis faps.
3: Alcanza

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0: nosotros en la fosa y
1: ¿no? ¿Dónde veías?
0: No.
2: ¿Lleno de energía?
0: Yo vi a don Enrique Guzmán, Max, muy lleno de energía, porque me incluyo, lo llegué a ver muy mal y mucha gente decía, oye, ya están viendo a don Enrique Guzmán en la fosa.
1: Ya que cansado, espérense. ¿No?
0: Cansado, pero este Enrique Guzmán de ayer, Max, es otro y se atribuye a la noticia de que va a ser bisabuelo.
1: De Frida Sofía.
0: De Frida Sofía, y esto fue lo que dijo
2: en el reporte. Pero si Frida Sofía y Enrique no se lleva.
0: Pues no, pero por
2: lo menos. Será un nieto que no verá.
0: Que no verá, pero fíjate que bromeó con la prensa como por 8 minutos, se tomó fotos con señoras, no mentó mamás, no se enojó.
2: ¿En serio?
0: No corrió.
2: Venía sobrio.
0: Venía sobrio.
1: Venía feliz.
0: Venía muy feliz.
2: Venía sobrio y feliz. Qué bueno, a ver. A ver.
3: Me enteré que a lo mejor voy a ser bisabuelo.
4: ¿Qué tal?
5: ¿Se enteró?
3: Pero no me han dicho bien. Es decir, ni he hablado con Frida ni dice nada.
6: Oiga, pero ¿cómo vio esta noticia? ¿Le sorprendió?
3: Pues sí, por un lado me gusta mucho. Por otro, pues saber qué tipo de cosas tendrá que sacrificar en su forma de vivir o de ser, ya teniendo una criatura, pues es de otra manera.
5: No hay confirmado nada todavía, ¿verdad?
3: Nadie me ha dicho nada, la verdad, no me, ni Alejandra me dijo nada. Al parecer, o sea, el de la voz, como dice
6: el rumor,
3: parece.
5: Pero sí le gustaría a usted.
3: A mí me daría mucho gusto, porque es la vida que crece y sigue, y tener una criatura más nueva, ser un familiar, pues claro. Es muy bonito.
6: Oiga, don Enrique, lo también dijo a Alejandra que sin duda pues le mandó un mensaje de Día de las Madres.
3: Eso sí, fue... bueno, tiene razón, yo y ella tiene la obligación de resolver su asunto.
4: Claro. ¿Y que las cosas están quedando ya en el pasado, señor?
3: No lo sé todavía, ni tú tampoco. La desgracia es eso, que nadie, ni tú, ni yo, ni nadie sabe cómo resolver eso. Tener esas casas ahora es absurdo. Y además, ella tiene una casa muy bonita y recién hecha, y ni modo de irse a vivir, a meter ahí. Ahora la vida es de otra manera, no puedes vivir como vivía Silvia.
4: Ahorita hablando de Silvita, justo en la conferencia decía Alejandra que la comunicación es nula con
3: Silvita. No nula. Son tienen mucho, hay muchos años de diferencia entre una y otra. Además, dijo, y estaba yo orgulloso oyendo la entrevista, yo soy Guzmán, no Pasquel.
0: Ahí está Enrique Guzmán, Max, pues contento.
2: Mira, hay una imagen de cuando está con Angélica María en el concierto que dieron, que se llama La Despedida, y creo que no se van a despedir, pero cantaron juntos, y miren, con mariachi, vean.

0: Bye.
1: Ay,
0: Bueno,
1: qué
0: ¿qué
1: malo.
0: traía? En el último trago
1: Pues
0: nos
1: ganas,
0: vamos.
1: maestra, ya
0: En el
1: ganas.
0: último trago nos
1: Último trago.
0: vamos. Traía
1: Oye,
0: varios tragos. En
1: porque
0: el último
1: sí.
0: trago.
1: Oigan, sí, Frida Sofía sí iba a tener bebé. Pero acuérdense que Frida Sofía tenía demandado a Enrique Guzmán por
0: A
1: acoso
0: supuesto
1: sexual.
0: acoso sexual, sí,
2: Pero dice
1: fuerte.
2: Ernesto que no, ¿sí?
0: Pues mira,
1: Pero
0: salió después
1: no
0: que
1: procedió.
0: no, es que acuérdate que ella cuando hace la demanda lo hace en un periodo en el que no podía salir de Estados Unidos.
1: Sí.
0: Y tú, aunque tuvieras representante legal, tenías que
1: Tienes que
0: venir
1: venir.
0: como víctima a hacer la denuncia. Entonces,
2: Correcto.
0: entre ese lío ya no pudo ella
1: No,
0: porque
1: ella
0: estaba
1: no podía salir
0: tramitando.
1: de Estados Unidos. Estaba arreglando su nacionalidad, bueno,
0: Su residencia.
1: su residencia.
0: Sí, que
2: ¿Cuántos
0: es un
2: meses
0: tema.
2: tendrá Frida
0: Pues
2: embarazada?
0: mira, nosotros sacamos hace como un mes el video.
1: Yo creo que todavía no tiene 3 meses,
0: Yo creo
1: por
0: que no
1: eso
0: tiene
1: no
0: tres.
1: lo han querido decir. Porque ya ves que todo el mundo se espera a los 3 meses para,
2: Sí,
1: pues ya es
2: para
1: que
2: ya
1: el
2: decirlo.
1: chamaco se haya
2: Claro.
1: afianzado y entonces ya lo cuentan.
2: ¿Se va a casar? No, también no
0: Pues
2: se sabe.
0: quién
2: ¿Quién es el
0: sabe,
1: novio?
0: pues un
2: Trae un
0: novio,
2: novio allá en Miami.
0: desconocido, pero ya dos personas de la familia ya lo ventilaron más. Entonces, acuérdate que Alejandra lo sacó de, ay, bueno, voy a ser abuela.
1: Estaba
0: Y
1: feliz.
0: sí se veía feliz, o sea, cuando es una fake news, ni lo tomas, dice, no,
2: No.
0: ¿qué creen? Ya hablé, no es cierto, muchachos, cenó frijoles,
2: Sí. La
0: pero aquí
2: reconciliación de su
0: está.
2: hija,
1: Cero
2: eso le ayudó mucho.
1: frijoles.
0: Oye, pero me sorprendió ver tanto amor en el escenario, Max, Angélica María y Enrique Guzmán. Yo creo que, digo, está casado don Enrique, pero sí se hubieran echado un recalentado, Max,
1: No,
0: Angélica y
1: no. Uy,
0: Enrique.
1: no,
2: Ay, ¿cómo crees que
1: Angélica
2: la
1: dice,
2: señora
1: ay,
2: quiera
1: no.
2: con
1: Angélica
2: Enrique?
1: dice
2: Está
1: que lo
2: hermosa,
1: quiere,
2: guapísima.
1: no, y que lo quiere mucho, pero no, para hacer otra vez novios,
2: No,
1: no.
2: no.
1: Gracias, parece su abuelo.
0: Ay,
1: Claro.
0: no,
1: Ay,
0: Max.
1: sí, perdóname.
2: Sí.
1: Pero se
2: Angélica
1: ve
2: está muy
1: muchísimo
2: guapa.
1: más grande
0: Bueno.
1: que
0: Pero
1: Angélica.
0: recordaron el amor, porque acuérdate que cuando fue la conferencia de prensa de este último adiós, pues también Angélica María le echó en cara en la conferencia de que había sido pues como infiel y que tenía que era ojo alegre. Y eso habla de que de
1: Pues por
0: cierta
1: eso no
0: forma,
1: fue, siguió siendo su
0: pero
1: novia.
0: entonces le dejó ahí una espina, Max, a la señora
1: No,
0: Angélica
1: no.
0: María.
2: Y
1: Y
2: además,
1: además,
2: ¿verdad? Siempre fue infiel, ¿no?
1: yo creo que sí, pues desde que era chamaco. Pero fíjate, por ejemplo, Angélica, lo cuida, por ejemplo, dice que estaba mal sentado, todo así, echado, no contestaba bien. Dijo, siéntate derecho, está la prensa, siéntate derecho, contéstales. O
2: Claro,
1: sea,
2: o sea, ahí al pendiente,
1: al pendiente de que,
0: pendiente.
1: bueno, no se vea tan mal en las fotos, ¿no?
0: Sí, exacto,
1: Claro.
0: Max.
1: Pero bueno, ahí
0: Oye,
1: está. ¿Está
0: Max,
1: bien?
0: tengo
1: Sí.
0: información exclusiva. Recordarás que la semana pasada Paulina Rubio está en un encontronazo con Colate.
1: Sí.
0: Y ese lío está más porque acuérdense que cuando sale de la corte de Miami lo que hace Paulina es golpear a un camarógrafo, es la palabra. Tiene su cámara de Telemundo y llega y le da un manotazo y le dice, no, no me grabes
2: Es
0: así.
2: que le ponía la cámara aquí, amigo, también, o sea.
0: Pues, pero ella tiene que tener cordura, eso no es un delito,
2: Sí.
0: ¿no? Porque
1: No.
0: la prensa está acreditada en la corte,
1: Sí.
0: está la creencia y te la acercas aquí y dices, bueno, no te acerques, no le manoteas, porque acuérdate que en ciertos estados hacer eso en propiedad privada y sobre todo en Miami, lo que provoca es posible demanda porque es tu propiedad la cámara. No me están demandando, pero yo platiqué porque salió una nota que decían que Paulina no dejaba ver a Jerry Basúa a su hijo. Acuérdense que ella pidió que el niño Eros no viajara a Culiacán porque considera una zona peligrosa de
1: Sí.
0: México, lo es, pero iba con su papá. Resulta que hablé con Jerry y me dijo, nosotros llegamos a un acuerdo, Eros está conviviendo conmigo de forma normal, yo no tengo el lío de Colate, yo estoy viendo a mi hijo, está conviviendo con sus otros hermanos. Paulina fue accesible, tenemos un acuerdo que al final nos da calma a los dos y de cierta forma le quito un peso a Paulina Max
1: Claro.
0: porque ahorita el lío que trae con Colate y con Andrea Nicolás pues es bastante grave porque al final ella va a tener que desistir de tenerlo aquí para que él se vaya a España. Y Jerry lo que le está dejando es al final no hacerle más problemas y decir, bueno, pues
1: No.
0: tú puedes convivir con tu mamá, nos vamos turnando como nos toca. Y llegaron a un punto medio en el
2: Era
0: que
2: lo
0: pues los dos
2: mejor.
0: están bien.
2: Yo creo que eso siempre fue lo mejor, el que llegaran a un acuerdo, pero yo siempre que Colate siempre se quiso colgar, la verdad
1: Lo
2: de
1: que pasa
2: todo.
1: es que Colate no trabaja. Jerry Basúa sí
2: Sí
1: trabaja
2: trabaja.
1: y tiene su rancho y cosecha y vende. Colate no, entonces lo que quiere es vivir de Paulina.
2: Sí, ahorita quiere llevarse
1: Quiere
2: al
1: que lo
2: niño y también que
1: mantenga.
2: también ella lo siga manteniendo
1: Pues
2: allá
1: le
2: en
1: está
2: España.
1: pidiendo 10
2: En
1: mil dólares
2: España.
1: mensual, nada más para la escuela.
2: Sí.
1: Está loco, ¿cómo una escuela va a costar 10 mil dólares mensuales?
0: Es un
1: Claro que
0: tema
1: no. Y
0: complicado.
1: aparte de los 10 mil dólares, 230 mil pesos. Eso está pidiendo mensuales, eso es sí. Lo que está pidiendo.
2: Imagínense,
1: Colate.
2: Pobre mujer, ¿no?
1: O sea, ¿cómo crees?
2: Y lo ha mantenido durante 14 años, que desde que ganó, ahora sí que el juez lo que le dijo, ella le ha dado la mensualidad. Ella le paga como 85,000, no, como 90,000 pesos mensuales a Colate. Y todavía le va a pagar más, ¿no?
1: No, pues, ahora quiere 250
2: más. Ella ya va a sacar
0: su Pero fíjate, musical. Decía nuestras abuelitas, pesos, Max, cada quien carga con su cruz. Ella buscó a este millonario empresario español y se deslumbró con espejitos. Y esta es la misma historia de todas las celebridades.
2: Todo lo que brilla solo.
0: Exacto. Ya sabes cuántos empresarios que terminan siendo pillos, como el esposo de Ninel Conde, Max, que era el empresario más importante, y bueno, lo anda buscando el FBI, pues se dejan
1: y no deslumbrar. Lo han encontrado porque no ha querido, porque pues no. El FBI ya lo hubiera encontrado. Vamos a corte y ahorita volvemos.
0: Puros pillos. ¿Cómo? Ahí.

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15: 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Para cruzar por Otay, líneas normales 1 hora 30, rally lane 1 hora 30, entry 20 minutos, cruzando a pie 30 minutos.
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16: Aclaración, ayer pues de alguna manera la Fiscalía General de la República dio a entender, porque salió en varios medios, incluyendo por supuesto este, que se reactivaba la investigación por la muerte del exrector de la Universidad Autónoma de Sinaloa.
17: De
16: pues no se pudo haber reabierto
17: YouTube,
16: porque nunca se cerró. Sigue abierta.
17: Y aplicación de
18: 19 horas.
17: Entonces, vámonos con Lalo Santamarina. Que
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19: Con Cristian, madre. No, ayer le cayó. Como balde de agua fría, porque ayer fue al Fantasma de la Ópera.
20: Sí, ciertas representaciones.
19: Acuérdense que nosotros aquí sacamos a Eduardo Zucchi, su hijo, pero divertido. Yo me sé la historia, mi papá, pero entonces abrió muchas preguntas.
17: Uh-huh.
19: Pues impides una boda porque ya te enamoraste de la que se casa,
17: pues
19: ¿no?
17: Sí.
19: Yo leo eso, no sé.
17: Pero dice por que por respeto a Mayrin, porque iba con Mayrin sí. Villa Nueva. Entonces no va a seguir hablando de lo mismo, ¿verdad? Porque pues está casado con Mayrin y le están preguntando de cuando estuvo casado con Itati, pues a Mayrin no le ha de caer nada
19: sí,
17: bien, ¿verdad?
19: Nada.
17: Entonces vamos a ver qué dijo Lalo.
21: Oye, Eduardo, pero mientras
22: te ha contado en varios podcasts que pues tú regresaste y arruinaste el matrimonio con Cristian Castro.
21: ¿Cuál es y tu hijo ya quemó también ahí, ya te balconeó,
22: ¿cierto?
21: No, pues cada quien diga lo que quiera, hombre. No pasa nada. A mí la verdad que esos comentarios ni me vienen ni me van. Yo sé lo que pasó, yo estuve ahí, nadie conoce el fondo de la olla más que la cuchara. Entonces, bueno, pues mira, cada quien y respeto los comentarios que ella pueda hacer, ¿no? Pero no voy a entrar en esa polémica.
22: Pero
21: como
22: sí
21: dice Mayrin,
22: esa
21: no voy a entrar en esa polémica, como dice Mayrin, eso ya sucedió hace más de 20 años, entonces Digo, la verdad que ya nosotros estamos y mi cabeza también está en otro rollo.
2: Lo que sí nos platicó tu hijo Eduardo fue que, pues sí, ya le habían pedido permiso a los abuelos, que ya le daba risa cuando el tatu se lo contó, porque pues llegaste tú y bueno, ya no se casaron. Es que, si no hubiera sido por eso, no hubiera nacido yo.
21: No sé, no sé, hace muchos años. Yo la verdad no me acuerdo de eso. Digo, si fue, y si ella lo dice, bueno, pues así fue, pero no, la verdad no me acuerdo.
5: Mayrín, Lalo, como papás de chicos jóvenes, ¿qué consejos le dan a sus respectivos hijos para evitar que caigan en una situación como la que pasa ahorita, pues lamentablemente Badir Derbez? Porque están muy expuestos a cualquier tipo de extorsión, ¿no?
21: Sí, los chavos y no chavos, todos estamos viviendo como sociedad unos momentos, diría yo, muy violentos en general, y no nada más aquí en México, yo creo que todo el mundo. Entonces sí, tristemente, porque de repente ya dices, oye, si me acerco a recoger el celular a una mujer, que es un acto de caballerosidad, luego lo que dicen que ya existe, y qué triste, por eso digo que qué triste, es que esa mujer te puede luego denunciar de que le estás robando el celular, y entonces vas a dar a la delegación, y ya luego te dicen, si quieres que retire la denuncia, me das 40,000 pesos.
5: Claro.
21: Y dices, hey, entonces obviamente, claro que lo... Y mira, las redes, gracias a las redes sociales, y también es algo que hemos hablado con los niños, pero ellos también, como dice Marijo, ya no son ningunos bebés, ya están grandes y están empapadísimos de todo esto que sucede, y esto que les acabo de suceder fue un... porque tengo amigos y amigas abogadas, y una de ellas está defendiendo justo a una persona, así, su cliente se agachó a recoger el celular de una mujer. Entonces, no, a mí no me ha pasado, pero digo, qué triste que como sociedad, como seres humanos, ya ni podamos tener un acto de caballerosidad, ¿no? Pero bueno.
20: Y se dice que hay una banda detrás de esto.
21: Claro, y están coludidos todos desde la, pues, desde adentro, todo afuera, porque claro... Entonces, pues como es la manera de que operan, ¿no?
23: ¿Qué tipo de precauciones tomas justamente para que no pases por esta situación?
21: Pues ya no agacharme a recoger nada. Ya me hago güey, ¿no? Que no me cuesta mucho, ya agarro, lo veo, ya me sigo.
5: Solo oye, en casa. Es que
21: ya en casa sí recogemos muchas cosas.
20: ¿Ah? ¿Tú por ser caballeroso?
5: Sí, ya.
21: Pero ¿cómo previenes? Te digo, es increíble que hayamos llegado a eso como seres humanos, ¿no? Qué triste.
5: ¿Hacia dónde va a tirar la...
20: Sí.
21: Pero bueno, gracias.
17: Me encanta Lalo Santamarina. Siempre contesta todo lo que le preguntes a la hora que sea. Es un encanto.
19: Sí. Pero fíjate, por primera vez se evadió un tema, Max.
17: ¿Cuál?
19: Este de Cristian, como que este dijo, no me voy a meter.
24: Pero si está ahí la esposa.
19: Pero no es un mal tema. Al final yo creo que si Lalo dice, Max... Sí, porque pues yo me enamoré en ese momento, pues también es una
17: historia. Ay, sí, pero conocida. Si viene con la esposa, qué incómodo.
19: No, sí, coincido que es incómodo, pero...
17: Y además tiene que tener respeto por Mayrín, si viene con claro. Mayrín, hablando de cómo estuvo su relación anterior.
24: Sí, ahí estos muchachos que le preguntan.
19: No, doña Itati Suki le haber puesto un sirio Pascual Max para agradecerle que no dejara que su hija se casara con Cristian Castro, pues imagínate. Sí.
23: Hoy que ven a Verónica Castro seguramente van a preguntar.
19: Hoy Verónica eso. Castro tiene que hablar, es un tema ya que incendió más.
17: Pero va a ir de madrina a No te vayas sin decir adiós, esta obra de teatro de Juan Ferrara. Y vamos a ver si va primero.
23: Sí, sí, sí va.
17: No, sí, ¿verdad? Va a ser la madrina. Sí, sí va a ir. Entonces tiene que ir.
19: Porque la emergente sería que no fuera y mandara a entrar a don Jorge Ortiz de Pinedo desde acá.
23: Trabajó con Juan Ferrara en Valentina.
19: En Valentina.
23: Que era la pareja, era su pareja.
17: Sí, pero Jorge viene desde Acapulco, acuérdate que no puede estar Jorge en la Ortiz Ciudad de México. Sí.
19: Y yo creo que aquí también yo le voy a preguntar más, yo voy a ir en la noche al teatro, le voy a preguntar, Vero, ¿qué piensas de tu nuera Itati Cantoral? ¿Cómo la trataste? ¿Cómo fue? Pues iba a casar con su hijo y aseguro, o sea, la trató, ¿no?
24: Pero sí fueron novios.
19: Pues
17: bueno,
19: sí.
17: Bueno, pero a Itati la quiere por otra cosa, porque han trabajado juntas.
19: Sí, pero ahorita ya que está el tema del romance, Max, hay que ver qué piensa, que le eche flores, ¿no? Así como le está echando, porque acuérdate que no a todas acepta.
17: No, solo no una todas que otra las acepta. No, pero a Itati sí. A Itati, claro que la.
19: Y como quiere. Nosotros fuimos al Teatro Max en el aniversario pasado, ya me sé las entradas alternas.
17: Ah, sí.
19: Las entradas y las salidas alternas para poder ahí esconderme y buscar la entrevista con Vero para el programa.
17: Oye, fíjense que las Flans y las Pandora, ay, ya, bueno, se quieren tanto que dicen que ya no van a trabajar a cada quien por su
19: no,
17: lado.
19: No, fíjate.
17: Que van más. A seguir trabajando juntos. Pues es que
19: y te mandaron mucho. Saludos, ¿eh? Porque ay, el día que sí. Las entrevisté justo me dijo Isabel, ay, ¿cómo está Max? Salúdamela. Sí. Ya ves que han estado aquí. Pero resulta que el experimento de hace 4 años ya es un proyecto. Ya no es como
17: no,
19: un
17: ya se quedaron juntas.
19: Sí.
17: Están como hermanas todas. Se adoran. Vamos a ver qué dijeron las Pandora y las Plan.
1: Queremos tener una canción. Mira, yo no sé decirte si inédita o una canción bien pensada que pueda ser un cover muy bien pensado, pero algo de meternos al estudio las 5 a grabar y que salga esa canción.
3: Estábamos comentando que de pronto es necesario que este cierre de gira porque estamos cada quien festejando sus 40 años, pero también las señoras hicieron un disco, nosotras también hicimos otro disco. Estamos queriendo nutrir cada una de nuestras carreras para seguir ofreciendo, si nos volvemos a juntar, Dios quiera que sí, seguir ofreciendo más cosas.
4: Estar juntas ha sido para nosotros, ha sido una cosa maravillosa. Siempre nos habíamos querido mucho, pero esto nos ha unido de una manera ya fuera de escenarios, ya de familias, de estar cercanos. Han sido 5 años que, como te dice Isa, hemos evolucionado a mucho de aquel entonces. Ya van 2 shows, primero fue inesperado, luego más inesperado, que fue el cambio de todo, de muchas cosas. No podemos cambiar mucho el set list, porque evidentemente las canciones que la gente quiere venir a cantar y a ver y a escuchar y a bailar y a eso tienen que estar.
6: Claro.
4: Pero sí hemos dado unas pinceladas y unas cosas de cambios que en este 5 de junio también lo vamos a hacer.
17: Pues ahí están las Pandora y las
7: Plan. Es increíble.
19: Auditorio Nacional.
17: Porque fíjate, le pasó lo mismo que con Yuri, que iban a hacer creo que 2 fechas y se hicieron creo que 5 años. Y con ellas es igual, 4 años llevan juntas.
19: 4 años y contando.
17: Y
7: muchos
17: contando,
7: éxitos, ¿eh?
17: Y sí. También iban a hacer 2 fechas. Uh-huh. Y mira, llevan 4 años.
7: Se llevan súper bien.
19: Pero ah, aparte
7: sí,
19: que.
7: Juntas, sí.
25: Que comentaba quieren? Ernesto que antes se odiaban, ¿no? Eran rivales.
19: Eran rivales.
25: Pero porque eran más chavas.
17: Cuando empezaron.
25: Pero son muy inteligentes al unirse.
17: Porque las compañías disqueras las echaban a pelear. Le sacaban una canción a una y luego le sacaban a la otra y así. Pero, pues eran muy chavitas. Claro. Pero ahorita, bueno, son
25: que
17: peor que hermanas, se llevan súper bien.
19: Sí, se llevan súper bien. Van a preparar un tema inédito, Max. 5 de junio cierran la gira para abrir otro nuevo show después en el Auditorio Nacional.
7: Hoy todo el mundo está enamorado del hijo de Ilse.
19: Sí, del lobito.
7: Todo el mundo es el lobito.
19: Que, no sé si vaya a regresar a Guerreros, fíjate, porque ya ves que Guerreros regresa a Televisa.
7: Sí.
19: Y yo creo que regresa él.
7: El lobo,
19: Ian, claro. Se llama, ¿no?
7: Sí.
19: Ian. Oye, Max, tengo una entrevista, una información exclusiva que me llegó hoy en la mañana. Ya ven que la semana pasada dimos a conocer que Eleazar Gómez está atravesando por una severa crisis económica. Uh-huh. Bueno, resulta que todo eso es cierto porque los premios que ganó en la granja, pues se los gastó en fiestas, en viajes. Pues ya terminó con su novia. Ya no está con ella, estaba viviendo en Guadalajara. Uh-huh. Ella ya se fue la semana pasada, antepasada, de la casa. Terminaron muy mal porque al final pues a él le gana pues el ego, ¿sabes? Él siente que es Eleazar Gómez la gran estrella, no demeritamos su carrera, pero tuvieron muchos problemas, ella se hizo a un lado, dijo yo ya no quiero estar aquí, él dejó todos los proyectos que tenía firmados, no los concluyó, incluyó la de la serie, 2 series con Vix, una de ellas con un actor muy importante. Y está en el bache económico durísimo.
25: ¿Pero se fue ella porque el dinero salió por la ventana?
19: No, se fue ella porque a mí me contaron, unas personas cercanas, que ya no lo soportaba. Que ya era demasiado verlo, sabes, como esta persona voluble. Y que al final ella, si quieras o no, confió en él después de todos los problemas que tuvo. Lo estuvo en la granja apoyándolo, siempre estaba ahí atrás. Hasta que dijo, ya no aguanto, mejor me voy. Entonces, pues, Eleazar va en picada. Me parece que demasiado grave.
17: Y ganó bien en la granja, ¿eh?
19: Ganó bien y ganó popularidad, pero rechazó. Azteca no lo quiere porque rechazó 4 proyectos que le ofrecieron en mesa y le dijeron, estos están. No me gusta, no sé qué, no hay dinero, entonces mejor no lo hago. Y a la mero iba a regresar a Televisa y también les
17: está botando la chamba. Tampoco lo quiere Televisa. Bueno, vamos a corte, ahorita volvemos.

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0: Amigos de Maxine Goodside, les quiero platicar de El esposo de Daniel, una obra de teatro donde nos invita a ver que nada está escrito, todo puede cambiar en cualquier momento. Daniel y Michelle es una pareja feliz, con trabajo, con amigos, una casa hermosa, y un día deciden hacer una reunión con estos amigos y empiezan a salir temas controversiales. Al calor de las copas y con música en discos de acetato de vinilo, empieza a ver qué quiere uno y qué quiere el otro. Resulta que uno cree en el matrimonio y el otro no. Uno de sus deseos es casarse y el otro no tiene ni el mayor mínimo de ganas de casarse. Es por eso que ahí empieza una disputa. ¿Pero qué pasa cuando un acontecimiento viene a romper estos planes? ¿Realmente prevalecerá el amor de Daniel y Michelle? ¿Se casarán? ¿Serán felices? Todo esto lo podremos conocer en el Foro Lucerna de viernes a domingo, con las actuaciones de Pablo Perroni, Axel Santos, Juan Ríos, Rodrigo Oscos y Pilar Flores del Valle, con la dirección de Sebastián Sánchez. En esta obra vamos a ver si realmente una pareja puede permanecer, durar, quedarse, vivir el amor bajo cualquier circunstancia. Así que vayamos a ver esta historia. Regresamos al foro con Maxine Goodside.
1: Ándale. Esta obra, Max, el esposo de Daniel, que está con Pablo Perroni, Axel Santos, Juan Ríos y Pilar Flores del Valle. Entonces está muy, muy interesante porque pensamos que la vida ya la tenemos hecha y en cualquier momento puede cambiarnos un giro.
2: Damos por hecho todo.
1: Así es,
2: y
1: entonces
2: a veces pasan cosas que
1: te quedas
2: no esperamos.
1: Con tu pareja, que pasa, todo cambia. Y tenemos más pases para que el público vaya al teatro. Tenemos 5 pases. Para sábado 16 de mayo, para Dios mío, hazme viuda, por favor. Hay esta obra que está increíble. Está Margarita Gralia, está Leida Núñez, Nicole Vale, Annette Michel. Esto es en el Teatro Gilberto Cantón. Y también 5 pases dobles para el domingo 17 de mayo. Y 10 pases dobles para Si soy yo, no eres tú, en el Teatro María Teresa Montoya, el sábado 16 de mayo a las 5:30. Y 10 pases dobles para La Cámara Blanca, el martes 19, en el Teatro Varsovia a las 8 de la noche. Ahí está, para que vayan al teatro, ya saben, aprovechar estos regalos que les dan aquí en Maxine Goodside y que los productores nos mandan. Saludos a Rubén Lara, que ya está aquí en México por fin.
3: Bueno, qué a bueno. Verlo. Pues ya llegó Cari con su colágeno.
4: Y con Karina.
3: Y
1: con su tocaya.
3: Con Karina López, que es dentista.
4: Con la tocaya.
3: Es hace, ¿cómo se llama? Diseño de
4: sonrisa.
3: ¿Qué es el diseño de sonrisa?
4: El diseño de sonrisa es crear, modificar contornos, forma de diente, color de diente, para que a la hora de sonreír saque la mejor versión de los dientes.
3: Ok. Entonces, diseñadora de sonrisa.
4: Todos queremos.
2: Porque exacto. Una sonrisa vende, ¿no?
4: Sí, vende. Sí, atrae. La sonrisa. Claro.
5: Pues, Maxi, querida, muchas personas nos dicen cuando nos escriben en el WhatsApp, oye, Cari, entonces me va a ayudar el colágeno, ya sea vaginal o rectal o sublingual, para huesos, piel y demás. Le decimos, sí, pero ¿qué crees, Maxi? Los dientes, nadie se pone a pensar en esa estructura que tenemos, primero funcional, porque pues sin dientes claro. No comeríamos, no masticaríamos, y también estética, que es pues lo que la gente nos ve y lo que nos está en la cara viendo. Y entonces, las personas deben de saber que el colágeno en los dientes es importantísimo, y aquí está por eso la doctora Cari, y entonces quien se lo esté poniendo para el papel, la piel, los huesos y las articulaciones, la buena noticia es que también sus dientes hoy se están viendo beneficiados y pueden hacer prevención, ¿verdad, tocaya?
4: Mira, tienes toda la razón, Cari. Aquí el tema es el siguiente, estructuralmente hablando, el colágeno forma parte de muchísimos tejidos del cuerpo, ¿no? Estamos hablando de venas, piel, encías, gran parte de la estructura del diente, no la parte externa, pero gran parte de la estructura del diente, ¿no? O sea, estamos conformados prácticamente de colágeno. Sirve como un andamio. Y hay un dato curioso. El colágeno, después de 25 años, empieza a disminuir. La producción de colágeno empieza a disminuir. Entonces, la tenemos que buscar de formas externas si queremos seguir manteniendo la elasticidad, la firmeza, la estructura, buena cicatrización, etcétera. Entonces, el colágeno es algo fundamental en el día a día. la manera de poder absorberlo no es nada más colocándolo sobre la piel o tomándolo, sino que este colágeno lo que hace es absorberlo a través de mucosa.
2: O sea, que no se te afloje el diente.
4: Que no.
5: Claro.
2: Pues sí se afloja, ¿no?
4: Es claro, se afloja el diente, pero muchas veces es por la estructura de hueso y encía. O sea, no es que el colágeno en este momento lo podamos colocar sobre el diente y lo absorbe el diente, pero sí lo absorbe las encías y de manera interna a través del gel y el sublingual, lo hace de manera de adentro hacia afuera. Entonces, claro que mejora. No nada más mejora la piel, no nada más mejora las encías, nada más tiene que ver con muchísimas estructuras, elasticidad de las venas. O sea, hay muchísimas ventajas a la hora de estar absorbiendo colágeno, porque después de los 25 años lo vamos produciendo, pero cada vez menos, cada vez menos. Entonces, es importante encontrarlo de manera externa o de fuentes externas.
5: Y tú, Cari, por ejemplo, porque no somos una cultura de prevención de dientes.
4: No tenemos
5: contigo
4: esa
5: ya
4: cultura.
5: Llega cuando ya tiene la muela picada o ya se te está cayendo el diente.
4: Pero es a nivel general. O sea, no hay una cultura de prevención cultura. Ni médica ni dental. No. ¿No? O sea, ni en muchos ámbitos. Entonces, lo que tratamos de promover es que haya una cultura de prevención. No nada más ve y hazte la limpieza, es ve y, o sea, aporta suplementos o nutrientes que puedan favorecer a evitar que llegues a enfermedades o padecimientos que no nada más te va a costar más. Vas a invertirle tiempo, esfuerzo, dinero, ¿sabes?
3: Y salud,
4: que es lo más importante, porque sin salud...
5: Y sufrimiento, porque sin los días antes...
4: Claro, dolor.
5: Las fotos que me ha enseñado Cari de las cirugías, ay, tener que llegar
4: lo de menos es la estética. La estética viene como consecuencia de un estado de salud, ¿no? Entonces, si no tenemos salud... Muchas de las otras cosas se complican.
5: Podemos ir dando el WhatsApp antes de que se me olvide, por cualquier duda y nos puedan preguntar vía texto en el 55 2521 7565. Les repito, 55 2521 7565. Todas las dudas, escríbanos, oigan, para esto, lo otro, les contestamos. Paciencia, porque a veces nos llegan muchísimos mensajes, pero todos los contestamos a la hora que, hasta las 10 a veces de la noche, digo, porque no acabamos, pero por favor, escríbanos. Si quieren preguntarle algo a la doctora que tenga que ver con los dientes, pues adelante.
4: Para con eso gusto.
5: Ahí en el WhatsApp, 55 25 21 7565. 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
3: Apenas lo estás descubriendo.
5: Sí, apenas... Porque dije, mira, Cari, tú que estás ahí con los dientes, ahí la boca, ¿cómo se reseca?
4: En lugar de vaselina.
5: En lugar de vaselina, pones colágeno en el tópico. Yo hoy dije, es lo único que
3: pero traigo. Además, si amaneces para ojeras, también te pones en la
4: Así se aplica hoy. Ayer me desvelé.
2: Y por cierto, también digo, si te falta colágeno y a falta del otro colágeno, pues tienes este colágeno.
4: Exacto. Claro, Robert, tienes toda la razón.
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3: Sí, para y además ahí todas las preguntas se las contestan, ¿ok?
4: Que nos digan de qué tema quieren hablar.
5: Que
4: respecto del colágeno y se los traemos preparados, ¿no?
3: Ándale, sí.
5: Y aquí estamos.
3: Sí, doctora. La doctora dentista Karina López. Y Cari González.
2: Guapas.
3: Sí.
2: Bárbaras.
3: Las dos Cari.
4: Las dos Karina
5: y nos Cari. Arregla Roel. Nos arregla.
4: Sí, Roel.
2: Aquí. Sí, hoy vienen, no vienen tan peinadas, ¿eh?
5: No venimos de estar contigo.
2: Bueno, es que a ver. Digo.
3: Vamos mientras con Fátima. Gracias, doctora. Gracias,
5: Cari.
3: Gracias,
5: Karina.
3: Vamos con Fátima Torre a ver qué fue lo que nos dijo.
6: Fátima Torre, quien fuera cuñada de Paulina Rubio, dio su opinión respecto al juicio legal que enfrentan la Chica Dorada y su ex Nicolás Vallejo Colate por la custodia de su hijo Andrea Nicolás y por la pensión que el español desea exigirle a la cantante.
7: Y yo siempre digo que las mujeres siempre estamos en desventaja, la verdad. O sea, cuando eres una mujer exitosa, no es lo mismo cuando el hombre es el que sale a trabajar. Si Paulina tiene todo el derecho a salir a decir, yo me quiero realizar como cantante, quiero que el papá se quede cuidándolo, el cambio de roles funciona. Ahora, el que se supone que el que se va, ¿no?, a realizarse, pues sí es el que debe de pagar más, ¿no? Porque es el que tiene tiempo para poderse realizar y poder generar dinero. Ahora, no sé el contexto que haya ni cómo haya sido la relación, porque sí son temas complejos. Hay ahorita una noticia que se hizo muy viral, es una mamá de la escuela de mis hijos, que de la ley vicaria, ¿no? De cómo los hombres usan a los hijos para como moneda de cambio y para lastimar a la mamá. Nosotros ya tocamos ese tema y de hecho fue, incluso nos tocó que lanzamos el episodio y nos llegaron mensajes de pues amenazas, baja el episodio, y la historia de ella, y la historia de ella era justo esa, el hijo mayor está súper manipulado por el papá y pues él odia a la mamá, pero la mamá no tiene ese acercamiento. Entonces yo no sé cómo ha sido el con quién se ha educado el hijo.
8: Claro, ¿ustedes cómo lograron una buena relación? ¿Cómo se mantiene? Porque no solo es Paulina, en el espectáculo vemos a Nodal, vemos a todos peleando que por la niña y por la pensión. ¿Cómo se logra?
7: ¡Una fichita! ¡Perdónenme! ¡Dales el ejemplo!
6: ¡Perdónenme! Para Grupo Fórmula.

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11: La presidenta Claudia Sheinbaum informó que sostuvo una llamada con su homólogo de Estados Unidos, Donald Trump. La titular del Ejecutivo señaló que reafirmó

0: Bueno, estamos de regreso y a ver, Roque, nos presentas esta semana.
1: Pues ahora
0: semana.
1: Sí vamos a presentar un cambio a mi Max, que ya sabes que han sido muy exitosos aquí contigo, con todas tus adoradas, preciosas, ellas guapas. Y no existe mujer fea, yo creo que lo que necesitan es un poquito de tiempo, quererse uh-huh. y ocuparse de ellas. Claro. Y en este caso, quien se ocupa soy yo, de arreglarlas. Y bueno, vamos a conocer el día de hoy a nuestra adorada, tu adorada, mi Max.
2: Hola, ¿qué tal? Soy la señora María Luisa Gómez Luna, tengo 64 años, soy ama de casa, que he estado muy deprimida, me he dejado pues descuidado de mi persona, con compañeras, no me gusta salir, voy a tratar de valorarme más porque desgraciadamente soy una persona divorciada. Mi esposo fue para mí un gran amor en mi vida, pero desgraciadamente pues no se pudo lograr seguir adelante. Pero pues gracias a Dios estoy de pie y quisiera salir adelante, no solamente con la imagen, sino con la motivación que nos dan. Porque este programa siempre lo he visto, a la señora Matzin Gutzai, en la televisión y en el radio. Y la he admirado siempre. Al señor Roel también lo veo en la televisión y es muy admirable. Y le doy gracias a todos los que organizan esto, el señor Roel, la señora Matzit Kutzai, y a todos alrededor.
1: ¿Cómo ves, bueno, mi Max? A ver. Pues fíjate que le cortamos el cabello, traía el cabello corto, y digo, siempre hay que darles un look que se vean modernas, se vean frescas, porque a veces el cabello corto hace que las señoras se vean tipo señoras de Polanco, así como muy redondas, como un casco, entonces que se vean lo más natural que se puedan. Y el color sí es importante, el color en el cabello también siempre nos va a aportar luz al rostro para que suavice las facciones, y si tenemos líneas de expresión también se vayan quitando. Y importantísimo también hacer un color que sea adecuado para la personalidad de cada una de las señoras, porque a veces les hacen cosas que no van con ellas. Exacto. Entonces sí es importante el buen gusto para poder hacer una imagen de una mujer. Y ya en el maquillaje, Max, sabes que aplicamos muy bien nuestra base de maquillaje. Que la base
0: primero
1: de maquillaje,
0: las hidratas.
1: Sí, claro,
0: porque la carita reseca. Al rato les vamos a hablar de unas cremas que hidratan muy bien.
1: Yo las voy a probar a ver para nuestras señoras, a ver cómo funcionan. Pero yo creo que muy bueno todo lo que ven aquí con Maxine. Entonces sí es importante hidratar lo que es la piel y ya después aplicamos una base y tratar de usar lo menos que se pueda. Hay que difuminarlas y barrerlas muy bien sobre el rostro, y sobre todo cuando son mujeres maduras, si aplicamos un poco de polvo, tiene que ser polvo translúcido, que no sea compacto, porque si no a veces se equivocan, se ponen base en crema y luego polvo compacto, que eso hace que se craquelen. Y aplicamos después lo que son una sombra en smokey eyes, en este caso cuando tenemos párpado caído o ya tenemos el doble párpado, pues hay que hacer algo que le dé más profundidad a nuestro ojo. En este caso la señora tenía ojos saltón, entonces aplicamos una sombra oscura y después difuminamos con un rojo, que eso hace que se vea como un smokey eyes. Y después la pestaña, Max, tú sabes que es padre la pestaña, y sin pestaña no hay ojo. Entonces aplicamos unas pestañas muy muy bien, muy padres, y en la raíz siempre saturamos un poquito para que así quede concentrada la expresión del ojo.
0: Sí.
1: Y ya después la ceja, Max, que la ceja es lo que hace.
0: Ah, sí, le da marco, claro, marco al ojo.
1: Y ahí es donde nosotros hacemos, o sea, mujeres clásicas, modernas, románticas o salvajes, hasta cierto punto, claro. Yo les digo, ¿a dónde vas el día de hoy? ¿A quién

0: quieres conquistar? ¿A quién quieres ligarte? ¿O cómo
1: Salvajes.
0: quieres verlo, seducirlo? Tú dime y yo te ayudo. Entonces es lo que hacemos y aplicamos una boca roja en este caso, así un color intenso, porque entre más maduras, yo recomiendo siempre que usen, si no se maquillan los ojos, pues que usen un labial rojo, naranja y un lente o un accesorio y con eso se van a ver arregladas las señoras. Y
1: Claro.
0: vamos a ver el final, a ver qué te parece,
1: A ver.
0: cómo quedó. Mira,
1: Mira qué guapa quedó,
0: ve,
1: doña
0: ¿a
1: María
0: poco no?
1: Luisa. No, pues de ahí al galán.
0: Ve qué ojos, ve
1: Galán
0: qué
1: nuevo que
0: mirada.
1: se le quitó la depresión,
0: Pues yo espero
1: claro.
0: que sí. Y
1: Sí,
0: espero que haya
1: porque
0: encontrado galán. Ve
1: quedó
0: qué bonita, qué fina.
1: guapísima.
0: La señora se ve elegante, se ve distinguida,
1: A
0: de
1: ver,
0: buen
1: quiero ver el
0: gusto.
1: antes y el después, por
0: A ver si
1: favor.
0: tenemos por ahí, mira.
1: Ve.
0: No,
1: No,
0: está
1: qué
0: increíble. Ve qué
1: diferencia.
0: bárbara. Y el cabello increíble, el color, las
1: No,
0: mechas.
1: guapísima.
0: Ve, la ojera se fue. Luego me dicen, ¿cómo les quita la ojera? El corrector.
1: El
0: Hay que
1: corrector.
0: saberlo aplicar. Y las líneas de expresión, pues el maquillaje. El maquillaje
1: Claro.
0: es bárbaro, Max.
1: Pues acaba
0: Yo
1: de
0: lo
1: llegar
0: amo.
1: Dani con unas cremas que trae para manos, para cuerpo y para cara.
2: Exactamente, así como hablabas tú, que qué importante es la hidratación y
0: Claro.
2: todo esto.
1: Claro.
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1: Aprovechenle. Y nosotros ya nos vamos. Gracias, Ro. Gracias, Ernesto. Bien, Max, gracias. Gracias a Johnny. Gracias, Dani.
2: Gracias.
1: Que les vaya muy bien a todos. Feliz fin de semana y nos vemos aquí el lunes, si Dios quiere. Gracias.

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18: Muy buenas tardes, tenga usted muy buenas tardes. Y sí, claro, es la una en punto, pero en punto. Tiempo del Centro de México, usted puede ajustar su reloj. Y yo soy Joaquín López Dóriga, transmitiendo para usted con mucho gusto, como todos los días, en vivo. En vivo desde la Ciudad de México para toda la República Mexicana a través de 97. Sí, estamos transmitiendo, como todos los días, a través de 97 estaciones de radio en todo el país y en otras 30 estaciones de radio más en Estados Unidos para nuestros paisanos.
19: A quienes enviamos besos y abrazos de fin de semana en California, Arizona, Texas, Nueva York, Illinois, Georgia, Utah, Kansas, Oklahoma, Carolina del Norte y del Sur, Tennessee, Oregon, Colorado y Florida. Y en Telefórmula Estados Unidos a través de las cadenas Xfinity Latino y Latino View.
18: Y también en Telefórmula.
19: En Telefórmula estamos en Easy Canal 121, Sky, Canal 157 y 1157, Total Play Canal 161, Mega Cable Canal 153 y en Dish nos encuentra en el 354.
18: Y también estamos en YouTube, en radioformula.mx, en lopezdoriga.com y en Instagram. Y hoy
19: es viernes.

0: Y entonces,
1: hoy es viernes 15 de mayo del año 2026. Han transcurrido 135 días, faltan 230 y se termina este año por la semana número 20.
0: ¿Y de quién es santo, Laura? Laura Pérez Dineros, me da mucho gusto saludarte, como todos los días. ¿De quién es santo este viernes y 15 de mayo?
1: ¿Cómo estás, mi querido Joaquín? Antes que nada, te deseo un estupendo fin de semana. Hoy estamos festejando a Isidro Labrador. Y en un día importante, Joaquín, es el Día del Maestro.
0: Bien. Pues Isidro Chávez. Chávez, muchas felicidades. Pilar Ferreira, es tu cumple, muchas felicidades también. Ingeniero Malpica, muchas felicidades. Y Daniel Jiménez Cacho, gran Daniel, querido Daniel, te mando un abrazo, muchas felicidades. Y si esto hoy nos quieres decir de quién va a ser santo Laura mañana, ya es sábado y 16 de mayo.
1: Claro que sí, Joaquín, mañana vamos a festejar a Juan Nepomuceno Ubaldo Honorato, y si me permites, le mando un beso a mi ahijado Nico Odremano, y es tu cumple, mi amor, felicidades.
0: Muy bien, y mañana sábado también es cumple de mi querida Magdalena García de León, te mando un abrazo. Y bueno, pues esto es algo de lo más importante que ha ocurrido y que está ocurriendo hoy en México y en el resto del mundo, con mucho que es muchísimo de todo lo que usted leerá y escuchará mañana por la mañana, y vamos, muchísimo de todo lo que usted leerá, escuchará y verá esta tarde, esta noche. Vamos ahora, en el correr de las próximas horas. La nota es que quien fuera secretario de Seguridad Pública de Sinaloa se entregó hace 4 días al gobierno de Estados Unidos en Arizona y hoy está sujeto a proceso en Nueva York, ahí, en la misma Corte Federal del Distrito Sur y en la misma cárcel. Está preso en la misma cárcel que está está el Mayo Zambada, Nicolás Maduro, Caro Quintero. Voy contigo, David Galván.
2: Sin hablar de una participación de las autoridades mexicanas, el Gabinete de Seguridad informó hace unos minutos que el exsecretario de Seguridad Pública de Sinaloa, Gerardo Mérida Sánchez, ingresó el pasado lunes 11 de mayo a la Unión Americana desde Hermosillo, Sonora, y cruzó por la garita de Nogales hacia Arizona, donde quedó bajo custodia de agentes del Servicio de Marshals de los Estados Unidos. Se entiende por el mensaje emitido que se entregó de manera voluntaria uno de los 10 funcionarios del gobierno del mandatario sinaloense con licencia Rubén Moya, señalados por Estados Unidos por presuntos vínculos con el crimen organizado.
0: Bueno, le quiero decir que dos cosas. Primero, que Gerardo Mérida Sánchez tuvo un acuerdo con el gobierno de Estados Unidos y se entregó para ser un testigo protegido y dar la información. ¿A cambio de qué? De protección. Él va a despepitar todo lo que sabe. Toda la relación que había con los cárteles de Sinaloa, si alguien tiene la información, es él. Por eso lo acogieron. No fue capturado aquí, no fue capturado allá. Cruzó la frontera, se fue a Hermosillo y de ahí a Nogales. Y ahí cruzó, y cuando cruzó, ya lo estaban esperando los U.S. Marshals. ¿Por qué le digo que se entregó? Porque si no lo hubieran detenido los agentes, el personal de aduanas y migración. No, lo estaban esperando los U.S. Marshals, los alguaciles, que es la policía del Departamento de Justicia de Estados Unidos. Los U.S. Marshals, para asuntos que tengan que ver con estos casos. La segunda cosa es que vamos a ver cómo repercute esto aquí. ¿A qué me refiero? A ver cómo reaccionan los otros 9 solicitados por el gobierno de Estados Unidos en extradición. A que esto quiero agregar, a ver cómo va a actuar el gobierno. Y todo depende, gran parte de esto es lo que diga o pruebe este exsecretario de Seguridad de Sinaloa ante la Corte Federal del Distrito Sur de Nueva York. Esto da un vuelco al caso, un vuelco total al caso, porque si empieza a hablar, para Estados Unidos serán, el testimonio se toma como prueba, lo vimos en el caso de García Luna, y podrían aportar las pruebas que la presidenta de México exige para otorgar la extradición, perdón, para iniciar el proceso de extradición. Así de fuerte. Hoy por la mañana la presidenta Sheinbaum habló con el presidente Trump. No se había dado a conocer esto. No sé si lo sabría el presidente de Estados Unidos. Hablaron por teléfono sobre seguridad y sobre comercio. Hablaron, apenas llegó de China y el presidente Trump habló con ella. Ella había dicho que quería hablar con él. Y tú tienes más, Sara Pablo.
3: Joaquín, ¿cómo estás? Buenas tardes. La presidenta Claudia Sheinbaum negó que la salida de Víctor Rodríguez Padilla de la Dirección de Petróleos Mexicanos tenga que ver con el derrame petrolero que ocurrió hace algunas semanas en el Golfo de México. Dijo que él se había comprometido a estar por un tiempo determinado. Por cierto, también descartó la salida de Mario Delgado de la Secretaría de Educación Pública. En otro tema, la presidenta aclaró que el gobierno de Estados Unidos no le ha notificado formalmente a su gobierno que haya iniciado una inspección de los 53 consulados del país, como lo dio a conocer un medio estadounidense. Y en temas de la ciudad, opinó que se ve muy bonita, de color lila, alguna de la infraestructura que se ha pintado así y que se ha conocido como la ajolotización. Dijo la presidenta también que va a haber un nuevo programa de la consejera jurídica Luisa María Alcalde para aclarar las noticias falsas. Los detalles más adelante, Joaquín.
0: O sea, ¿lo va a hacer la consejera jurídica de la presidencia esto de la infodemia?
3: Así es, que va a estar a cargo de la consejera jurídica y que va a ser un programa de una hora a la semana. Anda. Porque ya el detector de mentiras no es suficiente.
0: Bueno, pues, bueno, yo tengo 2 horas diarias. Sí, sí, porque pues en una hora van a tener que meter hasta lo que es verdad y presentarlo como mentira. En fin, ya lo veremos, ya lo veremos. Y voy a ir contigo, Lisbeth Hernández, el día del maestro en las dos vertientes, aumento salarial del 9%, y Mario Delgado, que no es maestro, es economista, la presidenta también le dio su regalo del día del maestro, le dijo que no lo va a quitar. Te escucho, Lisbeth.
4: Muy buenas tardes, Joaquín. En el marco del Día del Maestro, el día de hoy se llevó a cabo la ceremonia para reconocer la labor docente. En esta ceremonia también se entregó una presea para pues reconocer la labor de docentes con más de 40 años de trayectoria al frente de las aulas de nuestro país. En el marco de esta celebración, el secretario de Educación Pública, Mario Delgado, anunció un incremento del 9% en el salario de los docentes de nuestro país. La presidenta Claudia Sheinbaum Pardo también asistió a esta ceremonia y externó su eterna admiración y reconocimiento a los profesores de México.
0: Por supuesto que sí, todos tenemos un maestro, una maestra que recordamos, yo muchos, permanentemente. Y Ulises Soriano, tú estás en el Zócalo, la otra celebración, entre comillas.
5: Efectivamente, Joaquín, la otra cara de la moneda, pues los maestros de la Coordinadora Nacional de Trabajadores de la Educación calificaron como migajas este aumento del 9% al salario, que dijeron es solamente a las prestaciones. Durante esta marcha que congregó a 2,000 maestros, donde caminaron desde la Ribera de San Cosme hasta este Zócalo, Joaquín, insistieron en que se debe de abrogar la ley del ISSSTE, así como aumentar el salario mínimo al 100%. Y más adelante te doy todos los detalles con las imágenes de Miguel Ángel Brígido y Julio Reyes.
0: Gracias, Ulises. ¿Dónde firmo yo esa petición? La de aumento del 100% salarial. Ahorita me voy al Zócalo, nomás terminando. Sí, un aumento del 100% salarial. Y voy a ir contigo, Laura Cardoso. Se habían suspendido este Akamoto, pero pues los chavos, bueno, tan chavos, sí, los chavorrucos se fueron a Acapulco. Te escucho.
6: ¿Qué tal, Joaquín? Y estoy justamente en la caseta de la venta, esta que da la bienvenida a todos los turistas para entrar al puerto de Acapulco, y efectivamente ni siquiera la prohibición de realizar el Akamoto 2026 inhibió a los motociclistas. En este puesto de control se revisa minuciosamente no solo el historial de las motocicletas, si tiene reporte de robo o no, sino también de sus ocupantes, y es que se busca procurar que no se cometan actos vandálicos esta noche, que es la reunión justamente en toda la costera Miguel Alemán. Los detalles te los cuento más adelante, Joaquín.
0: Gracias, Laura. Cuidado allá y en el resto del mundo, Laura.
1: Gracias, Joaquín. Sin acuerdos con China sobre la guerra en Irán, termina Trump su visita de Estado a Pekín. En el Air Force One y rumbo a Washington, Trump afirma que Teherán deberá garantizar a 20 años de desnuclearización. Rusia a favor de transformar las treguas en Medio Oriente de acuerdos de cese de hostilidades. Ucrania bombardea una refinería y un radar de servicio de inteligencia rusos. En Perú cierran investigación contra el expresidente Kuczynski por lavado de dinero y asociación delictuosa. El Papa León XIV pide mayor información contra las adicciones ante el desconocimiento en las redes. Joaquín.
0: Gracias. Y en las finanzas en este momento, el dólar interbancario se está cotizando en 17.39, en ventanilla se vende en 17.94, en los bancos hasta en 18.14, un euro en el mundo se vende en $1.16, en México el euro se vende en 21.64. Y le recuerdo que hoy estrenamos capítulo de Joaquín Marín de Dopingway en todas mis redes y plataformas con el gran Carlos Marín, y que en esa tarde... de viernes ya lo alcanzamos, y 15 de mayo de este año de 2026, le voy a tener a usted todo esto.
1: Esto y más, mucho más, hoy aquí con López Origa. Le recuerdo, siga a Joaquín en todas sus redes, aquí en Grupo Fórmula. Estamos más que listos porque damos poder a tu voz. Que tengas un estupendo fin de semana.
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17: 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Rally Lane, 1 hora 5 minutos. Sentry, 25 minutos. 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Para cruzar por Otay, líneas normales, 1 hora 30. Rally Lane, 1 hora 10. Sentry, 20 minutos. Cruzando a pie, 55 minutos.
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0: Bueno, le quiero informar, confirmar, detallar ahora que hoy se anunció que se había entregado en Arizona el que fue secretario de Seguridad Pública de Sinaloa, en el Gerardo Mérida Sánchez, en el gobierno de Rubén Rocha. Este Gerardo Mérida Sánchez era uno de los 10 funcionarios solicitados por el gobierno de Estados Unidos, por el Departamento de Justicia, con fines de extradición. O sea, que el gobierno de Estados Unidos pidió su detención con fines de extradición, acusado él y los otros 9, de estar involucrados en relaciones con el crimen organizado, con los cárteles allá de Sinaloa. Para mí fue sorprendente que el secretario de Seguridad Militar en retiro, primero, hubiera tenido ese tipo de relaciones. Segundo, hubiera llegado tan rápido a un acuerdo con el gobierno de Estados Unidos. Tercero, que desde el martes se hubiera entregado y todo en silencio. Se fue de Sinaloa a Hermosillo y de ahí a Nogales y ahí se entregó. Y tan estaba ya pactado que lo estaban esperando los U.S. Marshals, los alguaciles, que tienen que ver con todo el tema de entregas y detenciones de delincuentes extranjeros y dependen del Departamento de Estado. No estaba el FBI como en el caso del Mayo Zambada, ya en aquel pequeño aeródromo en el sur de Nuevo México, aquel 25 de julio de 2024. No, hoy lo estaban, bueno, no, el martes lo estaban esperando los U.S. Marshals, lo llevaron a comparecer ante una corte en Tucson y de Tucson lo volaron a Nueva York para presentarlo ante un tribunal federal en el Distrito Sur de Nueva York. Y está ingresado el mismo penal de Nueva York, le decía, donde están Nicolás Maduro, Caro Quintero y el Mayo Zambada. Vamos a ver qué es lo que revela el exsecretario de Seguridad Pública de las relaciones del gobierno, ahora pues ya desmantelado, de Sinaloa con el crimen organizado. Debe tener pues muchísima información, porque de inmediato el gobierno de Estados Unidos, cuando él se ofreció entregarse a cambio de información, les dio algunos adelantos y le dijeron, vente, tal día en la frontera de Nogales, en Nogales, Arizona. Y ahí fue, ahí se entregó, y de ahí le digo a Tucson, y de Tucson a Nueva York. Voy a ir contigo, David Galván.
1: Así es, Joaquín, y bueno, ya teníamos conocimiento de parte de esta información, ya que aparecía el registro de esta detención en la Oficina Federal de Prisiones de los Estados Unidos, y bueno, sin hablar de una participación de las autoridades mexicanas, el Gabinete de Seguridad informó lo que ya había trascendido en algunos medios y fuentes de los Estados Unidos, que el exsecretario de Seguridad Pública de Sinaloa, Gerardo Mérida Sánchez, ingresó el pasado lunes 11 de mayo a la Unión Americana desde Hermosillo, Sonora, y cruzó por la garita de Nogales hacia Arizona, donde quedó bajo custodia de alguaciles del servicio de Marshals de los Estados Unidos, que ya estaban a la espera de su entrega. Se entiende por el mensaje emitido en las redes sociales oficiales de las autoridades de seguridad del gobierno de México que se trató de una entrega voluntaria de uno de los 10 funcionarios del gobierno del mandatario sinaloense con licencia, Rubén Rocha Moya, requeridos por el Tribunal Federal del Distrito Sur de Nueva York, bajo señalamientos, como mencionabas, de vínculos con el crimen organizado. La información emitida por el gobierno de la República indicó, a través de la Secretaría de Relaciones Exteriores y el Gabinete de Seguridad, que México mantiene comunicación institucional con las autoridades estadounidenses en el marco de los mecanismos de cooperación internacional, y bueno, como bien mencionabas, ya se encuentra incluso en una prisión y habrá que ver pues cuáles son los señalamientos que hace y las declaraciones ante las autoridades de Washington. Es la información, Joaquín, que tenemos por parte de las instituciones del Gabinete de Seguridad.
0: Así es, y tú tienes más, Oscar Santaray.
2: Está preso en Estados Unidos el exsecretario de Seguridad de Sinaloa, Gerardo Mérida Sánchez, uno de los 10 funcionarios sinaloenses acusados de narcotráfico por Estados Unidos. El Gabinete de Seguridad de México informa que Mérida Sánchez ingresó a Estados Unidos desde Hermosillo, Sonora, el 11 de mayo y cruzó por la garita de Nogales hacia Arizona, donde quedó bajo la custodia de los alguaciles. está recluido en la cárcel de Brooklyn junto con el Mayo Zambada, Caro Quintero, Nicolás Maduro. El exsecretario de Seguridad de Sinaloa enfrenta acusaciones relacionadas con conspiración para la importación de narcóticos, además de posesión y conspiración para poseer ametralladoras y artefactos destructivos. Forma parte del grupo de 10 personas que el Departamento de Justicia de Estados Unidos vinculó con el narcotráfico, entre quienes figura el gobernador con licencia de Sinaloa, Rubén Rocha Moya. La acusación del Departamento de Justicia de Estados Unidos dice textualmente: Gerardo Mérida Sánchez, el acusado, fue secretario de Seguridad Pública de Sinaloa, un cargo designado a nivel ministerial bajo las órdenes de Rubén Rocha Moya. El acusado, desde septiembre de 2023 o alrededor de esa fecha, hasta su renuncia en diciembre de 2024 o alrededor de esa fecha. En el desempeño de su cargo, dice la acusación, Sánchez era responsable de supervisar a la Policía Estatal de Sinaloa y de nombrar al director de la Policía Estatal Sinaloense. La acusación dice textualmente: como secretario de Seguridad Pública de Sinaloa, Sánchez recibió sobornos de los Chapitos y a cambio proporcionó a esa banda criminal, entre otros elementos, notificaciones previas de las redadas de las autoridades del orden público en los laboratorios de drogas para que los Chapitos pudieran trasladar sus drogas y el equipo de laboratorio antes de las redadas. En Grupo Fórmula, Óscar Satarain Fernández.
0: Gracias, Óscar, y voy contigo, Arturo Ángel, periodista, amigo, estimado, allá en Nueva York. Arturo, buenas tardes.
3: Hola, ¿cómo estás, Joaquín? Buenas tardes, saludos desde aquí, desde Nueva York.
0: Pues qué golpe, ¿no? Qué sorpresa el que el secretario de Seguridad Pública de Sinaloa haya pactado para entregarse a la autoridad de Estados Unidos, obviamente a cambio de información.
3: Sí, y además un general de división retirado, ¿no? O sea, me parece muy simbólico, incluso pues por la formación militar, ¿no? La disciplina que sabemos que tienen estos funcionarios, que funcionarios a lo largo de su función y su carrera, estando aún en retiro, no dejan de ser elementos de las Fuerzas Armadas, no dejan de ser generales de división, que es básicamente el mayor rango de las Fuerzas Armadas en México, ahora hablando del ejército, ahora en retiro, y decide Joaquín entregarse a los Estados Unidos para enfrentar esta acusación, ¿no? Él es uno de 10 acusados en este caso que está presentado aquí en la Corte Federal del Sur de Manhattan. Dicen los fiscales estadounidenses que el señor Mérida recibió cerca de $100,000 entre finales del 2023 y 2024 a cambio de continuar con una protección a las operaciones de los Chapitos, una protección que dice la acusación había arreglado y se había comprometido desde años antes su jefe, Rubén Rocha, su jefe, hablando de su paso por la administración en Sinaloa, que había pactado su jefe desde que los Chapitos presuntamente le ayudaron a ganar esa elección. Entonces, para los fiscales estadounidenses, Joaquín, es una muy buena noticia porque con esta detención, con esta presentación, de hecho ahorita en la corte en Manhattan se está llevando a cabo la audiencia inicial, Joaquín, pues ellos pueden comenzar a avanzar ya más allá de la presentación de cargos, que es la fase donde nos encontramos, ¿no? Lo platicamos en la otra ocasión. Esta acusación no es mucho más allá que una investigación de la fiscalía. Esto ya pasó por un primer filtro, que fue un jurado que analizó la evidencia preliminar y dijo, sí, hay elementos suficientes para presumir que estas personas pudieron haberse coludido de esta manera con el crimen organizado y, por lo tanto, tienen que enfrentar un juicio y que en ese juicio se dirima si son culpables o no culpables. Bueno, están las órdenes de detención, pero pues el proceso no puede avanzar, Joaquín, en contra de ninguno de ellos hasta que no estén físicamente en la corte. Entonces, ¿qué significa la entrega de este señor? Pues dos cosas. Primero, que ya puede comenzar a avanzar el proceso en contra de uno de los 10 acusados junto con Rubén Rocha, y posiblemente, dado que se trató de una entrega voluntaria, como ya está confirmado también por el gobierno de México, voluntariamente este señor se pasó del lado de Estados Unidos, pues posiblemente tener una victoria durante tal vez el próximo año o este mismo año, dado que si hay una colaboración es probable que el caso no llegue a un juicio, sino este señor a la postre termine declarándose culpable, pero además, pues la fuente de información, evidentemente, Joaquín, que es lo más importante aquí, porque recordemos que Rubén Rocha y este señor Mérida y los demás están acusados de conspirar para favorecer al cártel de Sinaloa, pero es una conspiración donde no todos son iguales, y si uno revisa el expediente de la acusación, el primer nombre que aparece hasta arriba, evidentemente es el del jefe de esa conspiración, que en la lógica del caso del gran jurado presentado en la corte, pues ese jefe es Rubén Rocha, y por lo tanto, en así como opera aquí el sistema de justicia en Estados Unidos, pues los peces más pequeños, ¿no?, pues si van a aportar información que facilite un proceso o que eleve la probabilidad de un proceso más exitoso contra el jefe de esa conspiración, Joaquín, pues es bienvenido por los fiscales. Entonces les está abriendo la puerta tanto a que comience a correr el proceso en contra de uno de los involucrados en esta conspiración, pero además de obtener más pruebas, porque pruebas ya las había, se presentaron ante un gran jurado. Pero ahora, este señor, si es que colabora y si es que declara cosas, ¿no?, sobre su jefe, Rubén Rocha, pues también estaría dándole a los fiscales mayores elementos. Deja tú para el tema de la extradición, Joaquín, sino incluso para ganar el juicio cuando sea que ocurra en contra de Rubén Rocha, ¿no?
0: Ahora, yo veo una posibilidad que el exsecretario de Seguridad se haya entregado para defenderse allá en un proceso que no se puede negar, o haya sido la entrega para negociar pues un mejor trato a cambio de información.
3: También, y tampoco podemos descartar incluso el factor seguridad, es decir, estas personas están acusadas de estar vinculadas con el cártel de Sinaloa. Ya hemos visto lo que ha pasado en los últimos años en el estado, Joaquín, vimos lo que sucedió con el ex rector. Para muchas personas que se han entregado aquí en Estados Unidos y han enfrentado procesos, uno de los argumentos que han señalado al momento de que se entregan y que surge posteriormente esa información es que lo hacen porque su vida en México estaba en riesgo. Sí. Y a veces culpan a los otros integrantes del crimen organizado, a veces dicen que el gobierno es quien los quiere matar, a veces incluso pueden negociar, y eso es importante, Joaquín, pueden negociar protección para sus familias también. Claro. Entonces, en ese contexto puede estar la valoración de este exsecretario de Seguridad, el señor Gerardo Mérida, incluso más allá de su persona, dado el contexto de que se le está vinculando. Y imaginemos, si esa colaboración existió, que se llama en los Estados Unidos, pues evidentemente hay un alto nivel de riesgo para esta persona. Entonces, son elementos que indudablemente pues pueden haber tenido que ver en esta decisión. También él puede decidir defenderse aquí, eso es una realidad. De hecho, no nos extrañe, Joaquín, que el día de hoy, en esta audiencia inicial, no ocurre en todas, pero en muchas audiencias iniciales se le pregunta a la persona que es presentada cómo se declara culpable o no culpable. Siempre es el sí. primer saque, y la mayoría dice no culpable, porque pues si vas a negociar, ni modo que te declares culpable, ya no habría negociación, ¿no? Entonces, no declararse no culpable le abre la oportunidad a ir conociendo la evidencia formal que hay en su contra, a que está obligado a los fiscales a entregarle la evidencia del caso, pero a su vez también ahí trabajando su colaboración, que esa posibilidad siempre está, y que de hecho la buscan activamente los fiscales, Joaquín, cuando se trata de los acusados que no son los de mayor nivel en el expediente en concreto, ¿no? Por cierto, hay que decirlo, este señor Mérida va a quedar en prisión preventiva, esa es una realidad, aquí en la cárcel federal de Brooklyn. De hecho, ya está su registro ahí, y pues otro más que llega a esa prisión, donde, Joaquín, ya se encuentra el Mayo Zambada, Vicente Carrillo Fuentes, el Viceroy, Rafael Caro Quinter, Servando Gómez Martínez, la Tuta, Nicolás Maduro, Nazón Joaquín, el de Libres a la Luz del sí. Mundo, que el siguiente año va a tener a juicio. O sea, una cantidad impresionante de personas que están llegando a esta prisión. Bueno, ahí es donde va a estar ahora este señor.
0: Van a abrir la sección mexicana. Gracias, Arturo. Te mando un abrazo.
3: Un abrazo, buenas tardes.
0: Este es mi amigo Arturo Ángel, periodista desde Nueva York. Tengo unos anuncios. Después de los anuncios le tengo más información de este caso. Continuamos.
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13: La presidenta Claudia Sheinbaum Pardo celebró los resultados positivos de la política económica que se ha establecido en el segundo piso de la Cuarta Transformación, periodo en el que se han concretado incrementos logrados en sectores como el de las tiendas de autoservicio y las departamentales, quienes alcanzaron el mayor registro que han tenido en los últimos 3 años.
14: Hay muy buenos indicadores de la economía nacional. Y van a ser mejores en el segundo semestre. ¿Por qué? Porque hay varias inversiones privadas que van a iniciar y sobre todo la inversión pública y la inversión mixta que hemos estado anunciando, que es un largo proceso de licitaciones y que se van a notar en el segundo semestre con mucho mayor vigor. Entonces, vamos bien.
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0: Bueno, saludo al equipo, Ana Berta Coronado, muy buenas tardes. Jorge Sartarain, el ingeniero Víctor Malpica, José Juan Padre, perdón, Gina Trejo Briseño, Sandra Jiménez, José Manuel García. En Telefórmula los saludo, Alonso Mancera, Diana Chávez Piña, Javier Mejía, Miguel Ángel Sánchez Telles, Diana Morales, Laura Flores y Regina Rosilio. Y le tengo más información con Laura Pérez Cisneros.
1: Gracias, Joaquín. Se entregó a la justicia de Estados Unidos el exsecretario de Seguridad de Sinaloa, Gerardo Mérida, uno de los 10 acusados por Washington de narcotráfico. El Gabinete de Seguridad de México informó que Mérida Sánchez ingresó a Estados Unidos desde Hermosillo el 11 de mayo y cruzó por la garita de Nogales hacia Arizona, donde quedó bajo custodia de los alguaciles. La presidenta Sheinbaum habla por teléfono con Donald Trump sobre la seguridad y comercio. Mantendrán diálogo. La presidenta dice que Mario Delgado no se va de la CEP y que está haciendo un gran trabajo. Anuncian un 9% de aumento salarial a los maestros en su día. Joaquín.
0: Gracias, Laura. Y yo voy a unos anuncios porque tenemos mucha información, muchísima información. Después de los anuncios, detienen en Quintana Roo a un operador de un grupo criminal. Tenía ficha roja de la Interpol. Y voy a hablar con Fernando Landeros con el tema del Mundial y el turismo sexual infantil. Ojo con esto. Continuamos.
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13: El Gabinete de Seguridad informó que el exsecretario de Seguridad Pública de Sinaloa, Gerardo Mérida Sánchez, ingresó de forma voluntaria a territorio estadounidense desde Hermosillo, Sonora. El funcionario quedó bajo custodia del Servicio de Alguaciles de Estados Unidos. Por otro lado, indicó que la Secretaría de Relaciones Exteriores mantiene comunicación con la autoridad de ese país. En el marco del Día de los Maestros, el secretario de Educación Pública, Mario Delgado, informó del incremento al salario de los docentes del 9%. La dependencia señaló que el aumento incluye prestaciones y reconocimiento al salario. Informó Daniel Huelvanx. 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

0: Bueno, pues ¿sabe quién se sumó a la coordinadora? ¿Se acuerda el autor de los libros de texto, el director de publicaciones de la SEP de López Obrador? ¿Sí? Marx Arriaga, el de la vergonzosa salida. Ahora ya está en la coordinadora, en la CENTE, y está en el Zócalo dando un discurso a la coordinadora. Si le digo que son delirantes, carajo, de veras. Este era el encargado de los libros de texto, y así es, por eso salieron como salieron. Para él fue correcto decir dijiste, llegaste, oíste, y así vienen para los niños, porque así habla López Obrador. Es una vergüenza, pero ¿saben qué? Es un retrato también, es un retrato de lo que pasó, uno solo de un enorme álbum. Bueno, hoy está aquí para otra cosa, por supuesto, el Chovy Landeros, querido Fernando. Hoy no vamos a hablar de Teletón, vamos a hablar de algo muy grave. Buenas tardes.
1: Hola, querido Joaquín, gracias por la invitación. Pues sí, es un tema muy grave, es el tema de la trata y el abuso sexual infantil. Darte quizás un contexto muy rápido. Hoy se calcula que México y Tailandia ocupan el primer lugar a nivel mundial en turismo sexual infantil. Primer lugar a nivel mundial. Cuando vienen eventos deportivos masivos como el mundial, todo esto se incrementa por la fiesta, por el alcohol, porque finalmente te escondes en un anonimato. Y ya viene el mundial y viene un momento, creo que de mucha alegría para el país, pero también de mucho peligro para nuestros niños. Las zonas turísticas, la frontera con Estados Unidos, son siempre, y las grandes ciudades, siempre son los lugares más conflictivos. Y estas mafias se van a mover a donde van a estar los estadios, donde van a estar los partidos, para ofrecer a nuestros niños. Mira, te doy un dato que a mí me pone terba. Si hubiera una cabeza, es un monstruo de mi cabeza la trata, pero si hubiera una sola cabeza, sería el séptimo hombre más rico del mundo. Es un negocio de 150 billones de dólares. Capaz de corromper a cualquiera, aprovecharse de la ignorancia, de la impunidad, aprovecharse de la pobreza que hay en nuestro país. Y eso es lo que yo invito a todos a estar atentos en este mundial. Ver, denunciar. Hay cuatro formas que estoy planteando para denunciar cualquier foco rojo que podamos ver. Pero sí, estar conscientes que con el mundial viene también un peligro para nuestros niños.
0: Sí, pero además es... En ese submundo, yo recuerdo el caso de Cancún, antes el de Puerto Vallarta,
1: sí.
0: Aquellos casos, y ¿sabes qué? No pasó nada, Chuy.

0: encabezando los tíos, los primos
1: Los compadres.
0: y qué vergüenza decir también los abuelos, ¿no? Entonces, hay un tema de abuso que tenemos que tener muchísimo cuidado porque el enemigo está adentro de la casa o muy cerca de la casa. Pero hay un tema de trata, que es un tema de mafias, que es un tema que rompe el alma, la psicología, el cuerpo de los niños. Yo, de todo lo que he visto a lo largo de mi vida, Joaquín, que he visto muchas cosas igual que tú, esto me parece abominable, imperdonable, atroz, me parece demoníaco, y así lo quiero decir, porque cuando hemos rescatado cerca de 200 niñas que estaban siendo esclavas y violentadas sexualmente, niñas en promedio de 8 años.
1: Sí, es que
0: Eso significa que hay de 6 y de 5 y de 4. ¿Quién puede hacer esto si no es una cachetada a Dios, es una cachetada a la vida? Yo no le encuentro todavía el adjetivo que me permita describir lo que es esta barbaridad. Y lo que no puede ser es que pase enfrente de nuestras narices en esta sociedad mexicana donde vivimos tú y yo y todos los que estamos, porque nos volvemos de alguna manera cómplices en el silencio. El silencio es el
1: no,
0: peor cómplice.
1: hasta en la ignorancia del tema te vuelves cómplice.
0: También, claro, porque no se conoce
1: Sí.
0: el tema, está debajo de la mesa. Hay mucha gente involucrada, los empresarios, políticos, ya han salido muchos, dizque más honorables, le rompen el alma a nuestros niños. Todavía algunos, en alguna ocasión me decían: "No, hombre, no te preocupes, Chovy, son los usos y costumbres".
1: No.
0: ¿Cómo le vas a llamar uso y costumbre a una conducta que es
1: Aunque
0: delictiva,
1: criminal.
0: criminal, criminal?
1: Sí, como, pues yo entiendo,
0: Ese es el
1: entiendo, por eso
0: mensaje,
1: te
0: Joaquín.
1: digo. Sí, dijiste eso que es una cachetada a Dios. Sí, es cuando te preguntas, oye, Dios, pues, si somos todos, ¿no?
0: Ahí
1: ¿O
0: es donde tenemos.
1: por qué estos no?
0: Así es. Yo creo que es una cachetada para los niños y para una
1: No, para los niños
0: sociedad.
1: es un crimen.
0: Sí. Y una cachetada para la sociedad que tiene que despertar y que tiene que salir de esa pasividad y que tiene que levantar la voz. Yo en los casos que hemos conocido de abuso y de trata, las personas a veces se tardan 10, 15, 20 o 25 años en hablar, porque están tratando de conservar la foto perfecta de la familia perfecta, que no tiene nada de perfecta, que comete
1: A
0: delitos
1: ver, no
0: y
1: hay
0: que hay que
1: familia. Primero,
0: denunciarlos.
1: no hay familias perfectas.
0: No, no las hay, Joaquín.
1: La perfección no existe en el ser humano.
0: Sin duda. Pero
1: Pero
0: cuando se
1: sí
0: dan estos abusos,
1: se presentan.
0: hay casos, una querida amiga acaba de meter a la cárcel a su padre porque violó a su hija. Es de ese tamaño el tema. Entonces, por eso en esta fundación nueva que se llama Freedom, lo que queremos en primer lugar es poner el tema en la agenda nacional, es decir: señores, esto es un tema muy, muy grave, ya ocupamos un primer lugar, ya hay muchas mafias metidas. Una persona traficante de drogas decía: "Claro, esto es un enorme negocio. Una bolsa de coca la vendo una vez, a un niño lo puedo vender 10 veces al día". Es de ese tamaño cómo convierten a los seres humanos y a su dignidad en un producto a la venta y
1: No,
0: después desechable.
1: es matarlos en vida.
0: Uf, sí.
1: Yo en eso tengo una coincidencia enorme contigo, que no puede ser. Y todo es la impunidad, Chovy,
0: Sí,
1: entiéndelo.
0: sí,
1: La
0: sí.
1: impunidad es el mayor motor de la delincuencia.
0: Así es,
1: No me va
0: Joaquín.
1: a pasar nada, pues qué.
0: Claro. Sí, no hay consecuencia, hago lo que se me pegue la gana, ¿no?
1: Entonces, bueno, ¿qué hay que hacer entonces?
0: Mira, yo quiero hablar de cuatro caminos. El teléfono 911, cuando veamos a un niño o una niña en emergencia. El 089, que es denuncia anónima sobre la trata. La Línea Nacional contra la Trata, que es el 800-5533-000. Y el sitio de la Fundación Freedom, que es fundacionfreedom.mx. Ahí, por favor, cuando veamos que un adulto vigila o controla lo que dice el menor, si vemos que el menor está nervioso o parece responder de forma ensayada, si tiene, no digamos, moretones o señales visibles de maltrato, si recibe indicaciones constantes del adulto o si se encuentra en horarios y en lugares inadecuados, Estos son cuatro caminos.

0: elementos para denunciar.
1: Mira, voy a dejarme, me quiero quedar con el primero, ¿sí? Para que no nos hagamos bolas.
0: Ok.
1: 911.
0: Perfecto.
1: Oye, el otro 089.
0: El 089, denuncia sí. anónima sobre trata.
1: 911 y 089, que es lo más rápido.
0: Así es, Joaquín. Y sí. Que esta cachetada que nos está dando la vida en nuestro país nos haga despertar. Despertar por lo más valioso que tenemos, que son nuestros niños. Cuando dicen que los niños son el futuro, caramba, los niños son el presente, es lo más sagrado. Los niños están sí. hechos para correr, para jugar, para divertirse. No, no para estar encerrados en un cuarto y ser sometidos muchas veces al día a la peor violencia a la que pudieran ser sometidos.
1: En fin, pues, Chobi, me avisas lo que sea.
0: Claro que sí, querido Joaquín, gracias. Gracias por la oportunidad.
1: ¿La fundación está eso?
0: Freedom, se llama Freedom.
1: Bueno, pues, gracias por venir. Y yo le hago un llamado a quienes están organizando el Mundial. No me refiero a los futbolistas ni a los seleccionados, pero que también podrían hacer algún llamado, sí, en sí. lugar de esa ridiculez que hacen, esa falsedad, esa puesta en escena, esa pantomima que hacen al principio de los partidos, que dicen, sí, todo es juego limpio, que no existe en el fútbol el juego limpio, nada más hay que veros cómo se tiran y se retuercen, cómo engañan. Sí. Entonces, esto, hay que cuidar a los niños,
0: sí.
1: y hay que denunciar. Y la autoridad tiene que castigar en forma inmisericordia.
0: Así es. Hay una ley que está frenada en el Senado, en donde ojalá se pueda aprobar, Joaquín, en donde cuando un adulto llega a registrarse en un hotel, si no comprueba el parentesco o la filiación que tiene con el niño, no lo deberían de dejar entrar ni de registrarse. Está frenada en el Senado, estamos esperando.
1: No, pero ya ves que les vale madre, digo, a ellos lo suyo, las elecciones, que es lo que viene.
0: Pues a ellos les vale, pero a la sociedad no, Joaquín. Sí. Y esto es un bofetadón que nos tiene que hacer.
1: Tampoco respetar. Deberían permitir la entrada de niños solos, entre comillas, a hoteles.
0: Así es, por supuesto.
1: Porque muchas veces lo ve tal cuarto, toca.
0: Así es, Joaquín. Ahí es donde están nuestros niños y es nuestro deber protegerlos. Juega limpio adentro, pero también afuera de la cancha.
1: Así es. Bueno, pues me dices, Chubi.
0: Claro que sí, Joaquín.
1: Gracias.
0: Muchas
1: por venir,
0: gracias
1: por esto y por ocuparte de esto, que es gravísimo y que además pues, está en la indiferencia del gobierno, como muchísimas otras cosas.
0: Gracias, Joaquín.
1: Gracias, mi Chubi. Fernando Landeros, voy a unos anuncios. Después de los anuncios, ¿pidió usted comida o algo, o un Uber? Es que están en paro, le digo, pues si no le contestan. Y va a estar aquí un mexicano extraordinario. Le quiero, hoy ya sabe que los viernes me la llevo un poco más leve, a pesar de la gravedad de esto, busco tener algo que nos permita alcanzar el próximo lunes. Un mexicano extraordinario, Iván López Reynoso, el único mexicano que dirige dos orquestas en el extranjero. Y ya empezó la temporada de huracanes hoy en el Pacífico. Viene, voy a hablar con el maestro Fabián Vázquez Romaña, quien es el coordinador del Servicio Meteorológico Nacional de Conagua. Y le voy a leer algo que publicó el New York Times sobre esta relación. A ver si me ponen en la hora de las mentiras ese programa que van a estrenar en la presidencia. Continuamos.
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3: De salud pirata. En Jalisco fueron clausurados laboratorios clandestinos que fabricaban medicamentos y soluciones intravenosas irregulares. El problema no es menor, hablando de sustancias que terminan entrando directo al cuerpo de las personas y muchas veces en consultorios sin permisos para ello, bajo la promesa de vitaminas, energía o recuperación inmediata. El riesgo no es teórico. En Sonora ya se investiga la muerte de pacientes relacionados a este tipo de procedimientos y posibles medicamentos contaminados. Por eso el tema preocupa en Jalisco, porque mientras crece el negocio de los llamados sueros milagro, también crece un mercado irregular que pone las vidas en peligro antes que la autoridad lo detecte.
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10: A un mes de que arranque el Mundial de la FIFA 2026, Nuevo León presentó oficialmente el line-up del FIFA Fan Fest, que se realizará en el Parque Fundidora y que contará con artistas internacionales como Imagine Dragons, Chayanne, Grupo Firme y Enrique Iglesias. En un ambiente totalmente mundialista, el gobernador de Nuevo León, Samuel García, y Mariana Rodríguez Cantú dieron a conocer los conciertos y actividades que acompañarán las transmisiones de los partidos durante 21 días de fiesta futbolera en Monterrey.
11: Vamos a tener artistas que van a prender al parque y a la ciudad, y 4 estelares que van a demostrar cómo se vive la fiesta aquí en Nuevo León. Y con esto, el mundial no solo se va a vivir en la cancha, se va a vivir en las calles, en los parques, y nosotros nos vamos a encargar de poner el mejor ambiente aquí en Parque Fundidora.
10: El mandatario estatal aseguró que Nuevo León busca consolidarse como la mejor sede mundialista del país, combinando fútbol, entretenimiento y turismo. Por su parte, Mariana Rodríguez destacó que el Fan Fest está diseñado precisamente para todas las edades y se convertirá en un espacio para locales y visitantes.
12: Vamos a tener 21 días de fiesta, de orgullo, de recibir a los que vienen fuera y también a recibir a los mismos de casa. Los vamos a invitar a que lleguen temprano, a que vengan con amigos, con familias y que disfruten de este gran Parque Fundidora en Nuevo León.
10: El evento arrancará el 11 de junio con el partido inaugural entre México y Sudáfrica. Además, al concluir, la participación musical del grupo La Leyenda. Además de las transmisiones en pantallas gigantes, el Parque Fundidora tendrá conciertos en vivo, actividades recreativas y ambiente familiar durante toda la justa mundialista. Para Grupo Fórmula, Alex Herrera.

0: Bueno, pues hoy empezó la época de huracanes en el Pacífico. Y a fin de mes, el día 31, empieza la del Atlántico. Pero por lo que he estado leyendo, el Pacífico va a estar muy duro por esto que llaman el Niño o el Super Niño. Y pues aquí está para aclararnos y explicarnos el maestro Fabián Vázquez Romaña, coordinador general del Servicio Meteorológico Nacional. Maestro, querido Fabián, ¿cómo estás? Buenas tardes.
1: ¿Qué tal, Joaquín? Muy buenas tardes, gusto en saludarlos. Pues aquí andamos ya de regreso y llega con nosotros las lluvias, aunque ya les dimos un pequeño adelanto lunes y martes, pero ahora sí oficialmente, digamos, podemos arrancar la época de lluvias. Hoy, como bien comentas, 15 de mayo inicia en el Océano Pacífico, esto es estadístico, digamos, y 15 días después, el 1 de junio, vamos a empezar con la temporada del Océano Atlántico, que incluye Mar Caribe, Golfo de México. Y pues se ve un año complicado, como bien lo dices, para el Océano Pacífico. Entonces, para entrar un poco en contexto de lo que estamos esperando, justo vamos a iniciar con lo que acabas de comentar. Les voy a platicar un poquito rápido qué es el Niño de manera muy sencilla. El fenómeno del Niño es un fenómeno que es atmosférico y oceánico, es decir, está acoplado el océano a la atmósfera. Básicamente es una pluma de agua cálida que se desplaza, digamos, desde la costa de Perú hacia todo el Pacífico ecuatorial, y como es una gran cantidad de agua y el océano, digamos, es muy extensa en región, modifica el clima de absolutamente todo el planeta. No quiere decir que no haya ocurrido antes. Esto es cíclico. Del orden de los 2 a los 7 años se presentan fenómenos del Niño, luego pasa a su condición fría, que es la Niña, que es justo cuando esta parte del océano Pacífico se enfría de manera anómala, es decir, por abajo del promedio. Han ocurrido varios fenómenos del Niño. Hemos tenido unos muy intensos en el 82-83, tuvimos también entre el 97 y el 98, pero todos estos picos rojos que vemos en esta gráfica son años de Niño y todos los que vemos en color azul son años de Niña. Es decir, es algo que ya se tiene documentado desde hace muchos años y el último que tuvimos fuerte, muy fuerte, fue en el 2015 al 2016. ¿Por qué se ha hecho tanto auge o tanta difusión de este evento del Niño? Porque bueno, si bien las proyecciones, digamos, en esta línea que vemos aquí, son diferentes escenarios de qué tanto va a subir la temperatura del Océano Pacífico por arriba del promedio. Entonces, cada una de estas líneas es una simulación matemática y aquí podemos ver que básicamente muchos de ellos van a exceder los 2 grados Celsius, que son los que vemos aquí. Si la temperatura del mar sube arriba de 2 grados Celsius, digamos, en esa región del Pacífico, entonces podríamos tener un escenario de un Niño muy fuerte. Ese es el término correcto. No es Super Niño, no es Niño Godzilla, no es Niño Saiyajin, nada lo que escuches, Joaquín. El término correcto es Niño muy fuerte. Y entonces, ¿esto cuándo se va a presentar? Se va a presentar para septiembre, octubre, noviembre. Allí es cuando estamos esperando que la parte más intensa del fenómeno del Niño se presente. En términos de probabilidad, lo que vamos a ver es justo estas barras en color rojo nos indican de que sí, vamos a pasar a una transición cálida, es decir, un año con fenómeno del Niño, y el rojo más intenso lo que nos dice es cuál es la probabilidad de que además de que sea Niño, sea un Niño muy fuerte. Y justo vemos que en estos trimestres del invierno son cuando se va a presentar esta condición y hay que tener mucho cuidado. Esto impacta directamente en la temporada de lluvias, en la distribución de la lluvia a nivel planetaria y en la cantidad de ciclones tropicales que se van a presentar en todo el mundo. Para nosotros, en específico, estamos viendo, por lo menos para mayo y junio, 2 meses lluviosos. En estos mapas lo que podemos ver es todo lo que está en color verde y blanco quiere decir que va a llover cerca del promedio y en color verde por arriba del promedio. Así que mayo estamos esperando que Coahuila, Tamaulipas, Nuevo León, todo lo que es la región de la Huasteca, Veracruz, el sureste de México, la península de Yucatán, va a ser lluvioso estos 15 días. Por el contrario, en color café, el noroeste de México, Baja California, Sonora, Chihuahua, Sinaloa y Durango van a estar relativamente secos, igual que la costa de Jalisco y de Colima. Para junio, vemos un escenario muy similar. Ve que casi todo el país se encuentra en estos tonos verdes y blancos, lo que quiere decir que va a llover bastante en junio, sobre todo en el noroeste de México, que seguramente ya va a empezar el monzón mexicano, lo veíamos el año pasado, y toda buena parte del centro y el sur de México con lluvias, exceptuando Baja California, que hay que recordar, Joaquín, que en Baja California les llueve a ellos en invierno. Donde se ve el cambio en este patrón meteorológico, digamos, de la diferencia de mayo y junio, es en julio. Ve que en julio dominan los colores café y blanco. ¿Qué quiere decir? Que en julio o llueve cerca del promedio en estas regiones en blanco o va a llover por abajo del promedio, es decir, va a llover menos durante el mes de julio. ¿Y esto es por qué? Porque es cuando estaríamos esperando que ya comience a establecerse bien el evento del Niño, se vaya intensificando y además coincide que en julio llega la canícula, si la recuerdas, que son estos días cálidos y secos a nivel nacional. Y entonces, a partir de julio hay que estar viendo de cerca el pronóstico, porque en general pudiéramos tener una temporada que se va a la baja en la cantidad de lluvias, al menos en el centro y el sur de México, y la buena noticia es que en el noroeste seguiría lloviendo. Eso es en cuestión de lluvias y a tres meses. ¿Por qué a tres meses? Porque tiene mucho error el pronóstico conforme nos alejamos en el tiempo, así que hay que estar dándole seguimiento, pero además impacta directamente el número de ciclones tropicales. El promedio histórico para el Océano Pacífico de 1991 al 2020 son 15 ciclones tropicales en el Océano Pacífico. Para este año estamos pronosticando entre 18 y 21. ¿Qué quiere decir? Vamos a estar por arriba del promedio y por eso es que se dice que el Océano Pacífico va a ser una temporada muy activa este año. No quiere decir que todos van a ingresar al país. Y por el contrario, para el Océano Atlántico, el promedio es de 14. Y ahora lo que estamos previendo es que nos encontremos entre 11 y 15. Eso quiere decir que vamos a estar cerca del promedio o ligeramente por abajo del promedio. Esa es la perspectiva que tenemos para la temporada de lluvias y esta temporada de huracanes, Joaquín.
0: A ver, Fabián, para la gente, por ejemplo, la gente de Acapulco que vive todavía con el trauma del tema postraumático del Otis, ¿qué les vas a decir para esta temporada de huracanes?
1: Yo lo que les voy a decir, y no solamente a los de Acapulco, yo le voy a decir a todo el país, todos los que se encuentren en zonas donde históricamente han tenido o han ocurrido ciclones tropicales tienen que estar pendientes. ¿Qué es lo que hemos visto en los últimos años, Joaquín? Los huracanes se han ido intensificando cada vez más rápido. Sí. Antes teníamos dos o tres días antes de que impactaran y que tocaran tierra como un huracán mayor. La tendencia, tan solo del Océano Atlántico, casi los cinco huracanes mayores que hubo el año pasado, todos tuvieron intensificación rápida. ¿Eso qué quiere decir? Que tenemos que estar más alerta, más atentos de la información que se esté emitiendo y que si tú te ubicas o te autopercibes en una zona de riesgo, tienes que estar consciente que la información tiene que estar actualizada para tomar decisiones. La prevención siempre es la mejor inversión. No importa si el ciclón se te forma en dos días, en tres días, en 24 horas. Si tú desde este momento que inicia la temporada de huracanes estás preparado y tienes un plan familiar de saber qué pasa si se desborda este río, qué pasa si viene un huracán, dónde nos vamos a reunir, por qué ruta nos vamos a mover, eso hace la gran diferencia entre poner tu vida en riesgo y estar a salvo.
0: A ver, hay una pregunta, maestro Vázquez Romaña, querido Fabián. Para el Mundial, ¿cómo va a llover?
1: Bueno, el Mundial, ya lo hemos dicho, recordemos que mayo y junio se ve lluvioso, no solamente en el centro del país, sino también allá justo en Nuevo León y también en Jalisco para el mes de junio. Esta es plena temporada de lluvias, esto lo sabemos absolutamente todos los que vivimos aquí en México, es muy probable que llueva. Ahora, tenemos que estar preparados. La FIFA, hemos estado nosotros realmente en coordinación con ellos desde el mes de enero. ¿Ah, y sí? Ellos están totalmente, ellos saben totalmente, están conscientes de cómo se va a comportar o cómo se puede comportar en cada una de las tres sedes, pero también en Florida y en Estados Unidos y en Canadá. Es decir, hay un área especializada que se llama de riesgos, donde justo viene la parte meteorológica y climatológica. Entonces, ellos están conscientes, ya tomaron previsiones. Lo mejor que podemos esperar es que no llueva un día de un partido en especial, pero lo mejor es estar preparados y tomar en cuenta que es muy probable que sí llueva, porque es plena temporada de lluvias.
0: O sea que llovería el 11 de junio y julio, que empieza el 11 de junio, son dos meses de lluvia, tanto en, vamos a ponerlo, en Monterrey, en Guadalajara y en la Ciudad de México.
1: Sí, digamos, de las tres sedes mundialistas, la que se ve menos lluvia históricamente es en Monterrey, pero Guadalajara y Ciudad de México ya están en plena temporada de lluvias. No sabemos si va a llover en este momento el día de la inauguración o el día de algún partido en específico. Eso 4 o 5 días antes lo vamos a estar viendo, por eso hay que darle seguimiento, pero ahorita hay que estar conscientes de que estamos en plena temporada de lluvias justo cuando empiece este Mundial.
0: Y me decías, Fabián, que estuviste en contacto con la FIFA, bueno, el Servicio Meteorológico.
1: Sí, el servicio meteorológico, digamos, han estado trabajando con absolutamente todo el gobierno federal por distintos temas. Justo el tema que nos toca a nosotros es toda la parte del de risk assessment, es decir, como estimar los riesgos que pudiera haber durante el mundial, y justo la parte meteorológica es la que tienen ellos. ¿Por qué? Porque hay que ver ondas de calor. Por ejemplo, en Monterrey a lo mejor no tienen tanta lluvia, pero las temperaturas son un factor importante para los equipos, los jugadores y sobre todo para la afición y la gente que va a estar alrededor, Sí. Cómo tienen que poner puestos de hidratación, etcétera. O sea, sí es un evento que es extremadamente planeado, esa es la verdad, y coordinado, y pues el chiste es que el gobierno federal aporte toda la información que pueda ser útil para la toma de decisiones.
0: Perfecto. Sí, sobre todo no solo el partido, sino la llegada y la salida. Gracias, Fabián.
1: Que estés muy bien, Joaquín. Muy buenas tardes.
0: El domingo le vas a los Pumas, ¿no?
1: Bueno, pues no queda de otra.
0: Ah, eso, chingada. Muy bien, querido Fabián, te mando un abrazo. Muchas gracias.
1: Que estés muy bien.
0: El tipazo, el maestro Fabián Vázquez Romaña, coordinador general del Servicio Meteorológico Nacional, que depende de Conagua. Después de los anuncios, hablando del Mundial, ojo con las estafas, prometen acceso gratuito a partidos en vivo. Y muchas gracias al Pachuca, ¿eh? ¿Cómo se llama el dueño del Pachuca?
2: Jesús Martínez.
0: Jesús, muchas gracias, ¿sí? Por no dejarnos ver el fútbol ayer. Gracias. Sí, porque lo pasaron por una aplicación, ¿no? Sí. Fox One, y ni avisaron, pues yo creo que deben haber tenido un rating bárbaro, ¿no? Por televisión, que les debe haber dado mucho gusto a sus anunciantes. Pero no importa, el domingo en Ciudad Universitaria es televisión abierta. Gracias de verdad, Jesús, por dejarnos ver el fútbol. ¿Cuánto habrá ganado el Pachuca en dinero? Pues debe haber sido una miseria. Sí, y también se ganó el repudio de muchos que no pudimos ver. Así es. Pero, sí, no, pero a ver, pero las suscripciones ganó, yo creo que pierden al final. ¿Cuánto puede haber ganado Jesús Ramírez ayer con llevarlo por esta van de Jesús Martínez, sí, por haberlo llevado a través de esta aplicación en redes o en Fox, una filial de Fox, que ya paga uno para ver Fox? Ah, no, ahora hay que hacer un segundo pago para ver el partido. ¿Saben qué? Nos vemos el domingo en Ciudad Universitaria. Continuamos.
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10: 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Para cruzar por San Isidro reportan 1:45, líneas normales, 1:15, Rory Lane, 45 minutos Centri, 45 minutos cruzando a pie por la garita de Otay, líneas normales y Ready Lane 1:30, Centri 25 minutos, peatonal 1:00.
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0: Bueno, voy contigo, Sara Pablo, con este anuncio, entre otras cosas importantes que hace la presidenta, que van a hacer un programa de una hora de la infodemia, de las mentiras, de los medios y de los comentócratas y de todos, ya sabes, todo lo que es, sea de oposición a Morena o lo que digan que no es, lo que ellos digan que no es verdad, que tampoco tiene que ser falso. No, ya sé que está confuso lo que les digo, es que ellos dicen, esto dijo López Dóriga, es mentira. ¿Y yo qué recurso voy a tener para decir es falso? La mentira es lo que ustedes dijeron, lo que yo dije es verdad. Bueno, no lo tengo aquí, 14, 12 horas a la semana. Entonces, y en mis redes, o sea que, pues ahí nos veremos, con el sombrero calado a las cejas. Voy contigo, Sara.
1: Joaquín, ¿cómo estás? Buenas tardes. La presidenta Claudia Sheinbaum negó que la salida de Víctor Rodríguez Padilla de la Dirección de Petróleos Mexicanos haya tenido que ver con el derrame de petróleo que se presentó hace algunas semanas en el Golfo de México. Aclaró que él se había comprometido a estar solo un tiempo determinado y el nuevo titular, Juan Carlos Carpio, ha trabajado para consolidar a Petróleos Mexicanos como una sola empresa, avance en la eliminación de filiales y de 40 dejar únicamente 5. Señaló que ha habido distintos logros, como es una disminución en la deuda de Pemex de 20 mil millones de dólares con respecto al 2018, el pago a proveedores, pero dijo que estos fueron los acuerdos que ya tuvo con Víctor Rodríguez Padilla, hoy exdirector de Pemex.
2: Me dijo, sí, pero soy académico y quisiera ayudarte un tiempo, no me quiero quedar los 6 años. Entonces me dijo año y medio, de hecho me dijo un año al principio. Y luego le dije, quédate más tiempo, se quedó año y medio, y después me dijo, ya quiero regresar a la academia, y entonces...
1: Por cierto, la presidenta descartó que Mario Delgado vaya a dejar la Secretaría de Educación Pública. Por otro lado, aseguró que el gobierno de Estados Unidos no ha notificado formalmente a México de una revisión en los 53 consulados del país, como lo dio a conocer un medio estadounidense, por presuntamente realizar actividades políticas en estas sedes. Dijo que la labor de los cónsules es defender a los mexicanos.
2: No tenemos ninguna noticia, ni información, ni comunicado del Departamento de Estado al Gobierno de México relacionado con los consulados. Fue una nota que salió de CBS, de CBS, que dijo que decían en el Departamento de Estado que los consulados mexicanos estaban haciendo política en los Estados Unidos. Aquí yo lo desmentí. Pero sí es importante decir que no hay una cosa del Departamento de Estado que nos haya dicho, queremos que los consulados no hagan esto. No hay.
3: Entonces.
1: En temas ya de la Ciudad de México, la presidenta opinó que se ve muy bonito el color lila con que dijo se pinta la infraestructura diversa y que se conoce como ajolotización. Consideró que las críticas que han habido en contra de la jefa de gobierno Clara Brugada puede ser porque algunos pues no tienen esta ideología de resaltar a nuestros ancestros o bien dijo valoran más otras culturas.
2: Todos los gobiernos pintan puentes peatonal, todos. Gobiernos municipales, gobiernos estatales. Y Clara decidió que para embellecer la ciudad, pues iba a utilizar el color lila. Y ahora una gran crítica por eso, no veo por qué. Además se ve muy bonito, la verdad. Y escogió el ajolote, que es un... animal endémico del Valle de México como símbolo de la ciudad.
1: En la conferencia del día de hoy estuvo presente la secretaria de Turismo, Josefina Rodríguez Zamora, quien dijo que México pues ha roto varios récords en lo que tiene que ver con visitantes a nuestro país. Por ejemplo, recibió a 26 millones de turistas extranjeros en el primer trimestre del 2026, cifra que no se presentaba desde hace 16 años, 10.2% más que el primer trimestre del 2025. También detalló que se han incrementado sobre todo los turistas turistas de Europa y en particular los de España en un 34%. Ahora van para atraer al turismo chino con la participación de México en la Feria Turística de China y también pues reveló cómo van las reservaciones para el Mundial de Fútbol.
3: Y sin duda seremos la mejor sede por nuestra gente, por la anfitrionía, por los que hoy nos caracteriza y creo que hoy en este movimiento geopolítico México será una gran oportunidad. En temas de reservaciones, al corte de hace unas semanas, en la ciudad de sede llevaban el 60%, falta un mes. FIFA pronosticó 5 millones de visitantes. Cuando me dicen si son alcanzables, pues les digo que en un solo mes recibimos 14 millones. Entonces, por supuesto que será un mes que generará prosperidad para todo el sector.
1: Y bueno, la presidenta reveló justamente que al detector de mentiras de cada semana sobre noticias falsas se va a sumar un programa extendido, dijo, un programa semanal con la conducción de la consejera jurídica Luisa María Alcalde, justamente para desmentir algunas noticias falsas. Ya Alcalde adelantaba en sus redes sociales que se va a llamar Derecho de Réplica, esto comentó la presidenta.
4: Entonces, lo que vamos a hacer es una semanal, donde digan, miren, esto se dijo, ¿y por qué Luisa María? Pues porque es la consejera jurídica y el derecho a la información es parte de lo más importante que se tiene que resguardar. Y es la información del gobierno. Entonces, ¿qué hubo esta nota falsa? Bueno, aquí les pongo cómo fue que se desmintió. ¿Por qué es importante? Porque es demasiada la información noticiosa que lleva falsedades.
1: Y bueno, Joaquín, decir que la presidenta señaló esta mañana que no estaba enterada del congelamiento de cuentas del gobernador con licencia de Sinaloa, Rubén Rocha, por parte de la UIF, que habré información más tarde. El reporte que tengo.
0: Gracias. Mire, yo no le he dado esta nota porque no la tengo confirmada. Eso de que congelaron las cuentas bancarias de los 10 solicitados por el gobierno de Estados Unidos en extradición. Tampoco tengo confirmado que el secretario de Finanzas del gobierno de Rubén Rocha haya sido detenido en Europa. Lo que sí le confirmé desde el principio y desde antes en mis redes y aquí fue la entrega del secretario de Seguridad Pública del gobierno de Sinaloa autoridades del gobierno de Estados Unidos y que ya se encuentra en la cárcel esta de Nueva York, donde está ahí un ala ya de mexicanos y también está ahí también Nicolás Maduro y que ya se presenta ante el juez que va a llevar este caso. Fue una entrega, se entregó en Nogales. ¿A quién? A las U.S. Marshals, U.S. Marshals, que son los alguaciles. Voy a ir contigo ahora, Lisbeth Hernández. Pues el Día del Maestro, reconocimientos muy merecidos a los maestros y aumento salarial del 9. Te escucho.
5: Así es, Joaquín. Mario Delgado encabezó esta ceremonia, el secretario de Educación Pública, y en ella enfatizó el papel de las mujeres en la educación, tanto en los salones de clase como en los hogares. También anunció que abrirán más espacios en educación media, superior y superior. Habló de 200,000 nuevos lugares en preparatorias y 330,000 en educación superior. Igualmente dio este anuncio del incremento salarial del 9% que se iría a prestaciones, es decir, no al salario base. En este evento, pues también se les otorgó la presea Ignacio Manuel Altamirano para reconocer a docentes de todo el país con 40 años o más de trayectoria al frente de las aulas. Joaquín, la presidenta también estuvo presente, la presidenta Claudia Sheinbaum, quien expresó su reconocimiento a la vocación de formación de los maestros mexicanos. El reporte, Joaquín.
0: Gracias, gracias, Lisbeth. Voy a unos anuncios y después de los anuncios. La gasolina premium está supera los 29 pesos, depende de la gasolinera. Me están diciendo que por la zona de Cancún llega a los 30 pesos. Antes de pedir licencia como gobernador de Sinaloa, Rubén Rocha impulsó una reforma para eliminar obligaciones de transparencia sobre vuelos, aeronaves y vehículos oficiales. No sé exactamente si esto es procedente o no, pero es el reporte que hay. Continuamos.
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0: Bueno, pues hoy me da mucho gusto, primero, conocerte personalmente, Iván López Reynoso. Tú eres un chamaco, Iván.
1: Gracias, supongo.
0: Sí. Digo, es el único mexicano que es director principal de dos orquestas, de la Orquesta de Ópera de Santa Fe y de la Ópera de Atlanta.
1: Así es.
0: ¿Cómo le haces?
1: Pues trabajando mucho, preparándome mucho, con mucha tenacidad y sí, mucha preparación, mucho tiempo.
0: A ver, porque yo creo que es más complicado dirigir una ópera porque tienes dos escenarios que dirigir una sinfónica
1: Así
0: o una
1: es.
0: filarmónica,
1: Así es.
0: porque tienes que estar atento a lo que hay en el escenario y a tu orquesta.
1: Correcto. Es un dos en uno, ¿no?
0: Sí.
1: Y además la ópera, el espectáculo que reúne no nada más música, sino la voz, el
0: Sí.
1: teatro, el drama, a veces danza, escenografía, artes visuales, y todo recae en esa persona que está además abajo en el foso,
0: Sí.
1: con situaciones acústicas muy peculiares, ¿no? Y que tiene que efectivamente gestionar el espectáculo para que vaya adelante, tanto musicalmente como visual y dramáticamente también, ¿no?
0: Acabo de decir algo muy importante, eso que en el foso la música, desde el foso la música suena diferente, la
1: Así
0: orquesta,
1: es,
0: ¿no?
1: así es. Tenemos a la orquesta pues ahí enfrente,
0: Sí.
1: ¿no? Y claro que la sensación acústica ahí es diferente a la realidad en el teatro, ¿no? Entonces el director tiene que aprender un poco con experiencia y también con algunos oídos externos cómo está funcionando en el teatro en realidad la acústica, ¿no? Si la orquesta está muy fuerte, si puede tocar un poco más, si hay que tocar más piano, si hay que acompañar más al cantante, si hay que respirar con él. Y todas esas son las cosas que hacen que efectivamente la ópera sea tan compleja, ¿no?
0: A ver, dices que tienes orejas afuera.
1: Sí, bueno, hay algunos directores asistentes que te ayudan o los pianistas del teatro que te dicen, maestro, aquí está muy fuerte, aquí puede tocar un poco más la orquesta. Y es un equipo, pues, multitudinario de gente, ¿no? Es un equipo, la ópera, ser, bueno, entre los músicos, los cantantes, el coro, los ayudantes, pues llegan a ser incluso 200 personas o más, ¿no?
0: Ahora, y también está el audio y la luz.
1: Exacto.
0: Ahora, ensayar en un auditorio o en un teatro vacío no suena igual la música que cuando está lleno.
1: Correcto. El público es un factor también muy importante, ¿no? Las mejores salas de concierto y los teatros de ópera del mundo consideran ese factor acústico que cambia con la gente, que la gente le da no nada más vida al espacio, ¿no? Y al final nosotros nos debemos al público, sino la realidad acústica también es otra cuando está la
0: Sí,
1: gente
0: claro.
1: adentro, ¿no? Y todo eso pues se ensaya, se practica y se va aprendiendo también con la práctica y sobre la marcha.
0: Y cada lugar suena diferente.
1: Cada teatro tiene una acústica única, peculiar, ¿no? Por ejemplo, estos dos teatros que mencionabas, donde trabajo, Atlanta y Santa Fe, son muy diferentes porque Atlanta son 2.500 personas en un teatro y Santa Fe es un espacio acústico al aire libre. Entonces son dos acústicas muy diferentes, ¿no? Y todo eso hace que sea muy enriquecedor.
0: O sea que la misma ópera la tienes que dirigir de un modo diferente en Atlanta que en Santa Fe.
1: Exactamente, podría ser el mismo título, la misma obra, no sé, Barbero de Sevilla, Traviata, La Bohème, ¿no? Y en un teatro tener unas necesidades acústicas de balance y en otro completamente diferentes.
0: Incluso los que participan en la ópera, los cantantes, ¿no?
1: Así es, así es. Todos los castings que se hacen en los teatros, por eso es tan difícil esta profesión, dependen también mucho del espacio, ¿no? Un muy buen cantante puede servir o funcionar en un teatro mejor que en otro, dependiendo de sus armónicos, de su proyección, del tamaño del foro, de la orquesta, y cambiar completamente para otro escenario, ¿no? Y todo eso también influye en la programación, en las decisiones de programación
0: También
1: artística.
0: estuviste en la Sinfónica de la UNAM.
1: Exactamente, acabo de estar ahí en marzo haciendo unos conciertos maravillosos, emocionantes, con danza contemporánea, que también es una mezcla pues de música con artes visuales, y disfruto muchísimo la UNAM, es una orquesta a la que quiero mucho.
0: Dime, ¿has estado también en orquestas en toda Europa, prácticamente?
1: Sí, estuve el año pasado, fue un año muy movido, estuve en Suiza, en Zúrich, en la Ópera de Zúrich, que es uno de los recintos clave de la ópera a nivel mundial, debuté en Berlín, en la Deutsche Oper Berlín, en noviembre del año pasado. Ese fue uno de los grandes hitos de mi carrera. Estuve en Madrid, estuve en Bilbao, estuve en Pamplona, y tuve también una intensa agenda en México, que a mí me gusta venir, pasar tiempo aquí y trabajar con las orquestas de mi país también.
0: Bueno, entonces, ahora te vas a presentar.
1: Pues esta temporada tengo funciones la próxima semana en Jalapa, con la Sinfónica de
0: Ah,
1: Jalapa.
0: gran.
1: Extraordinaria sala, gran orquesta, histórica orquesta. Eso es el 22 de mayo. Después estaré en Torreón con la Camerata de Coahuila. A ver qué tal el calor en Torreón, seguramente va a estar muy intenso. Y después voy a hacer una gira en verano con la Sinfónica de Milwaukee en Estados Unidos, en el Festival Rossini de Pesaro en Italia y en el Festival de Ópera de Savonlinna en Finlandia. Así es que por todos lados,
0: O
1: Joaquín.
0: sea, nos vemos el año que viene.
1: Pues a lo mejor antes, ojalá antes.
0: Digo, por esto. ¿Cuál es tu favorita?
1: Uf,
0: ¿Tienes?
1: tengo compositores que me gustan más. Una en específico, a lo mejor no te podría decir,
0: ¿No?
1: pero Rossini me gusta
0: Bueno,
1: mucho.
0: a mí sí.
1: Verdi, Puccini, son tal vez
0: Puccini.
1: mis tres favoritos. Sí.
0: El mío es Puccini.
1: ¿Sí?
0: Sí.
1: ¿Cuál de todas? Bohème.
0: La bohemia, sí.
1: Sí, claro, la Bohemia.
0: Bueno.
1: Magnífica, magnífica.
0: Ya sé, es un poco de Villamelón, pero sí.
1: No, pero
0: La bohemia.
1: hermosísima partitura. Por eso es histórica, ¿no? Por eso es
0: Así.
1: inmortal, que es una
0: Así
1: gran
0: es.
1: obra.
0: Gracias, querido.
1: A ti,
0: Sí, te
1: querido
0: agradezco
1: Joaquín.
0: mucho,
1: Gracias.
0: Iván López Reynosa, director de orquesta de ópera y un gran personaje.
1: Gracias,
0: ¿A qué
1: querido
0: edad
1: Joaquín.
0: empezaste con la música?
1: Mi primer clase de violín fue con 4 añitos, así
0: Híjole.
1: es que hace un rato ya también, sí.
0: ¿Y qué otra?
1: Estudié violín, estudié piano, estudié canto, estudié dirección coral, armonía, solfeo, historia de la música, todo eso, ¿no? Un poco de clarinete, que el director de orquesta tiene que saber un poco de todo, ¿no?
0: El clarinete es dificilísimo, ¿no?
1: Dificilísimo, por eso lo
0: Mira, a
1: dejé,
0: ver.
1: fue el que más pronto dejé.
0: Sí.
1: Sí, me dediqué más al
0: Sí.
1: violín, al piano y al canto.
0: Venga, pues felicidades,
1: Gracias,
0: Iván.
1: Joaquín, muchas
0: Iván
1: gracias.
0: López Reynoso, un gran personaje. Y continuamos.
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14: Blue Wave is heading to the World Cup.
15: La selección de Curazao hará historia disputando su primera Copa del Mundo. El conjunto caribeño quedó ubicado en el grupo E, en donde enfrentará a la poderosa Alemania, además de Ecuador y Costa de Marfil. Entre sus principales figuras destacan el experimentado portero Eloy Room, el versátil mediocampista Leandro Bacuna y el atacante Jervén Castener. Una nación de apenas 155 mil habitantes vivirá su debut absoluto en Copas del Mundo, y con una generación histórica conformada en su gran mayoría por jugadores con doble nacionalidad neerlandesa, es una de las grandes sorpresas de la próxima justa mundial.
16: ¡Qué golazo! ¡De Curazao!
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0: Y hoy es viernes del doctor José Antonio Lozano Díez, presidente de la Junta de Gobierno de la Universidad Panamericana y del IPADE. Estamos hablando de lo que no nos enseñaron en la escuela, la capacidad del disfrute.
19: Querido Joaquín, muy buenas tardes a ti y a todo el auditorio que nos escucha el día de hoy. Viernes, Día del Maestro, 15 de mayo, justo en lo que no nos enseñaron en la escuela. Fíjate que hoy vamos a tocar un tema que es clave en el mundo actual, clave de las generaciones y clave de lo que nos está fallando en el sistema educativo contemporáneo. Los niños han perdido dos cosas muy importantes, en gran medida por el uso de las pantallas. Han perdido capacidad de pensar y han perdido capacidad de disfrutar, que es en la que me quiero centrar más. Pero fíjate nada más esto, esta generación de niños es la primera desde hace muchas décadas que va a ser menos inteligente, está siendo menos inteligente que la de sus papás. Una caída, de acuerdo con distintos estudios, promedio global, de prácticamente 7 puntos del IQ. El IQ es esa medida que nos ayuda a comprender la capacidad de reflexión abstracta, una de las inteligencias que tenemos en el cerebro. Fíjate tú nada más, una caída de 7 puntos de IQ cuando lo normal, una inteligencia normal, está entre 90 y 110 puntos. Es una barbaridad. Hoy reflexionamos menos. Es tanto el contenido, el estímulo de las pantallas, que hemos perdido capacidad de reflexión. Porque ya se decía desde la filosofía antigua que la saturación, la exacerbación de los sentidos produce el derribo de la inteligencia. ¿Y qué cierto es esto? Cuando exacerbamos a través de pantallas, a través de estímulos, estímulos de las redes sociales, que hoy, hay que decirlo, son estímulos diferentes de los que se tenían en el pasado cuando veíamos solamente la televisión, porque frente a la televisión éramos sujetos pasivos. Frente a la televisión nos quedaba solamente ver lo que estaba pasando. En cambio, con el internet somos sujetos, nos convertimos en parte de, convivimos en redes sociales, presentamos en muchas ocasiones nuestra propia personalidad, nos proyectamos con un avatar, con un anónimo, con un seudónimo, convivimos, se convierte en parte de nuestra vida, hace que la realidad pase a nosotros a través de la pantalla. Y eso ha causado un daño muy importante en la capacidad de pensar. Pero hoy me quiero referir a otra cosa todavía más importante que la capacidad de pensar. Me quiero referir a la pérdida de la capacidad de disfrutar de la vida. Fíjate qué importante, para alcanzar una vida feliz, para alcanzar una vida lograda, poder disfrutar de las cosas. Si hoy ha ocurrido algo y está ocurriendo, es que nuestros niños, nuestros jóvenes, nuestros adolescentes han perdido capacidad de disfrute. ¿Y por qué se pierde la capacidad de disfrute? ¿Por qué es tanto el estímulo frente a la pantalla, que pueden ser hasta unos 5,000 estímulos, 5,000 impactos diarios, que equivalen a lo que se recibía, imagínate nada más de estímulo para un hombre del siglo XIX, para una persona en el siglo XIX, en casi un año? Hoy lo reciben en un día, para un cerebro que sigue siendo básicamente el mismo desde hace 3,500, 4,000 años. Cuando se llena el cerebro de estos estímulos, se requiere cada vez estimularlos más y se empieza a perder la capacidad de disfrutar. Entra una enfermedad muy grande en nuestra vida emocional, en nuestra vida personal, que es la anhedonia. Anhedonia es la palabra que viene de la negación, anedonia, del placer. La negación del placer, cuando dejamos de disfrutar, tenemos anhedonia. Vivimos la vida, podríamos decirlo, casi como zombies. Hemos perdido la capacidad de disfrutar de las cosas pequeñas. los niños la están perdiendo. Esos niños que necesitaban solamente una lata, un bote para patearlo, que podían estar contemplando unas hormigas en el jardín durante horas, que disfrutaban las cosas pequeñas, hoy ya no las disfrutan, ya no las ven. Y este es un gran problema, porque la anhedonia nos lleva a un incremento en la capacidad

Decían haber perdido capacidad de placer, tener un placer disminuido, perder capacidad de disfrute de la vida, tener anhedonia. Esto es una cosa, la verdad, impresionante. En México el año pasado, en 2025, para que veamos qué tan importante es en el momento actual, se decía que el INEGI publicaba que el 42% de los adolescentes mexicanos sentían vacío emocional, pese a tener todo al alcance de la mano. ¿Cómo es posible que una persona que tiene todo al alcance sienta el vacío emocional? Bueno, es porque no ha tenido, teniéndolo todo, la capacidad de disfrutarlo. Ha perdido la capacidad de disfrutarlo. Ya en algunos papers a nivel internacional, uno de 2023, se decía que el multitasking, esto de estar en una pantalla atendiendo y de repente con el WhatsApp y de repente con el amigo y de repente, etcétera, que lo producen las pantallas, el multitasking reduce la activación de un núcleo que se llama accumbens del cerebro, que es el centro del placer del cerebro. O sea, que el multitasking de alguna manera disminuye la capacidad de placer del cerebro en un 40%. Y este es un tema, Joaquín, que no estamos atendiendo, al contrario. Hoy, en muchas escuelas en nuestro país, tenemos como mecanismo principal de educación la pantalla. No estamos entendiendo lo que ya entienden algunos países nórdicos o lo que se entiende en países como Australia, de que se requieren espacios sin pantalla. Si no, no se puede enseñar a pensar, no se puede enseñar a leer, no se puede enseñar a reflexionar. Pero sobre todo, no se puede recuperar la capacidad de sentir, de tener ese placer, esa necesidad que tienen los jóvenes. Ya se han hecho algunos intentos y ya se han hecho algunos programas pilotos de cómo recuperar la capacidad de placer. Pero fíjate nada más que más allá de la capacidad de placer, más allá de la capacidad de sentir, en lo que deberíamos enfocar el esfuerzo educativo es no en la hedonia, o sea, no solamente en superar la anhedonia, sino en lograr lo que llamaban los griegos la eudaimonía. ¿Qué es la eudaimonía? La eudaimonía es la capacidad de disfrutar, sí, la vida, pero no solamente a través de un placer momentáneo, sino a través del propósito, de encontrar un sentido en la vida. Hoy quizás lo más importante que no estamos enseñando en la escuela es encontrar el propósito de la vida de los niños. ¿Cómo encuentran el sentido? ¿Cómo se vuelven eudaimónicos? ¿Cómo encuentran eso? Y fíjate que viendo algunos experimentos de lo que se ha hecho en algunos lugares en el mundo, me parece interesante. Me parece interesante porque se puede a pesar de las pantallas. Fíjate que un estudio hecho por la Universidad de Pensilvania en 2022 mostraba que niños educados en la gratitud, esa emoción tan importante, ese aspecto de la vida, reportaban en un tercio, en un 35%, más satisfacción vital que sus compañeros. En la escuela, por ejemplo, una cosa que se está haciendo en algunos colegios es tomar a los niños y todos los días, ya sea al inicio del día o al final del día, poner en una hojita tres cosas muy simples que los alegren. Por ejemplo, un abrazo, el viento, una flor, un comentario de la maestra, el gol que metieron en el recreo, y ponerlo todos los días. Pues esto, que ya se ha hecho en algunos colegios en Estados Unidos, en 2024 se publicaba que en escuelas se bajaba en 28% la anhedonia. Los niños recuperaban la capacidad de gozar de las cosas. Y el sentido de propósito, el sentido de la vida, que es lo más importante que tienen, subía un 42%. Por eso, qué importante hacer esto, qué importante meter en las escuelas estos programas. Hay un programa finlandés que se llama Wellbeing Curriculum, que integra algunos aspectos que tienen que ver con esto y con el mindfulness y con algunas otras cosas, y reportaban 50% menos de burnout en los adultos. Bueno, estas cosas pequeñas son las que salvan la vida. Hoy más que nunca tendríamos que recuperar

0: en la escuela, estos espacios de agradecimiento, estos espacios de disfrute de las cosas pequeñas, tendríamos que calificar como una parte muy importante del colegio, recuperar no solo la capacidad de pensar, sino la capacidad de disfrutar, porque de ella, y sobre todo si el disfrute está guiado a propósito, depende que los niños alcancen una vida lograda, una vida feliz, una vida en todo el sentido de la palabra. Hasta aquí mi comentario de hoy, querido Joaquín. Te mando un fuerte abrazo a ti y a todo el auditorio, deseando que pasen un muy buen fin de semana, y a todos los maestros que nos están viendo, que pasen un gran día.
1: Así es, que tengan un feliz día. Gracias al doctor José Antonio Lozano, quien es el director, el presidente de la Junta de Gobierno de la Universidad Panamericana y del IPADE. Bien, le puedo confirmar en este momento que el que fuera secretario de Finanzas del gobierno de Sinaloa, Enrique Alfonso Díaz Vega, se acaba de entregar en Nueva York por su cuenta. Es un adelanto que le doy, un avance, una exclusiva. El secretario de Finanzas, que también está en la lista de los 10 solicitados en extradición, se acaba de entregar a autoridades de Nueva York. Esto es muy interesante, es muy importante. ¿Por qué? Porque él fue secretario de Administración y Finanzas del gobierno de Rochamoya de 2021 a 2024. Antes había sido empresario inmobiliario y constructor en Culiacán. Quiero decirle que el Departamento de Justicia lo incluyó, como le decía, en esta solicitud de detención con fines de extradición de abril pasado, porque a él lo señalan, entre otras cosas, en la acusación de haber facilitado apoyo político y financiero, haber entregado información sobre adversarios políticos y haber ayudado a colocar funcionarios presuntamente corruptos en áreas de seguridad y gobierno. Díaz Vega acaba de dejar el cargo, bueno, lo dejó en 2024 oficialmente por motivos personales. Tras las acusaciones de Estados Unidos, los medios documentaron su crecimiento de repente. Ya ve que de repente se hacen ricos. Bueno, pues él ya se entregó a las autoridades de Estados Unidos. Y también le quiero informar que acaba de terminar en este momento la presentación en Nueva York ante el Tribunal, la Corte Federal del Distrito Sur de Nueva York, ¿sí?, la comparecencia de Mérida Sánchez. Esto, él compareció ante la jueza magistrada Sara Nedun con abogado de oficio y asistido por una intérprete. Él, cuando le preguntaron guilty or not guilty, culpable o no culpable, se declaró no culpable, not guilty, de todos los cargos. Este es el primer paso para abrir el espacio a la negociación. Así pues, el exsecretario de Finanzas y el exsecretario de Seguridad, uno se entregó en Nogales y ya está en Nueva York, el otro se entregó en Nueva York, ahí están dos, ya solo buscan a ocho, ya solo pedirán a ocho porque ya tienen a dos. Don Pepe.
2: Buenas tardes, Joaquín. Buenas tardes al auditorio de Radio Fórmula. China acaba de dar una lección de pragmatismo en las relaciones internacionales. Resulta que en 2020, cuando el canciller estadounidense Marco Rubio era senador, criticó duramente a Beijing, y el gobierno lo sancionó prohibiendo su ingreso a China, sanción que aún está vigente. Pero para China, como dijo su mandatario Xi Jinping, la entrevista entre los jefes de las dos superpotencias era indispensable, y resolvieron el dilema. El vocero del gobierno chino dijo que las críticas de Marco Rubio fueron hechas cuando era senador, por lo que las sanciones no se aplican a Marco Rubio, canciller de Estados Unidos. Por cierto, Joaquín, a juzgar por la charla de hoy entre la presidenta Sheinbaum y Donald Trump, creo que el pragmatismo volvió a prevalecer en la relación con Estados Unidos. Una excelente noticia. Gracias, Joaquín, y buen fin de semana.
1: Gracias, don Pepe. Así le confirmo, pues, el secretario de Seguridad de Sinaloa, exsecretario, se declaró no culpable al iniciar el proceso en Nueva York, y el exsecretario de Finanzas se acaba de entrevistar, este señor Mérida Sánchez, se acaba de entregar, perdón, el general Mérida Sánchez es el que se declaró no culpable, y el exsecretario de Finanzas, se declaró entregado, así. Eso es todo, gracias, buenas tardes, y nos vemos mañana como todos los sábados y domingos a las 3 de la tarde. Los dejo con Marion y con Risco. Gracias, buenas tardes y un gran fin de semana.
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19: Muy buenas tardes, son las 15 horas, tiempo del centro de México. Yo les saludo con el gusto de siempre en este cierre de semana a través del 103.3 de su FM. Mi nombre es Marion Reimers y esto es Cancha Completa a través de Grupo Fórmula. Recuerde que nos puede también escuchar en Spotify, en Amazon Music, y a la gente que está en YouTube le mando un muy fuerte abrazo. Mi cuenta de Instagram, @lasreimers, para que usted pueda participar siempre con nosotros. Y bueno, estamos llegando ya a la recta final de los torneos de primera división del fútbol mexicano. Vamos a estar hablando de eso, por supuesto. También el fin de semana hay Copa de la Reina. Usted escuchó a las protagonistas del Fútbol Club Barcelona ayer en este espacio. Si no lo hizo, puede ir, por supuesto, al archivo de nuestros programas. Y recuerde también que vamos a estar hablando de los fanfests en la Ciudad de México, todo lo que sucede con el Mundial. ¿Usted tiene palco o conoce a alguien que tiene palco o le interesa saber cómo está todo el drama de los palcos con el Estadio Banorte o el Estadio Azteca? Quédese, porque Renata Alvarado se lo va a contar. Y yo, por supuesto, como siempre, voy a arrancar con titulares. Vámonos, Quique.
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19: Pachuca pegó primero en las semifinales de la Liga MX varonil y venció a Pumas 1-0 en el Estadio Hidalgo, en un partido en el que los tuzos fueron ampliamente superiores durante largos tramos del encuentro y encontraron la diferencia con un disparo de Usama Idrissi desviado en el camino. Equipo de Efraín Juárez resistió como pudo. Keylor Navas, indudable, la gran figura, el ex arquero del Real Madrid, el costarricense, la verdad es que logró que Pumas saliera era vivo de una ida que pudo haber sido mucho, pero mucho más costosa. La serie, sin embargo, sigue abierta. Pumas va a definir la vuelta en Ciudad Universitaria y, atención, por mejor posición en la tabla, le basta ganar por un gol para meterse a la final. En Pachuca, eso sí, el equipo llegará con una baja sensible. Esta es la última novedad porque Eduardo Bauerman fue expulsado al final del partido tras la revisión del VAR y se perderá el segundo capítulo de una eliminatoria que todavía está muy, pero muy lejos de resolverse. En la final de la Liga MX femenil, Rayadas tomó ventaja luego de vencer 1-0 al América en Monterrey para llevarse una ventaja mínima a la vuelta. El único gol del partido lo marcó Ali Soto, minuto 25, en un primer capítulo en el que el conjunto regio montano generó más, aunque América también dejó ir un par de jugadas claras de gol. Así, la serie por el título se definirá el domingo en el Estadio Ciudad de los Deportes, con América obligado a remontar en casa y Rayadas a 90 minutos de dar otro paso hacia el campeonato. Sería su sexto título y hay que recordar que este fue el último partido que se juega en este estadio antes de que arranque en Monterrey actividad de la Copa del Mundo. Banco de México puso en circulación 12 monedas conmemorativas del Mundial 2026. 9 de las piezas de esta colección están dedicadas a las 3 ciudades mexicanas anfitrionas, Ciudad de México, Guadalajara y Monterrey. Además, las otras 3 exaltan el patrimonio natural, histórico y cultural de nuestro país. La colección incluye 4 monedas bimetálicas de 20 pesos y 8 acuñadas en metales finos. 4 de oro con valor nominal de 25 pesos y 4 de plata de 10 pesos. Las bimetálicas podrán utilizarse como medio de pago y llegarán al público a través del sistema bancario, mientras que las de oro y plata se venderán en México a partir de la segunda quincena de mayo por medio de distribuidores autorizados, así que ya pueden salir a buscar sus monedas conmemorativas. A menos de un mes del arranque del Mundial 2026, Irán sigue sin recibir las visas necesarias para entrar a Estados Unidos. Se le están haciendo muy, pero muy cansada, según confirmó el presidente de su federación, Mehdi Taş, quien además pidió a la FIFA garantías para que la selección pueda disputar sus partidos del torneo sin obstáculos. Acuérdese que Donald Trump dijo que él no podía darles garantía de seguridad. O sea, primero va y los bombardea y dice que va a organizar un gran mundial, pero pues no puede recibir a uno de los equipos. Los iraníes tienen programados sus 3 partidos de fase de grupo en territorio estadounidense y recuerda usted, el presidente de la FIFA, Gianni Infantino, dijo que no iban a venir a jugar a México, que iban a disputarse en las sedes así como se había planeado. La FIFA anunció también que el Fondo de Inversión Pública de Arabia Saudita, el PIF por sus siglas en inglés, será promotor oficial de la Copa Mundial 2026 en Norteamérica y Asia, un nuevo paso en la cada vez más estrecha relación entre el órgano rector del fútbol y el Fondo Soberano de Arabia Saudita. ¿Y se acuerda cómo les fue en el golf? Bueno, pues la FIFA otra vez apostando por situaciones que pueden ser muy riesgosas en el mediano y largo plazo. El movimiento llega en medio de las críticas que acusan al reino de utilizar el deporte como herramienta de lavado de cara o sports washing, como se le conoce en inglés, buscando mejorar su imagen internacional, cuando ya tiene además asegurada la sede de la Copa del Mundo de 2034. Recuerde también que Arabia ha sido muy criticada por sus violaciones a los derechos humanos, por penar a la comunidad homosexual, por su trato a las mujeres y por el asesinato directo de periodistas que estaban cuestionando al régimen. El momento del anuncio también resalta porque apenas hace dos semanas, como yo le decía, el mismo fondo confirmó que dejará de financiar a LIV Golf al final de la temporada 2026 porque ya no encaja en su estrategia actual de inversión. Es decir, mientras se retira de uno de los proyectos deportivos más costosos y controversiales en los últimos tiempos, redobla su apuesta por el fútbol de la mano de la FIFA. En otro frente rumbo al Mundial 2026, un juez federal otorgó medidas cautelares a los palcohabientes del Estadio Azteca, hoy renombrado como Estadio Ciudad de México, durante el torneo, justo el mismo jueves en que la FIFA tomó el control operativo del inmueble. La resolución busca proteger, al menos de manera provisional, derechos que los propietarios aseguran tener en sus títulos en medio del choque entre los contratos históricos del estadio y las nuevas reglas impuestas para la Copa del Mundo, en lo que es un auténtico estado de excepción. Y yo más adelante justo le voy a tener una nota al respecto, así que no se me vaya. Bueno, y como la FIFA nunca tiene suficientes problemas para atender y siempre se busca nuevos, el fiscal general de California, Rob Bonta, envió una carta al organismo para exigir explicaciones sobre posibles prácticas engañosas en la venta de boletos para los partidos que se disputarán en ese estado. La oficina del fiscal dijo que quiere evaluar si hubo violaciones a la ley californiana luego de que hubiera reportes sobre aficionados que habrían comprado entradas bajo una categoría y terminaron con asientos distintos a los representados al momento de la compra. ¿Se acuerda que la FIFA decía que, bueno, que el mapa era nada más para darse una idea, pero que no era un mapa real y que después sacaron categorías nuevas? Traen un problema con los boletos brutal. El reclamo se centra en que la FIFA habría vendido boletos usando, como le decía, mapas de categorías y después, a la mera hora, pues dice mi mamá que siempre no, y lo cambiaron, lo que abrió la puerta a posibles reembolsos o medidas de compensación. No es un tema menor. California será sede de partidos en Los Ángeles y San Francisco y la presión sobre la FIFA crece justo cuando esta organización ya enfrenta durísimos cuestionamientos por precios, reventa y transparencia en su modelo de boletaje. Prácticamente lo que hicieron fue inflarlo y ahora les está costando un montón de trabajo venderlo. Y claro, la crisis reputacional que está atravesando la FIFA va a ser mayúscula. Por lo pronto, estos son nuestros titulares de la jornada, pero yo quiero también contarle que obviamente tenemos una gran, gran final de la Liga MX femenil. Ya se lo decía, Rayadas con gol de Ali Soto le pega al América 1-0. Esto se va a poner muy, pero muy reñido entre dos instituciones que, insisto, han apostado de manera muy seria por el fútbol femenil en nuestro país. Diego Villagómez, voy contigo con el reporte.
20: La Liga MX femenil vivió el primer capítulo de la gran final del Clausura 2026. En el estadio BBVA, las Rayadas de Monterrey hicieron valer la localidad y derrotaron por la mínima diferencia al América femenil, resultado que les permite tomar ventaja rumbo al partido definitivo que se disputará el próximo domingo en la Ciudad de México. Las regiomontanas buscarán conquistar el quinto campeonato de su historia. El único tanto del encuentro llegó al minuto 24, un trazo largo a la espalda de la defensa azulcrema encontró a Ali Soto, quien aprovechó el espacio, ingresó al área y definió con un disparo el primer poste para vencer a Sandra Paños y colocar el 1-0 en el marcador. Más allá de la ventaja en Rayadas, quedó la sensación de que el resultado pudo ser más amplio. La entrenadora francesa destacó que el planteamiento táctico funcionó como lo habían trabajado durante la semana y resaltó la capacidad de su equipo para generar múltiples oportunidades ofensivas a lo largo del encuentro. En conferencia de prensa, la estratega señaló que sus futbolistas lograron imponer condiciones en distintos momentos de la final de ida y aunque faltó contundencia frente al arco, valoró el hecho de mantener el cero en la defensa y llegar con ventaja al compromiso de vuelta.
0: Pienso que hubiéramos podido meter más goles. Lo que quiero tener en mente es que defensivamente pienso que hicieron el trabajo, era un trabajo consecuente que les pedí y manejaron y limitar mucho el peligro que puede ser el América.
20: Por su parte, el director técnico del América Femenil aseguró que la eliminatoria sigue abierta y recordó que todavía restan 90 minutos por disputarse en el Estadio Ciudad de los Deportes, donde las Águilas intentarán remontar frente a su afición para conquistar el título del Clausura 2026.
21: Necesitamos recuperarlas bien porque el domingo vamos a necesitar esa frescura de pie para poder ganar esos duelos y sobre todo imponernos en lo que llevamos haciendo todo este torneo.
20: La final de vuelta se jugará el próximo domingo 17 de mayo a las 12 del día en el Estadio Ciudad de los Deportes, escenario donde se definirá a las nuevas campeonas de la Liga MX Femenil.
19: Bueno, vamos a hacer una pausa, esto y mucho más en Cancha Completa. Vuelvo en apenas unos instantes.
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28: La cobra egipcia es un animal nocturno, aunque para calentarse toma el sol por las mañanas. Es muy rápida y territorial. Su poderoso veneno lo usa para matar a la presa y para defenderse de su depredador.
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19: Bueno, estamos de regreso en Cancha Completa. Recuérdalo, nos puedes seguir en nuestro canal de Telegram, Cancha Completa con Marion Reimers. A la gente que está en YouTube le mando un fuerte abrazo y por supuesto a usted que está ya navegando este viernes a la tarde, este cierre de la semana laboral, recordándole que tenemos semifinales en la Liga Varonil, empataron a 2 Cruz Azul y Chivas, Chivas, que ha sufrido por la ausencia de seleccionados, pero que ha dado un extraordinario papel, y también reconocer el proyecto de el Pachuca, que tiene a muy jóvenes futbolistas, y obviamente lo de Efraín Juárez con Pumas. ¿Qué sucedió? ¿Cómo estuvo la actuación de Keylor Navas? ¿Qué pasó en el Estadio Hidalgo? Alfredo González nos tiene toda la información y toda la crónica de lo acontecido en la ida de las semifinales del fútbol varonil mexicano. Voy contigo, Alfredo.
1: Pachuca venció 1-0 a Pumas en la ida de las semifinales del Clausura 2026, un triunfo que pudo ser mayor debido a la insistencia hidalguense en el primer tiempo. Es la segunda derrota del conjunto auriazul en el torneo y además rompió una racha de 26 partidos marcando gol. Pachuca se adueñó de la primera parte y Universidad Nacional poco pudo hacer. Efraín Juárez salió con un cuadro alternativo, sin Uriel Antuna ni Juninho como titulares, como lo había hecho para la serie de cuartos de final ante el América. Al minuto 37, Ousama Idrissi encontró su premio después de tanta insistencia. Tras un tiro de esquina, el marroquí disparó y con fortuna por un desvío, marcó el único tanto del partido y el que le da la ventaja a los tuzos para el juego de vuelta. Al minuto 90, Pachuca se quedó con 10 jugadores por la expulsión de Eduardo Bauerman. El estratega de Pumas, Efraín Juárez, justificó las ausencias de su equipo en el partido de ida. Por su parte, Esteban Solari lamentó las opciones perdidas de su equipo, sin embargo, destacó que a Pumas, un equipo ofensivo, lo dejaron sin marcar. ¿Podrá Universidad Nacional remontarlo ante su gente? ¿O podrá Pachuca llegar a su primera final desde el Clausura 2022? Partido de vuelta próximo domingo, 19 horas, Estadio Olímpico Universitario. Informó Alfredo González.
19: Bueno, y por supuesto, entendiendo ya el panorama que le contaba yo de las semifinales en el fútbol de los varones y la final en el fútbol de las mujeres, quiero escuchar a nuestro querido pintor, José Luis Cuevas, quien en su trazo fino nos da un análisis de qué podremos esperar de la vuelta de estos enfrentamientos. Así que voy contigo, José Luis, te escuchamos.
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4: ¿Cómo estás, Marion? Qué gusto saludarte, amigos de Cancha Completa. Vámonos con el detalle de lo que fueron las semifinales de ida de la Liga MX y sobre todo lo que se esperará en la gran final de vuelta también en la Liga Femenil. Arranquemos con lo que sucedió el miércoles. La verdad es que cómo llega Chivas y Cruz Azul al partido de mañana, me parece que Chivas llega muy sólido, llega muy fuerte anímicamente por la forma en que fue a plantarle cara al equipo de Cruz Azul. Si bien es cierto, Cruz Azul con Joel Wiki tiene apenas estos partidos y no podríamos decir que en cuatro partidos se ve una gran diferencia de Wiki en relación al Arcamón. La clave es el seguir avanzando y el seguir teniendo potencia y gol, y me parece que lo tiene Cruz Azul pese a la baja del Toro Fernández y que ha salido Everé a convertirse en un jugador clave. Pero en ese partido hay un error puntual en el tema arbitral, un penal que desde mi perspectiva y la de varios analistas de arbitraje no tuvo que haberse marcado, todo lo contrario, incluso el nigeriano tenía por ahí oportunidad de poderle dar elementos para que se marcara una falta a favor del equipo del Guadalajara. En fin, Chivas tiene la gran oportunidad y tiene los pronósticos de su lado para avanzar a la gran final del fútbol mexicano. Y en el otro partido, el de ayer por la noche, Pachuca, obligado a ganar el Pachuca en Ciudad Universitaria. Muy complicado porque Puma realmente ha sido muy sólido en casa. Los dos partidos a las 7 de la noche, uno en sábado, el otro en domingo, y vamos a ver qué sucede. Y también ayer, en una espectacular entrada en el Gigante de Acero, Rayada saca la ventaja de 1-0 en la final de ida ante el América Femenil. Buen partido, victoria me parece que justa, pero victoria al fin para Rayadas, que buscará un título este domingo en el Ciudad de los Deportes ante el América, que necesita 2 para ser campeón. Vuelvo contigo, Mario.
19: Bueno, muchísimas gracias a José Luis Cuevas, el pintor, y yo le hablaba de los enormes problemas que tiene la FIFA. O sea, ¿cuántos platos en el aire puede estar malabareando esta institución? Yo le contaba sobre los boletos para el Mundial. ¿Por qué tienen tan altos costos? Porque, bueno, la FIFA tiene que hacer caja para los siguientes 3 o 4 años. Digamos, ellos justifican sus ingresos diciendo que la Copa del Mundo de los varones es la que les da todo el dinero para después repartir a sus distintos programas y federaciones. Pero esto tiene también un análisis electoral. ¿Por qué? Porque a Gianni Infantino tienen que volver a elegirlo en las próximas votaciones los 211 representantes de las federaciones que integran la FIFA. ¿Y cómo logra esto? Pues repartiendo dinero. Es una medida populista auténticamente. Y esa medida obviamente se tiene que sostener con enormes ingresos. ¿Quién va a terminar pagando esa plata, ese dinero? Usted, con los boletos de la Copa del Mundo, pero sobre todo los derechos de transmisión para la televisión. Y aquí hay dos mercados clave: el de China y el de India. Dos países que no han clasificado a la Copa del Mundo, pero que tienen la mayor densidad poblacional del planeta. Entonces, a 27 días del inicio del torneo, yo le voy a contar novedades. Las ciudades sede se están preparando para recibir a la afición en los Fan Fest. Y le voy a contar cómo comenzó esta tradición de ver los partidos en pantallas gigantes para quienes obviamente no pueden asistir al estadio, porque el Mundial es cada vez más una tradición televisiva más que presencial. Y todo esto comenzó en Corea-Japón 2002, cuando la afición sin boletos se comenzó a juntar espontáneamente en plazas y calles para ver los partidos en pantallas improvisadas. 4 años después, en Alemania, la FIFA vio esto, lo registró como marca y lo convirtió como parte oficial el Mundial. En 2006, las 12 ciudades sede alemanas recibieron a más de 21 millones de visitantes solamente en los FanFest. En Berlín, la famosa Fanmeile, o la milla de la afición, entre la Puerta de Brandenburgo y la Columna de la Victoria, congregó a casi 1 millón de personas en cada partido de Alemania. Fue mucho más concurrida que el Oktoberfest, y la palabra Fanmeile se convirtió en la palabra del año en ese país. Entre 2006 y 2022, casi 40 millones de personas asistieron a los FanFest de los mundiales. Y a mí me dicen que el deporte no es un caballo de Troya. Este año, obviamente, esa tradición será parte del Mundial en México. En la capital de nuestro país, la jefa de gobierno, Clara Brugada, ya presentó 18 festivales futboleros a lo largo de la Ciudad de México. El principal será en la plancha del Zócalo. 39 días será gratuito para acceder. Se necesita un registro previo. Podrá recibir hasta 55 mil personas por día y no habrá venta de alcohol. Recuerde que esta fue una de las grandes noticias y controversias también, porque recuerde que se lleva a cabo, por ejemplo, el Festival del Orgullo, o que están las madres buscadoras, que dicen que el gobierno está mucho más preocupado por una Copa del Mundo que por la crisis de desaparecidos en nuestro país. En Monterrey, el FanFest se realizará en el Parque Fundidora durante los 39 días del torneo. La entrada general será gratuita, habrá una zona preferente, porque claro, siempre hay alguien que es más VIP. Ahí sí se va a poder consumir alcohol. Y ayer anunciaron que estarán artistas como Grupo Firme. Imagínese Chayanne, el nuero de América Latina, ahí va a estar, e Imagine Dragons. En Guadalajara, la Plaza de la Liberación abrirá sus puertas con Maná y Alejandro Fernández. A diferencia de la Ciudad de México, ahí sí se va a vender alcohol. En otros temas mundialistas, apegándonos a lo deportivo, las selecciones siguen anunciando los protagonistas que veremos en la cancha. Didier Deschamps anunció a los 26 jugadores de Francia y lo hizo con un video muy original. Algunos guiños incluso a la cultura mexicana. Los nombres de Mbappé, ya está. Dembélé, va. N'Golo Kanté regresa luego de perderse a Qatar por lesión. Un mediocampista de altísimo calibre. Los que no van: Antoine Griezmann, jugador del Atlético de Madrid, quien desde 2024 había anunciado ya su retiro de la selección. Tampoco va a estar Randall Kolo Muani, quien tuvo el mano a mano con el Dibu Martínez en la final de Qatar y no convirtió. Japón y Bélgica anunciaron también a sus convocados. Hajime Moriyasu confirmó a los 26 samuráis azules. Yuto Nagatomo fue convocado para disputar su quinta Copa del Mundo, mientras que Kaoru Mitoma y Takumi Minamino quedaron fuera del grupo por lesión. Del lado de Bélgica, Rudy García incluyó al italiano, Matías Fernández Pardo, quien recién definió representar a los Diablos Rojos y recuperó a referentes como Thibaut Courtois, el arquero del Real Madrid, Kevin De Bruyne, Romelu Lukaku y Axel Witsel, en una convocatoria que, de acuerdo con el propio entrenador, busca equilibrio entre experiencia, juventud y variantes tácticas. Acuérdese que Bélgica siempre es el caballo negro y se queda a la orilla. Le faltan siempre 5 centavos para el peso. Pues vamos a ver si ahora lo logra. Y para cerrar, Gianni Infantino. Yo le contaba el martes justamente lo de los acuerdos de televisión en India y China. Finalmente se dio a conocer que cerró un acuerdo con CMG, matriz de la cadena estatal CCTV. Recuerde que en China los derechos están centralizados a una sola cadena. El acuerdo abarca los derechos de transmisión de los 2 próximos mundiales varoniles y de los 2 femeniles. Y bueno, los chinos le supieron negociar y duro a la FIFA, porque la FIFA pedía entre 250 y 300 millones de dólares. China nunca ofreció más de 80. El acuerdo, de acuerdo con reportes desde el país asiático, que también hay que tomarlo con una cucharada de azúcar, se cerró por 60 millones. ¿Será que la FIFA necesitaba más a China de lo que China necesitaba al Mundial? A mí me parece que sí, y que habría que poner también en tela de juicio el modelo de negocio de la FIFA, en donde toda su apuesta va únicamente al deporte mayor de los varones, teniendo otras avenidas de negocio que pudiese abrir y experimentar para no depender de una sola fuente de ingreso. Pero bueno, eso evidentemente se lo dejaremos a los grandes gurús del marketing que se mueven allá en Suiza con la FIFA. Yo por lo pronto voy a hacer una breve pausa en Cancha Completa. Vamos a volver con más en tan solo instantes.
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19: ¿Se acuerda que le estaba platicando en este espacio de todo el problema que existe entre los palcos del Estadio Azteca y la FIFA? Bueno, le voy a contar por qué hay un problema aquí. Imagínese que en los años 60 se tenía que construir el Estadio Azteca, pero pues faltaba financiamiento, faltaba lana. ¿Cómo se iban a hacer de ese dinero? Pues vendiendo los espacios de los palcos a privados. ¿Y cómo sucedió eso? Bueno, pues es una propiedad real. Es como si usted comprara un bien inmueble. Tiene a veces más de 10 sillas, pero por lo general 10 asientos con vista privilegiada, baño privado, dos lugares de estacionamiento y el derecho a asistir a todos los eventos del estadio durante 99 años. Si es el concierto de Shakira, de Karol G, de U2, el partido de la América, la selección nacional, la NFL, usted tiene un palco y usted puede ir porque esa es su propiedad. En el Mundial de 1970 no hubo mayor problema, en el de 71 femenil ni se diga, en el 86 ya había que empezar a negociar porque hay que recordar que esa era la presidencia de la FIFA de Joao Avelange. Y más adelante es que empezaron los problemas. ¿Por qué? Porque hay una cláusula que a la FIFA le da dominio total sobre todos los espacios de los estadios sede, desde días antes del inicio del torneo hasta una semana después de que termina el Mundial. ¿Qué quiere decir? Los boletos, las zonas VIP, el servicio de hospitality y por supuesto los palcos. Pues usted cree que estos van a dejar algo sobre la mesa y eso genera un choque inevitable, una discrepancia, una organización que requiere el control para maximizar sus ingresos y luego los propietarios que dicen, oye, pero esto es mío. Yo firmé un contrato hace 60 años y me garantiza derechos por 99, o sea que me faltan 39 años y esto no caduca. Que llegue un mundial. Para solucionar este problema, se buscó que el dueño del estadio, el grupo Olamani, que no le quedaba más que pagar, firmaron un convenio con la FIFA por 62 y medio millones de dólares, o sea, alrededor de 1,000 millones de pesos. ¿Para qué? Las personas palcohabientes puedan acceder a los 5 partidos del mundial en Ciudad de México sin tener que pagar, porque pues esta es su propiedad. Pero ¿por qué esto no pasa en Estados Unidos y Canadá? Bueno, porque ahí los palcos son concesiones temporales, como ha sucedido en estadios más nuevos, como en Guadalajara y Monterrey. No son propiedades privadas. Los dueños de los equipos controlan esos espacios y lo pueden ceder a la FIFA sin que haya un conflicto legal. El modelo del Banorte, del Azteca, del Ciudad de México, como que le quiere decir, es un estadio financiado con capital privado bajo un esquema de derechos perpetuos que hoy choca de frente con estas reglas. Este jueves, un juez federal falló en favor de los dueños de los palcos. Y voy a ir con Renata Alvarado, que nos va a contar precisamente qué es lo que sucede, cuál es el meollo del asunto con estas medidas cautelares. Adelante, Renata.
0: A poco más de un mes del arranque del Mundial del 2026, el Estadio Azteca, que durante el torneo llevará el nombre de Estadio Ciudad de México, enfrenta una nueva polémica fuera de la cancha. Un juez federal otorgó medidas precautorias a favor de los dueños de palcos y plateas del inmueble, luego de la disputa legal que mantienen contra la FIFA y Grupo Olamani, empresa propietaria del inmueble. ¿Pero qué significa realmente esta decisión? El primer punto importante es que los propietarios podrán ingresar alimentos y bebidas a sus palcos durante los eventos, incluido el Mundial. Esto va en contra de algunas restricciones que normalmente impone FIFA en sus torneos. La segunda medida obliga a respetar los lugares de estacionamiento establecidos en los contratos originales de los palcohabitantes. Es decir, la administración del estadio y FIFA deberán garantizar esos espacios tal y como fueron adquiridos hace décadas. El tercer punto quizá es el más delicado. Los dueños podrán vender, rentar, transferir o prestar sus palcos y plateas sin recibir sanciones. Esto ocurre después de que los propietarios denunciaran que habían sido amenazados con perder accesos si comercializaban esos espacios durante el Mundial. Y la cuarta medida establece que si FIFA o la administración del estadio no entregan los boletos o accesos correspondientes, los propietarios podrán ingresar mostrando sus títulos de propiedad. Todo este conflicto surge porque los contratos originales de los palcos fueron firmados desde la década de los 60 y otorgan derechos por hasta 99 años. Algo que los propietarios aseguran está por encima de cualquier reglamento temporal de FIFA. Entonces, ¿qué sigue ahora? La FIFA y Grupo Olamani todavía pueden impugnar o intentar revertir estas medidas mediante recursos legales. Sin embargo, mientras la resolución siga vigente, están obligados a cumplirla. Además, este caso podría abrir una negociación de última hora entre las partes para evitar problemas operativos durante el Mundial. especialmente en los partidos inaugurales que se disputarán en el inmueble capitalino. Pero por ahora el balón todavía no rueda, pero la batalla legal entre la FIFA y los palcohabitantes ya entró a tiempo extra. Para Cancha Completa, Renata Alvarado.
19: Bueno, y pasando a notas más amables, usted va a encontrar en circulación monedas conmemorativas del Mundial. Hay gente que le gusta coleccionar esta clase de cosas. Y luego hay monedas de oro y plata. Usted también puede ir a comprar. El Banco de México las ha puesto ya a disposición del público. Y Diego Villagómez nos cuenta sobre estas bellas monedas coleccionables. Un bello recuerdo de nuestra Copa del Mundo del 2026.
10: La cuenta regresiva para la Copa Mundial de la FIFA 2026 ya comenzó. Y México ya tiene una nueva forma de celebrarla fuera de las canchas. El Banco de México presentó una colección especial de monedas conmemorativas dedicadas al torneo que nuestro país organizará junto a Estados Unidos y Canadá. Entre todas las piezas anunciadas, las monedas de oro se han convertido en las más llamativas por su diseño, valor y significado cultural. Se trata de 4 monedas elaboradas con metales preciosos y acuñadas por la Casa de Moneda de México, una de las instituciones más antiguas del continente. Cada ejemplar tendrá un valor nominal de 25 pesos, aunque su costo comercial será mucho más elevado debido a que están fabricadas con 1/4 onza de oro. Los diseños incorporan distintos elementos tradicionales del país y referencias directas a las ciudades mexicanas que albergarán partidos del torneo: Ciudad de México, Guadalajara y Monterrey. Entre los detalles más destacados aparecen flores de cempasúchil y nochebuena, símbolos profundamente relacionados con la identidad cultural mexicana. Las piezas también integran elementos gráficos inspirados en el patrimonio histórico y artístico del país, con el objetivo de proyectar la imagen de México ante millones de aficionados alrededor del mundo. Banxico explicó que esta colección no solamente conmemora el evento deportivo más importante del planeta, sino que también busca reconocer la riqueza cultural y natural del país. En total, serán 12 monedas las que conformarán la colección oficial, aunque únicamente 4 estarán hechas de oro. A diferencia de las monedas biometálicas de 20 pesos que circularán de manera habitual en bancos y comercios, estas piezas doradas estarán dirigidas principalmente a coleccionistas e inversionistas. Por ello, no podrán conseguirse fácilmente en transacciones cotidianas. Las monedas de oro estarán disponibles a través de distribuidores autorizadas, entre ellos la Casa de Moneda de México y el Museo Interactivo de Economía, espacios donde se espera una alta demanda una vez que salgan oficialmente a la venta. Con esta colección especial, México comienza a vivir el ambiente mundialista desde ahora, combinando fútbol, historia y tradición en piezas que buscan convertirse en símbolos históricos de la Copa del Mundo de 2026.
19: Bueno, en otro de sus extraordinarios trabajos, Renata Alvarado, cuando estamos precisamente a menos de 30 días de que arranque el evento deportivo más grande del mundo y suceda en nuestro país, vamos a estar hablando de los boletos. Todo el merequetengue que ha habido con los boletos, que si la reventa, que si la FIFA, que quiénes se lo llevan, son influencers o es verdaderamente afición. El Hospitality estaba en 1,000,000 pesos. Entonces, Renata Alvarado me va a contar, si usted quiere comprar boletos, cuáles todavía tienen disponibilidad, porque hay muchos que, por ejemplo, en Estados Unidos no se han vendido. ¿Hay entradas para los partidos de México, si alguien todavía quiere comprar? ¿Cuáles son los juegos con las entradas más accesibles y cuáles tienen precios más elevados? Al día de hoy, aunque la liberación de boletos ha sido lenta, quedan disponibles más de 43,000 boletos. Renata, te escuchamos.
0: La fiebre mundialista ya comenzó y aunque muchos partidos del Mundial 2026 ya tienen disponibilidad limitada, todavía existen encuentros con miles de boletos disponibles en la fase de Last Minute Sales de la FIFA. De acuerdo con el portal independiente Seat Sidekick, que monitorea en tiempo real las entradas oficiales liberadas por FIFA, algunos partidos de fase de grupos aún cuentan con una amplia oferta de boletos, principalmente en categorías Frontcat 1 y Frontcat 2. Entre los encuentros con más disponibilidad aparecen Austria contra Jordania en San Francisco con más de 2,400 boletos, República Checa frente a Sudáfrica en Atlanta con más de 2,800 entradas, Jordania contra Argelia en San Francisco con más de 2,700, Curazao ante Costa de Marfil en Filadelfia superando los 3,600 boletos disponibles y Cabo Verde contra Arabia Saudita en Houston con más de 3,200 entradas todavía a la venta. Y aunque los partidos más atractivos del torneo prácticamente vuelan, todavía hay boletos disponibles para algunos encuentros de la selección mexicana. Para el partido inaugural entre México contra Sudáfrica en el Estadio Azteca, aún aparecen entradas disponibles en Frontcat 2 y algunas zonas especiales de accesibilidad. El precio más bajo ronda actualmente entre los $1,400. Mientras tanto, para el duelo entre República Checa y México en el Azteca, la disponibilidad es mucho más reducida, con algunas entradas especiales desde aproximadamente $380. Además, también quedan boletos para un partido de 16avos de final programado en México, con precios desde los $635. En cuanto a los boletos más baratos disponibles al día de hoy, destacan encuentros como Túnez contra Japón en Monterrey, con entradas desde los $140. Mientras que otros partidos como Bosnia y Herzegovina contra Qatar en Seattle arrancan alrededor de los $270. Del otro lado de la balanza están los boletos más caros del torneo. La final del Mundial 2026 alcanza precios superiores a los $10,000 en categorías premium, producto del modelo de precios dinámicos implementado por FIFA para esta última fase de venta. FIFA confirmó que esta fase de Last Minute Sales permanecerá abierta hasta el final del torneo y funciona bajo el esquema de primero en llegar, primero en comprar, por lo que la disponibilidad cambia constantemente y podrían liberarse más boletos conforme avance la competencia. Por ello, la recomendación para los aficionados es monitorear constantemente la plataforma oficial de FIFA y corroborar la disponibilidad antes de realizar cualquier compra.
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12: La ciudad china de Shenzhen puso a prueba un robot policía humanoide que patrullaba las calles junto a unidades especiales y que causó gran impacto por su desempeño gracias a su avanzada tecnología. El Shenzhen T800 de Engine AI se caracteriza por su capacidad para imitar los movimientos, la postura y el ritmo de agentes de élite de policía tipo SWAT con gran precisión, lo que lo posiciona como una herramienta potencial para tareas de seguridad. Este modelo fue diseñado para replicar la postura y agilidad humana y realizar tareas de alto riesgo, control de disturbios y patrullaje, pero también puede ser de gran utilidad para la producción industrial y de servicios comerciales. En distintas pruebas ha demostrado su capacidad de intervención física controlada con personas reales, lo que abre la posibilidad de que intervenga en operativos de seguridad. Este modelo representa un avance significativo en inteligencia artificial y robótica aplicada a la seguridad pública. Informó Aide Rivera. 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
20: Ámsterdam es la capital de Países Bajos. El centro de la ciudad está rodeado por el anillo de canales. Tiene más de 2.000 casas flotantes. Ámsterdam es reconocida por su reputación como ciudad amiga de las bicicletas. Y es que más de la mitad de sus habitantes usan la bicicleta todos los días. En Ámsterdam está prohibido fumar en cafeterías, restaurantes, trenes y zonas de espera. Sus espacios verdes, sus fachadas de ladrillo rojo y sus museos con obras de Van Gogh hacen de esta ciudad una de las más bellas en Europa.
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21: El Gabinete de Seguridad informó que fue detenido en Quintana Roo el líder delictivo Denis N., requerido por el gobierno de Canadá. Se trata del presunto operador logístico de una organización delictiva transnacional. Cuenta con una ficha roja del Interpol y una orden de extradición vigente. El presidente nacional del PRI, Alejandro Moreno, se reunió con María Corina Machado, ganadora del Premio Nobel de la Paz, quien la reconoció como símbolo de la oposición y la resistencia democrática en América Latina. Moreno Cárdenas aseguró que México corre el peligro al normalizar el autoritarismo y las redes de complicidad entre el poder y los cárteles del crimen organizado. A partir de este viernes entró en vigor la nueva Ley de Fiscalización y Rendición de Cuentas, con la cual la Auditoría Superior de la Federación podrá investigar, ya sea de oficio o por una denuncia, presuntas faltas administrativas graves y aplicar sanciones.
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23: Bueno, ya hablamos mucho de fútbol y yo le había prometido la cancha completa y se lo voy a cumplir, porque tenemos que hablar de boxeo, ese deporte que tiene a México siempre con muchos motivos de orgullo, con muchas posibilidades, además de darnos alegrías, especialmente en el boxeo profesional, sí, pero también en el boxeo amateur, ese que se disputa afortunadamente todavía en Juegos Olímpicos. Tengo conmigo a Fernando Bastien para que hoy nos lo platique.
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23: Bueno, pues le doy la bienvenida en este su espacio a mi queridísimo Fernando Bastien, el mejor relator de boxeo que tiene este país. Y nos va a contar, Fer, platícame por favor, ¿cómo está el asunto de que hay un nuevo formato de clasificación en el boxeo para los Juegos Olímpicos? Porque quizás mucha gente no lo

0: de un nuevo organismo, como bien mencionas también, tendremos boxeo en los Juegos Olímpicos de Los Ángeles en 2028. Te platico brevemente un poco la historia. El COI, tú sabes que regula, ¿no?, a cada federación, cada deporte, cada disciplina. Acá lo que pasaba era que pues estaba la AIBA, ¿no?, la Asociación Internacional de Boxeo y demás, con un presidente ruso llamado Umar Kremlev. Este presidente lo que hizo fue meter intereses externos a que regularan el boxeo. Gente importante, poderosa, como la empresa Gazprom, ¿no?, se dedicaba a patrocinar todos esos torneos. Entonces había conflictos de gobernanza, ¿no? Había falta de transparencia financiera. Hubo cuestionamientos sobre el arbitraje y sobre los procesos internos que se llevaban a cabo para que los boxeadores se clasificaran hacia los Juegos Olímpicos. Antes de llamarse como ahora se llama, porque no desapareció, la AIBA, se sigue llamando IBA, ¿no?, y sigue siendo la Asociación Internacional de Boxeo Amateur, sigue teniendo como presidente al señor Kremlev, pero después de que el COI se dio cuenta de todos estos manejos y de los pocos torneos, las pocas, ¿cómo te puedo decir, Marión? Las pocas oportunidades que se les daba al boxeador, ¿no? Porque había nada más, a veces, uno o dos torneos para que se clasificaran todos los boxeadores, imagínate nada más. Entonces, muchos se quedaban en el camino por tener solamente una oportunidad. Ahora, después de esa llamada de atención, se viene la creación de la World Boxing Internacional, ¿no?, que es dirigida por el señor Boris Van de Voorst, un neerlandés que se convirtió en el estandarte, en el nuevo caballo de Troya para defender el boxeo, y lo está haciendo de una manera estupenda. La diferencia radica en la ideología. Mientras Umar Kremlev buscaba, Marion, patrocinadores externos, buscaba que el boxeo fuera más independiente al COI, ahora este nuevo presidente, Boris Van de Voorst, lo que hace es regularse completamente al COI y decir, vamos a hacer torneos para que haya mayor oportunidad, mayor diversidad, que se emparejen las categorías tanto para el boxeo masculino como el femenil. Tendremos 7 divisiones femeninas, 7 divisiones masculinas en competencia, y lo mejor de todo, la oportunidad para que más boxeadores puedan acceder a los Juegos Olímpicos en base a torneos, ¿no?, que van a ser disputados regulados también. Pero, por ejemplo, antes un mexicano competía en un torneo panamericano, ganaba un boleto y pues asistía, pero se quedaban en el camino 5 o 6. Ahora habrá más posibilidades, habrá más torneos, más regulación, habrá repechajes, Marion, y pues entonces tendremos más boxeadores, ¿no?, para poder competir.
1: Exacto, para el público que nos escucha y para ponerlo así en un español muy sencillo, Fer, tendremos más boxeadores si es que el nivel da, pero ¿hay más posibilidades para boxeadoras y para pugilistas mexicanos y mexicanas en Los Ángeles 2028? También entendiendo la cercanía, ¿no? O sea, porque eso es algo que nos juega a favor y que México quizás pueda jugar como local o pelear como local.
0: Es correcto, mira, va a haber, el nuevo modelo tiene incluidos campeonato mundial, el clasificatorio continental, ¿no?, para este lado del continente, por ejemplo, los panamericanos, los dos clasificatorios mundiales y varias rutas de acceso que serán en vía repechaje, ¿no? O sea, tendremos un repechaje en donde, por ejemplo, los del campeonato mundial que quedaron en tercero y cuarto podrán verse con los de los clasificatorios continentales. Se van a poder chocar ahí un par de lugarcillos, ¿no? Va a haber varias rutas, Mario.
1: Pero dime una cosa, Fer, porque yo soy sospechosita por naturaleza, perdóname, yo soy desconfiada, la mula no era arisca, la hicieron a palos, pero yo veo que este organismo está dirigido por el mismo hombre, le cambiaron nada más los colores, y ¿no será esta una medida un poco populista para satisfacer a los boxeadores, para darles mayor presencia en Los Ángeles 2028? ¿Pero qué nos garantiza que el boxeo va a estar operado con transparencia y con una claridad financiera y de toda índole que no pudimos ver en París 2024?
0: Mira, lo que nos va a garantizar ahorita es el tema regulatorio. Está bajo el ojo constante, bajo la observación de todo el COI, ¿no? Esta parte de que ya no haya este tipo de patrocinadores como el que te mencionaba, que era el más fuerte, ¿no? Gazprom. Sabemos lo que significa económicamente esta petrolera. Entonces había muchos intereses, Marión. A veces Gazprom decía, ¿sabes qué? Como que este ruso no me gusta tanto, pero ganó su lugar. Pero ¿qué te parece si metemos a este que trae mayor hype? ¿Qué te parece si hacemos este torneito? Te mando estos jueces. No, ahora ya no. Ahora el COI regula completamente todo. Va a poner los jueces, el COI va a decir, ¿sabes qué? El torneo, ¿cómo va en la clasificatoria? Va a estar todo bajo el ojo clínico del COI. Va a ser una revisión muy exhausta y el boxeo, o sea, al estar casi de no asistir, Marión, solamente, fíjate, Los Ángeles 1904 fue cuando apareció el, bo-

0: boxeo. De ahí para acá y después en Estocolmo fue donde no pudo llevarse a cabo la disciplina del boxeo por temas que estaba prohibido allá el boxeo en Estocolmo. Pero de ahí para acá, todas han sido presencias boxísticas. Entonces, ahí es donde radica el tema de que, ay, ¿cómo va a faltar el boxeo? Para los que amamos este deporte, Marion, te puedo decir que ahora sí yo lo veo más transparente, mucha gente inmiscuida, y sobre todo, ¿sabes qué? Las grandes potencias están apoyando esto. O sea, Estados Unidos, Gran Bretaña, Japón, que son las grandes marcas dentro del mundo del olimpismo, están apoyando esta medida para el boxeo.
1: Sí, porque, a ver, otra vez, perdóname, yo voy otra vez ahí al mismo molino, pero han prohibido a los atletas rusos competir bajo su bandera, pero tienen a un federativo ruso previamente vinculado con una de las petroleras más importantes que ha construido uno de los gasoductos más grandes de Europa y que en su momento incluso estaban patrocinando la Champions. Entonces, por eso yo insisto, Fer, hay que darle tiempo al tiempo, pero espero que esto sea en bien de los pugilistas, nada más que a mí me genera un poquito de sospecha, ¿no? O sea, está raro que el atleta no pueda competir bajo su bandera, pero el federativo sí se pueda sostener.
0: Eso está, o sea, siempre va a prevalecer esa cosquillita, man. Yo te entiendo, ese olfato periodístico que tienes tan especial, ¿no? O sea, de sabueso, Reimers, así de, no, no, no, vamos para
1: Es
0: buscar
1: que
0: el
1: ese hueso
0: punto.
1: no hay que soltarlo, mi Fer.
0: Yo lo sé, Marion, pero mira, yo creo que hay que darle confianza. Creo que este señor Boris Van de Vorst, el neerlandés, llegó con una ideología completamente diferente, hasta en la manera de expresarse, ¿no? El lenguaje corporal, Marion, lo que implica, ¿no? Hablar con confianza y llevar, por ejemplo, estandartes del boxeo olímpico. ¿Sabes quién apoyó mucho la campaña de Boris Van de Vorst para todo este movimiento? Un olímpico estupendo como Gennady Golovkin. Fue el rostro de toda la campaña, ¿no? O sea, Golovkin, que fue medallista de plata en Atenas 2004, sabemos lo que consiguió para Kazajistán, para lo que hizo también con el Canelo Álvarez y demás, y fue la cara de todo este proyecto. Entonces, hay muchos otros boxeadores, ¿no? Que también dieron la cara como olímpicos, que dicen, a mí me gusta competir porque hay historias de gloria. O sea, Mohamed Ali fue medallista olímpico en Roma 60 y después lo que consiguió, historias más recientes
1: Y le
0: como de
1: quitaron
0: Oscar de
1: su
0: la Hoya.
1: medalla por no ir a Vietnam.
0: Es correcto, Marión, es correcto. O sea, hay historias muy bonitas y este deporte siempre nos ha dado eso, ¿no? Ya decías tú, México, sabor especial, recientemente Marco Verde, ¿no? Nuestro más reciente medallista en boxeo con la plata en París 2024. Y pues ahora tenemos a buenas representantes. Fíjate, te voy a hablar hasta del boxeo femenil, porque por ahí, por ejemplo, Esmeralda, que va a estar compitiendo, ¿no? Con sea como la Pantera, lleva Fortaleza. O sea, son siete divisiones. Ampliaron inclusive para el boxeo femenil, algo que estaba muy cerrado, Marión. Ya son calendarios definidos, los torneos clasificatorios pues van a tener una transparencia mayor, va a haber rankings estructurados, más oportunidades de recuperación para el boxeador. Yo creo que hay que darle el beneficio de la duda, Mario. Y hay que tener como
1: ¿Está
0: tú el
1: bien?
0: olfato. Pero vamos a darle el beneficio de la duda de aquí a París 2028 y ver cómo se desenvuelve todo. Para que ahora sí que nos echamos una buena camorra tú y yo.
1: Está muy bien, Fernando Bastián, un optimista, defensor de lo que se está presentando ahora en el pugilismo internacional. Mi querido Fernando, te mando un muy fuerte abrazo y como siempre nos encontramos en este espacio.
0: Muchísimas gracias, mi querida Marion. Gracias a todos, amigos de Cancha Completa. Ya lo sabe usted, mejor información y todo lo que tiene que saber aquí en Cancha Completa con Marion Reinas.
1: Cuéntanos rápido, Fer, ¿dónde te puede seguir el público que quiere saber más de Vox?
0: Ah, estamos en la Triple Trinidad, ¿no? En Facebook, Instagram, Twitter. Estamos como Fernando Bastien, arroba Fer Bastien. Usted por el apellido de L, es francés.
1: Perfecto. Me encantó. Fernando Bastián, te mando un muy fuerte abrazo y gracias por acompañarnos.
0: Gracias, Marion.
1: Yo le tengo agenda del fin de semana, así que saque papel y pluma o si no, grábeme o anótelo en su celular, lo que sea más conveniente para usted. Las semifinales de conferencia en la NBA a las 17 horas, los Cavs y los Pistons. Recuerde que Cleveland de manera sorpresiva se puso adelante en la serie 3-2. Si gana, avanza a la final de conferencia y va a estar jugando contra los Knicks de Nueva York. Si ganan los Pistons, el séptimo y último partido se va a jugar el domingo en Detroit. Hay Copa de la Reina. ¿Usted escuchó a las jugadoras del fútbol club Barcelona en este espacio? Van a jugar contra el Atlético de Madrid a las 13 horas tiempo del Centro de México. Barcelona busca su 12ª copa y el Atlético apenas su tercera. En la Liga MX varonil, a las 19:07, Chivas contra Cruz Azul, la vuelta en el Estadio Jalisco. La final de la Liga MX femenil, el domingo al mediodía, Rayadas contra América en el Estadio de los Deportes, o América contra Rayadas, y la Liga MX varonil con Pumas contra Pachuca, la vuelta en CU. Yo lo espero el lunes en este espacio. Esto es Cancha Completa con Marion Reimers. Recuerde, es siempre un placer poderle acompañar. Yo le digo gracias por tanto, perdón por tan poco.

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11: La Bahía de San Carlos se ubica en Sonora. En su impresionante paisaje conviven el desierto, el mar y la montaña, que junto a sus atardeceres ofrecen un gran espectáculo turístico. Una de sus playas más hermosas es la de Los Algodones.
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17: Feliz viernes, ¿cómo están? Me da mucho gusto saludarlos y sobre todo agradecerles su compañía en este ya gracias a Dios viernes. Yo soy Alejandra Gagiola, estoy listísima con las noticias y desde cabina controlando este espacio informativo les saluda Eliabe Escalante. Por supuesto que vamos a hablar de quién fue detenido o en quién se entregó, quién en Europa y quién en Arizona y todos los detalles que giran alrededor del gabinete del gobernador o exgabinete del gobernador con licencia Rocha Moya y todo lo que está pasando en ese sentido. Pero antes vamos a la línea telefónica porque en unos momentitos nos vamos a comunicar con José Ibarra del equipo de Siempre en la Noticia. ¿Sí tenemos, no tenemos? ¿Todavía no? Ah, ok. Ahorita vamos a comunicarnos con Joe, que nos va a platicar sobre una manifestación de conductores de plataformas digitales que están exigiendo mejores condiciones laborales. Pero antes, entonces, sí empezamos con este asunto. Empezamos con el tema de la primero, de la Unidad de Inteligencia Financiera, la UIF, porque eso sucedió en México. Lo demás sucedió, como les decíamos, uno en Estados Unidos y otro en Europa. Pero aquí, la UIF ordenó congelar las cuentas bancarias de varios funcionarios y exfuncionarios de Sinaloa, señalados por autoridades de Estados Unidos por presuntos vínculos con el cártel de Sinaloa. Esto fue en la mañana. De estos nos enteramos. De esta medida, instruida a bancos, casas de bolsa, centros cambiarios y transmisores de dinero, luego de que los implicados fueran incorporados a esta lista de personas bloqueadas de la UIF, cosa que llamó la atención sobre todo cuando la postura del gobierno federal ha sido de defenderlos, y no todos los de la lista, pero sí muy específicamente a Rubén Rocha Moya, y que definitivamente está entre los señalados. Y además están también dos de sus hijos, bueno, tres de sus hijos me parece, Rubén Rocha Ruiz y otros dos. También el senador morenista Enrique Insunza Cázares está en este bloqueo de la UIF. El alcalde de Culiacán, Juan, que también está con licencia, Juan de Dios Gámez Mendívil. El exsecretario de Administración y Finanzas, Enrique Díaz Vega, de quien le vamos a hablar en unos momentitos también, recuerden este nombre. Así como mandos y exmandos de Seguridad Pública y Procuración de Justicia del Estado. Esto en México, como les decía. Y ahorita retomamos este tema y todo lo que ha sucedido alrededor, pero como les comentaba, vamos a la línea telefónica con Joe Ibarra, del equipo de Siempre en la Noticia, que nos va a platicar sobre estas exigencias de los conductores de plataformas digitales. Joe, ¿cómo estás? Feliz viernes.
18: Igualmente, Ale, te saludo con mucho gusto en este inicio de fin de semana. Pues sí, es una convocatoria a manifestación que se realizó a nivel nacional y tuvo eco, no muy grande porque era un grupo reducido de choferes, menos de 10 incluso, pero pues al final fue una protesta que se estuvo difundiendo en varias ciudades del país, por ello consideramos también importante darle la cobertura. Fueron conductores de Uber y Didi quienes denunciaron que cada vez es más difícil trabajar en distintas ciudades, sobre todo algunas de las más pobladas, como ellas Tijuana, debido a que dicen hay amenazas todavía de taxistas en ciertos lugares, hay riesgos de inseguridad en zonas consideradas de alta peligrosidad. Ellos pusieron muy específico como ejemplo Villa del Campo, donde aseguraron que algunos de sus compañeros incluso han sido víctimas de intentos de asalto, o incluso mencionaron uno de ellos ya perdió la vida en un hecho particular en Villa del Campo. Los choferes afiliados a la Unión Nacional de Trabajadores por Aplicación y Reparto de México participaron en esta desconexión masiva que le llamaron de plataformas digitales en una protesta que se realizó en distintos estados del país y otras ciudades del mundo. Básicamente hicieron la convocatoria para que durante algunas horas pues dejaran de trabajar, básicamente, y que hubiera menos opciones tanto de Uber como de Didi para tratar de dejar un antecedente de lo que está ocurriendo y de lo que exigen, que es principalmente... Señalaron que buscan visibilizar las condiciones laborales que están enfrentando los conductores y repartidores, principalmente por temas relacionados a esta baja en sus ingresos, la falta también de seguridad y acceso limitado a servicios de salud y otras prestaciones. Los manifestantes aseguraron que continuarán realizando acciones para tratar de exigir mejores condiciones laborales y mayor protección para quienes trabajan mediante las aplicaciones digitales. Así que ya a varios años de haber entrado a nuestro país estas plataformas, bueno, pues las condiciones, dicen, han ido empeorando, porque cuando recién iniciaron tenían tal vez mejores condiciones a reserva de lo que últimamente ha venido ocurriendo. Sí, ya ha habido aceptación por parte de algunos gremios del transporte público, incluso decían, pues algunos que se dedicaban al transporte público anteriormente, ahora lo hacen a través de las plataformas digitales. Sin embargo, todavía sigue habiendo ciertas resistencias en algunas zonas de la ciudad y también la peligrosidad en este caso. Son algunos de los puntos que señalaron en este apagón masivo que se llevó a cabo a nivel nacional y que tuvo, les decía, pues eco aquí en Tijuana, Baja California. Ale.
17: Yo insisto en que debería de ser nuestra decisión si queremos utilizar cualquier plataforma digital para transportarnos, y lo menciono porque todavía seguimos con estos temas de que si es zona federal, que si es el aeropuerto, que si es la central camionera, no les permiten ingresar. Y también a tantos años transcurridos de que este servicio ya está en nuestro país y ya es una realidad, pues creo que las condiciones deberían de estar dadas para que ellos tengan condiciones favorables de trabajo y a su vez cumplan con las responsabilidades que el gobierno le exige también a los taxistas, ¿no? Y que esté en ese sentido el piso parejo. Pero también, Joe, hay que señalar que las condiciones que presentan hoy sus unidades versus cuando ingresaron son abismalmente distintas. A veces hasta miedito te da subirte al vehículo, de entrada, de cómo se presenta el conductor. ni mencionar las condiciones de los carros, que pues antes era una exigencia también que estuvieran de cierta manera. Entiendo que a lo mejor ya no el agüita y todo aquello que eleva muchísimo el costo y las condiciones no están dadas para eso, pero sí una unidad en buen estado, por lo menos limpia, creo que sí debería de exigirse.
18: Sí, me hiciste recordar, ¿no? Cuando todavía hace algunos años, si subías, siempre eran unidades en perfecto estado, generalmente nuevas, te ofrecían tu agua, qué música quieres escuchar,
17: sí.
18: Y ahora sí, la verdad es que, pues yo he tenido experiencia recientemente, porque la verdad es que también yo cada vez he utilizado un poquito más el Uber o el Didi, particularmente el Uber, y si de repente me ha tocado incluso algunos, no sé, la experiencia de que por la aplicación reservo el viaje, inmediatamente me llega el mensaje de cómo va a ser mi forma de pago, como que algunos choferes incluso están como orillando, bueno, me ha tocado ya dos veces esa experiencia de que quieren cobrarme en efectivo. Inclusive el último, pues no le contesté, llegó a mi destino y me preguntó, o me quiso decir que si le pagaba en efectivo, que incluso me hacía un mejor costo, como tratando de hacer, yo creo, el servicio por fuera de la plataforma. Y yo le decía, no, es que yo lo quiero mejor por la plataforma para tener una garantía tanto claro. Tú como yo. ¿Y sabes qué hizo? Se arrancó y me dejó ahí, o sea, total, y al final, pues yo ya tenía el viaje, tuve que cancelar, ya cuando lo cancelé ya no pude reportarlo, bueno, pero habla finalmente de sí, este también deterioro que ha tenido un poquito el servicio de las plataformas, pues no sé, producto un poquito de esas condiciones, ¿no? Me imagino que los choferes están tratando de buscar mayor ingreso, y al no tener algunas de las prestaciones que les gustaría, pues terminan optando por ese tipo de prácticas. Pero para tratar de llevarse el efectivo.
17: Con
18: ¿no?
17: esos hechos no se ayudan, y mira, qué bueno sí. que sacaste el tema para poder desahogar mi coraje de ayer, poder uh-huh. utilizar este micrófono, porque tenía que ir mi mamá al dentista, no la podíamos llevar, total que yo le programé un Uber a una hora determinada, con tiempo de anticipación, para que, como ella vive en un edificio de departamentos, pues obviamente lo iba a esperar abajo, es una señora de la tercera edad que tampoco iba a poder estar parada en la calle mucho tiempo.
18: Claro.
17: Entonces programé el Uber, ya venía en camino, mi mamá ya estaba parada afuera y me escribe precisamente preguntándome que si voy a pagar en efectivo. Yo estaba ocupada en el momento, me hizo sencillo contestarle la verdad, no, ya pagué, pues lo reservé y tengo la tarjeta activada en la plataforma. Me canceló el viaje, mi mamá parada sí. en la calle, me dio muchísimo coraje por haberme tomado el tiempo de programarlo, al final me hubiera salido mejor pues solamente solicitando alguno, ¿no? Entonces se me hace como que raya también un poco en la falta de consideración al usuario, porque aparte la vio, ¿no? Como la vio, pasó, mi mamá me escribe, oye, se acaba de ir el Uber, hija, yo ya estaba aquí parada. Dices, es increíble que, pues, no es obligatorio, ¿no? Te están dando la opción y ellos deberían de respetar eso. Y bueno, de ahí seguramente nuestros radioescuchas tendrían una lista de quejas que podrían en este momento enviarnos, y con gusto las leo aquí en Radio Fórmula, a veces si ustedes también necesitan desahogarse como yo y yo. Pero creo que esas cosas, yo pues tampoco les suman, ¿no? Como que tampoco les ayudan. Entonces yo creo que, insisto, son ambas partes. Sí quieres mejores condiciones laborales, pero pues también que recuerden el servicio que prometieron dar.
18: Totalmente. Bueno, pues ahí está finalmente el tema sobre la mesa. Creo que cada uno, dentro de lo que les corresponde, las compañías y los choferes, tratar de seguir mejorando ese servicio para que los usuarios sigan recurriendo a él. Y bueno, en el caso de las autoridades, pues tratar de regularlo de la mejor manera para que el mismo usuario, pues al final se trata de que todos tendremos mejores condiciones. Si a nosotros nos conviene más el Uber, que en este caso, o a lo mejor el taxi de ruta, pues que tengamos esa opción, pero con las condiciones adecuadas y los equilibrios, hasta donde como sociedad todos los rubros creo que podemos beneficiarnos. Ahí está el gran reto y el tema sobre la mesa.
17: Definitivamente. Muchísimas gracias, Joe. Que tengas excelente fin de semana.
18: Gracias a ti, Ale. Igualmente, bonito viernes y excelente fin de semana.
17: Seguimos el trabajo de José Ibarra y de todo su equipo a través de las diferentes plataformas de Siempre en la Noticia. Aquí te leo con gusto en Radio Fórmula BC si te has tenido una experiencia similar a la nuestra últimamente con Uber. Y la verdad es que yo sí siempre he defendido muchísimo que nos permitan a los usuarios decidir, ¿no? ¿Qué plataforma queremos utilizar? O como dice Joe, taxi de ruta o el camión o lo que cada quien le dé la gana. Que no nos prohíban o nos digan cuál es la obligación que tenemos los usuarios. Pero definitivamente sí creo que se tienen que cumplir las exigencias y todos. Los taxis de ruta, que en algún momento me acuerdo que también era un tema el taxímetro, que si lo apagaban, que si no lo prendían, que si cobraban lo que les daba la gana. O sea, todos estos factores, pues sí debe de estar el piso parejo y entonces sí, ya los usuarios podremos definir. Pero pues sí, este tipo de conductas, que entiendo suceden en plataformas y no plataformas, pues sí se deben de regular para que no termine al final del día perdiendo al usuario. Ponerse al día es más fácil con la CESP. Aprovecha este decreto de condonación de recargo 100% al pagar de contado o 75% en convenio. Este beneficio aplica para usuarios domésticos y no domésticos. Así que aprovechen este convenio o este decreto de condonación que hace la Comisión Estatal de Servicios Públicos de Tijuana. Hacemos pausa, regresamos.
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37: Los astronautas no pueden llorar en el espacio porque las lágrimas no caen, solo forman burbujas alrededor de los ojos.
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17: Estamos de regreso abriendo la conversación en Radio Fórmula, aquí en donde damos poder a tu voz, y agradezco muchísimo a quienes nos sintonizan y a quienes nos escriben a través de Radio Fórmula BC. Buenas tardes a Fernando, Ernesto y a Vivi, muchas gracias por estar conectados. Y ahora sí, vámonos largo y tendido con lo que está sucediendo en Sinaloa. Ya les decía que lo primero con lo que despertamos fue que la UIF congeló las cuentas de quienes ya les mencionaba. Entre ellos, obviamente, está el gobernador de Sinaloa con licencia, Rubén Rocha Moya. Ahora, esto es semanas después de que el Departamento de Justicia de Estados Unidos y fiscales del Distrito Sur de Nueva York los acusaran formalmente por presuntamente proteger operaciones del narcotráfico, facilitar información sensible y recibir apoyo político y sobornos del crimen organizado. A ver, transcurrieron semanas cuando se nos acaba de decir que la ley cambió y que ahora una presunción de lavado de dinero, la UIF tiene la facultad de congelarte las cuentas en lo que averiguan. No solamente porque ya detectaron, no porque ya hay un dictamen, no porque ya hubo un juicio, no, porque hay una presunción de que tú estés lavando dinero, te pueden congelar las cuentas. Pero a estos señores, la presunción les tardó semanas. Finalmente hoy sucede. Según las investigaciones de Estados Unidos, la red habría operado en coordinación con integrantes del cártel de Sinaloa, particularmente con la facción de los Chapitos, para garantizar protección institucional y el tráfico de drogas hacia territorio estadounidense. ¿En dónde está Rocha Moya? No sabemos, porque presuntamente, o por lo menos las declaraciones que ha dado la gobernadora interina, en su momento la presidenta, eran que estaba en Sinaloa, que estaba en Culiacán, en el Palacio de Gobierno, fuertemente resguardado. Y bueno, sí podemos comprender, dada la pugna que hay entre Chapitos y Mayos, que su vida corra peligro, presuntamente estaba ahí con su familia. Pero algo que se rumoró, pero que no se confirmó, es que llegó un helicóptero de la Guardia Nacional y lo sacó de ahí con todo y su familia. Eso no se ha confirmado, tampoco se ha negado. Siguen con esta versión de que él está ahí y está resguardado, no lo sabemos. ¿Qué pasa después? Apenas unas horas después, el general en retiro Gerardo Mérida Sánchez, exsecretario de Seguridad Pública de Sinaloa, durante el gobierno de Rocha Moya, todavía no está claro si fue detenido o si se entregó en Estados Unidos el día de hoy, pero suena más a que se entregó porque, pues digo, con todo este escándalo y estos señalamientos de la Corte de Nueva York, pues ¿qué estaría haciendo el señor cruzando a Estados Unidos, verdad? No tendría sentido. Entonces, asumimos, y digo asumimos porque hay versiones en ambos sentidos, pero nada confirmado por alguna autoridad que nos pueda garantizar que así fue. La entrega o captura ocurrió en Arizona por agentes federales estadounidenses y posteriormente fue trasladado a Nueva York para enfrentar cargos relacionados con presuntos vínculos con el cártel de Sinaloa. Estas investigaciones lo señalan a él de recibir sobornos mensuales a cambio de brindar protección e información sobre operativos a integrantes de los Chapitos. Apenas la semana pasada un juez en México, un juez federal, le había concedido una suspensión para frenar que lo detuvieran o que lo extraditaran. Pero pues yo creo que el general en retiro Gerardo Mérida supo que era mejor para él. Seguramente habrá tenido algún tipo de comunicación con Estados Unidos o sus abogados le habrán recomendado. El caso es que hoy consideró que esto era lo mejor para su defensa y seguramente para reducir la condena que seguramente le estarán dando ya después de un juicio. ¿Qué sucede apenas horas después de esto? Que Enrique Díaz Vega, ¿se acuerdan del que les hablaba hace ratito que también le congelaron sus cuentas la UIF? Bueno, él es exsecretario de Finanzas de Sinaloa, también durante la administración del gobernador con licencia. Presuntamente él se entregó a autoridades de Estados Unidos, pero en Europa, alcanzando un acuerdo para enfrentar los cargos en su contra. De acuerdo con versiones difundidas por algunos medios, Díaz Vega habría acudido de manera voluntaria a un consulado estadounidense en un país europeo, que aún no nos dicen cuál fue, para iniciar su proceso legal y buscar posibles beneficios judiciales. El exfuncionario forma parte también de esta lista de 10 personas señaladas por la Corte de Distrito Sur de Nueva York por presuntos vínculos con el cártel de Sinaloa, expediente por el cual autoridades estadounidenses solicitaron al gobierno de México el inicio de procedimientos de extradición. Ya sé que suena como que estoy repitiendo lo mismo, nada más que estoy hablando de 3 personas diferentes, o por lo menos desde que iniciamos hemos estado hablando de personas diferentes. Hasta el momento, lo mismo, Estados Unidos ni México han dicho oficialmente si se entregó, pero sí sabemos que esto fue lo que sucedió el día de hoy. Ahora, la gobernadora interina de Sinaloa fue cuestionada sobre estas detenciones y qué afectación podría tener en su gobierno el hecho de que pues este exsecretario de Finanzas estuviera detenido. Ella prácticamente lo minimizó, dijo no pasa nada, aquí les pongo el audio.
0: Ya lo mencioné en la mañana, ya serán las autoridades federales las que les corresponda atender este tema.
1: ¿No tienen pensado que se representa la seguridad aquí en el estado?
0: No, seguimos con los elementos que Hasta el momento lo ha declarado ya el secretario de Sedena, que tenemos 13.000 elementos de Guardia Nacional, Ejército, Policía Estatal, reforzados con Policía Municipal.
2: ¿Cómo impacta esta noticia, gobernadora?
0: Pues aquí en el estado de Sinaloa no impacta de ninguna manera, porque él ya no está trabajando en mi gobierno. Él es un exfuncionario que realizó trabajos aquí. Y por el momento, pues, nosotros nos mantenemos al margen, ya que las autoridades federales son las que les corresponde seguir con el avance. Sí.
2: Muchas gracias. Gracias, gobernadora.
17: Pues que no impacta de ninguna manera, dice la señora. Pues, ¿y no impacta en su gobierno? Puede ser, me puede sonar lógico, porque es un exfuncionario y no dependerán de él cómo esté funcionando o no el gobierno, pero yo creo que impacta e impacta mucho, porque están viendo, estamos hablando de dos personas, el senador Insunza, tampoco sabemos nada de él, pero estas dos personas que ya se entregaron, y estamos recordando que hay otras 8 personas en la lista. Entonces, en ese círculo, por lo menos, seguramente sí impacta. Y en todas las personas que hayan tenido relación económica con estos individuos también, porque esta investigación que hace la UIF, si es que realmente la está haciendo como es indicado, empieza a detectar las ligas y empieza a seguir las rutas del dinero, quién le depositó a quién, ¿no? Como lo que se supo apenas ayer sobre una gobernadora también de nuestro país, que el hermano había recibido dinero presuntamente por pagos de huachicol. Ese es otro asunto, pero así es como la UIF al final del día va a dar con quienes tienen relación con esto. Y parece que, pues, Estados Unidos no se está quedando de brazos cruzados, o por lo menos está logrando impactar en los acusados para que se entreguen y para que entonces sí empiecen a dar detalles de lo que está sucediendo. A ver, tengo un mensaje aquí de Carlos Cortés. Soy una persona de la tercera edad con una discapacidad y tengo que ir seguido a la clínica 20 del IMSS, pero es un problema caminar por la banqueta que tiene en el Boulevard Díaz Ordaz, es paso obligado. Para empezar, la banqueta es angosta, llena de puestos de vendedores ambulantes y aparte muchos tazos dorados viven en la banqueta, y la verdad, los discapacitados de bastón, muletas y andaderas y sillas de ruedas no podemos transitar por ahí. Que por favor alguien vaya a hacer un reportaje al respecto. Con muchísimo gusto, Carlos, vamos a atender tu petición. Aquí me pide que se lo pase a Joey Barra del equipo de Siempre en la Noticia, y así lo haré, para que se le dé seguimiento y a ver si la autoridad nos escucha y por lo menos o reubica a los ambulantes o hace que, o mejora las condiciones de la banqueta, que lo dudo, pero bueno, aquí nosotros con gusto transmitimos su mensaje. Y bueno, cambiando completamente de tema, después de todo este asuntito que nos tuvo muy ocupados toda la mañana en torno a Sinaloa, vamos a regresar aquí a Tijuana, en donde a unos metros de Palacio Municipal fue incendiado un vehículo oficial del ayuntamiento, y en el sitio fue localizada una manta con amenazas dirigidas a funcionarios del gobierno municipal, entre ellos al secretario general de gobierno. Esto sucedió sobre la esquina de Rosario Castellanos y José Ortiz de Domínguez, en donde estaba estacionada una camioneta Nissan Kicks que pertenecía precisamente al gobierno de la ciudad, dentro de un área que está destinada al resguardo de unidades oficiales. Sujetos desconocidos habrían provocado el incendio de la unidad, abandonado junto al vehículo una manta blanca con mensajes intimidatorios en los que presuntamente se exigía dinero a funcionarios municipales, además de advertir sobre un plazo de 72 horas para cumplir con sus exigencias. Elementos del cuerpo de bomberos acudieron rápidamente para sofocar las llamas y evitar que el fuego se propagara hacia otros vehículos estacionados en esa misma zona. Y esto en Jalisco, qué barbaridad, fue una situación tremenda, una celebración patronal terminó en una tragedia anoche en Amatitán, Jalisco, porque una explosión provocada por pirotecnia dejó al menos 25 personas lesionadas, una mujer de 52 años sin vida. El accidente ocurrió alrededor de las 10 de la noche, estaban a todo lo que daba las fiestas de la parroquia en la Inmaculada Concepción, y decenas de familias estaban disfrutando música, juegos pirotécnicos, puestos de comida. Dos hombres estaban realizando maniobras con toritos de pirotecnia y uno de los artefactos salió proyectado hacia un puesto de frituras y otro negocio de comida, en donde había cilindros de gas LP, había aceite caliente, material explosivo que estaba almacenado, y bueno, se pueden imaginar la reacción en cadena que se dio ahí. Hay muchos videos, incluso si gustan ingresar a la página de Tijuana al Día, en esta plataforma digital, Ahí tenemos el video del momento en el que esto sucede. Una enorme bola de fuego sorprende a los comerciantes, a los músicos, a los asistentes. Obviamente corrieron entre gritos para tratar de ponerse a salvo. Y en medio del caos, asistentes empezaron a auxiliar a las víctimas mientras llegaban pues ambulancias y unidades de rescate a tratar de solucionar este asunto. El saldo, como les decía, es de una persona sin vida, pero podría incrementar porque de esas 25 personas lesionadas, hay varias en estado de gravedad. Muy, muy, muy lamentable esta situación, que una fiesta terminara en tragedia y obviamente pues ya las autoridades haciendo diligencias de si había permisos, de por qué había pirotecnia o si había permisos también para tener los cilindros de gas. Hacemos un corte comercial, regresamos.
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14: Claudia Sheinbaum Pardo celebró los resultados positivos de la política económica que se ha establecido en el segundo piso de la Cuarta Transformación, periodo en el que se han concretado incrementos logrados en sectores como el de las tiendas de autoservicio y las departamentales, quienes alcanzaron el mayor registro que han tenido en los últimos 3 años.
18: Hay muy buenos indicadores de la economía nacional y van a ser mejores en el segundo semestre. ¿Por qué? Porque hay varias inversiones privadas que van a iniciar y sobre todo la inversión pública y la inversión mixta que hemos estado anunciando, que es un largo proceso de licitaciones y que se van a notar en el segundo semestre con mucho mayor vigor. Entonces, vamos bien.
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17: Estamos de regreso aquí en Radio Fórmula, en donde damos poder a tu voz, y vamos a la línea telefónica con la doctora Zulema Córdoba Ruiz, subdirectora de la Facultad de Ciencias Administrativas de la UABC, que nos tiene maravillosas noticias, porque siempre hablamos de que hay mucha demanda pero no hay espacios, o de que hay muchas personas con voluntad de estudiar pero también tienen que trabajar, y la UABC en esta ocasión está ofreciendo nuevas carreras ahora en línea. Doctora, adelante, muy buenas tardes, ¿cómo estás?
20: Hola, muy buenas tardes, muy bien, gracias por el tiempo y el espacio.
17: Platícanos en qué consisten estas licenciaturas en línea que ofrece la UABC.
20: Pues en esta ocasión estamos ofreciendo 3 programas completamente en línea con la modalidad de esquema cuatrimestral, con una duración de 3 años, con la finalidad de abocar esa necesidad que bien mencionabas, aquellos que no han culminado sus carreras o que no tienen el tiempo suficiente para ingresar a una universidad de manera tradicional. se están ofreciendo tres programas, los cuales es una licenciatura en desarrollo de software, una licenciatura en gestión e innovación organizacional y la ingeniería de datos e inteligencia artificial.
17: Además, súper vigentes, ¿no? Carreras que en este momento están siendo demandados esos conocimientos, así que súper buena oportunidad para los alumnos. ¿Y cómo es el plan de estudios?
20: Es un plan de estudio cuatrimestral, el cual está dividido en tres etapas: básica, disciplinaria y terminal. Esto con la finalidad que tengan una formación en áreas de énfasis, lo cual les va a permitir irse capacitando e ir adquiriendo conocimientos en áreas, como bien mencionas, que son una necesidad en los entornos.
17: ¿Hay algún perfil específico para el que vaya dirigida esta oferta?
20: Está enfocada primeramente a personas que trabajan en la actualidad y que tienen tiempos limitados, y como es un programa 100% asincrónico, es decir, que no hay un horario que deban de cumplir, ellos pueden tomar las clases o los videos en los cuales se les da las indicaciones de su seguimiento en cada una de las asignaturas en el tiempo que ellos deseen, pero también estamos pensando en todos aquellos que están recién egresados de bachillerato y se van por una carrera ejecutiva, ¿no? En una cuestión de menos tiempo para culminar y obtener un título que tenga el mismo aval por parte de la Universidad Autónoma de Baja California.
17: Entonces hay que conectarse, pero cada quien a la hora que pueda, y solamente habría que cumplir con el plan de estudios determinado.
20: Es correcto, pero también se les brinda la facilidad de tener un día a la semana de asesoría por parte de un especialista en la materia. Esto, quien guste, no es obligatorio, pero sí se deja un video el cual ellos pueden estar retomando las veces que deseen.
17: Ahora, siempre el tema es cuántos espacios, quién puede ingresar, como sucede también con los exámenes de admisión de cada semestre. En este caso específico, ¿cómo será el proceso de selección? ¿Qué se tendrá que hacer, un examen o cómo va a funcionar?
20: Sí, es un esquema muy similar a lo de la educación tradicional. Se apertura una convocatoria, la cual ya está abierta a partir del 12 de mayo. Los interesados entran a obtener su preficha. Ahí se les van a requerir ciertos documentos, como es su acta de nacimiento, su CURP, su certificado de bachillerato, y se les va a generar una preficha, la cual ellos cubren, y con eso obtienen el derecho para aplicar un examen, el cual es completamente en línea. Toda la tramitología lo hacen en línea, no se tienen que presentar a ninguna de las instalaciones.
17: Y la respuesta se dará también en línea, a través de las vías oficiales de la UABC.
20: Así es, en la misma plataforma donde ellos ingresan para obtener la ficha, ahí se les da el seguimiento del día y la hora que ellos van a realizar su examen, y el resultado también ahí mismo lo obtienen. De hecho, es inmediato el puntaje y el resultado que se obtiene. Actualmente, esas tres licenciaturas tienen la finalidad de abrir los más grupos posibles, ¿no? Hemos tenido ya hasta tres grupos en los cuales tenemos una capacidad muy amplia para poder recibir a toda la población interesada, con la característica de que son grupos 100% a distancia.
17: Doctora, mencionabas que también es una opción para alumnos de preparatoria o que acaban de concluir la preparatoria, y que esta sea su opción de carrera universitaria. Ahora, aún así se requieren algunos conocimientos de informática específicos, por un lado, y por otro lado, ¿qué equipo necesitan? Es decir, ¿necesitarán alguna especie de computadora muy determinada o cualquiera, o cómo funcionará esto?
20: Sí, al ser 100% en línea, pues toda la actividad la van a hacer directamente en el dispositivo. Sí es recomendable que tengan esta habilidad del uso de la computadora y que eso sea su medio para llevar a cabo la actividad. La misma se hace a través de una plataforma institucional, y para ellos se les brinda un curso de inducción para que tengan estas nociones básicas y que conforme vayan avanzando, pues tengan un poco más de experiencia.
17: ¿Cuándo inicia la convocatoria de ingreso?
20: La convocatoria se publicó el pasado 12 de mayo a través de todas las redes institucionales, y el registro para la obtención de la ficha es del 1 al 13 de junio.
17: ¿Y las clases inician?
20: El 14 de septiembre.
17: ¿Cuáles son las redes institucionales para que quien esté interesado pueda inmediatamente acceder Y bueno, si gustan inscribirse, también hacerlo desde este momento.
20: En todas las plataformas institucionales de la UABC, vamos a encontrar la información en uabc.mx. Se encuentran las convocatorias abiertas y adicional, en cada una de las facultades donde se brindan este tipo de licenciaturas, podemos encontrar la información: la Facultad de Ciencias Administrativas, la Facultad de Ingeniería y la Facultad de Ciencias de las Ingenierías.
17: UABC.mx, si tienen alguna duda o si les interesa, nada más recuérdanos por último, ¿cuáles son las tres licenciaturas en línea que ahora ofrece la UABC como nueva modalidad?
20: Claro que sí, es la licenciatura en Desarrollo de Software, la licenciatura en Gestión e Innovación Organizacional e Ingeniería de Datos e Inteligencia Artificial.
17: Una excelente noticia, sobre todo para todas aquellas personas que por alguna razón no puedan acudir de manera presencial, que no hayan obtenido un lugar a lo mejor dentro de las aulas de la UABC, pues esta es una alternativa maravillosa. Doctora Zulema Córdoba, directora de la Facultad de Ciencias Administrativas de la UABC, muchas gracias por este enlace telefónico.
20: Muchísimas gracias a ustedes, estamos para servirles y les extendemos esta invitación a considerar estas nuevas ofertas que nos brinda la universidad.
17: Muchas gracias, excelente fin de semana.
20: Igualmente, hasta luego.
17: Bueno, y continuando con la información, hay una maravillosa noticia, no sé si sea temporal, pero por lo pronto es una buena noticia para los trabajadores de la CFE que tenían una pensión o que les pagaban una pensión y de un día para otro se las recortaron a la mitad. Seguramente ustedes recuerdan este anuncio que hizo la presidenta, pero hacía referencia específicamente, digo, no solo afectó a estas personas que les voy a decir, pero ella solo se refería a aquellas personas que recibían pensiones millonarias. Incluso dio un ejemplo de un exfuncionario de la CFE que recibía una pensión mensual de $1,000,000. Y entonces ahí sí, pues obviamente la población comprendía que esto era oneroso, que no tenía mucho sentido, aunque aún en aquel momento se cuestionaba que la ley no era retroactiva. Por lo tanto, la decisión debía ser tomada de ahora en adelante. Es decir, cualquier funcionario que dejara de laborar o cumpliera su ciclo y entonces tuviera que recibir una pensión, se dieran ya con el nuevo tabulador o esta nueva decisión que se tomó por iniciativa de la presidenta de la República. Pero pues no sucedió así y de repente a todos estos extrabajadores de la Comisión Federal de Electricidad que obtenían un ingreso mensual, pues les dijeron: lo sentimos, pero a partir de hoy es el 50%. Y definitivamente podemos comprender pues que hubo inconformidad y que representó diferentes situaciones complejas para estas personas, que fue lo que se planteó en la Corte. La resolución de entrada pues fue aprobada por unanimidad y concede una suspensión de plano a favor de los quejosos, es decir, a favor de los trabajadores que estaban recibiendo esta pensión. Ellos argumentaron que este recorte a sus ingresos vulnera derechos fundamentales como la salud, la integridad física y psicológica, el acceso a una vida digna y el mínimo vital para subsistir. De acuerdo con el recurso presentado ante instancias federales, los jubilados señalaron que la disminución en las pensiones afectó directamente su capacidad para cubrir gastos básicos como alimentación, medicamentos, tratamientos médicos, vivienda y apoyo a dependientes económicos. Insisto, no todos recibían el millón del cual se nos habló. Entonces habría que analizar qué porcentajes o qué cantidades realmente recibían y qué representaba para ellos que fuera un 50% o en cuánto quedaban. Los demandantes sostuvieron que la reducción abrupta de sus ingresos les provocó afectaciones emocionales severas, angustia, estrés extremo, por lo que calificaron la medida como una forma de tortura psicológica, argumento que fue analizado bajo lo establecido en el artículo 22 de la Constitución mexicana, que prohíbe penas o tratos crueles e inusitados. Con esta suspensión, la CFE deberá frenar provisionalmente, por eso les decía que era una buena noticia, pero no sabemos si sea temporal, cualquier disminución a las pensiones mientras se sigue analizando de fondo el juicio de amparo promovido por los trabajadores afectados. O sea, lo promovieron, se analizó y de momento el Tribunal Federal considera que se frena y que tienen que recibir el recurso. Ahora, Si más adelante este análisis lleva al resultado original, pues entonces se los darán a conocer. Seguramente no será algo que se extienda mucho tiempo. Entendemos definitivamente también que el gobierno federal tiene prioridades y que además han establecido cuáles son y no les alcanza para pagarlas. En este caso no necesariamente difiero de la presidenta de que a lo mejor en algunos casos sí estas pensiones eran onerosas, pero creo que lo injusto aquí es que trabajas toda tu vida con la expectativa de una pensión con la que tú haces tus planes y generas tus planes de vida y familiares para recibir ese dinero a partir de tu jubilación y que de un día para otro te digan que no. Entonces creo que ahí el análisis debería de ser más bien en lo retroactivo de esta decisión o en que a partir de un momento en adelante, pues ese dinero ya no se destine a quienes necesiten una pensión, pero sin afectar a quienes habían trabajado toda su vida por ella. Hacemos un corte comercial, regresamos.

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12: El Instituto Mexicano de Finanzas recortó su pronóstico de crecimiento para el cierre de este año al pasar de 1.4 a 1.2%. Además, prevé para el 2027 un Producto Interno Bruto de 1.8%. El tipo de cambio cerró en 17.34 pesos por dólar americano, 13 centavos más comparado con el registro anterior, mientras que el dólar interbancario se ubicó en 17.34 pesos y el dólar en ventanilla finalizó la jornada en 17.62 pesos a la venta. El índice de precios y cotizaciones de la Bolsa Mexicana de Valores cerró la jornada con pérdidas de 1.78% para ubicarse en las 67.976.5 unidades. El precio de la mezcla mexicana de petróleo se ubicó en $104.46 por barril, informó Itzel Vanegas. 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

0: directamente en Arizona y otro en Europa, pero también a Estados Unidos a través de negociaciones distintas con que cada uno tendrá con el gobierno norteamericano. Y todo esto que les estoy diciendo sirvió para bajarle, pero unos puntitos mínimos a la a la imagen de la presidenta, pero no crean que así a la intención de voto, ¿eh? Sí se movieron los números, definitivamente, pero nada que digas, pues somos un país que no queremos que nos gobierne el narco, ni mucho menos, no, lejos. Veía que incluso una de las preguntas específicas, y estoy hablando de una encuesta que publicó Latinus, una de las preguntas específicas era como que ¿qué harías para resolver todo esto? Y una de las opciones era dejar que siga gobernando Morena, y esa fue la respuesta más votada. Entonces, no deja, insisto, de sorprenderme, pero también entiendo que cuando estamos hablando de una población que a pesar de no recibir educación, ni mucho menos recibe un recurso económico que jamás había recibido y eso de alguna manera mejora sus condiciones inmediatas de vida, pues con eso, porque otra cosa que también me llamó la atención de estas respuestas era la escolaridad. Si ustedes tienen oportunidad de ingresar a las redes de Latinos y revisar esta encuesta de la cual les hablo, el porcentaje de la aprobación iba disminuyendo dependiendo de la escolaridad de las personas. Quienes solo tenían primaria estaban obviamente en el número uno de aceptación, quienes tenían preparatoria seguían y quienes tenían una licenciatura estaban en último lugar y ahí sí disminuía muchísimo el porcentaje. No es digo, no estoy aseverando nada, simplemente que pues está muy claro el reflejo de cómo piensa nuestra población en el país y por otro lado también el por qué tenemos un gobierno que no está esforzándose y que no para quien no es una prioridad el sistema educativo de nuestro país, ¿no? Y que no importa si salimos el 5 de junio, total de todas maneras solo están ahí de guardería y que no se han preocupado por mejorar la calidad educativa y que no le paga a los maestros y que si les paga les paga apenas y a veces que no están las condiciones dadas en las escuelas, que hay ciudades con calor extremo en donde no hay aire acondicionado y me puedo seguir. No, y entonces pues vemos, ¿por qué no hay una prioridad? Claro, porque pues vivimos en un país que mientras menos escolaridad, mayor aceptación tiene, por lo menos de este gobierno, porque esa es la respuesta que se da en este momento, de acuerdo a esta encuesta publicada. Y pues ni modo que digamos que Latinos está a favor de la presidenta, ¿no? Porque estos datos que les estoy dando son de alguna manera a favor de Morena. Y si alguien no está a favor de Morena, ni de esta presidenta, ni del pasado, es ese medio de comunicación. Entonces yo creo que en ese sentido podríamos por eso creer los números. Y hemos hablado ayer específicamente con nuestro colaborador y abogado fiscalista Jorge Piquet sobre esta preocupación generalizada de que la autoridad fiscal te puede intervenir o congelar las cuentas bancarias que no atiendan, no, si no atiendes notificaciones en el buzón tributario. Es decir, lo que hablamos hace ratito era un tema, ¿no? Que era el si hay alguna presunción de lavado de dinero. Pero aquí es si no atiendes las notificaciones del buzón tributario. Y esto ha generado una preocupación entre especialistas fiscales, considerando que podrían afectar garantías constitucionales relacionadas con la protección de bienes y posesiones. El presidente del Colegio de Contadores Públicos de Baja California, Juan Carlos Loaiza, explicó que este tipo de congelamiento se aplica como una medida cautelar y no como una resolución definitiva de la autoridad fiscal. Indicó que los contribuyentes mantienen el derecho a presentar pruebas, documentación para acreditar la legalidad y trazabilidad de sus operaciones financieras durante el proceso de revisión. Asimismo, señaló que no se tiene conocimiento de que los recursos inmovilizados sean transferidos automáticamente a cuentas, perdón, gubernamentales y que el dinero permanece dentro de la institución bancaria mientras se resuelve el procedimiento correspondiente. Vamos a escuchar al presidente del Colegio de Contadores Públicos de Baja California, Juan Carlos Loaiza Hernández.
1: Sí, es un tema muy sensible, es un tema muy relevante que evidentemente afecta y ataca pues contra nuestras garantías constitucionales, ¿sí? Hay que recordar que constitucionalmente nadie puede ser molestado en sus pertenencias, en sus activos o en sus posesiones. Sin embargo, se asume y se presume por parte de la autoridad que este evento se da porque es de una manera cautelar, no es una manera definitiva, no es una acción de la autoridad de manera definitiva. En este sentido, el contribuyente se asume que tiene todo el derecho de presentar la evidencia, soportar las pruebas, presentar la trazabilidad de todas esas operaciones y en su momento poder lograr el descongelamiento de las cuentas bancarias. Sin embargo, hago la

0: importación es sumamente importante, que para poder realizar todo ese procedimiento, evidentemente existen normas, existen plazos. Y desafortunadamente no hay la información necesaria, no hay el discernimiento adecuado de cómo aplican todas esas reglas, porque son un poquito complejas, porque, haciendo un paréntesis, tenemos que saber que las leyes deben de tener claridad, deben de brindar certeza jurídica al contribuyente. Sin embargo, en materia de congelamiento de cuentas bancarias, no es tan fácil ese discernimiento, y el cómputo de los plazos para poder presentar esa aclaración, si no se cumple en tiempo y forma, entonces pues se va a dar por que el contribuyente no hizo valer sus derechos, y en este sentido pues se puede terminar con el congelamiento de las cuentas bancarias.
1: Oigan, y hoy es Día del Maestro. Muchísimas, muchísimas felicidades a todos los maestros. Saludos. Precisamente me está escribiendo mi maestra Nelly Sanoja, locutora que seguramente ustedes conocen de radio, de tele, de RP, de Toros de Tijuana, de todo lo que ha hecho a lo largo de su carrera. Y en este momento estoy tomando un curso interesantísimo con ella, precisamente de la voz, que hace unos días vino a compartirnos bien de qué se trataba. Así que una felicitación, un abrazo enorme a mi maestra, y también a Laurelena Villegas. Querida consuegra, me consta que eres de esos maestros que marcan la vida de los alumnos, que hacen una diferencia en nuestro entorno, que se entrega y que le importan. Y a todos los maestros como tú, que hoy celebran su día, muchos a lo mejor con todas esas carencias de las cuales hablábamos, pero sí con la convicción de hacer una diferencia en nuestra sociedad. De verdad les envío nuestra gratitud como sociedad y una enorme felicitación. Yo creo que todos recordamos algún maestro que cambió nuestra vida, que impactó de alguna manera. Yo claramente sí tengo una que incluso influyó en mis decisiones de carrera en la secundaria, y desde entonces y la recuerdo con muchísimo cariño, y a lo largo de la vida muchos otros. Así que seguramente en este momento tú puedes recordar alguno y agradecerle a lo mejor a distancia el haber impactado para bien la vida de tantos y tantos alumnos en nuestro país. Así que feliz Día del Maestro. Y precisamente en este sentido, integrantes del Magisterio Democrático se manifestaron hoy en Tijuana para exigir la derogación de la ley del ISSSTE de 2007 y demandar un sistema de pensiones solidarias que garantice una jubilación digna para los trabajadores de la educación. Eric Díaz Preciado, secretario general de la D3 y miembro del Comité Democrático de la CENTE en Baja California, dijo que la movilización forma parte de una jornada coordinada a nivel nacional en distintos estados, en donde hay presencia del Magisterio Democrático. En Ciudad de México también varias vialidades bloqueadas desde ayer anunciaron, y en otros puntos del país. Las protestas son el inicio de una serie de movilizaciones más intensas, aseguran, para presionar la eliminación de la reforma al ISSSTE, tema que afirmó fue una promesa de campaña del actual gobierno federal. El representante magisterial reconoció que ha habido algunos avances, como incrementos salariales y cambios parciales en materia educativa, aunque consideró que las medidas han sido insuficientes para dignificar la profesión docente y resolver problemas laborales. Vamos a escuchar al líder de los profesores.
2: Y hoy, el día 15 de mayo, que se conmemora el Día del Maestro, nosotros como CENTE tenemos una manifestación con una declaración muy clara en cuanto a la ley del ISSSTE. Nosotros nos impera que se derogue la ley del 2007 del ISSSTE y regrese un sistema de pensiones solidario para apoyar una vejez digna para todos los trabajadores al servicio del Estado, pero en este caso a los compañeros maestros y trabajadores al servicio de la educación. Sí, hay una coordinación en todos los lugares y rincones donde existe el Magisterio Democrático vivo. Se está planteando una manifestación coordinada, que es la antesala a las manifestaciones más fuertes que se vendrán en todo el país para abrogar la reforma a la ley del ISSSTE. Continuamos en lo mismo. Esto fue una promesa de campaña de nuestra presidenta, y lo único que estamos pidiendo es justicia laboral, que se nos generó tantas problemáticas tanto en el gobierno de Felipe Calderón como en el gobierno de Enrique Peña Nieto, y ahora en este gobierno ha habido algunas respuestas, pero no hemos encontrado las respuestas necesarias para darle dignificación, pero sobre todo ese reconocimiento en la función a los maestros.
1: Más que merecido, de verdad. O sea, sabemos que hay grupos de 50 niños o más en algunos casos, que las condiciones en nuestro país definitivamente no son idóneas, y ellos, a pesar de eso, no quitan el dedo del renglón. Feliz Día del Maestro, y a todos gracias por su compañía. Tengan un maravilloso fin de semana. Yo los espero el lunes en punto de las 3 de la tarde.
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8: París, Francia. La capital francesa es el epicentro de la alta cocina y pastelería refinada. Sus panaderías desprenden el aroma de croissants de mantequilla, mientras que sus bistrós ofrecen clásicos como el confit de pato. Es el lugar donde nacieron las bases de la gastronomía occidental, combinando una técnica rigurosa con una pasión inagotable por el buen queso y el vino.
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19: Hoy es viernes 15 de mayo del 2026 y en la fórmula es, esta es la agenda deportiva del fin de semana. Por el boleto a la final. Este fin de semana culmina la disputa de las semifinales en la Liga MX. Mañana, con empate a 2 en el global, las Chivas reciben al Cruz Azul a las 7 de la noche. El domingo a la misma hora, Pachuca con ventaja mínima visita a los Pumas. Se busca campeón. En la Liga MX femenil, tras caer 1-0 en la ida, el América recibe a las Rayadas de Monterrey este domingo a las 12 del día en Ciudad de los Deportes, por la gran final de vuelta del Clausura 2026. Batalla por las conferencias. En los playoffs de la NBA, en este momento los Cavaliers, con ventaja de 3-2, se miden a Detroit en las semifinales de la conferencia este. Más tarde a las 7:30, los Spurs visitan a Minnesota, buscando un triunfo para avanzar a la final del oeste. ¡Gunners a la carga! En la Liga Premier de Inglaterra, se disputa la penúltima jornada y el líder Arsenal recibe al Burnley este lunes a la 1 de la tarde. Un día después, el sublíder Manchester City, sin margen de error, visita al Bournemouth. ¡Final de película! En la Liga Premier de Escocia, el líder Hearts de Edimburgo busca terminar con el reinado del Celtic y los Rangers como únicos campeones de liga en los últimos 41 años. Con un duelo directo por el título ante el sublíder Celtic de Glasgow mañana a las 5:30 de la mañana. Con esto y más, inicia ya la Fórmula E Urbañanos y su gran equipo de comentaristas. ¿What?

0: ¿Cómo están? Buenas tardes, muy buenas tardes. Qué gusto saludarlos. Es 15 de mayo, es Día del Maestro. Una felicitación para todos aquellos maestros que pues nos encaminan con su conocimiento, y felicidades para todos los buenos maestros que hay, y pues a seguirle dando, no hay más. Una profesión que en México me parece no es muy bien reconocida en el aspecto económico, pienso yo, ¿no? Pero bueno, felicidades a los maestros. Y pues siguen las polémicas en el arbitraje. Ya platicaremos lo que se dio ayer en el partido de Pachuca contra el equipo de los Pumas. Raúl Eduardo, buenas tardes.
1: Raúl, ¿cómo estás? Buenas tardes a toda la gente que nos acompaña. Yo tuve muy buenos maestros y muy malos maestros también. Muy buenos y muy malos. Aquellos que son buenos, siempre te acuerdas de ellos, porque sí te dejan una huella importante para toda la vida, sin duda, sin duda. Y en el tema que nos atañe, Raúl, mañana también, 8 de la mañana, la final de la FA Cup, Manchester City contra Chelsea. Ya escuchábamos el final de la Liga MX femenil el domingo, el partido de vuelta de la final. Rayadas ganó 1-0 ayer. América tratar de darle vuelta a las 12 del día en el Estadio de los Ciudadanos de Deportes, y los dos partidos de vuelta de semifinal, que la verdad pintan bastante bien, ¿eh?
0: Sí, pero yo creo que van a ser buenos partidos. Vamos con lo bueno. Lo primero quería comentar que es increíble que no pueda terminar un solo partido sin una polémica arbitral. Ayer el arbitraje iba muy bien, pero muy bien, de López Peñuelas, y finalmente pues se descompuso para mí con la expulsión de Jorge de Pachuca. Pumas salió a jugar con el marcador. Pumas salió a jugar los dos partidos, me explico, sí, a tratar de sacar un buen resultado acá, que no le metieran gol, y definir el partido de vuelta en Ciudad Universitaria. Le hicieron un gol, se salvó el equipo de Pumas de que le hicieran cuando menos otro gol, pero bueno, finalmente Efraín, podemos decir, se sale con las suyas, entre comillas, porque va perdiendo. Pero yo pienso que un equipo como Pumas no debe plantear un partido así de ese tipo cuando eres el líder general de la competencia. En fin, y Pachuca jugó bien, y Pachuca tuvo muchas llegadas, pero le faltó contundencia al equipo de los Tuzos del Pachuca. Es justo ganador, y yo creo que el partido de vuelta, hay que recordar que Pachuca, Raúl Eduardo, en el torneo ganó muchos partidos de visita, ¿eh?
1: No, justo ganador desde luego, Raúl, ¿no? El tema de Pumas es preocupante, ¿eh? Pumas van 3 partidos en esta liguilla, y en los 3 partidos ha sido inferior que su rival. Los 2 partidos contra el América fue mejor América y terminó avanzando por posición en la tabla. Y ayer fue mucho mejor Pachuca, ¿no? Yo no entiendo, de verdad no lo entiendo, que salgas a plantear un partido como lo planteó ayer Efraín, que salió a defenderse 100% y a ver qué se encontraba por arriba, se metía mucho atrás, pero además de todo, Pumas no se defiende bien, ni siquiera se defiende bien. Si te defendieras bien, dijeras, no me llegaron ni una vez, ok, órale, va. Pero a Pumas le llegaron varias veces. Pachuca pudo hacer cuando menos un gol más, y el partido de vuelta, pues Pumas no le va a quedar de otra más que modificar y tener que atacar. No tiene la ventaja que con un gol avanza, ganando el partido como sea, pero quiero ver, creo que va a sufrir el domingo en el Olímpico Universitario Pumas. Y lo que decías de la roja, Raúl, caray, me encantaría no tener que hablar del arbitraje, pero no puede ser que después del trabajo tan bueno que estaba haciendo ayer el señor árbitro, no tenga la capacidad para decir, oye, me llaman del VAR, pero esto no es roja, yo la había juzgado bien y esto no puede ser roja nunca en la vida. No era una jugada manifiesta de gol, no iba en dirección de portería, no tenía control de balón, venían cerrando jugadores de Pachuca, y al final no influye en el resultado, pero sí influye para Pachuca para el partido del domingo, ¿no?
0: Sí, así es. Eduardo Bauerman, que es el brasileño central del equipo de Pachuca, uno de los mejores centrales del torneo. Y bueno, vamos a ver la jugada ahí en Telefórmula y se los platicamos. Para que un jugador sea expulsado en una posición manifiesta de gol, se necesitan 4 cosas. 4 cosas. Control del balón, 1, no lo tenía el jugador de Pumas. 2, dirección a la portería, no tenía dirección a la portería. 3, cercanía de la portería, no estaba cerca de la portería. cuatro, la posición de las defensas. Aquí yo creo que sí, la posición de las defensas sería la única. Y bueno, con todo esto, el árbitro señala para mi gusto bien y lo llama el VAR. Y el VAR le dice, no, fíjate que sí, y lo convence con una falta de personalidad. Pero bueno, para mí es claro y para mucha gente que esto no era expulsión. Me llama la atención de algunos expertos en arbitraje, lo digo entre comillas expertos, porque señalan que esto sí fue expulsado. Pues mira, los expertos en arbitraje creo que sí saben de las reglas y todo esto, pero de fútbol, con todo respeto, no saben nada. Nunca tocaron una pelota, nunca jugaron al balón, nunca hicieron eso. Y esta jugada, caramba, tienes que saber de fútbol para todos los elementos que estamos diciendo. Pero en fin, se protestó y lógicamente la Comisión de Arbitraje dijo que no. Y bueno, pues vamos a ver para los partidos de vuelta. Los que programaron, me parece que están bien programados, Raúl Eduardo, ¿eh? El caso de Ramos Palazuelos para el Cruz Azul contra Chivas contra Cruz Azul, y el caso de Quintero. Quintero el bueno, porque hay dos. Quintero, el que era futbolista que jugó en Tecos, para el partido de Pumas contra Pachuca. Va a ser un partido muy complicado, muy bravo. Ojalá salga adelante. Pero lo que es una realidad es que se sigue mostrando que la instrucción del señor Elizondo en la Federación Mexicana de Fútbol a los árbitros no es el correcto. Le está haciendo daño al arbitraje. Y el señor Herrero no aparece. Pero en fin, los partidos han sido buenos. Mucho mejor el de Cruz Azul contra Chivas, fue muy espectacular. Aquí no pudo ser tan espectacular porque nada más un equipo quiso jugar, ¿no?
1: Sí, Raúl, completamente de acuerdo. Pachuca fue el que intentó todo el tiempo y Pumas replegado, buscando ahí lo que se podía encontrar. Atacó muy poco, tuvo una jugada de peligro en todo el partido. En todo el partido Pumas, y lo va a tener que modificar, ¿no? Va a tener que jugar con línea 4 y va a tener que buscar atacar, y ahí es donde Pachuca puede ser peligroso, pero sí debe ser un partido emocionante, ojalá lo sea.
0: Vamos a hacer una breve pausa y ya regresamos, no se vaya.
2: 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Japón fue la primera selección clasificada al Mundial 2026, consolidando así décadas de crecimiento en el fútbol internacional. Su debut mundialista llegó en Francia 98 y desde entonces ha sido un participante constante, alcanzando los octavos de final en 4 ocasiones. El conjunto asiático ha protagonizado algunas de las sorpresas más grandes de las Copas del Mundo, como sus victorias ante Alemania y España en Qatar 2022. Figuras como Nakata marcaron el camino y hoy jugadores como Takefusa Kubo lideran a una generación que enfrentará a Países Bajos, Suecia y a Túnez dentro del grupo E. Hoy Japón no solo se clasifica, confirma que su evolución ya es parte de la élite mundial.
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7: Los espárragos contienen una gran cantidad de vitamina C y E que ayudan a reforzar el sistema inmunológico. Tienen un gran poder diurético. Además, poseen muchos antioxidantes y son un alimento con muy pocas calorías, pero rico en fibra, la cual ayuda a combatir el estreñimiento.
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9: 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Por San Isidro, 55 minutos líneas normales, 2 horas 20 Rally Lane, 30 minutos Sentry, 1 hora cruzando a pie. Orota y líneas normales 1 hora 30, Rally Lane 1 hora 15, Sentry 20 minutos cruzando a pie, 1 hora 10 minutos.
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10: Iniciamos en Japón y es que la selección asiática dio a conocer la lista de 26 convocados para la Copa del Mundo, donde Takefusa Kubo lidera a los nipones en la convocatoria, destacando también los nombres de Wataru Endo de Liverpool, además de Daisen Maeda del Celtic de Escocia. Cabe señalar que en la lista destacan las ausencias de Takumi Minamino del Mónaco, además de Kaoru Mitoma del Brighton, quienes se pierden la Copa del Mundo por una lesión. Los nipones comparten grupo con Túnez, Países Bajos y Suecia, y estarán debutando el 14 de junio ante la Orange. Nos vamos a Portugal y es que José Mourinho dejó entrever en conferencia de prensa que está en conversaciones con el Real Madrid para dirigir al equipo español para la siguiente temporada, lo que marcaría una segunda etapa del uso con el cuadro merengue. Al ser cuestionado sobre una renovación con su actual equipo el Benfica, Mou respondió: "Tenía una propuesta del Benfica para renovar, se entregó el miércoles a mi agente y no la he querido ver, no quería saber nada ni analizarla hasta el domingo", confesó el polémico estratega portugués. Por lo que comienzan las especulaciones de un posible regreso de Mou al banquillo blanco. Cerramos en Nueva Zelanda porque el delantero Chris Wood sobresale dentro de la convocatoria de 26 jugadores de la selección neozelandesa para la Copa del Mundo, esto a pesar de una temporada llena de lesiones con el Nottingham Forest. Es así que Wood y el defensa Tommy Smith se convertirán en los primeros neozelandeses en disputar 2 Copas del Mundo en su historia. Esto después de que ambos fueran parte del plantel que disputó Sudáfrica 2010. Los All Whites compartirán sector con Egipto, Irán y Bélgica, debutando ante los iraníes el próximo 15 de junio. Esta fue una vuelta por el fútbol internacional. Regresamos al estudio.
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12: Bueno, antes de ir con Beto Campos y la selección, una pequeña aclaración. Ayer en el partido de Pachuca contra Pumas, en el segundo tiempo, se fue la señal un rato, y hubo muchas protestas, lógicamente que tenía que haber muchas protestas, pero sí vale la pena comentar que la plataforma de Fox One es

0: que tiene los derechos y la que transmite, no falló nunca. Es una gran plataforma, una gran calidad, con una gran imagen. Lo que falló fue uno de los distribuidores que justamente distribuyen la plataforma de Fox One. Ahí estuvo la falla. Los que tienen directamente su acceso a Fox One, ya sea por ¿cómo se llama? Por Total Play o por Megacable o por donde usted la tenga o con la aplicación, no tuvieron ningún problema, ¿eh? Fue una sola distribuidora la que falló y ahí, bueno, pues al fallar un problema técnico de ellos, arrastró a la señal del partido de ayer. Pero repito, la plataforma de Fox One nunca falló, ¿eh? Eso es una realidad. Ahora sí, Beto Campos y la selección mexicana.
1: ¿Cómo están, compañeros, amigos de la Fórmula E? Es un gusto saludarles desde el Centro de Alto Rendimiento, donde sigue concentrando la selección mexicana de fútbol de cara a lo que será su primer compromiso previo a la Copa del Mundo el próximo 22 de mayo en el Estadio Cuauhtémoc ante la selección de Ghana, y que justamente en la prelista salió Guillermo Ochoa, un portero de toda la experiencia, con Javier Aguirre. Vamos a escuchar lo que ha comentado el mismo Ochoa.
2: Bueno, de entrada, por supuesto que cada etapa es distinta, cada etapa es diferente. Conforme a la edad, lo vas viviendo de una manera distinta, en forma de intensidad, ¿no? A forma de controlarlo. Pero internamente yo creo que con la misma ilusión. No, porque haya jugado, vaya a significar que Javier, que el míster decida que por eso me tiene que poner, para nada. Esto me lo tengo que ganar durante todo este tiempo.
1: Sobre la competencia que hay en la portería de la selección mexicana, de esto comentó el mismo Ochoa.
2: No, yo creo que a veces se hace polémica por hacer polémica, pero yo creo que de repente lo que se dice o lo que se platica ha sido más por quién debe jugar, pero porque están bien. No, entonces no he visto algún problema. Los chicos, obviamente, quizá alguno que otro con más o menos experiencia, por las circunstancias, por lo que pasó, que no se tuvo eliminatorias, la lesión desafortunada de Malagón. Pero bueno, creo que los chicos han estado trabajando bien.
1: Así también Israel Reyes habló sobre esta concentración que está teniendo el equipo mexicano.
3: Hay que estar aquí adentro para poder hablar de ese tipo de cosas, porque se puede decir que de repente que es mucho tiempo, que no sé, que los jugadores están encerrados, ta, ta, ta, pero nosotros creo que nos está ayudando bastante a conocernos más, conocer al compañero que tienes al lado, porque prácticamente años anteriores ves a tu compañero de Europa, ves a tu compañero del otro club en 3, 4 ocasiones solamente, y vale la pena. Al final son sacrificios, son momentos que tienes que estar cumpliendo con tus compañeros y con el cuerpo técnico, pero que lo vemos a futuro, que vemos que va a ser algo que va a valer la pena y que nos va a llevar a cosas mucho mejores también más adelante.
1: Y sobre las posibilidades de jugar en el fútbol europeo, al respecto dijo el seleccionado nacional.
3: Confío que si se me cumple esto, se me va a dar donde sea mejor. Italia es una liga muy, muy, muy, muy competitiva, muy física. Es algo que también de alguna forma me haría mejorar en eso. No sé, son tantas cosas que yo estoy trabajando, que estoy confiando en lo que sea mejor para mi carrera. Claro que estoy preparándome para lo que es el mundial, que es mi meta inmediata con los muchachos, y lo que pase después, pues al final pasará.
1: Informó para la Fórmula ES, Alberto Campos.
0: Gracias, Beto. Gracias, Beto. Ahí está la selección, sigue concentrada en ese hermoso lugar que tienen para entrenar, que es el Centro de Alto Rendimiento de la Federación Mexicana de Fútbol. Por cierto, una pequeña aclaración. El otro día me comentaba una persona que Ochoa había superado a Carvajal porque iba a llegar a 6 copas y Toño tuvo 5 copas. Hay una pequeña diferencia, ¿no? Carvajal jugó las 5 copas del mundo. Ochoa jugó 3 copas del mundo, nada más. Jugó 2014, 2018 y 2022. A las otras asistió, pero no jugó. Es una pequeña diferencia que me parece cuenta mucho, Raúl Eduardo. Y ojalá, pues, en la competencia, en la portería, ya decía el Vasco quién juega, pero pues Ochoa, cuando ha jugado los mundiales, lo ha hecho muy bien, ¿eh? Pero muy bien.
4: Sin duda, Raúl, pero del mejor hombre de México en los últimos mundiales, yo creo que Ochoa tuvo que haber jugado el 2010 también, de esas decisiones que se sacan los técnicos de la manga, que por cierto fue el Vasco Aguirre, que al final decidió que fuera Óscar el Conejo Pérez el titular, pero es un gran acierto que Memo Ochoa esté en la convocatoria. No sé si le va a alcanzar para ser titular, no lo creo, francamente, pero de que va a ayudar al grupo con la experiencia que tiene, con lo que sabe, con lo que sabe manejar la presión, va a ayudar mucho al mismo Tala o a sus demás compañeros. Gran acierto que esté Memo ahí, sin duda.
0: Sí, el que pinta para ser el titular es Tala Rangel. Al Tala le ayuda mucho, que es de los tres que están ahí, es el portero que mejor más facilidad tiene para salir a los balones, cortar balones, jugar con el pie, porque Ochoa y también Acevedo no tienen otras características. Acevedo, no hay ningún portero en México con la elasticidad que tiene Acevedo abajo de los tres postes. Es para eso Acevedo es el mejor. Pero ya cuando hace un compendio de hay que salir jugando, hay que tener salidas, hay que tocar el balón con el pie, creo que ahí está la Rangel. En eso lleva ventaja y por eso creo que podría ser el titular, Raúl Eduardo.
4: Yo diría que no hay portero en México más tribunero que Acevedo, Raúl, con todo respeto, ¿no? Sí, digo, bueno. Tiene muchas condiciones y saca muchos balones, pero es tribunero, le encanta volar y le encanta el espectáculo. Yo creo que si Malagón no se hubiera lastimado, Acevedo no estaría ahí, con todo respeto. Pero bueno, al final ya ha hecho muy buena carrera y lleva muy buenas temporadas, ¿no? Pero sí es un portero muy espectacular, sin duda. Y el Tala, lo que necesita condiciones, las tiene, ¿no? Pero el tema es serenidad y manejar la presión, que ese debut contra Sudáfrica, que va a ser un hervidero el Estadio Azteca. Y vamos, si no es sencillo jugar un partido con tu equipo, con estadio lleno, vaya, con la selección nacional en la inauguración del Mundial, vaya presión, ¿eh?
0: Ese es mi temor, nada más con el Tala. Justo lo que acabas de comentar. Regresamos, no se vaya.
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6: La selección colombiana de fútbol vivirá su séptima Copa del Mundo. Los dirigidos por Néstor Lorenzo se clasificaron al Mundial solo detrás de Argentina y Ecuador en la Conmebol.
7: Para alistar la maleta a la Copa del Mundo, Colombia está arriba.
6: El equipo cafetero tiene en la edición del 2014 su mejor actuación mundialista, donde cayó en cuartos de final ante el anfitrión Brasil 2-1, logrando así el quinto puesto en dicho torneo. Colombia vuelve a un Mundial después de 8 años de ausencia, con jugadores claves como el de defensa Daniel Muñoz, su capitán James Rodríguez y los atacantes Luis Díaz y Luis Suárez.
8: Un mundial más, si Dios quiere vamos a llegar bien y bueno, yo creo que ese pueblo se merece eso.
6: Los colombianos compartirán el grupo K con Uzbekistán, República Democrática del Congo y Portugal.
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6: En el deporte amateur, el Comité Olímpico Mexicano y la Federación Mexicana de Gimnasia confirmó la destitución de Blajaida Aguilar como entrenadora del equipo de gimnasia rítmica, luego de las acusaciones de abuso psicológico por parte del equipo. Posteriormente, la propia entrenadora compartió un mensaje en sus redes sociales donde niega las acusaciones y señala que tomará acciones legales.
7: Logramos un nivel competitivo que antes parecía inalcanzable para nuestro país. Nada de esto fue casualidad. Fueron años de sacrificios personales, de jornadas de entrenamiento, de presión y de estrés constante, y de una exigencia propia del deporte de alto rendimiento. He tomado la decisión de separarme temporalmente de las actividades relacionadas con el conjunto nacional. Considero que en este momento lo más responsable de mi parte es permitir que las atletas continúen con su preparación deportiva.
6: En el tenis, la mexicana Renata Zarazúa participará en el WTA 500 de Estrasburgo en Francia, torneo de tierra batida, desde la fase de clasificación, donde enfrentará a la estadounidense y primera sembrada McCartney Kessler, en juego programado para mañana a las 2:30 de la mañana aproximadamente, tiempo del centro de México. Y en el automovilismo, el equipo Mercedes del neerlandés Max Verstappen saldrá en la cuarta posición dentro de las 24 horas de Nürburgring, junto a sus compañeros Lucas Sauer, Daniel Giuncadella y Jules Gounon. La carrera iniciará mañana sábado a las 7 de la mañana, tiempo del centro de México, y será transmitida en el canal de YouTube oficial del evento.
8: Señor Murat.
9: Raúl, Raúl, amigos, qué gusto saludarlos. Vamos a platicar acerca de lo que apareció ayer con el calendario de la NFL. He platicado con ustedes esta gran expectación que se genera con cada una de las actividades de la liga, y que no importa si es que no hay campaña regular, evidentemente no hay partidos, pero la NFL no deja de aparecer en los titulares. Si se acaba el Super Bowl, entonces aparece Scouting Combine, donde invitan a los mejores prospectos colegiales. Viene posteriormente la época de firma de entrenadores, de agentes libres, de coordinadores, y posteriormente todo el mundo se prepara para el draft. Y una vez que termina el draft, pues entonces los ojos y los reflectores están puestos en el calendario. Que por cierto, hay gente que nos ha preguntado cómo le hacen. Hace muchos años, por cierto, hace cosa de 40 o 50 años, había un señor, se llamaba Val Pinchbeck, y este señor a mano hacía el calendario, que además era mucho más complicado antes, porque los equipos de la NFL compartían estadios con los equipos del béisbol de las mayores, y tenían que checar todo ese tipo de circunstancias cuando se presentaba el empalme de las temporadas. Es más, para aquellos que son pues veteranos como un servidor, recordarán que en partidos, por ejemplo, en Oakland o en San Diego, que no era pasto artificial, se veía el diamante del béisbol y lo cubrían pues una vez que finalizaba la campaña del béisbol de las mayores. Total que este hombre a mano hacía el calendario, y así ocurrió durante años y años, hasta ahora, en donde estamos en la época de las computadoras y donde se genera auténticamente millones de combinaciones, y finalmente se da una definitiva, que por cierto el calendario salió el jueves, el miércoles se dieron a conocer por la mañana los partidos internacionales, el martes por la mañana se le dio el palomazo definitivo por parte del comisionado Goodell y de todas las partes involucradas para lo que va a ser la próxima campaña, porque además hay que cumplir con muchos intereses, con todas las cadenas de televisión que evidentemente quieren tener los mejores partidos, con los intereses generados ahora en donde ESPN, ABC, que transmite los partidos de los lunes, ellos también están involucrados ahora con la NFL, porque ellos adquirieron NFL Network, y por otra parte, NFL o la NFL adquirió el 10% de ESPN. Entonces, pues ahí hay intereses involucrados, además de las otras cadenas que transmiten los partidos en Estados Unidos, como Amazon los jueves por la noche, NBC, CBS y Fox. Bueno, dicho lo cual, la campaña inicia el 9 de septiembre y es el partido de Seattle en contra de los Patriotas de Nueva Inglaterra. Es la tercera vez que equipos que se enfrentaron en el Super Bowl chocan entre sí en la semana 1 a la temporada siguiente, y es la segunda vez en el partido inaugural. La anterior fue en el 2016 cuando se enfrentaron Broncos de Denver y las Panteras de Carolina, los Broncos que ganaron el Super Bowl 50 y que a la temporada siguiente también ganaron ese primer partido. Es la 12ª revancha y también cuarta vez que se da al año siguiente. Por otra parte, también comentar acerca de otro tipo de circunstancias, porque la última vez que la campaña inició en miércoles, esta vez la campaña va a iniciar en miércoles porque el jueves es el partido para nosotros en América de Melbourne entre los Carneros y el equipo de los 49 de San Francisco, que va a ser viernes en Melbourne, 10:30 de la mañana. 10:30 de la mañana para que sea en jueves por la noche en América. ¿Y por qué no se juega, por decir, un día después? Pero lo que pasa es que el fútbol americano colegial tiene bloqueadas esas fechas desde septiembre hasta la primera o segunda semana de diciembre. Por ello es que el partido va a ser en miércoles, y la última ocasión que una campaña de la NFL inició en miércoles fue en 2012, y esto para acomodar un discurso del presidente Obama en la Convención Nacional Demócrata. Algunas fechas interesantes y que tiene también el morbo con el seguimiento de algunos jugadores. Kenny Walker, por ejemplo, el jugador más valioso del Super Bowl que pasó a los Jefes de Kansas City, él regresa a Seattle, su ex equipo. Este partido va a ser domingo por la noche, 25 de octubre. Otra cuestión de regreso, Malik Willis, que recientemente era el mariscal de campo suplente con los Empacadores de Green Bay detrás de Jordan Love, ahora titular con los Delfines de Miami, toda vez que se fue Tua Tagovailoa. Bueno, estará jugando Miami en Green Bay el 20 de diciembre. Jalen Waddle, que fuera receptor abierto de los Delfines de Miami, que formó parte de esta limpia que hicieron en el equipo, él pasa al equipo de los Broncos de Denver. Bueno, Miami estará jugando en Denver el 6 de diciembre. Los Raiders inician la campaña recibiendo a los Delfines de Miami. ¿Y por qué los Raiders? Bueno, pues se llama la atención porque tienen a Fernando Mendoza, que fue la primera selección de todo el draft, que ganó el Heisman, que es campeón colegial. Sin embargo, no se ve que vaya a estar como quarterback titular, todo apunta para que sea Kirk Cousins, pero los Raiders semana 1 van en contra de Miami. En lunes por la noche vamos a tener a todos aquellos que fueron líderes divisionales en el 2025 y también todos los equipos que estuvieron presentes en el playoff, todos ellos van a tener participación en lunes por la noche. Algunas confrontaciones que llaman la atención: Dallas contra Filadelfia, van a jugar entre sí en la semana 7, además de chocar también el Día de Acción de Gracias. Seattle en contra de Chicago, esto va a ser en la semana 8. Seattle va a ir en contra de los Vaqueros en la semana 13, llama la atención porque Dallas, pese a que hace 30 años que no hacen absolutamente nada, es el equipo que tiene mejores números en la televisión en Estados Unidos. Y Nueva Inglaterra contra Kansas City, esto va a ser en la semana 15. Otra cosa dentro del calendario es que Seattle, los Halcones Marinos, tienen 6 partidos en horario estelar, que es su mayor cantidad desde el año 2000. Uno de ellos en la semana 16 en contra de los Carneros de Los Ángeles, que en este momento aparecen como los favoritos para ganar el Super Bowl. Día de Acción de Gracias, habrá 3 partidos, como ya es una costumbre: Detroit contra Chicago, Dallas, Filadelfia, Kansas City contra los Bills de Buffalo. Este partido que regularmente transmite la CBS en Estados Unidos, porque ellos pasan principalmente la conferencia americana, pero ahora se lo dieron a la NBC, que pasa los partidos de los domingos por la noche, y el tercer partido que se realiza el Día de Acción de Gracias. Va a haber 3 partidos el día de Navidad, 25 de diciembre, Green Bay contra Chicago, Buffalo Denver, y también estarán jugando los Carneros en contra de Seattle. El último día de la campaña regular, por cierto, va a ser el 10 de enero, y el Super Bowl va a ser el 14 de febrero ahora, en el estadio SoFi, la casa de los carneros y también de los cargadores, Super Bowl 61. Nunca antes un Super Bowl se había desarrollado tan avanzado el calendario. Recordamos hace muchos años, era en los primeros días de enero cuando se realizaba el Super Bowl, pero la NFL continúa acaparando semanas en el calendario. El famoso Viernes Negro, ese va a ser el partido de los Broncos de Denver en contra de los Aceros de Pittsburgh. Y el miércoles previo al Día de Acción de Gracias, este producto no existía. Vamos a tener a Green Bay en contra de los Carneros de Los Ángeles. Y bueno, también va a haber un partido previo al día de Navidad. Va a ser el 24 de diciembre, Houston en contra de Filadelfia, y los partidos del día de Navidad, Green Bay, Chicago, Buffalo, Denver, y Carneros en contra de los Halcones Marinos de Seattle, algunas de las cosas que trascendieron en el calendario de la NFL. Y ya para despedirme, Raúl, comentar acerca de los playoffs de la NBA, el día de hoy par de partidos dentro de las semifinales de conferencia, Cleveland, que recibe a Detroit, Cleveland, que puede cerrar la eliminatoria, tiene ventaja de 3-2, está esperando el equipo de los Knicks en la final de la Conferencia del Este, y a las 7:30 de la noche San Antonio en contra de Minnesota, el equipo de Wembanyama, que tiene ventaja de 3-2, mientras que Oklahoma City está esperando al ganador de este compromiso. Les mando un abrazo, Raúl Eduardo, y estamos en contacto el lunes.
8: Bueno, pues ahí está, Raúl Eduardo, todo lo que quieran saber del calendario.
10: Sí, una locura cómo se arma el calendario, porque además todos los equipos tienen que mandar fechas que tienen que bloquear en su ciudad. Te voy a poner un ejemplo, a lo mejor en Chicago, cuando se corre el maratón de Chicago, pues ese día no puede haber partido de los Osos de Chicago. Entonces, así con todos los equipos, ¿no? Es una verdadera locura. Oye, en el Abierto de Roma, información de las semifinales hoy varoniles, Casper Ruud le gana a Lorenzo Darnieri 6-1, 6-1, muy fácil. Y Jannik Sinner y Daniil Medvedev no pudieron terminar el partido, están jugando el tercer set. El primer set lo ganó Sinner, el segundo set lo ganó Medvedev, y en el tercer set van 4-2 favor Jannik Sinner. La lluvia impidió que se jugara, que se terminara el partido. Mañana la final femenil, 9 de la mañana, Coco Gauff contra Elena Svitolina, va a ser un partido muy interesante.
8: A ganar Sinner, o sea que ya délo por hecho, bajo mi responsabilidad. Regresamos.

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0: La instalación de una tienda del Dr. Simi en Tokio durante un mes tiene un objetivo místico: unir a los pueblos de Japón y México a través del Dr. Simi. Comercialmente no fue un negocio. Lo invertido no se va a recuperar. Lo que buscamos es que el pueblo japonés conozca al Dr. Simi y lo ame, como pasa con el mexicano. Eso lo vamos a lograr con nuestra embajadora Karina, una mujer de origen japonés, distinguida y con fuertes valores sobre su cultura, que tiene 9 años de llevar al Dr. Simi por diferentes partes del mundo. Si logramos que el pueblo japonés ame al Dr. Simi, entonces iniciaremos el negocio comercial, que es vender artículos del Dr. Simi en una tienda importante.
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7: Gerardo Mérida, exsecretario de Seguridad de Sinaloa, acusado por Estados Unidos de presuntos vínculos con el cártel de Sinaloa, se declaró no culpable ante la Corte Federal de Manhattan, Nueva York, de los cargos de conspiración para importar narcóticos, posesión de armamento y conspiración para poseer armamento. La presidenta Claudia Sheinbaum dio a conocer que durante su conversación con su homólogo de Corea del Sur, Lee Jae-myung, planteó el posible regreso al país del grupo de K-pop BTS en 2027, así como la importancia de mantener la cooperación entre ambas naciones. El canciller mexicano Roberto Velasco se reunió con la expresidenta chilena y candidata a la Secretaría General de la ONU, Michelle Bachelet, con quien habló sobre los desafíos de la agenda multilateral y el papel de la organización en el contexto internacional. Informó Itzel Vanegas. 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
8: En la Liga MX Femenil.
9: Finalizó el primer capítulo de la pelea por el título de la Liga MX Femenil con el partido de ida en la Sultana del Norte, donde Rayadas de Monterrey consiguió una mínima ventaja sobre las Águilas del América en el Gigante de Acero, con la victoria 1-0 con el gol de Ali Soto al minuto 25. Escuchamos a la estratega Amandine Miquel, timonel de las Rayadas, y a Ángel Villacampa, técnico de las Águilas.
10: Pienso que hicieron el trabajo, era un trabajo consecuente que les pedí. Pues me quedo con un muy buen torneo hasta ahora, mejor si se acaba bien domingo. Pase lo que pase domingo, pienso que hay que estar muy orgullosas de lo que hizo el club, las jugadoras, el staff. Cuando llegué, el equipo de Rayadas estaba un poco abajo mentalmente. Son las mismas que el torneo pasado, pero con otra mentalidad, y pienso que eso hace toda la diferencia.
11: Si nos desquiciamos y no somos capaces de encontrar esas soluciones a través del balón, a través del fútbol, a través de la movilidad, y entramos también desquiciadas para solucionar cosas así chocando de frente, es difícil a nivel de ofensivo producir todo lo que solemos producir normalmente. Para mí lo más importante es que recobremos esa frescura en ataque, encontrar nuestra mejor versión de cara al domingo.
9: De esta manera, la serie por el título se define este domingo a las 12 del día en la cancha del Ciudad de los Deportes en la Ciudad de México, con arbitraje central de Aldo Ballesteros Barba. Mencionar que este mismo domingo se entregará el Gigante de Acero a la FIFA para que disponga del estadio de cara a la Copa del Mundo.
12: Livio Novi.
13: Deportes, películas y música con Livio Novi. Gigantes Descalzos. En este documental, el coach de básquetbol Sergio Ramírez Zúñiga narra cómo esta disciplina cambió la vida de unos niños triquis en el estado de Oaxaca. Desafortunadamente, cuando llegó él al pueblo, además de pobreza, había mucha desintegración social. Igualmente, la comunidad carecía de escuelas. Entonces, Ramírez se puso a enseñarles a practicar el deporte ráfaga, al mismo tiempo que su grupo de trabajo llevó profesores y todo lo necesario para una educación adecuada. Sin embargo, en un principio, la población no vio con buenos ojos esta posibilidad de cambio en su manera de vivir. Pero con el tiempo, una labor de convencimiento y motivación, Sergio logró ganarse el cariño y la confianza de los chicos, al punto que con frecuencia, él les daba mensajes de motivación para que creyeran en sí mismos. Pronto, después de obtener el campeonato nacional, los triquis tienen la oportunidad de jugar un torneo internacional en Barcelona, España. ¿Hasta dónde llegará el proyecto de Sergio y sus pupilos? En 2016, Gus Cuevas musicalizó el documental Gigantes Descalzos. El básquetbol cambiará tu vida para siempre. Para la Fórmula Sorbañanos, Livio Novi Rodríguez.
12: Una extraordinaria historia, esto que nos recomienda Livio, de los triquis. Vale la pena verlo. Es una historia extraordinaria. Vamos ahora con Tony Sedak, está con nosotros. ¿Cómo estás, Tony?
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12: Muchísimas gracias, Tony. ¡Feliz fin!
14: Muchísimas gracias. Bonito fin de semana.
12: Igualmente, bueno, pues, Raúl Eduardo, destaca lo que se juega en Inglaterra mañana a las 8 de la mañana en la Catedral del Fútbol Inglesa.
15: Sí, la final del FA Cup, Manchester City contra Chelsea, el Manchester City ya campeón de la Copa de la Liga o de la Carabao Cup, vamos a ver si logra dobletear en cuestión de copas. El Arsenal juega hasta el lunes, el Manchester City hasta el martes, no vamos a saber qué pasa en la parte alta de la Premier hasta el fin de semana. Mañana, el domingo en España, todos los partidos a las 11 de la mañana, salvo el Barcelona contra Betis de Sevilla, que ya no se juega absolutamente nada. Hay nueve equipos involucrados en el descenso. Vamos de arriba para abajo muy rápido, Raúl. Valencia tiene 43 puntos, Valencia visita a la Real Sociedad, partido rudísimo. Sevilla tiene 43 puntos, recibe al Real Madrid, partido durísimo. Después, Español de Barcelona y Osasuna tienen 42, juegan entre ellos el fin de semana. El Girona tiene 40, visita al Atlético de Madrid, partido durísimo también. El Alavés tiene 40, visita al Real Oviedo. El Elche y el Mallorca, 39 puntos, juegan entre sí también el fin de semana. Y el Levante, que tiene 39 puntos, también tiene un partido complicado el fin de semana, Raúl, visitando al Mallorca, perdón, Levante Mallorca, y el Elche juega contra el Getafe, que está buscando puestos europeos. Va a ser una jornada de locura.
12: De locura, sobre todo por el descenso, como bien lo dices. Y bueno, ¿qué tenemos?
8: Para cerrar,
12: vean lo que han aportado al fútbol para la gente invidente en Italia. Estas escenas son de verdad, Raúl, que se te pone la piel chinita, ¿no? Un niño invidente con una pequeña cancha de fútbol y unos audífonos, y ahí con los dedos, pues va siguiendo la reseña del partido en el estadio. Esto es, qué bárbaro, sensacional. Y esto sucedió justamente en Italia.
15: Literalmente va sintiendo el partido con los dedos, ¿no? O sea, va moviendo las manos en la cancha, o por supuesto escuchándolo a través de unos audífonos, pero es realmente emocionante.
12: No, qué maravilla. Le vamos a pedir a Livio que nos explique la semana que viene cómo puede funcionar esto. Y caramba, es una magnífica noticia para los invidentes, ¿no? Allá en Italia es este instrumento que causó sensación. Bueno, pues tengan un buen fin de semana. Vienen las semifinales. Deseamos de corazón que le vaya bien a los árbitros, que tengan buenos trabajos, porque ha sido un desastre el arbitraje esta temporada. No se vaya. Viene Pepe Castro.

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6: El lobo mexicano es una de las 30 subespecies en Norteamérica. Son animales carnívoros con hábitos nocturnos. Los lobos mexicanos nacen ciegos y sordos, por lo que no salen de la madriguera durante sus primeras semanas de vida.
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6: ¿Qué tal? ¿Cómo le va? Son las 6:00 p.m, la hora de las noticias, la hora de la verdad expuesta, por supuesto a través de Grupo Fórmula, radio, televisión, internet y todas las plataformas. En este viernes 15 de mayo, ya ni pregunto día de qué, porque sé que es el día del maestro. Querido maestro Oscar, ¿cómo te va? Oscar Holguín.
7: Maestro José Cárdenas, muy buenas tardes. Día del maestro, un dato nada más, de acuerdo con cifras oficiales en México, hay 2,061,023 maestros y el 70% son mujeres. A todos los maestros, muchas felicidades. Estamos abriendo la conversación vía WhatsApp 55 48 48 03 94, en nuestra transmisión de YouTube. Ahí tenemos un chat permanente las 2 horas de transmisión en donde usted puede participar. También en la encuesta, estamos a 27 días de que arranque el Mundial y hoy vamos a tener un sondeo mundialista. Javier Aguirre debería alinear a Guillermo Ochoa en el Mundial, sí o no. Y para la segunda hora tenemos una sorpresa futbolera, tenemos regalos, boletos para ver a Pumas.
6: Hasta la segunda hora.
7: Hasta la segunda hora, solo por YouTube.
6: Por YouTube, claro. Vamos en doble sentido, vamos con la información más relevante hasta el momento. Por supuesto, estamos hablando del asunto Sinaloa. Se entregan en Estados Unidos 2 implicados en el caso Rocha Moya. El general de división retirado Gerardo Mérida Sánchez, exsecretario de Seguridad de Sinaloa, se entregó a las autoridades estadounidenses tras cruzar de